0: Nosotros a nuestro coronel don Francisco Rodrigo. Muy buenas tardes, mi coronel.
1: Muy buenas tardes, Fernando. Oye, Guillermo, perdón, muy buenas tardes,
0: Muy
1: Fernando.
0: buenas
1: Todo bien.
0: tardes, mi coronel. Y también don Fernando Platón, nuestro historiador de cabecera. Buenas tardes, don Fernando.
2: Buenas tardes y buenas tardes a nuestros oyentes.
0: Buenas tardes, por supuesto. En estas calurosas tardes españolas. Y el que les habla, Guillermo Rocafort, el presentador de La Pica en Flandes. Antiguo legionario del gran capitán y caballero del general paracaidista Almogávar de honor. Pues muy bien, queridos oyentes, menuda semana, menudos días que estamos viviendo. No podemos evitar este charco, esta charcaza, vamos a decir, este pantano putrefacto de la política nacional. Desde luego, por mucho que nos gusten los temas cívico-militares, como demostramos semana tras semana. Pero de esto sin duda hay que hablar porque es que esto lo anega todo, lo contamina todo, lo pudre todo. Y estamos en estado de shock porque nos estamos dando cuenta de que este régimen es que se rompe por las costuras. La corrupción, sobre todo de la clase política, ya es, como diría, no se puede esconder, ¿eh? O sea, ya es que aflora por las esquinas, en todos los sitios. Uno va a un restaurante, uno va por la calle y no oye más que la palabra zapatero. O sea, parece que el pueblo está despertando a una realidad que no quería saber, que se le ha ocultado, pero es que vivimos en un régimen, pues, profundamente corrupto. En concreto, yo creo que es interesante destacar a nuestra audiencia que es la primera vez que a un ex presidente del gobierno es imputado. O sea, un imputado es una persona investigada judicialmente sobre la cual hay fundadas sospechas, con una acusación muy dura de la policía, de la fiscalía y un juez de instrucción, pues que ha asumido esas tesis. Nos encontramos también con unos medios de comunicación subvencionados, afines al sanchismo, y que, bueno, en fin, están delirando. O sea, realmente están que flipan. No saben cómo tapar ya esta situación, ¿eh? Yo los veo, sinceramente, simplemente para reírme, porque es que, de verdad, el mercenario de la información es muy peligroso, ¿eh? El periodista vendido es un sicario muy peligroso. Bien, antes de ceder la palabra, unos comentarios al respecto de lo que estamos descubriendo. Toda una trama de influencia de un país extranjero en el nuestro, con múltiples líneas de financiación. Se habla de oro, se habla de droga, de cocaína. Se habla de compra de, en fin, contratación pública, influencia, rescates, afecta directamente al gobierno. Esto nunca había pasado hasta ahora. Hace unos días ya hemos flipado todos con el descubrimiento de las joyas de la corona zapateril. Unas joyas que, en fin, están causando hilaridad no solamente en España, sino en todo el mundo. Este gobierno, que no es consciente de la gravedad y de lo que se juega de cara al futuro, tanto el gobierno, sus miembros como el partido, siguen su ida hacia adelante, ajeno totalmente a la controversia, como si no existiera, como si la estrategia del avestruz metiendo la cabeza debajo de la tierra, pensando que el peligro, pues, va a desaparecer, y eso no va a pasar. La gente, sinceramente, está absolutamente harta. Vivimos en una clara, grave, gravísima crisis institucional. No sé hasta qué punto la jefatura de Estado podría hacer algo, porque supone que es el poder moderador y si está ahí es para, de alguna forma, cumplir un mandato constitucional. No solamente, digamos, leer la lista de convocados al Mundial, ¿eh? El Estado está descarrilando a todos los niveles. Hay comisarios corrompidos, hay jueces corrompidos, hay fiscales corrompidos, hay periodistas corrompidos. Todo es, parece una mugre. Y bueno, en fin, yo creo que en los 50 años de democracia no hemos vivido un momento tan intenso como el actual, ante el cual el mundo cívico-militar tiene que, digamos, adoptar una posición. Básicamente porque durante 50 años nos han laminado, nos han señalado y nos han estigmatizado, nos han dividido y nos han destruido, ¿eh? Siempre con el del pistolón, los violentos, los macarras de los uniformes. Pues bien, ahora vamos a decir muchas cosas. Cedo la palabra, No sé quién quiere empezar, don Fernando, mi coronel, quien quiera primero.
1: Don Fernando, adelante.
2: Bueno, pues te sigo. Ya has comentado, digamos, todo lo que supone la corrupción. Y yo quería añadir algunos puntos que tienen además consecuencias y alguno de ellos desde el punto de vista de la seguridad de España. Y es que uno de los temas que, o sea, la corrupción que se habla ahora con Zapatero abarca varios, igual que un pulpo con sus patas, que se extiende por bastantes áreas. Uno, el más famoso, es el de Plus Ultra, que luego volveré sobre él. Otro es el tema de Venezuela, pero hay otro también que es el tema de China. Y los vínculos de Zapatero han condicionado mucho a la propia política del gobierno español. Es decir, donde, digamos, se han tomado decisiones que favorecían, por un lado, las relaciones de Zapatero y lo que puede estar también detrás de Zapatero, que podamos estar hablando tanto de la posible financiación ilegal del Partido Socialista o de que parte del gobierno sean socios en esta trama de corrupción. Estaríamos ya elevando mucho la nota. Pero ¿en qué sobre todo nos afecta la seguridad? Pues en que desde hace años se ha dicho que los sistemas, digamos, de centrales de Huawei eran peligrosos para la seguridad porque es una empresa controlada por el gobierno chino. De tal modo que Estados Unidos los evita y, digamos, también en la OTAN y en los países europeos. Sin embargo, en España se han elegido, tanto por la principal empresa de comunicaciones como es Telefónica, como para también el control de las escuchas de la Policía Nacional. Y estamos hablando de dos temas muy sensibles. Claro, estar, digamos, con que esos temas puedan ser controlados y conocidos por un gobierno exterior es un peligro para la seguridad nacional. Pero es que además, al dar entrada a esta empresa, hace que otros países y otros servicios de seguridad a su vez controlen la información que te dan, porque no saben qué tercero pueda estar escuchándolas. Ya dejas de ser un socio seguro. Y hemos puesto en peligro nuestra seguridad porque había una persona interesada por un determinado negocio que se hacía. Siguiente tema. Y en este, digamos, estamos con Zapatero y otros escándalos de corrupción. Hace unos 6 años el país se encontraba muy sacudido y agitado por la epidemia del COVID, donde no olvidemos, fallecieron muchas personas, una mortalidad altísima, sobre todo entre personas mayores. Y además, una mortalidad en unas condiciones de dificultad de acceso, muchas son las personas que han visto morir a su padre y a su madre y no han podido ni siquiera verles, ni atenderles, ni despedirse de ellos. En esa situación del país, pues con los médicos teniendo que cubrirse con bolsas de basura porque no había EPIs, con las personas encerradas, perdiendo, digamos, ingresos en el trabajo. Bueno, recordemos la situación que se vivía. Bueno, pues ¿qué hacían miembros del gobierno y qué hacía un expresidente del gobierno? Ver cómo forrarse y cómo lucrarse de esa situación. Es decir, mientras todo el país sufría, ellos iban a por el dinero. Y entonces tenemos el caso Mascarillas, por el que han sido juzgados el ministro de Transportes y su sicario, y tenemos el caso Plus Ultra, donde ante la necesidad de ayuda a las empresas, ¿cuál es la primera empresa a la que se da una ayuda y absolutamente desproporcionada para la situación? A una aerolínea con un solo avión que solo volaba a Venezuela. O sea, aquello, según se dio, apestaba, olía mal. Vamos, lo recuerdo cuando hablábamos del tema, es decir, aquí hay gato encerrado, o más bien hay mucho egipcio detrás. Como ya ahora ha salido y se ha descubierto por la investigación de la policía. Pero claro, nos ha llevado 6 años. Y esa situación hemos tenido, hemos tenido, digamos, dónde está esa maravillosa superioridad moral que se achacaba a la izquierda. ¿Dónde está esa ayuda a los débiles? Los débiles son utilizados para forrarse. Otro tercer punto, el condicionante a la política exterior de España. Hemos condicionado la política exterior de España por estos intereses. Las relaciones con Venezuela, las relaciones con China. Estamos hablando de temas de Estado. Y se han condicionado por negocios particulares. Eso también es un tema grave de situación. Y bueno, pues estos son los 3 puntos. Y como no es un mero caso de, es alguien que roba o alguien que, digamos, el típico caso de, con calificaciones de terrenos y que, en fin, se llevan una comisión, o, digamos, la irregularidad de una contabilidad B por donativos, como tenía el PP con el caso Bárcenas. No, no, estamos hablando de casos que implican graves problemas para la seguridad y para la política de la nación. Es, digamos, un salto cualitativo enormemente alto. Bueno, ya paso la palabra al coronel Rodrigo.
0: Muchísimas gracias, don Fernando. Adelante, mi coronel.
1: Pues muchas gracias. Suscribo plenamente lo que habéis dicho los dos, Guillermo y don Fernando. Esto es no sé hasta dónde puede llegar el aguante de una nación. Hay puntos que habéis tocado. Bueno, primero tenía uno en mente que es el primero que quería decir. Como ya dijimos en una grabación anterior, el antivirus era un sainete. Allí apareció el trío Calavera, se hicieron la foto. Montaron el de la crisis, la desmontaron cuando quisieron, cada uno se ha ido, aquí no pasa nada, era un sainete. Lo emplearon simplemente para sus intereses. Entrando en la materia que ahora llevamos, entro también con otro de los temas que siempre, siempre que puedo, bueno, para mí es una idea fuerza, la desconfianza. Han conseguido todos, derecha e izquierda, crear desconfianza. Posiblemente vaya gente, vaya personas más confiadas, bueno, que crean que todavía, pero si te molestas en estudiar un poquito y ver un poquito las cosas con detalle, aquí pasa algo, aquí no te puedes, estamos en un ambiente en el que nada, nada funciona, nada cumple su misión. Y por entrar en este tema, enlazando con una perspectiva militar, corrupción absoluta, pero corrupción con mayúsculas. Estamos en un régimen de partidos políticos, ¿no? Tanto se ha hablado de las leyes. ¿Cómo se financian los partidos políticos? ¿Qué se puede hacer? ¿Alguien se lo toma en serio cuando está? Nadie. Bueno, alrededor de esto giran muchas cosas, pero hay mucho más. Vamos al tema, a la perspectiva militar de este tema de la corrupción. Tenemos corrupción en todos los niveles, en el estratégico, en el operacional y en el táctico. En el estratégico, los dos lo habéis mencionado, la jefatura del Estado. ¿Hay Estado en España? ¿Existe el Estado? Vamos, yo ya creo que no. Estamos en un régimen, bueno, de derecho, democrático, tal, presidencialista, no lo sé, el rey no pinta nada. ¿Hay representación, moderación? ¿Qué? ¿Qué tiene que hacer? ¿No cree un jefe del Estado que cuando una nación está en el Estado, en la situación en la que nos encontramos, cómo está todo? Algo habrá que decir, y si no se puede hacer nada, bueno, pues habrá que promover algún sistema alguna manera que cambie el sistema. Tenemos que tener un jefe del Estado que tenga capacidad para decir algo. Si no, ¿quién controla al poder ejecutivo? ¿Quién lo controla? Nadie. Si tiene posibilidad de corromper todo en esta corrupción estratégica que está todo corrompido. ¿Quién se fía del Tribunal Constitucional, del Consejo General del Poder Judicial, del Tribunal de Cuentas, del Consejo de Estado? Está todo colonizado, ¿no? Es un reparto. Por supuesto, no puede funcionar. Eso sí, no puede funcionar de ninguna manera. Vamos a nivel operacional. Los funcionarios. ¿Qué ha pasado con la administración del Estado? El funcionario está corrompido, está destruido, está anulado. ¿Hasta dónde llega el poder político, la extensión del poder político en todas las cadenas, de la administración? No, por exagerar, a jefe de área. Pero, ¿qué hacemos con el funcionario? El funcionario tiene una responsabilidad. ¿Ha jurado algo? Si el funcionario no está corrompido, no puede haber la corrupción que contemplamos ahora mismo. Todos los contratos pasan por la cadena del funcionariado. Cada uno tiene sus controles, tiene sus misiones. No puede pasar esto. ¿Qué solución tenemos? Mala. Mala. Porque después llega el otro partido y con más o menos disimulo, con más o menos acierto, volverá a hacer lo mismo. Posiblemente no haga lo que ha dicho don Fernando de tener el valor de vender hasta la seguridad española a cualquiera. Posiblemente no lo haga. Pero también tienen sus prácticas para manejar sus negocios y sus financiaciones y sus historias y sus cobardías, que no son capaces. Si hay algo que está tan mal hecho, ¿cómo ha sido posible? Este señor que tenemos ahora mismo, que entró en el gobierno de España, del brazo del mayor atentado que se ha producido, es inmoral. Claro, ya es legítimo, lo han elegido, sí, pero es inmoral. ¿Y cómo se, qué ha hecho? Arruinarnos a los españoles, enfrentarnos a los españoles. Bueno, pues ahí está este señor. Ahora nos sorprende lo que está haciendo, que anda por China vendiendo por ahí con sus hijas. Vamos, es que hace falta. Vamos, no tiene medida. Vamos, vamos a ver en qué queda todo esto. De esta manera, vamos a ver la presunción de inocencia, por supuesto, hay que respetarla. Pero bueno, una cosa es que sea ilegal lo que está haciendo. Y otra cosa es que sea moral y que sea ética. Pero aunque sea legal lo que está haciendo, un expresidente del gobierno de España no puede estar metido en los charcos que está metiendo este señor y proporcionando las imágenes que están viendo en todo el mundo y que da vergüenza. En el nivel táctico, bueno, pues, ¿qué hace todo el mundo? ¿Cómo es posible que se vote a esta gente? ¿Cuántos millones de personas están engañados? ¿No creen en algo? No sé, también, pues estamos corrompidos. O sea, pero el problema entonces es que es serio. Si el nivel táctico está corrompido, los generales pasan todos por el nivel táctico también. O sea, que los generales no aparecen por ciencia infusa y se aparecen de repente en medio del ministerio o del cuartel general del ejército. No, han venido poquito a poquito. Claro, los corruptos no han aparecido, es que vienen de abajo, vienen del pueblo. Si hay corruptos arriba, es que hay corruptos abajo. Entonces, ¿qué pasa? Y tenemos una sociedad que tiene un arreglo, en mi opinión, muy complicado. Y en lo que estoy viendo, al menos, seguramente como siempre estaré equivocado, pero todos los sitios. Y al final vuelvo al inicio, a la desconfianza. Desgraciadamente, bueno, ya de Hacienda no me fío, por supuesto que no me fío en nada, pero de que Dios me libre. Aquí tenemos el famoso dicho de esa famosa etnia española que no conviene decir nadie, no se ha pasado que alguien piense que lo hago con un sentido ofensivo, ¿no? Pleitos tengas y los ganes, cualquiera se mete con la justicia, pues menudo, cualquiera, si yo tuviera el dinero de Shakira lo haría, pero no lo tengo, pues me tengo que aguantar. Y desgraciadamente es lo que pienso. Tenemos la desgracia de que ahora mismo, entre el presidente del gobierno que tenemos, no sé cómo puede tener Desde luego hay que reconocerle esa palabra que él tenía, decía la resiliencia. Ahí tiene aguante el señor este. No entiendo. Que no lo entienda, que no lo entienda, que no lo entienda, que lo digo como una virtud el aguante.

0: Pues tengámoslo en que tuvimos, hemos tenido ahora por el banquillo un antiguo ministro de Transportes y no hace mucho que hemos tenido un accidente con 46 muertos por el mal estado de las vías y de las obras que se habían hecho. Es decir, la corrupción cuesta vidas. La corrupción esta de la que estamos hablando. Vamos, la de la recalificación de terrenos, bueno, pues te encarece las casas. Pero es que estamos en un nivel de corrupción con sangre, con vidas humanas perdidas. Y no ha dimitido nadie por 46 muertos. Se piden dimisiones por un montón de cosas. Tuvo que dimitir un señor porque había dado un beso a una futbolista. Bueno, impensable. 46 muertos y no pasa nada. Y 46 muertos no por un accidente que pasa. Oye, cayó un rayo. Hubo un corrimiento de tierras. No, no. Por una obra, digamos, mal realizada, mal revisada y una situación. Y nadie dimite. Vamos. ¿Por qué nadie dimite? Porque están todos pringados. Esa es la razón. Porque no hay responsabilidades, están a sus intereses. Esa es, digamos, la razón que lo defiende. 46 muertos. Y volviendo al tema militar. Claro, estamos queriendo desarrollar la defensa. Oh, vamos a crear un campeón de defensa. Bueno, Lodindra es un sainete, ¿eh? Vamos. Da,
1: Recordad
0: yo
1: que ya
0: creo.
1: hablamos de ese tema en profundidad.
0: Exacto. Creo que Netflix está atrás de la historia para hacer una serie. Porque vamos, podría. Ahora han traído al de Renault. Pero sobre todo, demuestra qué intereses hay por el gobierno detrás. ¿Por qué? Porque al final, los contratos de defensa son adjudicaciones a dedo que se están haciendo. Y por tanto puedo decidir a quién y doy a quien me interesa, no a quien realmente. No estamos hablando de cómo hacen los americanos, de un concurso con dos prototipos de dos compañías y que voy a evaluar y que además la evaluación la presento ante el Congreso y ante el Congreso tengo que justificar por qué he elegido el nuevo caza de Boeing. Y no he elegido el nuevo caza, digamos, de Lockheed Grumman,
1: Es lo que Martín.
0: de Lockheed Martin. Es decir, lo tengo que justificar. Es decir, luego después también hago cacicadas, porque podemos recordar el caso del avión cisterna, que como lo ganó Airbus, pues se echó el concurso para atrás para que lo volviera a ganar Boeing. En todas partes cuecen habas y aquí a calderadas. Pues hay, pero por lo menos hay bastante más transparencia que lo que hay aquí en España. Claro, la falta de transparencia da lugar o esconde normalmente corrupción, como hemos visto.
1: Pues efectivamente, don Fernando, me gustaría recordar también, bueno, ya se ha dicho anteriormente, cómo llegó Zapatero al poder, haciendo un uso político de un desastre nacional. Siempre el PSOE ha llegado así al poder. Recordemos, bueno, las crónicas lo cuentan, como tras el desastre anual, el partido que más estaba desestabilizando la política nacional después de ese importante desastre nacional era el PSOE. Lo vimos con los atentados del 11M, cómo ellos agitaban a sus medios de comunicación criminales, desinformando, hablando de. Y luego sufrimos un juicio, verdaderamente una farsa, porque realmente era. La verdad es tan dura que es mejor políticamente, bajo el prisma de nuestros políticos, que no se sepa. O sea, nos mantienen en el engaño. Y ahora. Y también hay que recordar. ¿En qué condiciones se fue el Zapatero? O sea, dejó el país hecho una ruina. O sea, sufrimos un rescate bancario que todavía que no se ha devuelto casi nada. Y la deuda pública y se incrementó entre.

0: 30 puntos porcentuales como consecuencia de la crisis de quien nos dijo en las elecciones del 2008 que no había crisis, ¿eh? Que no había crisis, y me acuerdo en la campaña por el pleno empleo. No sé si se acuerdan, y salía él con esa cara de payaso que tiene, ¿eh? Una cara de payaso demoníaco, pues tomándonos el pelo. Y, o sea, ya solamente con la que lió y cómo la lió, ¿eh? Porque estuvo negando la realidad hasta el último momento, hasta que desde Bruselas le dijeron que tenía que congelar, recordemos, los salarios públicos, las pensiones, les quitó a los funcionarios una paga extra y lo que hizo con los bancos y las cajas. O sea, realmente el Sareb y toda esa ruina que pagaremos durante cientos de años, ¿eh? Y luego este hombre se ha dedicado por ahí y lo que llama mucho la atención, y yo creo que hay que insistir, es en que una parte sustancial del pueblo español, pues un pueblo, lo voy a decir abiertamente, ignorante y despreciable. O sea, porque es que aunque esté pasando lo que está pasando, les van a seguir apoyando porque lo consideran que son los suyos. Es decir, no tienen ningún tipo de conciencia, han creado una parte sustancial de la sociedad española. Además es que luego son los más fanáticos, luego los que salen a las calles, que queman los contenedores, reivindicando sus derechos, ¿eh? Y luego, cómo han dejado el país, y es una situación, vamos a ver, yo creo que en los últimos 50 años, por eso me sorprende tanto que el jefe del Estado es que no diga nada, es que, y que esté leyendo la lista de convocados. Vamos a ver, o sea, hay una parte sustancial de la sociedad también que está muy alarmada y muy perpleja por las noticias que están sucediendo. Hay otra que está absolutamente blindada por el Partido Socialista y la izquierda, que no va a permitir ni un resquicio de reconocimiento de esa culpabilidad. Y luego una parte del Estado, como bien ha dicho el coronel Rodrigo, que está absolutamente corrompido. O sea, es que realmente no es solamente Zapatero. Todo lo que ha hecho Zapatero no se habría conseguido si no hay una cadena de funcionarios corruptos, profundamente corruptos, a los cuales hay que echarlos a todos. O sea, tiene que haber castigos ejemplarizantes, porque si no, al final va a llegar el PP con Vox y van a seguir haciendo lo mismo, ¿eh?
1: Lo
0: Porque las
1: mismo.
0: estructuras partitocráticas funcionan así. Cambia las ganaderías, es un sistema de botín, un spoil system. Sistema de botín lo llaman en Estados Unidos. Va a seguir exactamente igual y todavía peor, porque estos vamos a una tendencia cada vez peor, ¿no? De pérdidas de derechos, etcétera, etcétera. Entonces, el panorama, sinceramente, es bastante, bastante desolador. Pero de alguna manera también es regenerador, porque hay que aceptar la verdad. Queremos saber el alcance de la corrupción para reconstruir nuestra nación. Pero es que luego vemos que va a venir el PP y lo va a tapar todo y al final condenarán pues a Ábalos y a Zapatero y hará un cortafuegos. Y entonces esas estructuras corruptas van a seguir ahí. Mi coronel, creo que tiene ganas de comentar algo.
1: No, no, no, estoy diciendo, asintiendo, simplemente, totalmente de acuerdo.
0: Ah, ok.
1: El problema de la corrupción es que cuando se extiende, se implanta y se hace fuerte, si alguien, cualquiera que quiera llegar, bueno, no puede llegar, que
0: No puede
1: quiera
0: llegar, no puede
1: arreglar
0: llegar,
1: algo,
0: no puede llegar. Da igual que los jóvenes estudien
1: tiene un
0: ingeniería o que.
1: rechazo tan bestial, vamos,
0: Sí,
1: pero
0: no, los.
1: cuidado.
0: Sí.
1: Tiene
0: Con tal de que no nos importen los
1: el
0: siguientes que
1: rechazo
0: lleguen.
1: del grupo, pero además puede tener presiones terribles desde arriba. Ten en cuenta que controla los medios de comunicación que tú decías. Hoy precisamente han aprobado en Consejo de Ministros el nuevo canal de TDT, de televisión, que se lo llevan los de prisa, los revueltos de prisa, ¿no? Tal. Ya está. ¿A quién
0: Por
1: va
0: favor.
1: todos los medios de comunicación? Es que son los medios de comunicación. Guillermo, don Fernando, que mañana puedes salir tú en televisión poniéndote tal de verde, de tal, de
0: A mí ya
1: cualquier
0: me han
1: cosa, de
0: sacado, a mí ya me han
1: acosador.
0: sacado, mi coronel, a mí ya me han sacado la
1: No,
0: Sexta
1: y te pueden.
0: varias veces, sí, y buscan la destrucción de
1: Y
0: la
1: te
0: persona.
1: pueden hundir. A esos niveles no se les ocurre a nadie. A
0: Ya.
1: nadie levantar el dedo. Y por eso
0: Exacto.
1: funciona. Porque es
0: Así
1: una mafia.
0: funciona, por la vía
1: La
0: del miedo,
1: corrupción
0: del
1: al final.
0: terror, del
1: Exacto.
0: terror al juicio civil, al juicio político. Don Fernando, creo que quería comentar, ¿no?
2: No, la muerte social.
0: La muerte social, correcto.
1: Exacto.
0: Yo estoy oyendo ahora mismo unos argumentos en televisión española justificando, digamos, a Zapatero que estoy perplejo. Esta mañana hay una periodista que se llama Silvia Chaorrondo que cobra no sé cuántos millones de euros al año en una televisión pública, o sea, que es una completa basura, diciendo que bueno, que si la sociedad offshore que se ha creado en Dubái, que por qué no van unos policías a consultarlas al registro mercantil de Dubái o a una página web. O sea, es que no tienen idea. Es que realmente no tienen idea. Y lo estaba diciendo con una suficiencia. Digo, claro, es que se nota que al final han sido los por la corrupción. La corrupción yo creo que es el ascenso social de los más vendidos y rastreros.
1: Del que sea capaz de hacer lo que le piden.
0: Exacto. O sea, completos desalmados, completos pistoleros mediáticos que se dedican a engañar a la gente, ¿eh? Pero de todas maneras, vamos, yo creo que esto de Zapatero está siendo muy fuerte, pero no olvidemos que hemos superado, el gobierno ha superado lo del COVID, lo de la Dana de Valencia, lo del accidente de Adamul, es que flota sobre crímenes abominables y al final sobrevive. Es que es así, están en esa estrategia.
1: Pero
0: Yo creo que
1: sobrevive.
0: le...
1: Si tú te has sorprendido de los comentarios de esa periodista que no tengo el placer de conocer y tampoco ningún interés, si oyes los comentarios de los grupos que apoyan a nuestro querido presidente del gobierno en el Parlamento, todo dice lo mismo. Que sí, que sí, que sí, pero que no lo toca a nadie. Que a este señor no lo toca a nadie. Porque no lo dicen así, bueno, lo dicen con otra triquiñuela política, así, tal, para mentírselo. Tampoco lo entienden mucho, ¿eh? No, ¿con quién vamos a vivir mejor los enemigos de España? ¿Con quién vamos a vivir mejor que con don Pedro?
0: Pues sí,
1: Vamos a ver.
0: don Pedro.
1: ¿Quién puede pensar que cualquiera de estas patitas que tiene este caballero va a quitar el apoyo para que gane? A nadie. A nadie, por Dios. Eso sí que es pedir peras al olmo. De
0: Pues ahí
1: ninguna manera.
0: estamos,
1: Pero
0: estamos
1: mira.
0: ya. Sí.
1: Perdón, perdón.
0: Nos queda
1: Perdón, mi error.
0: un minutito, mi
1: A ver,
0: coronel.
1: no, termina, termina, cierra,
2: todo lo
1: cierra,
2: del
1: termina.
2: PNV es paripé. Al
0: Todo.
2: PNV solo le interesa una cosa, el gobierno en las colgadas.
0: Exacto.
2: Y para ello necesita poder pactarlo con el PSOE. Por lo tanto, nunca va a romper con el PSOE, porque si no, el PSOE lo pactaría el gobierno con Bildu. Por lo tanto, todo esto, paripé,
1: Bueno,
2: fuegos
0: lo que
2: artificiales.
0: hay que hacer con ese gobierno es todos los barcos con hidrocarburos que llegan, en vez de entrar en los puertos vascos, que entran en los puertos de Asturias y de Cantabria. Y ya está, ¿sabéis? Y se les bloquea, ¿sabéis? La mamandurria de ser antiespañol y encima estar cobrando sus impuestos autonómicos. Ese, claro, un bloqueo por mar y por tierra hasta... Lo último que había oído es que, digamos, quieren un pasaporte vasco, pero mantener el pasaporte español. Digo, ¡ay, que sí! Eso, ¿cómo mola, eh? Pues ni uno ni otro. Acortarles los puertos donde entran los hidrocarburos. Seguimos con ustedes, queridos oyentes. No nos dejen que la segunda parte será muy interesante. Pues estamos de nuevo con ustedes, queridos oyentes, en este programa La Pica en Flandes, después de haber hablado y expuesto nuestro parecer en la primera parte del nivel de corrupción absolutamente inédito. Yo creo que no en la historia de España, sino en la historia del universo, estamos batiendo todos los récords. El Guinness de la corrupción lo estamos viviendo hoy en día. ¿Eh? Lamentablemente, una parte sustancial de la sociedad vive al margen de esta realidad, vive en una realidad paralela. Y eso es un problema nacional que vamos a tener que arreglar, ¿eh? Porque eso es inaceptable. No nos podemos dejar arrastrar por los que siguen viviendo en un búnker de mentiras y de infamias y arrastrándonos a los demás, ¿eh? Precisamente por sectores que son los que se han dedicado sistemáticamente a vilipendiar a las Fuerzas Armadas, al Ejército, hasta que lo han tenido, pues como hoy en día, pues muy domesticado, ¿eh? Pero son los que siempre han estado, señalando, acusando, amenazando, Pues ahora ya nos damos cuenta de lo que son. Bueno, vamos a hablar en esta segunda parte de la cuestión de la guerra, el conflicto en Ucrania. Parece que la situación se está deteriorando después de 4 años, varios meses de conflicto. Y todo viene como consecuencia, según las informaciones que uno a las que tiene acceso, porque claro, aquí pasa con la corrupción, con lo de Ucrania, pues un poco parecido. Todos tenemos una visión sobre el conflicto, pero claro, cuando vemos cómo los medios se coordinan, se sincronizan para darte mensajes, en un mismo sentido, pues uno pues se informa, ¿no? Todo parece que proviene precisamente de un ataque por parte de unos drones ucranianos a una residencia de estudiantes universitarios rusos en la zona de Lugansk, que ha sido incorporada a Rusia. No era un objetivo militar, era un objetivo eminentemente civil, y no se trata de un solo ataque de drones, sino creo que han sido varios drones, porque han muerto más de veintitantos jóvenes universitarios rusos, porque Lugansk está incorporada a Rusia y eso es una realidad, no son ucranianos, son rusos, por lo menos ahora, en el momento de su muerte, y sobre todo, bueno, esto ha generado un estado de estupor, lógicamente, porque bueno, estaba siendo hasta ahora una guerra de baja intensidad en el sentido de que prácticamente no hay movimientos, ¿no? Y hay un gran desgaste en términos de muertos, pero no había nada especial. Esto viene como colofón a una serie de ataques en la retaguardia rusa con drones europeos, ojo al dato, a larga distancia, atacando refinerías, atacando centros neurálgicos rusos, pero claro, esto ha sido ya, digamos, y lógicamente, pues Rusia ha respondido, y esto es una cosa que no se explica el origen de esta situación. Se está diciendo ahora mismo en los medios de comunicación que Rusia que está arrasando el centro de Kiev. El centro de Kiev es el centro administrativo, que es donde están, pues, en fin, los edificios oficiales. Pues bien, lo están arrasando. O sea, lo están arrasando. Muertos prácticamente no hay, porque ya están avisados de los objetivos. Están lanzando sus misiles balísticos, los más modernos, lo cual ya es una escalada importante. E incluso en los últimos días se ha recomendado a los diplomáticos occidentales y el resto del mundo abandonar Kiev, Bueno, el centro de Kiev se está destruyendo. O sea, esa es una realidad. Como consecuencia, por lo que yo he investigado, si no me equivoco, pues de ese ataque considerado terrorista por los rusos. En este sentido, ¿qué pasa con respecto a la Unión Europea? Pues se está poniendo de parte del régimen de Zelensky, pero claro, esto es una guerra, un punto de, o situaciones de no retorno, porque vamos a más, vamos a más. Ucrania está destruida, necesita un plan de reconstrucción. Kiev va a ser barrida del mapa, Entonces, al final, esa resistencia ucraniana, ¿en qué va a quedar? ¿En esperar que vengan otros para atacar la retaguardia rusa e incrementar el nivel e intensidad de sus ataques? O sea, esa es la dinámica que se nos plantea desde la Unión Europea cuando parecía que había, digamos, una corriente que abogaba precisamente por restablecer relaciones con Rusia. ¿Qué va a pasar cuando detecten que esos drones están fabricados en la Unión Europea? ¿Qué va a pasar con la zona de Kaliningrado, de Transnistria, con la zona de, bueno, con una zona caliente, con la zona de Bielorrusia y Polonia, que está tenso, con los países bálticos, que yo no sé qué les pasa a los países bálticos, que lo único que hacen es son declaraciones para que los del sur de Europa nos metamos en sus conflictos históricos y milenarios, como diciendo que como en España no caen las bombas o no vienen los drones rusos, no nos implicamos, pero también nos afecta, o esa retórica que viene desde instituciones oficiales en los que se habla de Ucrania como el frente del este. El frente del este para mí era la Segunda Guerra Mundial, era el frente de Rusia, pero no era el frente del este para la Alemania que combatía. Básicamente, no era el frente del este, no se hablaba en España el frente del este, y había una guerra mundial y teníamos nuestra simpatía, ¿no? Precisamente no hacia Rusia, pero nunca se dijo el frente del este, que España, y aquí enviando soldados en el frente del este, y España es un socio fiable. El Estado español es un ladronazo, es un ladronazo. Lo ha dicho, no sé quién lo ha dicho antes, el tema de los contratos de Indra, que se están dando por la vía del dedazo, y nos están sacando para varias décadas, porque están aprovechando precisamente para que ese exceso de gasto militar que exige Trump es para sus amiguitos, Es lo mismo que con el oro de Zapatero, porque son unos ladronazos. Y mientras tanto, como digo, la situación, sobre todo en Kiev, se está agravando. Habrá más exilio y una situación realmente calamitosa. No sé si yo exagero un poco, pero es mi opinión. No sé qué opina mi coronel.
1: Es que, ¿sabes? La operación especial que lleva la guerra, todavía lo hemos hablado muchas veces, ya no existe la guerra. Nadie se declara la guerra. Esto es una operación especial, lo de Irán es otra cosa. Bueno, esta verdaderamente es una guerra extraña. Tiene razón don Fernando cuando la califica la ofensiva tipo caracol y cosas de esas, ¿no? Las campañas, estamos en plena guerra mundial, unos frentes inmovilizados. Parece ser, es una guerra de desgaste, que lo que es una cadena, es una competición, a ver quién consigue completamente colapsar la demografía del contrario, que, bueno, pero eso es una masacre. Bueno, es una guerra muy cruel. Mi opinión, si llegamos a la guerra, hay que intentar acabar con la guerra cuanto antes, no en estas situaciones. Entonces, cuando entras en este tipo de estrategias, entramos ya con Esquilo, tal, con la verdad, con la mentira, la primera víctima de la guerra, no se sabe. Efectivamente, hubo este ataque que comentaba sobre Lublansk, que cayó sobre una escuela. Verdaderamente había 25 muertos. Rusia no ha atacado antes núcleos civiles también, con daños colaterales que desgraciadamente se producen en las guerras. Pues sí, pero aparte de que esta situación se pueda producir, porque hay objetivos militares dentro de poblaciones civiles, a veces la precisión no es la requerida, se falla. Bueno, la Segunda Guerra Mundial podemos hablar de este tema ampliamente, ¿no? Entonces, puede suceder esto. Otra cosa es que haya también campañas tendenciosas. ¿Ha habido 25 muertos? Pues sí o no, porque no hemos estado allí para verlo. Entonces, vamos, estos 25 muertos puede llevar a cabo una escalada de ataques a ciudades, que es lo que Rusia ya mandó este aviso a Kiev, ¿no? Que se vayan todos porque van a empezar a bombardear cualquier, que se alejen de cualquier. Lo mismo que están haciendo, que han hecho los americanos en Irán, que mandarán que se aparten de cualquier tipo de objetivo que pueda ser considerado como militar, porque va a empezar una campaña mucho mayor. Ya ha empezado, Rusia ha empezado, también la lleva haciendo desde hace muchísimo tiempo, ¿no? Y ha empezado con esto. ¿Esto para qué puede servir? Bueno, pues esto puede servir para los intereses de Rusia también, podemos pensar en ese sentido. Al fin y al cabo, a Rusia le interesa que desaparezca la mayor cantidad de población que no sea prorrusa. Hombre, inicialmente en la zona que ellos tienen interés, ¿no? Al este del Dnieper, en el Donbass, bueno. Pero que desgraciadamente en la guerra, cuando no puedes creerte, bueno, no puedes confiar en ningún tipo de estas informaciones que llega de un bando. No son informaciones contrastadas, y en la guerra hay muchos objetivos. Y la guerra, desgraciadamente, pues, cuando empleamos, cuando estas cosas, es que la guerra tiene el honor, no, no, en la guerra eso no existe. Luego se acabó. Eso se acabó en el medioevo. Vamos a combatir los dos jefes en el campo del honor. Y oye, el que Dios le dé, será la justicia de Dios lo que estamos buscando. No hace falta que nos arrasemos todos. Eso se acabó. Ya más adelante los aviones, ya sé, de ir pintados de colores, ya se pintaron de camuflaje. Aquello también fue un choque contra el honor, los caballeros, ¿no? No, eso no se puede. Pero ahora no, ahora la guerra es destruir. Destruir al enemigo, y sobre todo el objetivo es con la menor cantidad de pérdidas propias posibles. Y eso es al final lo que cualquier militar, por bondadoso que sea, busca. Desgraciadamente estamos en una guerra y esto sucede. Y después vienen las campañas de información, que eso ya es otra cosa. Pues esta es mi opinión
0: Muy
1: sobre.
0: bien,
1: Bueno, yo por entrar en lo del frente, sí, el frente sigue donde estaba, poco más o menos. Vamos,
0: sí.
1: ya me gustaría ver una, me gustaría verlo porque terminaría la guerra. Una batalla como la desconocida batalla de La Serena en España, ¿no? La reducción de la, llamada también la reducción de la Bolsa de Mérida. Cualquiera que veía ese entrante republicano que apuntaba a Mérida, en cualquier cuartel general ya de un nivel alto veían eso y decían, jope, y si podemos cortar por los dos flancos, qué bien nos iba a venir. Bueno, pues eso los rusos lo tienen. Bueno, cualquiera que vea el mapa del frente ve Dnipro aquí y el norte de la zona de Kursk y dice, jope, cortamos por ahí, madre mía, el embolsamiento que provocamos, se acaba la guerra en un día. Bueno, pues no se hace, es una guerra de desgaste, atrísima. Es lo que quería decir. Gracias por el tiempo concedido.
0: Muchísimas gracias. Magnífica su intervención, mi coronel. Y don Fernando quería comentar algo y también adelantarnos un tema que vamos a abordar en el futuro muy, muy interesante que tiene que ver de forma indirecta con el conflicto, ¿no, mi don Fernando?
2: Sí, el tema un poco de los barcos civiles rusos y el hundimiento de un barco que llevaba reactores nucleares, pero creo que merece la pena que le dediquemos más un programa
0: Muy bien.
2: así específico. Y ahora siguiendo un poco con el tema, lo que es la guerra entre Ucrania y Rusia, ya hace tiempo que he entrado en lo que en el argot se suele denominar guerra de salvas, que curiosamente una que estuvo, digamos, funcionando de esa forma fue la guerra entre Irán e Irak del 81 al 88. Tras las primeras ofensivas y cuando también ya por los atrincheramientos costaba avanzar, era muy costoso, empezó Irak a dedicarse a lanzar misiles de largo alcance contra Teherán y respondió Irán con misiles contra las ciudades iraquíes de Bagdad y Basora. Y entonces a larga distancia. Y prácticamente en eso están Ucrania y Rusia. Básicamente es una guerra de salvas que hasta ahora ha dominado Rusia, porque era la que más, mientras que Ucrania tenía drones de corto alcance, tenía muy pocos drones de largo alcance y eficaces. Y entonces podía hacer muy poco. De hecho, atacaba objetivos donde pudiera funcionar pequeñas cargas como eran refinerías. Por eso era lo que atacaba. Sin embargo, Rusia atacaba muchos más objetivos y sobre todo dentro de ello destacaba el ataque hacia las redes eléctricas. Las redes eléctricas era el principal objetivo, sobre todo cuando se acercaba el invierno allí en la región. Entonces, con lo cual, un incremento de los ataques rusos, pues diría que casi no es noticia, van incrementándose progresivamente porque cada vez fabrican más drones que llaman Crisantema, que es el nombre ruso de la variante del Shahed iraní.
1: Mensaje de
2: ¿No?
1: 135.
2: Sí, lo han modificado, lo van actualizando y mejorando, y es básicamente lo que lanzan, es decir, misiles. Lanzan poquitos, muy pocos. Es mucho más caro y más que nada, pues son como llamadas de atención. El último ataque lanzaron uno de estos hipersónicos. Bueno, pues bien, uno. La capacidad de destrucción, pues vamos a ver. Los drones llevan poca carga. Es decir, son aparatos ligeros, su carga es pequeña y por tanto no producen grandes daños. Es decir, arrasar Kiev, pues veo difícil que Kiev se acabe pareciendo a las ciudades alemanas de la Segunda Guerra Mundial, porque en esas bombardeaban miles de aviones con muchas toneladas de bombas, con lo cual, una sobre otra, y además bombas incendiarias de fósforo blanco, de racimo, todas esas que están prohibidas, todas esas se usaban sobre las ciudades alemanas en la Segunda Guerra Mundial. Y así quedaron. Pero claro, hace falta todo eso y no es lo que se está usando, con lo cual hacen daños, pero tienen que un poco buscar objetivos, digamos, de valor, esas centrales eléctricas. Atacar puestos, centros de mando gubernativos siempre es un objetivo de valor y la capital donde se concentran es lógico que sea atacada. El centro de Kiev, que por otras características es precioso, es un paseo muy agradable, la avenida principal de Kiev y tiene una arquitectura muy peculiar, pero claro, también ahí están los ministerios y los centros gubernativos y por tanto son un objetivo militar legítimo. Y la precisión de los drones, pues muchas veces, como ya ha dicho el coronel, deja que, deja que desear, como la precisión de toda arma. Hace falta, sobre todo, digamos, de largo alcance. Las imágenes que nos mostraban de eso del misil entrando por la ventana se daba en algunos casos. La de cargarse, digamos, en la guerra del Golfo, cuando esas imágenes empezaron a aparecer, recordemos que también se cargaron un refugio con un montón de civiles dentro. Bien, eso, lamentablemente, es la guerra. Y si me dejas compartir
0: Sí,
2: solo un momento.
0: sí. Ya puede, don Fernando. Por no dejar a nuestros oyentes que nos oyen en la radio en ascuas, ¿nos puede adelantar algo? Ahí
2: Sí,
0: está.
2: es la situación del frente. No sé
0: Ah,
2: si se ve.
0: no, vemos ahí una web de libros.
2: Bien.
0: Ahí está.
2: Ahora
0: Ahí
2: sí.
1: está, sí, ahora
2: Bien.
1: sí.
2: Bueno, la de la derecha es a 31 de diciembre de 2025.
1: Sí.
2: La de la izquierda es hoy, la actual.
0: Ya.
2: Ya veis lo parecido que es. Apenas hay movimientos. Realmente solo destacan los avances en esta zona, donde este entrante hacia Kramatorsk se han ido acercando los rusos, pero no llegan a estar todavía a las puertas de la ciudad. Los combates, veis que se siguen dando en las mismas zonas. Y aquí hay una zona en que había intensos combates, pues todo lo que han dejado es esa verruguilla que aquí podemos ver en esta zona. O sea, por eso suelo hablar de la ofensiva del Caracol, porque este es el resultado de 5 meses de lucha. Y además, como veis, es lucha continua. Es decir, están los drones actuando en todas las áreas. ¿Por qué no hay un movimiento en círculo, por ejemplo, que envuelva Sloviansk y Kramatorsk, que sería lo que acabaría la guerra? Porque hay una capacidad de observación del campo de batalla actualmente con los drones que en cuanto se concentran tropas para hacer esa maniobra, inmediatamente son arrasadas por el envío masivo de drones, artillería, misiles. Y entonces no existe la capacidad de sorpresa. Digamos, y con capacidad de ataque a larga distancia. Y entonces, bueno, desdichadamente creo que tenemos guerra para rato y de desgaste. Y no entretengo más.
0: Interesantísimo. Y estas imágenes muy, muy elocuentes. Muchas gracias, don Fernando. Pues nada, queridos oyentes, estamos fuera de tiempo. Como ven, primicias, información, debate, controversia, la pica en Flandes siempre con ustedes. Les esperamos la semana que viene. Que tengan feliz semana.
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2: Muy buenos días, señoras y señores. 12 de la mañana, 11 en las Islas Canarias de este jueves 23 de julio. Estamos en directo, les estamos contando aquí desde el grupo de ATV todo lo que tiene que ver con el mundo de la economía y las finanzas. Saben que nos pueden seguir a través de redes sociales, a través de su digital de referencia, edatv.news, con información permanentemente actualizada, y también a través de toda la red de frecuencias moduladas, de emisoras que tenemos repartidas en todo el territorio nacional. Saben que en Madrid tenemos un nuevo punto de emisión, que es el 88.6. Estamos también manteniendo el 91.9. Estamos en Sevilla en el 92.7 de la FM. En el 99.7. Estamos también en Valladolid 87.6, Cartagena 101.5, Alicante 104.1, en Córdoba 104.9, Ciudad Real 90.9, Granada 107.1, Asturias 107.9, y desde regiones insulares emitimos desde Tenerife en el 91.9 de la FM y Mallorca 95.4. Hoy hay informaciones calientes que tienen que ver mucho con la actualidad del día. Ahora mismo el propio gobierno rescató Plus Ultra con una estructura de control accionarial falseada. Esto es algo que se ha sabido ahora. Parece ser que había interés, además, más personal, probablemente también político, en rescatar a Plus Ultra más de lo que parecía. No solamente que era una aerolínea cercana, casi sin actividad, con dos o tres aeronaves, de las cuales parece ser que solamente una volaba. El presidente de la aerolínea confiesa ahora que el control efectivo lo tenía el venezolano Rodolfo Reyes, mientras que la SEPI validó el rescate con la premisa de que el control de la propia organización de esa aerolínea estaba en manos de empresarios españoles. Esto es algo que ha surgido hoy. Es una información importante que nos coloca a todos en una nueva situación en lo que tiene que ver con esta aerolínea y con el rescate. Vamos a ver lo que ocurre. También se va a revisar hoy los tipos de interés por parte del Banco Central Europeo. No nos olvidemos que estamos atravesando una crisis inflacionaria, especialmente en los países desarrollados, OCDE y Unión Europea, Estados Unidos, Canadá, Australia, etcétera. Todos están con una presión de precios, pero la enfermedad no es la misma para todos. Mientras que Estados Unidos parece la Reserva Federal que sí está controlando esos precios disparados con la subida de tipos de interés por parte de la Reserva Federal, aquí en Europa el constipado o la gripe viene por otras cosas. No circula dinero, con lo cual no se va a restringir más la circulación de dinero. No circula dinero por la calle. Eso en España se sabe. Lo poco que funciona, funciona en B. Con lo cual ya sabemos que no hay alquileres, no se mueve dinero. No es que estén subiendo las cosas porque hay alegría de dinero por la calle, sino todo lo contrario. Suben los precios porque hay bastante demanda, pero poca oferta, y desde luego poca oferta a precios interesantes para el mercado. Por cierto, sí hay un mercado inmobiliario que se está moviendo con muchísima diferencia en Estados Unidos, donde hay una actividad frenética, pero no así en Europa y especialmente en España. Las renovadas tensiones, además, en la guerra de Oriente Próximo, pues han disparado el precio del barril, del crudo, al entorno de los $100 y, bueno, que es un nivel al que ya se encontraba en junio, cuando el Banco Central subió ya los tipos de interés por primera vez en 3 años para intentar dar caza, perseguir a la inflación, con lo cual no va a ser nada fácil que podamos controlar la inflación en Europa con subida de tipos de interés. Vamos a ver qué es lo que hace el Banco Central Europeo hoy. Intentaremos dar cuenta de ello. Una cosilla más, porque esta mañana hemos dado en primicia aquí en la Boca del Lobo una información importante, que bueno, pues ahora mismo Yolanda Díaz parece ser que es la apuesta del gobierno para dirigir la Organización Internacional del Trabajo. Imagínense qué papel nos va a tocar, probablemente con una aceptación de más del 50% de los que tienen que votar allí, porque además, como todas estas organizaciones, la OIT, la de turismo, todo lo que tiene que ver con el entorno de la UNESCO, incluso las organizaciones paralelas que tiene la ONU, están controladas por China, pues es muy fácil que muchos de los pilotados por China terminen apoyando por la candidata española, con lo cual tiene muchísimas papeletas Yolanda Díaz. Pero hay un rechazo por parte de las patronales españolas que está complicando el aterrizaje de Yolanda Díaz a la dirección de la OIT. El organismo internacional puso en vigilancia al gobierno en 2024 por saltarse también los convenios y no contar con los empresarios en el diálogo social, y ahora mismo no parece que vaya a ser muy, muy fácil que esto pueda prosperar. Lo veremos, porque Pedro Sánchez y Zapatero han conseguido cosas increíbles y esta podría ser una más. Todavía tendrían que meterles en la cárcel para que no pueda ser así. Atentos a los precios de los combustibles también, porque ahora mismo se han disparado desde el fin de las ayudas. También se tendría que revisar si esas ayudas van a ser convalidadas hoy en el Congreso de los Diputados. Parece que van a contar con el apoyo de Junts, pero no está tan claro si el Partido Popular se abstendrá. En todo caso, el precio de los carburantes está disparado desde el fin de aquellas ayudas, y llenar el depósito pues es hoy 10 euros más caro que a finales de junio. Una media son 100 pavos llenar un depósito. Aquellos que se acerquen a los 50 litros de gasolina o de gasóleo, pues lo van a tener mucho más difícil y mucho más duro que hace solamente un mes. Hoy, a 23 de julio, cada día se producen actualizaciones en el importe de los máximos y mínimos tanto de gasóleo A como de las gasolinas de 95 y 98, y el precio medio de la gasolina de 95 octanos hoy se sitúa en 1.6 euros el litro. Eso supone una variación de un poquito de medio punto por debajo respecto de ayer, pero los precios de los combustibles se están fluctuando ahora cada jornada, y la verdad que estén colocados en el entorno de los $100 el barril lo coloca en un momento cada vez más complicado. Bueno, tenemos que seguir un poco toda esta información de última hora acerca de, bueno, de ese rescate de Plus Ultra con una estructura de control falseada que, bueno, pues ahora se ve que no era española, sino, como todo el mundo ya sospechaba, eminentemente venezolana. En esto la audiencia ve como un gran avance para el control del tráfico de influencias la confesión del pagador de Zapatero y también de los directivos de Plus Ultra, que cada vez se van aclarando más cosas si cabe, y lo va colocando todo más complicado. Bueno, nos vamos a ir a otra cosa, ¿no? Que son ahora mismo cómo la actividad privada en España continúa siendo ingeniosa y da salida y una vuelta a cosas que pues pueden parecer inverosímiles. En mitad de Castilla hay un castillo, valga la redundancia, que de ahí viene el nombre de castillo, que es el Castillo de Pedraza. El Castillo de Pedraza ha estrenado una nueva era con una factoría cultural de la mano de Santiago Segura y José Mota, que son parte de los propietarios de... Bueno, ese castillo, saben que perteneció a la familia Zuloaga. Su nieta falleció hace unos años, y a partir de ahí pues la familia se deshizo de esta propiedad. Dos años después de la mediática compra por parte de los actores de estos actores, de Santiago Segura y José Mota, pues se estrenan exclusivos espectáculos. Ahí hay música, hay ópera, está también promovido el castillo para otro tipo de acciones importantes, de eventos a veces familiares, a veces empresariales, para cursos, en fin, tiene espacios multiusos que son utilizados y cada vez con una mejor adaptación para todo este tipo de eventos. Bueno, la última es el mago Jorge Blas, que estrena un exclusivo espectáculo de magia que recorre las entrañas del monumento, algunas de esas partes que estaban además reservadas a la vivienda de la familia Zuloaga, nunca antes abiertas al público. Jorge Blas está con esa contagiosa sonrisa, esa elegancia que le caracteriza, pues va a hacer que el castillo abra esas entrañas. Como saben, Jorge Blas es uno de los magos españoles más celebrados del mundo, y bueno, pues va a recibir en el entorno de esas piedras que han escuchado muchos pensamientos, Jorge Blas se va a lanzar a un espectáculo que desde luego va a ser una oportunidad fantástica de conocer a Jorge Blas en directo, porque va a ser con pequeños grupos, como de conocer el castillo, un castillo fantástico que tiene un entorno formidable, que está muy bien conservado y que además bueno, pues se plantea como una nueva opción de ocio muy cerquita de Madrid. Jorge Blas nos va a descubrir esos secretos. Lleva ya estas actuaciones, que son 8 únicas actuaciones, desde este pasado 17 de julio. La próxima es el 31 de julio. Tuvo lugar una también el 18 de julio. Y durante el mes de agosto va a tener lugar el 1, 7, 8, 14 y 15 de agosto. Es decir, que hasta mediados de agosto va a estar Jorge Blas ahí con su fantástico espectáculo de magia y cautivándonos a todos en esas noches del Castillo de Pedraza, que pueden ser fantásticas. Por cierto, que hay sitios fantásticos también para comer, para picar algo, para tomar copas, para cenar si hace falta, incluso para quedarse a dormir. Vamos a hablar con Swan Kai, que es la gerente del Gran Castillo de Pedraza. Swan, muy buenos días.
3: Muy buenos días, ¿qué tal estás, José?
2: Qué bien escucharte.
3: Muchas gracias por invitarme otra vez a este maravilloso programa.
2: Oye, ¿sabes que lo que nos encanta, Swan Kai, es que Dime. El Castillo de Pedraza tenga esa, iba a decir, segunda vida después de la familia Zuluaga? Son siglos ya de vida del castillo que ha ido reinventándose a cada siglo que ha pasado por ahí, porque incluso se habla de que había vestigios ahí, de que ese castillo se construyó sobre unas antiguas fortalezas, entre ellas una antigua fortaleza o un castro, una especie de cuartel militar romano también. O sea que es una posición estratégica. Swan, esa segunda vida que nos tenemos que felicitar, porque ya ha pasado 2 años, poco a poco va cogiendo cada vez más fuerza, ¿no?
3: Más movimiento. Bueno, todavía no hemos llegado a los 2 años. Nos queda un poquito, lo hacemos en noviembre los dos años. Vamos a decir que llevamos 1 año y medio, un poquito más, pero sí, estamos acercándonos a los 2 y hemos tenido la gran oportunidad o la suerte de que en este tiempo hemos podido hacer muchas acciones. Como tú decías, pues el castillo está teniendo bastante vida. Está abierto todos los días, tiene acciones de poder visitarlo y luego el verano pues tenemos conciertos de todo tipo, un poco. Y este año pues se ha incluido un gran artista, como digo yo, un gran mago, que es Jorge Blas, que va a hacer 8 espectáculos aquí en el castillo, de los cuales ya tuvimos el estreno el fin de semana pasado. Un gran éxito, por cierto. Este fin de semana tomamos un descanso y la semana que viene volvemos al combate otra vez con todos los secretos del castillo.
2: Qué bueno, qué bueno. Bueno, sí, ahí fíjate que entre esos muros centenarios ahí hay pasadizos con historias, arcos que por los que hay que pasar por debajo, en fin, sí. Los asistentes ahí van a descubrir que algunos secretos todavía no están escritos ni siquiera en los libros, ¿no? Van a aparecer.
3: Te diré, perdona que te interrumpa, yo con el tiempo descubro cada rincón y cada secreto y cada espacio que me maravilla, o sea, no porque yo esté ahí todos los días y conozca mis 4 paredes, por decirlo de alguna manera, lo conozco todo. Todos los días descubrimos cosas nuevas.
2: Claro, claro. Bueno, supongo que el propio Jorge Blas va a estar innovando. Todos los espectáculos no serán iguales, ¿no? Porque él irá cogiendo también sorpresas, efectivamente.
3: Sorpresa. ¿No? Hay que tener en cuenta una cosa. Un artista o un mago nunca se desvela ningún tipo de secreto. Para conocerlo hay que venir a verlo. Entonces, eso no es secreto de sumario.
2: Total, total.
3: No se
2: total.
3: Puede decir nada.
2: Total, total. Oye, ¿cómo hacéis, Swan Kai, para hacer convivir todo ese variopinto y diferente tipo de actos, de eventos, pues, de conciertos, de música?
3: Es muy sencillo. A ver, para mí es muy sencillo y para mi equipo también es muy sencillo, porque al fin y al cabo nosotros tenemos un trabajo diario que son las visitas, pero luego en vez de cerrar a la hora que nos corresponde cerrar, pues cerramos a lo mejor 1 horita más para ese espectáculo nocturno. O sea, es fácil de convivir los diferentes tipos de actividades que hacemos en el castillo, es muy fácil de convivir. Y todo se puede. Con gran pasión y con amor a tu trabajo y querer llegar estos espectáculos y este gran monumento a todo el mundo, se puede todo. Es cuestión de hacer un poquito de maravales, pero todo fácil.
2: Claro,
3: muy fácil.
2: Claro, supongo, Swan, a mí me sorprende cómo os manejáis allí dentro. Yo he estado allí, los conciertos en verano son fantásticos, porque además incluso hay que ponerse una mantita, ¿no? Con una iluminación fantástica, pocas veces piensas que puede llegar a hacer frío, es que casi hace fresquito.
3: A ver, este año nosotros hemos hecho una temporada bastante larga. El año pasado sí que es verdad que lo hicimos, me parece, en una temporadita más corta, porque lo innovamos un poquito más tarde. Y como hemos sacado la programación este año bastante tiempo, nuestros primeros conciertos han empezado por el 12 de junio, ¿vale? Unos cuantos conciertos, luego también han coincidido con otros eventos en el pueblo y seguimos todo el verano pues ya con conciertos, con espectáculos de magia. Un poquito de todo. Estaremos con eventos hasta mediados de septiembre aproximadamente. Nuestra intención a partir de ahora para los años siguientes es empezar a mediados de junio y terminar a mediados de septiembre, todos los fines de semana.
2: Claro.
3: Es la intención nuestra.
2: Claro,
3: sí.
2: Claro. Fantástico, porque bueno, yo te puedo contar que en ese escenario misterioso, magnífico, que por la noche impone con esa iluminación que preparáis tan estupenda y todo ese ambiente que se crea alrededor. El cielo es una especie de techo que desde luego desde Madrid no se puede ver, porque allí ves toda la Vía Láctea con una iluminación. Exacto. Incluso yo he llegado a ver alguna estrella fugaz que había gente, ¿verdad?, que ha hecho ¡oh! Y pensaban, decían, eso estaba preparado, porque era tan bonito, era como, decían, eso está preparado, no puede ser. Se vio allí una estrella fugaz que decían, bueno, esto es imposible, parece una bengala, ¿no?
3: Fue el primer, además, fue el primer concierto del año pasado, que me pareció que además estabas tú, que todo el mundo lo vio menos yo, porque yo era mi primer concierto, estaba atacada de los nervios y yo no lo vi. Pero ya, me lo han dicho todo el mundo. ¿Qué pasa con Pedraza y donde hacemos nosotros los conciertos? Es una puesta de escena muy bonita porque tenemos algo muy natural, que es el atardecer. El atardecer es como nuestro telón de fondo, que al final es un espectáculo que sin quererlo aparece porque nos toca, porque el ambiente del espacio del castillo donde está es maravilloso. De hecho, este año, por ejemplo, para el 12 de agosto, hay un eclipse, no sé si creo que lo sabrás.
2: Sí.
3: Pues va a ser también escenario de un evento ahí también, para los que quieran. Es un evento privado, pero la explanada del castillo se puede acceder y es donde mejor se va a ver el eclipse solar.
2: Bárbaro, bárbaro. Oye, Joan, el castillo, que es una enorme mole, yo a veces me ha dado la sensación de que es como un gigantesco animal dormido, ¿no? Es como un dragón, es una mole de piedra, que poco a poco, yo supongo que a vosotros al principio el haceros con el castillo y ir ganando poco a poco confianza en los espacios que tiene, a veces son espacios, son recovecos, con pasillos, con escaleras, etcétera, hasta que hayáis dominado eso, supongo que habéis tenido que ganar confianza con el castillo, que tiene como su propia vida, su propia alma y su propia personalidad. No, no, no habrá sido fácil, ¿no?
3: A ver, todos los proyectos nunca son fáciles, pero lo bueno que hay en todos los proyectos, hay mucha ilusión, y cuando hay mucha ilusión todo se hace más fácil. En mi caso, por ejemplo, cuando me dieron las llaves del castillo para poner en funcionamiento, pues hombre, lo vi como un poco difícil, pero tuve la suerte de contar con un gran equipo maravilloso, del cual cuento todavía. Y las cosas de ponerlo en funcionamiento fue todo muy divertido, fue muy fácil. También es verdad que a día de hoy seguimos aprendiendo, seguimos descubriendo cosas, como tú dices, y el contacto con las piedras del castillo cada día es más familiar. Entonces, cuando pasa algo, ya sabes lo que viene. Cuando te dicen, ah, tú ya sabes que viene por aquí. Entonces, es porque en este año y medio hemos cogido confianza, también lo palpamos, lo vivimos. Y al estar todos los días ahí y estar abiertos al público, pues al final te haces una parte de tu vida, claro, una parte de tu cuerpo, como digo yo.
2: Claro que sí, ya forma parte de vosotros. Casi lo habéis despertado al castillo. Así
3: queda todavía mucho que despertar, ¿eh? Porque tenemos muchas cosas aprobadas ya por patrimonio, con la ayuda de patrimonio, para poder redescubrir y reabrir para los visitantes. Pero bueno, iremos poco a poco, porque el castillo es una fortaleza, como bien dices tú, muy grande, y poco a poco les estamos despertando las piedras poco a poco, y vamos a buen ritmo, pero no queremos parar, queremos seguir trayendo nuevas cosas a todos los espectadores, nuevas sorpresas y miles de sorpresas más y más que van a venir.
2: Una cosita, Joan, que te quiero preguntar. Dime. ¿Repiten visitantes? O sea, de eventos del verano pasado, por ejemplo, ¿ya tenéis reservas de gente que le gustó y quiere volver, o va apareciendo gente nueva? ¿Cómo es el...?
3: Va apareciendo gente nueva y viene gente que ya han estado. Yo tengo la suerte de que me gusta mucho dar la bienvenida y despedirme de todos los espectadores que vienen al castillo. Y veo caras familiares, o veo, por ejemplo, comentarios de, oye, que cada año están mejor las cosas, oye, el castillo está precioso. O muchas veces, incluso con las visitas, mucha gente dice, oye, pues me voy a hacer una visita y ya lo he visto, ya no quiero volver en 20 años más. Pues hay gente que viene a lo mejor una vez al mes a visitar de nuevo el castillo y ven que, pues hombre, pues las visitas a lo mejor coincide que es en otoño, invierno, y luego es primavera, verano. Y cambia el entorno totalmente, y el encanto también. Y aparte es que como vamos poco a poco innovando cosas, pues nuestros visitantes e incluso nuestros espectadores perciben esas mejoras que estamos haciendo.
2: Claro, claro que sí. Pues Joan Cai, gerente del Gran Castillo de Pedraza. Si alguien se quiere acercar un poquito, conocer algo más del Castillo de Pedraza, hay una página web que es grancastillodepedraza.com, y desde luego estar pendientes de esos eventos que organizáis. Bueno, todavía quedan fechas durante el mes de agosto: 1, 7, 8, 14 y 15 de agosto, ese espectáculo del mago Jorge Blas en Los Secretos del Castillo, que, como bueno, se puede todavía, supongo, coger entrada programada, si queda alguna, Asual?
3: Sí, las ventas van muy bien, todo hay que decirlo, pero quedan algunas. Y si tenéis alguna duda de entradas o si falta, no sé qué, llamar directamente a taquilla, que mis compañeros les ayudarán a solventar cualquier duda o problema que tengan. No hay ningún problema.
2: Estupendo, Swan, fantástico. Oye, pues enhorabuena ahí a Santiago Segura y José Mota también por poner en marcha ese proyecto, que es un proyecto también, bueno, no fácil, es un proyecto que no es como abrir un bar en un municipio, ¿no? Es, en fin, tiene su complejidad.
3: Es un proyecto muy bonito. Es un proyecto muy bonito. Y cuando haces cosas bonitas y la gente lo agradece y lo percibe, es más bonito todavía.
2: Pues fantástico, Swan. A ver si nos vemos pronto. Felicidades por todo y que vaya
3: muchas
2: todo muy bien.
3: Gracias.
2: A ver
3: muchas
2: si te veo.
3: Gracias y que tenga buen día.
2: Chao, buen día.
3: Chao,
2: bueno, pues continuamos aquí. Qué barbaridad. El proyecto de Santiago Segura y José Mota en ese castillo, hay que verlo porque pocos castillos, hay muchísimos castillos en España. España es una tierra de castillos, aparte de catedrales e iglesias, y qué duda cabe que no hay muchos castillos como el Castillo de Pedraza, pero tampoco hay muchos que se hayan atrevido a montar un proyecto como este, enfocado a los eventos, culturales, en una zona que además tampoco está de paso. Hay que ir a propósito y vale la pena ir a propósito y descansar en el castillo de Pedraza. Bueno, hemos hablado con el arranque de nuestra información hoy acerca de la situación complejísima que está viviendo ahora mismo José Luis Rodríguez Zapatero, el expresidente del gobierno. La verdad que lo último que sabemos es que Moncloa

0: Hablar de todas estas empresas, todo lo que ha ocurrido en torno a Begoña Gómez, Zapatero y todo lo que está tan trillado, pues es una cuestión que va a ser difícil que se puedan salvar. El silencio también corrompe todo el erial ético en el que nos hemos metido y que está habitando entre los aliados del Partido Socialista, también los nacionalistas que están ahora, especialmente vascos y catalanes, que han apoyado a este gobierno, pero que todavía no han roto, digamos, no han roto el silencio. Ese silencio también corrompe y no deja de ser una colaboración. El gobierno tiene cada vez más difícil avanzar en la aprobación de cuestiones que son, bueno, que han sometido solamente a reales decreto, porque poco ha pasado por el Parlamento y tiene que ser convalidado en el Parlamento, en el Congreso de los Diputados, las medidas de apoyo a la crisis para que no decaigan esos apoyos por ejemplo, al precio de los combustibles. Vamos a ver si son capaces de sacarlo adelante y aprobarlo. Parece que va a contar con el apoyo de Junts, pero no así con el apoyo del Partido Popular, que todavía está valorando, y eso lo hará seguramente hasta el final, no se va a saber, está valorando el abstenerse. Vamos a hablar al otro lado del teléfono con don Juan Martínez Soler, abogado de Málaga, experto en pymes, también en derecho mercantil y en muy complejos litigios internacionales. Recientemente ha sido fichado como socio por la consultora Ayudad Pymes. Hay una página web que es ayudatepymes.com y le tenemos ya ahí al otro lado. Don Juan Martínez Soler, muy buenos días.
1: José Luis, buenos días, bien hallado y un placer estar con vosotros otro jueves más.
0: Bueno, qué fantástico tenerte ahí al otro lado del teléfono, Juan. Bueno, yo sé que por Málaga está yendo todo fantástico, no podemos decir que le esté yendo con esa misma sensación al gobierno de España. La verdad que ahora mismo lo difícil va a ser cómo van a estar esas empresas. Yo no sé si hay un paralelismo también con empresas en la calle que lo han pasado mal y que han terminado en concurso de acreedores, en fin, de una situación compleja que, como tú bien sabes, como experto en derecho mercantil, no es fácil salir. Fíjate hoy lo que hemos sabido, ¿no? Que Plus Ultra tenía, y eso lo ha reconocido la propia cúpula, tenía en el momento del rescate con esos 53 millones de euros, aparte de una prácticamente nula actividad y una prácticamente nula explotación, tenía una cúpula y un accionariado que estaba falseado ante las autoridades españolas, porque parece ser que finalmente la titularidad y la propiedad era eminentemente venezolana, ¿no?
1: Sí, así es, se ha podido comprobar y constatar, y es que desde un punto de vista jurídico esto ha sido un desmadre desde el minuto uno, en el sentido de que ya no hablamos de la opacidad de los verdaderos titulares, de administradores de hecho en sí, sino que no puede concederse nunca un rescate a una empresa que figura como deudora ante la Administración Pública Española, porque es que así es como fue, y a saber cómo se apañaron para pasar por alto las circunstancias y que se aprobase el rescate.
0: Sí, sí, claro. No se podría, yo entiendo, pero no, corrígeme porque no estoy seguro de lo que voy a decir. Por lo que he leído, ¿no? Y por la opinión, por la información que tengo. En teoría, el gobierno de España, la Administración Española, no podía haber rescatado a una empresa que no fuera española, ¿no?
1: Efectivamente, pero es que además, al margen de eso, en el momento en el que figurase como deudora, es que no tenía derecho a acceder al rescate. Es decir, primero, sane usted como pueda las deudas que tenga y después se analizará si usted es merecedora de un rescate. Aquí es que directamente se saltaron los pasos por la torera y se les dio, hablando en plata, un rescate a la remanguille.
0: Sí, sí. O sea, absolutamente improcedente. Se abre una ventana a esto. Terrible. Bueno, además la situación de Venezuela ya no es la que era en el origen del rescate, con lo cual tampoco ni siquiera los poderes públicos venezolanos van a poder respaldar nada prácticamente, porque ahí hay un agujero también de control y de la administración venezolana que supongo que no querrá saber nada de esto ya. O sea, lo dejarán caer. ¿Tendría que devolverse ese dinero? ¿Tú crees que se abre la opción a que alguien pueda pedir que ese dinero sea devuelto y ya veremos si se puede o no? Porque, claro, 53 millones de euros, a saber dónde están.
1: Pues vamos a ver. Está claro que se vais por los administradores, pero comparándolo con un símil histórico, esto del rescate me recuerda a lo del oro de Moscú, con perdón.
0: Claro. Sí. Bueno, no te digo ya, y los comisionistas, a lo mejor eso sí se les puede pedir que devuelvan los 530.000 pavos que se repartió Zapatero.

0: Pero y los otros 530.000 pavos que se repartieron otros, que ya no, eso sí que no se sabe quiénes son, porque ahí
1: Pues
0: no, el 1% ha habido un 1%, pero es que aquello fue como mínimo un 2%.
1: un mínimo un 2%, yo estoy esperanzado, digamos, el pueblo español debería estar esperanzado de que funcione el Estado de Derecho y mínimamente haya una condena a la devolución o una responsabilidad civil dictada dentro del procedimiento penal, con las correspondientes multas.
0: Claro, a Plusultra se le podría reclamar los 53 millones de euros de ayuda, de rescate, porque claro, ahí yo no sé lo que vale esa empresa ya, pero yo sigo pensando que no tiene salida eso, ¿no? Y que es una empresa
1: Hombre,
0: que si le piden esa devolución irá al concurso de acreedores, irá a la quiebra, claro.
1: evidentemente irá a un concurso de acreedores, se derivarán responsabilidades de administradores y esto durará, pues, como los grandes casos de la historia jurídica de España, véase Rumasa, véase caso Matesa, etcétera. Es decir, por pedir y por condenar, por supuesto, pero luego que se recupere el dinero, básicamente es poco probable, por no decir imposible, más que nada con una estructura societaria internacional y opaca, ya le pueden echar un galgo que nunca lo recuperarán, en mi criterio.
0: Ya. No, porque ese dinero se habrá disuelto. Vete a saber la fiesta que se habrán pasado ahí con ese dinero, que no sabían ni qué
1: Vamos a
0: hacer.
1: ver,
0: Una empresa que no
1: vamos
0: tenía
1: a
0: actividad y se encuentra con 53 millones de pavos en la cuenta, imagínate, ¿no?
1: una barbaridad, José Luis, a todos los efectos.
0: Claro, unos pajaracos ahí puestos, además, encima que eran testaferros de un capital o de unos intereses que eran eminentemente venezolanos, ¿no? Del narcoestado. Recuerda, Juan Martínez Soler, recuerda, Juan, que todo empezó porque se llamó la atención, le llamó la atención a las autoridades suizas y francesas que había unas transferencias muy abultadas que procedían de Emiratos Árabes y de Panamá
1: Sí,
0: hacia cuentas
1: sí,
0: suizas y francesas,
1: sí.
0: que empezaron a tirar de la cuenta, se dieron cuenta que conectaban con capital venezolano y ahí lo pusieron en manos de la DEA norteamericana. Y nadie sabía que detrás de esto estaba Zapatero. Apareció la figura de Zapatero, pero fue eso una cuestión meramente casual, porque nadie cuando empezó a tirar del hilo pensaba que estaba Zapatero detrás.
1: Hombre, a ver, de primera no, pero ten en cuenta que esto comienza con una diligencia a sumario secreto, que es como comienzan estas cosas. Y después de mucho tirar, mucho investigar, terminaron delatándose los principales imputados o los primeros imputados, ¿vale? Y fue cuando se llegó a la conclusión, que es donde estamos ahora mismo, de que no podía haberse hecho sin ayuda del señor Rodríguez Zapatero, presuntamente.
0: Claro, qué barbaridad, qué barbaridad. Tú, una cuestión, viendo cómo han ido desembocando las cosas, Juan Martínez Soler, ¿tú piensas que han estado mal asesorados? Es decir, o han estado a lo mejor imbuidos de una excesiva confianza, autoconfianza, autocontrol, de que, bueno, en fin, esto está todo perfecto, prístino, el rescate se va a producir así, nos vamos a repartir la pasta de esta manera, como yo he sido presidente del gobierno, pues hago lo que me sale de las narices, por aquí tengo bula y pasaporte diplomático y me reciben con alfombra roja en todas partes, medio planeta me apoya, como es dirigente tal, era un referente de la izquierda, por lo menos de la izquierda social, también casi casi de la extrema izquierda. Yo creo que se equivocaron de referente, pero bueno, porque este era un chaquetero, estaba mientras decía una cosa estaba haciendo la contraria, pero bueno, y hablo de Zapatero en concreto. Pero ¿tú crees que han estado en algún punto mal asesorados y alguien le tenía que haber dicho expresidente, eso no le recomiendo que lo haga así, esto tiene que ser así, como salte la sangre de esto le van a pillar, lo de las hijas tiene una pinta también terrible, ¿en qué hora pondría a las hijas ahí a la cabeza de una empresa en la que él estuvo iniciándola? O sea, fue el que arrancó esa empresa para tenerla de tapadera, para ir haciendo facturas y tal, colocar a las hijas. Yo creo que eso es seguir un mal consejo, ¿no?
1: Sí, completamente, pero vamos, que es que este señor es como el mito de Ícaro. Se acercó mucho al sol, se derritieron las alas, en el sentido de que se creyó completamente invulnerable, absolutamente intocable y que andaba absolutamente blindado. Es decir, no hay peor ciego que el que no quiere ver. ¿Qué pasó? Que si estamos, que yo sí digo que me da cierta, digamos, de momento, cierta alegría que se esté acusando, por ejemplo, a la actual esposa del presidente del gobierno, que se haya condenado a miembros del gobierno, deberíamos verlo como un triunfo del Estado de Derecho. Es decir, que en este caso nadie es invulnerable. Luego también tenemos la cuestión de Estados Unidos, que investigó la causa y se pringó por ver lo que pasaba, que a mí me parece que la labor que han hecho resulta inenarrable y que yo también admiro. de brincarse de vamos a ver, de que el mundo libre tiene que ser protegido y en este caso tampoco tiene que haber excepciones. Es decir, porque usted, si es presidente del gobierno, no puede ir campando por su fuero y pensando que España y los dineros de los administrados españoles pertenecen a su cortijo particular. Entonces, respetando, como siempre digo, en este asunto, en cualquiera, como jurista, la presunción de inocencia, sí estoy en la obligación de decir que tendrá que responder ante la justicia, que se demuestre o no se demuestre, o hasta dónde se demuestre, participación, comisión directa o por omisión, pues ya se verá, porque para eso están las investigaciones pertinentes.
0: Ahí nos vamos a encontrar con unas sorpresas. Esto, tu previsión, Juan Martínez Soler, es que esto va para largo, ¿no? O sea, igual estamos años
1: Sinceramente
0: con
1: sí,
0: este procedimiento,
1: sinceramente
0: ¿no?
1: sí.
0: Años puede ser, ¿no?
1: Casi. Sí, año, caña, caña.
0: Y tú ves que pueda llegar a tener conexiones. Claro, no estamos en un caso de corrupción doméstica, ¿no? Estamos en un caso de corrupción que tiene conexiones cósmicas con el resto del planeta, ¿no? Están los
1: Sí,
0: chinos, está Venezuela, está ahí.
1: completamente.
0: Eso
1: Chino.
0: se puede complicar, ¿no?
1: Hombre, se puede complicar. A ver, los convenios internacionales ciertamente existen, pero en estas materias las comisiones rogatorias suelen ser lentísimas, más si son de fuera de la Unión Europea. Aquí el dinero circulando con lo que llamamos un sistema como de pesca de arrastre por paraísos fiscales, y esto se va a complicar durante años. O sea, lo único es de los que tirar, porque es que luego, cuando se pidan explicaciones a países con secreto bancario, va a ser prácticamente un muro de hormigón, una calle sin salida.
0: Ya. Oye, una pregunta más, que sé que tienes jaleo todavía, porque todo el mundo quiere hacer las cosas ahora seguro que tienes un montón de asuntos ahí pendientes, porque a la gente le quema. Esto es como cuando llega Navidad, ¿no? Que todo el mundo quiere acabar el 26 de diciembre lo que no ha terminado,
1: Sí,
0: lo que no ha hecho el resto del año, pero bueno.
1: así es.
0: Y en julio pasa igual, como para muchas cosas penales y tal, es inhábil, pues agosto hay que terminar todo esto en julio. ¿Tú crees que esto va a servir de ejemplo para que mucho capital privado, muchas empresas que tengan, digamos, conexiones también globales, se miren muy mucho, sientan en contacto con un gobierno, pueden hacer tal o cual negocio, y no te digo ya sientan en temas de comisiones o corruptelas con no, no te hablo solo de España, hablo en general. ¿Tú crees que va a poner este asunto en precaución? Caución a parte del capital privado para que no cometa torpezas de este tipo?
1: A ver, nosotros desde nuestra empresa sí es verdad que somos absolutamente escrupulosos en el entendimiento de que toda transferencia que venga a la empresa tiene que pasar el oportuno filtro de blanqueo de capitales. Y si es internacional, mejor. Y por supuesto, hay una serie de países que es lo que se llama la lista negra, desde los que los bancos automáticamente en España bloquean las transferencias, José Luis. Y se tiene que hacer así, porque si no, tenemos un problema. Porque
0: Claro.
1: entra la administración tributaria, te abre enseguida unas diligencias penales y ya tienes un Cristo liado. En el sentido de que empiezan con bloqueos, con intervenciones judiciales y se acabó la actividad. O sea, es peligrosísimo como no haya un asesoramiento correcto.
0: Ya. O sea, lo jugamos el tipo. En fin, aquí parece que no se hizo ningún tipo de prevención de este tipo, ¿eh? O sea, no se hizo. Todo fue. Yo no sé si ahí qué hacía la Comisión Nacional del Mercado de la Competencia, no sé qué hacía el Banco de España, no sé qué ha hecho la SEPI, pero alguien. Supongo que habrá informes que romperían, pasarían los de los técnicos, ¿no? Supongo que todo esto habrá estado supervisado por técnicos y dirán, ¿pero qué estamos haciendo? Y advertirían en algún papel que alguna vez saldrá, suponiendo que no lo haya roto, ¿no? Pero que esto seguramente han estado advertidos y probablemente lo que ha hecho el Consejo de Ministros, además, es prevaricar, ¿no? Porque ha tomado decisiones a sabiendas de que eran malas.
1: Temeraria, completamente temeraria, y a saber dónde nos va a llevar esto, porque es escandaloso, y es escandaloso que se nos robe al pueblo español de esta forma y por tal cantidad de dinero. Es fuerte que lo haga un expresidente, es más fuerte todavía que presuntamente conste con la complicidad de la cúpula de gobierno, aún peor. Y luego, ¿en qué situación o en qué brete coloca esto al resto de empresarios españoles? Yo el primero, porque también, mira, aunque sea profesional del asunto, pero no dejo de ser empresario y yo cumplo rigurosamente con mis obligaciones. O mis clientes, ¿qué cara se les queda a mis clientes? ¿Qué cara se les queda y se levantan cada día, que luchan cada día, que cumplen rigurosamente y que hay épocas muy difíciles porque este Estado, lejos de favorecer el emprendimiento y de ayudar al empresario, no hace sino hundirlo más? Y ahora nos encontramos que, por otro lado, a unos que no hacen absolutamente nada, han montado a efecto económico una orgía, se han llevado 53 millones de euros y de momento andan tan campantes.
0: Sí.
1: Que resulta indignante mis palabras, completamente, porque es que muchas veces te ves el asunto descorazona en el entendimiento de que dices, ¿para qué nos levantamos? ¿Para qué luchamos? ¿Qué estado del bienestar es este?
0: Sí, tremendo. Tremendo. Pues querido Juan Martínez Soler, abogado amigo, experto en pymes, especialista en derecho mercantil y litigios internacionales, mil gracias, Juan, por haber estado con nosotros hoy y aclararnos todo esto, que nos abre a todos muchos la duda de hacia dónde vamos. Y desde luego ellos tienen que estar rasgándose las vestiduras. ¿En qué hora se metieron en ese lío?
1: Pues nada, esperemos acontecimiento y como siempre, un placer, como cada jueves.
0: Gracias, Juan, que tengas feliz jueves.
1: Gracias, un abrazo, José Luis.
0: Buen día, buen día. Pues continuamos aquí. Fíjense, bueno, son ya pasadas 9 minutos de las 12:30, 11:30 en las Islas Canarias. Fíjense que los notarios, el lío que hay inmobiliario, la falta de oferta y la creciente demanda de vivienda que se está produciendo en España. Pero los notarios han sacado una herramienta, tienen un mapa que es gratis, además consulta, y es muy útil para conocer el precio del suelo que vamos a comprar, ya sea un apartamento, un piso, una parcela. Lo que hace es, te funciona como un chivato de si tu vivienda, la vivienda que vas a comprar, el terreno, el apartamento, está en buen precio. Hay veces que los precios de los anuncios de los portales pueden estar inflados, o un particular que lo pretende vender, pues o herederos, etcétera. Este mapa del Colegio del Notariado cuenta con los datos de compraventas reales y lo ideal es consultar esta herramienta cuando se inicia una búsqueda. En cualquier caso, siempre debería hacerse antes de firmar las arras. Es muy interesante porque es un chivato auténtico de los precios. Este portal está, por si ustedes lo quieren, es el portal estadístico del notariado y tiene una página web que es PE, de portal estadístico notariado.com. Si alguien quiere consultar el precio de un suelo, una vivienda, un apartamento, etcétera, que va a comprar, lo mejor es acercarse a ese portal que ha abierto el notariado, que el Colegio de Notarios, que por cierto es además gratis. Bueno, la inversión de vivienda, según dicen, las últimas horas lo que hay es que continúa creciendo muchísimo la presión sobre la compra y el alquiler, pero continúa restringida la oferta y poca. La inversión en vivienda debería duplicarse hasta el 10% del PIB si España quiere resolver uno de los que es los mayores problemas que tiene ahora mismo el español. Hay que resolver uno de los que se ha convertido en el mayor problema social y sostener también el crecimiento. La falta residencial amenaza el crecimiento económico y social de España, restringe. España necesita levantar como 250.000 casas al año para cubrir ese déficit. Incluso los expertos, como el que vamos a tener a continuación, prevén menor natalidad, un mayor hacinamiento y también menor empleo y además de menor calidad, con lo cual más difícil también acceder a la vivienda. Vamos a ver lo que hace hoy el Banco Central Europeo, tiene que revisar los tipos de interés, vamos a ver si los sube o los baja. Lo que ha hecho Estados Unidos es subirlos, con lo cual, bueno, todavía hay reticencias acerca de que Europa pueda subir un poquito más y hacer más difícil el acceso a la vivienda a través de préstamos hipotecarios. Tenemos al otro lado del teléfono a don Ángel Manuel Gómez, presidente de Virreal Inmobiliarias y además el experto gurú de esta sección de economía aquí en Informa Radio. Don Ángel Manuel Gómez, muy buenos días.
2: Muy buenos días, don José Luis, ¿cómo estás?
0: Vaya, tenemos la tormenta perfecta para el tema de la vivienda.
2: Sí, está siendo una locura. Está siendo una locura, aparte porque, bueno, porque según en qué zonas, pues llueve más fuerte. En Cataluña ahora están decidiendo si intervienen directamente el número de viviendas que puede o no tener una persona. O sea, ya lo loco. O sea, ya lo están complicando muchísimo más. Menos mal que, hombre, que siempre la propiedad privada ya en Europa han dicho que es intocable y vamos a ver si cumplen con algo de lo que dicen.
0: Claro, claro. Tú escribías en un artículo hace poco, Ángel, y te preguntabas además por qué en España no hay una burbuja inmobiliaria. Lo que hay es una falta de oferta ante una demanda que está desbordada, que además se va complicando. Vemos que solamente hay promociones para la vivienda de lujo, para las promociones exclusivas que van enfocadas a extranjeros o a inversores, incluso en plan tipo condominio, con sus espacios cerrados solo para ocio y disfrute propio, en fin, como si fueran vacacionales o estacionales, ¿no? O pensando en una inversión, en la jubilación de futuro, pero poco para el español que trabaja todos los días.
2: Sí, José Luis, es que hay que entender que los costes de vivienda han aumentado, los costes de construcción de vivienda han aumentado de una manera exagerada. No hay mano de obra, ¿no? Entonces, ahora esa demanda contra la poca oferta se ha trasladado al personal de obra, se ha trasladado a las empresas constructoras y promotoras, y luego también no está irrigando de manera lógica la financiación, ¿no? Y esto hace que, claro, que se complique. Dicho esto, cuando un promotor, y tenemos que entenderlo, ¿no?, se ve en esta situación ante costes muy similares, ¿eh?, entre una vivienda media y una vivienda de lujo, opte por el lujo porque el rédito que luego queda es mayor.
0: Claro, claro. Bueno, tremendo. Hay información ahí de por qué hay algunas zonas en España que tienen pues más atractivo para los extranjeros, ¿no? Y hay algunas, las costas españolas del Mediterráneo, parece que siguen siendo algunos de los destinos favoritos del inversor internacional. Es verdad que en algunas zonas, como por ejemplo Baleares, ya es muy difícil encontrar suelo y a lo que se va. Yo hablé con un arquitecto el fin de semana, se le entregaban unos premios y me comentaba, un arquitecto que tiene un despacho en Ibiza, y me comentaba que allí a lo que se está yendo es a la rehabilitación, a la reconstrucción, a la reedificación sobre suelo urbano ya construido, para intentar, manteniendo un poco lo que es el entorno, pues renovar espacios que ya existían, pero poco de nueva construcción también, ¿eh?
2: Sí, José Luis, es que hablando en términos más llanos, el tema que tenemos con las zonas de alta demanda es que no son un chicle, no estiran. Como siempre, pues el ser humano ha intentado buscar las mejores localizaciones, ¿no?, tanto en costa como en interior, cuando se empezaron a promover viviendas de forma masiva allá por los años 70, ¿no? Claro, estas zonas están tan consolidadas que ahora mismo lo único que nos queda es demolición y nueva construcción, ¿no?, ampliando, eso sí, y modificando los usos, pasándolos a intensivo, donde eran 10 casas, ahora cambian 25, ¿no?, porque son casas más pequeñas. Bueno, pues ahí podemos jugar un poco, o irnos a una rehabilitación también ampliando, pasando el uso a intensivo. Si esto los ayuntamientos no lo promueven, ¿no?, y no ayudan un poquito en pro de esto, pues estamos fastidiados, porque vamos a conseguir hacer las mismas casas en el mismo espacio, ¿no? Y lo que hay es que bonificar, que se haga una construcción más inteligente, una optimización de los espacios más inteligente dentro de las mismas áreas.
0: Claro, claro. Fíjate, todavía tenemos el informe del Colegio de Registradores. En ese informe se destaca que hay provincias como Alicante, Málaga o Baleares que concentran la mayor proporción de compraventas firmadas por ciudadanos de otros países. Es donde se concentra. Evidentemente hemos hablado de Baleares, que casi llega al 29%, Alicante es más del 44% y Málaga en torno al 35%. Pero luego hay algunas que están dando la sorpresa, porque el norte está empezando a despertar esa gran sorpresa, ¿no? Pontevedra, por ejemplo, cuentan que es el caso, se cuenta en este informe, que es el caso más extremo, en el que el porcentaje de compraventas por parte de extranjeros ha pasado de no llegar ni al 1%, era el 0,71%, a multiplicarse exponencialmente y llegar casi al 3,5%, que es un incremento de más del 300% en 5 años. Luego ahí está también Asturias, que ha saltado del 2 al 7%, Lugo, La Coruña, en fin, que hay puntos que están empezando también a repuntar con ese turismo verde, ese turismo fresquito, ese turismo de costa norteña, que está empezando a resultar atractivo. Seguramente ahí están haciendo algo bien también, ¿no? Ellos desde Santander, Lugo, Vigo, La Coruña, etcétera. Bueno, tú hablabas de ayuntamientos, seguramente ahí se están haciendo las cosas bien, ¿no?
2: Sí, bueno, los extranjeros a este tipo de ubicaciones a día de hoy las siguen considerando price spot, ¿no? O sea, son sitios en los que los precios son mucho más bajos, ¿no? Ha habido portales internacionales que se han encargado un poco de mover esto. ¿Y cómo lo han movido? Pues bueno, dándole ese toque, como bien decías, ecológico, de verde, de tal, de cual, ¿no? Pero dista mucho de la demanda real del extranjero. O sea, el extranjero que no llega a otro punto le vale porque se jubila aquí con una cesta de la compra muy reducida, con un precio de una vivienda muy reducido, y hombre, pues más que en Sheffield no va a llover en Pontevedra, ¿no?
0: Lógico, claro.
2: Pero la realidad es que yo lo que quiero es vida mediterránea, no vida cantábrica. Esto está despuntando y es muy bueno porque nos está quitando parte de esa competencia población española versus turista, ¿no? pero es verdad que no es la no es una demanda de alto octanaje, ¿no? Es una demanda que va por goteo, que está mejorando mucho. Alicante, igualmente, ¿no? Había mucha vivienda que no tenía los estándares que quería el extranjero y ahora está despuntando porque el extranjero ve que la Costa del Sol está desmadrada, ¿no? Principalmente el eje Málaga, Marbella, tal, está muy alto. Y dicen, bueno, Alicante, tengo una vida mediterránea muy buena, tengo unos días de sol garantizados y un precio de vivienda que puedo hacer, que puedo asumir.
0: Sí. Fíjate, estaba leyendo también, Ángel, que Santa Cruz de Tenerife es la única provincia costera en la que el porcentaje de compraventas por parte de extranjeros ha descendido. Ha pasado de un casi un 28%, que ya era muy alto en 2021, a un 26% este año, ¿no? Es una caída de casi un punto, es un 2,7% porcentual, que es un retroceso relativo a la participación, por ejemplo, en Canarias. Continúa el precio, sigue disparado el precio medio en Canarias. Ha saltado, por ejemplo, ha crecido como un 59% en 5 años, de 198.000 euros de media el precio medio de la vivienda a 316.000 euros. En Canarias, claro, de lo que se habla es de un parque inmobiliario que sigue siendo muy limitado y que se construye poco, ¿no?
2: Se construye poco, el parque es limitado. Los precios están desorbitados para ser Canarias.
0: Claro.
2: Piensa que Canarias es lo que consideramos propiedad cautiva, ¿no? Propiedades cautivas son aquellas propiedades que se encuentran en las islas o en penínsulas raras, escondidas por todo el ancho del mundo, ¿no? Pero vamos, al final no tienes una propiedad de altísima demanda, ¿no? Tienes una propiedad en un sitio con playa, con muy buen clima, ¿no? Pero te tiene que gustar la vida en Canarias. Los propios canarios muchas veces hablan del famoso síndrome de la isla, ¿no? Que dicen que te aplatanas allí porque, bueno, es un poco el día de la marmota. Todos los días es lo mismo.
0: Claro.
2: No hay grandes cambios. Se ven restringidos. Sin embargo, bueno, tienen ventajas en cuanto a deducciones y tal, pero eso estaba muy bien mientras el precio no se disparaba. Ahora, con el aumento de precios que han tenido, que es un aumento radical, José Luis, ustedes estamos hablando de un aumento que si lo haces en península se viene el país abajo, ¿no?
0: Yeah.
2: Y se ha permitido, pues ahora mismo están sufriendo las consecuencias. Hay que entender que el mercado es como la materia, ni se crea ni se destruye, solo se transforma. Y lo que le pasa al mercado en la actualidad es que se está volviendo a colocar en su sitio. ¿Cómo se coloca en su sitio? Pues donde te has pasado de acelerador, ya se encarga, bueno, pues el cliente final de no comprar, ¿no? Y eso acabará regulando los precios.
0: Claro, claro. Bueno, tú hablabas de un cuello de botella también del sector que en fin, no se anima a construir. Yo no sé, seguramente los que conocéis el mercado y el sector inmobiliario sabéis qué es lo que la autoridad competente tiene que hacer, ya sea la local, diputaciones, regiones o el Estado, con ese ministerio flamante de la vivienda que tiene, que no actúa nada, ¿no? Pero ¿qué es lo que tendrían que hacer para animar a que los constructores construyeran casas? Que es un negocio, es de lo que viven. Si no hacen casas y se quedan fumando un puro, pues evidentemente no hay casas. Pero bueno, tú hablabas de que hay un suelo urbanizable paralizado, que hay una escasez, además de mano de obra cualificada y especializada. Se ha ido jubilando, deteriorando desde la crisis del 2010 y tal. Todos aquellos que había constructores, jefes de obra, etcétera, han ido pasando a mejor vida de una forma o de otra, y muchos se han incluso reciclado y están ahora gerenciando bares o restaurantes, ya no están en el mundo de la construcción. Y luego que también hay, sobre todo, una incertidumbre regulatoria. Tú hablabas de la inseguridad jurídica, de vaivenes, de cambios, de que si los topes del suelo, que si las zonas tensionadas. Se han inventado una serie de cambalaches que lo que han hecho ha sido, en vez de animar al mercado y al sector, lo que han hecho ha sido restringirlo y torpedearlo prácticamente, ¿no?
2: Claro, lo que han hecho ha sido matar o rematar un sector que venía dolido desde el 2008, y eso lo tenemos que tener claro. España estaba muy lejos de la plena recuperación en los pasados ejercicios, a niveles de 2007-2006, ¿no? Pero ya cuando llegas y empiezas a meterles, pues bueno, lo que hablamos, ¿no? Ampliaciones regulatorias, una regulación extrema, extremadamente intervencionista, que bueno, pues a lo que nos ha llevado es a que la gente tenga mucho miedo de participar en negocios. ¿Dónde participan? Pues todo al negro, juegan sobre seguro, ¿no? Dicen, vamos a meternos en donde sabemos que están vendidas porque hay lista de espera. Y bueno, la metemos cara, sí la metemos cara, pero al precio que está subiendo la vivienda, lo mismo que la suba de salida me implica no vender hoy y vender el año que viene, estará más caro otra vez, no pasa nada. Esto, o le ponemos un pare, ¿no?, haciendo, pues bueno, lo que hablamos. La mejor medida que puede tomar el gobierno, no intervenir, porque ya hemos visto los mimbres y sus conocimientos acerca del sector. Mejor no tocar, ¿no? Esto está todo muy politizado, todo se hace con un claro fin político. O sea, la inmobiliaria en España se ha convertido en el arma arrojadiza de unos y otros, con lo cual se ha convertido en un problema para el usuario. Y luego, lo que deben de hacer las autonomías, en especial los ayuntamientos, juntas municipales, distritos, etcétera, lo que deben de hacer es ayudar. ¿Ayudar a qué? Pues ayudar a agilizar procesos en cuanto a tiempos, ¿no? Que cuando llegas, pues bueno, pues puedas presentar una licencia y saber que hay un plazo máximo. Oye, 3 meses, 4 meses, tienes que tener la licencia. Y si no, como se hacía antiguamente, es un silencio administrativo, con lo cual es que está bien. Si no lo haces así, lo que estamos teniendo es estos retrasos continuos. Tú dime, ahora vamos a ponernos en la piel del promotor. ¿Tú comprarías un suelo para esperar 2 años, como se está esperando en Cataluña? ¿A que te den una licencia?
0: No, fíjate, es imposible. Barcelona, ¿cómo está? Claro.
2: Es el antinegocio. O sea, es el antinegocio. Entonces, claro, ¿esto qué crea? Pues problemas de todo tipo. Y luego, sobre todo, genera unas zonas de infravivienda. ¿Por qué? Porque la gente ya se sale de su ciudad. Oye, ya me he jubilado, me voy a la costa y mi vivienda la alquilo a quien toque, con papeles, sin papeles, regular, no regular. O sea, el otro día decía un señor en Instagram, decía, a mí me da lo mismo, a mí me están pagando el año por adelantado. Claro. Y yo decía, caballero, a saber lo que ha metido usted en su casa. Lo mismo el año que viene no se lo pagan por adelantado.
0: Claro.
2: Pero que bueno, que es un poco a lo que están llevando a los propietarios, ¿no?
0: Sí, sí, sí, sí, sí, sí, sí, a replanteárselo. En fin, te veo que no estás de vacaciones, Ángel, ¿eh?
2: No toca, no
0: bajas,
2: todavía.
0: No me bajas la guardia, ¿eh?
2: No. Todavía no toca, nos tocarán de cara al domingo y adelante. Pero de momento tenemos que seguir. Y de hecho, la semana que viene nos vamos a la Costa del Sol porque las ventas ahí no paran de subir.
0: Qué bueno.
2: Y sobre todo en nuevas áreas que se están generando, ¿no? Que ya existían, pero que ahora por los precios pues se están convirtiendo en mucho más interesantes.
0: Qué bueno, me alegro mucho por vosotros, Ángel. Yo a mí no me dejan irme de aquí, ¿sabes? Me tienen aquí a todo trapo.
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0: No me lo digas dos veces que hago. Me cojo el jet, me cojo el Falcon.
2: Ojalá.
0: Venga, ya verás. 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
0: Gracias, don Ángel. Buen día. Da un besito a quien sabes.
2: Igualmente, tú también. Un fuerte abrazo.
0: A todos ustedes, señoras y señores, hemos llegado al final del programa. Quedan segundos para la 1 de la tarde, las 12 en las Islas Canarias, y les dejaremos con Cristina Sol y el termómetro. Saben que vamos a estar hasta las 3 en directo actualizando información. Que tengan un buen día.

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2: Buenas tardes, amigos. Buenas tardes, amigas. ¿Sabéis cuál es el mejor deporte del mundo? Aquí te lo vamos a contar todo.
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2: Sí, señores, el mejor deporte, el golf. ¿Qué invento más grande? Los ingleses, la verdad es que para esto de inventar deportes son, como dicen los chavales ahora, son unos máquinas, ¿eh? El cricket, tradición y elegancia a la inglesa, el rugby, el fútbol, el deporte rey, el hockey, el squash, el tenis, los jardines aristocráticos de Wimbledon. Ahora disputamos y tenemos toda la tarde para disputar. El bádminton, hasta el béisbol, conocido como un deporte americano, pero que tiene raíces en Inglaterra, que ya hace siglos, muchos siglos, se jugaba golpeando una pelota con un bate y corriendo alrededor de bases. El croquet, que no es el cricket, que es otro parecido, pero que no es igual. Un juego de jardín. El polo, deporte de la realeza británica, el remo, las regatas, Oxford, Cambridge, todo esto que sabéis, las carreras de caballos, una auténtica pasión, y el golf. Aquí con el golf se les ha ido la mano un poquito, porque mira que es divertido y mira que es complicado. Ya les contábamos la semana pasada el porqué de los 18 hoyos, las distintas modalidades de golf, de juego, la variedad de los campos, los escenarios, la historia, pero es que el golf no es un deporte más, ¿eh? Cuando uno llega al tee del uno para empezar una partida, pues es que eres feliz, eres muy feliz, ¿eh? Lo normal es que te encuentres con gente educada, que os saludéis, gente que entiende perfectamente el espíritu del golf, que está dispuesta a compartir, aunque no te conozca, 4 horas de juego contigo, 4 horas de juego que son alegrías, frustraciones, buenos golpes, garrotazos infames también, comparten naturaleza contigo, de un escenario además generalmente pensado para retarte, para retar al jugador y para que pierdas el mayor número de bolas posible. Y todo es, en el golf todo es una maravilla. Y además, repito, los ingleses, fíjate lo que con el tema del deporte. Que esa gente, mira que son extraños, tan amantes del whisky, amantes de las tradiciones, endogámicos como ellos solos, con ese sentimiento imperialista cargado de envidia a los españoles, porque nuestro imperio fue muchísimo más grande que el suyo. Vamos, de hecho en el nuestro no se ponía nunca el sol, y allí como no lo vean en internet, que no lo ven en todo el año. Y como digo siempre, además, se tienen que inventar hasta sus héroes. James Bond, un asesino a sueldo de su majestad, y nosotros tenemos a Don Quijote, caballero entre caballeros. Nosotros, en los deportes que ellos inventan, les ganamos. Tenemos a Carlos Alcaraz, a Carolina Marín en el bádminton, en el fútbol tenemos un Real Madrid, en gol a Severiano Ballesteros, a John Rahm. Ellos inventan, pero los que ganamos somos nosotros. Pues hoy vamos a hablar de muchas cosas de golf, de este deporte tan maravilloso. Charlaremos sobre Tiger, que sigue cebándonos con que va a volver, y yo creo que no va a volver nunca. Vamos a hablar también, o por lo menos hacer un recordatorio a los voluntarios, ¿eh? Otro elemento imprescindible en los torneos, una actividad que se hace por amor a este deporte. Hablaremos de la Federación de Madrid, que ya está a puntito de llegar a las 100.000 licencias, 100.000 federados, de campos singulares. Es que veo esos campos tan bonitos en los que juegan los americanos, el circuito americano y demás, y claro, es que aquí en España es que tenemos algunos tan especiales, tan singulares, que vamos a decir algunos para que la gente se los ponga en la agenda, que un día, otro, un año, en cualquier momento que puedan, tiene que ir a visitar estos campos donde el juego te ofrece algo más, ¿eh? Algo más que el propio juego, algo más que una partida de golf. De todo esto vamos a hablar, si les parece, con nuestros sabios. Me dejáis que salude a don Jesús Ruiz, que está al teléfono. Don Jesús, Jesús desde Huelva. Buenas tardes, querido amigo.
4: ¿Cómo estáis?
2: Pues aquí, disfrutando, somos felices. Y te digo, venimos de un campo de gol, sin jugar, pero de campo de gol. No hemos jugado, lo hemos visto. Laureano ha aprovechado hoy para descansar porque ha estado jugando ayer y va a jugar mañana. Esta es la vida, no hay nada mejor. Es que por mucho moro de Chilaba que seas, que te puedas comer 7 jamones diarios, es que no puedes, te comerás uno,
5: bocatas. Es mejor un mal día de golf que un buen día de oficina,
2: por ejemplo. Déjame que salude Jesús. Tú estás bien, ya supongo, ya hemos hablado contigo, estás estupendamente y además te queremos mucho desde aquí. Cualquier día vienes y nos hacemos una foto contigo. Déjame que salude, que veo ahí a don Fernando Molina desde Alicante, que dicen que es la mejor tierra del mundo. Lo dicen ellos. Lo decís vosotros, ¿no, Fernando?
6: La mejor terreta del mundo.
7: Efectivamente, ya lo dice alguno más, pero sí. Es Alacán la mejor terreta del mundo.
2: Qué bien. Está
7: recién
2: bien,
7: llegado,
2: querido amigo. Sí, porque tú vienes de. Tú también vienes de jugar al golf.
7: Pero ahora mismo, o sea, me acabo de conectar con esto, porque ahora llegaba, digo, le llamo que llego más tarde, sí. He jugado un par de días una competición en el Saler fantástica.
2: Qué bien.
7: Y hemos estado ahí, hemos jugado torneo de periodistas y algún deportista de periodistas de Cataluña contra periodistas de Madrid y resto de España, o sea que fantástico, y más en un campo como el Saler, con un solecito que algunos han puesto morenitos y otros colorados.
2: ¿Qué bien viven estos cayetanos?
5: Sí, ¿nos dan envidia?
2: Don Mariano.
5: Buenas
2: Mariano
5: tardes.
2: Mariano Calabú.
5: ¿Qué
2: buenas
5: tal?
2: Tardes.
5: Buenas tardes.
2: Llevamos todos los días juntos. No
5: sí,
2: sé para
5: hemos
2: nos,
5: visto
2: nos
5: antes.
2: Nos reconocemos.
5: Sí, me podía venir a comer contigo.
2: Y en distintos escenarios.
5: Además, de verdad.
2: Don Laureano, ahora sí. Buenas tardes.
6: Buenas tardes. Buenas tardes. Es que tocáis muchos palillos.
2: Claro.
6: Sí.
2: Estamos aquí. Es más.
5: Autónomos.
6: Sí.
5: Son autónomos.
2: Efectivamente, todo el día trabajando en distintos escenarios, pero todo el día trabajando. ¿Qué ha salido el sol? Que estamos muy contentos, que le recibimos con musiquita agradable para olvidarnos por un momento, aunque sea por un momentito.
5: ¿Quién ha elegido hoy?
2: De la banda, para olvidarnos de la banda de ladrones y del Nortaus que está dirigiendo este maravilloso país. Esta la he elegido yo. Sí, porque me está picando también Almenteros, todo el santo día me está picando. Esta, a ver si le gusta.
5: La batalla
2: esta
5: está abierta.
2: Dale, David. They did all right.

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1: Pues eso que les contábamos, el golf, que es un deporte estupendo, que se puede practicar a todas las edades. Jesús Ruiz, tú has estado con los seniors en el Marbella, en el torneo este, en el Marbella Legends. No ha ganado Miguel Ángel Jiménez, pero creo que el torneo, como siempre, ha sido excepcional. Incluso se ha resuelto en el último hoyo, prácticamente, ¿no?
6: No, prácticamente no. Exactamente en el último hoyo. Oh, vale. Porque Donaldson necesitaba un birdie para ganar a Stephen Gallagher, con el que ya se suponía que habría un playoff, y en el difícil hoyo 18 de Aloha, pues consiguió ese birdie decisivo y logró su tercera victoria en el circuito y, curiosamente, también su tercera victoria en España.
1: Sí, este está se ha abonado aquí, me sonaba de haber ganado. El de hoyo 18 de Aloha, que es ese hoyo donde te atacan las ocas que hay por allí. Sueltas, ¿no? Las podían atar, si son peor que los perros, ¿no? Las podían atar con una cadena, digo yo.
6: Sí, no, pero esta vez se ha portado bien. Esta ¿sí? vez no molesta demasiado.
1: Claro, ya, las ocas serán senior también.
7: Que empiezan a abrir los ojos, los brazos ahí con la envergadura que tienen los bichos esos, y asustan, ¿eh? Pero como empiezan asustan, a bufar.
1: Que atacan a los jugadores.
7: Que sí, que sí.
1: Me acuerdo. Dime.
6: Tú fíjate que ha sido un torneo, una jornada final, con unos resultados impresionantes, que parece que no son de circuito senior, pero impresionantes. Bueno, primero quiero citar el hoyo en uno de Miguel Ángel Martín, antes de que se me olvide.
1: Ah, qué bien, claro.
6: El hoyo 8 jugó un híbrido 5 y la encestó. Y él fue el que marcó el mejor resultado español en el día, un 71. Fíjate lo que es, un 71, solo uno bajo par. En un torneo, en una jornada final, en la que hubo 13 jugadores firmando resultados bajo 70. 13 bajo 70, hubo un 64, 3.65, 3.68 y 6.69. Eso te da idea del nivel de juego que hubo este año, en esta jornada final, en el Legends en Aloha.
1: Qué bien, además, mira, una despedida, hemos cogido un cortecito de 15 segundos de Quirós, de Juan Quirós,
8: Pues es que además el hombre se emociona. Le decíamos la semana pasada que se iba a despedir en este torneo. Venga, le escuchamos a él, que nadie se expresa mejor que él. Qué emoción.
9: Estás pensando en muchas cosas, ¿no? En toda tu vida, que ha sido esta, ha sido y es. Y yo creo que hasta que me muera, pues seguiré ligado al golf, ¿no? De una forma o de otra. Evidentemente, torneo internacional ya no voy a jugar nunca más. Ya se acabó. Y ahora jugaré, bueno, para divertirme con mis amigos, los campeonatos en España que pueda jugar. Eso, dándole gracias a Dios nada más. Y a todo, bueno, a todas las personas que de una forma u otra han confiado en mí. Esa es la realidad.
8: Ya no podía hablar el hombre. Qué pena, qué buena gente, pero claro, oye, los años pasan para todos. Y necesita también, es que es toda una vida, ¿eh? Que son, sí. Hablaba de llevo 50 años jugando, ya está bien, o más, ¿no? Porque cumplía, me parece que cumplía hoy cumplía 70 ya, me parece, creo que era hoy. Luego también, Fernando, hemos tenido por ahí otros torneos en el PGA. No conocía yo mucho al Jacob, Jacob Bridman que ha ganado. No tenía demasiada. Pero ves, tenías una nota por aquí que decías, en el PGA se forjan campeones, pero también se forjan fortunas, porque este de una tacada se ha llevado una millonada, ¿no?
10: Los cheques desde que el jugador profesional de golf, 4 milloncitos de dólares para nada en un torneo reconocido como uno de los grandes torneos del PGA Tour.
8: Sí, señor.
10: Y la verdad es que sí, salía con 6 golpes de ventaja el último día y acabó temblándole las manos. Rory McIlroy estuvo a punto, terminó segundo, pero fíjate lo que es el golf. En los primeros 9 hoyos, Rory McIlroy se quedó a 1 del campeón y en los primeros 9 hoyos falló 5 putts de 3 metros o menos para Berdy.
7: Uno de los nuestros.
10: Así de simple.
8: Le tenía por ahí. El metraje que ha fallado y los hoyos que ha fallado. Él mismo dice, de este torneo me voy a acordar toda la vida. Sobre todo por los putts que he fallado, porque... Hombre, puedes fallar un par de ellos, ¿no? Pero es que tiras el torneo.
7: Es que me gusta tiras el hoyo 18.
10: Claro. O sea, salió de seis de ventaja. Fíjate. Y acabó confesándolo. Me temblaban las manos, pero no cómo, podía, pero bueno.
8: Laureano, tú que eres...
11: Yo soy muy fallón con el par,
8: pero
11: tú
8: ¿cómo
11: lo
8: no
11: sabes?
8: Te van a temblar las manos. Vamos. si estás para un metro, o sea, tienes a un metro, 2 metritos, la enchufas, son 4 millones más los que lleva consigo, que siempre es mucho más. Ya la tarjeta, los años consecutivos, en fin, todo ese tipo de cosas, que tienes el trabajo y la pasta garantizada.
7: Que yo comentaba que lo que me gusta es el hoyo 18 de ese campo, ¿eh?
8: ¿Sí? Sí. A mí también.
7: Tiene mucha gracia.
8: Me gusta mucho.
7: Con la casa club ahí detrás.
8: Claro, pero
7: es que esa
8: imagen se repite y la reconoces, ¿no? A mí me gusta mucho cuando los torneos se celebran, que es cuando tienen historia, cuando tienen entidad, como Augusta, que claro, tantos años Augusta, pues Augusta, porque se hace siempre en el mismo hoyo, ¿no? Sí. Como el Open Británico esto, que te lo van repartiendo
7: todos
8: por 4 o 5 hoyos y al final no sabes dónde está. El próximo, esta semana que estamos, no, la semana que viene, hay otro torneo de los gordos, el Arnold Palmer, otros 20 milloncetes.
10: Dos torneos la semana que viene, 2 torneos del PGA Tour. La semana que viene tenemos el Arnold Palmer, y cuando hay un grande muchas veces, como no saben dónde encajarlos, y todos los jugadores son torneos, el Arnold Palmer es de Invitational, supongo que jugarán 72 o 80 jugadores, y entonces hay un paralelo, que en el que este caso es Puerto Rico, y por fin tendremos a un español.
8: No, pues mira, es un tema que nosotros quisimos tocarlo con... vamos, lo cuento rápidamente. Hay un jugador español al que todos queremos mucho, conocemos desde pequeñito, que tiene 25 años y de repente se retiró estaba inscrito en el de Kenia de esta semana.
10: Hace un mes.
8: Y se retiró. Ha estado 3 torneos sin pasar el corte y mandó una nota de prensa. Es que ha sido el comentario de hoy. En la presentación del
7: ¿cómo? Que la pregunta la has hecho tú muy correctamente.
8: Ya,
7: nadie la hacía.
8: La podía haber hecho mucho peor, ¿eh?
7: Sí, claro.
8: Es que manda una nota de prensa a un jugador diciendo que por su salud mental y tal se retira y demás. Claro, luego hablas con la
11: con las fuentes.
8: Con la fuente más directa, que es quien la ha traído
10: más
8: al
10: directas,
8: mundo.
10: Más
8: directa. Y dice, ¿pero qué le pasa al niño? Y, al niño no le pasa nada, que no ha pasado tres cortes y le duele una muela, que se la van a sacar, pero ya se ha ido al torneo, ya está allí. A jugar este torneo. Digo, joder, pues es que el susto que nos ha dado un jugador profesional,
7: sí, pero
8: que te diga salud mental, tengo problemas de salud mental, hombre, hay que aprender a comunicar también.
7: Pero sí, claro, pero esas preguntas que le has hecho tú muy bien, porque hemos ido a lo de Pro Spain esta mañana y tú has preguntado, oye, ¿y les van a enseñar a expresarse delante de los medios de comunicación, a comentar las cosas en condiciones? Porque claro, como dices tú, la nota de prensa alarma, dice, coño, es que lo siguiente que le va a pasar es tirarse por un puente.
10: Más que nota de prensa, era un comunicado.
7: Un comunicado. Llámalo, o sea, como quieras.
8: Es directo de él, o sea.
7: Pero, claro, entonces, al final te han contestado otra cosa que no era lo que tú estabas preguntando.
8: Ya, pero como artículo primero, conocer al personal, pues ya no sorprende. Pero fíjate, lo hablábamos antes Laureano y yo. Claro. Y con las redes sociales, que hay que tener muchísimo cuidado, que tú pones ahora, porque estás viendo un partido de fútbol y se te va la mano, eres un jugador profesional de golf y dices, Vinicius, le insultan porque es negro y tal, cabrón, el negro este que no ha metido el gol, una forma de hablar, pero como estás calentito, lo pones ahí, te pones en las redes y dentro de 4 años ganas Augusta.
11: Y te lo sacan, pero de inmediato.
8: Y te lo sacan y tienes un problemón, pero de los gordos. Por eso te digo que hay que enseñar a la gente a jugar y también a estar en el terreno de juego y en los medios. O sea, que no son cosas veniales, que son muy importantes. Y en el gol hay una regla, que es la 33, creo, que es, estoy hablando de memoria, que es la de cortesía.
7: Pensé que era la victoria de Alonso.
8: Eso, que hay que extenderlo. No, es que ayer hubo otra cosa de Carlos Sainz Jr. en Fórmula 1, claro, es una entrevista de media hora que es contestando preguntas, sí, pero preguntas, ¿cómo es eso de manzanas traigo? Que
7: no te va ti, manzanas no, traigo, ¿no?
8: Para ti no tengo, pues para eso. Perdona, Jesús, que te estamos...
10: Y de pronto, ¿no? Y eso es una cosa, de pronto recibes una invitación del PGA Tour y se te pasa.
11: De repente
8: se te va el santo al cielo, es lo que estás esperando toda tu vida, y se te va el santo al cielo, ¿no? Bueno, ha habido también participación española.
7: Nos alegramos porque lo hayan invitado y vaya
8: para. Yo me alegro mucho porque la nota de prensa, o sea, o el comunicado, pues que no haya sido nada. Dicho esto, le deseamos, faltaría más.
7: Y que pase el corte.
8: Lo mejor. Han jugado el Kenya Open, teníamos esto, estoy hablando ahora del DP World Tour, del circuito europeo o mundial, ahora para entendernos, y Ángel Ayora. Fíjate, Jesús, que está apostando mucho la gente por Ángel Ayora, y es verdad que ahí está el tío. Llegó a comandar el torneo, al final hizo un octavo, que no está nada mal. El caso es que ya empieza a aparecer por ahí también.
6: Sí, la verdad es que hizo un magnífico torneo con un lunar muy triste, que fue el del hoyo 17, donde hizo un cuádruple bogey. Eso le costó finalmente el torneo, naturalmente, porque Harvis, que es el que ganó, aunque fue líder del torneo todos los días, compartiendo el liderato con unos y con otros, basó su victoria precisamente en este suceso de Ángel Ayora. Como te decía antes del senior, también aquí hubo una jornada final con unos resultados extraordinarios, y solamente 4 jugadores de los 66 que salieron a la final, igual

0: Jarvis, victoria y 390.000 euros de premio cuando acabamos de hablar de uno que gana un torneo en Estados Unidos.
1: Un 10%.
0: Bueno,
1: Una pregunta que os quería hacer.
0: Sí, por favor.
1: Yo a vosotros.
0: Facilita, ¿eh? No,
1: que tú... Muy facilita. Una de las cosas que me han preguntado durante estos dos días, compañeros de medios generalistas, jugadores de golf, es... ¿tú qué piensas de Ángel Ayora? Me decían. ¿Va a ser un grande? Yo lo primero que decía es, ¿un grande? ¿A qué te refieres? ¿John Rahm? ¿Seve Ballesteros? Jorge Campillo, que ha ganado muchos torneos, pero ¿qué tipo de grande? ¿A qué te refieres? Y me decían, ¿no están haciendo mucho daño que le están poniendo por las nubes? Y el último día, en los últimos torneos, se viene abajo, porque ha tenido los dos o tres últimos, ha estado arriba para ganar. Y yo tengo mi opinión y se lo he expresado a todos los compañeros y demás, pero ¿qué opinión tenemos de que se le esté poniendo demasiado arriba a Ángel Ayora con su juventud?
2: Bueno, esto es lo que hemos comentado muchas veces, que al final van a terminar sintiendo la presión, entonces...
0: Naturalmente.
2: Pues, claro. A mí me encanta verlo jugar, tiene el tío un estilazo impresionante.
0: A mí me encanta, tiene un swing, tiene un desgire que yo eso no se lo he visto ni a... ¿Tú has visto la serpiente de las farmacias?
2: Sí,
0: así,
2: sí.
0: Eso ya, pues así acaba.
2: Pero no somos culpables.
0: Y da
2: culpables.
0: Gusto, y además es un tío que... pero tiene buena actitud en el campo.
2: Sí.
0: Es un tío que va muy concentrado.
2: Pero
0: muy
2: no somos culpables los humanos, porque van a condición humana, el ilusionarnos con una persona. Entonces, pues, claro. Oye, pues fíjate qué bien tal, no sé qué, a ver si este...
3: Pues... Es un buen jugador, pero quién sabe. Es que claro. No es muy difícil saber si va a ser un grande o no. ¿Que apunta maneras? Sí. ¿Que es un buen jugador? Indudable. Pero yo no me atrevería a pronosticar que va a ser un grande.
0: De momento no. Yo creo que... esto en serio, Fernando, no estamos bromeando ahora. No tenemos necesidad, ahora mismo tenemos un John Rahm por ahí, tenemos un montón de jugadores. No hay necesidad de empujar demasiado. A ver si nos vamos a equivocar. A mí me gusta cómo se mueve en el campo, me gusta lo valiente que es, me gusta la actitud, pero efectivamente se puede quedar en un... es que esto del gol, para que la gente que nos escucha, los que no entiendan, es que dejarla una bola a 3 metros no es lo mismo, el golpe sigue siendo buenísimo, no es lo mismo que dejarla a 1 metro, y eso parece que es... No es lo mismo hacer un promedio de 70 golpes, como hablaba ahora Jesús, que es difícil hacer bajo par, o muy fácil hacer bajo par, no es, entre hacer un promedio de 69 golpes por vuelta o hacer un promedio de 71 golpes por vuelta, que aparentemente no es nada, pues hay un fichaje de 500 millones y otro que no le dejan, le tiene que pedir una invitación porque si no, no le dejan jugar. Y ese es el umbral. Entonces, el manejarte en esas situaciones con cierta solvencia, creo que es estar dando un paso de gigante. Ahora, ese saltito para dejarla 10 metros más larga o 1 metro más cerca, ese es un salto que tenemos todavía que ver. No sé la...
3: Un grande, Pepe.
2: No le hemos contestado.
0: Espera, Fernando.
3: yo he dicho que no lo sé.
2: Ojalá que sea un grande, sí.
0: ¿Qué ibas a decir?
1: ¿Que suele estar a final en el PGA Tour o no estar? Porque claro, no olvidemos que llevamos ya varios años sin españoles en el PGA Tour, ¿eh?
0: Ya.
1: Que es un vacío muy grande.
3: Pero si hablamos de grandes, yo quería citar a Rory McIlroy. Rory McIlroy, par 5, 580 yardas. Y pega driver, 304 metros, hierro 5, 216 metros, la deja a 3 metros y la mete. Birdie.
1: Fácil.
3: Eagle.
2: Pero si porque ellos hacen caso al dibujito, al diagrama que tienes en el inicio del tiro. Aquí. Hay que hacer caso al diagrama.
0: Fuera de broma, es que ese umbral entre el buen jugador, el gran jugador y la estrella de los cafés, aquí es no sé.
2: Sí, es el metro y medio que dices tú, nada más. Eso que deja más cerca la bola, siempre.
0: Dígame usted.
4: Quería comentar que es que se le puede poner en la mochila ahora a Ángel Ayora que no ha ganado en Kenia. Realmente hay distintas formas de no ganar. o de perder.

0: hay una forma de perder, que es acabar la vuelta con 74, 76 golpes, uh-huh. y otra forma de no ganar porque otros han estado mejor que tú. Sí, sí, que sí. Eso no te quita calidad a ti, claro. y no te quita prestigio a ti. Simplemente que en ese momento, en ese día, han sido algo mejores que tú. Observa que los siete primeros, que son los que están por delante de Ayora en la clasificación del Kenia, la peor vuelta fue de 65 golpes. Ante eso, poco se puede hacer si tú no tienes también un gran día. Pero eso no quiere decir que hayas tenido un mal día. Y no quiere decir que no tengas calidad para estar arriba y poder ganar. Es decir, con esto lo que quiero comentar es que, obviamente, es imposible predecir si va a ser un ganador de majors o un ganador habitual de torneos del circuito, pero lo que sí se puede asegurar es que es un gran jugador, es un magnífico jugador y que en su momento, cuando ese bogey decisivo se ponga a su favor, en vez de ese cuádruple bogey en contra, pues ganará. Es decir, gran jugador, sin duda, ganador, sin duda. De majors, esto ya son palabras mayores.
1: Bueno, te lo hemos dejado claro, ¿verdad, Fernando?
2: No.
1: Te vas igual que has venido. Bueno, el próximo torneo gordo que tienen también es la semana siguiente, en el Abierto de Johannesburgo, que es uno de los gordos, de 20 millones también aquí en el DP World Tour. Dejadme que haga una mención, porque nunca hablamos de los amateurs, y ya que hemos mencionado Juan Pardo, se llama así, no el cantante, sino el campeón de España senior de Pichampa, que ha ganado el Open el Campeonato de España en Masía de las Estrellas. ¿Te suena? Yo no conozco ese campo, Fernando. ¿Qué tal es? ¿Lo conoces?
2: Es muy bien cuidadito, un campito de un pichampat en Valencia, que es una maravilla. Yo lo he visto nacer ese campo y se hacen bastantes torneos con la federación, tanto la valenciana como la española. Y es muy divertido y muy bonito de jugar.
1: O sea, una joyita que podemos recomendar.
2: Una,
1: ¿no?,
2: joyita desconocida, sí.
1: Bueno, es que quiero ponerles, porque me estás diciendo que no, los ingleses, no. Carlos Alcaraz, y porque no quiere dedicarse al golf, que está a punto. Ya dice que ya le dedica más horas. Vamos, lo dice él, se le entiende regulín, porque es de allí, de la zona esa
3: de Murcia.
1: De Murcia. Pero ponle que hace más horas de gol ya que y está buscándose amiguetes en el tenis para jugar al gol, que es lo que le gusta de verdad. Dale.
4: Bueno, no sé si entraré más golpe que a tenis, pero sí que vamos a echarle gol. En Australia, la verdad que ahí en el locker justamente estaba con varios que juegan al golf y dijimos, bueno, en Indian Wells, a ver si quedamos para jugar al golf y echamos una ronda de golf por ahí. Así que vamos a ver qué tal, a ver si al final sucede esa partida de golf con los jugadores, pero obviamente es un sitio donde me encanta ir. Probablemente, bueno, no sé si entraré más golpe que a tenis, pero sí que vamos a echarle horas en el campo seguro.
1: ¿Qué le van a echar horas al campo?
3: ¿Sabes lo que me ha venido a la cabeza ahora? Que en los hoteles, uh-huh, que a veces te sobran salas y tal, van a empezar a poner canchas indoor.
1: Qué bien.
3: Para que los jugadores, los que no tienen acceso cercano a un campo de golf, tú imagínate aquí en mitad de la Castellana, cualquier hotel de estos.
1: Oye, que he estado el otro día, antes de ayer, estuve en una cancha de la Castellana.
3: Ah, en la Castellana, en la ABC. Sí.
1: Que es impresionante. Sí, sí. Impresionante. Hay seis, pero además con espacio, o sea, donde puedes estar sentado en un sofá con los amiguetes y tirar allí, jugarte unos partiditos, fenomenal. Sí. Cómodo, calentito, para los días
3: son,
1: que no.
3: Son más ingresos para los hoteles.
1: Ya, pero no. Pero me parece una magnífica
3: pero
1: idea.
3: Tú imagínate el empresario que sale a las 7, que no sé qué, y tienes abajo en el hotel, yo qué sé, una salita de esas y te vas allá a pegar, claro, el bolazo y te relajas.
1: O estos de aquí, de los pocos, que aquí en ABC, en el centro comercial, que está lleno de oficinas.
3: Sí, sí.
1: Claro, tú imagínate, de los pocos que van a trabajar. Porque la mitad de la gente que trabaja que tiene edad laboral está montando en bici, está llenando los gimnasios o jugando al golf. Y luego algunos van a la oficina, pero porque van a, yo qué sé, a sellar algo, a sellar a la oficina de la Seguridad Social.
3: Pues alguno será ministro.
1: Seguro. Pero estás aquí, en la Castellana, solo tienes una hora para comer, bajas a la cafetería, tomas un sándwich y una cerveza y te echas una partidita a gol. Sí, y sí. Estás, ya haces ejercicio de paso. Pero,
2: Esta semana me he acordado de ti, Pepe.
1: Para bien.
2: ¿Sabes quién es? ¿Sabes? Claro, porque es además lo que te gusta para que puedas decir. ¿Sabes quién ha estado jugando con nosotros en el Saler?
1: Dígame usted.
2: Albert Costa. Uh-huh. Sergi Bruguera. Ferran Martínez. Gerard. O sea, deportistas que ya están retirados y que han buscado en el golf su gran pasión.
1: Sí, señor.
2: Y la verdad es que sí, se vuelven locos.
1: Claro, es que son estrellas de otros deportes, que lo decimos muchas veces aquí entre todos, que encuentran ese punto de competición. Como otros figuras de otras especies. Bueno, hablaremos.
2: ¿Tú sabes lo que es ver a un tío de 2'14 jugando al golf?
1: Y con un drive largo, además. Parece un molino de viento.
3: Ríete, ¿no? Del Quijote, ríete tú de los del Quijote.
1: Que me hablabas de los campos indoor y tal, que están es parte del gol ya también. Se están haciendo ya campeonatos aquí en Madrid y demás. Pero no hay nada como la naturaleza. Es que les digo, es que en el golf, o sea, los paisajes, dentro de los campos de golf, luego hay otros que son efectivamente singulares, son paisajes extremos, diseños absolutamente creativos que hay que hacerlo de alguna manera. Mira, os voy poniendo algunas fotos, algunas imágenes para los que nos ven en pantalla, ponnos, si me dices la foto yo te digo cuál es. Mira, eso es Tecina Golf, estamos viendo una foto, Tecina Golf, que es un campo en la isla de La Gomera, que te subes arriba, es una isla volcánica, te subes arriba y empiezas a bajar el campo entre los plataneros por allí, y fíjate, esa foto que están viendo es un tío jugando al gol y tiene enfrente
3: el Teide,
1: tiene la isla de Tenerife, pues es uno de ellos. Ponme otra, que esto, es que no, es más, eso es Santa Marina, eso es Santander, Santa Marina, pues otro campo singular, se entra por esta ermita, la entrada al campo es por esta ermita, sí. Porque eso es parte, el campo es sí, parte del camino de Santiago, el campo Jesús, el campo Marina. Es difícil como difícil, el solo, ¿eh? Difícil. Esto es una de esas medallitas que ha dejado Ballesteros que me cachis en la mano, ¿no?
2: Pero precioso, ¿eh?
0: Eso es lo
2: el
0: que
2: pino, el pino del campanario ya no está.
1: No, ese ya no existe. Ya, pero le tengo la foto tengo la foto con el pino todavía. Cuando fui la primera vez que tuve que parar en el tee del 1, me dijeron, para. Digo, ¿para qué? ¿Hay un pájaro, una vaca? Pues que hay vacas también por ahí. Dicen, no, que va bien un peregrino, hay que dejarle, tienen preferencia de paso los peregrinos. Pues bueno, perdona Jesús que te hemos cortado.
0: No, te decía que eso es lo que he oído, pero yo no he tenido el privilegio todavía de ver el campo, no lo conozco.
1: Claro, pues mira, por ejemplo hay un hoyo, hablando de las singularidades y de lo que es la naturaleza, por eso son campos que tenemos que recomendar, porque es algo más que gol. Estás tirando contra una pared vertical de piedra, en la que hay nidos de águilas y estás viendo las águilas y estás jugando, es que es algo absolutamente maravilloso. Ponnos otra foto, este Santa Marina, lo que pasa es que
3: le hice buen resultado a Santa Marina, ¿eh?
1: ¿Sí? Sí. Bueno, mira, ese es Margas, ese campo está en Huesca, este campo lo ha diseñado Ballesteros, Olazábal. Quizá si ven lo que son las margas, que son es una tierra, una piedra de sílice azul, es de color azul. La tierra es de color azul, también es un espacio protegido, no se puede pisar si se te cae. Y luego está en una meseta arriba de todo el campo y estás viendo las águilas allí sobrevolando el río a ver si ven algún conejo o algún despistado. Y estás a la altura, tú estás jugando a la altura de las águilas.
3: Volando,
1: son cosas, es una auténtica preciosidad. Pon nosotros, es que todo esto es en España, no hay que irse.
3: Eso es Llanes, mira, mi tierra.
1: Te busca uno de Llanes. El campo no es especialmente bueno, pero el paisaje
5: es espectacular.
1: Es una preciosidad. Claro, los que estáis acostumbrados no le dais importancia, como nosotros aquí, el Club de Campo Villa de Madrid, sí. O el Escorial, sí. Son espectaculares, sí, sí. Pero para que estamos acostumbrados, pero luego viene un turista y le dices que el Escorial, el monasterio, que es la casa club del campo y se lo cree
5: cuando está allí, sí.
2: Es que hace poco en Open Golf se hizo un artículo en el cual explicaba que antes de ser campo de golf era un campo de aviación en el que estuvo tanto los aviones de la República como los de la Legión Cóndor.
5: Sí, durante la Guerra Civil fue campo de aviación, efectivamente. Está en un monte, pero es un llano, y allá arriba fueron capaces de construir una pista. Claro que también hay que decir que eran los aviones de 1936, que no es un jumbo, evidentemente.
1: Claro. Eso es muy de ingleses, donde había un aeropuerto militar, te hacen un campo de golf y un circuito. Entonces, es lo primero que hacen. Ponnos otra, David, si tienes. Haz el favor. Es que la Toja, pero Dios mío de mi vida,
3: sí, sí.
1: Hay algo más bonito todavía que la Toja, es una preciosidad. Ese sí le conoces, ¿verdad, Jesús?
0: Sí, sí, claro que lo conozco, y he jugado en él bordeando el Atlántico, el Cantábrico, y es una verdadera maravilla.
1: Sí, señor, qué bonito. ¿Qué?
2: Hoy había en el Saler un cartel que en la cancha de prácticas, entre el putting green, la cancha de prácticas, no, perdón, en el putting green había un cartel que tenía algo así como preferencia de paso, tortugas y erizos.
1: Joder, poco se va a paso, tortuga, como haya un torneo.
2: No olvidemos que es un paraje natural, sí. que es espectacular, ¿no? En que no se puede tocar nada en el Saler y demás. Y,
1: también, claro.
2: Y que van a desovar tortugas, y entonces esa parte del campo vienen ecologistas y cuidan el desove para que no se vean los huevos, etcétera, etcétera.
1: Bueno, o sea, yo he visto
2: estamos
1: por
2: hablando de lo bonito de esto y de lo que tenemos, los animales que tenemos en esos campos de
1: sí,
2: golf.
1: Sí,
2: ¿no?
1: Sí, señor, porque se crean claro, espacios naturales que no existían. Aquí mismo en Madrid estamos viendo en los últimos años
3: la biosidad de pájaros.
1: Claro, una
3: y
1: cosa muy curiosa. Estos patos egipcios que han venido, sí, están, sí.
5: No,
1: están
5: y en el campo que está cerca de mi casa, yo estoy harto de ver a la pareja de perdices con 8 perdigones detrás, pero un montón de perdices.
1: No, bueno, y en este, en La Toja, que dice que había visto Alicante, que había visto desovar
3: en el Saler
1: y algún paisano desovando por ahí también.
3: ¿Alguna paisana?
1: lo dicho, claro, es que los diseñadores tienen que tener en cuenta, Desert Spring, estoy pensando ahora mismo. Claro, tienen que tener en cuenta el terreno donde están, los vientos que hay, si tienen mar, el tipo de hierba en función de las humedades que haya, el agua con el que hay que regar. Claro, al final terminan haciendo obras de arte como estas que les estamos poniendo. Pero que estos campos de paisajes extremos y demás son una preciosidad.
3: Y eso, en España.
1: Esto sin salir de aquí.
3: No hay que salir de España.
1: Esto a 4 horitas en coche, en tren no les digo nada, pues puede ser 14 horas, y en un coche eléctrico tampoco, porque a lo mejor no llegan. Perdona, Mariano, que mencione.
3: No tengo problema. No soy rencoroso.
1: Está cambiando mucho la cosa. Europa acaba de dar marcha atrás.
3: Fenomenal.
1: En todo.
3: Sí, yo la libertad de cada uno. Si lo que no quería es que impusieran las cosas a nadie.
1: Efectivamente. Pues muchas formas de jugar al gol en plena naturaleza. En mitad de la ciudad, o incluso en un aeropuerto antiguo de la guerra.
5: Llamémosle campo de aviación, es más bonito.
1: Es más bonito.
5: Campo,
1: sí,
5: de aviación.
1: Sí, pero le quitas épica. Si no dices guerra, le quitas épica.
3: Campo de aviación es que parece aeropuerto, como de parapente y eso, ¿no? Parece que tiene menos renombre.
5: Aeropuerto me suena a cosa grande y...
3: Y a película.
5: Sí. Y a película, sí.
1: Jesús, lo que ha habido es una tregua en el DP World Tour, ya que lo estamos mencionando, el circuito europeo y resto del mundo mundial, que le ha levantado el veto a 8 jugadores del LIP. Esto va empezando a coger buen color, entre ellos un español, que es a David Puig, les va a dejar jugar algunos torneos bastantes, no les libera de pagar las multas y con algunos otros compromisos. Pero no está mal esto, ¿verdad? Es un primer acercamiento, además, muy positivo.
0: Bueno, yo no soy tan optimista. A mí me parece que es una medida en el DP World Tour simplemente para intentar buscar un valor adicional al circuito que tan lamentablemente está siendo con relación al PGA Tour. Entonces, bueno, pues estos 8 jugadores, que a nosotros nos viene bien por Puig, pero lo que buscan ellos realmente, pues es eso, es darle más valor con nombres de nivel como Hatton, que ya es muy conocido por la Ryder, por Smiley, que también es muy conocido por sus victorias recientes, etcétera. Y eso es lo que está intentando. Pero realmente deja mucho que desear el comunicado cuando dice que es solo para este año y que no es vinculante. Entonces, pues ya me contarás. ¿Esto qué quiere decir? Que el año que viene tienen que volver a negociar y tienen que pagar más multas, o qué es lo que quiere decir el PGA Tour, el DP World Tour. Y luego es un claro aviso a John Rahm, decirle, te vas a quedar sin Ryder. Eso es lo que le quieren decir. Y bueno, pues ahora dejan la pelota en el tejado de Rahm, que sigue empecinado, como sabemos, en no pagar las multas, y ya veremos cómo acaba.
1: Ya, pero es tan catalizador, Fernando, John Rahm, de todo el gol mundial, pues que parece que cualquier movimiento, tanto desde la PGA como del DP World Tour, es abriéndole las puertas o enseñándole un camino. Todo parece que gira en torno a John Rahm.
5: Pero es, perdón.
2: Es uno de los grandes valores. Claro. Antes de que se fuera John Rahm al Leaf, las alternancias en el número uno del mundo eran Scheffler, era McIlroy y era John Rahm. Estaban los tres ahí, que eran los tres grandes nombres del golf mundial. Se fue John Rahm al Leaf, y el número uno desde hace mucho tiempo, y todavía le queda muchísimo más cuerda, es Scheffler. McIlroy es un buen número dos, está ahí también durante mucho tiempo, y John Rahm, lo que dice, lo que decía Jesús, está empecinado en no pagar las multas. Recordemos que Hatton y él fueron los que pusieron, se fueron a juzgado a poner la denuncia, por decirlo de una manera, de no pagar, y se paró todo, y por eso pudieron jugar la Ryder Cup. Pero van a fallar dentro de muy poquito, y en el momento que fallen, Hatton ya tiene solución a sus problemas, porque ya ha retirado, porque una de las condiciones eran que se retiraran todas las demandas, que jugaran X torneos definidos y que pagaran las multas. Lo ha hecho Hatton, que es lugarteniente de Rahm en esto, compañero y pareja de John en la Ryder Cup, además muy buena pareja que hacen jugando, son letales, pero John sigue diciendo que él no paga multas, y lo que decía Jesús, si bueno, no pagas multas, no vas a jugar, si no juegas, no eres miembro del circuito europeo, y si no eres miembro del circuito europeo, no hay Ryder Cup.
5: Yo me pregunto, ¿quién pierde más? ¿John Rahm o Europa? Que prescinde del mejor jugador que tiene para la Ryder. Es que claro, hay que pensar.
2: A rey muerto, rey puesto.
5: Bueno, no sé yo.
1: Ya, pero esta dualidad en el deporte siempre ha existido. Hamilton, Fernando Alonso. Uno y el otro. O sea, yo creo que ahora mismo todo el mundo pondría la mano en fin, se dejaría cortar un dedo los golfistas por ver en un partido, como hemos visto en los últimos torneos, ver jugar a DeChambeau, a John Rahm y a Scottie Scheffler. Es que eso mueve el mundo del golf, por lo que estamos entendiendo.
5: Bueno, Rahm ha hecho lo que debía hacer. Él piensa que tiene razón y ha recurrido a los tribunales. Ya veremos si los tribunales le dan la razón, bueno, o no.
2: No le interesará mucho Laureano la Ryder.
5: Sí, Rory, sí le interesa, pero le interesa más tener razón.
2: Mi amigo de la casa, pero Rory lo dijo, pues vamos a pagar. Si es que vamos a ver, si todos fueran en una misma línea y todos dijeran, mira, no se pagan las multas, Hatton no pagan las multas, Pucho no pagan las multas, el otro no pagan las multas, diríamos, están llevando la misma línea, pero aquí el que está negado, el único que se niega a esto es John Rahm, o sea, es el que va de frente, ese que va por el carril.
5: Pero tú entiendes que no es un asunto de dinero, es un asunto de que yo quiero tener razón.
2: ¿Cómo que no es un asunto de dinero?
5: No es un asunto de dinero.
1: Es un asunto de egos, posiblemente, Mariano.
3: Yo lo que entiendo.
1: Además.
3: Lo que no entiendo es. Pues yo libremente decido irme a jugar a otra liga.
1: Sí, no enredes más, entonces.
3: Sí, efectivamente. Claro. Pero los que quieren, los que están pidiendo que. Para que. Vamos a ver, usted quiere jugar. ¿Quién tiene la necesidad? Es que vuelvo a lo de Laureano. ¿Quién tiene la necesidad? ¿El europeo? De que vuelvan grandes figuras, sí. Y resulta que le abren la mano, sí. Le abren la cancha, o le abren las puertas con condiciones, sí, por supuesto, pagas una multa, tal, no sé qué, y vuelves a jugar con nosotros. Bueno, Hatton ha entrado por el aro, pero John Rahm dirá, si es que me necesitáis vosotros a mí, ¿yo qué multa tengo que pagar?
2: Es que Ran juega 4 torneos en el circuito europeo. ¿Cuántos torneos jugó el año pasado o el anterior? ¿Cuántos torneos jugó cuando está en el PGA Tour?
3: ¿Y cuando no estaba en el IF, cuántos jugaba en el europeo?
1: Pues mira,
2: ninguno. Pues lo que te digo, lo mismo.
1: ¿Sabes lo que digo, Mariano? Que se perjudica John Ram, se perjudica el circuito europeo, se perjudica la PGA y aquí se perjudican los aficionados. Claro, o sea que más vale que se pongan de acuerdo. Luego, claro, me comentaba. Y luego hay mucha gente que está enredando, ¿eh? Entre ellos Tiger, que ahora lo comentamos. Pues que me comentaba Jesús las ventajas que tienen los jugadores que pertenecen al PGA, al circuito americano, para entendernos. Incluso las valoraciones que hay ahora mismo por las empresas, por los inversores que tiene el PGA, que vale, está valorado en casi 12.900 millones, 13.000 millones de dólares. ¿Tú te acuerdas que Liberty Media compró la Fórmula 1 por 5.000 millones? Sí. El PGA está valorado en 13.000 millones. Todos están ganando dinero.
3: ¿Se ha hecho esta auditoría porque hay algún pensamiento por detrás de vender la marca o algo?
1: Es que no es solo venderla. O sea, venderla, hay una aportación de capital esperando para entrar. Hay otros 1.500 millones más para entrar, para hacerlo más gordo. Y la junta directiva está compuesta por Tiger, Camilo Villegas, Kate Mitchell, Maverick, Adam Scott, Jesús. Esto, al final, yo no sé si aquí la gente tira piedras contra su tejado o no. Lo único claro es que el PGA cada vez es más interesante para los jugadores, que por eso lo manejan y la junta directiva está formada por jugadores.
0: Sin duda. Y además han llegado a un punto, que es en el que estamos ahora, en que los jugadores están tomando de verdad el poder de las decisiones, no tanto ya dejadas al comisionado, a Jay Monahan, y están vendiendo muy bien el circuito, con los cambios que están haciendo y los que están por venir. Ahora mismo el 67% de los ingresos que recibe el circuito son de las
1: retransmisiones, claro.
0: De las retransmisiones, sí. O sea que es una cantidad muy importante. Y luego el PGA tiene posesiones de distintos torneos y tiene propiedades en otros torneos y en fin, pues que el valor es sustancial. Por esto hay un detalle que posiblemente la gran mayoría del golf español, de los aficionados, no conozcan, y es que los jugadores americanos tienen créditos de retiro por cada corte que pasan. 5.000 dólares por corte a lo largo de 15 torneos y 10.000 a partir de entonces. Esto quiere decir que al final de 2024, casi 400 jugadores tenían saldos de jubilación superiores a 1.000.000 de dólares. Y 179 más de 3 millones. O sea, tú fíjate lo que es estar jugando al golf, ganarte muy bien la vida, como se están ganando en el circuito americano, te retiras y además te llevas otros 3 millones de dólares de tu empresa a casa. Pues
1: bueno, y hay un consorcio de inversores, propietarios de franquicias deportivas y demás, que están deseando invertir, porque tienen bienes intangibles, como puede ser el valor de los jugadores hasta que te partes un tobillo, pero también tienen derechos de juego sobre 8 de los grandes, sobre el Players, por ejemplo, el FedEx, en fin, un montón de torneos. Pero,
3: y si tú,
1: o sea, hay gente deseando meter dinero.
3: Claro, hay dinero, y los que más quieren el dinero, bueno, jugar, son los jugadores. Tú imagínate qué haría el PGA o el European si de repente llegan los top, y dicen, nos vamos a organizar nosotros unos torneos. No queremos saber nada de vosotros. ¿Qué va a pasar? ¿También va a llegar el PGA y les va a sancionar o no les va a dejar volver? Ellos, joder, trabajarán por su dinero para ellos, ¿no? Para repartirlo con los demás.
1: Eso es lo que quería hacer.
2: La Superliga de Fútbol.
1: Claro, pues eso es lo que quería hacer Florentino.
3: Pues esto es.
1: Un momentito, que se frene todo, que ayer el Atleti le metió 4 a los vecinos del norte. Y seguimos
2: uno de los torneos de las marcas, de los patrocinadores más importantes, uno no, posiblemente el más importante que tiene el PGA Tour es FedEx, ¿no? FedEx acaba de meterle una demanda a Donald Trump pidiéndole todo el tema de los aranceles y demás, que que no es moco de pavo, ¿eh? O sea, que es una demanda muy, muy, muy fuerte, y lo está haciendo pues la marca que principal del PGA Tour. O sea, que fíjate la fortaleza que tiene el circuito americano.
1: Sí, sí, señor. Bueno, de hecho, ha nombrado un embajador, que en este caso está en el LIC, el amigo Trant, ha nombrado a De Chambeau.
5: Pero poníais el ejemplo ahora mismo de Florentino. Fíjate lo que ha hecho la FIFA. La FIFA se ha dado cuenta que sin el Madrid tenía un problema. ¿Y qué han hecho? Han llegado a un acuerdo.
6: Darle más dinero a los jugadores.
5: Han llegado a un acuerdo, claro.
6: Pero yo voy a lo gordo. Tú imagínate que los jugadores hablan, por ejemplo, con la FEDE, con los patrocinadores, y de, oye, nos patrocináis a nosotros directamente, a nosotros, y no hay que estar repartiendo el dinero con nadie.
1: Es que eso ya
6: pasó. Es que eso es lo que les pasó. Es que... Claro, pero porque la gente se le iba al Leaf.
2: Eso es el Leaf.
6: Claro, eso es el Leaf. Claro, eso lo hizo el Leaf. Entonces dijo el PGA, pues oye, más dinero para los jugadores.
1: Oye, vamos a cosas más domésticas, que empezamos a hablar de grandes cifras y no quiero que se pierda la gente. En Madrid, la Federación de Golf de Madrid, a la que tú perteneces,
5: sí, señor.
1: Laureano, todavía
5: sí,
1: no... Señor. Todavía no has traicionado Asturias o...
5: No, pero yo pertenezco a Madrid. Vale. Yo me he hecho golfista en Madrid y pertenezco a la Federación de
1: pues
5: Madrid.
1: Pues sois casi 100.000, nosotros incluidos.
6: Sí.
1: Casi 100.000 jugadores. ¿Tú sabes lo que es eso? No, es que en la gala que estuvimos también...
6: La semana pasada.
1: Ya hay un reconocimiento institucional. Estaba incluso el alcalde, que tiene una agenda, como sabéis, muy, muy apretada. 100.000 jugadores en Madrid. Un reconocimiento a nivel institucional tremendo. Solo nos faltan unos poquitos más de campos porque estamos saturados. Y talento que surge por ahí. Decíamos antes, hay que calentar a un jugador que parece que va bien. Mira, ahí esta niña, Daniela, esta niña de Aranjuez, una jovencita, campeona de España Levín.
6: ¿Cómo estira?
1: Sí, pero claro, es que...
6: Sí, y el esfuerzo del
1: hablando,
6: abuelo, ¿eh?
1: Hablando con, hablarle, familia... yo no estaba de acuerdo en empezarla a moverla tan pronto, alguna cosita así discreta, pero no empezarla a ensalzar, que la niña es fenomenal, porque dentro de 2 años pues a lo mejor le gusta el patinaje artístico.
6: Sí,
1: ahora
6: o
1: si
6: o
1: escuchas
6: la, va esto,
1: o va al programa Pro Spain, que no nos va a dar tiempo a hablar de él, pero te lo hablaremos en otra ocasión, que hay mucho talento en España, en eso no hay duda. Y por ahí, a nivel de... En el programa este Pro Spain hemos visto jugadores de Valencia, jugadores andaluces, muchos jugadores andaluces, Jesús, catalanes, madrileños, muchos de Navarra y luego algunas otras comunidades que no aportan, en este momento, no aportan tantos jugadores, pero que tienen todas sus escuelas funcionando y de repente te salen 3 del mismo grupo que se han hecho amigos jugando al golf, se pican, empiezan a prosperar y empiezan a salir, pero que tenemos mucho talento en este país guardado para esto del golf y que nos van a dar muchas alegrías. Y Madrid, como no puede ser de otra manera, por el volumen de licencias,
6: pues,
1: necesitamos campos. Pero tú que tienes allí voz y voto. Sí, son campos. Si hay campos de trigo por ahí tirados, abandonados, que nadie.
6: Eso hay que hablar, campo de cebolla. Que eso hay que ir a hablar con la Comunidad de Madrid.
5: Pero en Madrid hacen falta campos.
1: Hacen
5: de golf.
1: Falta muchos campos porque señalaría. Madrid está suministrando, y esto lo sabéis vosotros también, Jesús y Fernando. Madrid suministra a 200 kilómetros a la redonda jugadores, porque aquí un domingo, con 100.000 jugadores que hay, un domingo que pueden jugar en todos los que hay en Madrid. 5.000, como mucho, 5.000.
5: Sí, sí.
1: Ahora, así vas a una cancha de estas. Que te digo, o a la cancha de cualquier campo, y están llenas, todo el mundo dando bolas por la mañana, por la tarde, por la noche. Y eso, el generar expectativas para luego no poder jugar al golf, porque no hay campos, a lo mejor tampoco es tan bueno, ¿eh? Mira, en Alicante lo tienen muy claro. Menos mal que estaba allí Fernando asesorando. ¿Cuántos tenéis ahí? ¿20 o 21 o 22? Solo en Alicante, sí, solo en la provincia de Alicante.
2: En Alicante sí, 23, 24 campos, 25 campos tenemos.
1: Y llenos de ingleses que inventaron el golf y ahora vienen aquí al golf.
2: Y llenos, y los campos llenos. Yo veo los parkings. Cuando veo, voy al campo y veo el parking
1: hasta
2: que
1: arriba
2: está a reventar, digo, en el bar no están.
5: Fíjate si hacen falta campos de golf en Madrid. Yo tengo una queja clarísima, y es que la propia Federación Española de Golf tiene un green fee que es de los más caros de Madrid, lo cual a mí me parece increíble, porque la Federación debería tener unos precios asequibles, sí, y fomentar la práctica del golf.
1: Hay un matiz.
6: Esa que explota el campo.
1: Sí, hay un matiz, antes que nos eche David, es que como hay tantos campos en Madrid, Si la federación, siendo un campo que no va a tener pérdidas porque está soportado por la propia federación, si baja el green fee, que puede bajarlo, el resto de campos, creo que van por ahí, el resto de campos protestaría. Creo que van por ahí los
5: tirones. Sí, pero tú eres la federación, Pepe. O sea, vamos a ver, tú eres la federación, tú eres el que tienes que mandar y ordenar.
1: No te refieres a mí, te refieres a la federación como ente.
5: Me refiero a la federación, evidentemente. Que los campos protesten. Bueno, que los campos... Esto es el mercado, como dijo un vicepresidente del gobierno. Esto es el mercado, señora. Y esto funciona así. Pero la federación, que es una cosa institucional, que es una cosa con dinero público, debería tener unas tarifas que no son sean las más caras del mercado.
2: Si hay 100.000 abonados federados y el campo mete 240 al día, pues poco daño puede hacer al resto de campos, donde en Madrid la mayoría son privados.
1: Bueno, dicho esto, que no se me olvide que ya no tenemos más tiempo, Cabanillas, el campo de Cabanillas se ha recuperado, está esta semana viéndolo, vamos a hacer cositas allí, ese campo hay que moverlo porque es una alternativa que está a media hora de Madrid, sí, prácticamente. Y es un campo para jugar también.
5: Buen campo.
1: Se ha hecho cargo el antiguo presidente de la Federación de Castilla-La Mancha, y a Chema y a toda la familia les deseamos mucho éxito y vamos a hacer todo lo que podamos por apoyar ese campo, que hacen falta campos en Madrid. Bueno, que ahora ya sí que me echan. Perdona, David, que siempre nos pasamos. Un abrazo a todos. Gracias, Jesús. Gracias, Fernando. Gracias, Laureano.
5: Buenas tardes.
1: Mariano.
6: Buena semana a todos.
1: Más campos.
6: Más campos.
1: Que tú tienes mano allí más en la campos. FEDE. Más campos. Hasta luego, amigos.
2: Vuelvo a quitar con la

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4: Buenas tardes y bienvenidos a un nuevo programa de La Tertulia Barcelona. Hoy contamos con Ramón Mora, con David Coscullola, con Sisto Cadenas y con Alejandro Cruz. Muy buenas tardes a los cuatro.
5: Buenas tardes.
6: Buenas tardes.
7: Muy buenas tardes.
8: Buenas y españolas tardes.
4: Hoy tenemos temas un poquito profundos para tocar, algunos políticos y otros no tanto. Pero yo quería empezar con uno que es, digamos, el más frívolo de todos, que es que Santos Cerdán se saca el carnet de camión y buscan una nueva vida lejos de la política, es decir, que a lo mejor lo vamos a ver trabajando, yo que sé, en el Condes o en Mercadona o en algún sitio de estos. Es una buena salida, ¿no?
8: Bueno, primero a ver cómo queda su situación civil, en que cómo se va a encontrar dentro de unos meses cuando finalice todas las causas judiciales que tiene abiertas. O sea, esto primero igual aprovecha su estancia por la cárcel para sacarse algún tipo de capacitación profesional, de estudios, de título o cualquier cosa que le permita ganarse la vida honrosamente.
4: Honrosamente, exacto. Sin meretrices, ¿no?
6: Bueno, eso es lo que iba a decir, que el estigma de esta profesión. Pero, David, yo tenía una pregunta. Tú que eres un pozo de sabiduría, David.
8: Según cómo le dirán estas cosas.
6: El tema de estas formaciones, de los estudios y demás que se llevan a cabo en prisión, ¿esto quién lo paga? ¿Los prisioneros con su trabajo? ¿O cómo? ¿Esto quién lo paga?
4: Oirán nuestros oyentes que Alejandro tiene voz de hombre. Está resfriado.
8: Punto
4: y aparte, sí, David.
6: Adelante.
8: Hombre, en principio, pues bueno, a través de la UNED. Entonces, la UNED, ¿quién lo paga?
6: Ah.
8: ¿Quién lo paga?
5: Todos.
8: Pero
5: la UNED hace cursos para camioneros. Para el chaval tecnológico,
8: ¿no? No.
5: Universitarios, sí.
8: Pero cursos universitarios, sí.
5: No, eso no tiene nada que ver con lo que está haciendo Santos Cerdán, ¿no?
4: Se lo ha sacado fuera de la cárcel.
5: Vale, para eso. Entonces, bueno, tenía dinero para ello.
4: Que yo sepa, no está en la cárcel, ¿no?
8: Todavía no.
4: Todavía.
8: Bueno, sí que ha estado.
4: Ha estado, pero.
8: Ha estado a título preventivo.
4: Con lo cual se lo ha sacado él de su.
8: Sí.
5: De su bolsillo. Bueno, no tenía ni SIN, que decía aquella, ¿no?
4: Bueno. Pero mira,
8: no obstante, permíteme, César, quiero hacer un paréntesis, ya que hemos empezado con tema político. Quiero.
5: Camionero.
8: Camionero, no. Pero con tema político y además con la actitud execrable de los llamados demócratas, socialistas y demás, recientemente, esta semana pasada, han agredido a Alicia Tomás en Tarrasa, un grupo de magrebíes a la salida de un centro comercial. Iba con su pareja y con sus hijos, y ha sido no tan solo lo habitual que le ocurre a esta valiente como es Alicia, concejal de Vox en Tarrasa. Para nuestros oyentes que no sean de Cataluña, Tarrasa es una población cercana a Barcelona y que sufre verdaderamente una situación de inmigración ilegal masiva, principalmente norteafricana, del Magreb, y ha sido brutalmente agredida, y además delante de los críos. Y claro, este tipo de actuaciones, pues son lo que son, ¿no? Pero a mí lo que me preocupa es la reacción del resto de fuerzas políticas. No ha habido una condena firme, no ha habido una posición por parte del alcalde de Tarrasa, Vallet, el socialista Vallet, en el cual haya repudiado, condenado este tipo de agresión, que además le hago partícipe y cómplice material de los hechos. Quizá no ha levantado la mano, quizá no ha tirado la piedra, pero sí que ha señalado, un poco como la Izpurúa hacía con Egin, ella señalaba los objetivos y ETA disparaba, ¿no? Pues el alcalde de Tarrasa, pues bueno, aprovechando como quieren congraciarse con un electorado que todavía no tiene ni pretenden tener, como es esta inmigración ilegal y demás y tal, ya que han olvidado el electorado de base, que son pues el conjunto de todos los españoles, pues bueno, para mí tiene más delito esta casta política que los propios agresores, ¿no? Pero bueno, Alicia, todo mi apoyo y toda mi condena.
5: Pues me sumo a esa condena, ¿verdad? Pero también voy a aprovechar para recordar, claro, es que Vox es un partido relativamente nuevo.
8: Sí, no, claro.
5: Pero vale la pena recordar que siempre aquí en Cataluña, sobre todo, ha pasado esto, ¿eh? No es la primera vez que
8: pasa. No, lamentablemente.
5: Cuando hay que solidarizarse o condenar alguna actitud violenta con respecto a determinados partidos, como pasó con el Partido Popular, no una vez, sino en
8: cientos
5: de ocasiones, ¿no? En las que el entonces bailarín del PSC, ¿no?, el señor Iceta, que decía, ay, siempre que condenaba una acción, digamos, criminal o una acción violenta respecto del Partido Popular, siempre decía que condenamos toda la violencia, venga de donde venga. O sea, como diciendo que, en fin, que era una masa y se acababa, ¿sabes? O sea, le quitaba la importancia que merecía. Quiero decir que bienvenido al club de los desterrados, de las facciones más
7: agredidos, escupidos, insultados, vejados, todo.
5: ¿Sabes? O sea, que
7: eran los del
5: PP. Somos los, claro, efectivamente, los malos, los demonios, ¿sabes? Claro, habéis sustituido una parte del PP.
7: Pero tiene refuerzos, porque se va a sumar a Alianza Catalana.
5: Sí, no. Bueno, la Alianza Catalana, si acaso luego lo hablamos, que está muy bien.
7: No quieres tirar las piedras a ellos.
5: Sí, efectivamente.
4: Bueno, ya lo dijo el otro día Orriols, que porque ahora podemos ir por la encuesta que ha salido esta semana en el periódico. Dijo Orriols, viendo la encuesta o después de la encuesta, de que antes los pegaban y que ahora son la segunda fuerza, según la encuesta, en Cataluña, ¿no? Con PSC con 37, Alianza Catalana con 28, que de dos que tiene a 28, yo creo que es un récord histórico.
7: Una subidita.
4: Es un récord histórico. Yo creo que es más histórico que el de Ciudadanos en su momento.
8: Totalmente. Pues, totalmente.
4: Ciudadanos.
7: Es como el de Ciu en su momento, en las primeras.
6: Sí.
7: Es como el de Ciu.
5: Bueno, sí, Ciudadanos pasó a tener 32, me parece,
4: creo, sí.
5: Pero venía de 9 o de...
4: Sí, así, sí, ¿no? Por eso te digo.
5: Sí.
8: Vox 13 y...
4: Vox 13, PP 13, Junts 18, Esquerra Republicana 27, pasándose la tercera fuerza, y ya por debajo queda Comuns con 4 y CUP con 4.
7: Comuns con 0 a 4, o sea, 0 a 4 y los de la CUP más 0 que 4.
4: Sí, pero bueno,
8: ¿Y Convergencia cuántos?
4: Convergencia 18.
7: Pierden la mitad de los votos.
4: O sea, le saca 20 el PSC y le saca 10 Alianza Catalana, y también le saca más o menos 10 Esquerra Republicana. Es decir,
7: pero el resumen es que aquí nadie va a gobernar. Nadie va a gobernar porque no van a sumar nadie, ni izquierda, ni derecha, ni separatismo, ni antiseparatismo. O sea, no suma nada. O sea, es imposible gobernar. O sea, va a gobernar una minoría, si es que le dejan, y va a ser ingobernable Cataluña durante X tiempo.
4: Bueno, 37, 27 y 3 le da mayoría. Ahí, ahí
7: está sumando.
4: Es PSC, Esquerra Republicana y Comuns.
5: Bueno, si Comuns, si Comuns tiene el resultado que dices que tiene.
4: Sí, claro.
7: No le da mayoría. Porque lo que gana Esquerra, que Esquerra sube, no nos olvidemos, según esta encuesta, y también el CEO catalán, el último CEO catalán también, subía 2, aquí sube 4. No nos olvidemos que el gran tema es que lo que suba Esquerra ya no se lo quita el PSC. Que lo del PSC va hacia los demás, sino se lo quita directamente a Comuns. Por lo tanto, al final los vasos comunicantes se quedan igual, pero con menos votos. Porque los 7-8 de pérdida del PSC son irrecuperables.
6: Pero Ramón, ¿quieres decir que a Esquerra le conviene pactar con lo que el separatismo considera españolismo, entre comillas?
7: Yo no he dicho eso.
6: No, pero quiero decir,
7: yo he hablado del pacto que ha hablado él del tripartito, ¿cómo?
5: Sí, pero, sí, ya lo ha hecho ahora, pero, querido Alejandro.
6: Pero por eso están bajando.
5: ¿Por qué demonios está gobernando ella? Pero está gobernando precisamente porque por apoyo es Esquerra Republicana, si no gobernaría.
6: Pero y precisamente por eso están, pero precisamente por eso están bajando, y por eso Urriols está disparada.
5: Te recuerdo de todas maneras que está pendiente todavía el cumplimiento de ese compromiso, de ese pago a cuenta de la presidencia de ella, que se tiene que hacer, que es la nueva financiación de las comunidades autónomas. Entonces, cuidado con lo que estamos hablando. No, no, Esquerra Republicana y Partido Socialista están condenados a seguir caminos juntos, sí o sí, o también. Por eso, pero tiene razón Ramón. Ya no estarán los Comuns, no estarán los Comuns para hacer de.
7: Es que no llega, porque ya los va a aguantar. ¿Los va a aguantar Junts? ¿Los va a aguantar PP?
5: Bueno, bueno, cuidado, cuidado con Junts, que este sí que es verdad que es el único elemento, claro, distorsionador de todo esto. De
7: ¿Los va a aguantar Junts o los va a aguantar PP? Como hacen el Ayuntamiento de Barcelona. Que no aguanta a Colboni, pero no lo aguanta. O sea, ojito. Aquí tenemos dos jugadores que hasta el momento siempre son outsiders de todo, y que ahora mismo van a ser importantes, como es Pepe y fundamentalmente Junts.
4: De todas maneras, la encuesta esta te demuestra de que la ciudadanía catalana está un poco harta de la política.
7: Es muy cachonda.
4: Es muy cachonda. Porque de 2 pasar a 28... quiere decir que hay un descontrol con la política de toda la vida, por decirlo de alguna manera, y están cogiendo a un partido que está diciendo, como dijo antiguamente, ¿no?, Anglada, ¿no?, con plataforma y puede decir Vox, pues los mismos, pero encima es independentista. Pero hay gente que nunca en su vida será independentista, pero votará Alianza Catalana, porque quieren votar a Alianza Catalana en vez de votar a Vox, por ejemplo, que Vox dice más o menos lo que dice Alianza Catalana.
8: Permíteme que te matice. Alianza Catalana dice lo que dice Vox, con el matiz del separatismo y de la desconexión del resto de España.
4: Pero de 13 a 28. Quiero decir, la gente no tira por votar a Vox. La gente tira por votar a Alianza Catalana.
8: Bueno, es el mismo.
4: Por ella,
7: o no, por Vox es España.
5: Alianza Catalana está bebiendo básicamente, no solo, que siempre lo digo, es bastante más transversal de lo que parece, el voto de Alianza Catalana, pero es verdad que bebe fundamentalmente de ese independentismo de derechas, de ese independentismo que representaba en su día la Convergència de Pujol, ¿no?, llevada a unos extremos pues del siglo XXI, ¿no?, que es una radicalidad en las cuestiones identitarias e independentistas, y además añadiendo ese factor que yo vengo diciendo reiteradamente, que tiene un efecto extraordinario, porque efectivamente esa es la clave de lo que nos va a pasar en el futuro, que tenemos un problema no menor, yo diría que de primer orden, que es la lucha de las civilizaciones, es decir, la lucha de las culturas, el tema cultural y moral que hay detrás del islamismo. Claro, y efectivamente eso choca con los valores fundamentales del humanismo cristiano, que nada tiene que ver con el. O sea, que quiero decir que. Y en esto, la señora Riols, pues lo lamento mucho por los demás, pero lo borda, sinceramente. Lo borda porque se planta cara en el sitio donde se tiene que plantar cara. y es en el Parlamento de Cataluña. Y planta cara a una diputada que va con el NICAP, ¿vale? Y le niega el derecho a estar en esa cámara con naturalidad cuando representa lo que representa esa vestimenta. Y lo hace públicamente y sin ningún rubor. Cosa que sorprende que el resto de diputados sí que se ruborizan con esos comentarios, ¿no?
7: Toda la mercadotecnia posible.
5: Sí, bien. Perdón, yo no digo oye, es política de derecho. Creo yo que tiene el mismo derecho que todos los demás a utilizar todos los recursos posibles para intentar transmitir una idea política, una ideología política que es la suya.
7: De todas maneras, te leo de la encuesta, Te leo de la encuesta para.
5: Luego sí que has hablado del valor de la encuesta también.
7: No, para que no nos equivoquemos, que es para seguir el hilo que tú estabas diciendo, ¿de dónde come votos Silvia Oriol, si en la Catalana? El 24,5 de Junts, de Puigdemont, que lo está desmontando evidentemente. O sea, con lo cual la otro 25% de la caída de Puigdemont se debe a sí mismo. O sea, ojo,
5: No, claro.
6: Hombre,
5: claro.
6: Evidentemente.
7: 25% se lo quita Alianza y el otro ellos mismos. Un 13% viene de Vox. Le choriza a Vox, que si este 13% se mantuviera, serían 5 diputados más para vosotros.
5: Sí, para
7: Vox.
5: Sí.
7: Del PSC, un 9,2%. Ojito. De votantes del PSC.
6: Claro. ¿Y abstencionistas?
7: De votantes de Esquerra, un 7,9, lo cual para mí ya es mucho.
6: ¿Y abstencionistas? ¿Lo menciona?
7: No. Del PP, un 7,7%. No le coge ningún voto a los abstencionistas.
6: Bueno, pero hay algunos, hay algunos que ya, sí que...
7: No se han manifestado aquí.
6: Lástima.
7: De la CUP y de Comuns, que es 3,3 y 2,1 los que menos, pero hasta el del PP le quita un 7,7. Quiere decir que la transversalidad de su discurso ante todo, independientemente de que sea anti-España, o sea, ¿qué es lo que está pensando el votante? El votante está pensando, oye, rompamos la baraja, rompamos todo, y luego ya veremos si tenemos que quitarle la del medio, quitarle los votos, y porque no queremos que se hunda España. Pero es que el españolista también le va a votar en estas.
8: Claro, a ver.
5: ¿Por qué?
8: A ver.
5: ¿Cuál es? ¿Por qué?
7: Porque no se fía de
5: ¿por qué? Más. ¿Por qué alguno del PP puede llegar a votar a Alianza Catalana o uno de Vox? ¿Por qué un electorado de Vox o del PP tú crees que va a votar a Alianza Catalana? Pues por lo que te estoy diciendo yo, por ese discurso nítido, claro,
8: exacto,
5: artista, frente no a un que no va de nadie.
7: Porque esta es la que ha demostrado que es antisistema y nosotros no.
5: Claro.
8: A ver, no deja de ser Sixto, yo creo que en esto Sixto lo ha clavado, porque no deja de ser el fenómeno de voto 2.0 que se producía en los años 90. Todos recordamos que en su momento mucha gente sabiendo ya qué pelo venía la dehesa de Convergencia y Unió, había mucha gente que en las autonómicas votaba Convergencia y Unió y en las generales votaba Partido Popular, y es así.
5: Sí.
8: Y esta es la situación, pues muchos convergentes a fecha de hoy indiscutiblemente está libando Alianza Catalana, está libando en las fuentes de Convergencia y Unió, porque Alianza Catalana, como ha apuntado Sixto con acierto, tiene un discurso claro y donde lo debe hacer, y planta cara frontal, cosa que no está haciendo un PP, no está haciendo Junts, Vox.
5: Yo no lo he oído.
8: ¿Qué te falta oírle a Vox?
5: ¿Y a PP?
8: PP no. No, y esto no estoy diciendo PP malo, Vox bueno, simplemente.
7: Yo recibo todos los
5: que has convenido conmigo. La clave me parece que es suficiente. O sea, yo no. Una ventana dinámica sin PP va, sin
8: PP. No. No, ¿quién la tiene más larga y quién la tiene más corta?
5: Lo que clava el mensaje está claro. Es que Oriol es la única que está haciendo un mensaje que llega. Un mensaje que llega y que cala. Y que además vende muy bien. Ya está.
6: Pero sí, pero
8: no, y hay gente del PP que va a votar Alianza Catalana.
5: Pero
7: David, por favor, que sea la última vez que le dices algo a favor de Sixto, porque luego se le pone chulito.
8: Y no le abrocha la camisa.
4: De todas maneras, ya te dejo a ti, Alejandro.
5: De todas maneras, el
4: discurso, digamos, lo que decíais, ¿no? El discurso de Oriols es muy directo, porque, por ejemplo, este fin de semana pasado, Antoni Castellà, que es uno de los vicepresidentes de Junts,
5: antiguo conseller
4: y antiguo que ha pasado por todas partes, que incluso creó un propio partido en su momento cuando Convergencia se rompió y toda esta historia, declaró en La Vanguardia que no es posible pactar con el PP, si pudieran nos meterían en prisión. Claro, este discurso no pega, es más directa Oriols, este es un aficionado, es que en el fondo son aficionados.
7: No, es que en el fondo están viviendo en el procés, es que se quedaron ahí, en los 8 segundos. O sea, no han evolucionado. Pero cuando mí, un partido ya, no evoluciona...
5: Eso sí que es verdad.
7: No te acostumbres a que te dé nada. Está muy raro.
6: ¿Quién eres tú que has hecho con Sixto?
9: Alejandro, va, que te he cortado.
6: Eso, que la... A mí lo que me inquieta en la verdadera cuestión para mí... dar el golpe de la mesa, o sea, dar el golpe encima de la mesa está muy bien, dar el golpe en el tablero está muy bien, pero si Alianza Catalana lograse ganar en votos y obtuviese y hubiera mayoría independentista, en este caso pues Alianza Esquerra, hipotético caso, ¿qué haría Silvia Urriols? Ahí está la cosa, es decir, ¿tendríamos un Procés 2.0?
8: No.
6: Porque es que esta no. Señora, a mí la verdad es que me inquieta bastante, es decir, el discurso antiinmigración sí, está muy bien, pero recordemos, es separatista, quiere romper España. Entonces, ¿qué hacemos?
7: Que no es separatista, es rupturista.
8: Es rupturista.
6: Pero claro, pero...
8: Mira, lo primero, yo me puedo jactar de que la conozco, ¿no? Personalmente, bueno, sí, he coincidido con ella en el juzgado, indiscutiblemente, pero sus prioridades...
4: Me tiene cariño.
8: A mí y a unos pocos más como yo. Mejores que yo.
6: Me lo imagino.
8: El tema está en que tiene su orden de prioridades muy claro. Incluso en lo que tú planteas del rupturismo que tiene, a ver, el contencioso que tiene con nosotros, ya sabemos por qué es, por el tema de los símbolos, por el tema de poner la estelada en el ayuntamiento de Ripoll, y ella ya lo llegó a decir claro, dice, mira, la han quitado, no estamos para perder el tiempo con chorradas.
7: Lo admitimos, punto,
8: se cuelga la señera y ya está.
7: Inteligente que los de Esquerra y los...
8: Exacto, más Uy. Inteligente que los de Esquerra, que los de la CUP, que los de claro, que el PSC no y que el Común.
7: Hará ruido.
8: Exacto, pero primero Cataluña tiene tantas cosas por delante para arreglar que no se arregla con un rupturismo inicial. No se arregla con un rupturismo inicial.
6: Entonces es humo lo que está vendiendo.
8: No.
6: En el aspecto independentista.
8: No, para nada. Orden de prioridades.
5: Es que la inteligencia de esta señora es la siguiente. Lo que no va a hacer es lo que hizo Puigdemont. Que se convirtió en Junts, sí. Se mató con Esquerra, porque eso no lo va a hacer.
8: Junts pal fricando.
5: No lo va a hacer, porque es mucho más inteligente.
7: Ella odia a Junts.
5: Ella sí que ha leído.
7: Y reodia a Esquerra.
5: Ella sí que ha leído muy bien lo que ha pasado con el procés. Con el muerto Procés, ¿eh? Porque está más muerto que se ha acabado.
6: Hombre.
5: Ella sí que lo sabe y ha hecho una lectura correcta de lo que pasó en el 2007 y siguientes años. Y por eso no va a llegar allí y va a romperlo todo nada más el primer día. Lo que se va a hacer es lo que no hizo, lo que vendieron los demás, que decían que tenían, que no había nada de nada de nada. Son las estructuras de Estado. Tener la economía, tener el ejército, tener tener convenios, lo que sea. En fin, cuando tenga todo eso, entonces pegará la patada a la puerta. Mientras tanto...
7: A ella le encanta que Esquerra y Junts estén peleándose en Madrid,
6: evidentemente,
7: votos, y a cambio pillen algo, porque lo que están pillando para ella es bueno,
5: claro.
7: Para su modelo de Cataluña es bueno, claro. Pero está clarísimo que ella

0: Ya veremos. Digo,
1: No.
0: ¿cómo que ya veremos? Digo, las pensiones, el dinero, tal, tal,
1: La moneda.
0: eso ya lo organizaremos. O sea, no lo tenían ni pensado.
1: Ah,
0: Ellos
1: bueno.
0: al día siguiente
2: No
0: eran
2: tenían nada.
0: nada.
2: No,
0: Nada
2: porque
0: de eso.
2: sabían
1: Me dejan
2: que no
1: más
2: iba a ser
1: tranquilo.
2: verdad. Es que sabían que no iba a ser
1: Pero
2: verdad.
1: vamos a
2: ¿Para qué
1: ver.
2: coño vamos a montar algo de estructura y algo de organización si no va a haber posibilidad de organizarnos? Eso es absurdo.
3: No,
2: Pero
3: no, no hay posibilidad.
2: eso
3: No,
2: es
3: hay,
2: absurdo.
3: no, no, perdona. No es que no hubiera posibilidad, porque posibilidad sí que había. Lo que no, no digas. Lo que no hay es huevos. Lo que no hay.
2: Joder, eso es lo mismo.
3: Pero David. No hay
4: No
3: huevos.
4: tienes razón.
1: Pero
4: Pero
1: huevos.
3: No hay. David.
4: en eso tienes razón, David. No menospreciemos todo lo que se hizo entonces. Sí, te doy la razón también.
1: No, que sí, pero.
0: Vaya día.
3: Vaya día, ¿eh?
4: Es un pago de tramo.
3: Muy bien.
4: No, pero en serio. No minusvaloremos todo lo que se hizo en el 2017.
2: No, pero al
4: Muy al contrario,
2: al
4: ¿eh?
2: contrario.
4: Forzaron la máquina todo lo que pudieron. Lo que pasa es que,
2: El pelo a
4: lo
2: dos
4: que,
2: niños
4: pasa
2: en
4: es
2: esa
4: que no
2: clave, sí.
4: tuvieron los apoyos, por ejemplo, de Europa. Cosa que hubo en un momento que parecía que sí, ¿eh?
2: Que
4: sea,
2: decían.
4: no, que parecía incluso que sí, sabes perfectamente. De hecho, hay países todavía europeos que te han. Bueno, países europeos, Bélgica es uno de ellos.
2: De un partido flamenco
4: Que está protegiendo a un huido de la justicia de un país democrático dentro de la Unión Europea. Ya para broma.
3: Y no olvidemos que Rusia.
4: Podrían haber dicho tal, que podrían haber dicho, pues nosotros nos vamos con Cataluña.
1: Y no solo,
0: Sí,
1: y no
0: pero,
1: solo
0: el,
1: Rusia.
0: pero el máximo dirigente, uno de los máximos dirigentes de la Unión Europea, que era Tajani, estaba en contra. Estás hablando de países que son
4: No, sí, Francia
0: tercermundistas.
4: también, tal, pero es decir, que quiero decir.
0: Tercermundistas dentro de lo que es la Unión
4: Bueno,
0: Europea, como te pueden ser
4: pero fíjate, ha
0: países.
4: apuntado a Rusia, no sé quién ha apuntado a
3: Yo he
4: Rusia.
3: apuntado a Rusia.
4: También con mucha
2: Muy bien
4: inteligencia.
2: apuntado.
4: También con mucha inteligencia, efectivamente, porque
0: Vale,
4: también Rusia
0: no.
4: estaba detrás.
0: Vamos
4: Es
0: a
4: que
0: cortar.
4: vendieron mucho humo, mucha gente.
0: Vamos a cortar la tertulia porque mucha inteligencia da todas las de Zoicos.
4: Bueno, es que
0: Es
4: estamos
0: que
4: aquí,
0: esto
4: ¿no?
0: parece
4: Tú
0: una corrida
4: eres
0: de
4: capaz de
0: escabros.
1: Pero a ver,
0: Parece una
1: pero a ver.
0: tertulia.
4: A lo más inteligente de este país,
1: Pero a
4: eres
1: ver.
4: capaz de aglutinar, tienes
1: O sea,
4: aburrido.
1: somos. A ver. La independencia no es posible. No es posible sin dar o un golpe de Estado o una reforma constitucional.
3: La
1: Y un golpe de Estado exitoso, entre comillas, quiere decir guerra, una guerra civil. Es que es así.
3: Háblame del caso de Kosovo.
4: Sí, es que no necesariamente es que ese es el problema.
3: Ahí ya está. Ya está. En el seno de la Unión Europea, Kosovo,
1: Diría.
3: República Independiente.
1: Diría que me cuesta imaginarlo, pero más
4: Bueno,
1: bien es que.
3: Pero hay
1: Más que
3: una
1: me cuesta,
3: diferencia.
1: exacto, más bien es que no quiero imaginarlo.
3: Pero una diferencia: los kosovares tienen lo que no tienen los catalanes:
1: huevos.
3: Correcto.
0: No, y hay otra
2: Y
0: cosa, y hay otra cosa que es fundamental:
1: Yo tengo las dos
0: que
1: cosas, ¿eh?
0: Cataluña siempre ha formado parte de España.
3: Exacto.
0: La antigua
3: Kosovo
0: Yugoslavia
3: no.
0: era un grupo
2: Cataluña está antes que España, según algunos.
0: Y lo
1: Sí,
0: que dice
1: en el Paleolítico.
0: Cartellà, uno de los del gobierno este que ha inventado Puigdemont, que ahora hay que ir por la vía de Guinea Ecuatorial. Es decir, que entre la Unión, la ONU diciendo de que esto es un país colonizado, que hay.
1: Pero a
0: O
1: ver,
0: sea,
2: ¿tú sabes cómo Guinea Ecuatorial, que el que manda, que es Teodoro Obiang Nguema,
0: que es
2: que todavía desde hace
0: uno de los
2: 40 años, 30 y
0: dictadores?
2: pico, 40 años, que mató y degolló a su tío
0: Sí, sí,
2: en
0: sí,
2: la
0: sí.
2: horca, que era Macías, el presidente Macías?
0: Bueno, pero es que yo creo
2: ¿Os
0: que.
2: acordáis de eso?
0: Pero es
4: Sí,
0: que yo.
4: sí,
0: Pero
2: ¿Y
0: es
2: eso
0: que.
2: es el modelo que quiere este subnormal profundo?
0: Ahora vamos
1: Yo no lo viví.
4: Aquí el modelo le va bien, menos el suyo.
3: Pero.
0: Ahora vamos a cambiar de tema, pero voy a decir una cosa. Es que en el fondo ellos encuentran a faltar a Franco. A ver.
4: Sí, le echa de menos.
0: Sí, le echan de menos.
4: Y ahora que le ha quitado el mayor los caídos.
0: Exacto, aún más. A ver, el debate este de que se ha producido. Con la consellera Niubó y el error de las pruebas PRISA, una incidencia técnica, como siempre, esto también con los trenes de Rodalías pasa, que siempre hay incidencias técnicas, pero claro, con este error la representatividad de los alumnos catalanes desaparece. En el fondo no es que el error o la incidencia ha sido voluntaria para que no se vea el bajón educativo que hay en Cataluña con respecto al resto de España. Ya sé que soy malo, pero bueno.
2: Hay retrasos, o sea,
1: No,
2: como la
1: no es malo.
2: gente, hay retrasos, y retrasos evidentes.
3: Empezando, el primer retraso lo tiene el ministro de Transportes, ¿no?
0: Sí, bueno, eso también.
3: Puente de bueno, él tiene un retraso, tiene un retraso
2: atrasado.
3: No, bueno, tiene un retraso cognitivo, tiene un retraso en la educación, tiene un retraso. Lo digo más que nada por si el equipo del Ministerio de Transporte

0: nos escucha, nos está escuchando, pues, señor ministro, es usted un retrasado mental.
1: Vale. Seguimos para Ringo. Tema PISA.
0: PISA.
2: A ver. ¿Dejado de decir nada de Ñugo?
1: Bueno, no, sí, de nuevo es esto.
0: Ya estás de vacaciones, hombre.
2: Estaba hablando de. Bueno, yo querría hablar un poco de la Dedalla, pero ya veo que no.
1: Bueno,
2: parece que no tiene ningún interés, ¿no? Y la consellera destituida por el señorilla.
1: Destituida rápidamente.
2: Que también era un problema técnico, creo recordar, los fallos de la Dedalla, la Dirección General.
1: Sí, pero date cuenta.
3: Cambiaron el nombre y no era el nombre.
4: Hay muchos problemas técnicos aquí.
1: Desde.
2: También fue un fallo técnico de control.
1: Pero date cuenta de. Desde Vietnam, Salvador Illa a Niu Bo la ha ratificado en el cargo y a la otra de la Dalla
2: la manda para casa.
1: Le ha pasado lo mismo que le pasó a él, que no ha podido inaugurar el centro de la Ciudad de la Justicia, porque se lo fulminaron el viernes y la Ciudad de la Justicia la inauguraron el lunes. O sea que aquí. Pero habla de Niu Bo, por favor.
2: No, sí, de nuevo no tengo mucho que decir. En realidad, al final, es como es un fallo técnico, pues ya está resuelto el problema.
4: Muchos fallos técnicos.
2: Nivel, vamos.
3: Claro. Yo, si me permitís.
2: Parece que nos trata como idiotas a todos. Al
1: como periodistas. Y los profesores.
3: Como periodista recibido de un partido político que en esta mesa está representado.
1: ¿Verde?
3: Yo verde no es.
2: ¿Quién representa partidos?
3: Un pelín facha, pero bueno.
4: Vox.
1: Debe ser azul.
3: Sí, de color verde. La presentación de 20 preguntas por parte del diputado en el Parlamento, Manuel Jesús Acosta.
4: Hombre.
3: Que
0: Manuel Acosta, sí.
4: Es profesor, si no me equivoco.
3: Evidentemente, a Niu Bo y al presidente de la Generalitat y sobre el tema PRISA. En todas las preguntas, si yo analizo las preguntas, lo que veo es primero una tomadura de
2: PRISA.
1: Pisa,
4: como la torre. Pisa.
2: Es otra cosa.
1: Prisa es el país.
4: Prisa es lo que tienen por tapar el marrón.
3: Prisa es el eco que tiene el gobierno.
1: Era Polanco.
3: Exacto. Una bajada de la calidad tremenda, una bajada de la institución tremenda, unos problemas técnicos que nadie sabe cuáles son, sencillamente han tenido que quitar las entrevistas porque los chavales al parecer no entendieron bien las preguntas.
4: ¿Cómo?
3: Es decir, que no llegan al nivel. Traducción castellana, ¿no? Y estas cosas, lo cual haría que el informe, que ya fue fatal, el último informe PISA, pero claro, él venía de la época de Esquerra, cuando mandaba Esquerra, precisamente la de la Dedalla, que nos olvidemos que todo el follón de Dedalla y todos los chorizos y todos los corruptos de la Dedalla son de Esquerra. Y algunos recolocados.
2: Vociferan día sí, día también. Es que la República es el único partido de este país y del mundo mundial sin ningún caso de corrupción y son pulcros y todas estas cosas.
3: Pero ellos son los que hacen pintadas a sí mismos. Hacen pintadas a sí mismos y ponen cara de subnormal a un diputado suyo. Son ellos, no son otros. Menuda banda.
0: No, lo triste de todo esto es que los perjudicados no deja de ser nuestro futuro, y decir, los jóvenes, porque a fin de cuentas dices, no, es que el problema que están teniendo y estos malos resultados lo da porque se les obliga a estudiar en castellano cuando ellos son nativos catalanes, o se les estudia o se les obliga a estudiar en catalán cuando son nativos castellanos. O sea,
4: ¿qué pasa? El catalán y el castellano son como el euskera y...
0: Da igual, no es por la complejidad del idioma, Alejandro. Lo que me vengo a referir es que estamos perdiendo el tiempo en estas nimiedades y a resultas es que la formación y los resultados de los exámenes del informe PISA de un chaval que estudia en la comunidad de Castilla y León es ostensiblemente superior al resultado de un chaval que estudia en la comunidad autónoma de Cataluña. Ergo, hay un problema muy grave, muy gordo. Y ya no es ni por la falta de medios, ni por la falta de maestros, creo que es por la politización total y absoluta de la educación.
1: Pero hay una cosa, para poner los puntos un poquito sobre ahí. A ver, había 2.545 alumnos de 51 centros catalanes que estaban convocados para hacer la prueba. Sí. De ellos, 591 quedaron exentos. Y la exentos por 6 fueron por discapacidad física, 493.
0: ¿Que no podían hacer el examen de gimnasia,
1: exacto,
0: o qué?
1: 493 por motivos cognitivos, conductuales o emocionales. Y 92 por un dominio insuficiente de la lengua del examen.
3: Claro.
4: Pero es que
1: sí, pero esto aún es más grave.
3: Pero en total el 23,2% de los encuestados los han quitado de la encuesta.
4: Exacto. Cuando limites el 5, el límite es el 5%, es lo que iba a decir yo. Sí, claro, el límite es el 5%.
3: Quitan el 23,2% de los encuestados de verdad.
4: Entonces,
3: sí, porque no dan.
1: Pero después de haber leído esto, lo de
0: bueno, pero
1: de,
0: alguien
1: no, no, pero después de haber leído esto,
3: tenía que haber encuestado.
0: Bueno, sí, sí,
1: después
0: sí,
1: de haber leído esto, Ramón, después de haber leído esto, la incidencia técnica, ¿dónde está? Porque claro, si a 92 los descartas porque no dominaban el idioma del examen, 400 y pico porque tenían problemas cognitivos, ¿incidencia técnica?
0: Entonces,
1: o mala fe.
0: ¿Y cuál es vuestra conclusión? Es decir, porque aquí estamos hablando de cifras arriba, cifras abajo.
3: No querían enseñar el culo de lo mal que tiene
0: ahí,
3: el alumno.
0: Ahí es donde voy. Ahí es donde voy. Quiere decir que
3: de los, como no hacen dos líneas.
0: Ramón, lo que me vengo a referir es que
3: el impacto de los niños inmigrantes está afectando a los niños no inmigrantes. Y esto está haciendo que el nivel educativo catalán, en el español en general, pero el catalán en particular, porque en otras comunidades sí que hablan, abren dos líneas, pues entonces se aplique de una forma salvaje. Y la calidad de la educación, la calidad de la educación de asignaturas normales y transversales, la calidad de la educación idiomática sea nefasta, cada vez peor. De hecho, por eso también cada vez hay menos niños estudiantiles que hablen en catalán, porque es que ya no pueden ni hacer las clases en catalán, las cuatro clases que hacen. Es que es un gran problema, es un gran problema que tienen. Y los profes, tú hablas con los profes, yo hablo habitualmente con ellos sobre este tema, y están diciendo, es que esto es tan fácil como coger y decir, es igual de donde vengas y qué edad tengas, te vamos y te llevamos a otro sitio. Y te hacemos un intensivo, que ese intensivo dura 3, 6, 12 meses, que dure lo que dure, pero no te podemos mezclar con el resto porque si no hundimos el resto de las clases. Y aquí es.
0: Esto,
1: pero con sí, esto os pongo yo un ejemplo que he vivido por mi hija que ha hecho unas colonias en Sabadell. Claro, había uno de los críos que el primer día.
0: Como tutora. No,
1: ¿eh?
0: Como monitor.
1: Como monitora. El primer día no habló con nadie. No habló con nadie. El chaval este no habló con nadie, estaba en un rinconcito y viene a casa y me dice, hay un chaval que está excluido del resto, no habla con nadie ni nada de todo esto. Al segundo día también me explica el mismo detalle y digo, ¿y no hay nadie que te pueda solucionar el tema o toda esta historia? Y me dice, ¿tiene una hermana? Dice, pues pregúntaselo a la hermana. Digo, ¿la hermana habla? Dice, sí, sí. Y se lo pregunta y dice, no, es que mi hermano solamente habla francés porque en casa hablamos francés y aún no ha aprendido castellano. Claro. Iba a un colegio. ¿Cómo quieres que la educación sea lo que estaba diciendo Ramón de un nivel? O sea, pero es que
3: no
1: nadie.
3: Puedes, es que no
1: pero
3: puedes.
1: Lo malo de todo esto, que el pobre chaval no tiene ninguna culpa de esto, es que nadie se ha dado cuenta que este chaval solamente sabe hablar francés.
0: A ver. Bueno, aquí es un problema. Yo aquí apelaría a lo que se hacía antiguamente cuando la legión era tercio de extranjeros y era que te asignaban siempre, tu binomio siempre era un extranjero. Y tu binomio estabas 24/7 con un tío de habla extranjera. Entonces, tenía en el periodo de instrucción, que eran los 3 meses que de instrucción básica, el tío tenía que instruirse, dormir, comer, ir al baño, ir a la ducha, disparar junto con el hispanoparlante para entender, además de las clases de refuerzo que se daban.
3: Política de inmersión.
0: Política de inmersión.
4: ¿Qué pozo de sabiduría eres, David? Has pasado por todo. Pasado por todo. Para todo tienes una anécdota con la que has vivido. Es increíble.
0: No, es así.
4: Me encanta. Me encanta.
1: Eres peor que Gerardo.
4: Me encanta. Yo como alguien que ha estado en el sistema educativo desde hace relativamente...
3: Desde hace dos días.
0: ¿Y lo que le queda?
4: A ver.
3: Y una tarde más.
0: Bueno, Zapatero estuvo menos.
4: Durante mi época de primaria y primeros años de secundaria, es decir, la ESO, claro, esto ahora no sé si se sigue aplicando con las reformas educativas que ha ido haciendo el gobierno, pero... antes teníamos algo llamado aula de acogida, es decir, si venía un alumno de origen extranjero que no hablaba el idioma, etcétera, iba a ese aula de acogida para aprender el idioma y se le daba una educación, entre comillas, adaptada.
3: ¿Ibas a colegio público o privado?
4: Público, siempre público.
3: ¿Público subvencionado?
4: Que yo sepa, no.
3: Pues entonces,
4: No.
3: Está prohibido.
4: No.
3: Está prohibido.
4: No, concertado no.
3: Pues está prohibido lo de acogida. En el sistema educativo español no existe lo de acogida ahora. Como tal.
4: Pues manera, lo habré dicho mal, pero a ver.
2: De otra manera, pero hablas destinadas a personas.
3: Había
4: por eso, pero.
3: Ahora no. Ahora
4: no, no, pero no te hablo de ahora. O sea, te hablo de cuando ya estaba. Es decir, año 2000. 2015-16. Es decir,
3: ahora
4: te hablo.
3: Dicen que la mejor inversión es colocarlo en medio de una clase. Lo que tu hija contaba, César.
4: Pero es que ese es precisamente.
3: Y evidentemente,
4: ese es precisamente.
3: Cazar fantasmas.
4: Pero es que ese es precisamente parte del problema, porque el chaval no tiene la culpa. La culpa la tienen los incompetentes que están arriba. Es decir, esto no es un fallo puntual. Es el síntoma del sistema educativo que lleva años al servicio del nacionalismo catalán.
3: Un sistema educativo que, fíjate, a la gente que tiene tax, la gente que tiene insuficiencias X, Y o Z, para ponerle un refuerzo, tardan años. Quiere decir que ya ha pasado 6 años, a lo mejor, de cursos escolares y luego tiene un refuerzo. Entonces ese chico, cuando llega al refuerzo, el refuerzo a él, ¿qué consigue el chaval o la chiquilla?
2: Hay demasiadas gentes pensantes que no tienen ninguna experiencia para luego ser conscientes de que la realidad se impone a cualquier teoría aprendida en las mejores universidades del mundo. Yo tengo un hijo con discapacidad intelectual y estaba metido en el circuito normal y ordinario, como si fuera un alumno normal. Lo único que le adaptaban era el currículum. Es decir, que él, cuando iba a la clase de matemáticas, el nivel de exigencia de mi hijo pues era... Pero estaba en la clase de matemáticas con el mismo alumnado que estaba
3: en otros niveles. Estaba en invención. Con todos.
2: Pues con todos, sí. Lo cual me parece un error tremendo. A mí no. A mí me parece un error de mucho cuidado. Vale, porque también depende. Claro, porque habrá que valorar muchas cosas en esos términos.
3: Pero tu hijo,
2: y demás. Pero yo sí que sé.
3: ¿Tu hijo con 14 años?
2: Voy a terminar de hablar de mi experiencia personal, que es la que me parece importante y relevante para hablar de estas cosas con seriedad y con conocimiento de causa. Y es que es verdad que antiguamente se tenía la potestad de poder, digamos, desplazar a niños con problemas intelectuales a unos colegios especiales. Eso los quitaron, los integraron todos. Pero es que ese es el error. Es que ese es el error. Al final tuve que sacar a mi hijo de la escuela pública y meterle en un colegio privado destinado precisamente a personas con discapacidades diferentes o con capacidades diferentes, como se dicen ahora, sí. ¿De acuerdo? Y al final consiguieron que sacara la ESO, mi hijo. Pero es que si no, no hubiera sacado nunca la ESO.
3: Claro.
2: ¿Qué quiero decir con esto? Que el sistema, este sistema educativo de éxito, porque es que además no paran de llenarse la boca hablando de éxito cuando todos les ponen de fracaso en fracaso.
3: No hay país
2: hasta la derrota
3: que
2: final
3: que haya tenido éxito. Esto se ha probado en Francia, se ha probado en Italia, se ha probado en Alemania. Bueno, pues es que en todos los sitios lo han tirado para atrás.
2: Vamos a recordar en qué consiste el sistema PISA, porque es que es el informe PISA. El informe PISA parece una tontería, pero no lo es. Uh-huh. Es muy importante. Y aquí, como es una cuestión técnica, la han pasado como si fuera nada. Yo qué sé, un error técnico de que sea un tornillo que se ha desapretado, ya lo apretaremos y se acabó, ¿no? Ya la máquina va de igual. Pues no, señores, es muy importante. Lo que hace la OCDE cada 3 años, evalúa los sistemas educativos de los países modernos y que pertenecen a la OCDE, evidentemente. Sí, sí. Y lo hace en 3 cuestiones, que son las matemáticas, la comprensión lectora y el conocimiento del mundo, ¿no? Es decir, son esos tres valores fundamentales. Oye, pues si Cataluña en esos 3 valores no es capaz de llegar a los mínimos, ojito con la broma de nuestros hijos que están pendientes de este sistema. Ojito con la broma. Y aquí la gente parece que no es consciente
3: es que
2: de la gravedad de la situación.
3: El próximo sistema educativo no dictaminan los informes PRISA. El próximo sistema educativo.
4: Si se me permite.
2: Bueno, se puede dar. No los dictaminas, pero efectivamente.
3: Sí, no, se basa en eso.
2: Se tendría que basar en eso, porque para eso están los informes PISA.
3: No puede, en Cataluña.
2: Para eso
3: se va a basar.
2: Y como se hace cada 3 años, efectivamente tocaba haberlos hecho este año, porque se hicieron en el 23, donde los resultados fueron absolutamente demoledores para Cataluña. Estaba en la cola de toda España, el resto de España, con todo y que somos los mejores y los más mundiales, ¿no? Oye, pues vaya, pues vale ya con la broma, porque el pago de ese coste lo pagan nuestros hijos. Y nuestros hijos y las generaciones
3: que están hasta las narices.
4: Y si se me permite el pequeño matiz, también se medía la expresión escrita, es decir, el tema redacciones, o sea, y demás.
2: Se llama compresión lectora.
4: No, compresión lectora es leer. Expresión escrita. Expresión escrita, o sea, puntualizando con expresión escrita, también se dejó completamente de lado. Sí. Es decir, pero esto...
1: es que en esto hay un tema que lo encuentro...
2: Mire, pero es que... dice, matemáticas, uso de números y lógica, lectura, comprensión de textos y ciencias, conocimiento del mundo natural. Este es el informe PISA.
4: Uh-huh. Pero, ¿vale?
2: No, este es el informe PISA. Esto es lo que evalúa. Hombre, esto es lo que evalúa, ¿eh? Lo que evalúa el...
1: Pero hay un hecho que ha entrado, que ha puesto Ramón sobre la mesa, y es que estamos en prevacaciones, julio, agosto... Pero la consellera aún no ha arreglado el problema con los profesores y septiembre empieza y ya dicen que van a haber huelgas. Es decir, claro, estamos con lo que tú estabas diciendo, Sixto. Lo de PISA, que somos los últimos de la cola. Pero tenemos unos profesores que el día 1 de septiembre o el día 10 o el día que sea...
0: Para echarles de comer aparte también a estos...
1: Que no sí, dan clase sí. Porque, claro... no les han arreglado sus problemas y la consellera no se los ha arreglado. Es decir, es una pescadilla que se muerde la cola.
4: Hombre, la Generalitat dice que ya llegó a acuerdos con los sindicatos, pero hay un problema, que esos sindicatos eran minoritarios y no consultaron con el resto de sus compañeros.
3: Son los sindicatos
4: amigos. No consultaron.
3: Es que Comisiones Obreras...
4: Efectivamente.
3: Son los sindicatos amigos.
4: Efectivamente. Efectivamente.
3: Pactan, o sea, pactan el 15%. El otro 85% lo tiene usted.
4: Equilicua.
0: Pero esa es la explicación. Lo siento mucho, sindicato amigo, sindicato no amigo, me la trae al pairo, pero yo cuando he visto la concentración de maestros pidiendo una enseñanza pública de calidad y todos con esteladas, ni es de calidad ni es pública. Es partidista y por lo que menos piensa es por el alumnado. Punto de pelota, y es así. Y los vi concentrados todos con las camisetas amarillas, que da la casualidad que han escogido el color amarillo, pero todos con esteladas. No, señor, eso no es estar reclamando una universidad. Hay una universidad, una educación pública y de calidad. Eso es un sectarismo político, sin
3: es
0: más.
3: Un sindicato que es sindicato de la CUP, que la CUP es lo único que saca del fundadero de votos... es precisamente
0: si se me permite, pues miedo me da si mis hijos los tienen que educar tíos adoctrinados por la CUP.
4: Si se me permite el apunte, Ramón,
3: hacer.
4: Ramón
1: Alejandro,
4: como un apunte, el sindicato del que hablas tú, el sindicato separatista, creo que, si no me equivoco, te refieres al intersindical CSC. Seguramente sea ese, porque era el sindicato INDEP mayoritario en el tema docente. Como apunte, Carles Sastre, no solo fue miembro y presidente de ese sindicato, Carles Sastre.
1: Y fundador,
4: exactamente. Es decir, un terrorista condenado por adosarle una bomba en el pecho a un hombre
0: ya lo sabemos, y asesinarlo. Ya lo sabemos.
3: Pero si es que es así.
4: Pero claro,
3: si
4: es que.
3: Eso es el sindicato de la CUP, si no sería el sindicato de la Iglesia.
4: Hombre, pero es que.
3: Porque claro, está hecho por terroristas para terroristas.
4: Pero aquí hay un problema.
3: Manipula las masas y lo hace muy bien.
4: Estamos de acuerdo, pero a ver, aquí hay un problema. Es decir, por un lado.
0: Solo uno.
4: Bueno, muchos, pero ahora, generalizando. Es decir, tenemos a los sindicatos del régimen, digamos, es decir, los COCOS y UGT, y luego tenemos un sindicato separatista fundado por un terrorista condenado en firme. Entonces, claro, ¿qué hacemos?
3: Porque sindicatos que son los que tienen la gran mayoría, ¿eh?
4: Exacto,
3: pero los dinamitan los otros y no se les oye tanto.
4: Exactamente.
3: Es que no sé si lo sabéis todo, de los follones con los profesores hay dos niveles de problemas. Hay uno, que es el que vemos, que la enseñanza media y enseñanza y la ESO y uh-huh. bachillerato, y otro que son las escuelas Bersol, ¿vale? Las escuelas jardín.
4: Sí. Para que las guarderías de toda la vida.
1: Los parvularios, para sí. hablar en castellano.
3: Vale, entonces, esos son dos problemas diferentes. Las escuelas jardín, Jesús. Bueno, Jesús, perdona, David, Jesús.
4: Salud.
0: Salud.
3: Las escuelas jardín, o como le queramos llamar, las Bersol, ¿sabes qué es lo que están pidiendo?
4: Sorpréndeme.
3: Personal de refuerzo para cuestiones especiales. Solo eso.
4: ¿Cómo, o sea, cuestiones especiales?
3: Claro, hay para cada colegio, igual hay uno o dos de media jornada de refuerzo.
4: Okay.
3: ¿Para qué? Para niños que necesitan más atención, que niños con tal, niños con deficiencias cognitivas, etc. Vale. Uno o dos con media jornada. Y lo que están pidiendo es que haya un ratio de aproximadamente uno por cada 20 alumnos. 20 o 40, lo que se dicte.
4: Bueno,
3: pero es que esa es su reivindicación real. Y queda mascarado en todo lo demás. ¿Tú te crees que estamos jugándonos aquí los cuartos por no querer atender bien a los chavales que tienen problemas? Desde que los 0 años, que ese es el problema. O sea, quiere decir que aquí hay poca voluntad ni política ni cognitiva, y nunca mejor dicho.
1: Pero de todas maneras la Generalitat está muy contenta porque en la última EPA, la encuesta de población activa, Cataluña ya tiene casi 4 millones de personas trabajando, con lo cual el paro ha bajado en 92.600 personas.
3: Estamos en el 9.
1: David, tú que eres la persona.
4: ¿Tú crees, vas a decir, ¿tú crees un pozo de sabiduría, David?
0: No.
4: ¿Qué? ¿Cómo negro?
1: Es una gran falacia.
2: Vamos como un cohete.
1: Claro, porque aquí hay una cosa, es decir, sigo con la historia de mi hija. La han contratado con un contrato de que cuando ha finalizado una de las jornadas, el contrato lo tenía abierto, y luego la han vuelto a contratar otros días, la han vuelto a decir que ya no venga.
0: Fija discontinua.
1: Con lo cual, claro, ella no está en el paro.
3: Nunca está en el paro.
1: Claro, con lo cual ha crecido 92.600 personas, que a lo mejor estas 92.600 personas no están trabajando.
0: Es el gran enigma que en esta legislatura, en los últimos 7 años, se ha sacado a la manga el Ejecutivo, y es el hacernos trampas al solitario. Verdaderamente, lo que tiene que contar en el buen funcionamiento de la microeconomía, ya no de la macro, sino de la microeconomía, es las personas dadas de alta en la Seguridad Social. Porque si nos ceñimos a las cifras de caída de los demandantes de empleo, etcétera, etcétera, con las figuras estas que no están definidas dentro de las estadísticas como el fijo discontinuo, etcétera, etcétera, vamos totalmente perdidos. Todavía son varias las preguntas que se han hecho en el Congreso de los Diputados, en las distintas comisiones del trabajo a la ministra del ramo, y nunca sacas el agua en claro. A nivel como economista, ¿cuál es tu mejor indicador? ¿Cuál es el que puedes seguir mejor? Las altas en la Seguridad Social. ¿Y cuál es tu sorpresa? Que donde más altas hay es en autónomos.
3: Sí, hay más altas en la Seguridad Social que trabajadores.
2: Tiene un elemento también importante, creo yo, a tener en cuenta, supongo. Nadie es más experto que yo, tú sabrás, ¿no? Pero efectivamente, las altas en la Seguridad Social es las que ciertamente vincula a la persona.
0: A una actividad, exacto. ¿No?
2: Pero también el tipo de cotización que se hace en la Seguridad Social. Es decir, claro, que estamos teniendo muchas contrataciones, muchas altas en la Seguridad Social, pero de un valor añadido
0: nimio,
2: ¿no? Claro, efectivamente los salarios no suben, las contrataciones que se hacen no son de trabajos de calidad y por tanto de cualidad y bien remunerados y por tanto cotizar más a la Seguridad Social, etcétera, etcétera. Es decir, no estamos en una situación para tirar cohetes
0: en absoluto, pero es que las altas en la Seguridad Social no son precisamente favorables. Eso es lo que me preocupa. O sea, ahora dicen ha habido una caída del desempleo de un 10%. Bueno, tengamos presente que estamos en temporada alta en España. Entonces, el sector servicios, el sector terciario, todo lo que es hostelería, restauración, etcétera, etcétera, y sectores auxiliares a estos dos principales sectores, pues obviamente están en plena campaña. Es lógico que haya una caída del desempleo, pero lo que apuntabas tú, ¿es caída del desempleo de calidad? ¿Son altas en la Seguridad Social a largo plazo? ¿Son altas en la Seguridad Social con un nivel de cotización que permita mantener el sistema piramidal que se montó? Ese es el problema.
2: Me permite mesurar también, supongo, que es ese nivel de rentas de la que dispone la ciudadanía, precisamente para luego tener que hacer frente a sus propias economías. La micro, de verdad.
0: La micro de...
3: No nos olvidemos que deberíamos tener, y tú que eres economista sabes más de eso, o sea, dos mundos económicos paralelos. Vamos a ver, si en España preveemos que va a crecer un 6% el turismo de junio a septiembre, o sea, 43 millones de turistas extranjeros. Uh-huh. Hablo de extranjeros, no nacionales, debería crecer como mínimo en la mitad el número de empleos. Y la pregunta es esa, ¿crece un 3% el número de empleos?
0: No, y no crece por una sencilla razón. Lamentablemente, vuelta perico al torno. Voy a lo básico. Lamentablemente tenemos una clase política, y no voy a entrar en ya ni en partidos, ya sabéis todos de qué pie cogeo. Pero al margen del pie que coge, que también de los míos también tengo cosas por las cuales decir. Pero verdaderamente no hay una voluntad política de tener un sistema organizado. El político español lamentablemente piensa a 4 años vista.
2: 4 horas.
0: ¿Eh? O a 4 horas vista. Es decir que sí.
4: 4 minutos. 4 horas.
0: No piensan.
2: A los votos o dentro de 4 años.
0: Exacto. A los votos de 4 años. ¿Cómo, ya que estamos en la tertulia de Barcelona, cómo estáis viendo Barcelona estos días?
4: Patas arriba.
0: Porque el año que...
2: En moto, casi una hora cruzando la meridiana de las narices.
0: Bueno,
2: que lleva 10 años en obras. Y ahora lleva más.
0: De septiembre del 2026 hasta mayo del 2027 vamos a tener cortes de cinta a cascoporro. Y es así, pero no piensas, pero ¿qué pasa? Que esto es lo que se ve y esto es lo que ve el votante. Ya lo dije un día en la tertulia que había salido del ayuntamiento y salía indignado por el tema de que, bueno, toda la política que se estaba haciendo en Barcelona con el tema del agua, por el tema de la sequía y demás, etcétera, etcétera. Eso es muy mediático, eso llena tertulias, eso genera polarización de la población, eso te trae votos, que sequía sí, tal cual, y sin embargo no hay un plan director para reparar toda la infraestructura de aguas, porque cada día por ciudadano se pierden 48 litros de agua por el sistema de distribución de acuíferos de Barcelona. 48 litros de agua diarios por ciudadano. Multiplica por 1,7 los cientos de millones de hectolitros.
2: Que tú te entretienes en cosas que no son. Ahora lo importante es la lucha contra el cambio climático.
4: Exactamente.
1: Y el gran pacto nacional. Hemos llegado al final. Daros las gracias a los cuatro y a nuestros oyentes hasta septiembre, porque empezamos las vacaciones.
0: Feliz Navidad.
4: Feliz Navidad.

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0: Bienvenidos, espíritus inquietos, a un nuevo programa del Punto Sobre ahí con Ángeles Moya, Pedro Martos y Julio Bonmatí. ¿Qué tal, Ángeles? ¿Cómo ha ido la semana?
1: Pues la semana estupenda, ya adaptándonos al calorcito. Ahora parece...
0: ¿Todavía estás en periodo de adaptación?
1: Sí, todavía. No logro yo adecuarme a esta nueva situación.
0: Y tú, Pedro, tú seguro que ya estás adaptado. Tú eres más rápido que Ángeles.
2: Más que adaptado estoy ya. Ya tengo los sudores de la muerte, como se dice algunas veces. Con estos calores que es que parece un abrigo de calor lo que viene. A veces.
0: Perfecto. ¿Tenemos frase?
2: No nos quedamos sentadas esperando a otras personas. Simplemente nos ponemos en marcha y lo hacemos. Arlan Hamilton, fundadora y socio gerente de Backstage Capital. Es un fondo de inversión que apuesta solamente por las personas de color y mujeres. Proyectos y...
0: Estamos tú y yo discriminados.
2: Total. Bueno, yo dentro, cuando venga en agosto, a lo mejor puedo entrar.
0: Aquí ahora mismo hay una que igual la dejarían, ¿eh?
2: Y ya
0: que lo estoy diciendo, Sol, porque hoy está aquí con nosotros.
1: Sí, muy buenas.
0: Y dice que... Nada más verla, además ha venido
2: luciendo
0: morenos y así con los brazos al aire, una envidia para todos.
1: Es una provocación.
2: Sí, yo paso al perro y tengo el brazo más blanco que un vaso de leche.
1: Ya veréis.
0: Ángeles, ¿tenemos noticias?
1: El gobierno autoriza a Correos 427 millones para sufragar la salida de hasta 10.000 empleados de más de 61 años de aquí a 2028. El operador postal se ha planteado como objetivo que a esa altura el capítulo de costes de personal no consuma más del 70% de su facturación. Más de 10.000 empleados laborales fijos de Correos podrán pedir su salida voluntaria de la compañía desde aquí a 2028, siempre y cuando hayan alcanzado la edad de 61 años y cumplan los requisitos establecidos para este tipo de retiros anticipados por la Seguridad Social. La cifra gruesa responde al universo de potenciales beneficiarios estimado por la compañía, aunque es posible que no todos ellos reúnan los requisitos establecidos por la normativa actual. Otra restricción posible será la económica. La empresa postal del Estado ha trasladado este martes que dispone de un presupuesto de 427 millones de euros para poder financiar estas salidas, lo que implica necesariamente que haya una autorización para ello por parte del Ministerio de Hacienda. Ante este escenario, Correos ha abierto una negociación de la segunda fase del despliegue de acuerdo alcanzado el pasado 31 de diciembre con los sindicatos mayoritarios, que cuenta con el respaldo del Gobierno y de la SEPI y que debe conducir a la compañía a una situación de solvencia financiera que garantice su supervivencia a medio y largo plazo. Para llevar a cabo esta reestructuración, el plan que ofrece Correos a los sindicatos contiene una bolsa de horas para garantizar un mayor nivel de flexibilidad en el reparto de la jornada de la plantilla, de modo que pueda atenderse los picos de trabajo y puedan reducir la jornada en los momentos valle del año. Un plan de entradas para asegurarse el rejuvenecimiento de la plantilla y una apuesta decidida por la diversificación de negocios y el impulso a la paquetería para contener la sangría del segmento postal tradicional. Por su parte, Comisiones Obreras, sindicato mayoritario en el operador postal, ha valorado la propuesta como insuficiente y dispersa. Exige una reposición sobre las salidas que se produzcan y plantea un canal para la conversión de trabajadores a tiempo parcial en trabajadores a tiempo completo. UGT ha reclamado unas condiciones dignas para los trabajadores que decidan irse en el marco del plan de salidas, pero también para los que queden en la compañía. Y por último, el sindicato CEFSIF ha advertido que no permitirá que el nuevo convenio colectivo de la empresa se haga a costa de las condiciones de los trabajadores y que sus prioridades será impulsar el empleo de calidad, garantizar el rejuvenecimiento de la plantilla y compensar con nuevas entradas las previsibles salidas masivas de empleados más mayores.
0: Bueno, 427 millones evidentemente es para la salida, es decir, finiquitos e indemnizaciones. Pero ¿y después? Y después tendremos que pagarle las pensiones, ¿no? A que tendrán derecho, obviamente, con lo cual el coste...
1: Efectivamente.
0: Con lo cual el coste no se limita a 427 millones. Deberían haber dicho 427 millones y actualizar las previsiones futuras de esas pensiones, ¿no? Mediante un sistema de matemáticas financieras de actualización y veríamos que se va a qué, a muchísimos más millones.
1: 10.000 empleados.
0: Son 10.000 empleados, multiplicas, actualizas, ¿no? Con un factor de actualización, con una estimación de probabilidad y esperanza de vida que se puede hacer perfectamente con matemáticas financieras y no salen 427 millones, ni muchísimo menos. Ahora mismo no podría yo hacer el cálculo, pero si quieren para el próximo día se lo traemos y verán ustedes la diferencia.
2: Algún dividendo caerá también por ahí.
0: Algún dividendo, ¿verdad? Pedro.
2: Bien, pues mira, disolución y cierre de una pyme. ¿Qué tenemos que tener en cuenta? El cierre de una pequeña y mediana empresa implica un proceso que requiere cumplir con estrictas obligaciones legales, contables y fiscales, y donde las decisiones de los administradores y socios, así como la situación financiera de la empresa, son cruciales para determinar las responsabilidades y el camino a seguir. Antes de cerrar una pequeña y mediana empresa, hay que tener en cuenta una serie de cuestiones importantes que abarcan desde las obligaciones legales y contables hasta la responsabilidad de los administradores y socios, así como las implicaciones fiscales y financieras. Los administradores tienen la obligación de convocar a la Junta General en un plazo de 2 meses desde que la sociedad se encuentre en causa de disolución, para que se adopte un acuerdo de disolución. Si la Junta no se constituye o no se logra un acuerdo de disolución, los administradores deben solicitar la disolución judicial o, en su caso, el concurso de acreedores en un plazo de 2 meses desde la fecha en que la Junta debió celebrarse. El incumplimiento de estas obligaciones puede acarrear la responsabilidad personal de los administradores por las deudas generadas con posterioridad a la causa de disolución. Los tribunales son cada vez más estrictos con estos plazos, considerando que el administrador debería tener conocimiento de la causa de disolución al elaborar los balances trimestrales. Los administradores responden personalmente frente a los acreedores si la compañía tiene dificultades y se demuestra que no han adoptado las medidas necesarias para subsanar la situación, es decir, si no han desempeñado su cargo con la debida diligencia. Además, deben formular las cuentas anuales dentro de los 3 primeros meses tras el cierre del ejercicio y estas deben aprobarse por los socios en los 6 meses siguientes al cierre y depositarse en el registro mercantil en el mes siguiente a su aprobación. Si entre la formulación y aprobación de las cuentas ocurren hechos excepcionales y relevantes que afecten significativamente la imagen fiel de la compañía, como una decisión de liquidación, aumento de costes de energía, escasez de materias primas, pérdida de un cliente vital o detección de un error o fraude, existe la obligación de reformular las cuentas anuales. La no presentación o el retraso en el depósito de las cuentas anuales puede iniciar un expediente sancionador. Si transcurre 1 año desde el cierre del ejercicio sin depositar las cuentas, se produce el cierre registral, impidiendo la inscripción de la mayoría de los acuerdos, como cambio de domicilio o ampliación de capital. Además, puede conllevar la responsabilidad de los administradores por daños o deudas sociales y el deterioro de la imagen de la empresa. Una reducción capital puede tener como objetivo devolver la aportación a los socios, restablecer el equilibrio entre capital y patrimonio neto debido a pérdidas o constituir e incrementar reservas. Tanto los empresarios individuales como las sociedades deben presentar una declaración censal para comunicar el cese de actividad de efectos fiscales. Si la empresa tiene impagados de clientes, es fundamental recopilar toda la documentación que acredite la deuda, pedido, albarán, pruebas de aceptación y cerciorarse de su corrección. Si el deudor quiere negociar, es crucial firmar un reconocimiento de deuda ante notario y considerar mecanismos como pagarés con nuevos vencimientos. Los socios tienen el derecho a separarse de la sociedad en ciertos casos, como la falta reiterada de reparto de dividendos, siempre que se cumplan requisitos legales, como que la sociedad tenga al menos 5 años de inscripción del registro mercantil y que el socio haya protestado por la insuficiencia de dividendos. Las microempresas, que sean personas jurídicas y carezcan de recursos para litigar en el procedimiento especial del concurso de acreedores, tienen derecho a asistencia jurídica gratuita para todos los trámites.
0: Bueno, 2 cosillas. La primera, que la disolución es un acuerdo. Cesan los administradores, se nombran los liquidadores, se abre el proceso de liquidación, porque la liquidación es un proceso. Digo, la disolución es un acuerdo que se adopta en acta y hay que elevar a público y escribir. Se inicia el proceso de liquidación. Por cierto, no se pueden liquidar sociedades si se tienen deudas, salvo, o con mejor dicho, con una excepción, y es que las deudas sean con los socios y administradores, en cuyo caso la Dirección General de Registro y Notariado sí que lo permite que se haga. Y por último, está, tras el proceso de liquidación, se liquida la sociedad, se extingue, donde la extinción es un acto que se inscribe. Y ya con esto termino. No hay un plazo para liquidar la sociedad. Los liquidadores pueden extenderse lo que quieran, pero eso sí, hay 3 años de duración del cargo. Si en 3 años no han liquidado, se tienen que renovar dichos cargos. Más noticias, Ángeles.
1: El Centro Tecnológico de Energía logra cargar baterías en menos de 15 minutos. El proyecto Promobat, desarrollado íntegramente en Valencia, acelera la recarga y garantiza la durabilidad. Elimina una de las mayores barreras para la adopción masiva del vehículo eléctrico y consolidado la autonomía tecnológica nacional. El Centro Tecnológico de la Energía, ubicado en Valencia, ha anunciado un avance pionero en la investigación de baterías para la movilidad eléctrica. Gracias al proyecto Promobat, el equipo de investigación ha desarrollado prototipos de baterías capaces de recargarse completamente en menos de 15 minutos. Todo ello mientras se garantiza su seguridad y se prolonga su vida útil. Este logro, con un marcado sello español, representa un paso decisivo hacia la adopción masiva de vehículos eléctricos, tanto para uso particular como para el transporte público y flotas logísticas. El estudio ha incluido el desarrollo de baterías de alta densidad y energía mediante una combinación innovadora de materiales, nuevos diseños de celdas y sofisticados sistemas de gestión térmica. Estos avances son cruciales para superar los desafíos de seguridad y sobrecalentamiento que vienen asociados normalmente a las cargas ultrarrápidas. Un logro distintivo del proyecto ha sido la fabricación de prototipos de celdas de estado sólido con electrolitos híbridos. Estas celdas suponen una mejora significativa en las prestaciones respecto a las baterías convencionales de ion-litio, prometiendo un aumento notable en eficiencia y seguridad. La incorporación de materiales de interfaz térmica y electrónica de control, junto con el avance del desarrollo de ánodos de silicio-carbono, son elementos precursores de una nueva generación de baterías de estado sólido. Más allá de la mejora técnica en laboratorio, Promobat está modernizando la cadena de valor del sector de baterías en España. El proyecto establece una metodología completa de evaluación de calidad y seguridad, acelerando la detección de posibles incidencias y garantizando el rendimiento a largo plazo de los sistemas desarrollados. Este hito no solo reduce una de las principales barreras de entrada para el público en general, sino que también contribuye a la sostenibilidad y la lucha contra el cambio climático al favorecer la transición hacia vehículos de cero emisiones.
0: Bueno, todo lo que sea adelantar en cuestiones de lo que es el tratamiento de la energía, pues mejor que mejor. De todas maneras, yo aquí tengo dos preguntas. Uno, precio de la batería. Precio de la batería. Evidentemente, ¿cuánto se encarece respecto a las baterías que hasta ahora están funcionando, ¿no?, y necesitan muchísimo más tiempo de recarga? Dicen que se prolonga la vida útil de la batería. Veremos en cuánto se prolonga esa vida útil. Y por último, y siempre lo mismo, una vez que las baterías ya no son útiles, los residuos de esas baterías, ¿qué hay que hacer con ellas? Porque son altamente contaminantes y de momento no son reciclables.
2: Mira lo de Alcalá de Henares que ha pasado hace unos días.
0: Exactamente.
2: La que se ha montado, una fábrica de baterías, ¿eh?
0: Claro.
2: Y era un fuego fortuito.
0: No, y es un fuego eléctrico, que es de los más difíciles de apagar y de los más peligrosos. Uh-huh. Porque el fuego eléctrico no es fácil apagarlo con agua. Así que no es lo mismo que un fuego en madera o en otros productos orgánicos. Así que esto de las baterías está muy bien que investiguen, pero ya veremos en qué medida la cosa va prosperando. Bueno, está muy bien. Tenemos.
2: Vámonos a por los datos curiosos para impresionar. Venga. Los búhos no tienen globos oculares, tienen tubos oculares.
0: ¿Tubos? Bueno, el matiz está bien, ¿no?
2: Sí. No, tubos. Claro. Para que veas. Son las únicas aves que pueden ver el color azul.
0: Esto siempre me pregunto lo mismo. ¿Esto quién se ha dado cuenta de
2: eso? Porque se lo preguntan.
0: O sea, ¿quién le ha puesto ahí los distintos colores al búho y ven que el búho se emociona con el azul?
2: Le ponen el pantón y dice el búho, el azul. Ya está. El corazón de...
0: O le pintan dos ratones, uno de un color y otro de azul, y va por el azul.
2: El corazón del erizo late un promedio de 300 veces por minuto.
0: No, si la anterior ya aparece difícil de medir, esta...
2: No digo nada.
0: No, si yo no lo discuto, pero que...
2: Pues espérate, que aquí viene ya otra más gorda. Al comer insectos plaga, los murciélagos ahorran a la industria agrícola estadounidense entre 3.700 y 53.000 millones de dólares al año.
0: Claro, pero así también hago yo los rangos, ¿eh? Entre 3.700 y 53.000. O sea,
2: esto es como...
0: el rango es acotado. O sea...
2: Sí, esto es como cuando la prueba del carbono
0: así
2: 14.
0: Así también hago yo los rangos.
2: Entre 3 millones y 15 millones. Oh,
1: pero igual es una solución para las plagas de la agricultura.
0: No, no, sí, sin ninguna duda. Sí,
2: no cabe duda, pero entre 3.700 y 53.000 millones de dólares, yo me conformo con la mitad del dinero.
0: Que está multiplicado por más de 10, casi.
2: Y bueno, pues ya está. El polvo que tienes por casa está compuesto en un 90% por células muertas de nuestro cuerpo. Así que hay que hacerse MAF lifting.
0: Tenemos un comentario laboral.
1: Sí, vamos a hacer un breve comentario. Y va en relación con este tema que, bueno, pues todos hemos escuchado a debate en los últimos tiempos. Y es referente a las familias monoparentales. Las familias monoparentales, inicialmente el INSS, pues les denegaba el doble disfrute del permiso de cuidado y nacimiento del menor. Sabemos todos que cuando tenemos un bebé o adoptamos un niño, tenemos derecho a 16 semanas de permiso, 6 de las cuales tienen que ser disfrutadas de forma inmediata a partir del nacimiento o la adopción. Bien, pues las familias monoparentales han reclamado desde siempre el reconocimiento dado que va en aras ese permiso del cuidado del menor, pues del reconocimiento de ese doble permiso a una sola al único progenitor que existe. Entonces, el organismo que gestiona las prestaciones, que es el Instituto Nacional de Seguridad Social, lo ha denegado, y aquí el Pleno del Tribunal Constitucional, el 6 de noviembre de 2024, resolvió esta cuestión, admitió la cuestión de inconstitucionalidad promovida desde la Sala de lo Social del Tribunal Superior de Justicia y dijo que, en tanto el legislador no se pronuncie al respecto, en las familias monoparentales el permiso a que hace referencia el Estatuto de los Trabajadores ha de ser interpretado en el sentido de adicionarse al permiso del primer párrafo para la madre biológica o adoptante, el previsto para el segundo progenitor, salvando esas 6 primeras semanas que son, bueno, pues para la adaptación. Es decir, las familias monoparentales, en tanto el legislador no se pronuncie en otro sentido, tienen derecho a solicitar las 16 semanas más las 10 que correspondiera al otro progenitor.
0: Principio general del derecho: donde la ley no distingue, no podemos distinguir. Básico. ¿Alguna frase, Pedro?
2: Sí. Donde quieras que veas a una mujer triunfadora, busca a los 3 hombres que tratarán de interponerse en su camino.
0: Hoy las 2 frases, la primera y la última, son reivindicativas.
2: Total, total.
0: Está muy bien.
2: Yulia Tymoshenko, política ucraniana.
0: Pues muy bien, perfecto. Aunque, sí que la aceptan, sí que la aceptan en la sociedad de la primera.
2: Sí.
0: Bien, pues como siempre, llegados a este momento, en aras de respetar su derecho fundamental a gozar de unos consejos publicitarios, pasamos a ofrecérselos.
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0: Bien, pues ya estamos aquí a vuelta de publicidad. Hoy está con nosotros, como he dicho, Sol Fernández. Sol.
1: Muy buenas tardes.
0: Bienvenida. Hacía tiempo que no venías.
1: Hacía tiempo y mira, ya he cogido colorcillo.
0: Entonces, ya has cogido colorcillo. Vamos a ver, no me hagas que pierda los papeles, porque vamos, esto es hasta... Es un poco insultante.
2: Total.
0: Es un poco insultante, pero vamos a dejarlo ahí, corramos un tupido velo. Hoy has traído contigo a José Luis Serrano, que ya estuvo, tiene el micrófono abierto, ya se lo dijimos. José Luis, bienvenido.
3: Muchas gracias, ya estuve, me lo pasé muy bien y repetimos. Y yo encantado y muchísimas gracias por invitarme.
0: Así que va a ser Sol hoy mayoritariamente la que va a marcar la pauta de la entrevista. Así que que sea ella ya la que la comience.
1: Bueno, para aquellos que no han escuchado la sesión de cuando viniste, voy a hacer un breve recordatorio de quién es José Luis Serrano. 2 veces campeón de España de boxeo y 5 veces campeón de la Comunidad de Madrid. 104 combates. Y además también directivo de varias entidades financieras con especialidad en banca de empresas. Entrenador nacional por la Federación Española de Boxeo y árbitro internacional. Así como fundador y director actualmente de la cadena de gimnasios de boxeo Fightland, casi nada.
0: Y economista.
1: Y una persona muy, muy buena. Así que, bueno, yo también tenía curiosidades respecto a este mundo porque, bueno, para que no lo sepa, yo también practico boxeo a nivel amateur y es una cosa muy curiosa que me suele pasar, que es que cuando la gente me pregunta, ¿compites? ¿Pero a nivel amateur o profesional?

0: Rivalidad. Hay boxeo amateur de muy alto nivel, igual que hay boxeo profesional, pues de muy bajo nivel.
1: Totalmente.
0: Lo que pasa que normalmente, claro, cuando alguien empieza de amateur, se va haciendo y luego pasa a profesional, es una evolución. Pero hay amateur de élite, amateur muy buenos. Hay boxeadores, por ejemplo, como, te voy a poner un ejemplo, un boxeador profesional campeón del mundo, Vasil Lomachenko. Vasil Lomachenko, pues de campeón del mundo, vamos, no de campeón del mundo, de profesional, pues llevará 20 y pocos combates y de amateur hizo 400 prácticamente. Entonces era un verdadero profesional dentro de digamos, del terreno amateur. Entonces son dos cosas distintas. Y luego hay diferencias. El amateur se boxea tres rounds de tres minutos, y en profesional se boxea a 4, a 6, a 10 o incluso a 12 en los campeonatos europeos o mundiales. Entonces, claro, es como una carrera de fondo. No es lo mismo correr un 1500 que un maratón. Uh-huh. Hay otro ritmo, hay otro...
1: Escuchaba a un boxeador olímpico...
0: Pero vamos, no es que sea peor el amateur.
1: Nada, para nada. Por ejemplo, el boxeo olímpico, corrígeme si me equivoco, pero también es amateur.
0: Sí, totalmente.
1: Y el boxeo olímpico español es de un nivel brutal.
0: Que sí, es un nivel alto, como se ha demostrado en las últimas Olimpiadas.
1: Exactamente.
0: Que hemos conseguido varias medallas.
1: Exacto. Y justo le preguntaban a un boxeador, ahora no me acuerdo de su nombre, pero decía que la principal diferencia era que, por ejemplo... vale, sí, no te tiras 30 minutos boxeando, son 3 asaltos, 3 minutos, pero también son prácticamente todas las semanas peleando. Para quien está que se va de campeonatos, que se van de concentraciones, que se van todo el rato, es como que están todo el rato preparándose. Y para el profesional, por lo que decía él, es estar muchos meses preparándote para una pelea.
0: Bueno,
1: ¿qué
0: también,
1: opinas?
0: También habría que distinguir. Primero, amateur, como el que tú has descrito, es una persona que está en el equipo olímpico, uh-huh, o que está compitiendo en una selección. Entonces, claro, tiene una programación y es verdad que boxea muy a menudo. Profesional, pues claro, una persona que hace campeonato de Europa, campeonato del mundo, a lo mejor hace 2 combates al año. Si un profesional que está en su primer año hace 2 combates al año, como los hay, es una carrera mal llevada. Uh-huh. Debería hacer a lo mejor 8.
1: Claro.
0: El primer año, ¿sabes? Uh-huh. O sea, debería boxear bastante, porque yo conozco el caso de boxeadores muy buenos que han pasado 10 años y han hecho 8 combates. Entonces, están perdiendo toda su carrera sin hacer combates importantes.
1: Que también te da experiencia, te da...
0: Claro, no te voy a decir todos los días. Claro. Pero lo que pasa es que, bueno, el amateur pues se va a otro ritmo. Para mí era más difícil. En algún sentido, yo cuando debuté de profesional, yo debuté directamente a 6 asaltos, por ser 2 veces seguidas campeón de España. Entonces era por series, era segunda serie y debuté a 6 asaltos. Uh-huh. Y yo dije, esto es maravilloso. Sí, porque en 3 asaltos y al ritmo de un boxeo amateur, pues te dan 2 empujones, te da tal cual, ya has perdido un asalto. Sí. Ya tienes que recuperar. En cambio yo decía, bueno, si tengo por delante 5 asaltos más,
1: sí,
0: yo voy con tranquilidad, voy planteando el combate. Para mí era mejor.
1: Porque eso también es una cosa que veo cuando voy a alguna velada y ves la intensidad que tiene el boxeador amateur de puntuar, y también como principal diferencia no solamente el tiempo, sino es intentar entrar con golpes que se vean muy claramente que está puntuando. Pero sin embargo en boxeo profesional dicen que es más hacer daño, al noqueo. ¿Tú qué consideras?
0: Yo te voy a decir, no lo que considero yo, sino cómo es.
1: Perfecto.
0: Desde el punto de vista de un árbitro. Yo veo muchas cosas, veo a los entrenadores decir, por ejemplo, cuando quedan 10 segundos dicen, acaba tú, porque creen que cuenta más. No cuenta más.
1: ¿No cuenta más?
0: No cuenta más, no vale para nada. Es verdad, al revés, hay veces que esos 10 segundos vale para que te den 2 golpes que no deberías haberte llevado y pierdas el round.
2: Porque hay una cosa que tengo que decir que no hemos dicho, que es que ahora eres árbitro.
0: Sí. Ahora habla el árbitro.
2: Claro. Vamos a decirlo para que lo sepan los oyentes, claro, entonces, que ahora habla el árbitro.
0: Claro, hay mucho de esto. No, es que se puntúan mal los golpes. Vamos a ver. Para puntuar un combate, las reglas son muy claras. Se puntúa asalto a asalto. Se puntúa 10 al ganador y 9 al perdedor. Si hay una caída en profesional, serían 18. Si hay 2 caídas, 17. En amateur no, las caídas no puntúan. O sea, si alguien cae, pero va ganando, sigue ganando. Teóricamente. Luego, hombre, puede influir subjetivamente de una persona se ha caído de un golpe.
1: Que ya se venga.

0: bajo, que ya el rendimiento no sea el mismo. No,
1: incluso puede, bueno, pero el 80% de la puntuación son golpes que llegan, golpes claros. Entonces son golpes que llegan. Hombre, claro, si llegan tres golpecitos, si llega un golpe que lo tambalea, ahí podemos igualar. Pero son número de golpes. Los árbitros vamos contando la por diferencia. Este lleva dos, este lleva uno. Lleva un momento que lo haces automático. Y tienes que estar muy concentrado, claro. Pero son número de golpes. Y en profesional igual.
2: Ajá. Tengo...
1: El 80%. Luego ya lo que se llama en Estados Unidos, le llama ring generalship, que es pues el que tú domines el ring, no sé, el sentido de la distancia, las esquivas,
0: el moverte, desplazarte, todo eso. Sí, eso sí, también. Sí.
1: Yo siempre he oído que no, es que además protestar una entrada, es que este llevaba la iniciativa. Entendido iniciativa como ir para adelante. Yo he ido siempre para atrás. Yo no tenía que haber ganado ni uno. Salía, me iba a la cuerda. No, porque era un contragolpeador. Entonces, lo que cuenta son los golpes claros que llegan. En un 80%. Tanto en amateur como en profesional. Luego hay diferencias. Por ejemplo, en amateur se puede contar de pie, una cuenta de protección. En profesional no. No puedes contar de pie. O paras el combate, o le dejas que siga hasta que caiga. O no caiga porque le están sujetando las cuerdas. Entonces, claro, ahí hay una responsabilidad grande también. Tienes que ver cuándo tienes que intervenir, cuándo no.
3: Te has adelantado mi pregunta. Porque yo que te he visto intervenir como árbitro.
1: Ajá.
3: Y te he visto como árbitro de silla y como árbitro en el ring. ¿Cuál de los dos arbitrajes requieren más concentración? Porque cuando estás en la silla ni te mueves.
1: No te... Hombre, yo creo que las dos tienen una responsabilidad muy grande. Diferencias. Bueno, abajo, porque hay combates que son muy fáciles de arbitrar. Va uh-huh. ganando uno y va ganando uno. Sí, claro. Hay algunos...
3: Que no lo son
1: yo
3: tanto.
1: cuando han robado a no sé quién, por ser un español, campeonato del mundo, le han robado. Bueno, vamos a ver, yo lo he puntuado... Y me ha salido ganador uno por un punto. Y a lo mejor lo puntúo mañana y me sale ganador el otro por un punto. Porque es tan igualado, es tan difícil. O gana uno por cuatro puntos. Dice, imposible que haya ganado por cuatro. Hombre, si un asalto está muy igualado, pero gana el boxeador A. El segundo está muy igualado, pero gana el boxeador A. Y el tercero, pues va sumando puntos.
3: Porque yo la velada que te vi,
1: sí.
3: Si no recuerdo mal, hubieron dos combates nulos.
1: Uf, no me acuerdo ya. A ver, damos tanto no menos seguro.
3: No es frecuente que el combate nulo.
1: No, pero puede ser. Por ejemplo, en boxeo amateur, que son dos rounds, sí, yo recuerdo, fíjate si recuerdo alguno de ahí. Y lo vimos todos igual. No, hubo dos combates. Uno lo vimos todos igual. Vimos ganador al boxeador A, por decir, no recuerdo cuál era.
3: Sí, yo no recuerdo.
1: El primer asalto todos y luego venirse abajo y perder el segundo, estrepitosamente. Y el último. Pues los dos estuvieron ahí y lo igualaron. Combate nulo. Y el otro, los dos estuvieron bien, pero un asalto dio un árbitro a uno y otro dio a otro. O sea, dimos todos diferentes. Porque eran apreciaciones mínimas, era por un golpe. Y ahí influye la posición que tienes en el ring, que te pilla de espalda y no ves un golpe. Influyen muchas cosas. Entonces, cuando un combate está muy igualado, es más complicado estar puntuando. Pero luego yo creo que siempre es más complicado arriba, porque tienes que estar muy rápido, muy atento, y además depende de la salud de una persona, de ti.
0: Claro.
1: Y luego es eso, es muy fácil. No, es que tenía que haber hecho esto el árbitro. Ya, pero es que el árbitro lo tiene que decidir en un segundo. Claro. En un segundo tiene que tomar una decisión. A veces te puedes equivocar. Y bueno, a veces paras un combate... un poco antes. Siempre dicen que es mejor pararlo antes que más tarde.
3: Declaro lógico.
1: Pero tienes una responsabilidad, porque tampoco tienes que puedes quitarle. Yo, ¿sabes qué pasa? Veo mucho desde el punto de vista del boxeador, porque
3: ¿cómo lo has sido?
1: Lo he sido y me sigo sintiendo. Entonces, claro, un chico que está entrenando, que está esforzándose, tú no le puedes parar alegremente un combate. No, venga, que te voy a salvar la vida. Bueno,
3: pues bueno,
1: vamos
3: igual,
1: a ver si de verdad puede seguir o no.
3: La mayoría de veces quieren seguir. La mayoría de veces quieren seguir.
1: Claro, por eso tú tienes que estar muy atento y tienes que verlo, porque el boxeador te va a decir que está bien.
0: ¿Qué cualidades destacarías de un buen boxeador amateur y de un buen boxeador profesional?
1: Joder, vaya preguntas me haces.
3: Has venido a por nota, hombre.
1: Sí.
3: Estamos en julio, esto es para subir nota.
1: Es verdad que en el boxeo amateur, como te decía, son tres rounds. Hay que puntuar más. y lo que hay que hacer es pegar golpes claros y además pegar número de golpes. Si te pegan dos, tú tienes que pegar cuatro. Y eso es lo que prima. En un boxeador amateur, ¿quién va a tener la ventaja? El que sea más rápido, el que sea más técnico y el que sea capaz de puntuar más y esquivar y evitar golpes. En profesional podríamos decir que igual, que un boxeador más rápido y más técnico tiene ventaja, pero ahí cuenta mucho lo que llaman en inglés la estamina, la resistencia. Son muchos asaltos y alguien le puede dar la vuelta a un combate y hay que saber resistir. Mira, hay una cosa muy importante que puse yo hace poco en un post por ahí. Tú tienes que saber, en el ring, en profesional, tienes que saber recuperarte, poner tú el ritmo del combate y recuperarte, y a la vez cansar a tu adversario con presión. No ya pegando golpes, sino presionando los momentos justos, manteniendo el tempo del combate. Hay veces que hay que enfriar ese combate. Entonces, bueno, yo diría que sí, en amateur sobre todo, velocidad, técnica, y en profesional es que es lo mismo, pero cuenta mucho la resistencia, la capacidad de encaje de golpes, porque alguno te vas a llevar, y luego pues eso, la estrategia.
0: ¿Se tiene en cuenta en el amateur?
1: Sí.
0: La agresividad de la persona, porque he visto algunas peleas que más que peleas parecían más que boxeo, parecía peleas callejeras, y a mí personalmente me fastidiaba un poco ver que terminaba ganando el que no tenía una técnica muy pulida, pero sí el que pegaba básicamente guarrazos, porque es que no pegaba con técnica.
1: Ya.
0: ¿Cómo se valora eso?
1: No puede pegar con la palma de la mano, tiene que pegar con los nudillos. Siempre que haga eso te podrá gustar más o menos, pero ¿cómo se valora el número de golpes? Y la agresividad, pues a lo mejor entre dos boxeadores, un combate totalmente igualado, se puede dar nulo, pero imagínate un campeonato, ahí no hay nulos. Tienes que decidirte por uno o por otro. A mí me ha pasado a decir, ¿a quién se lo doy?
3: Sí, claro, el campeonato tiene que mirar con un campeón.
1: Tiene que, claro, no, bueno, en profesional puede haber un nulo, y entonces el que sea campeón retiene el título.
3: Retiene, claro.
1: El que sea hasta ese momento. Eso es otra de las cosas del boxeo que se dice. El campeón, el aspirante tiene que hacer más. No. Tú puntúas y te sale uno. Claro, sea aspirante o campeón. Eso siempre se ha dicho. Pues, la gente lo interpreta. Todos. Lo interpretan así. Menos yo. Todos. Eso siempre se ha dicho porque, claro, si es un nulo, se lo queda el campeón. Pues tienes que hacer un poquito más. Pero en realidad, los árbitros no van a darle un punto más al campeón que al aspirante porque sea campeón. Entonces, me he ido ya de tema.
0: Bueno, pero me queda claro que entonces sí que es verdad que las peleas que yo veía, el tema de la agresividad.
1: Sí, claro, si es verdad que un combate, imagínate un combate muy igualado, tiene que haber un ganador. Y uno ha estado corriendo, ha estado agarrándose, por ejemplo, y el otro ha estado haciendo todo el esfuerzo. La agresividad puede ser bien dirigida. Pues entonces yo se lo diría al que ha mostrado esa agresividad y más ganas de ganar, ¿no?
0: Y en el caso, ahora cambiando casi de tema, pero ¿qué te lanzó al mundo profesional siendo tan diferente del amateur? Porque desde luego que por dinero... El boxeo en España no es dinero.
1: Es verdad. Yo siempre pensaba, mira, yo nunca pensé en ser profesional. Nunca, porque yo hacía, para mí el boxeo siempre, el otro día discutía con un chico que no podía quedarse más a dar una clase y tal, porque tenía que entrenar y no ha debutado todavía. Entonces yo le decía, mira, digo, yo nunca antepuse el boxeo, que es un hobby, a mis estudios ni a mi trabajo. Entonces, del boxeo no vas a vivir. Poca gente vive. Y yo, de mi época, y claro, yo miraba alrededor y digo, aquí no vive nadie del boxeo. Porque era diferente también. Cuando yo tenía 15 años, cuando yo empecé a entrenar, ahora sí, porque la gente pues da clases de boxeo, por ejemplo. Pero cuando yo empecé a entrenar, en el Palacio de los Deportes, en el Movistar Arena este, pues allá había un gimnasio y abría a las 6 de la tarde y venían todos los profesionales con su mono de trabajo, con su bolsa, con no sé qué, cada uno de su trabajo, y venían de su trabajo y entrenaban. Nadie vivía del boxeo, había dos o tres que vivían del boxeo. Bueno, yo conozco dos campeones que han ganado dinero con el boxeo, el resto no conozco a nadie.
0: Claro,
1: es que... entonces yo estudiaba ciencias económicas empresariales en la universidad y yo tenía claro que yo quería vivir de eso. O sea, vivir de trabajo.
3: De las económicas y
1: empresariales. De trabajo, de tal. De hecho, sí lo hice en banca, ¿no? Y yo me pasé a profesional, te respondo a la pregunta, por tener la experiencia, antes de retirarme. Ya estaba terminando la carrera y me pasé. Y entonces luego me di cuenta que estudiando lo podía compaginar, pero trabajando no podía. Ya venían combates muy importantes, yo tenía que estar centrado en el trabajo, me casé tal, y tal.
0: Claro.
1: Y yo me retiré con 26 años.
0: Claro.
1: Muy joven.
0: Que ahora...
1: Y luego te voy a decir otra cosa. Sí. No sé si esto es... ¿Está
3: bien o no? Tú dilo.
1: Yo toda la vida he pensado que no tenía que haberme retirado. O sea, yo tenía, porque a mí me querían llevar a Estados Unidos, porque yo no sé qué, porque tal. Porque yo de esos 104 combates perdí 7. Nunca sufrí un KO, o sea, no me iba mal.
3: No, en absoluto.
1: Y yo siempre pensaba, tenía que haber seguido, tenía que haber probado. Y ahora, con lo que sé de boxeo, con lo que he visto, con lo que he leído, con lo que he analizado y lo que he estudiado, sé que no, que hice bien. Porque no sería el mismo. No sé si me hubiera ido mal o me hubiera machacado, no lo sé. Pero no tendría la misma salud que tengo ahora, seguramente. Porque es un boxeo, es un deporte muy duro, como todos los deportes profesionales, y pagas un precio. Y lo que podía ganar a cambio de ese precio, yo creo que no hubiera
0: no
1: merecido
0: está,
1: la pena.
0: No
1: yo
0: está
1: creo
0: compensado.
1: Que no.
3: ¿Qué es lo que peor llevabas? Sol lo ha dicho muchas veces. Ella es ella es la dieta. Lo voy a decir yo aquí porque lo ha dicho ella, ¿eh?
1: No, ella no es la única.
0: Es que...
1: No, vamos a ver. Yo me acuerdo, yo hubo un momento en que a mí me destinan a Málaga estando en el banco, yo ya retirado, pero yo practicaba boxeo. Y le hacía de sparring, todavía lo hago, ¿eh? Con campeones y tal, y me llaman y voy, encantado. Pues... Y yo tuve que dejarlo porque me destinaron a Málaga, me ascendieron y entonces me dediqué a correr. Estuve 10 años corriendo, hice 16 maratones. Uh-huh. Tal. Bueno, y a mí me decía la gente, jo, qué duro es esto del maratón. Y yo decía, ¿duro? Mm. Pero si puedes comer lo que quieras.
0: Duro es pasar hambre.
1: Claro, duro sí, es pasar sí. hambre.
0: Sí.
1: Yo he llegado...
3: ¿Tú pasabas hambre?
1: Yo he pasado mucha hambre. He pasado poca porque yo me boxeaba con quienes fuera y si me sacaba 7 kilos, pues bueno... Pero los campeonatos y tal tenías que dar un peso.
3: Uh-huh.
1: Y ahora es más duro todavía, ¿eh? Lo que veo yo ahora. Ahora ¿sí? en esta época.
0: ¿Por qué?
1: Ahora hacen unos recortes de peso.
0: La gente se está pasando. La gente está viendo bestia. Demasiado la televisión y no está teniendo en cuenta
1: o sea,
0: lo que se supone.
1: Yo era muy duro. Yo llegaba a levantarme por la noche, ponerme un vaso de agua, coger pan, beber el agua, no beber el agua, metérmelo en la boca y escupirlo. Y masticar el pan y escupirlo.
0: Ay, Dios mío.
1: Sí, sí, es que lo pasa muy mal, tú lo habrás visto.
0: Sí.
1: Pero bueno, es que yo ahora lo que veo, o sea, yo lo pasaba mal para perder 4,5 kilos.
0: ¿En la misma semana?
1: En una semana. Es que el último medio kilo es el que no puedes perder. Sí, pero es que yo tengo ahora amigos que boxean y que hacen MMA y tal, que pierden 14.
0: Es que son...
3: En una semana.
1: 14. En una semana. Y es que hacen otras cosas. O sea, se deshidratan.
3: Pero eso es muy malo para ciertos órganos del
1: claro.
3: cuerpo.
0: Eso los y para el rendimiento posterior.
3: Y el hígado.
1: O sea, hacen lo que llaman recorte de peso. Y, o sea, esto es...
0: Llegas. ¿Pero en qué
1: sí,
0: estado?
1: Antes no sé. Yo creo que no lo hacíamos tan bestia.
0: Yo creo que la gente con el tema de la categoría de peso... Y mira que yo también, pues tengo que cumplir. Pero yo como que me lo tomo demasiado de... La salud es lo primero. Porque a nivel hormonal, a nivel de órganos, todo es mucho más intenso de lo que creemos.
1: Hay un boxeador, Ricky Hatton, uno de mis ídolos, un campeón inglés que era buenísimo. Y este hombre le llamaban Ricky Fatton, porque entre combates llegaba a pesar 92 kilos, era súper ligero, 63 y medio. Y luego 12 semanas antes de un combate se metía en el gimnasio con su nutricionista, su entrenador, su preparador físico y era una bestia. Perdió con Mayweather y con Pacquiao, pero poco más.
0: Wow.
1: Fue campeón del mundo muchos años.
3: Bueno, perder con Mayweather y con Pacquiao no es ninguna deshonra.
1: Por eso te digo, y cuando ya al final de su carrera, ¿no? Y este hombre dice que él ha perdido 800 kilos a lo largo de su carrera, ¿no? Yo he leído varias biografías suyas, 800 kilos. Y dice que sabe que su edad biológica es superior a la que debería ser. Por todo ese esfuerzo,
3: claro.
1: Porque eso pasa factura.
0: Es que de alguna
1: manera... Sí, lo de pasar hambre es...
4: Pero es poco saludable,
0: o sea
4: ¿no? Eso
0: es muy poco saludable, o sea...
1: Sí, pero ¿y sabes lo que te dice todo el mundo? ¿Verdad? No, pues, oye, pues boxeas en un peso más alto y ya está, pero no
0: claro.
1: es fácil. Porque boxeas con uno que ha hecho ese recorte de peso y al final...
4: Ah, claro.
1: Es que,
4: la potencia
1: y luego hay un
4: a la
1: efecto
4: que te enfrentas es diferente,
1: rebote,
4: ¿no?
1: Porque luego lo que hacen, pierden mucho peso y luego lo recuperan para el combate.
0: Claro.
1: O sea, es...
0: Imagínate, yo me subo ahora mismo en 66, pero me estoy subiendo a lo mejor con una persona, con una chica que de normal pesa 71 y ha bajado a los 66. Al día siguiente esa muchacha va a pesar más y yo estoy en mi peso. Es decir, estoy contra una persona que me está pegando... Pues con, como con pegaría una persona de 70 y pico.
3: Con más giros,
0: claro.
3: Sí,
0: y eso, eso además, bueno, ya quien quiera fijarse en el tema de la altura, tal, porque hay gente pues que es más sí. pequeña, más retaga. Yo, por ejemplo, en mi caso, que me suele pasar que de normal peleo con gente que es más alta y delgada y los brazos son más largos. Entonces se nota, como yo me ponga con alguien de mi peso de normal, me saca a lo mejor cabeza y media. Y no se disfruta. O sea, es un... Es, a ver, es un desafío, sí, pero no se disfruta porque estás notando además los golpes que son muy diferentes a cuando estás en ese, en el peso que te corresponde a la categoría a la que asumes. Yo, por ejemplo, he cambiado de categoría. Peleé en 57 y después peleé en 60. Y después de haber visto, aunque en 57 me fue muy bien y me sentía súper ligera, vi lo que eso supuso en mi salud y dije, no me compensa. Si hay que aprender a pelear en 60, se aprende en 60 y lo que venga, pero no compensa tanto.
3: Claro. José Luis, y lo de correr, porque hay muchos boxeadores que correr no les gusta mucho.
1: Sí, es verdad.
3: Y, ¿eh? Mira, es verdad, ¿no? Lo
1: yo,
3: que digo, ¿no?
1: Yo,
3: hay muchos boxeadores
1: además te lo voy a explicar
3: que lo de correr. No, y conmigo, en cambio, correr es fundamental.
1: Fundamental.
3: Pero no les gusta.
1: No les gusta, pero no, yo odiaba correr y yo he hecho 16 maratones.
3: menos mal que lo odiabas.
1: No, porque lo odias cuando lo ves. Como un medio.
3: Claro.
1: Para
3: como, un instrumento.
1: A ti lo que te gusta es, pues, voy a decir una cosa, pegarle a la gente en la cabeza.
0: Sí.
1: No, te gusta pegarle al saco, hacer boxeo, hacer sparring, que te pongan la manopla. Sí, eso es lo que te gusta.
3: Incluso sombra, ¿no?
1: Antes, claro, antes claro. Correr. Correr, pues, es una cosa que tienes que hacer. Pero yo luego descubrí lo que es correr cuando ya me había retirado del boxeo y empezó a gustarme, cuando empiezas a ver que mejoran mucho, que vas entendiendo cómo respirar cuando corres, que la felicidad que te da.
3: Es que es lo que más proporciona el boxeador y se nota sí. mucho el boxeador que corre del boxeador que no corre.
1: Es fundamental.
3: Cuando está, a ver, no a lo mejor en el primer round, pero a partir ya del segundo o tercero
0: se nota
3: un montón el boxeador que corre del que no corre.
1: Y es
3: sobre todo
1: que
3: por cómo mueve las piernas.
1: No,
3: porque
1: suele
3: ya deja de moverlas.
1: Sí, no nos suele moverlas. Gustar, pero es por eso, porque lo ves como un medio para una cosa y no.
0: Totalmente. Y lo digo yo, que no me gusta correr, pero lo hago
1: pues si
0: simplemente.
1: Si empezaras a hacer running y a participar en carreras sí. populares y tal, te engancha. Es otra forma de verlo.
0: A lo mejor es la vía que tengo que seguir.
3: Porque yo siempre he dicho que se boxea con las piernas, se pega con las manos.
1: Totalmente.
3: Y
1: totalmente.
3: Ahí es donde se nota el movimiento de piernas.
1: Sí, sí.
3: El
1: sí,
3: que
1: sí.
3: no corre, cuando lleva
1: sí.
3: ya un número de rounds, ya no mueve las piernas.
1: Sí, las piernas se cansan. Por eso decía porque que hay
3: piernas,
1: que manejar
3: las piernas pesan,
1: la resistencia.
3: Las piernas pesan.
1: Hombre. Sí, sí.
0: Totalmente.
1: Sí. Así es.
0: La última vez que viniste, estábamos a puntito, quedaba poquitas semanas o poquitos días para ver la pelea de Jake Paul y Mike Tyson.
1: Ah, sí.
0: ¿Te acuerdas de ese
1: menos
0: momento?
1: Menos mal, digo, como falle me tengo que ir de España.
0: Pero ¿cómo la resumirías en pocas palabras esa pelea?
1: Porque... Pues mira, yo eso lo puse, además, yo nunca he hecho grabarme un vídeo en Instagram, yo pongo otras cosas, y grabé un vídeo, porque yo veía a gente del boxeo, porque que lo diga la gente de la calle, vale, en Mike Tyson es una leyenda, pero yo veía a profesionales del boxeo, a entrenadores, a algún árbitro, a boxeadores diciendo que iba a ganar Mike Tyson. Y yo dije, como dije aquí, que era imposible.
3: Por la juventud.
1: Por la juventud, por la historia del boxeo, uh-huh. por todo. Y bueno, en el vídeo que hice explicaba más cosas. Lo hice una semana antes justo uh-huh. Y acerté. Y es que yo lo tenía claro.
0: Para mí no fue... O sea, yo directamente es que ni la vi al completo. Me daba... No la estaba disfrutando, veía que esto no tenía ningún sentido. No sé hasta qué punto... Bueno,
1: una
0: evidentemente era más
1: de 60
0: show.
1: Años no puede boxear porque siempre ha pasado. Y además yo decía eso, puse varios ejemplos. Julio César Chávez. Bueno, pues al final perdió con Óscar de la Hoya. Óscar de la Hoya perdió con Pacquiao. Siempre han llegado a una edad que han perdido contra otro. Ha venido uno más joven y les ha ganado.
0: Y
1: eran 35 años, no eran 60.
3: Sí, no eran los que tiene Mike Tyson. Hay que decirlo todo. Mike
1: claro,
3: Tyson,
1: y luego la gente dice, es que está muy rápido. No, es que te ponen un vídeo de 5 segundos.
0: Claro, que le pongan
3: fue una caricatura de Mike Tyson.
1: Sí, sí, fue una,
3: Una caricatura.
1: Ahí el que salió reforzado fue el otro, que encima sí. fue magnánimo, le dejó... Uh-huh. hizo bien. Si le llega a noquear, no hubiera quedado.
3: No, no hubiera quedado.
1: Es un gran vendedor.
0: Es un gran empresario. O sea, mira, no es tanto de mi devoción el Jake Paul, pero esto es otro tema que también quería sacar. Está haciendo un favor, o sea, creo que lo está haciendo muy bien. En este caso, para el boxeo femenino, en este caso, el 11 de julio, que se viene una velada solamente de combates femeninos, donde vamos a poder ver de nuevo a Katie Taylor y Amanda Serrano. Porque no sé tú también, pero yo en la última pelea, a mí tengo mis dudas sobre quién ganó y no me parece una pelea bonita de ver, pese a la calidad que tiene Katie Taylor, en mi opinión. Pero bueno, tengo muchas ganas de ver lo que pasa. El 11 lo veremos, pero ¿tú qué esperas?
1: Tengo que verlo. Uf, puede ganar cualquiera de las dos. A mí me gusta mucho la técnica de Katie Taylor, pero me gusta mucho la pegada y cómo boxea Amanda Serrano, esos golpes que mete.
0: Sí.
1: Entonces son tan peligrosas las dos que tú ves el récord de cualquier chica y tiene pocos caos. Hay pocos caos, es así. Esta mujer tiene 40 y tantos combates y tiene todo caos.
0: Sí, es una
1: verdad. Ha ganado por punto 1-2.
3: Sí, es una pegada. Que hay muy pocos caos en el boxeo femenino.
1: Es verdad.
3: Sí, es la realidad. Sí. El boxeo femenino tiene.
1: Y esta mujer, ¿no? Esta mujer tiene más caos que los hombres. Es verdad.
0: Y, por ejemplo, una de las peleas también.
1: Pero no sé, no la he analizado y no sé quién ganaría, fíjate.
0: A mí, la verdad que me. No te sé decir.
1: Es que además se conocen tanto, pero las dos son listas y.
0: Y se habrán estudiado tanto que tengo muchísima curiosidad. Otra que también tengo mucha, mucha curiosidad es la de Jennifer Miranda.
1: Sí.
0: Que se va a pelear contra Alicia Baumgartner y, ojito. ¿Qué ves ahí? ¿Qué opinas tú?
1: Hombre, yo le deseo toda la suerte del mundo a Jennifer, pero yo lo veo muy complicado porque la otra es muy buena.
0: Es que Alicia tiene
1: muy buena.
0: Un récord. A mí
1: Ojalá que gane Jennifer, pero es un combate muy complicado, muy difícil.
0: Sí.
3: Estamos llegando ya casi al final y yo quisiera poner aquí de manifiesto ciertos valores del boxeo, porque como aficionado, fundamentalmente como aficionado que llevo siendo toda mi vida, creo que el boxeo tiene unos valores deportivos que no siempre se ven en todos los deportes. Uh-huh. Empezaré diciendo que en general los aficionados al boxeo, cuando estamos allí en la velada presencialmente, tenemos un comportamiento
1: exquisito. Sí.
3: ¿No?
1: Sí.
3: No tenemos nada que ver con el aficionado al fútbol. No,
1: ¿tú que no has sido yo en el boxeo nunca he visto un problema en las gradas, al revés.
3: Todo lo contrario, ¿verdad?
1: Todo lo contrario. Sí,
3: porque
1: sí.
3: Solemos felicitar a los dos combatientes.
1: Sí, y gente muy educada. Y eso que últimamente pues va más, pues las aficiones de cada uno, digamos. Sí, todo el mundo, un chaval amateur ya te lleva.
3: Cosa a gritar.
1: Pero hay respeto.
3: Sí, mucho.
1: Hay respeto entre ellos y yo no he visto nunca un problema. Vi un problema en una velada. Pero era precisamente de gente que venía de fuera. Bueno, y vino gente. No recuerdo cuál fue.
3: Yo solamente en mi vida, una vez, en Fuenlabrada, y porque vinieron unos hooligans franceses. Y hubo problemas con los franceses.
1: Pues va a ser la misma.
3: Va a ser la misma, ¿no?
1: Pero es una cosa que yo nunca había visto.
3: Yo es la única vez en mi
1: vida. Nunca había visto. Siempre he visto una caballerosidad y luego entre los boxeadores también.
3: Porque es lo que iba a decir. Siempre, cuando termina el combate, os felicitáis.
1: Sí.
3: Y os abrazáis.
1: Siempre. Vamos, yo siempre
3: en un segundo desaparece, digámoslo así, la rivalidad.
1: Sí, yo creo que es verdad que muchas veces ves, ahora se ve mucho, ¿no? Gente que se insulta en el pesaje, que tal. Yo a nivel mundial no sé cuánto hay de circo en eso.
3: De teatro, ¿no?
1: De teatro y de vender entradas y tal, no lo sé. Pero sí es verdad que incluso gente que es que parece que se odia, cuando terminan el combate, se felicita, se abrazan y ahí se acaba todo.
3: Sí, porque además hay muy buena relación y hay muy buen ambiente. Sí. Allí todo el mundo que nos saludamos, nos conocemos y...
1: Es verdad, somos deportistas y la verdad es que yo lo veo así en cada combate que arbitro, que al final acaban abrazándose y todos son amigos.
3: Tienes 30 segundos, Sol.
0: 30 segundos. Bueno, pues entonces la redirijo a José Luis porque esto ya es para nivel personal. Para mi próxima pelea, ¿qué consejo me darías?
1: ¿Para tu pelea?
0: Una próxima pelea que me estoy preparando.
1: Que boxees como tú boxeas, que hagas lo que tú sabes hacer, que lo haces muy bien y así ganas seguro.
0: Bueno, pues lo veremos en unos meses.
3: Vamos a ir a verla. Ahí vamos a estar.
0: Mi ilusión, siempre se lo digo, José Luis, mi ilusión es que él esté de árbitro en alguna de mis peleas, ojalá.
3: Hombre, para que después de haberla aquí entrevistado y demás.
0: No, porque yo quiero que sea lo más objetivo.
1: Bueno,
0: y yo sé
1: te voy a decir una cosa.
3: No, yo no dudo de tu objetividad.
1: No, sí, pero te digo una cosa. Yo arbitré a una empleada mía, que la quiero mucho, uh-huh, el Campeonato de Madrid, juez y árbitro único, y le di perdedora. Y me dice, ¿pero cómo me has dado perdedora si gana el primer round? Digo, sí, pero has perdido los dos siguientes. ¿Qué quieres que haga?
3: Pues nada, Sol. Sigue con tu deseo.
0: Exactamente. Muchísimas gracias por venir.
1: Gracias a vosotros.
3: Pues José Luis, como siempre, es un placer. Sabes que tienes el micrófono abierto para cuando quieras hablar de cualquier tema. Ya lo sabes, sea boxeo, en el que eres un auténtico especialista. Y da gusto escucharte. Nos volveremos a ver, evidentemente, en veladas.
1: Claro,
3: eso
1: que
3: sin
1: sí.
3: Ninguna, eso sin ninguna,
1: claro que sí.
3: sin ninguna duda. Sol, muchas gracias.
0: Muchas gracias a vosotros, como siempre.
3: Bien, estamos llegando al final del programa. Pedro, pues una semana más, ¿no?
4: Y una nueva por descubrir.
3: Sí. Probablemente con el mismo calor, ¿no? La temperatura dudo que descubramos ya mucho.
4: Sí, sí. La temperatura ya, yo creo que no.
3: Bueno. Ángeles, pues una semana más.
0: Y esperemos que muchísimo mejor.
3: Seguro, con toda probabilidad yo pienso que sí. Y a todos ustedes, muchísimas gracias por estar ahí, muchas gracias por seguirnos y mucha, mucha suerte.

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1: Vivimos en un mundo que tiene muros y esos muros han de estar vigilados por hombres armados. ¿Quién va a hacerlo? ¿Tú? Mi existencia, aunque grotesca e incomprensible para ti, salva vidas. Tú no quieres la verdad porque en zonas de tu interior de las que no charlas con los amiguetes, me quieres en ese muro, me necesitas en ese muro. Nosotros usamos palabras como honor, código, lealtad. Las usamos como columna vertebral de una vida dedicada a defender algo. Tú las usas como gag. Y no tengo ni el tiempo, ni las más mínimas ganas de explicarme ante un hombre que se levanta y se acuesta bajo la manta de la libertad que yo le proporciono y después cuestiona el modo en que la proporciono. Preferiría que solo dijeras gracias y siguieras tu camino. De lo contrario, te sugiero que cojas un arma y defiendas un puesto. De todos modos, me importa un carajo. ¿A qué creas tú que tienes derecho? Tienes ese lujo. Tienes el lujo de no saber lo que yo sé.
2: Muy buenos días, amigos. Les habla Javier García, que estamos en la boca del lobo, estamos en Informa Radio. Ya saben que estamos aquí en Madrid y les hablamos a todos ustedes desde estos estudios Jesús Quintero, desde esta redacción de noticias Antonio Herrero. Y también ustedes saben de sobra que como cada mañana comienza justamente ahora una nueva aventura que debe llevarnos, debe conducirnos directamente hasta las 12 con información, con opinión, con tertulia. Y con mucho, no, muchísimo análisis. Precisamente en tiempo de tertulia y en tiempo de análisis, hoy lunes, hoy sí, porque el lunes pasado era 31 de agosto, hoy lunes 7 de septiembre, ya está el equipo habitual, el equipo titular. Contamos con el incombustible Martín Estrellas, con José Luis Serrano, con Eduardo García Serrano, el periodista, el comunicador. Eduardo García Serrano y con Javier Millán. Este es el cuarteto titular. Luego veremos los que se presentan, porque el lunes pasado de verdad que me quedé en pelotas. Bueno, ya sí que sí se puede decir que estamos todos, ¿no? Más o menos estamos absolutamente todos. Nadie se ha... Hay gente que coge las vacaciones en septiembre, que además es de ser de gente inteligente. Otra cosa es que a uno le dejen cogerlas en septiembre. Yo no he podido. Manifestaciones, solidaridad para con Ceuta. No hay viso de un arreglo rápido. Y estamos ante un problema mucho más grave de lo que podríamos imaginar. Es un problema no humanitario. Es un problema de soberanía nacional. Es un problema de a ver cuánto... de no ofender al sátrapa. Y aquí hay una pregunta muy incómoda. ¿Para qué sirve el CNI? ¿Para qué sirven determinadas instituciones del Estado si no hacen nada? ¿Cuántos políticos españoles ha comprado Marruecos? Esa es otra de las grandes incógnitas que tenemos últimamente aquí con nosotros. ¿Cuántos políticos ha comprado Marruecos? Eso puede parecer una tontería, pero desde mi punto de vista no lo es. Y seguro que ustedes tampoco, pero ustedes se dan cuenta que el Qatargate, todas estas cosas, todo eso ha desaparecido. Bueno, luego, insisto, a partir de las 7:25 les contaré para qué sirve el CNI, o mi reflexión, o en edatv.new es mi reflexión para qué sirve el CNI. También les quería comentar que estamos haciendo cambios en la aplicación de Informa Radio. La de Google, usted no va a tener que hacer nada, y la de Apple, únicamente que en unos días, ojalá sea cuanto antes, le pida una actualización. Y no se pueden imaginar, por fin vamos a tener temporizador, vamos a tener que los podcasts uno se los pueda descargar y también los pueda echar para adelante, para atrás. Él va a tener la parrilla actualizada, va a poder leer las noticias, la última hora de todo lo que publiquemos en edatv.news. Es decir, un auténtico cañonazo. Y también estamos mejorando, porque estamos cambiando, pero tampoco va a hacer falta que se lo descargue, la app de edatv.news, porque luego desde hace 6 meses aquí aquellos que se la bajaron, resulta que no le descargaban las noticias. Bueno, un auténtico carajal, porque no lo hemos tenido fácil aquí. Usted contrata a un proveedor y luego resulta que el enemigo lo tenía en casa, poniéndonos las cosas bastante, bastante complicadas. Pero bueno, miren, luego nos vamos a meter en materia de toda la actualidad del momento. Yo este verano hacía una reflexión sobre los amigos que quedan cuando se caen las máscaras. Y era una reflexión que yo hoy me apetecía compartir con todos ustedes. Ya estamos prácticamente casi todos. Y además, a mí no me gusta cambiar lo que funciona. Por ejemplo, la APP era manifiestamente mejorable, la de Informa y la de EDA, y lo que estamos es trabajando para cambiarlo. Hay algunas cosas puntuales que estamos cambiando la programación de Informa Radio, creo que la estamos haciendo más profesional, con los medios que contamos, 24 horas de información y entretenimiento continuos para con ustedes. Hay cosas que hay que cambiar. Cuando uno quiere tener amigos de toda la vida y resulta que esos no lo son, que llegan, pues hay veces que nos tenemos que parar a reflexionar. Y hoy, aprovechando que ya estamos ya empezando, prácticamente la semana pasada calentábamos motores y de qué forma además, y esta semana pues ya es la vuelta a la normalidad, la vuelta al cole, ¿no? Que era traumático, ¿no? Era traumático, pero uno, por otro lado, estaba deseando volver al colegio, volver a ver a los amigos, a los compañeros de clase, a estos, a Alvarito, a tal, a Tony. Miren, hay decepciones que duelen mucho más que una derrota. Hay golpes que no dejan moratones, pero permanecen durante mucho tiempo. Y pocas cosas producen una sensación de vacío comparable a descubrir que alguien a quien considerabas amigo nunca lo fue realmente. Quizás porque uno puede defenderse de sus enemigos, los conoce, sabe quiénes son, sabe lo que piensan de él y sabe incluso lo que pueden esperar de ellos. El problema son los otros, los que se sientan a tu mesa, los que conocen tus debilidades, los que han compartido contigo confidencias, proyectos, alegrías y dificultades, aquellos a quienes has abierto las puertas de tu casa y lo que es mucho más importante, muchas veces las puertas de tu vida e incluso de tu corazón. Y miren, escribí estas líneas después de sufrir una de esas decepciones y posiblemente por eso hoy me acuerdo más que nunca de mis amigos de siempre, de los de verdad, de aquellos amigos de la infancia y de la juventud a los que quizás pueda estar meses sin ver, incluso años, pero que con quienes basta una llamada para recuperar inmediatamente aquella conversación que parecía haberse quedado interrumpida el día anterior. La amistad verdadera tiene algo maravilloso y es que no necesita mantenimiento diario para sobrevivir. No exige fotografías, mensajes permanentes ni demostraciones públicas de afecto. No necesita aparecer en las redes sociales. No requiere decir constantemente somos amigos. Simplemente está. Y cuando hace falta, aparece. Yo tengo la enorme fortuna de conservar algunos de esos amigos, personas que forman parte de mi vida desde hace décadas y que con el paso del tiempo han terminado convirtiéndose casi en hermanos. Nos hemos visto crecer, nos hemos visto acertar y equivocarnos, hemos celebrado nuestros éxitos y hemos conocido nuestros fracasos. Hemos tenido trabajos diferentes, familias, problemas, ilusiones y caminos que algunas veces nos han mantenido alejados durante mucho tiempo, quizá demasiado. Pero nunca ha importado, porque sabes que están y ellos saben que tú estás. Esa certeza vale más que cientos de relaciones construidas alrededor del interés. Y con los años uno descubre además que el verdadero amigo no es necesariamente quien más te halaga. Muchas veces es exactamente lo contrario. El amigo verdadero es quien te dice aquello que no quieres escuchar. Quien te advierte cuando cree que estás equivocándote, quien se preocupa por tu futuro, quien te pregunta cómo estás cuando nadie mira, quien celebra tus éxitos sin sentirse disminuido por ellos, porque probablemente ahí se encuentra una de las grandes diferencias entre la amistad y la envidia. El amigo se alegra cuando te va bien, el envidioso lo soporta, y no es lo mismo. He conocido a mucha gente a lo largo de mi vida profesional. El periodismo, además, es una profesión especialmente propicia para confundir compañeros, conocidos, colaboradores y amigos. He ayudado a personas porque creía que debía hacerlo. Algunas atravesaban dificultades profesionales, otras personales, en las que tú te involucrabas como si fuesen tus propios problemas. Otros necesitaban una oportunidad. Algunos simplemente llamaron a una puerta y yo intenté abrirla. Nunca pensé que aquello me hiciera acreedor de ninguna deuda. Cuando ayudas esperando algo a cambio, ya no estás ayudando, estás comercializando, estás comerciando. Pero quizá sí esperaba algo mucho más elemental y básico: lealtad. Ojo, no obediencia, no agradecimiento eterno, simplemente lealtad. Y la lealtad consiste, entre otras cosas, en no intentar destruir a alguien que te tendió la mano cuando la necesitabas. La lealtad también consiste en no creerte las insidias, las mentiras que te cuentan, sin inmediatamente avisarte de lo que de ti se está diciendo. La lealtad a veces es tan fácil de decir y tan difícil de llevar a la práctica. Y ahí aparecen las grandes decepciones. Descubrir que aquella persona a la que defendiste cuando otros la atacaban era precisamente quien te atacaba cuando tú no estabas delante. Comprobar que alguien a quien ayudaste en momentos difíciles utilizaba después cualquier conversación para desacreditarte. Saber que quien se presentaba ante ti como amigo intentaba deteriorar tus relaciones con otras personas, con otras amistades. Y entonces empiezas a comprender muchas cosas: conversaciones extrañas, distanciamientos que nunca entendiste, comentarios aparentemente inocentes, males entendidos que surgían siempre alrededor de la misma persona, hasta que un día las piezas terminan encajando. Y la verdad es que duele, claro que duele. No porque hayas perdido a un amigo, sino porque descubres que probablemente nunca lo tuviste. Ese es el verdadero vacío. No estás despidiéndote de una persona, estás despidiéndote de la imagen que habías construido de ella. Y también de una parte de tus propios recuerdos, porque inevitablemente empiezas a preguntarte cuándo hubo de verdad en aquellas conversaciones, en aquellas confidencias, en aquellos gestos de afecto. Es una sensación desagradable. Pero también enseña. A determinadas edades uno ya no debería perder demasiado tiempo intentando convencer a nadie para que permanezca en su vida. Quien quiere estar, está. Quien te aprecia, lo demuestra. Y quien es amigo tuyo no necesita proclamarlo. Y sobre todo, quien verdaderamente te quiere jamás necesita destruirte para sentirse mejor consigo mismo. La envidia es probablemente una de las emociones más devastadoras que existen, porque el envidioso no desea necesariamente tener aquello que tú tienes. A veces simplemente necesita que tú dejes de tenerlo. No quiere alcanzar tu posición, quiere que tú la pierdas. No quiere construir su propio camino, necesita demostrar que el tuyo no merece la pena. Y cuando esa envidia se esconde detrás de una amistad, resulta especialmente miserable y asquerosa. Y por eso también llega un momento en la vida en la que debemos aprender a alejarnos, sin escándalos, sin grandes venganzas, sin dedicar nuestra existencia a devolver cada golpe recibido. Hay personas a las que simplemente hay que sacar de nuestra vida, cerrar la puerta, y no por odio, sino por higiene. Porque las personas tóxicas terminan contaminando todo aquello que las rodea. Siembran dudas, enfrentan amigos, alimentan rumores y convierten cualquier relación en un territorio donde satisfacer sus propias frustraciones. Y miren, durante demasiado tiempo podemos disculparlas. Estaba pasando una mala época. En el fondo, es buena persona. Ha tenido una vida complicada, como si los demás no lo hubiésemos tenido. Seguro que no lo dijo con esa intención. Hasta que llega un momento en que debemos aceptar algo bastante más sencillo. Hay comportamientos que no tienen justificación y hay gente mala. Entonces regreso a mis amigos de siempre, aquellos con los que no necesito explicar quién soy, a los que me conocieron mucho antes de que hubiera micrófonos, cámaras, libros, artículos o responsabilidades profesionales de cualquier índole, a los que me conocieron cuando simplemente éramos unos chavales intentando descubrir qué demonios íbamos a hacer con nuestra vida. Esos son los importantes, los que han envejecido contigo, los que conocen tus defectos, tus debilidades, y precisamente porque los conocen, pueden reírse de ellos delante de ti. los que recuerdan historias que tú habías olvidado, los que pueden llevar meses sin llamarte y sin embargo aparecen cuando realmente los necesitas. Y quizá deberíamos decirle más veces cuánto significan para nosotros y lo mucho que los queremos y los necesitamos. Porque cometemos el error inmenso de dedicar demasiado tiempo a quienes nos decepcionan y demasiado poco a quienes jamás nos han fallado. Nos obsesiona entender la traición y damos por descontada la lealtad. Y debería ser exactamente al contrario. La traición habla de quien traiciona y la lealtad habla de quien merece permanecer en nuestra vida. Hoy siento decepción, no voy a negarlo, y también tristeza. Y ese extraño vacío que aparece cuando descubres que alguien a quien habías colocado entre tus amigos llevaba mucho tiempo comportándose como cualquier cosa menos como uno de ellos. Pero mañana será otro día y mañana todo esto habrá pasado, porque casi todo pasa. Y quedarán ellos, los de siempre, los que estaban antes de los éxitos y probablemente estarán después de ellos, los que nunca necesitaron aprovecharse de mí porque nuestra amistad jamás fue un negocio, los que no compiten conmigo, los que no disfrutan de mis tropiezos, los que alguna vez me han echado una bronca porque estaban preocupados por mí, los que conocen mis luces y sobre todo mis sombras y siguen cogiendo el teléfono cuando llamo. Y con los años uno aprende que no necesita tener muchos amigos, necesita tener buenos amigos, pocos quizá, pero verdaderos. Y la vida va haciendo una selección natural de las personas que pasan por ella. Algunas permanecen durante décadas, otras desaparecen y algunas terminan quitándose ellas mismas las máscaras. Estas últimas duelen, pero incluso a ellas hay que agradecerles algo tan sencillo, y es que finalmente nos enseñan quiénes son, y eso es de agradecer. Y cuando eso sucede, quizá no hemos perdido tanto como pensamos, porque perder una amistad duele, descubrir que nunca existió duele todavía más, pero conservar después de toda una vida a esos 4, 5 o 6 amigos que continúan caminando a tu lado, aunque a veces lo hagan desde cientos de kilómetros de distancia, es uno de esos privilegios que no aparecen en ninguna cuenta corriente ni se pueden medir por el éxito profesional. Esos amigos son parte de nuestra biografía, son nuestros testigos, son muchas veces la familia que elegimos, y después de una decepción como la que acabo de vivir, quizás ya se haya comprendido algo que debería haber sabido hace mucho tiempo. No merece la pena llorar demasiado por quien decidió traicionarte. Es mucho más importante mirar alrededor y dar las gracias a quienes, pudiendo hacerlo durante toda una vida, jamás lo hicieron. A mis amigos de siempre, a los que estuvieron, a los que están y a los que estarán. A todos ellos, gracias. Ahora sé todavía mejor cuánto valéis. Ya saben que les habla Javier García Isaac. Saben que he venido del verano un poco almibarado. Un atillero o bizcochable, como decía mi amigo Miguel. Bueno, saben que les vamos a hablar de economía. Bueno, antes les decía, cambios, pues seguramente haga cambios en el inicio del programa. Intentaré ser menos presentaciones, aunque a mí me encanta hablar de todo el equipo que nos rodea y más si hay determinadas cuestiones de fondo. Pero bueno, saben que yo tengo palabras que les digo a ustedes que luego yo me contradigo a mí mismo. Bueno, hablaremos de economía con nuestro amigo José Luis Barceló y su mundofinanciero.com. Hablaremos con Esteban Pacios, el magnífico Esteban Pacios, con él hablamos de deportes. Bueno, y con el genuino Tate Barceló tenemos edatube.news y todo nuestro equipo, desde Rafa Escalona, la Roca Venezolana, desde Macaena Martínez, pasando por Gonzalo Dumpinilla y también por el Oro de Líquido de Córdoba, que es Juan Pulido. Magnífico el equipo. Bueno, Alfonso Bernal y Pablo Gallo. Pablo Gallo, que luego le escucharemos en el Gallinero de 2:30 a 3. Nuestra programación ha ido cambiando y la información deportiva ha venido para quedarse. Como ha venido para quedarse, como cada mañana, de la mano de la singularísima Cristina Sol, nuestro informativo, nuestra caja de Pandora y nuestro termómetro. Ahora de 1 a 2:30 de la tarde. Toda la información actualizada al mediodía. de 1 a 2:30. Y con ella hoy también, bueno, les he dicho el termómetro, pero luego tendremos la luz de la palabra a partir de las 11, ese programa magnífico de entrevistas que dirige y presenta Cristina Sol. Y tampoco nos olvidamos quién está en la dirección técnica, los mandos de la nave, la inimitable Cecilia Jara, la persona que hace posible que esto llegue a sus terminales. Y tampoco nos olvidamos de nuestro departamento de producción, con Mercedes de Verat en la dirección, y ese tándem que forma con Carmen Domínguez. Y a partir de las 10:30, ¿qué va a pasar? Ya se lo he adelantado. A partir de las 10:30 tenemos Perlas Líricas con Aurelio Gutiérrez. Como siempre les digo, no es necesario que a uno le guste la lírica para escuchar a Aurelio Gutiérrez. Y, cómo no, además de Perlas Líricas, la ya anunciada Luz de la Palabra con Cristina Sol. Bueno, bien ustedes, a partir de las 7:30 les hablaré para qué sirve el CNI, mi último artículo en edatv.news. Pero antes, Sánchez vuelve de vacaciones, descubre que Ceuta es una cuestión de seguridad nacional y se volvió a ir. Y es que hay gobiernos que se equivocan, hay gobiernos que improvisan y hay gobiernos que llegan tarde, mal o nunca. Y luego está el gobierno de Pedro Sánchez, capaz de equivocarse, de improvisar, de llegar tarde y finalmente presentar como una brillante decisión aquello que durante semanas había considerado innecesario. Casi un mes, conviene recordarlo. Ya saben que esto el día les estoy recordando a primera hora de la mañana todo lo que ha pasado con este gobierno. Para aquellos que han estado tan desconectados, yo estoy aquí para recordárselo. Miren, ese es el tiempo que ha necesitado el gobierno de España para descubrir que lo sucedido en Ceuta no podía gestionarse como si se tratara simplemente de un problema asistencial. Casi un mes para aceptar la creación de un mando único. Casi un mes para reconocer el de hecho que estábamos ante una cuestión de seguridad nacional. Y resulta especialmente revelador que la decisión coincida con el regreso de Pedro Sánchez tras el paréntesis veraniego del gobierno. España esperando, Ceuta soportando las consecuencias y el gobierno a su ritmo. Y durante semanas nos dijeron que no hacía falta un mando único, que existía coordinación suficiente, que la administración estaba trabajando, que no había motivos para adoptar determinadas medidas extraordinarias. Y ahora resulta que estaban todos equivocados. Sí había motivos. Ahora resulta que Ceuta merece ser declarada situación de interés para la seguridad nacional. Ahora resulta que hace falta un mando único. Entonces la pregunta es extraordinariamente sencilla. Si ya era necesario ahora, ¿por qué no lo era hace 3 semanas? Hace más de un mes. Porque aquí alguien mintió. O alguien se equivocó gravemente. No caben muchas posibilidades. Llegar tarde también es una forma de gobernar mal. Y lo ocurrido en Ceuta ha demostrado una vez más una característica que parece haberse convertido en seña de identidad del sanchismo. Primero se niega el problema, después se minimiza, luego atacar a quien denuncia su gravedad y finalmente adoptar partes de las medidas reclamadas cuando la realidad ya resulta imposible de ocultar. Siempre tarde, siempre después, siempre arrastrados por los acontecimientos. Y mientras los ceutíes reclamaban respuesta desde Madrid, se repartían competencias. Comparecían ministros y se sucedían explicaciones que parecían diseñadas

El gobierno que anima y fomenta la invasión de nuestro territorio tampoco es garantía de nada. Es la confesión del fracaso anterior. Y miren, no estamos solamente ante una crisis humanitaria, ¿no? Durante estas semanas se ha insistido hasta la saciedad en una expresión crisis humanitaria. Y por supuesto que existe una dimensión humanitaria. Nadie razonable puede negar que detrás de cualquier movimiento masivo de personas existen dramas individuales que deben ser tratados con humanidad y dentro de la ley. Pero sobre todo la crisis humanitaria es la que se ha provocado al pueblo de Ceuta, a sus habitantes por no haber tomado medidas antes y haber expulsado a los invasores inmediatamente después de la entrada ilegal. Pero reducir lo sucedido en Ceuta exclusivamente a una crisis humanitaria constituye, a mi juicio, una manipulación del lenguaje. Estamos también ante una gravísima crisis de seguridad nacional y parece que finalmente hasta el gobierno ha terminado reconociéndolo al recurrir precisamente a los mecanismos previstos para una situación de interés para la seguridad nacional. Ceuta es una ciudad situada en algún territorio remoto sobre el que España tenga una responsabilidad administrativa circunstancial. No lo es. Ceuta es España. Hay gente que no lo tiene claro. Su frontera es española y también es frontera exterior de la Unión Europea. Y cuando decenas de miles de personas atraviesan descontroladamente, ilegalmente una frontera en un periodo extraordinariamente corto de tiempo, un Estado serio no puede limitarse a preguntarse dónde coloca colchones, dónde habilita alojamientos o cuánto dinero destina a su asistencia. Debe preguntarse también quién permitió aquella situación, cómo se produjo, por qué se produjo, qué responsabilidad corresponde al país vecino y, sobre todo, cómo impedir que vuelva a repetirse. Eso se llama soberanía, eso se llama seguridad y eso se llama Estado. Y el elegido para dirigir todo esto fue Ángel Víctor Torres. Pero cuando parecía complicado mejorar el disparate, como les anuncio, aparece el nombre elegido para dirigir el mando único, el masón Ángel Víctor Torres, el ministro de Política Territorial y Memoria Democrática, que no se nos olvide. Y es difícil encontrar una metáfora mejor del funcionamiento de este gobierno. Ante una crisis fronteriza y de seguridad nacional, Sánchez coloca al frente al ministerio responsable, entre otras competencias, de la memoria democrática. Quizás sea coherente, este gobierno parece mucho más cómodo administrando el pasado que protegiendo el presente. Torres fue presidente de Canarias y el Ejecutivo justifica su elección precisamente por su experiencia en anteriores crisis migratorias. Madre mía, como lo haga igual que cuando era presidente de Canarias, apañados van los ceutíes y apañado va España. Porque esto no es un programa de Ceuta, un problema de Ceuta, esto es un problema de todos nosotros. Pero su nombramiento posee también una evidente dimensión política. Sánchez vuelve a confiar una responsabilidad especialmente sensible a uno de sus hombres de su círculo político. Y eso tampoco puede pasar inadvertido. Un hombre que con casi toda probabilidad en unos meses, seguramente en diciembre, sea imputado por su vinculación a la trama de los hidrocarburos, la trama corrupta que es cerca al PSOE y al presidente. No estamos ante una comisión para organizar unas jornadas ni ante un observatorio gubernamental. Estamos hablando de Ceuta, estamos hablando de fronteras, estamos hablando de inteligencia, estamos hablando de coordinación entre administraciones y fuerzas del Estado. Ojo, estamos hablando de muchas cosas. Estamos hablando, porque así lo reconoce finalmente el propio Ejecutivo, de seguridad nacional. Y por eso el gobierno debería explicar con absoluta transparencia qué puede extender a Torres, cuáles eran sus competencias, que seguimos sin saberlas, cuando han pasado casi 10 días de aquello, qué instrucciones podrá impartir y quién responderá políticamente si vuelve a producirse una situación semejante. Y Sánchez vuelve y aparece el mando único, justo el día que regresaba de vacaciones. Después se fue a ir. Y se volvió a ir de vacaciones a Andorra. Y después está la fotografía política. Pedro Sánchez regresa al primer plano después del parón veraniego y prácticamente el mismo día, al mismo tiempo, descubrimos que aquello que durante semanas no parecía necesario, ahora resulta imprescindible. Es imposible no apreciar la paradoja. Los problemas de España no se marchan de vacaciones cuando los hace su presidente. Las fronteras no cierran por el descanso estival. Ceuta no puede esperar a que termine agosto. Un presidente de gobierno no está únicamente para aparecer cuando las decisiones ya están preparadas y las cámaras encendidas. Está para ejercer el mando político cuando se produce
la crisis, especialmente cuando esa crisis afecta a la integridad de nuestras fronteras y especialmente cuando existe un vecino como Marruecos cuyas relaciones con España deberían abordarse desde la firmeza, la reciprocidad y la defensa permanente de nuestros intereses nacionales. Quien responde por esta

0: cuatro semanas quién y quién. Ahora llegarán los anuncios, llegarán nuevas partidas presupuestarias, llegarán reuniones, comités, llegarán nuevas fotografías, llegarán declaraciones solemnes asegurando que algo semejante no volverá a repetirse. Pero queda pendiente la pregunta fundamental: ¿quién responde por lo ocurrido hasta ahora? Porque en España existe una curiosa costumbre política, según la cual cada fracaso gubernamental termina provocando una nueva comisión, un nuevo cargo, una nueva estructura administrativa y varios millones de euros adicionales, pero nunca una dimisión, nunca un responsable, nunca alguien que diga me equivoqué. Si durante semanas no hacía falta mando único y ahora sí, alguien debería explicar. Si durante semanas aquello era fundamental, una emergencia humanitaria, y ahora merece la consideración de situación de interés para la seguridad nacional, alguien debería explicar qué ha cambiado. Y si no ha cambiado nada sustancial, entonces lo único que ha cambiado ha sido la voluntad política del gobierno. Eso sería todavía más grave. Miren, Ceuta necesita gobierno y no propaganda. Los españoles estamos demasiado acostumbrados a que las decisiones lleguen después de los acontecimientos. Primero sucede la catástrofe y después aparece el protocolo. Primero llega el caos y después aparece la coordinación. Primero se niega la necesidad del mando único y después se crea. Este gobierno parece haber convertido la rectificación tardía en procedimiento administrativo. Pero Ceuta no necesita propaganda. Necesita gobierno, necesita autoridad, necesita coordinación desde el primer momento y necesita que España dejara absolutamente claro que sus fronteras se respetan. Ahora Sánchez vuelve a su descanso y descubre que Ceuta era una cuestión de seguridad nacional. Ya ha vuelto de Andorra. Bienvenida a la realidad, presidente. Llega usted casi un mes tarde. En fin, ya saben, bueno, un mes tarde, si es que alguna vez llegó. También les digo que casi mejor que no esté. Ya saben que les habla Javier García Isaac, que estamos en la boca del lobo, en Informa Radio, en un programa no apto ni para natilleros, ni bizcochales, ni almibarados. Un programa que, como siempre les digo, es apto para todas las edades, que no para todos los públicos. Un programa que genera adicción y que empieza ni más ni menos que justamente en este momento.
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0: Pues qué tarde es, porque son las 7:34, 6:34 en las Islas Canarias. Hoy me he puesto un poquito bizcochable en la amistad, tal, pero bueno, de vez en cuando recuerda que eres humano. Miren, bueno, este fin de semana ha sido brutal, bueno, dimos una fiesta sorpresa a mi amigo Nando, y yo fui la coartada entreteniéndole, metiéndole rollos, y luego llegamos a casa de sus suegros, y la verdad es que fue un bonito homenaje y merecidísimo el que le dimos a Nando Ramírez. Y luego el domingo continuamos el domingo, pues Javier Rizos había venido y como siempre le vemos poco, pues la tradición es que hace en casa de Nando pues una gran paella y yo pues me encargo los aperol. Bueno, la verdad es que estuvo muy bonito y un abrazo a todos ellos. Suerte de contar siempre pues con Emilio, con Nando, con Tota, que no pudo venir, con Salvador González de la Cruz, con Javier Rizos. Bueno, la verdad es que fue un bonito 60 aniversario, muy emotivo, ¿eh? Le dije a Nando que cómo son las cosas de la sexta planta, supongo que con cierta perspectiva. Claro, nos conocemos desde los 14, 15 años y uno dice, no, es que acabo de cumplir 60, coño. Da un poco de vértigo porque no lo creemos. Nos contamos nuestras batallitas en la calle Goya, tal, no sé qué, aquí nuestra militancia política. Y la verdad es que luego, claro, parece que fue ayer, cuando estábamos ahí con unas pájaras y lobo y tal. Y luego, cómo fue nuestros caminos y nuestra vida. Bueno, hoy Alemania, no se piensen que me he olvidado de Alemania. Alemania rompe el muro. Alternativa para Alemania, roza, no. Tiene el 45% en Sajonia. En Sajonia, Alta Sajonia, me parece que se dice en alemán, lo otro es impronunciable. Cuanto más la señalaron, más creció. Cuanto más intentaron aislarla, más fuerte se hizo. Ahora la pregunta es muy sencilla. ¿Hasta qué porcentaje tienes que llegar para que acepten lo que han dicho las urnas? Hay personas, organizaciones que presumen de demócratas siempre y cuando salgan el bipartidismo corrupto. Y cuando eso se rompe, pasa lo que ha sucedido en Alemania, que ahora no saben qué hacer. Hombre, con un 45% doblando al resto de competidores, espero lo dejen gobernar. Miren, el viejo bipartidismo europeo se hunde, se resquebraja. Y las fuerzas patrióticas, cada uno con sus diferencias, sus matices, están avanzando. Y por cierto, esto no es el final, como algún anuncian algunos medios. Esto es solo el principio. Así que felicidades a su candidato, felicidades Alternativa para Alemania. Ya hay los agoeros, bueno, esto no es, es que si él le viene a esta, es que si él no sé qué, es que, por favor, sé que si, es que un Franco solo hubo uno, no es la redición. Pero bueno, independientemente, cada uno con sus peculiaridades, no voy a decir yo con quién tiene o no que estar de acuerdo. Yo les digo que para mí personalmente me parece una buena noticia, y más viendo lo nerviosos que se están poniendo. Y eso es una consecuencia lógica. Tú primero intentas desactivar, por ejemplo, tanto PP como PSOE, uno desactivó a Ciudadanos y el otro desactivó a Podemos, que ya no existe. Les tenemos que hablar de los encuestas de intención de voto, donde el PSOE, bueno, se hunde, pero sigue con los 100 escaños. El PSOE se hunde, insisto, pero mantiene los 100 escaños. El Partido Popular crece, no tanto como debería o como algunos desearían, por encima de los 140 escaños. Y Vox, un resultado espectacular, que habla de 69 escaños. Unas encuestas dan 62, otros 69. En cualquier caso, duplicaría los 33 que tiene, prácticamente. Pero eso lo dicen así con la boca pequeña. Desactivaron a Podemos, desactivaron a Ciudadanos e intentaron desactivar a Vox, pero cuando uno se mantiene firme, al final es muy complicado que te desactiven, con lo cual la evolución lógica, y el PP no da ese paso por miedo a perder sus votantes, es la unión entre partidos populares y partidos socialistas, como ha pasado en Alemania. Entonces llega un momento que cuando eso pasa te dejan solo, como ha pasado en Alemania, como ha pasado en Francia, como ha pasado en Portugal. Al final, cuando el electorado ve, supuestamente, aunque insisto que sea de derecha a izquierda, ya no vale, te traicionan con los socialistas o socialdemócratas, al final el electorado acaba abandonando a esos partidos populares. Ese es el miedo que tiene aquí el Partido Popular y motivo por el cual abiertamente no hace una coalición como en el PSOE. Bueno, esa coalición está ya en Bruselas. Le quiero mandar un abrazo muy fuerte a Juana Buzón Heras, que está escuchando de primera hora, a Javier Rueda, bueno, a tantos y tantos amigos. Bueno, gran triunfo, y hoy hablaremos mucho de eso, Alternativa para Alemania. Hablaremos de eso también en el Bunker Bar, hoy a partir de las 8 de la tarde en directo con Fernando Paz, en el canal del Bunker Bar, y que luego pueda escuchar hoy. Ya saben que mañana a las 11 lo podrán hacer aquí en La Boca del Lobo. Bueno, Zapatero y las joyas, seguimos a vueltas. Zapatero habla ahora de que eran de Arabia Saudí, ahora precisamente. ¿Se acuerdan ustedes que iba a dar explicaciones en 10 días, iba a juntarse con los medios? No, se fue a una televisión amiga a ver si le blanqueaban y la jugada no acabó de gustar. Bueno, sigue sin justificar de dónde han salido esas joyas, que no son 30.000 pavetes, eso lo sabe Luis Arroyo, el presidente del Ateneo. Estamos hablando unas cifras, unos hablan de 1.5 millones, otros entre 3 y 5 millones de euros, las joyas de Zapatero. Ahora ya no es una herencia de la abuela, la tía Paca, no, parece que es una herencia de Arabia Saudí. Tendría que justificar un recibir de que quién le entregó aquello. Y hoy van a pasar por el juzgado dirigente de Plus Ultra, con lo cual el panorama judicial a Zapatero se le puede complicar. Según fuentes bien informadas, nos hablan de que los dirigentes de Plus Ultras podrían seguir el mismo camino que Julito Martínez al cuadrado, de Julito Martínez Martínez, y empezar a cantar. Claro, todos se quieren hacer un Víctor Daldama para no comerse el marrón, que te condenen a 24 o a 20 años de prisión. Esa es un poco la jugada. Y se habla también de Puigdemont, que amenaza con regresar a España el 1 de octubre, una vez que el gobierno le ha prometido, pues bueno, que serían muy laxos con ellos. Claro, primero para conceder una amnistía tiene que haber una condena, y a lo mejor un año en el talego no se lo quita a nadie. Tiene que estar desesperado porque la figura de Puigdemont en Cataluña no lo quieren ver ni a tiros. ¿Y por qué? Y es lógico. Hombre, a Junqueras, a usted le podría gustar o no, pero se tiró un año en el talego, aunque salió más gordo de lo que entró. Lo de Puigdemont es de una cobardía elevada al cuadrado. Además, a Puigdemont se le han acabado los interlocutores válidos en el gobierno, porque eran Santos Cerdán y José Luis Rodríguez Zapatero, que se reunían cada 15 días, no en Bruselas, se reunían en Suiza. Igual, entre viaje a Suiza y viaje a Suiza, pues aprovechaban para abrir alguna caja de caudales, alguna caja fuerte o alguna cuenta bancaria. Es curioso, pero claro, es verdad que a Puigdemont, además de que se le acaba la popularidad en Cataluña, porque ya nadie, no es irrelevante, y ahora seguramente se deje de tener el 1 de octubre pues para aparecer como un héroe ante la opinión pública, aunque ya es poco creíble. El tiempo de Puigdemont, gracias a Dios, ha pasado. Yo les voy a hacer una pregunta, se lo dije antes, ¿para qué sirve el CNI? Hay preguntas que un Estado serio jamás debería haberse obligado a formularse. Y sin embargo, después de lo sucedido en Ceuta, hay una que resulta inevitable. ¿Para qué demonios sirve el CNI? No lo planteo como una descalificación hacia sus profesionales, todo lo contrario. Ya saben que la ironía en la radio hay que tener imaginación, pero yo creo que ustedes también la tienen, sino todo lo contrario. Lo planteo porque las explicaciones ofrecidas por el gobierno nos conducen a un callejón que únicamente se puede salir escogiendo entre dos posibilidades, y las dos son gravísimas. O nuestros servicios de inteligencia advirtieron de lo que podía suceder y el gobierno no reaccionó adecuadamente, o no fueron capaces de anticipar una crisis de semejante magnitud. Margarita Robles sostiene que el CNI hizo su trabajo y que el día 29 de julio sus agentes trasladaron a la delegación del gobierno información sobre una convocatoria para intentar entrar a nado al día siguiente. Fernando Grande Marlaska, la nenaza, sostiene una versión contraria a la de la señorita Pepis. Sostiene, por el contrario, que no existió ningún informe que permitiera anticipar lo ocurrido. Y la propia delegación del gobierno en Ceuta ha respaldado la versión de Interior, negando haber recibido una advertencia que permitiera prever los acontecimientos. Es decir, el gobierno discute consigo mismo sobre qué sabía el gobierno. La verdad es que magnífico el espectáculo que nos están ofreciendo, y además nos tranquiliza un huevo. Mientras Ceuta sufría una entrada masiva desde Marruecos, por cierto, hoy comienza el curso escolar en Ceuta, y Ceuta Ceuta está en el punto de mira. Los ministros encargados de nuestra seguridad son incapaces, casi un mes después, de ponerse de acuerdo sobre algo tan elemental como determinar qué información poseía el Estado antes de que se produjeran los acontecimientos. Y esto ya no es una discusión política, es una cuestión de seguridad nacional. O avisaron o no avisaron. Por eso regreso a la pregunta inicial. ¿Para qué sirve el CNI? Si el Centro Nacional de Inteligencia avisó, queremos saber a quién avisó, cuándo avisó, qué comunicó y qué hicieron aquellos que recibieron la información. Y si no avisó de algo de semejante dimensión, tenemos derecho a preguntar qué está fallando en nuestros mecanismos de inteligencia. Por cierto, hoy se han filtrado también, llevaba tiempo, pero hoy se conoce la identidad de 70 espías, más o menos, que trabajan para Marruecos. No estamos hablando de averiguar qué dice un adversario político en una conversación privada, tampoco de las innumerables historias que durante años hemos conocido alrededor de las actividades privadas de Juan Carlos I, de sus relaciones, de sus negocios o de sus problemas personales. Estamos hablando de algo muchísimo más importante, proteger las fronteras y anticipar las amenazas contra España. En eso debería estar el CNI. Para eso queremos unos servicios de inteligencia, para defender España, para detectar amenazas, para informar al gobierno y para permitir que el Estado se adelante a los acontecimientos en lugar de llegar siempre después con el daño ya hecho. Lo sucedido resulta todavía más inexplicable porque España ya tenía el precedente de mayo del 2021. Nadie podía alegar que desconocíamos que Marruecos posee la capacidad de utilizar la presión migratoria como instrumento político. Y aquí está el elefante en la habitación del que demasiados prefieren no hablar. Me refiero a Marruecos. Ese es el elefante. Hasta voces nada sospechosas de compartir mis posiciones políticas o ideológicas han señalado estos días lo sorprendente que resulta que el Ejecutivo evite sistemáticamente señalar la responsabilidad marroquí, mientras expertos consideran difícil explicar una operación de semejante dimensión sin, como mínimo, la tolerancia de Rabat. España parece tener más miedo de molestar a Marruecos que Marruecos de perjudicar a España. Y luego tenemos el mando único, ese que llegó un mes después. Apareció ese famoso mando único en manos del masón Ángel Víctor Torres. Tarde, naturalmente, que apareció el presidente de Ceuta, Juan Jesús Vivas, el mismo que un día premia a un imán y otro día sale por la calle lloriqueando, el mismo que nombró persona non grata a Santiago Abascal y ahora se queja amargamente, pero no es menos cierto que Vivas lo había solicitado ya el 30 de julio, el mando único, junto con la declaración de emergencia nacional. El gobierno defendió entonces que los distintos ministerios estaban perfectamente coordinados. Tan coordinados estaban que el 1 de agosto Marlaska aseguraba que la situación había quedado prácticamente revertida en 24 horas. Incluso felicitó a Marruecos. Es más, y el botón es Álvarez, a quien llamó a consultas, no fue la embajadora de Marruecos, no, llamó a la de Italia. Insisto que tan solucionado estaba que incluso Óscar Puente, el miserable Óscar Puente, llegó a presumir en redes sociales literalmente: otra crisis más que resuelve Pedro Sánchez. Pues la debió resolver de forma regular, porque casi un mes después, el 24 de agosto, el gobierno terminó haciendo aquello que no consideró necesario cuando comenzó la crisis, que hay un mando único encabezado por el ya nombrado masón Ángel Víctor Torres y declarar la situación de interés para la seguridad nacional. Y resulta difícil encontrar una metáfora mejor del sanchismo. Primero niegan el problema, después atacan a quien denuncia el problema y más tarde aseguran que el problema está solucionado y finalmente adoptan, semanas después, las medidas que quienes denunciaban el problema habían solicitado desde el principio. Eso sí, jamás reconocerán haberse equivocado. La culpa es del resto. El mando único empieza ahora a adoptar decisiones sobre centros de acogida, traslados y distribución de menores y ha reunido a 10 ministros con el presidente de Ceuta. Y la pregunta también vuelve a ser inevitable. ¿Qué se ha hecho durante las semanas anteriores? Porque un mando único creado cuando la crisis lleva casi un mes no es prevención, es improvisación administrativa. Y las medidas que se están tomando no es la devolución de estos invasores. No, es a ver dónde los alojamos, dónde los alimentamos y cómo los repartimos por la península. Y aquí nos encontramos otra de esas magníficas contradicciones de este gobierno, la señorita Pepis contra Marlaska. Y todavía faltaba algo para completar el espectáculo, como les he dicho, contemplar cómo los ministros del mismo gobierno ofrecen versiones difícilmente conciliables. Margarita Robles asegura que el CNI trasladó información. Marlaska insiste en que no existió ningún informe de anticiparse lo ocurrido. El masón Ángel Víctor Torres, precisamente el hombre elegido para dirigir el mando único, se ha colocado al lado de Marlaska, faltaría más, y afirma que no hubo comunicación sobre una llegada de decenas de miles de personas. Y el PSOE, y en este caso la propia Margarita Robles, ni dimite, ni el PSOE ni Sánchez la destituyen. Todo es muy extraño. Y el PSOE ha alcanzado ya la cuadratura del círculo. Faltaba el miserable Patxi López, que ha sugerido que ambas versiones podrían ser verdad al mismo tiempo. La verdad es que es prodigioso. Solo falta que nos expliquen cómo es posible. La cuestión sería cómica si no estuviéramos hablando de las fronteras y de la soberanía de España. Porque detrás de este cruce de declaraciones existe una realidad mucho más preocupante. El gobierno transmite la sensación de no saber qué ocurrió, quién sabe qué y cuándo lo sabía. Y mientras los ministros discuten entre ellos, quienes pagan las consecuencias son los ceutíes y posiblemente el resto de España. Y sí, Ceuta está abandonada, porque detrás de los números existen ciudadanos españoles, familias, comerciantes, trabajadores, policías, guardias civiles, militares, personas que durante semanas han visto alterada completamente su vida cotidiana. La inseguridad se ha disparado, los delitos sexuales también. La propia evolución de los acontecimientos ha obligado al gobierno a buscar nuevos espacios de acogida y abandonar progresivamente los polideportivos utilizados inicialmente, mientras continúan los procedimientos para determinar quién puede permanecer en España y quién debe ser retornado. Bueno, siempre y cuando Marruecos no cierre las fronteras, porque si las cierra, no podríamos devolver a ninguno. Ceuta no puede convertirse en un gigantesco centro de acogida permanente mientras el resto de España contempla el problema desde cientos de kilómetros de distancia. Ceuta es España y precisamente por eso me parece especialmente importante una afirmación realizada por la señorita Pepis en el Congreso. Ceuta y Melilla son Españas españolísimas e intocables. En eso coincido plenamente con la ministra y precisamente por ser españolísimas e intocables deberían haber sido defendidas con toda la capacidad preventiva del Estado desde el minuto uno. Hoy lo podrían hacer, no lo harán. No 3 semanas después, no cuando regresa el gobierno de vacaciones, no mediante reuniones interminables, desde el primer minuto. Y sí, España es un Estado que llega tarde. España necesita conocer la verdad, necesitamos saber qué información tenía el CNI, necesitamos conocer, saber qué conocía Interior y necesitamos saber qué sabía Defensa. Necesitamos saber qué recibió la delegación del gobierno. Necesitamos conocer qué decisiones se tomaron ante esta información. Porque si el CNI avisó y nadie reaccionó suficientemente, existe una responsabilidad política evidente. Y si nadie fue capaz de anticipar algo de semejante magnitud, tenemos un problema todavía mayor. Miren, no cuestiono a los servicios públicos que trabajan silenciosamente protegiendo a España. Cuestiono a quienes reciben la información y deben tomar decisiones, porque un servicio de inteligencia no existe para decorar organigramas ni para convertirse en protagonista de intrigas palaciegas. Existe para proteger los intereses nacionales, como existe un gobierno para gobernar, como existe un Ministerio del Interior para garantizar nuestra seguridad y como existen unas Fuerzas Armadas para defender nuestra soberanía y no soberanías e intereses ajenos. Y como existe también un jefe de Estado que en circunstancias excepcionales debería hacer sentir su presencia y cercanía en cualquier rincón de España que atraviese una situación extraordinaria y no haciendo el mamarracho escondido, no se sabe muy bien dónde. Bueno, hoy su hija empieza el curso en la Carlos III en Ciencias Políticas. Menos mal que no ha ido a la Complutense y menos mal que ya no están como profesores esos cochinotes, esos guarros, que eran esos sobones que eran los fundadores legisladores de Podemos que invitaban a las jovencitas, a las alumnas, a refrescarse al cuarto de baño. Esperemos que la infanta no sea objeto de estos sobones y tocones. Si Ceuta es España, y lo es desde mucho antes de que algunos estados actuales siquiera existieran, ¿qué impediría a Felipe VI acudir allí? A veces las instituciones también se defienden ejerciéndola, y Ceuta necesitaba presencia del Estado, autoridad, anticipación y firmeza. Y ha recibido contradicciones, improvisación y un mando único casi un mes después. Y mientras tanto, seguimos evitando formular la pregunta que incomoda verdaderamente a Moncloa: ¿qué responsabilidad ha tenido Marruecos en todo esto? Y quizá ahí esté la clave de tanto silencio, porque hemos llegado a una situación absurda en la que parece que España tiene que pedir disculpas por defender su frontera, mientras quienes presionan esa frontera reciben todas las cautelas diplomáticas. Y no, un país que renuncia a defender sus fronteras termina renunciando a decidir su propio destino. Ceuta no necesita discursos, necesita Estado, seguridad, autoridad, y necesita saber que detrás de su frontera hay una nación dispuesta a defenderla. Después de semanas de caos, contradicciones ministeriales y decisiones tardías, alguien tendría que responder: ¿qué sabía el gobierno? ¿Cuándo lo sabía? ¿Qué hizo cuando lo supo? Y volvemos inevitablemente al principio. ¿Para qué sirve el CNI si, cuando España necesita anticiparse a una amenaza contra sus fronteras, terminamos descubriendo un mes después que ni siquiera los ministros saben ponerse de acuerdo sobre si fuimos o no advertidos? Saben que les habla Javier García Isaac, que estamos en la boca del lobo, empezando la semana 7 de septiembre en un programa que genera adicción. Ya saben que si uno es un poquito pusilánime, flojo, o no le gusta el café con napalm, lo mejor es que se vaya a escuchar, pues, a Busto, por ejemplo, y estas cosas que pululan por ahí. Bueno, le quiero saludar también a mi amigo Miguel Jiménez Polonio. Efectivamente, la amistad no se tasa por el número de años que uno conoce a una persona, sino por el comportamiento que esto tiene a lo largo de la amistad que mantienes con él. Sí, señor. Bueno, la realidad de Ceuta, escuchen.
11: Cuando llega un político, la delegación de gobierno es una plaza como puede ser Palma de Mallorca, Granada, Vitoria, Soria. El centro es normal. Un político va, dice no sé qué, se mete en la plaza y se vuelve. ¿Usted qué ha visto de Ceuta? Porque yo he visto The Walking Dead. Yo he visto cientos y cientos de personas vagando a la noche, y esta noche seguro que haremos una ronda y lo veremos. He visto cientos de personas durmiendo, peleándose. He visto cientos de personas y de niñas, y lo he grabado, debajo de las estructuras de algunos bloques. No es normal nada. ¿Saben qué? Un medio del centro, un meollito que se parece a cualquier centro de España. Y los políticos de turno van a ese sitio, hablan, les hablan a ustedes.
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20: Vivo con miedo en mi propia ciudad, en mi calle, que no puedo sacar a la perra. Estoy acojonada. Ya basta, 29 años y no puedo salir sola a la calle. Mira, mira cómo está la calle. Enfrente de la policía, mira cómo está la calle. Como toda la mañana, toda la noche liándola. A las 2 de la mañana he tenido que llamar a la policía porque no paraban de chillar y de pelearse entre ellos. Da miedo. Todo el día, todos los días.
21: No sé si te sientes olvidada, porque la gente dice
20: olvidada,
21: que esto es la normalidad.
20: Normalidad, son mentiras. Que vengan los de la península y que vengan a verlo. Hasta que no estás en la calle y lo ves, no sabes lo que es.
21: Mira, estamos en directo,
22: vale,
21: en Boca
22: vamos,
21: de
22: Todos. Vale,
21: ¿cómo te llamas? Perdóname. Perdóname.
22: No podemos.
0: La verdad es que lo que hemos visto en Ceuta no lo podemos describir con palabras. Es imposible. Bueno, voy a saludar a mi amigo Javier de la Puebla del Caramiñal también, que es has empezado muy fuerte la semana. Mi amigo Javier, el rizo de Alicante, que es el tío que mejor hace los arroces del mundo. No las fideuás, que esas las hago yo. Pero él es el que mejor hace los arroces. Nos preparé un arroz ayer domingo, aquello de escándalo. Claro que las viandas las compró Emilio, tal. Bueno. Y quiero saludar a Jesús. Jesús, me lo encontré en el patio, que es un bar de las Rozas. Yo estaba comprando tabaco, no para mí, que no. Además, es una chincana el ir a comprar tabaco, cosa que me parece bien, pero es complicadísimo. Que si el detector de menores me tomaba por un menor y no me dejaba pagar la máquina y tal, no sé qué. Y se acercó un caballero, Jesús, y me dijo: oye, García, esa joven, te escucho todas las mañanas. Bueno, pues un abrazo también a Jesús. Escuchen, el informe, claro que existía, y se avisaba al gobierno de que esto iba a pasar.
23: Por cierto, última hora. Leticia Santos, la Guardia Civil acaba de entregar su informe.
24: Mira, Margarita no está sola. Acaba de decirle a la jueza de la Audiencia Nacional que el CNI sí avisó. Oh. Que avisó a la Guardia Civil. Oh. Que lo hizo los días previos de la entrada masiva. ¡Sorpresón!
23: ¡No puede ser!
24: Y que dijo que se esperaba lo que iba a pasar, aunque es verdad, no puede ser. No puede ser que no informó sobre la autoría. Ya solo faltaba que le diera eso ya mascado el CNI.
23: Pero
24: que la Guardia Civil estaba al tanto. Yo no sé si es que esos días Marlaska estaba tomando el sol.
23: ¿Tú eres consciente de lo que estás diciendo? Mandemos una ambulancia, por favor, a Moncloa.
24: Por eso lo he dicho con esta sonrisa.
23: Que le tiene que estar pegando un ataque al presidente. La Guardia Civil dice que el CNI lo sabía y que avisaron.
24: Lo he dicho en sede judicial.
23: Pero que es una mentira, o sea, que es que el gobierno nos está mintiendo la puñetera cara. Y es que se están riendo de nosotros, es que me parece gravísimo.
25: La cara de Margarita Robles lo decía ayer.
26: Eso significa que el gobierno dejó que ocurriese, y
23: es que
26: supongo
23: es
26: que por el mismo motivo
23: dejó
26: por el que ahora no quiere señalar a Marruecos.
0: Lo sabían y no hicieron nada porque son cómplices, ya está bien. Lo hemos visto en la entrevista que hace Pedro Sánchez en la SER. Lo hemos visto el pasado jueves en el Congreso de los Diputados. El gobierno es un gobierno traidor. No hace tanto a los gobiernos traidores se les fusilaba. Es un gobierno traidor que ha facilitado esto. Ni Rusia, ni Israel, ni los Estados Unidos. El gobierno está aquí. Los traidores están aquí y son los que gobiernan. Ellos y los feladores mediáticos, que son los mismos que han tapado la corrupción del sanchismo. Y la han tapado porque algo han pillado. Los Gonzalo Miró de turno o son así de imbéciles o es porque algo pillan. Esto es una opinión. Pero o pillan o algo. Otros son más listos como Javierito Ruiz y se va colocando en las nuevas televisiones que por el momento sí pagamos entre todos, porque eso lo facilita el gobierno en previsión de lo que pueda pasar en un hipotético gobierno PP Vox y que se queden sin televisión española. Bueno, se quedarían si entra Vox en los gobiernos, o si lo exige. Si es por el PP, deja los mismos. Cambian, y esto es gravísimo, al fiscal general que estaba investigando la invasión.
1: La Fiscalía de la Audiencia Nacional ha apartado al fiscal José Peral de la investigación sobre la entrada masiva en Ceuta y ha puesto el caso en manos del fiscal jefe de la Audiencia Nacional, Jesús Alonso, más afín al gobierno. La Fiscalía justifica la decisión por la singularidad y trascendencia del asunto, pero el cambio llega en un momento clave. Peral se había inclinado como favorable a que la Audiencia Nacional investigara los hechos como una posible operación organizada para entrar en territorio nacional que acabó provocando numerosas muertes por ahogamiento. Ahora será Alonso quien tenga que fijar la posición de la Fiscalía ante la juez María Tardón. ¿Quién es Alonso? Fue nombrado fiscal jefe de la Audiencia Nacional en 2007 durante el gobierno de Mariano Rajoy, pero tras llegar Pedro Sánchez al poder dio un giro hacia el Partido Socialista y en 2022 fue renovado en el puesto por la exfiscal general del Estado Dolores Delgado. En una investigación relacionada con el asesinato de Miguel Ángel Blanco, el fiscal Vicente González Mota cuestionó la instrucción recibida por Jesús Alonso, quien le ordenó declarar prescrito unos hechos respecto a los antiguos miembros de ETA. Por eso este relevo genera interrogantes. ¿Se trata simplemente de una decisión organizativa por la importancia del caso o puede cambiar la posición de la Fiscalía sobre lo ocurrido en Ceuta?
0: Bueno, la verdad es que quédense con esto, que han cambiado hasta al fiscal, porque están muy preocupados, claro. Están muy preocupados. Pero, ¿qué saben estos tres ministros? Me refiero a Planas, Marlaska y Margarita Robles, para que lleven 8 años con Sánchez. Son los únicos que no han cambiado y son los únicos cuyos teléfonos, junto con Sánchez, se han visto afectados por el asunto Pegasus. Lo que más le conviene a Israel, a Marruecos y a Estados Unidos es que siga Sánchez. Es que siga Sánchez. Todos tienen un socio fiable, que es como decía Donald Trump, como dice Israel y como dice España. Lo dice Sánchez y sus ministros. Marruecos es un socio fiable, coño, lo mismo que dice Israel y que dice Estados Unidos. Miquel Jiménez, un grande, decía esto, que a Sánchez le ha pasado España por encima.
2: Yo creo que a Sánchez le ha pasado lo peor que le podía pasar. No es que le haya superado la situación política, no es que le haya superado el cabreo de los españoles. A Sánchez le acaba de pasar por encima España. Y España es una cosa muy seria, muy seria. Eso que tanto desprecia esta gente que hablan del Estado español. El Estado español, esa fórmula, se acuñó en Vichy con el mariscal Petén, el Estado francés. Son tan idiotas que ni siquiera saben las referencias históricas y culturales que hacen. Están hablando de el Estado español. No, mire usted, esa fórmula la utilizaron los que vendieron a su patria, por cierto, Mariscal Petén y todos los de Vichy. Pero yo al ver estas imágenes, yo que soy de...
0: Bueno, Mariscal Petén se comió el marrón en contra del consejo que le dio Franco. Petén estaba de embajador en España y le dijo, no vaya usted para allá, que va a quedar como un traidor. Y Petén dijo, es que me ha llamado la Asamblea Francesa. Los traidores fue la Asamblea Francesa que utilizó a Petén para que firmara el armisticio con Alemania. Y al final, el marrón se lo comió Petén, como Franco le había dicho. Se gusta comer el marrón y se lo comió. Bueno, el gobierno debe acabar en la cárcel, de eso no hay duda.
3: Lo ocurrido en Ceuta llegará a los tribunales. Es lo más probable ahora mismo, dado el respaldo con el que cuenta la juez y los últimos informes que ha recibido. Las últimas horas están siendo importantísimas porque la Guardia Civil le acaba de entregar un documento en el que responde a todas estas cuestiones. ¿Cómo fue el dispositivo de seguridad, el despliegue de agentes aquel día? Si tenían información previa de lo que iba a ocurrir y cómo murieron los 141 inmigrantes, 82 por cierto, en el lado español. Y clave también, aclara cómo fue la actuación de los gendarmes marroquíes. Además de todo esto, la Fiscalía acaba de dar luz verde a María Tardón para que avance hacia una investigación judicial. Adriana Pérez.
4: Así es, la juez ya tiene todo sobre la mesa. La Fiscalía se muestra a favor de que la Audiencia Nacional es el órgano competente para continuar con la investigación y encuentran posibles delitos de organización criminal, de favorecimiento a la inmigración irregular y de homicidio y lesiones por imprudencia grave. Además, en el escrito del Ministerio Público abre la puerta, dice que será la instrucción quien dictamine si también hay un cuarto posible delito contra la independencia y la paz del Estado. Con todo esto, la magistrada, si lo desea, puede avanzar en su investigación e imputar a quien considere necesario.
0: Bueno, y esto igual acaba en la cárcel no solo por los casos de corrupción, es que se le acumulan los problemas al gobierno. Insisto, hoy los directivos de Plus Ultra tienen que ir a declarar y todo hace indicar que van a hacerse un Aldama, un Julio Martínez Martínez, y van a colaborar con la justicia. El panorama a Zapatero también se le va complicando. Miren, Marlaska ya hizo como juez lo que ahora está criticando como ministro, ¿eh?
5: Policial contra su red de extorsión, una de las claves del caso Faisán. En aquellos tiempos, esa operación desbaratada estaba dirigida por un juez, por un joven juez, aquí lo ven, de la Audiencia Nacional, llamado Fernando Grande Marlaska. Y el juez Marlaska emitió un auto para evitar que esto se volviese a repetir. Ese escrito avisaba a los agentes que investigaban por entonces. Les ordenaba a Marlaska que deberán guardar rigurosa reserva sobre todas las informaciones que estos agentes le remitían. Y sobre todo que deben abstenerse de informar a sus superiores. Este auto lo firma, aquí lo ven, el hoy ministro, el entonces juez Fernando Grande Marlaska, el mismo que hoy se queja de que la policía no le informe de un documento exigido por una jueza. Y esto no es la única vez que Marlaska se enfada porque no le informen de cuestiones de las que en teoría no le deben de informar la policía judicial. Año 2020, Marlaska cesa al coronel, aquí lo ven, Pérez de los Cobos, porque no le remitió información sobre las manifestaciones en pandemia del 8 de marzo que le pidió una jueza. Y esa jueza por entonces ya le dio un tirón de orejas a Fernando Grande Marlaska. Orden expresa, decía la jueza de la policía judicial, guardar rigurosas reservas sobre la evolución y el resultado de todas las investigaciones que les hubieran sido encomendadas. Solo se informará a esta magistrada juez. Por lo tanto, sabe el ministro Marlaska de hoy que sería reprendido por el juez Marlaska de hace 20 años por exigir información que en teoría Ana Rosa no le deben facilitar.
0: Bueno, si salís del asunto Marlaska, como les he anunciado antes, el mismo día que nos estaban invadiendo, Marlaska estaba felicitando a Marruecos. Es que díganme ustedes si estos no son traidores a España, ¿eh? Díganme ustedes si no lo son.
6: Entren en la página web del Ministerio del Interior. Ahí tienen una nota, además bien larga, que les va a impresionar. Es un agradecimiento de Fernando Grande Marlaska a Marruecos por su excelente colaboración el día de la entrada masiva. Ese mismo 30, Marlaska se puso a teclear y voy a leer textualmente este porque creo que merece la pena. Dice: agradezco a las autoridades marroquíes los esfuerzos realizados en los últimos días por sus fuerzas de seguridad que han impedido, ojo, aquí viene a bordo, miles de intentos de migración. Gracias a que Marruecos hizo ese enorme trabajo, solo entraron 80.000, así que, por mi parte, enhorabuena.
0: Bueno, grandísimo cómo están dejando en evidencia este gobierno traidor. Grandísima la traición, lo grandísimo, grandísima la traición. Es que intentan tapar el sol con el dedo, decir que no existe el sol, para ocultar sus corruptelas. Y el problema no son ellos, que lo son, eso hay que ajustar cuentas. Son todos aquellos feladores mediáticos que quieren hacernos ver, han desviado la atención para hacer ver que esto es una crisis humanitaria. Sí, la es para el pueblo de Ceuta, como me recordaba Juana. Claro que es una crisis humanitaria para el pueblo de Ceuta, que no puede salir de su casa porque han convertido Ceuta en una inmensa chabola. En una inmensa chabola. Y no quieren hacer nada. Dicen que esto va a tardar meses sin solventarse y la solución va a ser trasladar el problema al resto de España. Bueno, miren también, escuchen el repaso que le daban al botón de Álvarez.
7: Muchas gracias, señor presidente. Señor ministro, que el inicio de su réplica haya tenido que ser decir que usted es el ministro de España y no es el de Marruecos, es para hacérselo mirar. Sí. O sea, es una declaración muy importante que yo creo que es pasará a los anales del parlamentarismo. Porque un ministro del Gobierno de España, de Exteriores, ha tenido que reconocer que es el de España, no el de Marruecos. Fíjese que dice, y he sido el único que fue a Ceuta. Claro, es que el resto de los ministros de Exteriores iban al exterior.
0: Claro.
7: No a España, no iban a Soria, iban al exterior. Iban fuera de España. Y fíjese, la política exterior, el éxito de la política exterior no se mide por el número de veces que se va a un sitio, por el número de fotografías, de llamadas telefónicas, de encuentros. Se mide por los resultados. Y los resultados al final han sido que han entrado casi 80.000 personas, que no se ha recuperado la normalidad en Ceuta después de casi un mes y que ahora tenemos un problema de fondo muy importante, que es el error en su política exterior en lo que se refiere a las relaciones con Marruecos. Hay que mantener unas relaciones de amistad y de vecindad y de beneficio mutuo con Marruecos. Pero una cosa es esa, y otra es que la seguridad de nuestra frontera dependa de Marruecos. Usted tiene que cooperar con Marruecos, pero no tiene que depender de Marruecos.
8: Eso es, eso
7: es. Esa es la diferencia. Yo. Por eso, señor ministro, con toda cordialidad, es que tiene un problema grave de concepción y de enfoque de la política exterior en su relación con Marruecos. Y tienen ustedes que corregirla si quiere que los ceutíes esperen del gobierno de España, en lo que les queda en el gobierno, algo distinto que evite que pueda producirse una situación como la que ha pasado este mes, este verano.
0: Bueno, la verdad es que repaso que se da Álvarez, porque Álvarez empieza su comparecencia ante la Comisión de Exteriores diciendo: yo no soy el ministro de Marruecos. Hombre, que tenga que explicar un ministro de Asuntos Exteriores que no es el de Marruecos. No, lo que está claro es que Sánchez es el ministro de Asuntos Españoles de Marruecos. Por eso es un gobierno traidor. Es un gobierno de traidores. Bueno, estamos a lunes, les dejo con el zascómetro y volvemos de inmediato. No se mueva nadie.
9: Muy buenas a todos y bienvenidos al Zascómetro, la sección del noticiero Pijo Perora, a través de la cual os traigo los mejores zascas de la semana. En esta ocasión comenzamos en el número 10 con el panfleto El Correo, que esta semana publicaba lo siguiente: viola a una joven en la arena de la playa de Malvarrosa y propina puñetazos a uno de los policías que lo detuvo. Pues bien, aquí llegaba la reacción de Líbero. ¿Viola? ¿Quién viola? ¿El viento, el Espíritu Santo, cualquiera que pasara por allí? Un moro.
10: ¡Bingo!
9: Pasamos al número 9 con una Pijo Prore de nombre Celia, que esta semana publicaba lo siguiente: el día que nos pongamos a hablar de que España está siendo vendida a los suecos, ingleses o alemanes que tienen su segunda residencia en España, dejaremos de poner la atención en los inmigrantes que vienen en patera. Los precios suben por los guiris, no por los sin papeles. Pues bien, aquí llegaba GXL de Maldini para responderla así: claro, Celia, en los barrios trabajadores entran cada año hordas y hordas de alemanes. Está todo hospitaleta hasta arriba de expats y jubilados europeos que han disparado la demanda. Entras en el metro que parece que estás en Múnich. Continuamos en número 8 con la ministra comunista de Sanidad, Mónica García, que esta semana ha publicado lo siguiente: dos muertos por sarampión esta semana en Estados Unidos mientras Trump hace retroceder las políticas de vacunación. Quienes traen de vuelta enfermedades que creíamos superadas no son las personas migrantes, sino los negacionistas antivacunas. Pues bien, aquí llegaba Pablo Alorquizar para responderle así: hola Mónica, según este documento de tu ministerio, los casos de sarampión en España han subido bajo tu mandato, y la principal razón de ese aumento son los casos importados, un 76,2% de Marruecos. Seguro que también tiene la culpa Trump y los antivacunas. Seguimos en el número 7 con la pijoprore Loreto Chando, que iba a volverse loca esta semana.
11: Perdón, de verdad, o sea, es que no tiene ni puñetera gracia. Es que nos han puesto una diana a la espalda. Es que no van a parar hasta que nos revienten la puta cabeza alguno de nosotros en directo.
9: Pues bien, aquí llegaba Álvaro para responderle así: no es necesario que vayáis a provocar a sitios donde sois ínfima minoría. Era así. Pasamos al número 6 con el panfleto El País, que esta semana publicaba lo siguiente: Islandia cierra la puerta a la integración en la Unión Europea. Algo ante lo que James Connolly iba a responder así: ¿qué país más raro? No quieren sacrificar su ganadería, agricultura, pesca, industria y energía a cambio de burocracia, armamento y tapones unidos a las botellas.
23: ¡A tu casa!
9: Continuamos en número 5 con el mamporrero socialista Jordi Évole, que esta semana publicaba lo siguiente. El domingo que viene vuelve Salvados en La Sexta con un documental excepcional, Rita Barberá, una biografía inédita. Pues bien, aquí llegaba John Méndez para responderle así. Ya era hora de que alguien abordase sin complejos estos temas de rabiosa actualidad. Cuando voy en el metro oigo a la gente decir lo de Ceuta es una cortina de humo, con la que quieren tapar lo que nos tiene en vilo, que es lo de Rita Barberá. Seguimos en el número 4 con la feminista Irene Montero.
8: Las organizaciones en terreno hablan de que quedan 10.000 personas en Ceuta. Los ucranianos eran 350.000 y a todos les dimos comida, techo, permiso de residencia. ¿Por qué no lo hacemos con los ceutís? Porque son negros.
9: Pues bien, aquí llegaba el diputado de Vox, Carlos Flores Juberías, para explicárselo. Primero, porque vinieron con papeles pidiendo permiso, no tomando al asalto nuestra frontera. Segundo, porque en su país hay una guerra, en Marruecos no. Tercero, porque cuando esta guerra termine se volverán por donde vinieron. A estos otros ni con agua caliente nos los quitaremos de encima. Cuarto, porque no dejaron tras de sí un reguero de violaciones. Hemos perdido ya la cuenta de las de Ceuta. ¿Alguna pregunta más? Nos adentramos en nuestro podio en particular, llegando al número 3 con Sara Santaolalla, que iba a dar que hablar una vez más. Impedir que seres humanos puedan beber agua potable o poder llevarse algo a la boca en medio de una tragedia humanitaria es de desalmados. Pues bien, aquí llegaba Álvaro para responderle así. Yo no cruzo la frontera a pedir agua potable y comida a Portugal. Yo he estado en Marruecos y te juro que allí había agua potable y comida. Vais a psicopatear a vuestra puta madre.
10: ¡Mira aquí, mira aquí!
9: Pasamos al número 2 con esta noticia que publicaba el panfleto El Español. Tercera emboscada contra los militares de Ceuta en 72 horas. Tres invasores lanzaron un cóctel Molotov contra una patrulla. Pues bien, aquí llegaba como un hacho para reaccionar con estas palabras. ¿Habéis escuchado alguna vez que un grupo de refugiados, entre comillas, lancen cócteles Molotov contra el país al que piden asilo? Y por fin llegamos al número 1 de esta semana, una vez más con Sara Santaolalla. Un niño con hambre, en chanclas, sin padres y con miedo no es un enemigo a batir. La extrema derecha está reventando este país a base de odio, miedo y mentiras. Han conseguido que algunos vean una amenaza donde solo hay niños que necesitan protección y comida. Pues bien, aquí llegaba Gonzalo para responderle así. Cuando vives con un viejo, todos te parecen niños, aunque tengan 35 años.
0: Bueno, la verdad es que magnífico, el zascómetro de lágrimas, pero que hemos vuelto a la normalidad, si es que alguna vez hemos sido normales, porque aquí somos extraordinariamente anormales. La normalidad me aburre muchísimo. Cristina, ¿cómo estás?
12: Muy bien, qué ganas teníamos de volver
0: hombre,
12: a escuchar a lágrimas.
0: Hombre, progres. Sí señor, es que es muy bueno,
12: Sí.
0: Es muy bueno, parece que nos pagara por darle publicidad. No, le tendríamos que pagar nosotros sí. A él, pero estamos tiesos como conejos. Oye, ¿qué tal lo has pasado el fin de semana?
12: Muy bien.
0: Bueno,
12: todo
0: yo tuve
12: bien.
0: Un evento maravilloso. Lo difícil que se hace una fiesta sorpresa. A mí nunca me han hecho una. Yo estoy. Voy suplicando por las esquinas y en mi casa nadie me hace caso. Y en cambio, colaboro en hacer fiestas sorpresas a mi amigo Hernando, que salió de maravilla.
12: Y le mandamos un fuerte abrazo entre los dos a Merche.
0: ¿A
12: que
0: Merche?
12: Creo que estuviste con ella el fin de semana.
0: Ah, sí, señor. Claro. Me hice una foto con ella. Sí, sí.
12: Tengo información
0: sí,
12: visual.
0: Sí, señor. Y además estaba muy preocupada por si no iban a ir a trabajar el lunes. Sobre todo el martes, que hay una reunión. Hablamos en clave.
12: Pues pero esta, ya mañana sabía, igual. Sabe, nos escucha. Un igual, besito muy fuerte.
0: Un beso muy fuerte a Merche, Me gustó mucho verla.
12: Y a su hermano, que vino a que le firmara
0: su libro. Sí, señor.
12: Claro.
0: Igual mañana voy al fútbol con un amigo tuyo, ¿eh?
12: Sí. Pues algo no, más que amigo.
0: Hombre, claro, tu pareja, tu novio, no sé cómo se llama estas cosas, Oye, bueno, en Italia muy bien.
12: Todo.
0: Bueno,
12: uh-huh.
0: Si te parece, tiempo que vamos al lío ya, al grano. Tiempo que vamos a tener hoy. Por cierto, ¿cómo va la nueva aplicación? No hay excusa ya, Los podcasts van para adelante, para atrás. Cecilia, el equipo técnico, estamos actualizando la parrilla, que no es fácil. Nuevos programas. Hoy un nuevo programa taurino que comienza hoy. Seguimos también con El Tentadero, que es de Rafi Camino y Pueblo Tejerina. Seguimos con los nuestra historia. Hoy a las 6, Caidelés. En directo, a las 6, Caidelés en directo, fíjate, el Caidelés, yo eso me cuesta trabajo decirlo, bueno, un nuevo programa a las 6 de la tarde. Si te parece, tiempo que vamos a tener, tiempo en los territorios de Ultramar, la importancia del tiempo en los territorios de Ultramar, lo decía mi amigo Emilio, la importancia que eso tiene. La forma de ponerse en contacto con nosotros, muy importante, los titulares de la jornada, que nos vamos a hartar de hablar de Alemania, a UPA Alemania, Qué bien, ¿eh? Nos ha ido en Sajonia. Ah. Es como si fuera nuestra victoria.
12: Y tenemos información de las negociaciones también, de fuentes...
0: ¿Sí?
12: De fuentes
0: directas.
12: Contrastadas.
0: Y directas, vale, sí, vale, sí. vale. Igual está nuestro amigo Ernesto Bolaño. No. Bueno, digo, todo lo que viene de Alemania, nada se entera sin que lo sepa mi amigo Ernesto. ¿Sabes? Además me puntualiza bien porque yo es Sajonia no sé qué y no sí. sé qué es imposible decirlo. Sí. Yo digo Alta Sajonia, pero me dice que no, que es otra cosa. Bueno, y lo más importante para mí, o por lo menos me encanta, vamos a las efemérides del día.
12: Bueno, pues comenzamos con los nacimientos en España, con el siglo XVII, con 1650 concretamente, Juan Manuel Fernández Pacheco, fundador de la Real Academia Española, además de ser capitán general de los reinos de Navarra, Aragón, Sicilia y Nápoles, caballero de la Orden del Toisón de Oro, promovió, como digo, y fundó la Real Academia, Academia Española sí. en 1713. Conde de Chiquena, conde

0: esclavitud, por erradicarla en Puerto Rico, la Revolución de 1868 y su famosa oratoria por la que hacía la defensa de la libertad de cultos.
1: Bueno, en definitiva, eso de la abolición de la esclavitud en España, en España...
0: En Puerto Rico,
1: sí, claro, pero Puerto Rico en
0: sí,
1: español,
0: claro, pero, provincia
1: sí,
0: española.
1: Sí, que fue de la, sí. Que, la que se perdió junto con... Pues siempre hablamos de Cuba y Filipinas, pero nos olvidamos de Puerto Rico. Pero vamos, pero que no se ejerce la, iba a decir, la prostitución, la esclavitud. Pero sí, formalmente sí quedó abolida. ¿Dónde nos vamos ahora?
0: A 1928, con Miguel Narros, director teatral, junto al maestro norteamericano William Lighton, fundó el Teatro Estudio de Madrid. También fue director del Teatro Español en dos etapas, de 1967 al 71 y del 84 al 89. Ocupó plaza de catedrático de interpretación en la Real Escuela Superior de Arte Dramático y fundó su propia compañía junto a Andrea Docorico.
1: Bueno, y seguimos avanzando.
0: Pues vamos al nombre que le da a un circuito de motos, de motociclismo. Estaríamos hablando de 1952 con Ricardo Tormo, piloto español de motociclismo. Ganó dos campeonatos del mundo de 50 centímetros cúbicos. En el ámbito nacional se coronó campeón de España en 8 ocasiones. Tuvo un grave accidente en el año 84 mientras probaba una derby en Martorelles que puso fin a su carrera como piloto en el año 84 y en el año, a ver qué te diga yo, en 98 fallece porque le habían detectado una leucemia en el 96.
1: Tremendo, una lástima, uno de los más grandes. Y ahora nos vamos también a un...
0: Pues vamos
1: periodista.
0: Con 1965, con el nacimiento del periodista Antonio Lobato, y de aquí ya nos pasamos a Inglaterra, nacimientos en el mundo, 1533, Isabel I, reina de Inglaterra, apodada la reina virgen, Gloriana o la buena reina Bess. Fue la quinta y última monarca de la dinastía Tudor.
1: Bueno, de los Tudor, y ahora de toda la vida, los Tudor de toda la vida. Ustedes ya saben. Y bueno, nos vamos a... Para mí, posiblemente uno de los mejores directores de cine.
0: Pues Elia Kazan, de 1909, director de cine estadounidense. Títulos que podemos recordar y por las cuales obtuvo premio. Por ejemplo, Oscar con La barrera invisible, con La ley del silencio. Al este del Edén fue nominada, pero no obtuvo, obtuvo el premio. Sí que también tuvo Oscar honorífico en el año 99 por su carrera cinematográfica. Y luego también tiene otros títulos como Un tranvía llamado Eseo, Pánico en las calles o América, América.
1: Bueno, es de los mejores directores. Se vio involucrado en la caza de brujas, mal llamada caza de brujas, que era aquellos actores cineastas que colaboraban con el Partido Comunista a favor de los intereses de la Unión Soviética. Y Elia Kazan fue un anticomunista. Motivo por el cual en el año 99, cuando le dieron el premio honorífico, los rojetes de la academia le querían negar ese tributo. Bueno, sin lugar a dudas, uno de los mejores directores de cine del mundo, que es Elia Kazan, con títulos inolvidables, como tú has dicho. ¿Dónde nos vamos? Y además, importante ese detalle, ese anticomunista para mí es un plus.
0: Pues vamos con el nacimiento de Peter Lawford, actor de cine británico. En 1923 es cuando nace y le podemos recordar en títulos como Once a la medianoche, Mujercitas, Viva el amor, Desfile de Pascua, Boda real o Los tres sargentos, entre otros.
1: Bueno, oye, ¿y ahora dónde
0: 1940,
1: vamos?
0: 1940, vamos con un director, productor, guionista italiano. De 1940 es Darío Argento, una trayectoria de más de 50 años con una obra que tiene principalmente, se desenvuelve principalmente en los géneros del llamado giallo y en el terror sobrenatural. Títulos como, por ejemplo, Inferno, Suspiria en 1977 o La Tersa Madre en el año 2007 son algunos de los más reconocidos.
1: Oye, vámonos a fallecimientos.
0: Vamos, antes tengo
1: eso,
0: a...
1: me he colado a...
0: Sí, tengo a Gloria Gaynor, cantante estadounidense en 1949, de música disco, de soul, con éxitos tan conocidos como I Will Survive o Never Can Say Goodbye.
1: De las más grandes. Yo no lo hubiese dicho mejor que tú. Se nota que se lo ha...
0: Sobreviviré.
1: Eso es.
0: Te lo traduzco.
1: Eso es. A mí la versión de Mónica Naranjo me gusta
0: y
1: mucho
0: todo
1: también.
0: Todo el mundo lo tiene un poquito más ubicado.
1: Fallecimientos en España, porque fallecía un grande, sí. un grandísimo.
0: Sí, pues vamos con el almirante Blas de Lezo. Fallecía en 1741, uno de los mejores estrategas de la Armada Española. Logró la heroica defensa de Cartagena de Indias en 1741, derrotando a esa enorme flota británica.

0: Y por, bueno, contar una de las curiosidades, decir que homenaje póstumo por sus servicios se le otorga a sus descendientes el marquesado de Oviedo, título nobiliario que aún existe en la actualidad.
1: Bueno, uno de los más grandes. Y luego, también un día como hoy fallecía un controvertido empresario que yo creo que le acabaron de... Prometo hacer un artículo sobre Blas de Lezo y sobre Ruiz Mateos.
0: Venga, pues con José María Ruiz Mateos, que nos dejaba un 7 de septiembre del año 2015, empresario accionista principal de los extintos grupos expropiados de empresas como Rumasa y Nueva Rumasa.
1: Sí, luego la verdad es que se metió en jaleos con su familia, pero claro, tampoco se le pagó aquello que se comprobó que le habían expropiado ilegalmente el PSOE de Miguel Boyer y de Felipe González. Claro, siempre robando. Fallecimientos en el mundo.
0: Venga, pues tenemos un único año, 1994. Tenés Young, director de cine británico, conocido por dirigir tres de las primeras cuatro películas de la serie de James Bond: Doctor No, Desde Rusia con Amor y Operación Trueno.
1: Bueno, grandes películas. Desde Rusia con Amor, esa es muy bonita. Y lo del 007 con tal Doctor No, que aparece, hay como se llama, la belleza que aparecía en la playa. Además, ha fallecido ya así en bikini. Bueno, no sé si era Raquel Welch, no era Raquel Welch, seguro.
0: Podría
1: pero podría ser. Sí, puede ser. ¿Dónde nos vamos ahora?
0: Venga, pues vamos con acontecimientos en el mundo. 1630, en la costa noreste de Estados Unidos se funda la ciudad de Boston. En 1813, en Estados Unidos, se usa por primera vez el término Tío Sam para referirse al país. En 1859, en Londres entra en funcionamiento el Big Ben. 1996, en Las Vegas es tiroteado el rapero estadounidense Tupac Shakur. Y año 2001, en el Madison Square Garden, Michael Jackson da un concierto con sus hermanos.
1: Con los Jackson 5, que ya eran mayorcitos. Bueno, vámonos a acontecimientos en España.
0: 1710, Felipe V da confirmación a Albacete para celebrar su feria. 1873, Nicolás Salmerón Alonso dimite como presidente de la Primera República para no verse obligado a firmar sentencias de muerte. Y 1991, la Junta General de Accionistas del Banco Exterior de España aprueba la fusión por absorción con el Banco de Crédito Industrial.
1: Bueno, Miguel Jiménez me recuerda que es Úrsula Andrews, que era un pibón, por cierto.
0: Yo le iba a decir, pero
1: Sí, yo soy el que se confunde. Vámonos al tiempo que vamos a tener en los territorios de ultramar, lo que fue el Imperio de España.
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0: Pues tenemos situación de estabilidad dominada por altas presiones, cielos poco nubosos, despejados en la mayor parte de España. Por tanto, continuamos con altas temperaturas. Únicamente en el área cantábrica y norte de Galicia predominan cielos nubosos o cubiertos con baja probabilidad de alguna llovizna. En las Islas Canarias esperan intervalos de nubes bajas en la vertiente norte de las islas. Posibles bancos de niebla matinales en Galicia Cantábrico y brumas costeras en el Estrecho y en Alborán. Se espera que continúe la entrada de calima en las Islas Canarias y en menor medida en el suroeste peninsular. Temperaturas que se mantienen con valores elevados, como decimos, no obstante, para las máximas se prevén descensos en Bajo Ebro, puntos de Cataluña, Menorca y también el Cantábrico. Las mínimas bajarán incluso de los 40 grados en la zona del Valle del Guadalquivir. Y en las Islas Canarias tenemos viento alisio moderado con intervalos fuertes y rachas muy fuertes en zonas expuestas. Y como siempre mencionamos, el antiguo Imperio Español, comenzamos por el territorio de ultramar, San Juan de Puerto Rico. Para hoy máxima 31 grados, mínima 26, con precipitaciones o lluvias al 75%. En Manila, Filipinas, 28 de máxima, 25 de mínima, con probabilidad de lluvias en torno al 20%. En La Habana, Cuba, 32 de máxima, 25 de mínima, con precipitaciones o lluvias al 65%. Santiago de Chile, máxima 18 grados, mínima 6, con probabilidad de lluvias del 10%. El Ayun, máxima 34 grados, mínima 22, con probabilidad de lluvias también del 10%. Malabo, máxima 27 grados, mínima 24, con probabilidad de lluvias del 65%. Miami, máxima 31 grados, mínima 26, con probabilidad de lluvias del 75%. Ciudad de México, máxima 21 grados, mínima 14, con probabilidad de lluvias del 65%. Ciudad de Buenos Aires, máxima 13 grados, mínima 6, con probabilidad de lluvias del 10%. Y por último, para hoy en la isla de Guam, máxima 28 grados, mínima 24, con probabilidad de lluvias del 35%.
1: Del 35%. Nos vamos, si te parece, a la forma de ponerse en contacto con nosotros. Tenemos, insisto, a través de la app de Informa Radio, la nueva app de la ATV, que todavía no está disponible, pero lo estará. Mientras no esté disponible, lo ideal es que usted entre en www.edatv.news o a través de la app de Informa Radio, pincha una noticia y ya se mete directamente en nuestro digital, porque la nueva app tiene noticias también. Las últimas noticias o novedades las vamos colgando también en la nueva app. Y luego tenemos, además de más de 20 diarios repartidos por toda España, pero insisto, lo interesante para nosotros es la app. Tenemos también un teléfono WhatsApp 686-366715 y tenemos lo más importante, que son los titulares de la jornada. A ver si no me hago. Vamos.
0: Pues comenzamos en Nacional hablando de uno de los hombres fuertes del gobierno de Pedro Sánchez, Óscar Puente, el ministro de Transportes. Sabemos que autorizó un campamento de inmigrantes en Ceuta pese a un informe que alertaba sobre sabotajes, intrusiones y problemas de suministros. Devueltos a Marruecos 21 inmigrantes por lanzar piedras nuevamente a militares en Ceuta. La Guardia Civil intercepta un coche con 50 kilos de hachís, como contamos en EATV.news, en Ceuta. El gobierno de Pedro Sánchez aloja inmigrantes en Ceuta junto a búnkeres de explosivos del ejército. Detenidas 18 personas por 188 empadronamientos fraudulentos de ilegales en Roquetas de Mar. La ONG No Name Kitchen, acusada de dar el material corrosivo a invasores de Ceuta, recibe dinero de Guerrilla Foundation. El Partido Popular lleva al Tribunal Constitucional las ausencias en el Senado de ministros de Sánchez para no explicar la crisis de Ceuta. El juez Calama tumba el intento de José Luis Rodríguez Zapatero de anular el caso Plus Ultra y mantiene abierta la investigación. Antifraude amplía hasta 2027 la investigación del alcalde socialista de Almusafes, Tony González, por acoso. El Internacional Alternativa para Alemania arrasa en Sajonia-Anhalt y queda cerca de gobernar por primera vez en Alemania. Miles de personas bloquean el acceso al puerto de Dover, en Reino Unido, en una protesta contra la inmigración ilegal masiva en el Canal de la Mancha. Irán ha atacado este fin de semana tres petroleros en el estrecho de Hormuz y un dron de Estados Unidos en una escalada de ataques. Y en economía, tres titulares. Llevamos en EATV.news que economistas de bastante reputación estarían alertando que el objetivo de Marruecos es arruinar Ceuta y anexionarla. Los españoles ya pagan un 20% más por los recibos de la luz que hace un año. Y terminamos, sin dejarnos a nosotros, con la inversión de los españoles, que en fondos y activos financieros se dispara un 50% en 5 años.
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1: Vamos, vamos, vamos. Estamos en la boca del lobo en Informa Radio. Óscar Puente, el miserable Óscar Puente, autorizó un campamento de inmigrantes pese a un informe que alertaba sobre sabotaje, intrusiones y problemas de suministro. Cuando decimos que es un gobierno traidor y que está en contra de los intereses de España y los españoles, no nos equivocamos. Este miserable, como lo llamó Jorge Buxadé, el carnicero de Adamuz, autoriza un campamento de ilegales, pese a un informe, dirán que no existen los informes, porque este miserable dijo que esos dos informes eran un bulo, a pesar de que dice, no, pero si el informe está aquí, no es un bulo, no hay informe. Oiga, que están aquí los informes policiales y el CNI, no, no, que es un bulo. Bueno, pues pese a esos informes, en este caso, que alentaban de sabotaje, intrusiones y problemas de suministro, Óscar Puente, pues, autoriza el campamento en el puerto de Ceuta, además.
15: Sí.
1: Es acojonante. En una instalación crítica que depende del Ministerio de Transportes, autoriza un campamento de ilegales en el puerto de Ceuta. Es que el enemigo está en casa. Los traidores están aquí. No vaya ustedes a verlos a Israel, ni a Estados Unidos, ni a Rusia, ni a Elon Musk. Si los traidores los tenemos aquí. ¿Qué ha pasado a la última hora?
15: Pues son unas parcelas, Javier. Esto es un documento técnico que ha publicado en días atrás El Español. Advierte de posibles riesgos para instalaciones energéticas y, como digo, unas parcelas que se encuentran próximas a instalaciones de Dúcar Primero, con capacidad para almacenar hasta 42.000 toneladas de combustible, y también están situadas infraestructuras de Endesa. Son unos técnicos que consideran que la instalación del campamento podría incrementar ese riesgo de sabotaje sobre infraestructuras energéticas y afectar potencialmente al suministro eléctrico
0: de la ciudad. También se alerta en el informe de posibles problemas de movilidad, intrusiones y asentamientos ilegales en las escolleras si se alcanza la capacidad máxima. Y, por supuesto, recoge ya el informe ese fuerte aumento de las incidencias registradas por la policía portuaria durante el mes de agosto, reclamando que si finalmente se instala el dispositivo, un refuerzo de las fuerzas y cuerpos de seguridad y un plan específico de respuesta debería establecerse lo primero ante situaciones de riesgo.
1: Bueno, insisto que no vaya usted fuera a buscar traidores. Óscar Puente, el carnicero de Adamuz, autorizando un asentamiento de ilegales en una instalación crítica como es un puerto, en este caso el puerto de Ceuta. Bueno, devueltos a Marruecos tan solo de los 20.000 que se supone que eran en Ceuta, en España, Ceuta, España, 21 inmigrantes se han sido expulsados porque fueron los que atacaron a unos militares españoles a pedradas.
0: Fue durante la noche del sábado, nuevo incidente contra militares españoles en la playa del Trampolín. No dejó heridos. Estos ilegales, estos invasores, fueron detenidos inicialmente y después han sido expulsados. Según la agencia EFE, reconocieron su participación y, como decimos, ya habrían sido devueltos. Estaban estos ilegales peleando entre ellos. Llegaron las Fuerzas Armadas, comenzaron a lanzar piedras contra los militares y tuvo que intervenir la Guardia Civil posteriormente, que también fue atacada.
1: Bueno, insisto, tan solo 21 han sido devueltos, los 20.000 que quedan, que han repartido por toda la ciudad. Ceuta hoy empieza su curso escolar con una situación de anomalía brutal. Miedo a que vayan a los colegios, militares en las puertas de los colegios, un solo militar de cada cuatro va armado, en esto pues vale acompañamiento para que no pase nada. Es algo, lo que estamos viviendo, mandamos al ejército desarmado, igual es que las armas las hemos mandado a Ucrania, al corrupto gobierno de Zelensky, que cada día es más corrupto, y aquí seguimos regalando armas sin ningún tipo de supervisión, y mientras compramos armas, que hemos batido récord en compra de armas, resulta que el ejército español está desarmado. Es curioso, solo uno de cada cuatro va armado. Es la situación que estamos viviendo, por eso digo, y luego cuando se le pregunta al gobierno de España y a Pedro Sánchez, te dice que va a tardar meses en resolverse. No, esto se tardaría en 24 horas en resolverse. Es más, cada día que pasa, estamos perdiendo oportunidad de oro, porque Marruecos puede hacer lo siguiente: cerrar las fronteras y no aceptar ninguna sola devolución. Si tú, sin avisar, tú declaras que no tienes por qué publicitarlo, el estado de excepción, tú inmediatamente los expulsas ahora mismo, de golpe, y los devuelves a todos. No hay ninguna voluntad. Había 7 guardias civiles protegiendo la frontera. 7 guardias civiles protegiendo la frontera más complicada que tiene España. ¿Qué sabrá Marruecos de este gobierno? Porque aquí hay dos posibilidades. O sabe mucho de este gobierno y le someten un chantaje, que eso sería grave, o es que este gobierno lo hace por convicción, es decir, que sería un gobierno traidor. Estamos escuchando a varios líderes de la izquierda, sobre todo Podemos, sumar esas marcas blancas, defendiendo al invasor y atacando al pueblo de Ceuta. Hablamos de crisis humanitaria y en eso tienen razón la que está viviendo el pueblo de Ceuta. Bueno, la Guardia Civil ha interceptado un coche con 50 kilos de hachís en Ceuta. Saben ustedes que el gobierno también disolvió esa unidad especial de la lucha contra el tráfico de hachís, que era del narcotráfico, que era Oconsur. ¿Por qué el ministro del Interior, Marlaska, que lleva 8 años, disolvió una unidad de élite que era la más eficaz contra el narcotráfico para no molestar? Han muerto unos cuantos guardias civiles desde entonces, ustedes lo saben. Cuéntame la última hora.
0: Pues si antes hablábamos del incidente del sábado contra los militares, esta operación también se llevó a cabo el pasado sábado. Javier, con una guardia civil que investiga la localización de unos 50 kilos de hachís en el maletero de un vehículo interceptado en la zona del Sarchal. Los agentes detectaron movimientos sospechosos, se percataron de la presencia. El conductor que aceleró y que huyó a pie tras abandonar el coche. En su interior, como decimos, fueron encontrados 2 fardos de hachís con un peso inicial de unos 50 kilos. La policía judicial estaría investigando este vehículo para tratar de identificar, entre otras cuestiones, al fugitivo y determinar el origen y destino de la droga.
1: Bueno, insisto, España coge y disuelve a la unidad más eficaz contra la lucha. Y en Ceuta, pues 50 kilos de hachís en un vehículo. No sabía yo cómo decir lo que estaba pasando, lo que está viviendo el pueblo de Ceuta. Efectivamente, una auténtica crisis humanitaria. Los vecinos no pueden salir a la calle, inseguridad, hoy empieza el curso escolar, delincuentes, bueno, decía Iker Jiménez, como de Walking Dead, pasando por las calles, caminantes, gente hambrienta, hemos visto las imágenes pescando una cría de delfín y pasándola por ahí, que decían que era un bulo, que son cintas esas imágenes. Pues yo, claro, te digan cada cosa que uno no sabe qué creer. Me decían, oye, ¿sabes por qué están en la playa del puente, del trampolín? Digo, y no en la otra, y tal, porque hay instalaciones críticas. Y me dicen, hombre, no creo que sea por eso. Pues a lo mejor es por eso, porque desde el momento que el gobierno de España permite que en una instalación crítica, como es la del puerto de Ceuta, hace un asentamiento de ilegales, pero si es que no hay que dar alimentos ni cobijo al invasor, lo que hay que hacer es expulsarle ya mismo. El cobijo y el alimento se lo tiene que dar su país. Esto es una invasión en toda regla. Marruecos es un país anexionista, expansionista. Y ha fijado sus ojos en Ceuta y Melilla. Y aquí estamos a prueba, no, estamos en manos de un gobierno traidor que en circunstancias normales, si se descubre la traición, deberían ser fusilados. Depurados, fusilados, encarcelados, llámelo usted como sea. Pero es que es tan evidente que resulta que el presidente del gobierno está buscando a ver si hay pruebas de que hay un internacional ultraderechista detrás, o esté Israel, Estados Unidos, o Rusia. O Rusia. Tiene un carajal. Todo menos él. Y cuando dice, hombre, todo apunta de que debe ser Marruecos. Marruecos es una dictadura y que haya 80.000 tíos en la frontera. Hombre, es un poquito raro, ¿no? No. Que no hay ningún indicio, llegó a decir, no hay ningún indicio de que Marruecos haya organizado esto. Le enseñas usted las imágenes, policías, agentes secretos, gendarmes, entre los asaltantes. No hay ningún indicio. ¿Pero a qué coño estamos esperando? Y luego te dicen que son la culpa de unos influencers, muy conocidos, que dijeron que no se podían devolver en caliente. Pues si era un bulo, usted lo tenía que haber hecho el devolverlos en caliente. Si era un bulo de esa sentencia, no hay ningún problema. Oiga, estos influencers son gilipollas, que por cierto, mucho hay, sobre todo los que trabajan a favor del gobierno, los que cuentan todo el gobierno. Y si eso es mentira, usted lo devuelve inmediatamente. Y luego esas imágenes dantescas de mamarrachas bailando con estos pájaros que un día se las van a comer vivas. Se van a comer al delfín y a la pájara. Bueno, el gobierno aloja inmigrantes en Ceuta junto a los búnkers de explosivos del ejército. Es igual. Claro, además los búnkers deben estar llenos de explosivos, porque como los militares no pueden llevar armas.
15: Bueno, pues uno de ellos está en la llamada Explanada del Guano y otro en la zona de la Hípica, ambos próximos a instalaciones militares. Especial preocupación con este último emplazamiento situado a unos 150 metros de 16 búnkeres donde el ejército de tierra almacena armamento, explosivos y material militar. Era información que publicaba este fin de semana The Objective, considerando que la concentración de miles de ilegales en esta zona incrementa los riesgos de seguridad, especialmente ante la presencia confirmada de radicales yihadistas que han entrado en Ceuta y con las sospechas sobre posibles agentes marroquíes infiltrados.
1: Bueno, vamos a...
15: A día de hoy.
1: Bueno, han detenido a 18 personas empalonadas fraudulentamente de inmigrantes ilegales en Roquetas de Mar, en Almería. 18 personas por empalonar a 188 personas. Es todo un negocio. Hay una mafia alrededor de todo esto. Nada se hace por altruismo. Lo del Casado de Ceuta es más sangrante porque lo que hacen es para invadir una ciudad española que tiene anhelo en Marruecos de apoderarse de ella, de Ceuta a Melilla, las Islas Canarias, y el gobierno de España por Uva. Pero no solo es en Ceuta. Miren lo que ha pasado en Roquetas de Mar, en Almería.
15: Bueno, pues estamos hablando de la operación Tábula Rasa, una presunta trama de empadronamientos fraudulentos. Como decimos en el titular, 188 inscripciones irregulares con detención de 18 personas en el marco de esta operación. Son o fueron varias denuncias de vecinos las que descubrieron que personas desconocidas figuraban empadronadas en sus domicilios. Unos investigadores que sospechan que los responsables utilizaban documentación falsificada
0: como recibos de agua y electricidad y empleaban sin autorización la identidad de los propietarios. Ya se ha tomado declaración a 69 personas que aseguran haber pagado entre 800 y 2.500 euros por conseguir dicho empadronamiento. Vale. Y se ha identificado, Javier, tres presuntos grupos criminales.
1: A todo esto hay una ONG, Nonen Kitchen, acusada de dar material corrosivo, vamos, de spray pimienta, a los invasores de fruta. Bueno, pues es una ONG que recibe el dinero de la Galería Foundation.
0: Sí, esta entidad que apoya a activistas y movimientos sociales que persiguen cambios sistémicos, en Europa. La información la publicaba este fin de semana Libertad Digital y la propia fundación reconoce entre sus beneficiarios a No Name Kitchen, asegurando que no financia iniciativas destinadas a causar daños físicos o mentales, pero sí admite que respalda protestas y actividades que pueden asumir determinados riesgos.
1: Bueno, a todo esto el Partido Popular ha llevado al Tribunal Constitucional, corrígeme, las ausencias en el Senado de los ministros para no explicar la crisis de Ceuta. El Partido Popular, que sí, que todas estas cosas están muy bien, que el Tribunal Constitucional está en manos de un sicario del PSOE, pero bueno, está bien, que hay que ponerlo de manifiesto y tal. Por cierto, está en manos de un sicario porque os cedisteis a pactar con ellos el reparto del Tribunal Constitucional y del Consejo General del Poder del Estado. Por eso está en manos del PSOE. En un momento crítico, después de saberse que estaban dando un golpe de Estado institucional desde el propio PSOE. El PSOE sabe mucho de golpes de Estado y no han hecho nada. Y el Partido Popular, en vez de un gesto, el intentar activar el 102, que se hable de esto, el intentar activar una moción de censura, que se hable de esto, está a por igual. Haciendo un trabajo parlamentario soterrado, y esto no es así. Y luego comete otro error desde mi punto de vista, y ese es esa brunete mediática que tiene ahí más preocupado en el movimiento de Vox que en poner en evidencia al gobierno de España. Bueno, está bien que vayan al Tribunal Constitucional, pero no es suficiente.
0: Y, por cierto, Javier, bueno, mencionando que la portavoz del Partido Popular en la Cámara Alta, Alicia García, ha sido quien ha acusado a los ministros Fernando Grande Marlaska, José Manuel Álvarez y Margarita Robles de escaparse del Senado para ofrecer posteriormente explicaciones en el Congreso, considerando que las sillas vacías no pueden quedar impunes. Recuerdan que el artículo 110 de la Constitución permite a las cámaras reclamar la presencia de miembros del Gobierno y que el reglamento del Senado establece su obligación de comparecer también. Impulsarán desde el Partido Popular el próximo pleno las reprobaciones de precisamente Fernando Grande Marlaska, José Manuel Álvarez, Margarita Robles, Ana Redondo y Mónica García por la invasión de los días 30 y 31. Y te decía con un por cierto, Javier, que por ya dejamos aparcado Ceuta, pero sí que tenemos que mencionar la información que publica El Debate porque es importante e implica al director general de la policía. El gobierno compró coches que Marruecos usa en su frontera con Ceuta a un grupo del que fue apoderado el director de la policía.
1: ¿Quién
0: para
1: me
0: que
1: dices?
0: Luego se hagan los despistados con relaciones con Marruecos.
1: Sí, ¿sabes lo que pasa? Que había tantas cosas que depurar en determinados ministerios, había tanto pecho de hojalata que investigar, pero mucho pecho de hojalata, mucho que se nos olvida, tenemos a muchísimo que había que investigar, y sus relaciones con Marruecos, sus relaciones fronterizas, todas esas cuestiones. Mira, permíteme, porque yo ahora, te iba a hablar, porque nos habíamos quedado en...
0: Ahora
1: vamos al juez Calamán.
0: Por eso te decía, vale, que dejamos aparcado, vale, por unos instantes, mira, porque volveréis a hablar en la tertulia.
1: Bueno, hoy vamos a hablar del inicio del cole, el concepto en el punto de mira y también la victoria de Alternativa por Alemania y qué supone esto para Europa, ¿no? Por cierto, gran éxito, ya saben ustedes que lo normal es que la tertulia esté en el canal de YouTube de Informa Radio, la pueden escuchar a través de la app, pero aquellos que nos quieran ver por imagen, pues lo pueden hacer a través del canal de YouTube en directo, que está funcionando muy bien el canal de Informa Radio últimamente, a pesar de que estamos baneados. Bueno, el juez Calama de la Audiencia Nacional ha tumbado ya el enésimo intento de José Luis Rodríguez Zapatero de anular el caso Plus Ultra y mantiene abierta la investigación. Si no me equivoco, hoy directivos de Plus Ultra tienen que comparecer y ¡ay, madre mía! Todo hace sospechar que se van a sacar un Julio Martínez al cuadrado, vamos, un Julio Martínez Martínez, que van a hablar. Se van a marcar un Víctor de Aldama viendo las últimas que han corrido José Luis Ábalos y Coldo García. Bueno, el juez Calama no se dan con queso y sigue adelante con la causa.
0: José Luis Calama concluye que no se vulneraron los derechos fundamentales alegados por la defensa del expresidente José Luis Rodríguez Zapatero y avala las actuaciones realizadas durante las pesquisas. Considera el juez de la Audiencia Nacional válida la utilización de información obtenida con autorización judicial y descarta también que la Fiscalía llevara a cabo una investigación paralela al margen del instructor. Es una resolución, además, Javier, que no admite recurso y que mantiene abierta la investigación sobre el presunto papel de José Luis Rodríguez Zapatero en una trama de tráfico de influencias con Plus Ultra, además de otras empresas.
1: Bueno, Antifeude amplía hasta el 2027 la investigación al alcalde socialista de Almusafes, Tony González, por acoso. Esto en Valencia.
0: Correcto, con la Agencia Valenciana Antifraude ampliando hasta el 9 de enero de 2027 dicha investigación. El organismo ha decidido prorrogar 4 meses la investigación porque todavía quedan testigos por declarar, documentación por incorporar y responsabilidades por determinar, un expediente que investiga una posible infracción muy grave contra una informante protegida. Es una investigación que se centra en decisiones adoptadas por la empresa pública municipal donde trabajaba la denunciante, cuyo despido en febrero fue suspendido cautelarmente.
1: Bueno, nos vamos a de Valencia, nos vamos a internacional porque les tenemos que hablar de Alemania, del gran triunfo de AfD en Sajonia.
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1: Vamos a ver, la noticia está en Sajonia, brutal el éxito de Alternativa para Alemania con su joven candidato. Sajonia es un Länder de unos 2 millones de habitantes. En 15 días, si no me equivoco, hay otras elecciones en Renania. En 15 días, no sé si en Renania. Y el caso es que Alternativa para Alemania, que le estaban aislando, que es el cordón sanitario, pues la gente se acabó aguantando y dice, pues hombre, para votar a los populares de allí, a la CDU o al SPD alemán, pues para eso directamente ya votó Alternativa para Alemania porque están hurtando mis resultados, porque acaban pactando estos para que nada cambie. Alternativa para Alemania obtiene un 45% de intención de voto, muy cerquita de obtener mayoría absoluta, y ahora lo que sí que parece evidente, y según informes que nos llegan aquí, que la CDU estaría dispuesta a permitir su gobernabilidad, porque si no tendría que pactar con la izquierda y con la extrema izquierda, y cosa que no haya mucha gracia, porque al final el poco electorado que le queda a la CDU, que ha perdido la mitad, que llevaba gobernando del 2001-2002, la mitad, ha perdido la mitad de los escaños y de votos, y luego, miren, Alternativa para Alemania ha sido el partido más votado entre los hombres, el partido más votado entre las mujeres, el partido más votado entre los jóvenes, el partido más votado entre los no tan jóvenes, es decir, el partido más votado en todas las franjas. Alternativa para Alemania, un voto transversal. Por cierto, una movilización de casi el 80%. Y eso se pensaba, vamos a votar. No, pues ha movilizado a los indecisos también, a los abstencionistas. Ha sacado la abstención a varios miles de abstencionistas que han decidido votar por Alternativa para Alemania. Creo que unos 170.000 abstencionistas habían optado y otros 80.000 votos de la CDU. Bueno, una victoria absolutamente transversal, y esto obliga a la CDU a mover pieza, pero a pesar del cordón sanitario que le habían impuesto. Pero la CDU, que quiere gobernar con socialistas y comunistas, pues parece que finalmente es muy posible que deje de gobernar Alternativa para Alemania en Renania. En Sajonia.
0: Un resultado, Javier, que supone la mejor marca lograda nunca por la formación en estas elecciones regionales alemanas. Hasta ahora el techo estaba en Turingia, donde alcanzó el 32,8% en 2024. Aquí la candidatura de Sigmund ha superado ampliamente el registro y convierte al Land en el principal escaparate territorial de AfD. Un partido que ya era segunda fuerza desde 2021 con el 20,8 de los votos. Y 5 años después, un resultado que ha sido más que duplicado.
1: Más que duplicado, insisto, al borde de la mayoría absoluta con el 45% de los votos. Están asustados. Y eso sí, vamos a ver si se respeta el resultado de las urnas, ya que no se estaba respetando. Hablaba de un cordón sanitario alternativa para Alemania, pues la gente se ha saltado. Usted pone un cordón sanitario alternativa para Alemania, no se puede ir, la acabé votando. Y ha conseguido un 45%. Ha arrasado literalmente. A pesar de que en España, en vez de llevarnos, nos contaban este fin de semana, ha sido patético, nos contaban los telediarios, pero todos, de derecha a izquierda, como había protestas contra alternativa para Alemania. En muchas protestas contra la extrema derecha. ¡Bumba! La extrema derecha, 45%. Te quiero decir que es que... Pero aquí le estábamos poniendo el acento en las protestas contra Alternativa para Alemania y no en el magnífico resultado que iba a sacar. Es decir, se piensan que 4 perroflautas o pijoprogues manifestándose, con eso iba a cambiar el voto de la ciudadanía. Que no os dais cuenta que cuanto más se manifiesten estos mierdas, cuanto más se manifiesten en España, por ejemplo, la Juana Velada, la loca de la Borrica Irene Montero, la mema de Mónica García, pues, ¿qué quieren que le diga? Yolanda Díaz, Lady Cohetes, pues a medida que hacen declaraciones, se manifiestan y tal, eso es lo que moviliza, es el voto contrario del asco que nos dan. Del asco que nos dan. Así que sigan ustedes las locuras, sigan ustedes apoyando al invasor, que no se preocupen porque eso, como diría la miserable en un momento dado de, ¿cómo se llaman los votos mal puestos de Telecinco? Susana Griso, hablando de cuando habían asesinado a unos niños en un parque en Francia, esto le da munición a Le Pen. Pues sí, todas estas mamarachas hablando nos da munición y nos da la razón. Porque decir, coño, la alternativa son estas mamarrachas que hablan de crisis humanitaria, pero no de crisis humanitaria del pueblo ceutí. Bueno, miles de personas, de eso hablaremos mucho hoy de Sajonia, bloquean el acceso al puerto de Dover, también en una protesta contra la inmigración ilegal masiva en el Canal de la Mancha. Claro, en el Reino Unido también se han pasado de frenada con esto de la inmigración ilegal, ya no saben qué hacer. Claro, son mayoría ya,
0: Pues una movilización convocada por el grupo denominado Plataforma Patriota, difundida por el activista Tommy Robinson, que provocó importantes atascos y retrasos en las carreteras próximas al puerto. Por cierto, el de mayor actividad del Reino Unido. Algunos manifestantes llevaron a cabo consignas como paremos los barcos mientras bloqueaban la calzada y una policía de Kent que tuvo que intervenir para dialogar con los participantes, confirmando que el bloqueo finalmente se resolvió sin incidentes.
1: Nos vamos a Irán porque Irán ha atacado a 3 petroleros en Hormuz y a un dron de Estados Unidos en una escalada de ataques en el estrecho.
0: Pues nuevos ataques con un ejército iraní afirmando que el dron intentaba entrar en zona protegida por la Guardia Revolucionaria en el estrecho, un cuerpo militar que también sostiene que los petroleros navegaban por rutas no autorizadas y advirtieron al resto de buques de que iban a ser atacados si realizaban movimientos sospechosos.
1: Bueno, en fin, vaya a ver en general que tiene Donald Trump, en qué guerra le han metido o se ha metido él, pero tiene un carajal que no sabe cómo salir. Él sabrá porque él prometió que iba a acabar con todos los conflictos, que no se iba a meter en nada. Y no creo que esto le esté beneficiando, ¿eh? Vámonos a economía. Bueno, en economía vamos localizando a José Luis Barceló. Economistas alentan de que el objetivo de Marruecos sería arruinar Ceuta y anexionar la cosa que coincido con ellos. Ese es uno de los objetivos. Aquí se han dado todos cuenta, menos el gobierno de España. Y no es que el gobierno de España no se haya dado cuenta, es que colabora con el invasor.
0: Bueno, y como es, aprovecho ya, como es una información que ha publicado nuestra compañera Macarena Martínez, ya le voy a dar las gracias por haber estado sustituyéndome el viernes en el termómetro con muy buena información. Y como digo, en esta otra información, valga la redundancia, que publica NATV.news, hablamos de economistas tan reputados como Bernardo de Quirós, que sostiene que Rabat mantiene una estrategia a lo largo a largo plazo para debilitar económicamente Ceuta y Melilla. También habla en esta información de Macarena José Carlos Díez, criticando la gestión del Ejecutivo y asegurando que España debería responder con mayor contundencia.
1: Bueno, los españoles pagan ya un 20% más por los recibos de la luz que hace un año y los combustibles están disparados. Ya no importa, por la culpa la va a tener un tercero, ahora lo tendría Marruecos también.
0: Pues, según datos de CaixaBank Research, analizados por el diario The Objective, en la tercera semana de agosto los pagos destinados a la electricidad han aumentado un 20% respecto al mismo periodo del año anterior, frente al 12% de julio, un incrementado relacionado con el encarecimiento de la energía, como el mayor uso del aire acondicionado durante el periodo de más calor.
1: Ay, claro, es que hace mucho calorcito. Oye, es verdad que hace calor, ¿eh? Este septiembre está apretando fuerte. Sí, La inversión de los españoles en fondos y activos financieros se ha disparado un 50% en 5 años, ni más ni menos.
0: Y dentro de la riqueza financiera, el ahorro bancario tradicional entre efectivo y depósitos representa aproximadamente un tercio. Las acciones suponen el 32%, los fondos de inversión el 17,3% y los fondos de pensiones y seguros cerca del 6% cada uno.
1: Tenemos a José Luis Barceló y sumundofinanciero.com. No vamos tan mal de tiempo, ¿eh?
19: Buenos días, don Javier.
1: Don José Luis, ¿cómo estás?
19: Buenos días y buenos días a la compañía.
1: ¿Cómo ha ido tu fin de semana?
19: Razonablemente bien, podría haber sido peor.
1: Sí, eso es verdad, mejor no quejarse, tío. Somos unos sufridores del fin de semana, ¿eh?
19: Sí, aquí es que no paramos, macho, no hay. Estamos 7-24 como los bomberos.
1: Sí. Oye, cuéntame, amplíanos la información económica del momento, macho.
19: Bueno, pues fíjate que os voy a contar una cosa que es bastante anómala, porque no había pasado nunca. España ha sufrido un parón histórico en sus almacenes de gas. Durante este verano se ha desplomado un 23% la llegada de combustible por barco y, bueno, la recarga de reservas pues se ha estancado. Fíjate que estamos a las puertas del invierno, que es cuando más combustible se empieza a gastar, precisamente por las calefacciones, pero es que ha habido un desvío de los metaneros hacia el lejano oriente y también hacia otros países europeos en busca de un mejor postor con ese gas que tenía que haber llegado para las reservas a España, Javier. Se ha roto ese patrón histórico, ha habido olas de calor y también con la presión de la subida de los precios por la guerra de Oriente Medio, pues España ha extraído de sus almacenes subterráneos más gas del que ha inyectado. No ha quedado muy claro por qué ha ocurrido esto. Parece ser que según los datos que tenemos de Nagas, los que hemos consultado, Javier, pues ahora mismo los almacenes han cerrado el bimestre con un saldo negativo. Y parece ser que esto ha sido debido a un mayor consumo de los aires acondicionados, por el calor que tú estabas mencionando hace un ratito, y también por el fuerte aumento del uso de gas para generar electricidad. El consumo eléctrico ha crecido un 31% y eso ha obligado a España a tener que recurrir a ese combustible que estaba almacenado. Es una situación completamente anómala que nos coloca a las puertas del invierno en una situación todavía no crítica, pero sí de alerta, Javier.
1: Oye, ¿con qué vamos rematando, José Luis? Y luego nos vemos hoy, ¿eh?
19: Bueno, sí, nos vamos a ver. Sabes que tenemos un montón de asuntos pendientes, Javier. Fíjate, hay un récord, se está hablando mucho, hay ya alarma entre ciertos analistas y también entre ciertos exmilitares, coroneles y generales en España, no solamente en España, fuera de España también, por el récord en gasto armamentístico. Ha crecido en todo el mundo. Pues, por supuesto, los militares han alcanzado un nivel récord el año pasado, pero continúa creciendo, Javier. Esto es una situación anómala que pone también en alerta a muchos. No es España el que más gasta, evidentemente España ya sabemos que no llega a los gastos que debería, ni siquiera como España, ni tampoco como aliado de la OTAN. Ya hemos visto cómo están defensando las fronteras españolas y las enormes dificultades que tiene España. España precisamente no es de los que más gasta, pero el crecimiento es exponencial en todo el mundo, sean países pobres, sean países ricos. Y esto pone a todos en alerta de que estamos en una situación crítica, de que todo el mundo se está preparando para la guerra, Javier. Es un poco la clave de la noticia. Y es, habría que ver para qué guerra. Fíjate que Ucrania se está planteando ahora mismo incluso, fíjate qué situación, que parece casi cómica, se está planteando legalizar la industria del porno para poder financiar sus fondos de guerra, o sea, para continuar. Y esto ha sido después de la visita también de los dirigentes norteamericanos que ha enviado Donald Trump para ver qué va a pasar en Ucrania.
1: Oye, que luego te veo, que luego hoy tenemos una comidita, ¿eh?
19: Estupendo, don Javier.
1: Te mando un abrazo muy fuerte, José.
19: Un saludo luego a los oyentes, buen día.
1: Gracias, hasta ahora.
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1: Pues vamos a ver, seguimos adelante con la liga, seguimos adelante con los fichajes, seguimos adelante con todo. Aubameyang del Deportivo de La Coruña en la nueva revelación con 37 años ya. Aubameyang tiene nombre africano, Bueno, claro, es que será de África. El Real Madrid que pinchó en Sevilla contra el Betis, el Atlético de Madrid pinchó también. Aquí ha pinchado hasta el Tato,
15: Menos el Barça, que le metió 5 al Valencia.
1: Bueno, el Valencia que está en momentos críticos. Esteban Patios, ¿cómo estás? Buenos días.
21: Buenos días, amigos, ¿cómo estáis?
1: Oye, la cosa complicada, ¿eh?
21: Bueno, complicado en qué sentido lo dices. ¿En el espacio o en el tiempo?
1: Espacio-tiempo.
21: Exacto.
1: Espacio-tiempo. Oye, no, quiero decir que pinchan los equipos madrileños y, bueno, el Rayo Vallecano estuvo ahí, pero claro, pinchó el otro equipo contra el que jugaba. No jugaba contra el equipo madrileño, ¿no?
21: No, jugaba contra el Racing.
1: Eso es, lo que pasa es que jugaba...
21: una remontada épica.
1: Eso es. Sí, oye, sí. Pero, bueno, está interesante, ¿no?
21: Bueno, lo que sí que es de momento notorio es que el Barcelona, pues todos los partidos que ha jugado, yo creo que ha aplastado en todos ellos. No recuerdo el 5 me parece que eso lo he visto dos veces como mínimo esta temporada, si no tres. Así que el Barcelona, pues de momento está... Bueno, quizás a lo mejor los rivales no han sido tanto, porque el Valencia parece que sí, o más por nombre que por otra cosa. Porque el Valencia este año, pues... creo que tiene un punto en un empate,
1: sí.
21: Y según todos los analistas, además que cuando les los expertos, cuando les dicen cuál va a ser, a la mayoría de ellos, cuando les preguntan cuál va a ser el equipo de excepción de la temporada, casi todos dicen el Valencia.
1: Sí,
21: ellos lo dicen será por algo, y seguramente porque hay mucho, digamos, yo creo... que descoordinación entre lo que es la dirección y lo que es el juego, yo creo.
1: Bueno,
21: no van a una y, bueno, en fin. No. Yo como tengo mucha relación con valencianos o valencianistas...
1: Sí, estamos claros.
21: Constantemente están, sí, con lo del Peter Lin y toda la historia, están ilusionados porque el estadio sí se está haciendo y avanzando, pero muy desilusionados porque ven que, como esto sigue así, van a segunda directos. Y, es una pena que un equipo como el Valencia pues se plantee si acaso están en segunda división.
1: Oye, cuéntame más cositas.
21: Bueno, de fútbol, pues eso, Barcelona aplastó, Real Madrid perdió en Sevilla en un partido que yo creo que, aunque hubiese estado jugando 190 minutos, no hubiese marcado un gol, porque en ocasiones tuvo el Madrid claras y no fue capaz de materializar ninguna, salvo una que le anularon a Espi, al nuevo español que fichó el Real Madrid. Y el Atlético, pues bueno, pues en San Mamés, pues sufrió una dura derrota, aunque también los mismos analistas dicen que hubo brotes verdes con Julián Álvarez.
1: Claro.
21: Más que hubo brotes verdes con Julián Álvarez. Pero bueno, cambiando de deporte, ya sabes que ha habido Fórmula 1, que antes de Madrid, que es esta semana que entra, pues ha habido Fórmula 1 en Monza. Y bueno, para los españoles no bien, Alonso se retiró en la Vuelta 25 y Sainz estuvo hasta el final, pero yo creo que quedó el 14 o el 15, o sea que no tuvo premio al trabajo. Y por otro lado, pues ganó el italiano Antonelli, que salió el último y consiguió vencer en Monza. Tiene un mérito tremendo. Así que está este año muy muy muy muy interesante porque... bueno, pues están los de siempre, de toda la vida, que si los McLaren, los Mercedes, e incluso hasta los Red Bull y los Ferrari, pero Antonelli la verdad es que está, bueno, pues mostrándose como firme candidato.
1: Oye, el próximo 11, 12 y 13 tenemos el Gran Premio Fórmula 1 de Madrid, que está interesante también.
21: Así es.
1: Y mañana Copa de Europa empieza de nuevo.
21: Y mañana empieza la Champions. Que ya sabes que esto es la salsa del fútbol y creo que con buenos partidos, además.
1: Bueno, yo iré mañana, que hace tiempo que no voy.
21: ¿Ah, sí?
1: Sí. No sé si estás por ahí.
21: No, esta vez no voy. Juega contra el Inter. El Real Madrid tiene un partido, francamente, no es bueno. Y si no me equivoco, creo que el Atleti, pero el Atleti juega el miércoles contra el Liverpool, creo.
1: Sí, el Barça creo juega que el jueves, entonces, pues se van a alternar.
21: No, el Barça juega también el miércoles, también pero el Barça jugaba contra uno más flojito, contra el Feyenoord, creo, pero no estoy muy seguro.
1: Bueno, mañana tenemos tiempo, de verlo.
21: Mañana tenemos tiempo, sí. Eso. Y déjame acabar ya con impresión con Anda, se lo dejamos para el Caraz. Que ayer ella selló su pase a cuartos de final en un partido pues que la verdad es que muy fácil. Fácil lo decimos desde fuera, que no somos los que jugamos. Jugó francamente bien y ganó en 3 sets. y pues 6-4, 6-3, 6-4 me parece que fue, y contra Tommy Paul, y fácil desde fuera, ya sabes.
1: Oye, que te mando un abrazo, ¿eh? Ya, tenemos que hablar, ayer me encontré a Miguel, ¿cómo está el campo, tío? Hay que tomar una decisión ya, ¿eh?
21: Bueno, sí, hay que tomar una decisión, pero vamos, sí, sobre todo a mí hay que tomar una decisión basada en si sabemos si va a haber un futuro, si va a haber agua, pues la decisión la toma, si no va a haber agua, pero vamos, yo por otro lado, por las cosas que me he enterado, el Guadarrama tiene 3 depuradoras que vierten agua sobre el Guadarrama, entonces coger agua de ese lago que tú y yo conocemos, pues sería factible porque ahí viene el agua regenerada. Pero bueno,
1: hay un interés en especular con ese terreno, en el club de las Matas, no sé por qué, porque esto nunca ha estado así, nunca. Es imposible. Estéticamente horrible también. Ya,
21: estéticamente horrible y peligro para los chalets, porque y aparte el que tiene una casa que compró ahí al lado de un campo de golf, pues es que ahora está al lado de
1: un descampado, es lo que no han hecho. Oye, te mando un abrazo.
21: Bueno, otro para vosotros. Gran día y día España.
1: Adiós. Madre mía, ya empezamos a ir justito el tiempo, ¿eh? Venga. ¡So! Venga, mi hijo ha rechazado 7 camisas. Y claro, la mitad eran mías. Y él descubrió camisas que no sabía, como la que llevo hoy, que no sabía que tenía porque me las había pintado mi hijo. Y coge a mi hijo y dice, esta es para tirar, pero ¿cómo para tirar? Me las pego y la mitad son mías. Digo, si es que esto... Igual que el otro día me da 2 bolsas inmensas de estas de caracol de calcetines. Yo, estaban esas calcetines que desaparecen en la lavadora,
15: sí,
1: las tenía ahí.
15: Correcto.
1: Y de repente me dicen, toma, no los quiero. Y yo comprándome calcetines ahí a un chino que me los vende por la calle, que yo me pongo poco calcetines.
15: Pues la vida no está para tirar, ¿eh?
1: No, aquí no tiro nada, vamos. Bueno, el panfleto del país dice, el 90% de los españoles culpan a Marruecos por la crisis de Ceuta. Hombre, pues a Marruecos, al gobierno de España. La ultraderecha alemana logra un triunfo arrollador en el estado de Sajonia. Solo por estos titulares merece la pena la victoria de... Y AFD. La cúpula de Plus Ultra complica la defensa de Zapatero. ¡Ay! ¿Hasta qué punto la complica? Que van a cantar todos. ¿Cómo viene la retaguardia?
15: Que, por cierto, te confirmo que hoy y mañana declaran Julio Martínez Sola, el que fue el presidente de Plus Ultra, y el CEO, Roberto Rossilli. Y próximamente se va a anunciar, porque ya lo comentó el juez, las declaraciones de tanto las hijas de José Luis Rodríguez Zapatero como de Gertrudis Alcázar, la secretaria.
1: ¿Tú sabes qué tienen en común Sánchez y Zapatero? Que tienen a toda su familia imputada. En este caso hasta Zapatero. Sánchez le queda poco.
15: Te comento La Vanguardia, titular principal: los ultras arrasan en Sajonia-Anhalt y dejan en situación crítica a Merz. La AfD se sitúa al borde de la mayoría absoluta, pero podría llegar a gobernar tras lograr el 44% de los votos frente al 17,5% de la CDU. Zapatero, que intentará justificar el origen saudí de sus joyas, y oposición empresarial a la ley que regula la actuación de los lobbies.
1: Bueno, ahora son joyas de Arabia Saudí, antes eran joyas de la tía Paqui de una herencia, según Gertrudis. Madre mía, vaya cacao, vaya golfos. El panfleto del Mundo dice, el juez investiga si un contrato de 15 millones financió al PSOE. Ay, madre mía, solo 15 millones, latigazo de la ultraderecha alemana que sacude a Merz. Bueno, y una foto acojonante, riéndose, descojonándose el candidato de AFD. Los directivos de Plus Ultra detallarán hoy la mordida del 1% de Zapatero. ¿Cómo viene? Es que se los habló de la Comisión Socialista con lo de Ceuta. ¿Cómo viene la razón?
15: Pues diciendo o anunciando o titulando que Sánchez se hunde, salen esos sondeos electorales que comenzabas al principio del programa, Javier, y dicen cae al 24,9% y pierde 23 escaños. El Partido Popular consigue 147-149 diputados y Vox 62-64 por el centro-derecha. Tendría una mayoría absoluta de 209 a 213 escaños. Y muy importante hoy también, Javier, lo que se va a esperar del Tribunal Supremo, porque decide si frena el censo de la polémica ley de nietos.
1: Es que es una golfada la ley de nietos, meter de repente 500,000 de nuevos electores más las regularizaciones masivas que votarían autonómicas. Es decir, 500,000 de votos son muchos votos. Y además, cuando el PSOE los nacionaliza, es porque entiende que les van a votar a ellos. Bueno, el panfleto ABC sigue con tema de intención de voto. La debacle de la izquierda deja a Sánchez sin socio. En este caso, el PSOE obtendría 105 escaños. Bueno, Sumar 9, el resto 34. Vox 69. Un número mágico, 69, no por nada. Porque y el PP 133. El PP va a la baja. Lo que pasa es que con la suma con Vox arrasarían. El ex número 2 de la inteligencia marroquí filtra información sensible a los hackers de Jabarot. Dos minutos de publi y nos metemos de lleno en tertulia y análisis.
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22: Buenos días, Javier. 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

0: tertulia en tiempo mucho de reflexión. Aquí reflexionamos mucho. Estamos en el punto de mira. Acaba de iniciarse el curso escolar, ¿no? Ya oficialmente. Va de mira lo que en Ceuta está en el punto de mira. Hablaremos de la arrolladora victoria de Alternativa para Alemania en Sajonia, que ha removido. O sea, están todos nerviosísimos. La extrema derecha. La reencarnación de Hitler tomando un. Por cierto, me recordaba a Pedro Fernández de Valvadillo, que ha obtenido más votos que el Partido Nacional Socialista en 1932. ¿Sabes? Están algunos. No sé si Miguel Lacambe, Antonio Maestre estará nervioso haciendo números y cábalas. Estas cosas, el caso es que, bueno, veremos qué es lo que pasa. Esto es lo que sucede cuando pones cordones sanitarios. Eduardo García Serrano, un placer, ya os tengo a todos hoy.
1: Y hay que empezar la tertulia hoy más que nunca con Santiago y Cierra España.
0: Sí.
1: Hay que recuperar esa voz que nace en las Navas de Tolosa, y que ha sido la voz militar española por excelencia. Santiago y Cierra España, por lo que está sucediendo en Ceuta.

0: Porque los ceutíes, pobres compatriotas nuestros, ya están entonando lo que sucedió en el cuartel de Simancas: disparad sobre nosotros, el enemigo está dentro.
1: Sí, sí. El enemigo.
0: Porque el enemigo está dentro.
1: Está dentro. Ponte el micrófono más para acá.
0: Así, el peor enemigo de España no es Marruecos.
1: No, es algo que no
0: es. Es el gobierno español. Uh-huh. Es el PSOE, es el PP, es el sistema.
1: Sí, sí.
0: Que es el que ha propiciado esto desde hace 50 años.
1: Pero hemos llegado a una situación que, bueno...
0: Es un gobierno de putos traidores.
1: Remato contigo, efectivamente. Buscamos enemigos externos cuando el principal que ha abierto las puertas a los bárbaros es el gobierno de España. Pero esa defensa a ultranza que hace de Marruecos se podían tapar un poquito. Pero es que es una defensa...
0: Les vale el sueldo,
1: de abogado defensor. Álvarez, luego le escucharemos diciendo, no soy el ministro de Marruecos. Con esa nanita, pero se supone que no lo es. Pero nadie te lo había dicho, pero ya sales tú a decirlo que no es el ministro de Marruecos. Basta que digas eso para que sepamos que es el ministro de Marruecos. Y luego hay tres ministros, que soy muy pesado con esto, Marlaska, Robles y Planas. Planas, que además fue ministro, fue embajador de Marruecos,
0: embajador.
1: Que llevan los tres 8 años. Pero es que lo de Marlaska y la señorita Pepis discutiendo y que diga Patxi López, bueno, ambas versiones son compatibles. Pero vamos a ver, y no ha dimitido nadie, uno de los dos, por lo menos.
0: No hubo informes, sí los hubo. ¿Cómo que son compatibles? Bueno, eso solo lo puede decir un retrasado mental como Patxi López.
1: Vamos a seguir avanzando, si os parece. Saludamos primero a todo el equipo. Martín Estrías, ¿cómo estás?
2: Muy bien, buenos días, aquí, como siempre.
1: Bueno, ahora no has dejado de, iba a decir, de navegar, no, de bucear.
2: Bueno, y ahora ya estoy metido en la vorágine de la editorial. El sábado estuvimos precisamente en un acto que organizamos en favor de Ceuta, con Carlos Paz y... Y sí, ya estamos en la otra parte. No he terminado aún porque aún hay cosas de buceo, pero ya estamos en la parte editorial.
1: Ahora veremos cómo estás viviendo tu opinión sobre lo que está pasando en Ceuta, porque es una extrema gravedad. Y el que vive en Basauri, soy muy pesado y pienso que esto no va con ellos, que sepa que esto va con ellos.
0: Bueno,
1: tanto que va con ellos que ya tienen barrios invadidos. Nuevos vascos, la nueva raza vasca.
2: Claro.
1: Javier Millán.
3: Buenos días.
1: ¿Cómo estás, Javier?
3: Pues ya de vuelta.
1: No sé por dónde has aparecido, porque yo juraría que no te había visto.
3: Por la ventana,
1: Pero llega un momento que he mirado el estudio y os juro que no lo había visto.
2: A Cristina le ha pasado lo mismo, que me ha traído algo.
3: Sí, no es...
1: No, has pasado desapercibido, ¿no?
3: En realidad estoy aquí. Estoy aquí a tu izquierda.
1: ¿Qué
3: no
1: tal?
3: No sé por qué me pongo a la izquierda, pero bueno.
1: Bueno, es que alguien se tiene que poner así.
3: Pero bueno.
1: Bueno, ¿ha ido bien el verano?
3: Bien, sí, sí.
1: Bien el verano, ¿no?
3: Sí, ya de vuelta, la vuelta al cole, pero...
1: Bueno.
3: Ha jugado.
1: Y el otro abogado que tenemos aquí, José Luis Serrano, me mandaste una foto muy bonita, tenemos compañeros,
4: Sí, señor.
1: Y no de clase, precisamente.
4: No de clase.
1: De Fuerza Nueva.
4: Vieja gloria.
0: Vieja gloria.
1: Sí. Somos el futuro.
4: Sí.
0: Vieja gloria.
1: José Luis, ¿cómo estáis viendo el panorama de lo que está pasando
4: muy
1: en
4: mal,
1: Ceuta?
4: Muy mal, Estaba comentando antes, Eduardo, cuando ha dicho lo de las Navas de Tolosa, estamos en las mismas, ya están entrando, espero que no tengamos que pararlo otra vez en las Navas de Tolosa, ¿no? Habrá que pararlo antes, ¿no?
0: No, porque no hay voluntad de pararlos, sino
2: problema,
0: todo lo contrario, de colaborar con ellos.
2: El problema es que ahora mismo lo que estamos haciendo ya se inventó. Durante la Reconquista, todo el mundo considera que la Reconquista acaba en
1: Granada.
2: En 1492 en Granada, pero en realidad acabó en las Navas de Tolosa.
4: Gracias a eso no llevan nuestras mujeres un burka puesto.
2: El resto del tiempo se trataba de convivencia entre reinos, en los que unos reinos pagaban a los otros para subsistir. La diferencia es que los que cobraban era la Corona de Castilla y los que pagaban era el Reino de Granada. Y ahora no. Ahora los que cobran son el Reino de Marruecos, la monarquía de Ceuta, y los que pagamos la no agresión definitiva somos, en primer lugar, los españoles y, en segundo lugar, esa caterva de hijos de puta que es la Unión Europea y la que no le preocupa nada de todo esto porque, decía esta mañana, que los Estados Unidos e Israel declaraban como socios fiables, y así es. Socios fiables
1: a
2: Marruecos, la Unión Europea también.
1: La Unión Europea también ha hecho
2: esa declaración. Luego hacía un post el otro día, un articulillo el otro día, en el que decía que a ver si nos hemos enterado de que estamos más solos que la una. El problema actual es una situación muy grave en la que dentro es verdad que probablemente una de las de nuestros mayores problemas son los donopas de nuestro tiempo, pero eso no le quita responsabilidad al enemigo. Es decir, siempre hubo don Julianes y hubo donopas y hubo problemas entre nuestras filas, por las razones que fueran. Pero nadie se olvidó de que el enemigo era el sarraceno. Claro, el sarraceno, ¿no? Eran Tariq y Muza, ¿no? Los enemigos. Y sí, hay, claro que hay donopas y claro que hay julianes. Pero la actualidad, el problema es que, siendo eso verdad, tenemos un sistema de alianzas que a las cuales pertenecemos, primero organizaciones supranacionales como la Unión Europea, que se desentiende del tema y declara que Marruecos
4: es frontera europea.
2: Que es frontera europea, ¿no? Frontera europea no, porque depende. O sea, porque cuando llegan maldadas, los europeos dicen que, oiga, vigilen ustedes esa puerta que se nos cuela gente por ahí. Pero cuando les señala la responsabilidad, te dicen, yo ahí responsabilidad no veo, ¿eh? Yo en Marruecos responsabilidad no veo, es un socio crítico, es un socio fiable y todo para adelante. Ese es el socio europeo. Sí, pero es que el socio de la OTAN, el socio militar,
4: Ceuta y Melilla
2: están excluidos. Por cierto, sí. También por voluntad española, además de la otra. Cuando miramos para Israel o miramos para Estados Unidos, que son socios en todas sus canalladas, resulta que son los primeros que han reconocido la autonomía saharaui y marroquí, son los primeros que arman y que declaran socio fiable a Israel. Israel es un socio, no es que sea un socio fiable, es un socio militar actual, es un socio que está construyendo las bases militares, están absolutamente documentadas, están trasladando y están transfiriendo, han sido firmados los acuerdos, transfiriendo tecnología militar de drones, de supersónicos, de bombas de todo tipo. Ya no es que se las vendan, que por supuesto, es que les han transferido tecnología militar. Eso es por el sur. Cuando nos vamos hacia Francia, ¿qué hay que decir? ¿No? Bueno, ¿qué hay que decir de Francia, que es el socio habitual de Marruecos? Cuando nos vamos a Inglaterra, que lo tenemos en el otro extremo, nos encontramos con que su expediente y sus objetivos están muy claros, ¿no? Acabamos de firmar un acuerdo con Gibraltar, que sustituye tristemente al Tratado de Utrecht y que nos entrega miserablemente, como pretendía por supuesto el monarca hijo de puta que anterior al actual, y así lo dijo durante su reinado, incluso antes de su reinado, durante su principado, que ya se lo dijo a los americanos que no era un problemilla que le molestara mucho el asuntillo de Gibraltar. Bueno, pues hemos firmado un acuerdo en el asunto de Gibraltar que implica, entre otras cosas, y lo dejamos pasar como si no pasara nada, la unión de aguas territoriales que no existen, pero que por lo visto van a existir merced a ese acuerdo de aguas territoriales británicas con las aguas territoriales que espera obtener Marruecos, cogiendo el control del estrecho de Gibraltar, que es de lo que se trata. Así que estamos más solos que la una y estamos mirando para el cielo, mirando a ver qué podemos hacer y qué no, y quién nos ayuda, que no nos va a ayudar nadie.
4: Tú metes 80.000 personas en Gibraltar, a ver cómo reaccionan.
2: Pues como reaccionaría cualquier potencia, no, 80 no, 10, meta usted 10 y ya verá usted la que le lían a los 10. Claro. Ese es el problema, que no hay nadie. Y yo lo decía también el otro día, el sábado, en esa conferencia que decía que hicimos, o ese acto que organizamos, en el que tú participaste por vídeo también. Yo lo decía el otro día, el ejercicio de la violencia es un ejercicio que se le ha dado por definición y de única forma legítima al Estado. Se le ha concedido al Estado, a las fuerzas al monopolio de la violencia. Se les ha dado el ejército, se les ha dado las fuerzas policiales, se les ha dado la Guardia Civil, se les han dado todos los elementos coercitivos para poder imponer, porque la violencia, que es una de las imbecilidades que se repiten a menudo, la violencia no es un problema en sí mismo. El ejercicio de la violencia es la única forma que tenemos los seres humanos de ponerle límites a los que nos quieren agredir de las maneras distintas. Y eso sí, existe un modelo, que es el modelo de organización, que permite que el Estado ejerza el monopolio de la violencia con una serie de criterios razonables. Pero ¿qué ocurre? Y lo decía el otro día, ¿qué ocurre cuando el Estado renuncia al monopolio de la violencia? Cuando son los otros los que ejercen la violencia y nosotros miramos para arriba, rodeados de miserables, que son los tipos que se supone que son nuestros socios y en realidad son nuestros absolutos enemigos.
3: Depende contra quién renuncian al ejercicio.
2: No, contra nosotros nos inflan a bofetadas, no hay ningún problema. Pero esa es la realidad, y además te miran y te dicen aquella estupidez de que ¿qué quería usted que dispararan? Sí, quería que dispararan. Claro, para empezar, como lo mismo que nosotros. Para empezar, lo mismo que nosotros. Pelotas de goma, botes de humo, lacrimógenos, chorros de agua. Y después lo que haga falta. Para eso está el ejercicio de la violencia. Para que cuando uno le ponen la, el legítimo y monopólico de la, de la, de la, del Estado, cuando a uno le ponen frente a la tesitura de que te invaden o te defiendes, pues te tienes que defender. Porque si no lo hacen ellos, volveremos a tener que hacerlo nosotros. Y el problema es que hacerlo nosotros es eso que ahora señalan, que si los fachas, que si los ceutíes, que si parece mentira, que pobres desgraciados, que es que le están pegando, que si le están quemando los campamentos, es que es usted el que tendría que haber cogido el ejercicio totalmente legítimo de la violencia y haberlo evitado. Porque si no, pasan estas cosas, que el tipo se pone la gorrilla, se coge la faca al cinto y se vuelve a echar al monte como los bandoleros, efectivamente.
1: Bueno, no os perdáis hoy los desayunos de Televisión Española, IEFE, Pepa Bueno, Carlos Núñez, Mamen Jiménez, entrevistando a Carlos Cuerpo con varias ministras ahí, sosteniendo una mentira detrás de otra, que desde el primer momento se han tomado las medidas en Ceuta. Hombre, la primera medida es haber declarado el estado de excepción y haberlos expulsado el mismo día. La segunda medida, que tenemos ahora un problema, Eduardo, es que si Marruecos decide cerrar las fronteras, te comes a los 20.000 tíos que quedan aquí. Se ha visto a policías, a gendarmes de paisano ayudando. Se ha visto a todos los que pasaban a gran parte de las pasos con las mismas chanclas, las mismas aletas, los mismos flotadores, los mismos, es decir, todo como si se hubiese dado el PAC, anda, a pasar para allá. Los hemos alojado en el puerto de Ceuta ahora mismo, que es una instalación crítica. Te quiero decir que esto es, no hay que ir muy lejos para buscar a los traidores.
2: No, los hemos alojado en el puerto de Ceuta, retirándole la autoridad a portuaria y retomándola.
1: Para eso sería el mando único.
2: Para eso sería el mando único, efectivamente.
1: A ver, ¿queréis que escuchemos esto primero? Un grito de auxilio de una joven ceutí que no puede más. Que no puede más, claro que estamos ante un desastre humanitario. El que están viviendo los ceutíes, que no pueden salir de casa. Que hoy empieza el curso escolar y tienen que ver policías, ejército, y cada cuatro va uno armado. Claro, les hemos vendido las armas a Ucrania, mejor dicho, se le hemos regalado al corrupto Zelensky. Pero que vaya el ejército encima desarmado, que fueron el otro día apedreados. Con lo cual, ni siquiera el ejército es garantía de nada en Ceuta cuando van desarmados y solo uno lleva una pistola. Bueno, escuchen este grito de desesperación de una vecina de Ceuta. Ahora lo escuchan.
5: En la vida que me protege, ni la policía, ni los militares me protegen. Me protege la perra, porque es lo único que le da miedo. Esta es la única que me protege. Porque no hay ni militares, ni policía en la calle. Estamos acojonados. Estoy acojonada. ¿Qué es esto? ¿Cómo hay que salir a la calle? Esto no se puede vivir así. Miedo, estoy acojonada.
6: Cansado estamos ya.
5: Harta de lo que está pasando aquí.
6: Cansado estamos ya de aguantar lo que estamos aguantando.
5: Vivo con miedo en mi propia ciudad, en mi calle, que no puedo sacar a la perra. Estoy acojonada. Ya basta. 29 años y no puedo salir sola a la calle. Mira cómo está la calle. Enfrente de la policía, Mira cómo está la calle. Toda la mañana, toda la noche liándola. A las 2 de la mañana he tenido que llamar a la policía porque no paraban de chillar y de pelearse entre ellos. Da miedo. Todos los días.
7: No sé si te sientes olvidada porque la gente dice
5: olvidada,
7: que respeta la normalidad.
5: Normalidad, son mentiras. Que vengan los de la península y que vengan a verlo. Hasta que no estás en la calle y lo ves, no sabes lo que es.
7: Mira, estamos en directo,
2: vale,
7: en Boca
2: vamos, de Ceuta, vale,
1: ¿cómo
2: te llamas?
1: Perdón. Eduardo, esto es una muestra y dicen, oye, que aquí nos dicen que hay normalidad, le decía una periodista de la Sexta.
0: Mira, si yo fuera uno de los innumerables hijos de puta que pueblan las tertulias de la 1 Antena 3, te diría que esta chica ceutí es racista.
1: Sí.
0: Es racista, es xenófoba y es islamófoba, que es el mensaje que están amasando y difundiendo en todas las tertulias, repito, desde la 1, Antena 3. La reacción de los ceutís es racista, es xenófoba. Las fuerzas de seguridad del Estado y el Ejército están dándole cobertura de seguridad a los invasores y, por lo tanto, desamparando a las víctimas, que son nuestros compatriotas ceutíes. Porque el Ejército no ha salido a la calle a proteger a los ceutíes, ni la Guardia Civil ni la Policía Nacional. El Ejército ha salido a la calle con la Guardia Civil y con la Policía Nacional a proteger a los invasores. A proteger a los invasores. Punto. No hay más. Porque si hubiera salido a la calle a proteger a los ceutíes, que son los que les pagan los sueldos, ya los habrían echado. todo lo que no sea echarlos es desproteger a los ceutíes, a nuestros compatriotas ceutíes. Con la complicidad de esos medios de comunicación que a mí me hacen vivir en la náusea permanente, cuyo mensaje es que son unos pobrecitos que huyen del hambre. ¿Ustedes han visto los cuerpos que tienen? Esos cuerpos no los moldea el hambre.
1: Sí, pero es mentira, además, si sale
0: mentira.
1: Que van militares.
0: Que siguen insistiendo en la melopea de la crisis migratoria. No, mire usted, esto no es una crisis migratoria, es una invasión en toda regla. Y los ministros que han ido de visita a Ceuta para no hacer nada, para no hacer absolutamente nada, siguen insistiendo en que la reacción de los ceutíes, el otro día el canalla canario este,
1: Ángel Víctor Torres, el más
0: que habrá que procesarle por puterío y demás andanzas con mascarillas,
1: cosas varias,
0: insultando a los ceutíes, insultando a los ceutíes porque están reaccionando, pues claro. Pues
4: bueno,
0: claro,
4: el otro día tuvo que salir.
0: Pero ¿cómo se puede poner un campamento de invasores a 50 metros de una guardería? ¿Cómo se puede permitir que se alojen en plan ocupa en la playa del trampolín a 100 metros de los polvorines del ejército? Sí. Eso no es una casualidad. Eso está perfectamente organizado.
1: Fíjate, lo decía David Santos y a mí me
0: está
1: llegaba.
0: Está perfectamente organizado.
1: Y efectivamente uno piensa, porque claro, a uno le sobreinforman.
0: A 100 metros de los polvorines del ejército.
1: Para que algo sea mentira. Y entonces, mira, no, pero es que es verdad. Y es que no son los estos, sino también el puerto de Ceuta.
0: Y entonces, esos medios de comunicación, desde Antena 3 a la 1, tratando de provocar en su audiencia la lágrima facilona.
1: Sí, pero
0: la emoción infantiloide de pobrecitos. ¿Cómo? Les están quemando lo poco que tienen. Eso se ha dicho en las televisiones, incluida esa basura que es Antena 3. Van a la playa del trampolín y los racistas ceutíes les queman lo poco que tienen.
1: Lo de Ceuta es una crisis enormemente compleja,
0: están,
1: dice el ministro.
0: Están haciendo circular la consigna de cazar al inmigrante. Sí. Todas las televisiones para provocar esa lágrima facilona, muy facilona, en esta mierda de pueblo en el que nos movemos, de piedad, de misericordia, de tolerancia, de comprensión hacia el invasor, socapa de que es un pobrecito inmigrante que huye del hambre en Marruecos. ¡Mentira! ¡Todo!
1: Pero, ¿cómo el enfermo? A ver, os pregunto a todos. ¿Cómo el enfermo está la izquierda de este país? Digo, la izquierda, que directamente por la derecha somos casi cómplice, la clase empresarial hace negocios con Marruecos, todo lo que tú quieras. Pero la izquierda española, que considera, incluso algunos ministros de Zapatero han llegado a decir que es que Ceuta y Melilla no son España. Es decir,
0: bueno, Antonio Trujillo.
1: Uno de cada tres ceutís está pensando en irse y abandonar su casa. Claro, no. Claro, se está pensando en irse. Por cierto, una cosa que ya dijo Juan Carlos en 1979, el embajador de Jimmy Carter en España, y un enviado que había mandado el propio presidente. Tanto es así que Jimmy Carter no quiso eso, no queremos tanto. Es decir, se asustó en ese momento, pero el rey Juan Carlos estaba dispuesto a todo, ¿eh? Y dice, lo de Ceuta, si ustedes con que nos invadan, con sus estómagos, sus tripas, sus vientres, esto ya queda.
0: ¿Se lo dijo a Hassan?
1: Eso.
0: ¿Qué quieres, Ceuta? Llénala de parturientas.
1: Eso es literalmente. Uno de cada tres ceutíes están pensando en abandonarlo, claro.
4: Bueno, pero vamos a ver, uno de cada tres ceutíes está pensando en abandonar porque la convivencia allí es totalmente imposible.
2: Pero no de ahora. ¿Eh? Pero no de ahora.
4: Pero, no, bueno, pero ahora. Ahora
2: el sábado,
4: pero
2: el sábado ahora, vinieron, Martín, vinieron a esa reunión que os he dicho, a esa presentación, vinieron dos ceutíes. Una pareja de ceutíes que vinieron por agradecer la convocatoria. Y yo les pregunté al señor de una forma, ahora ya os volvéis para Ceuta. Y dice, bueno, sí, vamos a pasar unos días en Jerez, no sé qué y tal, pero sí, volvemos para Ceuta. Es que en Jerez están mis padres. Digo, ah, ¿tienes sus padres? Sí, porque ya hace años que viendo la situación, nosotros vivimos en Ceuta, pero a los padres ya los sacamos de allí. Es decir, esta situación ya se está produciendo porque la gente no es idiota y porque la gente, o sea, porque le hemos cambiado la faz a Ceuta, porque hemos ido asumiendo, no es que es una ciudad en las tres culturas, muy tolerante, no, es una ciudad en la que las tres culturas han ido metiendo a calzador, especialmente la musulmana, a calzador, y hemos ido dando por bueno, y es verdad que ha habido muchos musulmanes que se han comportado como españoles ceutíes, que se están comportando como ceutíes, sí, pero la imposición de esa religión extraña a la nuestra ha sido uno de los hechos radicales, que no se nos olvide que el sultán de Marruecos además es el jefe de la casa militar, de la casa religiosa y que les tienen absoluto obediencia en todos los campos, ¿no? Es verdad que, te digo, tengo que decir, los ceutíes de españoles, los españoles y los ceutíes son lo mismo, de religión musulmana, en su mayoría, se han portado como auténticos españoles. Sí, pero la transformación que se ha producido de esa ciudad es una transformación que viene produciéndose hace tiempo, y los ceutíes, a sus papás y a sus abuelos, ya los han ido sacando. Todavía aguantan un poco. Lo grave es que los que se están pensando en marcharse ahora son los de estos, los de 29 años, los de 30, los que estaba diciendo esta señora que decía, con 29 años no puedo salir a la calle si no voy con el perro. Este es el gran problema. Ya hemos abandonado parte de esa territorialidad nuestra y de esa implantación de nuestros antepasados allá, porque nadie quiere tener a su... Porque además, históricamente, tanto Ceuta como Melilla, antes del sistema actual de las autonomías, eran parte de Andalucía. Sí. Y estaban asociadas a la administración andaluza.
0: Una de Málaga y la otra de Cádiz.
2: Eso es. La gente tiene familia en Cádiz y en Jerez y en Almería y en... Entonces, está ocurriendo. Ahora está ocurriendo. O sea, lo que se está planteando ahora, uno de cada tres, como bien decías, es la salida de la generación actual. De la generación actual que ya no pueden más. Que ya no puede más, y forma parte de ese constante, de esa guerra híbrida constante, el problema es que aquí podemos hablar de mil cosas, ¿no? Podemos hablar de tratados, podemos hablar de guarras, podemos hablar de lo que queramos. El problema real es que los tratados son papel mojado. Los tratados se imponen por la
0: voluntad. Inglaterra.
2: Eso es. Ya Marruecos. Por la voluntad de los pueblos de tener o no tener relaciones de convivencia con los demás. Es decir, se imponen y tú decides que esto es mío porque lo puedo hacer. Y como lo puedo hacer y no tengo a nadie enfrente, lo hago. Entonces, esa es la situación. Estamos en una situación en la que importan tres huevos si tenemos o no tenemos derechos históricos, si tenemos o no tenemos papeles, si tenemos o no tenemos tratados. Lo que no tenemos son pelotas. Y como no tenemos pelotas de defender nuestro territorio, y no tenemos pelotas de defender nuestra soberanía, y no tenemos pelotas, ni tenemos aliados para hacerlo, ni hemos sido unos torpes de cojones utilizando nuestros aliados a izquierda y a derecha, en la actualidad, no históricamente, en la actualidad a izquierda y a derecha, porque nos cuesta mucho trabajo, cada vez menos, ¿eh? Cada vez veo que hay firmas y hay personas de distintos medios que ya hablan abiertamente de la alianza clarísima Estados Unidos-Israel-Marruecos, que hasta hace cuatro días era señalarte con el dedo, ¿eh? Ahora ya los mismos que le han otorgado medallitas al Estado de Israel y los mismos que le han estado dando palmaditas en la espalda ya empiezan a señalar con claridad cuáles son los responsables de todo esto. Pero lo cierto es que su imposición es una imposición militar y por la fuerza. Esa es la realidad, aunque la imposición militar sea como la que se hizo en el Sáhara, que no hace falta que vayan armados. Basta con que haya un par de banderas marroquíes y estadounidenses en aquel momento, ya veremos a ver cuáles son las que nos pondrán aquí, ¿vale? Y 80.000, 90.000, 100.000 tíos en proporción. Meter 80.000 tíos en Ceuta es mucho más grave que meter 400.000 en el Sáhara, ¿eh? Muchísimo más. Porque el Sáhara es un territorio inmenso y metieron 400.000 tíos o 300 y pico mil tíos. Pero en Ceuta han metido 80.000. En una ciudad donde la población completa son 80.000, ellos han metido otros 80.000.
3: Es un ejército.
2: Es un ejército. Pero no solo un ejército, es un ejército de proporciones bíblicas. O sea, es del tamaño, ya lo hubieran querido los 300 de Jerjes, ¿no?
0: De Esparta. En las Termópilas.
2: En las Termópilas, ¿no? Esa es la realidad. Y la realidad, y eso lo dice muy a menudo Fernando Paz cuando hablamos, ¿no? La realidad es que los tratados no valen para nada. Lo único que vale para algo es la voluntad de mantener tus fronteras, tu soberanía y el control. Y la voluntad es una voluntad militar. Y es una voluntad militar. Y desgraciadamente cualquier militar de hoy en España, si es que existe alguno que se pueda tratar, en activo me refiero, en la reserva hay un montón, pero en activo, sí, alguno de los que...
8: mando de tropa,
2: mando de tropa, que sea, que tenga las pelotas de decir algo, todos tienen que decir lo mismo. Ceuta y Melilla están militarmente perdidas cuando se salga de las pelotas al sultán a la agüita.
1: Con la complicidad del gobierno español.
4: De todas formas, si hubiera una voluntad efectiva, a Marruecos lo asfixian en 4 días. En 4 días.
2: Eso estoy diciendo que es
4: el
2: así.
4: Tema económico, simplemente. Quítale el paso de todos los productos marroquíes a la Unión Europea. Quítale el tema de...
2: ¿Pero cómo lo vas a quitar si la Unión Europea acaba de decir que es un socio estratégico importante?
4: Y luego tenemos por otro lado, y no olvidéis, Argelia. Si Argelia está deseando de joder a Marruecos.
2: Sí, sí, claro.
4: Y además nos daría otra vez el paso del gas.
2: Sí, sí.
4: O sea, vamos a ver, si se hiciera bien y se diseñara una estrategia, teníamos a Marruecos
1: pero si
4: fuera.
1: Solo dando un poquito en la mesa y luego, ya volviendo hoy mismo los 20.000, hoy mismo los 20.000 en la puerta, toma,
4: fuera, todo el mundo fuera. Y luego lo que dicen de los niños, es que los niños, el tema humanitario, ¿qué coño humanitario? Los niños tienen que estar con sus padres. No tienen que estar.
2: Donde estaban hace un mes. Es que no hay que ir muy lejos. Donde estaban hace un mes.
4: Y luego todo el mundo, todo esto, mandarlo inmediatamente a su país. Lo que tú comentabas y Eduardo comentaba antes de las tres culturas, eso históricamente ha sido falso.
1: Claro. Siempre. Es mentira eso.
4: Eso es falso. Si en Toledo, en
8: Sevilla.
4: Sí, convivían los judíos, los musulmanes, los cristianos, durante el día, para el tema comercial. Sí. Luego cerraban los guetos y había puertas y se cerraban, porque si no era imposible. Sí. Eso de que han comido las tres culturas es mentira, históricamente, jamás. Y en Ceuta y Melilla ni te cuento, ¿no? Ni te cuento. Lo que sí es verdad, es que parece mentira que no veamos la realidad, porque las imágenes están ahí, se están viendo a los gendarmes... dirigiendo cómo se
9: hay baja. 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
12: Leo.
3: rey. Porque el artículo, tanto que les gusta nombrar a la Constitución Española, el artículo 8 es claro. Cuando hay un ataque a la integridad territorial de España, a la soberanía, el ejército puede tomar las riendas. ¿Qué no se hace? Todos sabemos por qué es, pero se puede hacer, sin necesidad de una orden política.
4: Pero necesita una bueno, orden de un mando.
3: Bueno, claro, de un mando, bueno, efectivamente.
1: Vamos a ver,
0: un mando con dos cojones. Claro.
1: Vamos a claro. ver, el mismo día que estábamos siendo sometidos a la invasión, el mismo día, Marlaska, el mismo día, Marlaska estaba felicitando a Marruecos. Es que te digo yo que el mismo día estaban embajada, también de canapés, ¿no?, en la embajada. Que es que el ministro Álvarez, el sacaíno Álvarez, en vez de llamar al ministro de a la ministra de a la embajadora marroquí, llamó a la italiana, tío. Es que y luego sale Carlos Cuerpo y dice, hay que seguir investigando porque no está nada claro que sea Marruecos, pero que ha sido Israel o Rusia que lo está tirando en paracaídas ahí. No sé si me entiende. Es decir, es que es una. Esa defensa te hace.
0: Si lo dijo Pedro Sánchez, Rusia.
1: Mira, pero puede ser por dos cosas: por chantaje o lo que sería casi peor, que lo hagan por devoción. Que es que en verdad, el clima de este país.
0: Se cree
1: que Ceuta y Melilla no son España, es que se lo creen. Son lo mismo que los 70
2: no es que se lo crean, es que lo han dicho abiertamente. Es que las manifestaciones de estos días están diciendo que son los restos del imperialismo español. Es que hay que ser analfabeto e hijo de puta.
4: Pero bueno, eso es ser uno inculto.
2: Sí, sí.
1: Pero es que son.
2: Pero perversos. Porque ser un inculto se les cura con un bofetón diciendo, mira, imbécil, que esto no es así. Pero ellos insisten. Insisten porque lo que hay detrás es maldad, porque lo que hay detrás, hay una misión, que es la de horadar todo aquello que implique ser español y tener fronteras, y tener soberanía, y tener, porque son unos auténticos miserables, analfabetos y miserables.
1: Bueno, vamos a escuchar a Marlaska, porque, insisto, hay dos posibilidades, como he comentado, o es por chantaje o es porque se lo queden. Y el problema es que se queden, que hay que devolver lo que nunca ha sido de Marruecos. Es que son los mismos, Martín, que lo, y que os acordáis, que en los años 80, 70 nos decían, si devolvemos Ceuta y Melilla, nos devolverán Gibraltar. ¿Os acordáis? Que eso era muy típico. Pero digo, pero esta gilipollez, ¿dónde la han sacado? Si la única manera de obtener Gibraltar es devolver Ceuta y Melilla, ¿devolverla a quién? Es decir, estamos rodeados de traidores, llevamos 50 años en esta pocilga, ¿no?
4: Pero ¿a quién le va a devolver algo que nunca ha sido de...?
1: Lo que pasa es que yo creo, de verdad, sinceramente, que han venido muy mal la respuesta del pueblo de Ceuta y de gran parte del pueblo español, ¿eh? Yo creo que eso...
2: No lo sé, porque eso es muy momentáneo.
4: Bueno, el pueblo de Ceuta está hasta las mismísimas narices.
2: El pueblo de Ceuta sí.
4: Pues, porque es que no pueden convivir.
2: Caballas están hasta los huevos.
1: Vamos a escuchar esto y luego comentamos.
8: Entren en la página web del Ministerio del Interior. Ahí tienen una nota, además bien larga, que les va a impresionar. Es un agradecimiento de Fernando Grande Marlaska a Marruecos por su excelente colaboración el día de la entrada masiva. Ese mismo 30, Marlaska se puso a teclear y voy a leer textualmente porque creo que merece la pena. Dice... Agradezco a las autoridades marroquíes los esfuerzos realizados en los últimos días por sus fuerzas de seguridad que han impedido, ojo, aquí viene a bordo, miles de intentos de migración. Gracias a que Marruecos hizo ese enorme trabajo, solo entraron 80.000, así que, por mi parte, enhorabuena.
4: ¿Cómo se bajan los pantalones? Una bajada de pantalones.
1: Pero es acojonante que estemos dando las gracias a Marruecos.
0: No es un problema de imbecilidad.
1: No es.
0: No es un problema de ignorancia. Es un problema de que Marlaska, el príncipe de Chueca, es el prototipo del traidor. El prototipo del traidor. Y el prototipo de socialista, aunque él no lo sea de carne. Llevan 150 años mintiendo.
1: Mintiendo, sí.
0: Mintiendo. Y ejerciendo el crimen. Bueno, pues ahí está. Hay que agradecer a Marruecos su colaboración. Pero me cago en la madre que te parió, el padre que te engendró y el linaje del que vienes, pedazo de cabrón. Pero ¿cómo que hay que agradecer a Marruecos en la colaboración? Marruecos no está detrás de esto. O sea, son capaces de negar la evidencia, la realidad, con tal de conseguir sus objetivos políticos.
2: Pero yo sí que creo que constituye delito. O sea, yo creo que esto, ahora no, ahora se han cargado al fiscal, han puesto otro fiscal, modificarán todo y se evitará. Pero yo tengo la absoluta certeza de que esto está tipificado. O sea, de que el ministro del Interior de un país haga estas declaraciones respecto de una potencia invasora, que está perfectamente acreditado y demostrado que es una potencia invasora, esto tiene que ser delito.
4: O sea, ¿qué es lo que agradece? Claro. Yo es que no entiendo. ¿Qué es lo que agradece? No especifica.
2: Tendrá que terminar en algún momento en los tribunales. Que en algún momento de la historia, cuando esta etapa que nos ha tocado vivir con Sánchez acabe, porque por la razón que sea, y digo la razón que sea porque no tengo nada claro que vaya a ser en las próximas elecciones.
4: No, yo tampoco, en absoluto. No
3: si es que eso, hay.
2: Si es que hay. Lo que tú dices del estado de sitio. Es lo mismo que ha hecho Zelensky, ¿eh? No, uy, ahora elecciones con la que tenemos liada. La que tenemos liada, vamos a entrar como.
4: Ya si eso, ya iremos viendo.
3: Es que igual en agosto de este año no, pero claro. A lo mejor en febrero sí.
2: Por eso te digo que si mantenemos este frente abierto. Y ahora
4: en agosto que pilla la gente de
2: la y ahora resulta que montamos el mando único y ahora vamos creciendo en la estrategia esta de guerra híbrida y de repente, claro, es que fíjese usted cómo está esto, es que no logramos, es que no damos, vamos a tener que prolongarlo, ¿eh? Vamos a tener que hacer estado de sitio y vamos a tener que prolongarlo, o sea, que no lo dudo.
4: Sin presupuesto, o sea, sin presupuesto.
2: Por supuesto. Por eso digo que cuando esta pandemia política acabe, yo estoy convencido de que en algún momento nosotros
4: responsabilidades
2: pero penales, o sea, claro. Es decir, oiga, que este tío es un traidor, que este tío es el ministro de Interior español y está dándole las gracias al invasor, a la fuerza ocupante con 80.000 tíos el día que están invadiendo con 80.000 tíos. Esto es un delito de libro. De libro, o sea, no.
3: Y cuando además se habla también de una nueva marcha para entre los días 20 y 23, que ya veremos a ver en qué queda. Es
2: bueno,
3: decir, que
2: va a quedar en que nos van a estar presionando, por eso digo lo del estado de sitio y por eso digo lo de las elecciones, porque van a estar presionándonos. Ya estaba claro que iba a haber un calendario y ese calendario lo que parece es que probablemente se apriete. ¿Sabéis lo que ocurrió cuando la famosa pandemia, cuando se descubrió, ahora hablo de la otra pandemia, no de la pandemia política, cuando se descubrió la docilidad del pueblo español, apretaron de cojones.
4: Sí, claro,
2: se dieron cuenta de que éramos capaces de tragarnos las dobladas y dijeron, a por todas. Y apretaron y nos llevaron al colapso absoluto social, civil, militar y de cualquier otra característica. Bueno, pues esto es lo mismo. Marruecos no estaba, o sea, estoy convencido de que Marruecos no esperaba una respuesta tan blanda, tan miserable y tan cobarde. Claro. No lo esperaban.
4: Se están frotando las manos.
0: Yo ahí tengo mis dudas, Marruecos. Marruecos conoce perfectamente a la sociedad española. Sabe que es una sociedad débil.
2: Pero no tanto como para permitirle la manera que ha permitido esta invasión y dándole las gracias. Y dándole las gracias. Eso es lo que estoy convencido.
3: Si Marruecos hubiese querido que se hubiesen quedado los 80.000...
2: Se quedan. Claro.
3: Sin ninguna
2: duda. Lo que vengo a decir es, estos tíos se han dado cuenta de que no hay nadie enfrente. Una vez más, no hay nadie enfrente. Por eso creo que el calendario se va a apretar. Por eso creo que la guerra híbrida, que igual estaba planteada para otros 8, otros 10, otros 12 años más, porque no tienen ninguna
1: prisa. Han pisado
2: el
1: acelerador.
2: Han dicho, ¿qué coño? Pero si estos son unos mindundis todos, estos son unos mierdas todos. Tira para adelante. Y nos van a estar dando por saco. Sí. Y el otro cabrón, que no es listo, que no es inteligente, pero es listo como un demonio, lo va a ver como experimento y va a decir, me viene de cojones, porque primero estado de, primero mando único, luego situación de descontrol, luego estado de excepción, luego estado de sitio.
1: Pero ojo, mando único para llevar a los invasores al puerto de Ceuta.
2: Sí.
1: Es que lo estamos poniendo en bandeja.
3: Que de momento es hasta diciembre.
0: Es que están trabajando para Marruecos, no para los ceutíes y para los españoles.
2: Los moros fabrican un puerto en Tánger que tiene las dimensiones de...
1: Que lo pague la Unión Europea con nuestro dinero. No en Algeciras,
2: eso
1: estamos
2: es lo
1: pagando
2: que,
1: en Tánger.
2: Que estoy diciendo es ahora,
4: es el futuro comercial del Mediterráneo, el puerto de Tánger.
1: Quiero que escuchéis esto.
4: El puerto de Tánger. Y se lo quiten Algeciras.
1: Eduardo, esto es gravísimo porque han cambiado al fiscal que estaba investigando la invasión y se han puesto un fiscal a medida. Es decir, lo de este gobierno, por cierto, Zapatero y Sánchez tienen en común que tienen a su familia imputada. Hoy declaran, digo para hacer una recuperación, hoy declaran altos directivos, el CEO y el presidente de Plus Ultra y tal, el consejero delegado, que han dicho que van a colaborar con la justicia. Zapatero diciendo ahora que las joyas que eran de la Tía Paqui, sí. Ahora ya no son de la Tía Paqui, son de Arabia Saudí. Si es que el mundo árabe, nos gusta o no, o gran parte del mundo árabe, tiene comprado vía Qatar, ejemplo, como lo vimos, a gran parte de la clase política europea y muy especialmente a la española. Por eso estas decisiones, por eso efectivamente estamos solos. Otra cosa es la reacción del pueblo español, la reacción del pueblo de Ceuta, que igual no lo han medido bien. No han medido bien.
3: Pero, bueno, la reacción, porque hace dos semanas están presionando mucho, hay muchas manifestaciones.
1: Y no es casualidad que sea a final de junio cuando ha sucedido esto, porque en agosto aquí nos relajamos todo.
3: A mí el miedo que me da de esas concentraciones ahora mismo, que además, como la de Madrid, luego creo que van a servir para poco, pero yo creo,
1: yo soy optimista en eso.
3: Javier, aquí la única solución, ya sabemos cuál es, que es la que ha dicho Martín, y no ejercida por el Estado en este caso.
1: Pero
3: es que son manifestaciones, tú no puedes hacer una concentración de 20 minutos, como hizo aquí, que salía hablando Almeida, que por cierto habló también del racismo y la xenofobia, y que no podíamos caer.
1: Parece que hay que justificar defendiendo Ceuta y Melilla, tío.
3: No puedes, cuando te están invadiendo tu territorio, no puedes hacer una concentración de 20 minutos y luego irte a tu casa. Pero ¿quieres cambiar las cosas? No vas a cambiar nada. Entonces, cuando hace dos semanas, que fue cuando quemaron el campamento ese que habían puesto en la playa, los ceutíes, al día siguiente salió el Ángel Víctor Torres diciendo que la violencia, que no era el camino y demás.
0: Claro.
4: Que se lo digan a los que están.
1: Pero que lo digan a los canarios cuando llega presidente de Canarias, que permitió la invasión de Canarias también, que se ha encargado el turismo en Canarias.
3: Y al día siguiente ya se habla de que las manifestaciones tienen que ser pacíficas y se van a la delegación de gobierno a tirar claveles.
12: Y de 5 a 8.
3: Pero por favor.
1: Bueno, vamos a escuchar esto, que esto es muy grave, las medidas que se están tomando, por eso hay que estar muy, muy atentos en las próximas horas, ¿eh?
13: La Fiscalía de la Audiencia Nacional ha apartado al fiscal José Peral de la investigación sobre la entrada masiva en Ceuta y ha puesto el caso en manos del fiscal jefe de la Audiencia Nacional, Jesús Alonso, más afín al gobierno. La Fiscalía justifica la decisión por la singularidad y trascendencia del asunto, pero el cambio llega en un momento clave. Peral se había inclinado como favorable a que la Audiencia Nacional investigara los hechos como una posible operación organizada para entrar en territorio nacional, que acabó provocando numerosas muertes por ahogamiento. Ahora será Alonso quien tenga que fijar la posición de la Fiscalía ante la juez María Tardón. ¿Quién es Alonso? Fue nombrado fiscal jefe de la Audiencia Nacional en 2007, durante el gobierno de Mariano Rajoy, pero tras llegar Pedro Sánchez al poder, dio un giro hacia el Partido Socialista, y en 2022 fue renovado en el puesto por la exfiscal general del Estado, Dolores Delgado. En una investigación relacionada con el asesinato de Miguel Ángel Blanco, el fiscal Vicente González Mota cuestionó la instrucción recibida por Jesús Alonso, quien le ordenó declarar prescrito unos hechos respecto a los antiguos miembros de ETA. Por eso este relevo genera interrogantes. ¿Se trata simplemente de una decisión organizativa por la importancia del caso o puede cambiar la posición de la Fiscalía sobre lo ocurrido en Ceuta?
12: Vamos a ver,
1: vosotros que sois juristas, ¿cómo veis este cambio de fiscal?
3: Es lo mismo que se ha hecho en el resto de casos del PSOE.
12: Sí, todos.
1: Bueno, los fiscales están todos abogados del PSOE.
3: Efectivamente.
1: ¿No? Y la abogacía del Estado también.
12: Desde cargarte las figuras de enlace hasta cambiar los jueces y los fiscales.
4: El otro fiscal le dio luz verde, que se investigara. O sea que este ahora no creo que cambie de posición rápidamente.
1: Hombre, sería complicado.
4: Claro, porque sería muy complicado. Y además, en caso de que cambiara de posición...
3: Pero entonces hay que obedecer el juez. Cambio.
4: Hombre, pues porque al ser un tema importante, se lo pasan al fiscal jefe de la Audiencia Nacional. Pero el otro ya ha sentado un precedente. El otro ha dicho que se investigue, que vaya para adelante. Entonces, bueno, pues hay que tener un poco también presumir que no puede cambiar la fiscalía de opinión de la noche a la mañana. El otro fiscal ha dicho que se investigue, bueno, pues se investigue. Le ha dado, de todas formas, a Tardón, a la jueza, ya le ha dado los indicios suficientes.
3: Hombre, ese es demoledor.
4: Claro.
3: Que un ministro del Interior no sepa nada cuando el día 28... hay un informe ya de... Y aparte Marlaska, yo creo que se puso algo nervioso porque esa misma noche que se filtró el informe a las 2 de la mañana...
1: Llamando a la dirección general de la
3: policía. Una nota, un poquito por lo menos.
1: Oye, por cierto, antes de escuchar el siguiente audio, hay un concepto que en el que quiero entrar, Eduardo, que es el de cosoberanía. Eso va a aparecer sobre la mesa de un momento a otro. Fernando Paz, que hoy tenemos Bunker Bar, sí, no se lo pierdan ustedes, a las 8 en directo en el canal de YouTube, y si no, mañana a las 11 ahí lo pueden escuchar. Por eso tienes que venir un día.
0: Pero, cuando queráis.
1: Yo no organizo.
0: A ver, lo que pasa es que como vives en el Triángulo, claro, de las Bermudas, para llegar a tu casa...
1: Hay gente que desaparece por ahí, ¿sabes? Y nunca vuelve a aparecer.
0: Joder.
1: El concepto de cosoberanía, ojo, tenemos que irlo denunciando porque va a ser, eso también nos dijeron de Gibraltar, ya ni cosoberanía ni polla, bueno, directamente se lo van a quedar.
12: Por la misma razón, claro, por la misma razón.
0: Y con el mismo partido.
12: Pero qué cosoberanía, si estos son unos mierdas.
1: Si no quieren, no,
0: pero vamos a ver, ¿quién abre la verja de Gibraltar?
1: Claro.
0: Felipe González, nada más llegar al poder en el 82.
1: ¿Y quién se la,
0: o sea, la única medida, salvo la invasión de Gibraltar, la única medida que jodió verdaderamente a su graciosa majestad,
1: fue
0: la reina de Inglaterra, claro, fue la verja.
1: La verja.
0: El cierre de la verja.
1: Que
0: convirtió
1: pasa?
0: Gibraltar en un erial.
1: Claro.
0: Llega Felipe González y la abre.
1: Han colonizado,
0: la abre convirtiéndola en un emporio, sí, de corrupción,
1: sí, sí,
0: de negocios repugnantes de todo tipo.
1: Y en 24 horas han sacado a Gibraltar,
0: pues estos,
1: de paraíso fiscal,
0: estos
1: y meten
0: son
1: a Rusia.
0: Los que empiezan ya a soltar sí, los globos sonda de la cosoberanía. ¿Pero cosoberanía? ¿De
1: claro,
0: qué?
1: Y además, por eso digo que tenemos que denunciarlo aquí, Eduardo, qué? Porque el tema de la cosoberanía es que, como han generado un problema humanitario, entiéndaseme lo que quiero decir, dice, es un problema que tenemos que solventar conjuntamente Marruecos y España.
0: No,
1: pero es que no, no. Yo te digo pero, que
14: no, es que no es un problema humanitario. Es que no es un problema humanitario.
1: Ahora sí que lo es, el que han generado claro, hace un día, es que no puede estar ni de
0: claro,
1: casa.
0: ¿Por qué
1: sí,
0: España se tiene que convertir en el hospital universal de toda África y en el orferinato universal de toda África? No, mire usted, este problema lo ha originado Marruecos,
14: claro,
0: como punta de lanza de su invasión
1: que
0: final
1: es lo
0: sobre
1: primero
0: Ceuta
1: que
0: y
1: tenían
0: Melilla.
1: Que reconocer,
0: a la frontera todos y que se encargue de ellos Marruecos, joder.
14: Totalmente.
0: Sí. Claro. Y los angelitos rojos de la puta Cruz Roja que crucen la frontera y les echen allí sus bocadillos de cuscús. ¡Coño! ¡Joder!
1: Ojo,
0: porque les estamos dando bocatas de cuscús aquí, a costa de los ceutíes que no pueden salir de casa, eso, que tienen miedo a llevar a sus hijas al colegio porque las violan.
1: Sí, sí. Hoy comienza el curso escolar.
0: Entonces, les pagamos el bocata, les pagamos el cuscús. Coño, al otro lado de la frontera, joder.
1: Pues el problema, y acordaros lo que os digo, es que Marruecos cierre la frontera.
14: Sí.
12: Pero bueno,
1: que te los comen.
14: Sí.
3: Pero y es que además dicen que no hay evidencias que Marruecos esté detrás.
1: No, yo
3: cuando
12: ¿pero
3: tienes
12: qué significa que Marruecos
3: cuando tiene cuando que tienes no, un informe?
1: Tú no puedes no los acepta.
12: Es que no los acepta y nosotros sí. O sea, ¿cómo que no los aceptan?
1: Ese es el problema que tenemos ahora.
12: Pones uno delante del otro, pones las cacharras detrás y empiezan a caminar.
14: Pero que lo está comentando Javier tiene además un doble objetivo, ¿eh?
1: Bueno, yo sí, para
12: por eso, por eso.
1: Asesinaron a más de 90 tíos.
12: Bueno, así aprenderán.
14: Como cierre la frontera, eso es un doble objetivo. No es solo el que te traga a los tíos que están dentro, es que además asfixia económicamente a Ceuta y a la asfixia, porque hay muchísimos marroquíes que entran todos los días a hacer la compra, que, coño, había gente que iba a por la lotería y echar la quiniela, o sea que, y había colas y colas en la frontera, ¿no? Y eso es dinero que entra en Ceuta. Sí, sí, no puedes asfixiar económicamente Ceuta cerrando la frontera. Y además te traga a los tíos que están dentro.
12: Solo faltaría que tuviéramos nosotros que preocuparnos por la economía ceutí porque nos cierre la frontera a los marroquíes. En lugar de ser nosotros los que cerremos que tenemos muchísima mayor capacidad para cerrar cualquier vía económica, gasística y de cualquier otro tipo con Marruecos. Ya nos ocuparemos. Para eso estamos los españoles, porque no les puedes cerrar la frontera a Ceuta y Melilla, porque tienen mar y a través del mar, como son España, pues nos iremos y haremos los puentes que haya que hacer marítimos para abastecer, para socorrer y para ocuparnos de Melilla, siempre que haya, y de Ceuta, siempre que haya voluntad política en España. Solo faltaría. Yo lo que digo es, ¿cómo que nos van a cerrar la frontera? Vamos a ver, si se puede cerrar la frontera, se corta el tráfico. Porque entonces aquí hemos esperado nosotros para cerrar la frontera de Ceuta en la invasión. O sea, ¿es verdad que cerrando una frontera se corta el tráfico de personas? Pues si se corta el tráfico de personas, hágase
2: cuando ves que te van a invadir 80.000 claro. tíos, te entrarán los 100 primeros. Pero a los 101, cierran la puerta y ya no se puede. ¡Ah, sorpresa! ¿A qué eso no es suficiente razón? Pues si no es suficiente razón, con la misma le dan la vuelta a los tipos a punta de mosquetón claro. y le dices, ah, tiren para allá, es que está cerrado, colocar, tiren para allá.
14: Se te metían por todos los huecos.
3: No, no, y, ¿eh? Y por los, por todos los huecos. Y por los túneles, ¿eh? Que
14: por
3: nadie
14: los túneles,
3: está
14: pensando.
2: Por
14: hueco,
2: la puerta abierta, que lo hemos claro. visto todos. Y por la puerta abierta sí. dándole paso, coño, que lo hemos visto todos.
14: Y además organizado, con los gendarmes de uniforme, con los gendarmes de uniforme, bajando los de los camiones decir, y además, dirigiéndolos.
3: Que no, que es que no hay ninguna prueba de que Marruecos esté detrás. Bueno, aparte de que es,
14: bueno, pero si lo hemos visto.
3: Es sentido común, no, pero es que aparte es que identifican a gente de inteligencia marroquíes con las fotos en el informe.
14: Claro.
3: Los identifican. O sea, es que más prueba que eso, aparte que el sentido común te dice que, hombre, pues un país que ve que se dirigen 80.000 tíos para cruzar a otro país, pues hombre, digo yo,
14: que
3: eso hasta,
14: ¿no?
3: con, hasta con un simple dron lo puedes ver.
2: Yo, es que, yo le quisiera pedir a la gente que piense, porque deben, no deben tener una dimensión muy clara de lo que son 80.000 tíos. Joder. Pero que se imaginen al Bernabéu, coño, claro, claro, a la vez, íntegro, enterito, lleno de gente, ¿no? Abres la puerta y dices, esto que está aquí sentado son 80.000 tíos. Esto es lo que les vamos a meter por la puerta. ¿Y no se da cuenta nadie? No se da cuenta nadie. Vamos, ¿Usted cree que se puede impedir ir, o sea, cuando vas un domingo de partido, que nadie se da cuenta que va a haber un partido en la Bernabéu? ¿No se da cuenta nadie de que va a haber 80.000 tíos allí metidos? ¿O 50.000 o 60.000 en el Metropolitano? No, nadie se da cuenta de que eso...
3: Es que es
2: de locos,
14: es una locura.
3: Es hombre, tratar a la gente pues eso.
2: Somos subnormales.
3: Pero es que aún así, pues es que estamos en lo mismo. Es que hay gente pues que se lo cree. O sea, pero ya no, ¿no? Ya no los que están a sueldo, que esos evidentemente van a decir,
14: pero, Javier, se lo
3: que
14: creen,
3: tengan que decir.
14: Pero no están oyendo las declaraciones de la gente que vive en Ceuta. No estás viendo las pero declaraciones sí. Y lo estás viendo en televisión, en algunos medios, que está la gente totalmente desesperada. Pero desesperada.
2: El problema, ¿sabéis cuál es? ¿Eh? Lo dije el sábado también. El problema es que estamos jugando en su terreno. Hemos perdido varias batallas. Y una de las que hemos perdido es justamente la batalla del relato.
14: Claro.
2: Yo lo explicaba el otro día en claro. esa reunión. Yo decía, vamos a ver, cuando en un matrimonio o en una relación de pareja un individuo le pide la prueba de paternidad a su mujer a su marido para comprobar
14: si el hijo es suyo,
2: se han producido varios efectos. Da igual el resultado. Da igual el resultado. Porque el primer efecto pasa por reconocer que la mamá se acostaba con otros señores.
14: Claro. Para empezar.
2: Esa es la puñetera realidad. Y eso es lo que nos acaban de hacer a nosotros. Estamos discutiendo si los tratados de Guadras o de París o de su puta madre nos garantizan o no nos garantizan. Estamos discutiendo si Ceuta o si Melilla, si fueron imperiales o no fueron imperiales y si fueron marroquíes o no fueron marroquíes. Estamos discutiendo si ha sido Marruecos o ha sido la madre que los parió. Estamos jugando a que mamá se acostaba con otros. Y eso ya ha quedado acreditado porque hemos aceptado la prueba de paternidad. Porque hemos aceptado el que estás discutiendo la prueba de paternidad con el resto del mundo, con a ver si era el mecanismo. Y esta es la puñetera realidad. Esto solo se resuelve si uno tiene la certeza absoluta de que tu pareja y tu vida racional, o sea, no hay prueba de paternidad, son mis hijos con toda certeza, no. con toda absoluta, y el que lo niegue le arranco la cabeza. No, pero, así de sencillo, y al que lo niegue le arranco la puta cabeza.
3: Pero, Martín,
2: bueno, pues si eso no, es lo que hay que hacer cuando alguien viene a pedirte la prueba de paternidad de
14: Ceuta.
2: Arrancarles la puta cabeza.
3: Si, si nosotros no lo discutimos, pero es el mensaje que se intenta
2: trasladar. Digo que es porque la sociedad española está
3: degenerando. Cuando no es lo importante.
2: Claro.
3: Es que no es lo importante.
2: Ese es el problema.
1: A ver, Eduardo, luego te tengo que dar unos piececitos. Vamos, un pin de unos piececitos de verdad. Que me regaló Nanda Arredano en.
14: Hombre, Mara, sí, vi la foto.
1: A Martín ya se
14: me la mandó.
2: Le he puesto el otro camisa.
14: Me la mandó Juan Solano la foto.
1: No quería líos. Y luego, vamos a escuchar ahora, si os parece. El informe existía porque hemos estado hablando también de otra vergüenza. Lo he comentado yo esta mañana: ¿para qué sirve el CNI? Bueno, ¿para qué sirve el jefe del Estado? Estoy harto de instituciones inútiles, de verdad. El CNI está para saber los puteríos a quién se zumba Juan Carlos o las comisiones que se lleve, que a lo mejor también. Pero, hombre, yo creo que estaría más importante. Según parece, existe el informe del CNI, según parece, existe el de la policía. Según el miserable Oscar Puente, que es el que ha metido a los ilegales en el puerto de Ceuta, nos dice que son bulos el tema de los informes. Bueno, los informes existían.
14: ¿Cómo que bulos?
1: Existían informes del año del día 27 de julio y no se hizo nada. El propio Vivas, chaval, iba a decir esto, que va por Ceuta, el presidente de la ciudad autónoma. Por cierto, eso de que Ceuta y Melilla fueran ciudades autónomas y no dependían de la comunidad autónoma andaluza, sí, también estaba pensado. Estaba todo. No es que fueran así de generosos, vamos a hacer una ciudad autónoma. No, no. Porque antes dependía una vez de Málaga y otra de Cádiz.
0: Para que la Andalucía de Blas Infante se desligue del norte de África.
1: Eso es. Sería un escándalo mayor diciendo han quitado un trozo de Andalucía. Entonces, por eso lo desligaron y que no dependiera. Sino
3: en el informe que
1: lo sueltan y se acabó.
3: El informe concluía riesgo extremo y además especificando entradas a nado y por tierra. O sea, es que es tal cual.
1: La pregunta sigue siendo la misma. Esa defensa a ultranza que hace el gobierno de España sobre Marruecos les pone en evidencia, ¿no? Todos sabemos cómo es el régimen de Marruecos. No se mueve nada. Se van 5 personas por la más juntas, la policía les para y les pregunta, pero 5, ¿eh? Así que no te digo yo 80.000. Y hombre, tampoco me creo yo que están tan torpes los del CNI, que según ellos, según las versiones oficiales, hay 25 agentes en Ceuta, sería el espacio más pequeño por metro cuadrado el mayor número de espías que hay. Y no se den cuenta.
3: Pero Javier, si no hace falta por eso, aunque...
1: Pero fueses... no hace falta nada, pero no, si no. Es que nada más que mirando detrás de la valla, pero ¿qué es lo que hay ahí?
3: Aunque fueses un turista en Marruecos, tú ves un camión lleno de gente...
1: Vamos.
3: ¿A dónde va?
1: Vamos. Y la festividad del trono. Está todo pensado. Bueno, vamos a escuchar esto.
14: Y los ministros en la embajada aquí, en la embajada de Marruecos.
0: Sí, celebrando la coronación.
1: Vamos a escuchar esto.
15: Por cierto, última hora. Última hora, Leticia San.

0: Mandemos una ambulancia, por favor, a Moncloa.
1: Por eso lo he dicho con esta sonrisa.
0: Que le tiene que estar pegando una...
2: Siete guardias civiles sean los encargados, siete, de vigilar la frontera.
3: Tomando el sol por donde el sol...
4: Bueno, y antes...
5: Es un imposible metafísico que el CNI no informará.
2: Es imposible.
5: Imposible.
2: Vamos, yo, pues muy torpe que
5: imposible.
2: Sea.
5: Imposible. Aunque el CNI estuviera dirigido por Mortadelo y Filemón,
2: es imposible
5: que no informara de lo que se iba a producir.
6: Pero no solo el
5: Porque
6: CNI.
5: Marruecos, como es lógico, está trufado de agentes del CNI, exactamente igual que España está trufada de agentes marroquíes. Exactamente igual. Y por las mismas razones. Luego es imposible que no informara.
3: Pero si es que queda
5: Mira,
3: acreditado.
5: Cuando se produce la invasión de la Verdad,
3: la operación
5: Barbarroja, en junio del 41, un espía soviético al servicio de Stalin, semanas antes, le informa a Stalin de que la Wehrmacht va a invadir, va a romper el pacto germano-soviético de no agresión, conocido como Ribbentrop-Molotov, y va a invadir la Unión Soviética. ¿Qué hace Stalin? Lo manda a fusilar. Le dice, eso es mentira, y lo fusila, porque estaba muy preocupado con su frontera con Japón. Bueno, pues efectivamente la Wehrmacht inició la operación Barbarroja. El CNI ha hecho exactamente lo mismo, ha informado de que se iba a producir la invasión.
2: Y no le ha hecho caso a nadie.
5: Y el Stalin de medio pelo español ha metido el informe en el cajón y ha dicho, esto es mentira, aquí no va a pasar nada. Toma,
2: pero yo me
5: 80.000 morazos saltando la valla y entrando a nada.
2: Pero yo me quedo que Stalin no supiese nada. Aquí sí que lo sabían.
6: Claro, pero
2: no sé
6: además,
2: si
6: no solo el
2: Porque
6: CNI.
2: Aquí han abierto las puertas al invasor.
6: Pero no solo el CNI, también el Servicio de Información de la Guardia Civil y el Servicio de Información de la Policía Nacional. Y aparte de eso, la jueza pidió un informe a la policía y Marlaska le manda una carta a la jueza diciéndole que por qué no el informe no que por qué no se lo ha trasladado a él. Mire usted, porque la policía está actuando como policía judicial y es un informe secreto.
2: Bueno, o sea, Marlaska cuando era
3: instructor del
2: dijo exactamente lo mismo, que no informaran a los mandos a sus compañeros.
4: Pero podrán informar de un informe posterior una vez que ya
3: se ha producido. Pero esa es la trampa.
4: Claro. Estamos viendo estos días en las redes que qué barbaridad, que cómo han tenido en secreto estos informes, que claro, que nos han impedido la información.
3: Que hay un informe previo.
4: Lo que está en secreto son los informes que la jueza ha pedido para acreditar por qué no se utilizaron los putos informes que sí para evitar la
6: invasión.
4: Pero los sinvergüenzas mediáticos, la brunete mediática de esta gentuza, está todos los días haciendo la referencia, llevo toda la semana contestando a unos y a otros, haciendo la referencia a que es que, claro, si la información que tenían se la callan los jueces,
6: no,
4: la información de los jueces empieza el día 31, cuando le cae por sorteo, porque estaba de guardia, le cae el asunto en el juzgado. Y la información que se ha mantenido es para ver el grado de responsabilidad política de unos tíos que habiendo recibido información 29, 28, 27, 30 y 31
3: es que
4: se
3: esa la, es la causa
4: por los huevos y se la callaron y ese es el informe que sí es secreto
3: es que esa es la causa.
4: Porque están tratando de identificar la responsabilidad penal por esas características que parece que se deben pensar que somos absolutamente imbéciles.
6: Cabe
3: además que se va a hablar de un informe que se empieza a investigar un asalto que todavía no se ha producido.
4: Claro.
3: Entonces, se puede investigar a partir del día 31.
4: Porque hablan para analfabetos, porque hablan para la masa en general.
6: Para ello, para lo suyo.
4: En general, para la gente atontada que mira la televisión y que oye a todos estos sabios de todas las cadenas a la vez hablando y mirando, y el lawfare, y claro, y la persecución, y estamos así. Y ese es el problema.
2: Bueno, una de las cabezas que cayó en su momento fue la ministra de Exteriores, González Laya, que también se la cargaron y pusieron a este Botones Sacaíno. Solo quiero que escuchemos un momento. Digo el Botones Sacaíno porque le engañó el subconsciente y dijo: yo no soy el ministro de Exteriores de Marruecos. Esto ya es el colmo.
7: Muchas gracias, señor presidente. Señor ministro, que el inicio de su réplica haya tenido que ser decir que usted es el ministro de España y no es el de Marruecos,
3: solo faltaría.
7: Es para hacérselo mirar. O sea, es una declaración muy importante que yo creo que pasará a los anales del parlamentarismo. Porque un ministro del gobierno de España, de Exteriores, ha tenido que reconocer que es el de España, no el de Marruecos. Fíjese que dice... Y he sido el único que fue a Ceuta. Claro, es que el resto de los ministros de Exteriores iban al exterior, no a España, no iban a solos.

0: Iban al exterior. Iban fuera de España. Y fíjese, la política exterior, el éxito de la política exterior no se mide por el número de veces que se va a un sitio, por el número de fotografías, de llamadas telefónicas, de encuentros. Se mide por los resultados. Y los resultados al final han sido que han entrado casi 80.000 personas, que no se ha recuperado la normalidad en Ceuta después de casi un mes, y que ahora tenemos un problema de fondo muy importante, que es el error en su política exterior en lo que se refiere a las relaciones con Marruecos. Hay que mantener...
1: Bueno, oye, ¿me permitís que lea algunos mensajes de oyentes? Que hoy los tenemos contentos. Os manda saludos a todo el mundo. Luis Fer, de Andalucía, magnífica tertulia. Tomás de Jaén. Bueno, buenos días, Javier, Cristina, con tertulios. Hay españoles tan sinvergüenzas que les importan más los invasores, pobrecitos, que sus propios paisanos. Y el gobierno en pleno con la ONE. Ojalá vayan a hacer compañía a José Luis, alias Curro Jiménez, y su colega Algarrobo. Acabaremos como el cuadro de Goya, duelo a garrotazos. Abrazote desde Valencia, de Pepe y Remy. Más, los pocos españoles que quedan con huevos, tenemos que ir todos a Ceuta a tirar a los invasores, ya que no lo hacen ni el ejército ni la policía. Seríamos más de un millón, solo falta que alguien convoque. Bueno, yo creo que la respuesta que está dando el pueblo de Ceuta es muy acertada, pero el problema es que si vamos un millón allí, primero que no nos dejan pasar. Es que las fuerzas represivas se están utilizando contra el propio pueblo español y no para defender la soberanía de España, tío. Bueno, Sergio de Logroño, qué pena que no tengamos que en el ejército y la Guardia Civil, generales que imiten a Doiz y Velarde. Bueno, hay que recordar que Doiz y Velarde lo hicieron incumpliendo las órdenes.
2: Que eran tenientes, ¿eh?
3: A tenor del comentario de este oyente, me gustaría despedirme de la tertulia de hoy haciendo un
1: símil,
3: una imitación pobre de la célebre carta a un militar español de José Antonio Primo de Rivera. Doiz y Velarde son convocados a Capitanía General en Madrid a primera hora de la mañana del 2 de mayo de 1808 y reciben órdenes por escrito de permanecer quietos, parados y mirando para otro lado ante la que se preparaba en Madrid al mando la caballería del mariscal Murat.
2: De capitanía. Porque no tenían los medios de ahora, pero se enteraban de las cosas. Ya entonces se enteraban de las
3: cosas. Salen de capitanía y el capitán Velarde se saca las órdenes que llevaba en el bolsillo de la levita, órdenes escritas, las rompe y le dice al capitán Daoiz: España está perdida, pero tú y yo vamos a morir por ella.
1: Y así pasó.
3: Se encerraron en Monteleón, empezó el 2 de mayo, que se extendió a toda España. Bueno, pues yo me dirigiría a los militares españoles, que con arreglo al mandato constitucional que ha recordado Javier, están perfectamente capacitados, legitimados y legalizados para intervenir, que lo hagan. A ver si hay algún capitán de la Legión, de regulares... Digo capitanes, porque de capitán para arriba, en fin.
1: Hay mucho pecho de ojalá.
3: Me voy a callar. Que les diga Ceuta y Melilla a su tropa: Ceuta y Melilla están perdidas, pero nosotros vamos a morir por ellas.
1: Me parece a mí que los pechos de ojalata. Permitidme rápidamente, porque me voy de precio, no me voy de tiempo. Sigue diciendo mi amigo Sergio que, viendo cómo el Gabacho invadía España, decidió defender la soberanía española contraviniendo órdenes injustas. Muy bien. Ojalá los generales de hoy o los militares de hoy sufran un
2: con oprobio. Teniente Ruiz y capitanes David Velarde.
1: Hecho la patria en su juramento. Me mando una arriba a España.
4: Un teniente y dos capitanes.
1: Buenos días.
4: Y había un Ceutí también, ¿eh?
1: Buenos días, Miguel Jiménez Polón y mi querido Pedro Sánchez, ya que su trabajo en estos últimos meses ha sido aconsejar una lista de éxitos musicales. Aquí tienen los próximos míos: Oyamendi, Gran Sol, El Viva España, para bailar con Mónica Ultra, y El Novio de la Muerte, aunque el noviazgo últimamente esté en crisis. Ramón de Badalona: no entiendo el criterio para no expulsar a los invasores, pero después sí se expulsan a los invasores que agreden al ejército y a la fuerza pública.
2: Y se derriban drones. Efectivamente. Y salen dos F-18 de la base aérea para derribar un dron porque ha pasado la frontera rumana.
1: Bueno, se habla mucho de los informes de inteligencia del CNI, inteligencia, la gente o Policía Nacional y los servicios de información de la Guardia Civil, ¿qué estarán ocultando? Nos dicen por aquí, los estarán ocultando. Se pregunta, espléndida tertulia, Javier, efectivamente estamos solos en alrededor de traidores, medios, ministras disfrazados de energía, separatistas, quinta columna infiltrada y símbolo de la unidad y permanencia de la nación, ni está ni se le espera. Más cosas, hace falta un movimiento nacional, punto dos, solo para el gobierno es traidor, sino también toda la cúpula militar, la calle y vendido la meculo y toda esa oposición, porque está permitiendo la invasión y la destrucción. Más cosas, extraordinaria cadena de radio, magníficos programas, pongan algún número de cuenta bancaria para colaborar con ustedes. Un abrazo desde Cuenca, desde Cuenca, pues lo vamos a poner ya mismo, Francisco de Córdoba.
4: Estamos perdiendo tiempo.
2: Está la cosa muy malita.
1: Francisco de Córdoba, gracias a todos los tertulianos de La Boca del Lobo y a ti, Javier García Isaac, por defender a España. Ni un paso atrás. Y más, nos mandan un tuit de Fernando López Mirón y supongo que los que obligan a los militares a hacer servicio en Ceuta sin armas dan ejemplo quitándoselas también a sus escoltas.
2: Sí.
1: Un aullido.
2: Sí, sí,
1: no hay tiempo para más. Ambos cerrando, es un abrazo muy fuerte, Eduardo.
2: Nos hemos hablado, de, nos hemos eludido a tus amigos de
1: AFL,
2: Alternativa de Alemania.
4: Es verdad.
2: Has estado ahí muy ágil. Ahí muy ágil has estado para
1: mira, mira lo que tenía aquí.
2: Ya. Pero ahí has estado.
5: Que vienen los nazis. Que vienen los nazis.
2: Que vienen las nazis.
5: Un abrazo.
4: En Europa están cagaete, ¿eh?
1: Siempre sacando punta.
4: Parece que no me conoces, coño.
2: Has estado ahí como loca, pero vamos.
1: No vamos torero, tiempo.
2: Torero.
1: Lo dejamos aquí. Un abrazo muy fuerte a todos.
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Muy buenos días, tardes o noches a nuestros oyentes nacionales e internacionales, dependiendo de cuándo y dónde se encuentren ustedes en el globo terráqueo. Estamos en la boca del lobo. Yo soy Aurelio Gutiérrez y esto es Perlas Líricas.

0: Amigos líricos, bienvenidos al programa centésimo cuadragésimo segundo de Perlas Líricas, o sea, el número 142 para las víctimas del sistema educativo español actual, que no sepan lo que es un número ordinal. Perlas Líricas, su programa de música eterna y antimúsica basura. Pueden escuchar este programa en primicia todos los lunes después de la tertulia aquí en Informa Radio, y con posterioridad cuando lo subimos al canal Perlas Líricas de las plataformas, iVoox y Telegram, a la cuenta de Twitter Aurelio Gabaldón, y ya saben que también pueden suscribirse al canal de YouTube Aurelio Gabaldón y seguir la cuenta de Instagram Aurelio Gutiérrez Tenor. Y hoy vamos a hablar de otra leyenda de las voces masculinas. Algunos aficionados entendidos se han preguntado cómo es que todavía no hemos traído al programa a esta emblemática voz del siglo XX. Bueno, pues ya está aquí, es el tenor italiano Mario del Mónaco, que nació el 27 de julio de 1915 en Florencia, en el seno de una familia culta, acomodada y con sensibilidad artística. Su padre, un funcionario del Estado, de origen napolitano, y su madre, una mujer de raíces sicilianas dotada de una bellísima voz natural de soprano, a quien el propio tenor consideraría su primera gran musa e inspiración, propiciaron un ambiente ideal para el desarrollo cultural del niño. Debido a los destinos laborales del padre, del cabeza de familia, los primeros años de la infancia de Mario transcurrieron parcialmente en el norte de África, concretamente en Libia, antes de que la familia retornara a la península italiana para instalarse de manera definitiva en la ciudad adriática de Pesaro, de donde era Rossini, como recordarán de la semana pasada. Desde muy temprana edad, el joven Mario mostró una predisposición innata hacia los lenguajes artísticos. Sus primeros pasos formales en la música estuvieron ligados al estudio del violín, instrumento que tocó durante su adolescencia con notable aprovechamiento. Sin embargo, en su interior crecía de forma imperiosa una vocación diferente y mucho más profunda, el canto lírico. Fascinado por el registro vocal humano y con la ambición de poner a prueba las cualidades naturales de su garganta, abandonó de manera progresiva el violín para centrarse en exclusiva en el desarrollo de su voz. Esta determinación le llevó a superar con éxito las pruebas de acceso al prestigioso Conservatorio Rossini de Pesaro, institución fundamental donde cimentó los rudimentos teóricos de su formación musical. Aprendió solfeo avanzado, armonía y entró en contacto directo con el ambiente operístico italiano de la época. Pero el verdadero punto de inflexión en la configuración de la identidad vocal de Mario del Mónaco se produjo durante sus años de perfeccionamiento técnico, al ponerse bajo la tutela del célebre y a la vez controvertido maestro Arturo Melocchi. Melocchi defendía e instruía en la llamada escuela del descenso de la laringe, un sistema de emisión acústica radicalmente opuesto al belcantismo tradicional más ligero o a las escuelas de colocación alta y mixta, el abbassamento della laringe que dicen los italianos. Este método técnico perseguía un objetivo muy concreto: dotar al instrumento vocal de una potencia titánica, un volumen desmesurado, un metal de características inconfundibles y una proyección capaz de sobrepasar con holgura las masas orquestales más densas, sin necesidad de amplificación artificial. Una columna de aire hiperpresurizada que confería al timbre del tenor unos oscuros tintes baritonales en la tesitura central, combinados milagrosamente con unos agudos de pegada metálica, insultante facilidad y brillo cegador. Esta formación hizo que Del Mónaco desarrollara una voz de tenore di forza, o tenor dramático puro de proporciones casi hercúleas, tenor de fuerza. No obstante, la rigurosidad extrema de este mecanismo técnico también condicionó su carrera. Si bien le otorgó un caudal inagotable para afrontar los papeles más pesados del repertorio verista y verdiano, con el tiempo redujo de manera notable su flexibilidad para matizar los pianísimos sutiles o ejecutar regulaciones de intensidad delicadas en los extremos de la octava, claro. Y es que, como decía Alfredo Kraus, el canto o la técnica del canto son habas contadas. Estos son matemáticas, física, fisiología, aquí no hay trucos, no hay nada que inventar ni modificar, está todo inventado. Para cantar bien hay que hacerlo de una sola manera y para cantar mal, pues se puede hacer de muchas otras. Pero para cantar bien solo hay una. Si es muy sencillo, bueno, sencilla la teoría, lo difícil de este asunto precisamente es llevarlo a la práctica, si no estaría todo el mundo por la calle cantando ópera. Si lo tratas mal, el instrumento te va a pasar factura, como les pasó concretamente a Del Mónaco y a Giuseppe Di Stefano, por ejemplo, que le duró el instrumento 5 años, un tío que decía que no existía la técnica del canto, vamos, por favor. Y por el contrario, si tratas bien al instrumento, pues envejecerás con él en buenas condiciones. Y aquí se aplica, como en tantas otras facetas de la vida, pues esa frase que yo siempre les digo al final del programa, y es que la naturaleza nunca perdona. Así que mejor ir con ella, respetándola y adaptándose a ella, porque si no, mal nos va a ir. Y es que en esto de la técnica del bel canto, del canto lírico en general, por supuesto que hay que bajar la laringe, pero no tenerla siempre en la misma posición, ahí abajo, empujándola de manera forzada para que no se mueva de ahí. Tiene que ser como una goma elástica, como un chicle, como un ascensor. Hay que bajarla y subirla dependiendo de si vamos hacia el registro agudo o al contrario. O sea, cuanto más subimos en la escala, más tendremos que bajar la laringe. No puede estar en una posición fija, hay que dotarla de flexibilidad. Si no, no podremos cantar de verdad, de manera elegante. No podremos hacer fortes, pianos, pianísimos, falsetes, etcétera. Si lo tenemos ahí abajo, si la tenemos la laringe ahí abajo todo el rato. Bueno, volviendo a Del Mónaco, pues los primeros compases de la carrera profesional, de Mario Del Mónaco coincidieron con uno de los periodos más convulsos de la historia contemporánea de Europa, el estallido y desarrollo de la Segunda Guerra Mundial. Su debut escénico oficial se produjo en el año 1939 en el Teatro Rossini de Pesaro, encarnando al personaje de Turiddu en la ópera Caballería Rusticana de Pietro Mascagni, un bautizo de fuego idóneo para calibrar la naturaleza fogosa de su temperamento dramático. Poco después, con motivo de sus obligaciones de reemplazo militar en el ejército italiano, el tenor alternó sus deberes castrenses con audiciones artísticas. Estando destinado en Milán, logró una oportunidad de oro al ser invitado a debutar en el Teatro Puccini el 31 de diciembre de 1940, interpretando a Pinkerton en Madame Butterfly. Aquella función representó su carta de presentación ante la exigente crítica del norte de Italia. En 1941, en plena Guerra Mundial, contrajo matrimonio con Rina Filippini, una mujer culta y entregada que se convertiría en su compañera inseparable, consejera artística y pilar fundamental de su estabilidad emocional y profesional hasta el final de sus días. Durante los años más duros de la guerra, Del Mónaco prosiguió con sus actuaciones en teatros de la península, como el Teatro Reggio de Parma, cantando junto a mitos de la época como la soprano María Caniglia y participando incluso en estrenos absolutos de música contemporánea de cámara y lírica, como la ópera Ariodante de Nino Rota en 1942. Con el fin de la guerra, en 1945, la carrera de Mario Del Mónaco despegó de manera fulgurante y explosiva, transformándose rápidamente en un fenómeno de masas a escala global. En diciembre de 1945 debutó en el máximo templo de la lírica mundial, la Scala de Milán, repitiendo el papel de Pinkerton. A partir de ese momento, las puertas de los coliseos más importantes del mundo se le abrieron de par en par. Y en 1946 provocó un auténtico delirio colectivo en la Arena de Verona cantando el papel de Radamés en Aida, y ese mismo año cruzó el Canal de la Mancha para presentarse en el Covent Garden de Londres de la mano de la compañía del Teatro San Carlo de Nápoles. La década de los 50 marcó el cenit, el culmen absoluto de su trayectoria artística. Mario Del Mónaco conquistó los continentes americano y europeo, erigiéndose como el rey indiscutible del repertorio dramático italiano. En 1950 debutó en el prestigioso Teatro Colón de Buenos Aires, ya saben, es el teatro más grande del mundo, y en la ópera de San Juan. Juntos protagonizaron un sinfín de grabaciones discográficas históricas para el sello Decca, estableciendo un canon interpretativo del melodrama romántico iberista que todavía hoy sirve de referencia. Asimismo, compartió marquesinas y rivalidades artísticas legendarias con sopranos de la talla de María Callas, con quien protagonizó memorables producciones en Milán y Nueva York, y barítonos colosales como Tito Gobbi o Leonard Warren. Si bien el repertorio de Mario del Mónaco abarcaba con solvencia los grandes títulos del romanticismo tardío y del verismo, destacando de forma sobresaliente en Andrea Chenier, de Giordano, Pagliacci, de Leoncavallo, Tosca y Manon de Puccini o Cavalleria, Rusticana de Mascagni, su nombre quedó eternamente fusionado al personaje cumbre de la literatura operística verdiana, Otello. Del Mónaco abordó por primera vez el complejo papel del Moro de Venecia en el año 1950. A lo largo de las siguientes dos décadas, pulió, profundizó y dotó al personaje de una dimensión trágica, una fiereza animal y un patetismo sobrecogedor que ningún otro tenor de su centuria pudo igualar con semejante grado de coherencia acústica. La combinación de su timbre metálico y oscuro con una planta física sumamente varonil y una presencia escénica arrolladora convertían su interpretación en una experiencia catártica para el espectador. La intensidad con la que asumió este compromiso artístico rozó la obsesión personal. Las estimaciones musicológicas y los testimonios de su entorno familiar calculan que cantó el papel íntegro de Otello en más de 400 ocasiones a lo largo y ancho del globo terráqueo. Su identificación con la tragedia de Shakespeare y Verdi fue de tal magnitud que, cumpliendo estrictamente los deseos expresados en su testamento, sus restos mortales fueron inhumados vistiendo precisamente la indumentaria escénica de Otello, con el que tantas veces había triunfado. Pero los años 60 comenzaron a evidenciar los primeros signos de desgaste físico en la vida del tenor, acentuados de manera dramática por un grave accidente automovilístico sufrido en 1963. Este siniestro vial le causó serias lesiones corporales que interrumpieron temporalmente su actividad profesional y le obligaron obligaron a su organismo a un largo proceso de recuperación. Aunque regresó a los escenarios con notables destellos de su calidad vocal habitual, protagonizando eventos memorables como su incursión puntual en el repertorio wagneriano, cantando en alemán Sigmund en la Valquiria, en Stuttgart en el 66, o sus giras por la ópera de Bolshoi de Moscú, su voz comenzó a resentirse de la tremenda exigencia física mantenida durante décadas de canto a plena potencia. A finales de la década de los 60 y principios de los 70, su salud general experimentó un deterioro severo a consecuencia de una afección renal crónica, nefritis intersticial concretamente, que requirió la aplicación constante de tratamientos de diálisis. Consciente de que sus facultades ya no respondían a los altísimos estándares de excelencia que él mismo se había impuesto durante toda su vida, tomó la decisión irrevocable de retirarse de la escena pública en 1975, tras ofrecer sus últimas funciones en ciudades como Nápoles, Palermo y Torre del Lago. Los últimos años de su vida transcurrieron en un apacible retiro en su villa de Lanchenigo, y en su residencia de Mestre, en Venecia, dedicando gran parte de su tiempo a la transmisión de sus conocimientos técnicos a jóvenes promesas del canto mediante clases magistrales y labores de asesoramiento artístico. Su esposa, Rina, resumió con precisión el alma del tenor al afirmar que para él el teatro lo había significado absolutamente todo, hasta el punto de que al abandonar los escenarios su vitalidad física comenzó a apagarse inexorablemente. Mario del Mónaco falleció en Mestre el 16 de octubre de 1982 a la edad de 67 años, nada más, víctima de un paro cardíaco provocado por las complicaciones derivadas de su irreversible cuadro renal. Su legado discográfico y las grabaciones en vivo de sus actuaciones continúan estudiándose hoy en día como el testimonio definitivo de la edad de oro de los tenores dramáticos recordándole para siempre como el indomable toro de bronce de la ópera mundial. Así que vamos a escucharle ahora en su papel emblemático de Otello, de Verdi. El aria lleva por título Dio mi potevi scagliar. Y como vamos mal de tiempo, no se la voy a traducir, se la voy a decir en español. Dios, pudiste haberme dado todo.
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0: Pues rápidamente, aquí estamos en el cierre especial de La Luz de la Palabra, hoy lunes, y con imprevistos ante, bueno, situaciones, ya saben, de invitados que a veces tienen que cambiar algunos registros de agenda. Yo rápidamente les voy a introducir con la emisión que vamos a tener a partir de estos momentos, que además nos ha venido muy bien con esa música, con ese final de música de Perlas Líricas. Dicen que después de la tempestad llega la calma, una calma que no, de la cual no debemos perder de vista esas ciudades españolas, Ceuta y Melilla, porque en el capítulo especial que hoy les voy a introducir con Fernando Paz y Javier García Isaac, está extraído del Bunker Bar, quien quiera verlo tiene acceso a la imagen además en el canal de YouTube. Vamos a escuchar precisamente todas las cuestiones que derivan de lo sucedido de esta última invasión en la ciudad autónoma de Ceuta, pero además les invito a que el próximo jueves estén 10 de septiembre a 7:30 de la tarde en el Espacio Ardemans con un título muy significativo de la conferencia inicio de curso que organiza Luz de Trento a cargo de Fernando Paz, el plan de entrega de Ceuta y Melilla. Y eso lo completamos con el Bunker Bar de hoy hasta las 12:05 aquí en La Boca del Lobo.
1: Pues el Bunker Bar acaba de empezar, empezamos nueva temporada aquí con todos ustedes y hoy hemos elegido un decorado distinto, hemos salido del búnker y hemos salido, Fernando, a la superficie. ¿Cómo estás?
2: Pues bien, está bien.
1: Bueno, vaya mes de agosto que llevamos, Yo empiezo un curso político, pero el final del anterior ha sido dramático en la invasión de Ceuta. Creo que hay un antes y un después,
2: bueno,
1: ¿no?
2: Es que no hay yo creo que no había, ya no hay fin de curso político.
1: No hay fin,
2: de comparecencia de los,
1: bueno,
2: políticos.
1: Bueno, para Sánchez sí.
2: Pero, bueno, sí, porque sus vacaciones son sagradas, claro. Sí. Yo les se las daría todo el año, también
1: eso,
2: te digo.
1: También te la
2: gente se quejaba.
1: Ha abandonado los ceutíes, ¿no? Pero si los ha abandonado, los ha traicionado él y todo su gobierno.
2: Claro, claro. A los ceutíes y a los no ceutíes.
1: ¿Cómo has vivido esto? Porque desde el asalto de final de julio, principio de agosto, por cierto, Hay que recordar a nuestros oyentes, a nuestros amigos que nos ven, lo primero, gracias por seguir fieles a este canal, seguir fieles también a Informa Radio, seguir fieles al canal de Fernando Paz. Hay que recordar que el día anterior a la invasión, varios ministros estaban de celebración en la Embajada de Marruecos.
2: El mismo día.
1: En Madrid, el mismo día, la misma noche.
2: El mismo día, el 30 de julio.
1: Se estaba invadiendo España y ellos estaban de celebración en la festividad del trono, ¿no?
2: Sí, sí, sí, el mismo 30 de julio, que es el día de la festividad de la fiesta del trono de Marruecos, en la Embajada de Marruecos en Madrid, pues entre otros, y creo que es especialmente significativo, el ministro Luis Planas, que está allí, que es un hombre extraordinariamente cercano a Marruecos, que es un hombre con propiedades.
1: Fue embajador, además.
2: Fue embajador del 2004 a 2010 con Zapatero, y tiene propiedades inmobiliarias en Marruecos.
1: Ministro de Pesca y Agricultura.
2: Ministro de Agricultura.
1: Con la importancia que eso tiene para favorecer a la industria y a la pesca.
2: Para Marruecos.
1: Y a la agricultura marroquí.
2: Para Marruecos, crucial.
1: Sí, sí.
2: Crucial. Un tipo que no ha tenido tiempo para visitar ninguna zona incendiada, pero que sí lo ha tenido para ir a celebrar la fiesta del trono a la Embajada de Marruecos. Luis Planas, un hombre condecorado con el WISAM, que es la mayor condecoración para diplomáticos, que además con el cordón, con el nivel más alto de las condecoraciones marroquíes para diplomáticos extranjeros. En fin, un tipo extraordinariamente cercano. Fíjate una cosa. Solo hay tres ministros, solo tres, que sobreviven del primer gobierno de Pedro Sánchez, de 2018. Marlaska, Margarita Robles y Luis Planas.
1: Y Luis Planas.
2: Además del propio Sánchez, claro. Son los tres, sí, de Pegasus.
1: Eso es lo que te iba a decir.
2: Los tres espiados por Pegasus.
1: Según comentan, a Luis Planas no consiguieron hackearle el teléfono y si a Sánchez se los otorgó.
2: Bueno, lo de Luis Planas hay dudas, pero es que Luis Planas no necesita ser hackeado para trabajar en favor de Marruecos.
1: Claro.
2: Y tú fíjate que hasta entonces, que es cuando entra Álvarez.
1: Sí, sí.
2: Entonces entra Álvarez,
1: sí, sí,
2: que es otro sí. Son los moros de Sánchez.
1: Sí, sí.
2: ¿Te acuerdas de los moros de Franco?
1: Sí, sí, sí.
2: Pues los moros de Sánchez.
1: Sí, sí, porque los moros de Franco trabajaban para Franco y su seguridad. Estos trabajan para los de Marruecos.
2: No, claro, claro. ¿Eh? Efectivamente.
1: Sí,
2: son el partido de Marruecos dentro del partido de Marruecos, que empezó ahí el gobierno. Y estos están, bueno, entra Álvarez el 22, cuando echan a... Porque la echan a González Laya.
1: A González Laya, pues el asunto no solo...
2: De Brahim Gález, sino también,
1: te recuerdo, que ella iba a ir la noche del 20 de febrero a Barajas y Ábalos le dice que ella no va, que va él.
2: Claro.
1: en calidad de secretaria de organización del partido. Ella se encabrona porque ella quería ir a recibir a Delcy Rodríguez a Barajas. Es decir, y luego vino meses después lo de Brahim Ghali.
2: Bueno, viene en el mes de abril.
1: Y esto es en enero, ¿eh?
2: Febrero, enero, lo de Delcy Gate. Y en abril lo de Brahim Ghali. Pero...
1: Por cierto, ¿sabes dónde está González Laya? Está de consejera en Red Eléctrica junto con Beatriz Corredor. Sí, creo que están todos bien colocados.
2: No solamente está bien colocado, es que González Laya viene de la Organización Mundial del Comercio, de trabajar dentro de la Comisión Europea del Gobierno de Bruselas, y además es miembro del CFR Europeo, o sea, la institución globalista más importante del mundo. Pero esto es especialmente importante porque lo que revela es que da igual los contactos que tengas, porque quien manda es Marruecos.
1: Sí, sí.
2: Es así, se la quita de en medio Sánchez.
1: Sí, sí.
2: ¿Tú acuérdate de la crisis
1: a partir de Brahim Ghali? Porque le mete a Brahim Ghali con una identidad falsa, lo llama un hospital de La Rioja.
2: Y la denuncian después de que sale del gobierno. Bueno, ella sale del gobierno porque Sánchez la deja con el culo al aire.
1: Sí.
2: Se deshace de ella. Se deshace de ella a instancias de Marruecos.
1: Sí, sí.
2: Claro. Porque ella apoya la postura hacia el Sáhara, que había sido hasta entonces la postura de toda la diplomacia española.
1: Sí, genial, ¿no?
2: Reconocimiento de la ONU.
1: Sí.
2: Simplemente celebración de referéndum de autodeterminación y tal. Y se acabó. Y entonces Marruecos se la quiere quitar de en medio como sea. Y entonces Sánchez hace la remodelación de gobierno el 12 de julio del 22, donde lo único que busca es quitarse a González Laya, pero como es un escándalo echarla solo a ella, echa a 5 ministros, y es cuando mete, además de Luis Planas, que está ahí desde antes, a Álvarez.
1: Álvarez, un hombre de Marruecos, sustituyendo a González Laya.
2: A González Laya, que está emparejado
1: con la
2: vicepresidenta de la Fundación Cruz Roja
1: en España. Sí, sí.
2: Álvarez.
1: Sí, sí, Álvarez.
2: El botón es sacarino.
1: Sí, sí, sí,
2: está con esta señora,
1: sí, sí,
2: que es libanesa.
1: Sí, sí.
2: Y que también tiene unos contactos.
1: De la ONU de la también, ONU. Bueno, como la mujer de David Sánchez también. La japonesa. Yo la llamo la china, pero la japonesa.
2: La japonesa. Claro. La Yoko Ono. Igual salta todo el gobierno por la Yoko Ono.
1: Bueno.
2: Nunca se sabe.
1: Bueno, hay un triángulo amoroso ahí entre Gallardo y Luis Carrero.
2: En fin.
1: Bueno, pero vamos, que efectivamente la echan y es Marruecos quien ha dictado la política de España.
2: Sí, sí, absolutamente, absolutamente.
1: Oye, tú comentabas en uno de tus vídeos que hemos visionado algunos cortes de lo que tú dices en la edición verano de La Boca del Lobo. Que una de las estrategias es echar al pueblo de Ceuta, y lo están consiguiendo, claro, esa sustitución se ha pisado el acelerador. Cabe recordar que hace algunos años, no tantos, el ministro de José Luis Rodríguez Zapatero solicitaban que Ceuta y Melilla fueran devueltas a Marruecos, cuando nunca perteneció a Marruecos. Es decir, el ministro del gobierno de España,
2: Trujillo, que no tiene usted piso, vivienda, le regalamos unas zapatillas para que se patee la ciudad buscando piso.
1: Habitacionales, entonces la Trujillo, que formaba clan, era el clan de Badajoz, no sé si lo llamaba, o el clan de Extremadura, porque había varios ministros extremeños, y se han puesto exministros españoles diciendo que Ceuta y Melilla tenían que ser devueltos a Marruecos, a quien nunca le perteneció Marruecos. Marruecos es una invención del siglo XX. Es decir, pero los traidores, yo cuando escucho que es Donald Trump, que es Israel, que están, que sí, que todo lo que ustedes quieran, que el mayor colaborador del gobierno de Marruecos no es Israel ni Estados Unidos, es España. España colabora con ese globalismo internacional que dice combatir. Me dicen que Sánchez es muy enemigo del Estado de Israel, es muy enemigo del Estado de Donald Trump, y es el mejor amigo de Marruecos. Y Donald Trump dice que Marruecos es un socio fiable, igual que lo dicen los ministros de Sánchez, con lo cual el mejor aliado que tiene ahora mismo Donald Trump y el Estado de Israel es Sánchez, el gobierno de España. ¿Te quiero decir? Para abrir los ojos a algunos que están, siguen en un guindo, ¿saben?
2: Vamos a ver. Si... Y el condicional no debería emplearlo, porque sabemos que es un hecho cierto. Por tanto, lo quito, lo retiro. Pegasus es el hackeo de los... El instrumento de hackeo de los teléfonos, tal y cual. Bueno, es israelí.
1: Sí, sí. Sí, sí, es israelí. Tecnología israelí.
2: Es israelí.
1: Y se vende al medio mundo.
2: Si Israel
1: quisiera
2: quitarse de en medio a Pedro Sánchez...
1: Ya le estaba sobre la mesa.
2: Ya lo había echado hace tiempo.
1: Claro.
2: Para Israel, Pedro Sánchez es un chollo.
1: Es un chollo, es un...
2: Porque Israel... O sea, perdón, porque Pedro Sánchez da de palabra lo que no da de obra.
1: Claro.
2: Mientras que Pedro Sánchez se permite todas esas poses y tal al respecto de Gaza, de Palestina, de Israel y tal y cual, está reconociendo y haciendo políticas activas en favor de la marroquinización del Sáhara.
1: ¿Del Sáhara? Claro.
2: Esa es la realidad. Y por tanto Israel dice, no, tú sigue con tu discurso, que nos vienes cojonudamente. A mí lo que me interesa es esto, tío.
1: Pero vamos, que...
2: Esta es la realidad, lo digo, que bien como dices tú, por la gente que de repente descubre en Pedro Sánchez una vena soberanista.
1: Yo todavía me estoy riendo cuando he oído algunos analistas
2: geopolíticos hablar de esto. Entonces, es para reírse.
1: Sí.
2: Es exactamente todo lo contrario.
1: Es el mejor aliado de Marruecos, y ya que Marruecos es buen aliado, que todos lo sabemos, el de Israel y de Estados Unidos, pues es en la coartada de Israel y de Estados Unidos. Tanto a Donald Trump como a Israel les conviene un Pedro Sánchez de por vida. Y encima se lo ponen fácil.
2: Y por eso lo mantienen.
1: Se lo ponen fácil. Porque si España fuera aliado de Estados Unidos, diría, bueno, joder, pues vamos a ver si nos alejamos de Marruecos. Pero si el mayor aliado de Marruecos eres tú, ¿para qué nos vamos a alejar de Marruecos? Si nos haces tú el favor de estar con
2: ellos. Absolutamente.
1: Ya está. Bueno, hay mucho analfabeto que pulula en medios de comunicación y que hace unos análisis, me atrevería a decir, que grotescos, ¿no?
2: Sí.
1: Grotescos por la...
2: Infantiles, pueriles.
1: Muy pueriles. Pero bueno, oye, si lo que me preocupa es cómo el gobierno de España, no sé si esto se le salió de las manos, porque la respuesta de la sociedad civil, de nuevo... Y también hay que decir que de Vox, que ha estado como el Partido Popular, da un discurso muy potente, pero sigue haciendo lo contrario. No ha activado el artículo 102, que a mediados de agosto pidió el artículo 102 de la Constitución, porque la Constitución tiene un ramillete de artículos, no muchos, que se podrían utilizar para defender la unidad de España. Lo que pasa es que nunca se ponen en práctica y el Partido Popular tampoco lo quiere activar.
2: Claro, Javier, es que aquí hay una cosa, vamos a ver, el gobierno es la punta de lanza. De eso no cabe ninguna duda, de la sumisión de Marruecos hasta el punto de que el gobierno, el Palacio de la Moncloa, es el verdadero consulado de Marruecos en Madrid. Pero no es solo el gobierno, es el sistema.
1: Sí.
2: Es que te encuentras con un montón de gente de la órbita y del propio Partido Popular implicado en la cuestión, por ejemplo, de la marroquinización del Sáhara. Ana Palacio.
1: Sí, Ana Palacio.
2: Por ejemplo, está metida en los negocios de Marruecos, en el Sáhara. Forma parte de un lobby atlantista. Luis Planas. Luis Planas es un tío que ha fundado un lobby atlantista cuya principal función es justificar e impulsar la marroquinización del Sáhara. Es decir, te vas a unos o te vas a otros y con lo que te encuentras es exactamente lo mismo. El tipo, cuando echan a González Laya, que hablábamos antes, Marruecos, que no perdona ni una porque Mohamed, el que se la hace, se la paga, persigue judicialmente a González Laya y la denuncia por el tema de Brahim Ghali, que hablábamos antes. Sí. Bueno, el tipo que lleva esto, perdón, fundamentalmente son dos tipos. Uh-huh. Uno es un marroquí que se encarga, andalusí se llama el apellido, sí, que se encarga de los negocios de España y Marruecos y que aspiraba a la Cámara de Comercio marroquí aquí, y un diputado del Partido Popular.
1: Bueno,
2: y un diputado, Pérez Arás. Un diputado del Partido Popular valenciano, de la órbita de Camps.
1: Sí.
2: Bueno, pues un diputado... Estos dos son agentes del DGET, son agentes de los servicios de exteriores marroquíes. Entonces, no estamos hablando solo del Partido Socialista, que por descontado, y del gobierno, que por descontado. Estamos hablando de todo un régimen y de todo un sistema.
1: Bueno, estamos hablando de la que fue novia o amiga de Pablo Iglesias, que fue su asesora en el Parlamento Europeo, en el teléfono, que desapareció el teléfono, denunció a Pablo Iglesias, luego Pablo Iglesias le puso, en vez de un piso, le puso un digital, que era el digital de última hora, y tal. Y
2: ¿Quieres que hablemos de pisos? Yo creo que esto te va a gustar.
1: Bueno,
2: este tío, del que hablaba yo antes, andalusí,
1: sí,
2: que es agente marroquí en España, ha sido acusado de ser agente marroquí en España, me voy a limitar a lo...
1: Ha sido acusado.
2: Y hay serios indicios de que efectivamente esa acusación podría tener visos de realidad. Bueno, ¿a qué no sabes de quién es íntimo amigo? De Pepe Bono.
1: No, anda, no me digas. Pepe Bono, que ha estado, yo he escrito un artículo este pasado fin de semana, estuvo viviendo un mes en el consulado de España en Tánger mientras arreglaba su casa.
2: Y ha sido denunciado por eso.
1: Claro,
2: ha sido denunciado por prevaricación y malversación, por haberse pasado un mesecito
1: viviendo
2: o algo más
1: en el consulado
2: de Tánger en España mientras arreglaban su piso en Tánger.
1: Su piso,
2: pero tú
1: su
2: sabes,
1: mansión.
2: ¿Tú sabes por qué estaba allí, en Tánger?
1: En una mansión, o sea, en algún hotel.
2: Algo por ahí. Estaba en Tánger porque este es íntimo amigo de Andalusí, del que denuncia a González Laya.
1: Anda.
2: Es íntimo amigo. Hasta
1: íntimo
2: tal
1: amigo
2: punto
1: del que ha denunciado a González Laya, y González Laya la tienen que sacar.
2: Que trabaja para los servicios marroquíes.
1: Y
2: vale. Pues Bono y el diputado del PP, el que hablamos, Pérez Aras, Bono, es testigo sí. en la boda de Andalusí que se celebró el 4 de septiembre de 2022. Es testigo de su boda. A partir de ahí, Bono, al que no se le conocían inquietudes de geopolíticas en el norte de África, ninguna, se le conocía ninguna, bueno, pues a partir de ahí, Bono empieza a defender activamente, no solamente de palabra, la marroquinización del Sáhara, sino que además pone en marcha, inversiones y proyectos empresariales para el Sáhara. Por supuesto, a favor de Marruecos, ni qué decir tiene. Bien. Al cabo de unos meses, resulta que la sociedad de Pepe Bono, de Pepito Bono, compra 5 inmuebles en el centro de Tánger, a precio de amigo. A precio de amigo. Por eso estaba Bono en el consulado de Tánger, en su mansión, para atender los negocios que le había facilitado Andalusí. Andalusí, cuya familia casualmente es de Tánger.
1: Bueno, siguiendo con ese hilo conductor.
2: Kilo y medio, 1,5 millones de euros. Ha sacado de este asunto la sociedad de Bono.
1: De Bono.
2: Que prácticamente.
1: Una de las sociedades.
2: La sociedad del Norte de África. Otras latitudes.
1: Por ejemplo, tiene la nacionalidad dominicana también, igual que Felipe González.
2: Sí, señor. Pues ahí está. Está metido en el negocio y es uno de los impulsores de toda esta historia. De la propia persecución, no olvidemos, de una ministra del gobierno de Sánchez, de González, a la que Sánchez, por cierto, dejó vendida.
1: Es decir, que los ministros de Zapatero, porque Zapatero también sabemos su amistad con Marruecos, como la tenía Felipe González, de los ministros de Zapatero han sido todos muy pro-marroquíes y estaban por encima del gobierno de Sánchez. Quiero decir que no solo era. Te recuerdo que el secretario de organización de Zapatero, Pepiño Blanco, tenía la consultora Acento, sigue trabajando para ella, a pesar de que la ha vendido por varios millones de euros a un grupo francés, Habla. Donde estaba también el que fuera ministro de Sanidad con Rajoy, Alonso, y Alonso además que fue alcalde de Vitoria con el Partido Popular, donde está el hijo de González Pons, el hijo de Esther Palomeras, es decir que y es un lobby que opera en Bruselas a favor de Marruecos.
2: Así es, exactamente. Es
1: decir, podemos exactamente decir que hay sospechas cada vez más fundadas de que Marruecos tiene comprada a gran parte de la clase política europea y muy especialmente española, porque el año pasado saltó el escándalo del Qatar Gate, con dinero de Qatar vía Marruecos se compraban eurodiputados, varios eurodiputados socialistas están siendo investigados, y en España hay sospechas de que son estos los que han metido a Marruecos, que eso es muy importante también en la final. En el Mundial del 2030 junto a España y Portugal.
2: No, sospechas no, es que es Pedro Sánchez el que lo propone.
1: Bueno, y hay quien dice que tanto el partido inaugural y el partido final se juegan en Casablanca. Por cierto, ese estadio que también España ha puesto muchos inversores a trabajar.
2: Bueno, ha puesto inversores y que además es que la construcción del estadio, es el coste de la construcción del estadio es el mismo que el de la ayuda que gratuitamente presta España a Marruecos. 1,000 millones de euros. Casualmente es el mismo importe. Es decir, le estamos pagando la final a Marruecos. Que nos quite la final, se la estamos pagando. Claro. Sí, tenemos. Claro, no es solo la casta política. No. Es que es la casta mediática, exactamente igual.
1: La casta empresarial.
2: Y la casta empresarial.
1: Permíteme que haga un inciso. El otro día, Federico Jiménez Los Santos, estando. Que era el director de La Razón.
2: Maruenda,
1: Paco Maruenda. Presumía de que en alguna ocasión le había contactado el gobierno marroquí, los servicios secretos de Marruecos, para que le informara de vez en cuando y a cambio cuando le ganaban las vacaciones de un mes seguramente en Agadir o en Casablanca no tiene mucho que ver, o en Marrakech, en un sitio que ellos eligieran, pues a toda la familia.
2: Sí, sí, así es.
1: Bueno, eso lo dijo él. Dice, y él estaba pesaroso porque decía, no me ha contactado el CNI, pero sí me han contactado los servicios secretos de Marruecos.
2: Hombre, yo creo que sí, también, por ser justos, yo creo que sí, Los Santos hubiera accedido a un chantaje de ese tipo,
1: no lo contaría,
2: es lo que quería poner de realidad.
1: Que le habían contactado, yo no digo que le haya trabajado para ellos, sino que es como se la juega esta gente, y mientras aquí el CNI no es que vaya por uvas, igual no le dejan actuar, porque es poco creíble. A mí me dan el mismo asco Marlaska que Margarita Robles, el mismo, pero hombre, que el CNI no haya preparado un informe, que había miles de personas al otro lado del espigón para saltar, eso lo sabía todo el mundo.
2: Eso lo ha publicado el periódico de Cataluña, que es un diario catalanista y progresista, y ha publicado que hasta en 7 ocasiones El CNI advirtió al gobierno por escrito, de palabra y por teléfono, hasta en 7 ocasiones. Y que Marlaska decidió no tomárselo en serio. Esto donde nos lleva es sencillamente a una cuestión, que a mí es la que me parece absolutamente la clave de todo esto. Y es que el gobierno ha preparado este escenario. Esto lo ha deseado deliberadamente el gobierno. Yo no digo que las formas que ha tomado luego todo este proceso sean exactamente las que quería el gobierno. ¿Por qué?
1: Se les ha podido ir de las manos.
2: Claro, porque tú, pues, los actos que uno comete no siempre tienen la deriva en los términos exactos en los que uno los prevé. Pues se te puede ir de las manos o puede tener más impacto, menos impacto, lo que sea. Pero esto, no tengo ninguna duda, el gobierno lo ha puesto en marcha. Lo ha puesto en marcha y bueno, la actitud ante lo del CNI es una de las razones que me va a decir esto. Mira lo que está haciendo el PSOE ante la manifestación de las manifestaciones del 2 de septiembre, desaconsejando a los suyos ir. El PSOE de Melilla diciendo que no se suma una declaración de la españolidad de Ceuta, porque es superfluo, porque eso ya lo sabe todo el mundo. Y así sucesivamente. Es decir, toda la actitud del PSOE, toda la actitud del gobierno, etcétera, es una actitud de absoluta connivencia con Marruecos. Lo de Álvarez es ya la mayor de la vergüenza. Bueno, que la culpa es de Putin y de la internacional reaccionaria.
1: Y de Italia. Se llama la embajadora de Italia en España y no llama a la embajadora.
2: Tal cual.
1: La excusa que dice es que con el embajador de Marruecos habla habitualmente. No, si no se trata de que hable eso, no, se trata de escenificar cierto malestar.
2: Es un gesto.
1: Sí, es un gesto. Luego, aunque no te veas con él, has llamado a consulta. Ni te pases.
2: Coño,
1: por
2: cuando
1: aquí.
2: Cuando lo de Brahim Ghali, por ejemplo, Marruecos llamó a su embajadora en España y la llamó Rabat. Y ¿para qué? ¿Porque es que no pueden hablar por teléfono? No, hombre, no, es un gesto diplomático. ¿Es un gesto? De decir, llamo a consultas a mi embajador, que es una forma de manifestar ante ti mi malestar por tus acciones.
1: Bueno, por cierto, volvemos a Argelia. 5 días antes de la invasión, del inicio de la invasión, porque la invasión ha continuado y continúa a día de hoy, Sánchez visita, digo, para que todos nuestros oyentes, estamos recopilando todo lo sucedido en los últimos días. Sánchez visita a Argelia. Hay quien dice que la reacción de Marruecos es, mientras tú acudes a una fiesta, pues te están invadiendo el país. Es una reacción a esa visita ya estaba prevista, se supone, una visita de 5 o 6 horas. ¿Te acuerdas que fue a Argelia, a Argel, para normalizar las relaciones por el tema del gasoducto, del gas y tal? No sé hasta qué punto eso es verdad que fue. Por cierto, nos están vendiendo el gas bastante más caro de como lo comprábamos hace unos cuantos años. Claro, estamos pagando ese peaje. Eso es culpa de no tener una política exterior nada clara, ¿no? Pero que es una venganza por esa visita.
2: Mira, cuando se produjo el salto de la valla, el salto del 2021, del 31 de mayo del 21,
1: de Melilla, ¿no?
2: Marruecos, o sea, el salto fue anterior, fue a mediados de mayo, pero Marruecos sacó una nota el 31 de mayo, me ha bailado ahí la fecha por esta razón, una nota en la que, después de todas las historias con González Laya y tal, en la que decía, venía a decir más o menos, no, déjense ustedes de tonterías, que aquí la cuestión es el Sahara. La cuestión de fondo es el Sahara y por lo que nosotros les hemos metido a ustedes 8.000 tíos en Ceuta, es por el Sahara. Ceuta y Melilla, es por el Sahara.
1: Sí, sí.
2: Y tal. Esto es exactamente lo mismo. El Marruecos tiene cogida de sálvase a la parte al gobierno español en pleno y cada vez que el gobierno español haga algo inconveniente, siquiera lejanamente, Marruecos va a apretar y va a hacer esto o cosas peores. Pero es que además hay un plan muy viejo, muy antiguo, de que tiene más de medio siglo, de aproximadamente medio siglo marroquí, para que Ceuta y Melilla pasen a ser de Marruecos en 2030.
1: Sí, sí. Esto, además esto es con el Mundial de Fútbol. Y...
2: esto es un hecho. Sí, sí, sí. Entonces, saben que España nunca va a estar, previsiblemente, y Dios lo quiera, peor que ahora. En manos de un gobierno peor, en manos de un gobierno más chantajeable, en manos de un gobierno más débil y en manos de un gobierno más enemigo de su nación. Además, con todo el problema de las autonomías, con todo el problema del separatismo, con todo el caos que hay social y económico en España. Y entonces dicen, este es el momento. Va a ser... Javier, va a ser ahora. O sea, Marruecos va a empujar a partir de ahora.
1: ¿Y cómo se puede parar? Porque, claro, estamos viendo a la clase mediática, que también está comprada por Marruecos, cómo justificar o cómo justificar la invasión diciendo que es un tema humanitario. Hemos visto la mamarracha de Canal Red, pero hemos visto este canal es secundario, que no merecería ni ser nombrado, pero me refiero a Televisión Española, sí. Televisión Española, La Sexta, que es el grupo A3 Media. Hay que recordar que La Sexta está en manos de los empresarios más conservadores en el panorama mediático español con cierta relevancia, que es A3 Media, el grupo Planeta. Son los dueños de La Sexta. Sí, sí. No está en manos de marxistas reconvertidos, no, es puro negocio. Es puro negocio, pero que están alentando y justificando la invasión, revistiéndolo de humanitario, y la humanidad para los ceutíes no existe.
2: El objetivo es cronificar la situación, O sea, lo que busca el gobierno y lo que busca el PSOE, con toda claridad hay que decirlo, es entregar Ceuta y Melilla. Esto es así.
1: Esto es así.
2: Melilla cae sola.
1: Sí.
2: Melilla, por razones obvias geopolíticas, cae sola. Y la clave es Ceuta, que es el control del estrecho, etcétera. La clave es Ceuta. Y la vía para hacerlo es generar esta situación y cronificarla. O sea, lo que vamos a ver en los siguientes meses es una situación en Ceuta que se va a ir putrefactando cada vez más, con enfrentamientos, tal, de tal forma que nos puedan vender la idea de que aquí lo que hay es un enfrentamiento entre dos partes aproximadamente iguales y equivalentes, porque se nos va a ir olvidando el origen de por qué hay 10.000 tíos ahora mismo, y ya veremos, en Ceuta, procedentes de la invasión del 30 de julio, y la clave es esa. Entonces se va a cronificar y se va a presentar como un enfrentamiento, naturalmente, en el cual una de las partes necesita de apoyo humanitario. Y ya, para eso están las ONGs, para eso está la Cruz Roja y para eso está No Name Kitchen, por ejemplo, que está abasteciendo de gas pimienta, y otras armas, probablemente, a los invasores. Esta es la realidad. A mí lo que me preocupa, y si no, es que no habría razón para preocuparse por esto, es

0: esta situación.
1: Bueno, hay que decirlo. Juan Vivas debería romper. Hay un socialista digno, ha estado varias veces en Informa Radio, que no sé si ha sido suspendido, le van a expulsar del partido, que sí está denunciando esta situación. Pero es una voz suelta dentro del Partido Socialista. Juan Vivas debería romper inmediatamente con el PSOE, debería romper inmediatamente con partidos pro-marroquíes, con que colabora, y no lo va a hacer.
0: No lo va a hacer porque además ya están elaborando la coartada argumental. Mira, el otro día había convocado una manifestación nocturna, una protesta nocturna frente al gobierno civil de la delegación de gobierno, que se llama, de Ceuta. Y convocaban dos asociaciones, el colectivo, ¿cómo se llama? Ceuta Unida y el colectivo Varela. Bueno, suspendieron, y todo esto fue una escenificación evidente, suspendieron la convocatoria porque, al parecer, por grupos de Telegram, había habido ultraderechistas que querían ir a Ceuta a defender la ciudad. Tú, atención al argumento. Y entonces, como han querido dejar claro que son colectivos antirracistas y tal, entonces que no van a protestar con violencia y con la ultraderecha ni nada parecido. Lo que están intentando es, ¿tú te acuerdas? Es una pregunta retórica, ya sé que sí, y los que nos ven también, seguro, de las manos blancas.
1: Sí, hombre, claro, fue la domesticación de la protesta con el asesinato de Miguel Ángel Blanco, el espíritu de Émora, ETA aquí tienes mi nuca, y al final aquello se olvidó, y ETA hoy día está en las instituciones, no, es el socio más fiable del gobierno de España.
0: Y lo que quieren es poner a los ceutíes a gritar, Mohamed, aquí tienes mi nuca.
1: Aquí tienes mi nuca y haz conmigo lo
0: que quieras. Esa es la historia.
1: Eso es.
0: Y es de lo que se trata, neutralizar la protesta como un paso previo a la generación de esa situación que va a desembocar necesariamente, porque ese es el proceso, en una propuesta de cosoberanía.
1: Eso, ese es el primer paso. Eso va a ser el primer paso, igual que la cosoberanía que se ha dado de Gibraltar, para al final reconocer que el Reino Unido es el dueño de Gibraltar y además le reconocemos como paraíso fiscal, sacando en la lista de paraísos fiscales y metemos a Rusia, que eso es lo que ha pasado ahora mismo.
0: Exactamente.
1: Está
0: eso.
1: Ceuta y Melilla vendido. Ceuta y Melilla y Canarias solo salvaremos el pueblo español. Olvídense los partidos políticos o la gran mayoría de la clase política española y olvídense, por supuesto, de los dirigentes de este gobierno y de los principales dirigentes de la oposición del Partido Popular.
0: Y de la ayuda de fuera. No va a venir nadie a ayudarnos.
1: Nadie. Ni en la Unión Europea a decir que eso es territorio europeo o de la OTAN. No, bueno. Ceuta y Melilla, ustedes saben que están excluidos del Tratado del Atlántico Norte, pero cada vez está más claro que no por petición de la OTAN, sino que las autoridades españolas serían las que pidieron que Ceuta y Melilla se quedaran fuera. Hay una grabación que el CNI, que a lo mejor no sé si trabaja bien o mal, o a lo mejor trabaja bien para ayudar al rey en su momento con las putas, las amigas y sus negocios. Hay una grabación de los años 80 donde el rey hablaba de que Ceuta y Melilla, que le tenía absolutamente sin cuidado. De hecho, Juan Carlos no fue. Si uno ve Julia, acaba encontrando esa grabación, y si uno ve Julia un poquito, algunos recordamos con el quinto centenario de la ciudad de Melilla, el rey Juan Carlos, dijeron que no le dejaron ir. Hombre, si no le dejan ir a Felipe, que es mayor de edad, pues mejor, que esa institución no me merece ya ningún respeto, si es que alguna vez me lo ha merecido, te quiero decir.
0: Bueno,
1: que
0: mira, hay
1: la excusa de que no me dejan ir.
0: Hay un, bueno, y además la excusa de que no me dejan ir, Javier, en 1997, la excusa de Juan Carlos de que no me dejan ir es una excusa que, bueno, más que otra cosa, Felipe, refleja la genuflexión de la monarquía ante el gobierno.
1: Eso es, eso es.
0: O sea, y aparte, recordemos que el año 97 está en el gobierno José María Aznar. Porque vamos hilando cosas, que luego podíamos entrar en la cuestión de Aznar, Ana Palacio, Perejil
1: y también. Todo, es que y lo todo de Perejil, lo que pasó. La respuesta de Perejil fue vergonzosa, no la respuesta militar. Es que eso nos ha olvidado, que Perejil era un peñón español que está abandonado. Y el acuerdo al que se llega con Marruecos es que ya no es de nadie.
0: Es de nadie.
1: Es decir, han ganado ellos.
0: Es una cesión.
1: No, fue cojonuda la respuesta de Perejil. No, la respuesta de Perejil fue cojonuda, que aparecieron 10 legionarios ahí y detuvieron a los 6 gendarmes de allí. Pero el acuerdo al que se llegó es que no es de nadie. Con lo cual, España ha perdido el peñón de Perejil, que puede ser una roca como esta, o como esta, pero no es.
0: No, y simbólicamente es importante.
1: Simbólicamente, claro. Hemos abandonado el territorio español.
0: Por supuesto. Mira, decías tú lo del rey Juan Carlos.
1: Bueno, fue el primero.
0: Hay un cable que se dice, un telegrama, de 1979, abril de 1979, en el cual lo que cuenta la embajada norteamericana a Washington. Lo que cuenta es: Juan Carlos se ha reunido por espacio de una hora y 40 minutos con el embajador norteamericano, que ya era Todman, y con un enviado especial del presidente.

0: presidente Carter. Y Juan Carlos ha propuesto. Atención, la propuesta es de Juan Carlos. Y Juan Carlos ha propuesto la cesión inmediata de Melilla. El rey considera que va a provocar un malestar militar, pero que en 2 meses lo habrá controlado. Esto es lo que Juan Carlos le notifica a los estadounidenses,
1: norteamericano,
0: al embajador y al enviado de Carter. Y para Ceuta, un proceso distinto y diferente de cosoberanía, porque hay mucha más población en Ceuta y, lógicamente, no puede producirse una entrega directa, sino que tiene que ser una entrega gradual.
1: Gradual.
0: Sí. Esto es lo que propone en abril del 79 Juan Carlos a los norteamericanos. Los norteamericanos, que tienen a Marruecos por socio preferencial, pero que tampoco les interesa poner todos los huevos en la cesta de Marruecos, porque también puede jugar con Marruecos, existiendo España, una España un poquito importante, sí, y demás, lo necesitan para sus juegos diplomáticos, como es natural, los norteamericanos lo frenan, o sea, no lo aceptan como salida válida, sí, y que a ellos les interese, les parece demasiado. Y en junio del 79, 2 meses después, en realidad un poquito menos de 2 meses después, unas 7 semanas después, Juan Carlos visita Marruecos. Se reúne con Hassan II en la ciudad de Fez, no en Rabat, y no sabemos, porque no trascendió, hubo una nota oficial típica de la diplomacia y tal, pero no trascendió exactamente de qué hablaron. Lo que sí sabemos es que un poquito después, en febrero del 82, Hassan II visita Mallorca en visita privada, y el rey Juan Carlos de Borbón y Borbón, ante las permanentes requisitorias acerca de Ceuta y Melilla por parte de Hassan II, como estaban hablando de embarcaciones, de yates, de barcos, de tal, de no sé qué, Juan Carlos le contesta a Hassan II: mira, primo y hermano, pues se llaman hermano.
1: Sí, se
0: llaman
1: el hermano mayor, sí.
0: Mira, primo, hermano, lo que tenéis que hacer es meter a vuestras parturientas Ceuta y Melilla, y en unos años eso
1: esto es vuestro.
0: Podemos volver ya a hablar de las regatas y de los barcos.
1: Sí, sí.
0: Bien. Había 2 personas presentes, que era José Pedro Pérez Llorca, ministro de Exteriores entonces de la Unión del Centro Democrático, y Sabino Fernández Campo. Bueno, pues en alguna ocasión he contado que fue Sabino el que relató esto.
1: Sí, sí.
0: Vale, pues esa es la actitud que hay. El problema de fondo es las connivencias, por supuesto, de la élite española, la sumisión de esa oligarquía española a Marruecos, los negocios a medias, los sobornos, los chantajes, etcétera, por supuesto. Pero el problema de fondo, de verdad,
1: es que se lo creen.
0: Es que, no, primero, es que están... primero que no creen en España. Es
1: no,
0: decir,
1: no,
0: España,
1: claro,
0: es una realidad absolutamente ajena. Si tienen que regalar España, la regalan, porque ellos no se sienten partícipe de esa empresa, claro, de esa obra que llamamos España. Lo primero, y lo segundo, hay un miedo terrible al conflicto. De tal manera que el objetivo del gobierno de este y de los que han venido antes, el objetivo fundamental no es preservar la españolidad de Ceuta y Melilla, sino evitar que Ceuta y Melilla se conviertan en objeto de conflicto con Marruecos. Y si para ello tienen que entregarlas, lo entregarán. Por eso hay un plan del gobierno español, dizque español, para entregar Ceuta y Melilla, para terminar ya de una vez con esa fricción permanente con Marruecos a causa de esto. Esa es la realidad.
1: Bueno, si caen Ceuta y Melilla, por supuesto que caen las Islas Canarias, que es otro de los grandes objetivos, porque el Sáhara, ahora habiendo reconocido la tutela de Marruecos sobre el Sáhara Occidental, sobre el Sáhara Español, en las aguas territoriales llegan a las Islas Canarias, al archipiélago Canarias. Hay que recordar también que hace unos años, porque todo esto ha aislado, la Asamblea Canaria, el Parlamento Canario, no estaba Vox, votó unánimemente todos juntos dictando la prohibición de que España o Canarias pudiera hacer prospecciones petrolíferas.
0: Es decir, es
1: acojonante, es como decir, oye, puede haber oro en tu casa, bueno, pues voy a sacar un decreto que está prohibido buscarlo. Esto es tal cual. Pero en ese momento Canarias tenía un 40% de paro estacional, solo funcionaba en la temporada alta o tal, luego en la baja, que es al contrario que solemos estar acostumbrados, había muchísimo más paro. Esto hubiese supuesto una inversión o unos ingresos fantásticos. Y la propia Asamblea Canaria, todos los partidos, unánimemente, excepto Vox, que no estaba, votan a favor de la prohibición de que haya prospecciones petrolíferas, pues acaso aparece petróleo. Sí, es que sí. Esto es de locos.
0: No sea que aparezca,
1: no sea que aparezca petróleo y no nos interesa. Y estoy seguro que esto tiene mucho que ver con los intereses de Marruecos y con lo que ha venido después. Con lo cual, la clase política española, su clase dirigente, desde hace 50 años, es traidora a los intereses de España.
0: Todos los pactos que se hicieron con Marruecos, por ejemplo, en materia de pesquerías, que tiene mucha importancia, la corriente de Canarias, que es una de las más ricas de peces del mundo, todo el pacto que se hicieron, España entregó una parte, la parte que le tocaba, y Marruecos jamás, nunca cumplió con nada de lo que firmó. Ya dice el romancero, no fiar en palabra de moro. Bueno, pues exactamente eso. Entonces, todo planteamiento que se base en un do-des, que se base en un intercambio entre España y Marruecos, es un planteamiento necesariamente condenado al fracaso. Lo ha sido siempre y lo será siempre.
1: Bueno, ¿cómo podemos hacer para revertir esta situación? Estamos a tiempo, quizás la respuesta del pueblo ceutí no se la esperaban.
0: Yo creo que efectivamente no se la esperaban.
1: La respuesta de España en general, en pleno mes de agosto, yo creo que ha sido muy contundente. España entera, a pesar de las vacaciones, ha estado pendiente de lo que pasaba en Ceuta, ha sido una respuesta ejemplar que ha desbordado todas las previsiones y que ha dejado descolocado tanto al gobierno como a los medios de comunicación del sanchismo, que acusan de la extrema derecha, a aquellos son movimientos de la extrema derecha y tal, cuando esto es un movimiento transversal, absolutamente transversal, de los que se sienten españoles, punto por encima de los partidos políticos, ¿no? Y quizás sea eso lo único que pueda frenar esto, ¿no?
0: Probablemente sí. Desde luego, yo, como he dicho antes, no espero en absoluto la ayuda de nadie de fuera, de muy pocos de dentro, de lo oficialmente establecido, y con toda seguridad, si no hay una reacción dura, firme, furibunda, del pueblo español, se pierda absolutamente. Y eso es la vanguardia de España. O sea, eso es España misma, pero es un territorio de frontera.
1: Sí, sí, sí, sí.
0: Si perdemos eso, si eso deja de ser España, lo siguiente será Almería, será Murcia, será...
1: Y además, sin duda, zonas que ya están invadidas, por cierto. Invadidas, además, ya legalmente, porque la gente que hay ahí, los inmigrantes, ya les han legalizado.
0: Es que hay que decir una cosa a la gente, que mucha gente, yo creo que no lo sabe.
1: No.
0: Los marroquíes que hay en España, o en cualquier otra parte, aunque estén nacionalizados, no pierden su nacionalidad marroquí.
1: No, porque Marruecos no se la quita.
0: No, la pierden. Por tanto, siguen siendo súbditos del rey de Marruecos.
1: Eso es importante.
0: Y cualquier acto, en consecuencia, que llevasen a cabo al margen de los intereses de Marruecos, y no digamos contra los intereses de Marruecos, es juzgado como traición por parte del reino alawita. Esto conviene que lo sepamos. Como los españoles, desgraciadamente de hoy, vivimos... que España no existe y esto es una cosa que tal, y la bandera es un trapo y el himno es una fanfarria y una pachanga facha y no sé qué. Como vivimos así, pues no nos enteramos de que en otras partes del mundo se toman en serio su país, su patria, su bandera, su himno y estas cosas simbólicas, porque el ser humano es un animal simbólico. Pero los marroquíes tienen un deber de lealtad que en la mayor parte de los casos efectivamente ejercen hacia su Estado, hacia su país y hacia su monarquía. Así que me parece que, tal y como está diseñado el tablero de juego, las negras somos nosotros.
1: Sí, sí.
0: Y el primer movimiento lo han hecho las blancas. Yo de verdad que lo espero. Es que si no, no tenemos remedio, ¿eh?
1: No,
0: Javier,
1: no.
0: Yo de verdad que espero que este episodio sirva como elemento dinamizador de una respuesta que espero sea definitiva del pueblo español en defensa de su nación, de su patria y de su propia identidad frente a los que se la quieren arrebatar en los medios de comunicación, en la política y sobre todo en el gobierno, claro.
1: Yo creo que ahora que empieza el curso político, ese curso que nunca llegó a acabar del todo, Vox debe llevar la iniciativa, creo que la ha llevado durante todo este mes de agosto, ante la inacción de otros partidos políticos, y creo que es el momento de pisar el acelerador, insisto, y por encima de Vox, la clase, la sociedad española en su conjunto, ¿no?
0: Sí.
1: Que creo que es la que se ha movilizado de forma ejemplar. Por cierto, el mando único un mes más tarde de la invasión, y encima le ponen al frente del cual Ángel Víctor Torres, que esto tiene su importancia, el masón Ángel Víctor Torres, que era el presidente de Canarias cuando la crisis migratoria que sufrió Canarias en el año 20, con la pandemia, penosa la gestión que hizo. Y ahora, ¿por qué Ángel Víctor Torres, el ministro de Memoria Democrática también, es decir, y de Asuntos Territoriales, tiene su importancia? Un ministro que en unos meses posiblemente se ha imputado por la trama de los hidrocarburos dentro de la trama corrupta del PSOE, ¿no?
0: Mira, lo del mando único es una iba a decir una de las grandes, no, una de las muchas mentiras del gobierno. El mando único se supone que es una coordinación de todos los elementos que permiten dirigir la situación en la ciudad de Ceuta. Pero esto es una idiotez. Es una idiotez porque todo en Ceuta depende del Estado, claro, incluyendo la sanidad.
1: Todo. Depende del Estado, del gobierno de España.
0: Entonces, lo único que gestiona Ceuta como tal, como institución diferenciada de la central del Estado, es la cuestión de los menas. Lo único, nada más. Entonces, el mando único no es nada, es el propio gobierno que ha cambiado de cartelito. El gobierno, y ahora, no, ahora somos, esto es como lo de, ¿te acuerdas? De Carlos Jesús y Christopher. Y ahora es Carlos Jesús. Es tal cual.
1: Claro, pues, no tiene broma, es que no tiene competencias, las competencias estaban en manos del Estado.
0: Claro, son del gobierno. Entonces, claro, el mando único es el gobierno, no es otra cosa. Más los menas, que es una cosa, bueno, más los menas. Pero es un gobierno.
1: Pero niegan lo evidente, porque Mónica García ha ido en varias ocasiones, en la MEMA, a Ceuta, a decir que no hay colapso sanitario cuando hay colapso sanitario. Pero si es lógico que haya un colapso sanitario cuando en un solo día entra en la misma población que hay en Ceuta. Es decir, es que ya solo por eso hay colapso.
0: Y en unas condiciones sanitarias notablemente peores que la población nativa de Ceuta, por obvias razones también. O sea, bueno, lo de Mónica García, yo de verdad creo que es tema aparte. Ella cuando dice que, bueno, los que hablan de colapso sanitario y los que hablan de que los inmigrantes traen enfermedades y tal, eso es xenofobia. Lo cual es una respuesta científica donde las haya, ¿eh? Bueno, o sea, de verdad, puro pensamiento mágico. Es decir, usted no puede decir esto porque incurre en la blasfemia suprema, en la herejía suprema de la xenofobia. Mónica. Entonces, esto literalmente es así. Esa fue la respuesta de esta incompetente absoluta, pero incompetente absoluta. Sí. O sea, fíjate que decirlo en el contexto del gobierno en el que estamos,
1: es complicado.
0: Llamar a alguien incompetente es complicado. Bueno, pues lo es. Por supuesto que los inmigrantes han disparado la incidencia de las enfermedades de forma desproporcionada, no ya porque se ha duplicado solamente, entonces hay el doble de, no, sino porque traen enfermedades de fuera, porque el lugar del que proceden, los controles sanitarios
1: son distintos
0: y mucho peores que los que hay en España. Y por supuesto lo que van a hacer es rebajar la condición sanitaria de Ceuta. Esto es lo que van a hacer, y por supuesto que están metiendo enfermedades, y por supuesto que se disparan los casos de tuberculosis, y por supuesto que ya hemos visto lo de la sarna. ¿Qué te dicen con lo de la sarna? Que hay varias decenas de casos. Oiga, es que había 2 militares que tenían sarna. Ya, había 2. Y de repente hay 85.
1: Sí.
0: O sea, es todo una mentira tal que esta gente debería ser puesta, bueno, en fin.
1: Bueno,
0: por lo menos ante un tribunal.
1: Ante un tribunal, y luego ya si es código militar, y si el código militar...
0: Tampoco
1: hay la pena de muerte. Bueno, pero, la pena capital, que, pero, es la que no, se merecen los traidores a la
0: patria. La verdad que esta gente lo que se merece es eso. Y espero que algún día se les pueda aplicar y de verdad... Que toda esta gentuza... Pero te digo una cosa. Mira, es que el otro día hablaba con una persona que me decía, hombre, en la medida en la que es una incompetente radical, total y absoluta, Mónica García, pues no es tan responsable. Digo, no, perdóname. Es absolutamente responsable porque cuando uno accede a un cargo que sabe que le rebasa con mucho sus capacidades, tiene una responsabilidad en la aceptación de ese cargo. Y decir, oiga, mire usted, si a mí me nombran al frente, yo qué sé, de la investigación sobre el genoma humano, se ha equivocado de persona. Si acepto, tendré que tenerme las consecuencias de lo que ha expresado mi voluntad, que ha expresado a través de mi voluntad y de haberme colocado allí. Pero es que le vamos a dar un sueldo de 15.000 euros al mes. Y digo, bueno, pues venga, nómbrame. Oiga, no, pues de ahí se devienen unas responsabilidades. Por supuesto que ella es responsable de estar en un cargo que le excede con muchísimo, sí. Porque lo de Mónica García es verdaderamente sonrojante.
1: Sí,
0: es sonrojante. Sí. Es una persona de un nivel ínfimo. Entonces, es claro que es la responsable de todo esto y claro que es la responsable del colapso absoluto que hay en Ceuta, por supuesto.
1: Pero ¿qué futuro le espera a Ceuta? La solución sería expulsión inmediata, porque claro, aquí se hacen decretos leyes para tener partidas presupuestarias para ayudar al invasor, pero no las consecuencias 25, de esa invasión.
0: 25 millones.
1: Claro,
0: pero 25 millones para ayudar al invasor.
1: Al invasor.
0: Esto no tiene precedentes.
1: Creo que se podría hacer un decreto ley que toda persona que haya entrado ilegalmente en España, sea menor o mayor de edad, sea expulsada inmediatamente. Eso se podría hacer y en 24 horas el problema estaba resuelto.
0: Javier, está publicado. Cuando el Consejo Nacional de Seguridad, a las horas de la invasión, le presenta a Bolaños la decisión de declarar el estado de excepción en Ceuta. ¿Por qué? Porque declarar el estado de excepción en Ceuta habría permitido ponerles en el mismo punto por el que entraron. inmediatamente, en cuestión de horas. Se calcula que como mucho se hubieran tardado 3 días en echar absolutamente a todos.
1: No se ha querido.
0: Bolaños lo rechazó en 2 ocasiones. Uh-huh. Está publicado, si es mentira, que se querellen uh-huh. con los que lo han publicado, contra uh-huh. los que lo han publicado. A Bolaños no le dio la gana. Por tanto, reconstruyamos el ITER. Tenemos un gobierno avisado hasta en 7 ocasiones de lo que se tramaba en Marruecos. Un ministro y Marlaska ignora, desoye de forma abierta y evidente las informaciones del CSIC.
1: Sabiendo lo que iba a pasar.
0: Sabiendo perfectamente lo que iba a pasar. De hecho, otro miembro del gobierno, Margarita Robles, dice que sí, que el CNI informó. Más claro el agua, más claro el agua. Tenemos otro responsable gubernamental, Bolaños, que pudiendo aplicar unas medidas que hubieran congelado la situación y la hubieran revertido completamente, enviando a los inmigrantes al otro lado, no le dio tampoco la gana hacerlo. Es evidente que ellos han generado esta situación con perfecta conciencia de lo que habían. Y además, con premeditación, eso si no lo han diseñado ellos, que yo estoy convencido que han estado en el ajo, por supuesto. Y que aquí probablemente lo que ha pasado es que en Marruecos, cuando el gobierno dice agradecemos la colaboración del gobierno de Marruecos,
1: claro,
0: es que lo que yo creo, claro, es que esta situación la generan ellos y Marruecos colabora.
1: Colabora, claro, claro.
0: O sea, el que colabora no es el gobierno con Marruecos, es Marruecos con el gobierno.
1: ¿Cuántos necesitas? Te lo vamos a mandar y vamos a ir a un acuerdo de que esto acabará siendo nuestro y lo vamos a hacer como tú quieras, España, gobierno de España. En una hipotética victoria PP-Vox sería reversible, porque también hay otra jugada en política local. Tú también lo has adelantado este mes de agosto. Una de las consecuencias, uno de los objetivos que tiene el gobierno de España es romper los pactos autonómicos PP-Vox. Claro, el PP, como no sabe, está esperando a recibir instrucciones. Vox tiene una postura bastante clara de que no al reparto de inmigrantes o de menores o de menas en las comunidades donde ellos estén formando gobierno con el Partido Popular. En cambio, el Partido Popular no tiene tan claro. Es uno de los motivos por el cual el gobierno de España tampoco quiere devolver a los menores a Marruecos. Marruecos ha llegado a decir, bueno, si me los quiere dar, ojo, 2 ministros marroquíes han dicho que Ceuta y Melilla son de Marruecos y lo han dicho delante del jefe de Estado de Marruecos. España no ha elevado ninguna queja ni ha llamado a su embajador a consulta. Es más, España dice que los menores tienen que ser repartidos por toda la península. Marruecos ha llegado a decir, bueno, si me queréis devolver los menas, me los devolvéis, que no hay ningún problema, que yo los cojo. Es el gobierno de España quien no quiere ahora. El objetivo
0: ¿Y Bruselas
1: tampoco.
0: Y Bruselas ha dicho que España puede activar los mecanismos para la devolución de los inmigrantes.
1: Pero digo que España es quien no quiere.
0: España no quiere.
1: Y el motivo puede ser también para romper los gobiernos PP-Vox.
0: Hay un motivo político inmediato, que es que eso hace daño, naturalmente, a los gobiernos PP-Vox.
1: O les soluciona.
0: Y luego hay otra cuestión también muy importante, que es el negocio de las ONGs, que son las verdaderas responsables de que los invasores estén fortalecidos al punto en el que lo están hoy. Las ONGs, sobre todo la Cruz Roja, pero no solo, pero sobre todo la Cruz Roja. Es un negocio brutal. Acaban de entregar 25 millones a la Cruz Roja, es decir, a la pareja de Álvarez.
1: Sí, sí.
0: 25 millones. Les acaban de entregar 25 millones.
1: Claro.
0: Para el CETI de Ceuta. ¿Sabes lo que está empezando a pasar también? Según informaciones, que es verdad que hay que contrastar, pero me las creo, por de dónde me vienen. Parece que se están incrementando el número de delitos, de pequeños delitos, pequeños, insisto, por parte de los invasores, para que la policía los detenga y los envíe a juicio a la península.
1: A la península.
0: Porque no hay sitio en la cárcel de Ceuta. Ya no había sitio antes, pues, recinto pequeñita. Y parece que están recurriendo a esta estrategia para venir a la península. Van a venir a la península. Los van a repartir por la península. A los menores y a los mayores. Y probablemente tengamos dentro de unas fechas otra invasión, otra entrada a través de la...
1: Bueno,
0: de la
1: el gobierno, el ejército español, sin armas, patrullando a Ceuta y encima siendo sometidos a determinadas emboscadas. La situación es mucho más grave y ahora que ya entramos en el mes de septiembre tenemos que ser conscientes de que esto hay que tomárnoslo muy en serio, porque Ceuta y Melilla es una parte de España, pero a partir de ahí vamos subiendo.
0: Nos lo jugamos todo, Javier, sencillamente. Sí. De verdad, nos jugamos mucho más de lo que creemos. Hay gente a lo mejor que no sé, que nos pueda ver desde desde Mieres o desde Vic o desde...
1: Y piensa que esto no va con ellos.
0: Lejos, y esto no va a llegar, y esto al final qué importancia tiene, y todas estas cosas. Nos lo jugamos todo aquí, de verdad.
1: Nos quedan un par de minutos, Fernando, para acabar este primer Bunker Ball de la temporada. Vamos a estar muy pendientes de lo que pase en Ceuta. Afrontamos un curso político muy convulso, el juicio a Begoña Gómez, la trama de hidrocarburos, cuyo el proceso acabaría, la instrucción, perdón, acabaría en diciembre, donde algún ministro como Ángel Víctor Torres puede salir salpicado. Es decir, la situación es muy complicada. En el mes de mayo hay elecciones autonómicas y municipales, municipales en toda España, autonómicas en algunas comunidades donde no se ha producido, y tiene que haber unas generales que como tales serían el 22 de agosto. Es que podríamos irnos al 22 de agosto, y conociendo a Sánchez, si puede hacerlo el 22 de agosto, la sale el 22 de agosto, ¿no? Aunque yo creo que sería antes de mayo, sería lo lógico, porque si no la debacle socialista, bueno...
0: Le están presionando para que sean antes de mayo, precisamente por razón de que el rechazo creciente a Sánchez no arrastre los gobiernos autonómicos y locales, por un lado, y por otro lado, necesitan los partidos que apoyan a Sánchez, necesitan desmarcarse a tiempo para poder vender la mercancía de que son ellos los que han dejado caer a Sánchez ante tanta corrupción y tanta historia.
1: Para que vaya a llegar a ser poco creíble.
0: Evidentemente sí, pero los suyos necesitan esa inyección para poder... Sí, sí. Porque tú fíjate que en la última encuesta queda una bajada sensible al PSOE, ya estaría en el 25.
1: Sí.
0: Y en torno a 100-102 diputados... Podemos repunta algo, Podemos estar entre 1 y 2 y parece que puede tener hasta 5, que bueno, no es como para tirar el cohete precisamente, pero...
1: De 72 decir, que ha llegado a tener.
0: Pero que hay un trasvase real.
1: Sí, sí.
0: O sea, que el PSOE va siendo erosionado una tras otra, una tras otra, una tras otra. Entonces, el rumor que hay desde hace semanas es que las elecciones podrían o bien tener lugar en diciembre o bien ser convocadas en diciembre para febrero.
1: Esa, yo juego con ese escenario.
0: Yo creo que es probable, o sea, sí. yo no apuesto.
1: Otra cosa es que si la ley de Nieto llega a tiempo, o si la gente...
0: Bueno, ese es otro problema.
1: Ese es otro problema.
0: Otro problema, pero para eso está el PSOE, sobre todo en Argentina,
1: con Paco
0: haciendo
1: Salazar,
0: una campaña móvil.
1: Sí, sí.
0: Con Paco Salazar, haciendo una campaña móvil por toda Argentina para recabar el apoyo de la gente.
1: Paco Salazar, si usted no lo sabe, iba a ser elegido secretario de organización después de Santos Cerdán, no lo fue porque vaya a ser empleada de Ferrat. De Moncloa decían que les tocaba el culo y que iba con la minga fuera por los pasillos. Dada la situación, le mandaron para Buenos Aires.
0: Sí.
1: Digo, para que veamos la catadura moral de esta gente.
0: Sí, sí.
1: De quiénes estamos hablando. Y luego en el otro bloque, si se puede llamar así, aunque ni a ti ni a mí nos gusta hablar de derecha e izquierda, estaríamos hablando de globalistas o patriotas o perdedores de la globalización, como te he oído decir en una ocasión. El único que sube es Vox, porque el Partido Popular está ahí estancado.
0: No, está bajando.
1: Por mucho que diga Maluenda y por mucho que digan...
0: No, está, el Partido Popular está bajando.
1: Como hemos visto en estas elecciones autonómicas, donde el único que sube es Vox, y en ese binomio y que baja es el Partido Popular, como perdió 5 escaños en
0: la está bajando, y en votos globales y tal. Lo que pasa es que si la participación es menor, como lo que de momento reflejan las encuestas, es una mayor abstención, con menos cantidad de votos, con menos número,
1: sacan más absoluto, escaños, a lo mejor.
0: Sacan más escaños, pero el PP bajaría, incluso en porcentaje estaría bajando de un 33 a un 32% de voto. De hecho, la última encuesta le da un 32% de voto. Vox estaría en el entorno, subiendo un poquito, del 19 ya.
1: Bueno.
0: Esto es lo que ha dado la última encuesta, no es una apreciación mía, me hago reflejo de intención de voto.
1: Fernando, ¿sabes lo que le dijo John Rambo a su coronada? La pregunta de cómo vivía Johnny, le dijo, día a día, vivan día a día. Y no se queda todo lo que escuchen, y menos si se lo dice el gobierno, porque es posible que sea hasta mentira, Fernando.
0: Que España se defienda en Ceuta y que no podemos ceder ni un milímetro. No hagamos caso a los cantos de sirena y tengamos la conciencia clara de que sin patria jamás seremos libres.
1: Y si alguien para esto, seremos nosotros, serán ustedes, olvídense lo demás, serán ustedes. La gran parte de la clase política española está comprada por Marruecos, no se olviden. O por Marruecos o por intereses anglosajones, como hemos visto con el caso de Gibraltar.
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0: Muy buenas, señoras y señores. Estamos en Una Hora en Libertad, el programa con el que nos acercamos al análisis riguroso de las cosas que están pasando. Tomamos distancia con la actualidad pura y dura, pero sí nos acercamos a ese análisis un poquito más sucintos a los hechos y también con una perspectiva histórica que nos dé bueno, pues una visión más global de las cosas que pasan. Porque a veces estamos tan pegados a la realidad que es difícil ver con cierta globalidad lo que está ocurriendo. Saben que este programa se emite todos los sábados a partir de las 3 de la tarde, que luego tiene réplica en el canal de YouTube, tanto de Estado de Alarma como en Informa Radio, y bueno, que estamos de sábado en sábado con invitados de primer nivel analizando las cosas que pasan. Hemos tenido un verano que, ¿quién podría decir? Siempre había hablado de que los periodistas tiran de las serpientes de verano para llenar, eso era histórico, ¿no? Llenar las bajas en las redacciones con el monstruo del lago Ness, un ovni que pasa por un sitio, en fin, una estrella fugaz, cualquier cosa valía para rellenar titulares y llenar información. Hoy en día esto no, porque bueno, vemos que incluso en vacaciones ocurren cosas a veces gravísimas, no hay que inventarse las noticias, porque las noticias no descansan, ocurren en fin de semana, ocurren en un puente y ocurren también en verano. ¿Quién podría habernos dicho hacia el 12 de julio o el 20, cuando estábamos todos pensando en el verano, o la información que estaba también en los tabloides era otra, eran los titulares que englobaban a Begoña Gómez, al entorno del presidente, la condena a Koldo o a José Luis Ábalos, o qué le podría pasar a Santos Cerdán o al hermano del presidente del gobierno? Pues hemos visto cómo de repente todo eso ha corrido como un nubarrón y de repente tenemos Ceuta encima de la mesa. Esa ha sido la serpiente de verano. Ceuta se ha llevado toda la información, toda la atención. Desde luego, pobrecillos los ceutíes, los compatriotas que viven y habitan en aquella ciudad maravillosa, porque ha sido una afrenta a su seguridad. Ayer comentábamos precisamente con otro analista en términos económicos y financieros que la casa que podría valer de media 200.000 euros en Ceuta ha pasado a valer en el transcurso de unas pocas horas prácticamente a cero. O sea, nadie aceptaría o asumiría el tener una casa ni aunque se la regalaran en Ceuta. Y de hecho, muchos ceutíes lo que están haciendo es intentar buscarse la vida para estar en la península, Cádiz, Algeciras, Málaga, etcétera, como destinos, echando el cierre en muchos casos de sus negocios, probablemente con no retorno a ese sitio que está perdiendo también fuelle económico. Habría que recordar unas palabras de Jorge Buxadé hace unos días, una que era que la búsqueda de la solución estaría desde luego en el retorno de todas esas decenas de miles de personas que han entrado a territorio español por una puerta, que es la puerta de Marruecos, y que por esa misma puerta es por donde deberían salir. Marruecos tendría que saber si estaban allí en situación legal, en situación ilegal, o en qué demonios de situación estaban allí, pero por la misma puerta que han entrado, que es el territorio marroquí, es por la que deberían volver a salir. Pero también hablaba de que a lo mejor está Pedro Sánchez o el gobierno o quien esté detrás de Pedro Sánchez en la búsqueda de una situación de excepción, de excepcionalidad, que bueno, pues muchos invocaban ya antes del verano, que es lo que estaría buscando, una excepcionalidad que dé lugar a que no haya convocatoria de las elecciones generales. Eso es un debate que ya se produjo anteriormente, y que si iba a ser la guerra del Golfo, podía ser el tema de Gaza, Oriente Medio, etcétera, y ahora ya hay, por fin, una situación que se va a prolongar no por semanas, la solución, sino seguramente durante meses. Vamos a estar meses hablando de Ceuta sin una solución encima de la mesa. Hay, para tomar perspectiva también, no solamente el gobierno de España la responsabilidad de haber actuado, si tendría que haber enviado de forma más contundente y expresiva, no seguramente con palabras o con diplomacia o con ocultación de información o con falta de transparencia, lo que puede hacer un gobierno de un país, como es en este caso el de España, podría haber sido mucho más rápido y hubiera sido mucho más efectivo pues enviar a lo mejor un par de fragatas, la armada, un submarino y unas tropas a defender la frontera, y hubiera sido una visualización de un efecto no verbal que hubiera sido entendido por todos, tanto por los españoles, que requerían explicación y todavía la requieren, como también por parte de Marruecos, que se viera que había una causa-efecto y que ese efecto era efectivamente pues que la presencia española se iba a garantizar por por la fuerza de decisiones del gobierno. Esto no ha sido así y a veces la expresión no verbal pues hay que utilizarla. El gobierno no ha sabido estar ahí y la última comparecencia de urgencia del presidente del gobierno tampoco ha sacado las castañas del fuego. Estamos, decíamos, no solamente en una situación que ha sido un fracaso de la gestión de un gobierno, en este caso tristemente del gobierno de nuestro país, el gobierno de España, sino también un fracaso de la Unión Europea y de Frontex, esa agencia europea para la salvaguarda de las fronteras y de las costas, que se prevé que pueda llegar a tener como 10.000 efectivos, pues así podemos significar un fracaso estrepitoso de ese sistema Frontex que no garantiza nada. Y ahora podríamos entender muchos por qué se produjo el Brexit o por qué hay algunos países de Europa Central y Oriental que proceden del antiguo Comecon, como por ejemplo Polonia, Hungría o la República Checa o Eslovaquia, que están poniendo contrapuntos a la Unión Europea. Es lógico que haya situaciones de duda, como la ha tenido Islandia durante su reciente referéndum acerca de si había que continuar o no con negociaciones de incorporación a la Unión Europea. La Unión Europea no está, desde luego, dejando un buen reguero de situaciones y resoluciones como para animarnos todos a estar ahí. Vamos a comentar de esta situación y un poco más con un gran amigo y experto de esta casa, que es don Carlos Astiz. Carlos Astiz es periodista y profesor, formó parte del equipo fundacional de los informativos de Canal Plus, luego también de CNN Plus. Es un periodista que además es doctor en ciencias de la información, fue decano de la Facultad de Comunicación y Humanidades de la Universidad Europea de Madrid y es autor de muchísimos libros. Le tenemos ahí detrás. Don Carlos Astiz, muy buenas.
1: Hola, buenas tardes, o buenos días, perdón.
0: Buenos días.
1: Muchas gracias.
0: A ti, Carlos, muchas gracias por estar con nosotros, Oye, ¿cómo interpretarías tú, Carlos, la? Porque hemos estado con un grupo aquí de tertulianos hace un ratito en otro programa y había alguno que comentaba que es en esta comparecencia de urgencia en el Congreso para explicar la situación y la gestión de Ceuta por parte del presidente del Gobierno, se ha visto de alguna forma un primer momento en el que Pedro Sánchez no ha sido capaz de dominar el entorno y el escenario al que se ha estado enfrentando. Hasta ahora parece que dominaba el relato, llevaba al PP y a Vox incluso al huerto en el relato de las cosas y tal, y estamos viendo una primera vez en la que Pedro Sánchez no domina ese relato. ¿Cómo lo percibes tú?
1: A ver, yo creo que Pedro Sánchez y el PSOE y el gobierno en conjunto mienten siempre y mienten en todo. Se vio ayer con claridad, meridiana, hasta el extremo de decir que había convocado a la embajadora de Marruecos durante la invasión, cuando es evidente que ni siquiera estaba en España. Entonces, es un tipo sin escrúpulos ningunos y que tiene además un plan muy claro de destrucción de España y de la sociedad que alberga la nación española. Esto no es una ficción, esto es un plan, esto es un programa de organización. Es decir, hay que recordar que, aunque a mucha gente todavía, especialmente en las filas de esa derechita que piensa que esto sigue siendo una democracia plena, Soros, es el padre político, entre otras cosas, de Pedro Sánchez. Hay que recordar, por ejemplo, que sus primeros pasos lo dio en una organización financiada y organizada por Soros y su Open Society, que fue National Endowment for Democracy. Este tipo, que tiene una falta de escrúpulos absoluta, que le da igual 80 que 88, se ha encontrado precisamente un partido, el Partido Socialista, que es un partido corrupto. Es un partido corrupto desde el principio hasta el final. Si imaginemos que alguien dirige un club de montaña o una asociación de vecinos de su barrio y que cuando se va a elegir el presidente de la asociación, es decir, encuentran a uno de los candidatos metiendo votos falsos. Por supuesto, lo hubieran echado a patadas y nunca hubiera podido participar ni en las reuniones, ni mucho menos aspirar a dirigir esa asociación. Y sin embargo, Pedro Sánchez, al que se le descubre haciendo precisamente eso, termina siendo elegido el presidente del Partido Socialista. Y es una cosa que lo único que demuestra es la complicidad de toda la dirección del Partido Socialista, no creo que sus votantes estén en eso, pero toda la dirección del Partido Socialista, el conjunto del Partido Socialista, incluyendo aquellos que se autodenominan críticos y similares, son cómplices de una situación, de una mafia corrupta, porque no se puede llamar de otra manera ni a la dirección del Partido Socialista ni al gobierno. Es decir, estamos en manos de una mafia que tiene varios objetivos. El primero es perpetuarse en el poder. Y la segunda es enriquecerse a manos llenas, robándonos también a manos llenas. Hay que recordar, por ejemplo, actitudes y actividades como las de Pablo Cambronero, que heroicamente está siguiendo en el Boletín Oficial del Estado todos los desvíos de fondos, porque no se puede llamar de otra cosa, disfrazado de nuestro dinero, disfrazado de ayudas a entidades o países fuera de España. ¿Qué sucede? Pues que realmente están desviando el dinero que nos expolian a los españoles, porque tenemos una de las haciendas del fisco más gravosos de todo el mundo.
0: Total,
1: que precisamente sí. Nos están sacando el dinero de los bolsillos para enriquecerse ellos. Y están montando empresas, organizaciones y entidades ficticias en multitud de países donde llevan nuestro dinero. No contentos con eso, porque hay que recordar que Soros y compañía tienen un programa, que es el programa Agenda 2030, entre los cuales el objetivo, uno de los objetivos principales es la destrucción de las naciones y de las sociedades que las albergan. Y uno de los vectores que utilizan es la inmigración masiva, porque la inmigración masiva cumple varias funciones. La primera es que quiebra la unidad de una sociedad, es decir, quiebra sus referentes históricos, sus referentes culturales, su capacidad de comunicación. Por eso lo han intentado hacer en Inglaterra, en Francia, en Alemania, lo están intentando hacer en España, y se encuentran con la resistencia de la gente frente a una invasión de foráneos que no se sienten identificados ni tienen proyectos de futuro para la nación que los alberga y que los financia. Y eso es un proceso de destrucción de las naciones. ¿Por qué? Porque lo que pretenden es instalar una dictadura totalitaria. Es decir, el modelo de la Unión Europea con von der Leyen a la cabeza, que es otra de las de los servidores de Soros y compañía, es precisamente instaurar, y lo estamos viendo constantemente, una entidad superior a las naciones que nos controle a los ciudadanos desde que nos despertamos hasta que nos dormimos. El intento ahora, el anuncio de tenemos que hacernos con vuestro efectivo, tenemos que hacernos con vuestro dinero. Es un paso más en ese expolio que pretenden que sea legal de expoliarnos a todos los europeos. Mientras ellos, esa casta, esa élite que nos está sojuzgando, se hacen cada vez más ricos, cada vez más fuertes, y se están encontrando precisamente en una situación como la de España, en la que el siguiente paso que han dado, que es invadirnos con miles de agentes extranjeros, con la participación de agentes españoles, indudablemente, es decir, presentes en el gobierno, en nuestras fuerzas armadas y de seguridad, hasta el extremo de que podemos hablar de una invasión perfectamente organizada en una guerra híbrida, que vemos como evidente, para, empezando por Ceuta, continuar por todas aquellas plazas y territorios que les interesan especialmente a estos grandes señores que manejan las finanzas internacionales. Canarias está en el objetivo, por supuesto Melilla podemos claro. considerar que va a ser el segundo paso, pero este es un proceso, no es una casualidad, esto es un plan organizado, estructurado y con unos objetivos clarísimos. Es decir, como complemento también nos encontramos con un gobierno que está plegado por completo a esos intereses, contra los intereses de la inmensa mayoría de los españoles, y que además cuenta con el apoyo de esas entidades de la Unión Europea que están en contra de las naciones, que quieren liquidarnos. Y la inmigración además te supone un triple crimen. Es un crimen porque quita a los territorios de origen la parte más importante, más valiosa, que es su población, los desarraiga, los somete al crimen, que es un viaje en el que muchos pierden la vida, y desde luego muchos pierden la dignidad y terminan invadiendo territorios, quebrando esas sociedades de destino. Ese triple crimen tiene unos beneficiarios claros, que son el gran capital monopolista internacional, que puede explotar mucho más fácilmente, sin habitantes, territorios que le interesen, que quiebra además las sociedades de destino, fragmentándolas, enfrentándolas y haciendo que ellos desde fuera puedan controlarlas mejor. Y desde luego lo que necesitan en este caso, en el caso de España, en el caso de Europa, son cómplices. Cómplices en la política, cómplices en los medios de comunicación, cómplices en las Fuerzas Armadas y de Seguridad, precisamente para destruirnos como sociedad, para destruirnos como nación. Y esto no es una alarma, es decir, un loco que ha decidido alarmarnos a todos. Lo estamos viendo día a día. Como nuestro nivel de vida es cada vez más pobre, estamos cada vez más empobrecidos como sociedad y como individuos, es además una sociedad cada vez más insegura, mientras nos gastamos cada vez más dinero en mantener una casta política que desvía una parte de esos fondos a organizaciones no gubernamentales que nadie ha elegido, pero que participan en este plan, y a medios de comunicación que nos venden las bondades de esta, de este proceso de destrucción. Uh-huh. Esto es precisamente la Agenda 2030 y esto es a lo que se dedican nuestro gobierno y una parte de la oposición. El partido perezoso, es decir, realmente está haciendo honor a su nombre, porque se vive mucho más cómodo de una oposición que dice se echa las manos a la cabeza, pero realmente no hace nada, y intenta vendernos que esto sigue siendo una democracia, donde los ciudadanos tenemos cada vez menos capacidad de decidir nada. En unos momentos como estos, en el que han traicionado claramente a la nación y a los españoles, ¿qué menos que una moción de censura? Ni se la ve ni se la espera.
0: No,
1: claro. Cuando uno de los partidos plantea presentar una moción para llevar a juicio a un gobierno que indudablemente ha cometido el delito de alta traición, el partido perezoso mira para otro lado. Es decir, entonces, ¿qué oposición hacemos? La oposición cómoda de sale algún discursito de vez en cuando, digo cuatro cositas y me aplauden los míos y ya está, y cubierto el expediente. Y eso no es. España está en un proceso de destrucción. España corre el peligro de desintegrarse. Y no hay ningún obstáculo que el PSOE y el presidente del gobierno no estén dispuestos a acometer para perpetuarse en el poder. Porque si no se perpetúa en el poder, si hay un cambio real, es decir, ellos van a terminar en la cárcel. Y eso no están dispuestos. La mafia no está dispuesta a eso. Y hay cosas como la compra masiva de millones de votos. Es decir, que es que la ley de nietos y similares no es que esté dando a fulanitos nacidos fuera de España desde hace muchos años la posibilidad de votar. No, los van a utilizar como un cargamento de DNIs y votos controlados que ellos van a poder disponer donde quieran. Hay 2 millones de votos que el gobierno va a poder colocar donde le venga mejor. Con lo cual, la posibilidad de alternancia en el poder por vías legales no existe. Y yo creo que ha llegado el momento de rebelarse, ha llegado el momento de decir hasta aquí. Yo creo que la manifestación con millones de personas en las calles, en todas las ciudades y pueblos de España, es una evidencia de que el pueblo español no se resigna, no se resigna a morir, no se resigna a desaparecer, no se resigna a perder la seguridad para sus hijos, para que sus hijas puedan andar por la calle libremente. No se resigna a eso y va a haber que dar muchos más saltos, muchos más pasos adelante para frenar realmente esta destrucción de nuestra nación.
0: Claro. Carlos Astiz, tú escribiste en 2020 un libro que fue publicado por un libro de mucho éxito, que fue publicado por Libros Libres, que se llama precisamente El Proyecto Soros y la alianza entre la izquierda y el gran capital, que de alguna forma anticipaba cosas que han estado ocurriendo luego después, porque hemos tenido una presencia más creciente desde que tú hiciste el libro para acá, que han pasado 6 años, han ido ocurriendo cosas que tú ya habías previsto y muchas que se repiten, ¿no? Que son prácticamente clonadas en cuanto a la estrategia de Soros para ir implantando eso que tú nos has adelantado un poco en tu relato.
1: Sí, indudablemente. Es decir, es que detrás, Soros es una de las cabezas visibles de toda una élite transnacional de grandes capitales que tienen detrás la personificación de lo que sería el gran capital. Es decir, hay que tener en cuenta que en cualquier país desarrollado, es decir, de España, Suecia, Estados Unidos, Inglaterra, Francia, Alemania, es decir, todos estos, es decir, todas las grandes empresas, digamos, el IBEX en nuestro caso, todas las grandes empresas del IBEX y de todos estos países están controladas en última instancia por 3 grandes accionistas. Esos 3 grandes accionistas tienen nombres y apellidos. Son BlackRock, Vanguard y State Street. Que además cada uno de ellos es socio, es accionista principal de referencia de las otras 2. Con lo cual el grado de concentración monopolista del gran capital ha alcanzado unos límites que ni siquiera Marx en su libro pudo anticipar. Tienes que aproximadamente el 80-90% de cualquier población, de cualquier economía desarrollada, está en manos de estos 3 grandes fondos de inversión. Y en última instancia ellos tienen tentáculos en la política, que digamos servidores políticos, servidores mediáticos, servidores sociales, la miríada de ONGs que viven de nuestro dinero para luchar precisamente contra nuestros intereses, para colaborar en la destrucción de nuestras naciones, es una evidencia que todas esas ONGs que no son más que tentáculos, más que terminales de este gran capital para controlar precisamente todo el relato, igual que los grandes medios de comunicación, están en manos de estos grandes fondos de inversión. Lo estamos viendo con el grupo Prisa o similar.
0: Claro, sí, sí, que terminan acudiendo también al rescate o la ayuda o el apoyo para que continúen manteniendo el discurso, el relato oficial. Carlos Astiz, ¿tú coincides con Jorge Buxadé en que esto es algo que antes del verano, antes de que ocurriera la crisis de Ceuta, ya se comentaba en tertulias, en debates, en columnas, en fin? ¿Crees que, como piensa Jorge Buxadé, el gobierno y Pedro Sánchez estarían buscando una situación de excepcionalidad para no convocar las elecciones generales? Porque se habló de que podría ser la guerra del Golfo, la situación de inestabilidad global, la de Ucrania, en fin, la Gaza, etcétera. Ahora ya parece que hay una crisis y una situación gravísima en clave española, en clave nacional, como es el caso de la entrada ilegal de en Ceuta, la invasión de Ceuta, que podría dar lugar a que hubiera una no decisión clara en cuanto a la convocatoria de elecciones generales, ¿no?
1: Yo creo que el gobierno tiene varios planes complementarios. Es decir, si puede no convocar elecciones, no las convocará. Si hay que convocarlas, las convocará, porque tiene el pucherazo preparado. Si además tiene que enfrentar alguna denuncia en los tribunales, pues también tiene su alternativa, que es un partido perezoso que quiere desactivar cualquier fórmula que le obligue a hacerse cargo del gobierno. Yo creo que en este sentido, es decir, que un partido, una oposición real, porque claro, se vive muy bien siendo una oposición tranquila en la que, bueno, tú sales, protestas de vez en cuando en un discursito y te vas a tu casa mientras sigues cobrando, ¿no? Es decir, yo creo que en estos momentos, qué menos que pedirle a una oposición que lo seas realmente, una moción de censura que deje al descubierto quién es la mafia que nos gobierna y quiénes son sus apoyos. Yo creo que esto clarificaría mucho el ambiente, pero por eso no lo van a hacer. La segunda cuestión es que yo creo que el gobierno puede no convocar elecciones o convocarlas porque es que las tiene controladas, es decir, a través de la Junta Electoral Central, a través del control que ejerce en determinados tribunales y últimas instancias. Y yo creo que estamos avanzando a pasos agigantados hacia la realidad que es un Estado totalitario en España, ¿no?
0: Así de claro como lo planteas, sí. a pesar, Carlos, de que España continúa siendo un país, como decía el último informe de BlackRock, decía con la coletilla, a pesar de la inestabilidad del gobierno de España y la situación inestable a nivel parlamentario, España continúa siendo un país muy apetitoso para inversores extranjeros, para propiedades inmobiliarias, para montar empresas, etcétera, porque España, podamos percibir los españoles que hemos descendido peldaños en la situación de desarrollo y de bienestar en nuestro país, pero es verdad que si no es el décimo como fue hace unos años, unas décadas, probablemente pues será el decimoquinto o el vigésimo país del mundo en cuanto a nivel de desarrollo y calidad de vida, ¿no? O sea que continúa siendo un país atractivo, un país interesante, a pesar de que los españoles podamos percibir que hemos perdido, que hemos descendido peldaños, ¿no?
1: Hombre, es evidente el empobrecimiento generalizado.
0: Claro, claro, claro. Qué duda.
1: Que tus padres se pudieran comprar una casa, tener un coche, tener vacaciones, pero tus hijos no, es una demostración de por dónde van los acontecimientos. Hay otra cuestión también importante, es que España cada vez pinta menos, cada vez es más dependiente de lo que le digan instancias extranjeras, instancias o poderes que nosotros no controlamos. La capacidad que tenemos los españoles de influir de manera decisiva en nuestra propia democracia se vería por su ausencia. Es decir, hasta el extremo de que tenemos una casta política tan ajena a los intereses de la mayoría de la población que se perpetúa en el poder una y otra vez, una y otra vez, una y otra vez, a pesar de los escándalos, a pesar de la corrupción, a pesar de que una parte de ellos son corruptos evidentes. Es decir, mientras desvían millones y cientos de millones y miles de millones de los españoles y del esfuerzo de los españoles a sus chiringuitos. Yo creo que esto es una cuestión en la que yo creo que el otro día millones de españoles se dieron cuenta de que éramos muchos, que somos muy fuertes y que lo que tenemos que hacer es aunar esfuerzos para eliminar a toda esta casta de corruptos, para quitárnoslos de encima, porque mientras los tengamos sobre nuestros hombros, no vamos a poder levantar la cabeza.
0: Vamos a ver cómo lo conseguimos eso, Carlos. Oye, nos tenemos que acercar más a las librerías a comprar tus libros, que siempre son una antesala, por lo menos, como mínimo, de pasárnoslo bien y tener datos encima de la mesa. Tienes un montón de libros a cual mejor hemos comentado el de toros, pero tienes uno, el de Soros, perdón, pero tienes uno buenísimo, que es el de resistencia contra la amenaza globalitaria. Tienes también uno muy reciente, que es lo que el franquismo hizo por España, que tú acabas de hablar ahora de esa viabilidad que tenían nuestros padres, por ejemplo, de comprarse un pisito en la playa o en un pueblo y luego tener el coche y pagarlo incluso al contado, ¿no? Que era lo que se podía hacer.
1: No es un elogio, que no es un elogio del franquismo, es simplemente una radiografía objetiva frente a la coartada que emplean todavía algunos de estos sinvergüenzas para decir es que todos los que quieren que volvamos al franquismo. No es verdad, es decir, el franquismo hizo cosas malas, hizo cosas buenas.
0: Exacto, sí.
1: Pero desde luego, en resultados para la mayoría de la población, en resultados objetivos, y en el libro hay más de 400 referencias al respecto, convirtió España de un país subdesarrollado recién salido de una guerra en la octava potencia industrial del mundo.
0: Total, eso es una realidad.
1: Hoy estamos muy lejos de todo eso.
0: Muy lejos de todo eso. Es una realidad palmaria, aparte del respeto más o menos internacional que se le pudiera tener, pero qué duda cabe que la pena es que no se haya podido mantener esa posición, ¿no? Que sería un poco la clave.
1: Hombre, nuestros enemigos han creado, es decir, lo que denominamos esta democracia, lo que denominamos el régimen del 78, fue parte del plan de nuestros enemigos, precisamente para que no levantemos cabeza.

0: Un programa pues estupendo. Yo todavía voy a seguir contando contigo, Carlos.
1: Muchas gracias.
0: Gracias, que tengas buen fin de semana. Un saludo.
1: Igualmente.
0: Nos vamos un segundo a publicidad y volvemos en unos instantes.
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0: Pues volvemos otra vez aquí con nuestro programa, Una Hora en Libertad. Ya saben que nos pueden seguir a través de redes sociales, nos pueden seguir a través de su digital de referencia, edatv.news. Saben que este programa se emite todos los sábados a partir de las 3 de la tarde y que tiene réplica luego en el canal de YouTube, tanto en Informa Radio como en Estado de Alarma. Vamos a contar a continuación con un gran amigo de esta casa, un gran amigo personal también, que es don Joaquín Abad, también periodista, editor de numerosos medios de comunicación, fue director del diario La Crónica de Almería y tiene pues 50.000 libros encima de la mesa. Pasó por muchísimas redacciones. Es un hombre muy muy experto y para muchos de nosotros incluso podríamos decir que un maestro, aunque es un amigo cercano, pero es una persona para seguir de referencia. Encima de la mesa, como decimos, tiene muchísimos libros. Fue director del mítico semanario de sucesos El Caso y ha publicado con gran éxito muchísimos libros de investigación y denuncia, como por ejemplo El Andorrano, Andorra Conexión o Descubriendo a Juan Carlos I. Le tenemos ahí detrás de la línea, don Joaquín. Muy buenas.
9: Muy buenas, te debo un cubata.
0: Bueno, ya, nos debemos dos porque ya hace mucho tiempo que no. Yo te debo uno a ti y tú me debes uno a mí, o sea que nada, perfecto. Joaquín, cuando quieras, ya sabes que sí. Joaquín, hemos estado comentando con otro gran amigo de ambos, que es otro periodista de regambre, que es Carlos Astiz, que tú conoces también, gran tipo, y hemos también gran autor de libros y un periodista también de raza, y hemos estado comentando un poco acerca de la situación. Tú has seguido muy de cerca también, además, a la familia real y has publicado muchísimos libros acerca de situaciones tanto de doña Sofía como de don Juan Carlos como del actual rey de España, don Felipe VI, y los tienes también muy situados a todos porque has trabajado mucha documentación sobre ellos. Se ha hablado mucho del papel que podría haber asumido su majestad el rey don Felipe VI en el caso de la crisis de Ceuta, que ahora mismo pues todos nos acordamos de cuáles eran también las situaciones. diplomacia discreta que mantenía Juan Carlos I, su padre, y que dista mucho de lo que parece que pueda llegar a hacer Felipe VI. Tanta diferencia hay entre lo que puede hacer uno, lo que puede hacer otro, porque Juan Carlos es verdad que cogía el teléfono, conocía a todo el mundo, hablaba de una forma o de otra, fuera de contexto y fuera incluso de lo que pudiera permitir la Constitución en

0: en cuanto a sus poderes reales, pero es verdad que parece que don Felipe VI no opta por esas posibilidades.
1: Juan Carlos institucionalmente estaba también desnudo, pero tenía autoritas.
0: Claro,
1: Llamaba, se le ponían y le hacían caso. Porque bueno, quizás porque se le agradecía que hubiera, que en vez de seguir, porque Franco le dio todos los poderes y él lo desnudaron y siguió, ¿entiendes? Él podía haberse quedado con alguno.
0: Era
1: hicieron una constitución donde no tenía ningún poder y donde estaba sumiso a lo que quisiera la presidencia del gobierno de turno.
0: Claro,
1: que es lo que pasaba. O sea, él quería ir, por ejemplo, a Ceuta, ya después, siendo rey, y si no le dejaba a Moncloa, pues no podía ir a Ceuta ni a Melilla. ¿Por qué? Porque le molestaba, porque en Ceuta y Melilla quien manda es el rey de Marruecos. Vamos a hablar claro.
0: Así de claro, y pasaba antes y pasa actualmente, ¿no? Joaquín, te hemos perdido. No, yo te escucho. Yo te escucho bien, ¿eh?
1: Es que me estaba llegando otra llamada por el ordenador y
0: te había bloqueado. Claro.
1: Te había bloqueado.
0: No, te decía que tú has hecho una disección de una situación, porque es verdad que cuando Juan Carlos asume la jefatura del Estado con la corona como rey, asume todos los poderes que eran prácticamente poderes absolutos. Era la primera vez desde Fernando VII que teníamos un rey aparentemente parlamentario, democrático, etcétera, pero que tenía todos los poderes.
1: Exactamente, era jefe de Estado, pero jefe de Estado de todo.
0: Y fue el que fue descendiendo poco a poco todo eso, ¿no?
1: Exactamente. Y entonces, bueno, no, él designó a Suárez para que se hiciera una nueva constitución, se aprobó y la constitución, bueno, no, perdona, creo que fue Fraga el que la manejaba bien, porque la hicieron aquí en Ávila, en el parador de Gredos, donde los encerró y hasta que no salió la constitución no paró.
0: No paró. Sí. Claro, que se hizo a una velocidad. ¿Tú crees que don Felipe VI podía haber asumido otro papel en la crisis o realmente no tiene capacidad, facultades ni poderes nada?
1: Es que no lo dejaron. Es que Pedro no puede ver a Felipe. O sea, Pedro odia a Felipe. Tener a alguien por encima, que él tenga que ir detrás y que el otro sea jefe de Estado y él sea jefe de gobierno y que no... No, no, no. Pedro, y menos después de Peiporta. Cuando Pedro salió como un galgo de Peiporta, escoltado y muerto de miedo, y el otro se quedó, le tiraron algunas bombitas de barro y tal, y se quedó allí y dio la cara, pues el otro luego le pegó una bronca que creo que fue monumental, vamos, los gritos que le pegaba. Claro. Fue la última vez que dejaba solo, y por supuesto ha dado órdenes de que no se le faciliten ni aviones ni helicópteros para ir a Ceuta. No lo puede ver, lo quiere.
0: Bajo ningún concepto. ¿Y tú crees, Joaquín Abad, que esto con Juan Carlos podría haber llegado a ocurrir? Es decir, porque ahí se había línea directa entre el rey de Marruecos y el rey de España.
1: Siendo Pedro presidente, no. De todas formas, los generales de ahora no son... No. Los generales de ahora todos pasan por consejo de ministros. O sea, antes el escalafón tenía su mérito. Ahora los diferentes gobiernos ascienden a general, a partir de coronel tienes que ser recomendado por el partido, si no asciende. O sea, la cúpula de militar está muy politizada también.
0: Claro, absolutamente.
1: Bueno, ya lo has visto con el tema de la UCO, o sea, por ejemplo, ¿no?
0: Joaquín, claro.
1: Como decían, obedecían a Moncloa en vez de defender a sus subordinados.
0: Claro, eso por un lado, y luego parece que faltan voces independientes que con todas las limitaciones que tienen por cuestiones lógicas de reglamento y de lo que puede hacer un militar o un general.
1: Lo que no dicen cuando no están jubilados.
0: Claro, pero tú te acuerdas que hace a lo mejor 30 años o 40 o 25, en fin, hace unas décadas te podías encontrar algún general retirado, alguien de Estado Mayor, en fin, que decía una cosa, publicaba una columna en un periódico, en fin. Ahora no estamos viendo que haya ninguna voz dentro del seno del cuartel general, de Estado Mayor, etcétera, aunque hayan salido fuera, estén retirados, que cuestione nada de lo que está ocurriendo, ¿no? Y eso llama un poco la atención, porque el papel de las Fuerzas Armadas también está muy claro en la Constitución. Algunas veces podían marcar un poco la línea política, que no pasaría nada porque lo hicieran, ¿no?
1: Bueno, no lo sé. En el tema militar, yo sé que ha cambiado mucho.
0: Ha cambiado mucho, ¿verdad? Claro. Sí, lo comentaba un viejo legionario que ha pasado por aquí por la emisora hace un ratito, que cuando él hizo la mili, fíjate, en Melilla, decía que había un soldado con un cedme y una alambrada de espinos, y que enfrente había otro soldado marroquí vigilando la frontera, que no se atrevía a nadie a pasar de un lado para otro de la frontera, evidentemente, bueno, y solamente había una alambrada de espinos que los separaba, ¿eh?
1: Bueno, el tema ahora está muy peligroso en Ceuta. En Ceuta tenemos a miles de jóvenes en edad militar, que vete a saber si son militares, algunos de ellos disfrazados, y los tienes ahí en la playa del trampolín, y junto a la playa, y no han elegido otra playa, han elegido el trampolín. ¿Qué hay junto a la playa del trampolín, si te has fijado? Está los depósitos de gasolina, o sea, los depósitos de energía, peligrosísimos si los quitan de en medio. Está la desaladora, los depósitos de agua, y un poquito más arriba está el arsenal.
0: Justo el trampolín, claro. Sí, que prácticamente ahora justo está ahí, sitiado,
1: están
0: en
1: otra,
0: ¿no?,
1: playa. Están al lado de alguien da una orden. Y si realmente hay militares camuflados, da una orden de que empiecen a... bueno, pues hacer lo que hacen los militares en este tipo de cosas.
0: Ordenarse, claro.
1: La lían.
0: Si quisieran, la podrían liar como un comando, porque no sabemos.
1: Alrededor de Ceuta están varios montes con las antenas de interferencia que pueden dejar en silencio en un momento dado a Ceuta, te la pueden incomunicar. Te la dejan apagada, sin energía, sin agua potable. Menudo. Pueden liarla en cuanto reciban la orden.
0: Y seguramente de forma mucho más efectiva que la respuesta que podamos tener, porque había también, yo leí alguna columna, Joaquín Abad, que decía que España podía haber jugado, el gobierno de España, con el que todos tenemos que estar disgustados con la respuesta que ha tenido España en esta situación, ¿no? Que de alguna forma amenaza las fronteras, claro. Y decían, podía haber utilizado el gobierno un lenguaje no verbal, que no solamente a veces se utiliza el lenguaje verbal, como cuando uno da un puñetazo en la mesa, ¿no? A una expresión. Pues por ejemplo, enviar fuerzas armadas, enviar a lo mejor la armada, una fragata, un submarino, en fin, dar la sensación de que había una escenificación de la defensa de las fronteras y que había gestos importantes, ¿no? El no hacer eso también ha desalojado la autoridad de España allí, ¿no?
1: No, pero si a mí yo creo que todo esto está pactado con Marruecos. O sea, yo creo que a Pedro le viene muy bien tener una situación en Ceuta para en su momento a utilizar el artículo 116 de la Constitución. Decretar un estado de alarma, y mientras esté el estado de alarma, porque la situación es muy delicada, no se pueden disolver las cortes. Con lo cual puede prolongarse así hasta que tener suficientes nietos y bisnietos que le voten. Está claro. No, esto es una jugada que está pactada con Marruecos. Yo no creo. Esto no lo ha hecho, entre otras cosas, porque el PSOE en general se lleva muy bien con Marruecos.
0: Ya.
1: Tienes a un montón de ministros y exministros que están muy pillados en Marruecos con negocios, con compromisos o con trampas de miel que le han puesto los servicios secretos. Pero bueno, yo creo,
0: claro,
1: que aquí 1, 2, 3, 4, 5, 6, 7, 8, 9, 10,
0: sí, lo hemos visto con el tema del Sáhara, ¿no?
1: Ministros o exministros que tienen relación con Marruecos.
0: Claro, lo hemos visto con el Sáhara, ¿no? El reconocimiento, sí, claro, y tal, hemos visto dejando al Polisario de lado allí.
1: Soy yo de Louis Gay, que Louis Gay, ya sabes que en Marruecos es un Louis Gay también muy fuerte. Con este en la cabeza.
0: Tú tienes un libro sobre el lobby gay del Partido Socialista.
1: Sí, varios libros.
0: Sí. Tienes un libro justo sobre eso y sabes de lo que estás hablando. Pero evidentemente no hubiera reconocido España lo del Sáhara, la situación del Sáhara con Marruecos, si no hubiera sido por esa presión, por ese lobby y por esa cercanía, claro, que tú dices que tiene el Partido Socialista con Marruecos.
1: Y,
0: ¿no?
1: porque el Partido Socialista se lo debe a Marruecos. Le debe el 11M. El 11M
0: todavía, ¿no?
1: Bombas. Pusieron la bomba, mataron gente y tal, y no gobernó el PP. O sea, entonces se lo debe. Y como se lo debe, pues tendrá que obedecerle.
0: Claro. ¿Y Pegasus estaría también en todo ese asunto?
1: Puede que sí, pero yo creo que ni Pegasus ni nada. Yo creo que todo esto lo tiene pactado porque están de acuerdo.
0: Están de acuerdo. Hecho, ¿Se ha hablado?
1: De hecho,
0: Joaquín,
1: de sí. Hecho, hay montones de ministros y de ministros que están de acuerdo con que Ceuta y Melilla sea de Marruecos. Pero bueno, pues sí, tienes a un montón de gente que lo defiende en público. Bueno, hace poco un catedrático también, amigo del PSOE, están dando la versión de que aquello geográficamente sí está en África, aunque justificando que se entregue. Esto se va a entregar, está claro.
0: Sí, se hablaba de una especie de cotitularidad inicial, ¿no? Llegar a un acuerdo con Marruecos, sí,
1: es, para... Eso es lo que siempre se dice. Una, en principio se hace una administración conjunta y luego, bueno, ya sabes lo que hace Marruecos con la administración conjunta.
0: Claro, como acabó todo.
1: También el Sahara tenía que estar, era tripartito, era Madrid, Senegal, no, Mauritania y Marruecos.
0: Sí, Mauritania.
1: Mauritania, bueno,
0: llegó a haber una guerra.
1: Sí, exactamente.
0: Con Mauritania se retiró pronto de la guerra, pero Mauritania estuvo también con ambición.
1: No podía mantener una...
0: No tenía tensión.
1: No tenía economía para mantener un estado bélico.
0: Claro.
1: Y Marruecos dijo, pues para mí.
0: Claro. Argelia sí, porque España, refugia
1: España
0: todavía.
1: España tiene que ser la administradora.
0: Sí, porque allí no se inició ningún proceso de descolonización. Se quedó en manos de Marruecos, pero porque España lo consintió.
1: A la fuerza. Se quedó a la fuerza.
0: Claro. Está viendo también...
1: Como una marcha verde similar a lo que ha pasado en Ceuta.
0: Claro. Sí, parecido. Sí, de otra... Sí.
1: Pues yo estaba allí en aquella fecha. Yo hablaba del Polisario, hacía crónica, a mí me mandó la arriba y estaba yo por esa zona.
0: Tú estabas allí justo.
1: Y se fueron todos a La Palma, a la gente, al final. Como está pasando ahora, que hay mucha gente de Ceuta, que no sé si lo sabrá, se están yendo a la península.
0: Te iba a hablar de eso, de la sustitución y la suplencia de población que está habiendo, porque mucha gente está abandonando y tirando la toalla. O sea, están cerrando los locales, los comercios. Ojo,
1: pero incluso gente que tiene origen marroquí también, ¿eh?
0: Sí.
1: Bueno, o sea, no, hay gente que vive allí mientras sea España. Si deja de ser de España, no le interesa.
0: No les interesa, claro, que cambia mucho la cosa. Pero está habiendo una suplantación de población, ¿eh? Que eso es algo... Yo hablé con un ceutí ayer que me comentó que había recibido... Bueno, que había visto cómo los invasores o esa gente que ha entrado de forma ilegal llevan unas cantidades importantes de dinero, miles de euros en el bolsillo, en bolsas metidos, sí, en carteras y tal y cual.
1: Y algunos llevan calzado militar y un macuto,
0: sí, con cosas dentro que nadie sabe, pero fíjate que les habían ofrecido dinero para quedarse con su casa y se la habían alquilado por un año con dinero por adelantado. Claro, el que se va a la península Algeciras o a Cádiz o tal y deja su casa, sabe que ya probablemente no va a volver, porque esa casa no la va a recuperar. Han cogido el alquiler por adelantado, se han ido para la península y mucha gente está cerrando ya locales, comercios, ha caído un 90% la reserva de hoteles y de turismo este mes de agosto, que ha sido un desastre total para Ceuta, pero lo están padeciendo los ceutíes, que son los que están empezando a desalojar por su propio pie, no esperando que el gobierno vaya a hacer nada.
1: Lo que eso está pactado y que eso va a entregar a Marruecos, en principio será eso, una administración conjunta para disimular y luego, bueno, pues
0: poco a poco.
1: Con el PSOE sí lo tiene claro.
0: Claro. Pues, querido Joaquín Abad, bueno, el cambio de gobierno ni está ni se le espera tampoco. O sea, vamos a tener que estar aguantando de esto y otras cosas que puedan ocurrir.
1: Echarán a Margarita. Porque
0: le va a costar. El no aplauso le va a costar la salida.
1: No solo el aplauso, sino el haber sacado la versión que no interesaba a Pedro. O sea, a Pedro no le interesaba que se filtrara, que estaba todo avisado.
0: Claro, los informes.
1: Pero ¿qué pasó? Invade, porque era lo que yo estaba previsto, y se va de vacaciones, diciendo, vale, ya está hecho, me voy a descansar.
0: Claro, para él está hecho el trabajo.
1: ¿Tú has visto que ante una situación de esas te puedas ir de vacaciones? Convéncele. Y luego te quieres ir a Andorra, venga, hombre.
0: Y encima no dejes ni siquiera que vaya el rey, ¿no? Que para que no estuviera, claro, que no le montara un paiporta, ¿no?
1: Eso es otra historia, lo de que no vaya el rey por un tema de celos.
0: Claro.
1: Y porque obedece a Marruecos. Y Marruecos no quiere.
0: Claro. El rey también tendría buen contacto con el rey de Marruecos, ¿no?
1: Solían tenerlo, pero este no lo tiene.
0: Como por lo menos Juan Carlos lo tenía, ¿no?
1: Sí, tenía. Sí, bueno, Juan Carlos se llevaba bien con todas las monarquías porque era muy muy capechano. Entonces era otra historia. Este nada, este es mucho más frío, es más distante, no es tan empático.
0: Claro, no.
1: No, es un tío muy frío porque la madre lo ha educado para que sea totalmente, no se pase de nada, que no muestre los sentimientos, que sea una, la educación que le ha dado la madre ha sido exquisita, por lo cual este no.
0: Claro, sí. A mí me decía un amigo que un cántabro, un santanderino, que ha sido profesor del CEU, me decía es que Felipe VI es muy germánico, es un Hohenzoller más que un Borbón, ¿no?
1: Sí,
0: y decía,
1: sí.
0: Y tiene esa posición más distante de las cosas, menos empática, como la tenía Juan Carlos, sí. Que era capaz de jugar contigo en domino, tomarse un chato de vino.
1: Al parecer yo no tengo contacto con él, pero al parecer a nivel cercano es muy amable, muy tal, pero muy educado. ojo, y tiene una sangre fría de la hostia. No, no sé si viste una escena que él estaba en un velero, y estaba en tren, estaba sentado con el macuto y tal, y de pronto cayó el palo, pero cayó el palo que lo podía haber matado, que le pasó a 5 centímetros.
0: Joder.
1: Hizo eso y miró y siguió como si nada. O sea,
0: No lo vi.
1: mientras todos los demás estaban que se morían del
0: Todos
1: susto que se
0: asustados.
1: pegaron, pues,
0: Y el tío
1: él de
0: ahí
1: pronto siguió lo suyo con su macuto,
0: con una
1: como si no
0: frialdad.
1: hubiera. Sí, tiene una frialdad se controla. Es un tema de que la madre lo ha educado.
0: Para ese autocontrol. Claro, lo
1: Sí,
0: que pasa es que hay que ver si los momentos que conviene que haya un poco de sangre por las venas también en algún momento, ¿no? O por lo menos dar esa sensación de cara a la ciudadanía, ¿no? Que está
1: no,
0: pidiendo a
1: pues es que no
0: veces.
1: tiene, es que está desnudo. La Constitución lo ha dejado totalmente desnudo, no tiene ningún poder, te digo. O sea, dieron órdenes de que no deslizaran ni aviones ni helicópteros. Con lo cual él podía decir, oye, bueno, venga, que quiero ir a tal. Y haber tenido iniciativa. Aunque le obtuviera, no le facilitaban vehículos para ir.
0: Claro. Bueno, la oposición tampoco está haciendo un papel muy. Porque, oye, tenemos Joaquín un gobierno, yo no sé, Pedro Sánchez, los méritos que tiene, desde luego tiene que tener los políticos muchos, porque pues, lleva casi 2 legislaturas gobernando sin haber ganado unas elecciones. No ha ganado los municipales, no ha ganado las autonómicas, no ha ganado
1: Y
0: los europeos.
1: seguirá otra más como nos
0: Y como siga, por
1: descuidemos.
0: eso te digo, porque la línea de oposición, yo estoy bastante decepcionado con la oposición en general, te puedo
1: Bueno,
0: confesar, porque
1: ya has visto, o sea, la juez Tardó en la Audiencia Nacional no ha sido una iniciativa ni del Partido Popular, ni de Vox, ni de ninguno de estos. La iniciativa ha sido de otro partido que se llama Justicia Europa, que no tiene ningún parlamentario.
0: sitio de Europa, sí, no tiene
1: Exactamente, o
0: ninguno.
1: sea, esa es una idea. Y ahora se suma al PP. Coño, haber empezado tú, coño, haberlo hecho antes. O
0: Sí.
1: sea, la verdad es que sí, van un poco.
0: Eso es como la moción, dices, oye, la moción, pues hay motivos para presentar una moción, que aunque no te la aprueben, pues oye, pero tú por lo
1: Sí,
0: menos
1: uno
0: cumples,
1: da
0: ¿no?
1: por saco y estás ahí dando la lata y no, no, no sé, es muy rarito. Bueno, en Europa es que van de la mano del PSOE.
0: Claro, sí. Bueno, teóricamente eso es para defender los intereses de España, ¿no? Por lo menos es lo que dicen, que van.
1: Estamos hablando de que se negaron a que se investigaran unas cosas de España.
0: Sí, y cuando no hay, claro, sí, cuando no les interesa, claro, luego da la sensación de que se reparten las cosas, y es que en el fondo
1: Eso la reparte.
0: parece que es así, efectivamente,
1: Sí, sí, sí.
0: como tú estás señalando. Luego
1: Es
0: también,
1: que es muy cómodo decir, bueno, cuando me toca a mí, me toca a mí, y ya está.
0: claro, el papel de España en la gestión de la crisis, el gobierno y tal, con el tema de Ceuta, está claro que lo hay, que hay una responsabilidad que no se ha asumido y que llega tarde incluso las explicaciones que ha dado el presidente del gobierno en el Congreso de forma urgente. Llegan tarde porque ha pasado un mes y no se han tomado prácticamente ninguna medida, pero faltaría pues haber convocado un Consejo de Ministros allí de forma urgente, faltaría que hubiera ido a la visita de forma más rápida, faltaría que se hubiese, que se
1: Eso
0: hubiesen.
1: te da el olfato de que estaba pactado.
0: Estaba claro, es que no se ha hecho nada, prácticamente nada, ¿no? No, no,
1: O sea que,
0: no,
1: entre otras cosas, porque le viene muy bien. Oye, esto está en medio de agosto, que cuando ha estado, se ha hablado algo de. Bueno, perdón, ahora. ¿Se ha hablado algo de la corrupción, de Zapatero?
0: no, no se ha vuelto a hablar.
1: O sea, esto solapa, está por encima de todo.
0: Esta
1: Y si
0: es una
1: seguimos 2 o 3 meses
0: mucho
1: más
0: más
1: con ese
0: grave.
1: tema, esos 2 o 3 meses, ahora salen temas judiciales, porque ya acabó las vacaciones. Las vacaciones judiciales de agosto han acabado. Ahora empiezan a salir cosas. Bueno, pues verás tú cómo el tema de Ceuta, habrá un apuñalamiento, habrá tal, y será toda la opinión sincronizada que tiene Moncloa, pues empezará a darle tema que si ha habido un apuñalamiento, que si ha habido hambre, que si la acepta, que si Cruz Roja. En fin, ¿para qué? Pues para que no se hable del tema judicial.
0: Ya no se habla, claro, ya no se habla de Begoña Gómez o no se habla del hermano de Pedro Sánchez, ya todo esto ya ha pasado, claro,
1: Sí,
0: son
1: todo eso ha
0: temas,
1: desaparecido.
0: comparado con
1: Sí.
0: Ceuta, son temas menores, evidentemente.
1: Evidentemente, porque el tema de Ceuta es muy gordo.
0: Es muy
1: Sí,
0: gordo.
1: señor.
0: Claro, no es un tema particular de Pedro Sánchez. Oye, fracaso también, y con eso te dejo ya, fracaso también de no solamente de España en la gestión de esto, sino también de Frontex y la Unión Europea, ¿eh? Fíjate que dicen, va a haber 10.000 efectivos para la defensa de las fronteras y la salvaguarda de costas de la Unión Europea y tal. Ahora nos entendemos y nos explicamos por qué se produjo el Brexit. Porque claro, es que esto no hay quien lo acepte, ¿eh, Joaquín?
1: No, Europa está con Pedro y Europa hará lo que diga Pedro
0: Está con
1: y
0: Pedro, sí.
1: besan a Pedro. Sí,
0: Sí,
1: sí,
0: sí,
1: sí.
0: sí.
1: Porque el globalista es un alumno totalmente
0: Aventajado.
1: obediente y es el más obediente de todos.
0: Es un alumno aventajado, Pedro
1: Con lo
0: Sánchez.
1: cual, pues.
0: Muy bien, don Joaquín Abad, muchas gracias, amigo, por haber estado con nosotros.
1: gracias a ti.
0: Si Dios bueno, quiere, gracias. El tiempo lo permite y tú aceptas, te continuaré invitando también para que estés aquí con nosotros alguna vez que
1: si otra. Si te atreves.
0: Hombre, ya sabes que sí, hijo, contigo sí. Lo que tendría que ser es aquí, ¿no? Pero si no, iré yo donde tú estás. Iré yo a verte allí con los bártulos, ¿vale?
1: Venga, un abrazo.
0: Joaquín, gracias. Que tengas buen fin de semana. Un abrazo.
1: Vale, hasta luego.
0: Bueno, pues muy interesante todo lo que nos ha comentado Joaquín Abad, gran amigo de esta casa, gran amigo personal también. Atentos en estos minutos últimos que nos quedan por hacer un poquito recuelo del asunto, porque ahora mismo pues quedan muchos temas pendientes de toda esta crisis. Quedan pendientes el informe de la Guardia Civil y del CNI, que dirán también lo que todo el mundo ya sabe, que esos informes, como decía Joaquín Abad, y lo recalcaba, lo señalaba, se han estado negando la existencia de ellos, incluso han colocado a Margarita Robles, a la ministra de Defensa, enfrente de Marlaska, enfrente del gobierno. En fin, hemos visto que no se sumó a las ovaciones, que está triste de alguna forma, e incluso Joaquín Abad vaticina que esto le va a costar el puesto, o que lo tendrá que dejar ella o que la cesarán. Pero los informes esos de la Guardia Civil y del CNI, que están todavía pendientes de que afloren y que salgan, en algún momento, tarde o temprano, el gobierno será traicionado y evidenciarán o dirán, confirmarán lo que todo el mundo sabe, y es que es imposible que se orquestase semejante migración sin la participación de Rabat. Como decía Martínez Almeida, el alcalde de Madrid, pero también eran palabras que son iguales que las que había dicho Jorge Buxadé, estos invasores deberían salir por la misma puerta por la que entraron, es decir, por la frontera de Marruecos. Deberían ser puestos y devueltos de patitas en la calle al mismo sitio del que proceden. Es muy elocuente que decenas de miles de personas, 70, 80 mil personas que estuvieron transitando y concentrándose en el entorno de la valla de Ceuta para entrar, no llamaran la atención de policías y de la seguridad de Marruecos, que debería haber en legítima y lógica relación cordial con España, haber avisado de esa situación y haberlos contenido, porque ¿por qué se desplazan? Nosotros no podemos desplazar 100.000 españoles a la frontera con Andorra o a la frontera de Francia sin que los franceses se den cuenta, pero también nosotros deberíamos ser leales y avisar a Andorra o a Francia de que hay decenas de miles de personas que se están desplazando hacia la frontera con un fin desconocido. Bueno, con ese aire dejado ya por los 22 ministros y el presidente que los apacienta con ese informe policial de la víspera de la invasión, se alertaba que se fraguaba esa especie de aquella marcha verde 2 que ya en su momento se sacó adelante por parte de Hassan II y por el reino de Marruecos en el año 75 y que dio fin a la situación del Sáhara español, que como saben fue provincia en África junto con Guinea Ecuatorial, la actual República de Guinea Ecuatorial. España no descolonizó ni Guinea Ecuatorial ni tampoco el Sáhara, y parece que ahora todo va a girar, como ya nos ha adelantado Joaquín Abad, en torno a una especie de coprincipado parecido al de una cotitularidad de Ceuta y Melilla con Marruecos, que es lo que se está trabajando para salvar la situación, que además está dentro del discurso bonista y de Agenda 2030, como nos ha anunciado nuestro buen amigo Joaquín Abad. Es la antesala a una situación, es buenista, está dentro de lo que es Agenda 2030, la resolución de conflictos, y sería algo que contaría con el beneplácito de incluso de la Unión Europea, llegar a un acuerdo con Marruecos para tener esa gestión conjunta tanto de Ceuta como de Melilla. Hemos llegado al final del programa. Saben que esta noche volveremos a emitir en el canal de YouTube para aquel que se quiera incorporar o visualizar también a Joaquín Abad y a Carlos Astiz, que les hemos tenido aquí. Saben que el sábado que viene volveremos a estar con ustedes aquí en Una Hora en Libertad a partir de las 3 de la tarde. Que tengan buen día.
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0: Muy buenas tardes y bienvenidos al termómetro. Comenzamos semana de septiembre. Bueno, digo comenzamos porque la pasada la comenzamos también, valga la redundancia, por el final de agosto, por ese lunes 31 en el cual hubo algunas personas de esta casa, entre las cuales me incluyo, que volvimos de un descanso vacacional y donde ya empezaba fuerte lo que iba a resultar ser este segundo semestre de este 2026, que esperemos termine mejor de lo que empezó. Bueno, mejor según se mire, mejor lógicamente para aquellos que están cometiendo toda una serie de irregularidades, manipulaciones, unas influencias que estamos viendo cómo tienen unas conexiones ampliamente fortalecidas en un origen, pero que poco a poco, pues como se suele decir en esa expresión que todos conocemos de un tiempo a esta parte y quizás más utilizada según qué tipo de actuaciones vamos a decir políticas, empresariales, el caso es que ejercen una gran influencia con negocios que ocultan una corrupción y una de ellas pues corresponde al presidente, al expresidente del gobierno o al que fuera presidente del gobierno, José Luis Rodríguez Zapatero. Saben que tanto hoy como mañana tienen que declarar con respecto a la propiedad de la aerolínea Plus Ultra. Hoy lo ha hecho Julio Martínez Sola, el que fuera presidente, y mañana lo va a hacer el CEO Roberto Rosselli, con lo cual estaremos muy atentos, pero ya de momento podemos contar el primer titular que nos van dejando, si no recuerdo mal, desde Voz Populi y que dice: el expresidente de Plus Ultra confirma que José Luis Rodríguez Zapatero recibió el 1% del rescate, los famosos 530.000 euros, y que fue una buena forma de invertir el dinero. La declaración del expresidente se ha producido después de que esté manifestada en un escrito dirigido a la Audiencia Nacional su intención de colaborar con la justicia. ¿Y por qué decimos que es 1%? Son 530.000 euros, porque el famoso rescate es por los 53 millones de euros. ¿Qué más dicen desde la defensa de Julio Martínez Sola? Por lo que veo aquí, que también detallaron que se emitieron unas 40 facturas por coste de 6.050 y 7.250 euros con concepto honorarios mensuales, elaboración de informe, todo ello pese a que no existió tal informe o la materialidad de los 6 o 7 informes que se hicieron llegar, que eran irrelevantes para Plus Ultra y simplemente una actividad encubridora. Bueno, pues como decimos, en esta medida desesperada en la cual Julio Martínez Sola pues opta por hablar, opta a colaborar con la justicia, tenemos este escrito en el cual Roberto Rosselli, también como CEO de la aerolínea que decimos tiene que declarar mañana, dicen de forma inicial que nunca llegaron a tener constancia de las actuaciones que llevó a cabo para que la SEPI concediera tal rescate a Plus Ultra. Esto huele bastante mal y sobre todo para el entorno del expresidente José Luis Rodríguez Zapatero. Lo que tampoco huele nada bien es la ley de nietos. Saben que hoy el Tribunal Supremo tenía que valorar si continúa adelante esta ley de nietos. De momento tenemos la versión de la Abogacía del Estado, que ha pedido, lógicamente, al Tribunal Supremo que no frene las nuevas altas que la ley de nietos suma al censo electoral. De esto vamos a hablar a partir de la 1:15 con Gabriel Araujo, ya saben, perito informático de referencia en esta casa y muy atento a todo lo que sucede con ese censo electoral correspondiente a los extranjeros, que no deja de aumentar en determinados municipios de España, y esto podría llegar a variar sobre unos 23 escaños en el caso de una celebración de elecciones. Tenemos un voto exterior disparado, como decimos, tras la ley de nietos, y una audiencia nacional por último. Y ahora ya después voy a dar paso a Isabel Pérez Moñino, a representante de Vox en la Asamblea de Madrid. Y les digo por qué. Como digo, último titular que menciono en estos momentos, la Audiencia Nacional investiga un contrato ficticio de 15 millones de euros vinculado a la financiación del Partido Socialista. Esto es verdad que salió en la noche de ayer, pero bueno, como ha pasado un poquito desapercibido, pues todo lo que corresponda a la financiación presuntamente irregular del Partido Socialista hay que decirlo por activa y por pasiva, igual que todos los movimientos del gobierno de Pedro Sánchez, en su mayoría encabezado por ese Partido Popular y muchas veces, como hemos visto en municipios como es ahora mismo esa preocupante Ceuta, con el la complicidad del Partido Popular, que ya se muestra muy indignado con todo el tema de los invasores y, por tanto, estarían solicitando todo tipo de ayudas para que se pueda frenar esta invasión, esta traición y, por tanto, esa ocupación ilegal de todos aquellos marroquíes que han llegado a la ciudad autónoma española de Ceuta. Bueno, pues en ese Partido Popular, porque ahora vamos a escuchar a Isabel Pérez Moñino, hay una presidenta de la Comunidad de Madrid, que Isabel Díaz Ayuso dice, confirma y ahora mismo en lo que se reafirma es en que ella, si fuera presidente, no sabemos muy bien si va al hilo del gobierno por sustituir a Pedro Sánchez, imaginamos que sí, o se conformaría con esa presidencia del Partido Popular que ejerce Alberto Núñez Feijóo, pero ahora mismo lo que le ha dado por decir a Isabel Díaz Ayuso es que ella, si fuera presidente, rompería relaciones con Marruecos. Pero hay que ver cuál es el origen de los menores extranjeros no acompañados en la Comunidad de Madrid, porque fue aquí uno de los puntos más calientes donde empezaron a tener esa manutención y desde luego esa complicidad con algunos de los gobiernos del Partido Popular. Bueno, vamos a escuchar esa apertura de curso en la Asamblea con Isabel Pérez Moñino y ya después me voy con Gabriel Araujo.
1: Pues muy buenos días a todos, es una alegría volver a veros, espero que hayáis descansado porque viene sin duda un curso político que va a ser decisivo. Decisivo para Madrid y para todos los madrileños. Venimos de un verano que ha vuelto a demostrar que los problemas de los españoles no desaparecen porque los gobiernos decidan mirar hacia otro lado. Lo hemos visto en Ceuta. Mientras los españoles contemplan con preocupación y tristeza lo sucedido en nuestra frontera, el gobierno corrupto de Pedro Sánchez ha vuelto a demostrar, uno, su complicidad con el régimen de Marruecos y su incapacidad para garantizar algo tan elemental como decidir quién entra en nuestro país. Desde esta Asamblea de Madrid, desde Vox, queremos mandar hoy un mensaje de apoyo, de cariño y de solidaridad con los ceutíes que ven cómo los invasores siguen hoy instalados en su ciudad. Ceuta no está sola, Madrid y toda España está con Ceuta, porque defender Ceuta es defender España. Y desde luego, las consecuencias de estas políticas migratorias, de inmigración descontrolada y de esta invasión no se quedan solamente en la frontera. La invasión llega a toda España y, por supuesto, también llega a nuestra región. Llega a nuestros barrios, llega a nuestros colegios, llega a nuestros centros de salud, llega a nuestros servicios sociales, llega al mercado de la vivienda, que está sometido a una presión insoportable. Y frente a esta realidad, pues tenemos un gobierno regional que sigue celebrando cada nuevo récord de población, como si aumentar indefinidamente el número de habitantes fuera un éxito. Nosotros en Vox creemos exactamente lo contrario, porque gobernar Madrid no consiste en meter y en hacinar cada año a más gente dentro de Madrid. Gobernar Madrid consiste en conseguir que quienes vivan aquí puedan vivir cada vez mejor. Y la realidad es que hoy hay demasiados madrileños que viven peor. Peor cuando buscan una casa para vivir, peor cuando quieren una cita médica, peor cuando se levantan con una nueva agresión de una banda latina en su barrio, peor cuando ya no reconocen las calles del barrio en el que han crecido. Ese es el Madrid del que Vox va a hablar en este curso político, señalando la gran cuestión que atraviesa todos, absolutamente todos los grandes problemas que tiene Madrid. Le queremos preguntar a la señora Ayuso cuánta inmigración piensa que puede seguir absorbiendo su Madrid de todos los acentos mientras se deteriora la calidad de vida de los madrileños que viven aquí. Porque mientras el Partido Popular de Madrid nos habla constantemente del Madrid que crece, nosotros vamos a hablar de los madrileños que están pagando la factura y el precio de ese crecimiento. Porque no puede existir crecimiento infinito en una región con viviendas, con carreteras, con hospitales, con colegios y recursos que son limitados y que deberían ir prioritariamente a los españoles que viven en Madrid. Como todos ustedes saben, esta semana se celebra el debate sobre el estado de la región y la señora Ayuso tendrá una oportunidad histórica para explicarnos cuál es el estado de su Madrid de todos los récords. Nosotros vamos a explicar cuál es el estado de los madrileños que pagan esos récords. Y sobre todo vamos a plantear qué Madrid queremos dejar dentro de 10 o 20 años. Porque este último curso político completo antes de las elecciones regionales en Madrid no puede consistir simplemente en resignarnos, en gestionar lo que hay. Será el momento de decidir qué Madrid queremos. Y nosotros en Vox lo tenemos claro. Queremos un Madrid donde los jóvenes se puedan quedar y no sean expulsados. Queremos un Madrid donde formar una familia no sea un privilegio. Queremos un Madrid donde nuestros servicios públicos funcionen, no colapsen. Y sobre todo, queremos un Madrid donde nuestros barrios sean seguros. Y un Madrid también donde las decisiones políticas vuelvan a tomarse pensando primero en quienes sostienen nuestra región cada día. Este año, este curso político, tenemos que tomar una decisión, aceptar que Madrid siga cambiando hasta resultar totalmente irreconocible o defender aquello que merece la pena ser conservado. En definitiva, tenemos dos opciones, o perder Madrid o salvar Madrid. Y ahora quedo a su disposición para las preguntas que me pueden hacer. Gracias.
2: Sí, buenos días. Ya he marcado estas líneas generales del debate del estado de la región. ¿Van a ser los únicos asuntos que aborden o también están ustedes interesados en alguna de las polémicas de este verano? Porque ya sabemos que la oposición se va a centrar sobre todo en la compra del piso que se compró la Comunidad de Madrid. Me gustaría saber si ustedes también van a formular preguntas sobre este asunto. Y en cuanto al tema de Ceuta, me gustaría saber si ustedes admitirían que se trasladen a menores no acompañados a la Comunidad de Madrid. Gracias.
1: Muchas gracias. Bueno, en relación al debate del estado de la región, lo que no queremos es que se convierta en el debate sobre el estado del ático. Nosotros queremos hablar de Madrid, queremos hablar de los problemas que atraviesa Madrid. Lo que no vamos a hacer desde Vox es entrar en el marco político que pretende Sánchez, porque tenemos claro que el principal problema de España, de todos los españoles, y la principal amenaza se llama Pedro Sánchez. Dicho lo cual, desde el grupo parlamentario de Vox, efectivamente, consideramos que las respuestas sobre el ático han sido confusas e insuficientes y desde luego hay muchas preguntas que todavía no tienen respuesta. Por este motivo nosotros desde Vox hemos registrado, además de pedir toda la documentación sobre el expediente del ático de Chamberí, hemos solicitado y hemos planteado distintas iniciativas parlamentarias, preguntas y comparecencias que puedan arrojar luz sobre este asunto y dotar de transparencia a todos los madrileños. Pero yo creo que los españoles, los madrileños, ya están cansados de estas batallas y de estas guerras del bipartidismo que al final hacen que hoy estemos hablando de esto y no estemos hablando de esas familias madrileñas que no llegan a final de mes, de esos trabajadores que cada mañana cogen un metro completamente colapsado y donde son los únicos españoles, que no estemos hablando de esas citas sanitarias que cada vez se demoran más, un 70% han aumentado las listas de espera en sanidad en Madrid, de esas familias, de esos jóvenes que son expulsados de Madrid porque no encuentran vivienda en Madrid, de esa falta de seguridad que estamos sufriendo en muchos barrios y en muchos municipios y muchas ciudades de toda España y en especial en Madrid, y de esto es de lo que nosotros queremos hablar. Lo que le vamos a exigir a la señora Ayuso es que rectifique ese modelo que está impulsando del Madrid de todos los acentos y que aplique, como están aplicando en otras regiones de España, el principio de prioridad nacional también en nuestra región. Y esto es lo que vamos a trabajar desde el debate del estado de la región. En relación a la pregunta del reparto de menores extranjeros no acompañados, pues yo creo que la posición de Vox es evidentemente clara y todos los españoles la conocen. Nosotros nos hemos opuesto siempre y en todo momento al reparto de los menores extranjeros no acompañados, por supuesto aquí también en Madrid. Y aquí en Madrid precisamente hemos exigido a la señora Ayuso que haga esa prueba fehaciente de edad a todos los menas que Sánchez envía, como se están haciendo esas pruebas de edad en las regiones donde Vox tiene competencia sobre esta materia. Y en este sentido pues nos vamos a volver a oponer. No entendemos que la consejera de Ayuso haya acudido a esa reunión con la ministra para volver a repartir ese dinero, esos 25 millones de euros. Lo que tienen que hacer los gobiernos, lo que tiene que hacer un gobierno responsable, lo que debería estar haciendo es buscar una solución y buscar una forma, una manera para expulsar, para repatriar a estos jóvenes con sus padres a sus países de origen, que es donde tienen que estar. Gracias.
3: Buenos días.
1: Buenos días.
3: Quería plantearle una pregunta porque hoy El País publica una noticia sobre las 40 residencias público-privadas que ha prometido el gobierno de la comunidad sobre suelo cedido por diferentes ayuntamientos para 75 años. Y habla de que hay otro tipo de beneficio que van a recibir estas empresas, pues por ejemplo otros servicios que se van a hacer en estas residencias que se van a construir. Le traslado la pregunta por si quiere hacer una valoración. Muchísimas gracias.
1: Muchas gracias. Bueno, nosotros lo que queremos es que nuestros servicios públicos funcionen y que los españoles que pagan impuestos, que han pagado impuestos toda la vida, pues puedan tener una plaza en una residencia adecuada a sus cuidados, y en este sentido es lo que nosotros vamos a seguir trabajando y vamos a seguir impulsando también desde el Grupo Parlamentario de Vox.
4: Hola, ¿qué tal?
1: Buenos días.
4: Ha habido, al parecer, pues un cúmulo de peticiones. Usted ha citado algunas de las de su grupo en relación, entre otras cosas, con el famoso ático, pero también con otras cuestiones. La pregunta que le quiero hacer es si está de acuerdo con el resultado, con la admisión con las que se hayan admitido, sean de ustedes o sean de otro grupo en esta primera junta de portavoces. Gracias.
1: Bueno, pues por supuesto nosotros siempre hemos impulsado y hemos defendido la transparencia y la ejemplaridad en política, que creo que es fundamental y creo que hay que ponerla sobre el debate político. Lo que también tengo que decirles es que podemos asegurar a todos los madrileños y a todos los españoles que con Vox en el Gobierno de la Comunidad de Madrid hoy no estaríamos hablando del ático. Hoy estaríamos hablando de los problemas de Madrid, que son muchos y que hoy por hoy, pues por otros partidos políticos y por otros intereses, pues no se están poniendo sobre el debate político. Nosotros vamos a seguir trabajando por Madrid, vamos a seguir trabajando por la transparencia en nuestras instituciones, pero desde luego lo que no vamos a hacer es entrar en el marco político de lo que quiere la izquierda de esta Cámara y, por supuesto, también el Gobierno de Pedro Sánchez.
5: Buenos días.
1: Buenos días.
5: Este fin de semana se celebra el Gran Premio de España de Fórmula 1. Me gustaría conocer un poco la opinión de su grupo respecto a tal celebración y si ha habido alguna forma de invitación institucional y, en tal caso, si se plantean ir, no ir o qué. Muchas gracias.
1: Pues muchas gracias. Bueno, desde Vox nos parece estupendo que en Madrid haya grandes eventos internacionales. El problema que nosotros señalamos es que el gobierno regional parece más preocupado en funcionar como una promotora de esos eventos puntuales de cara al mundo, mientras descuida a los españoles, a los madrileños, que viven los 365 días aquí en nuestra región. Yo creo que traer la Fórmula 1 no tapa las listas de espera sanitarias, que han aumentado un 70%, y nosotros, pues en este sentido, vamos a seguir trabajando por los problemas de Madrid. Muchas gracias.
5: Perdón, ¿en relación si ha habido algún tipo de la organización de invitación institucional a los
1: Ninguna
5: grupos?
1: Ninguna invitación. Gracias.
0: Bueno, pues como tampoco tapa cuando hemos estado aquí con los amigos de Avar, todo lo relacionado con esa contaminación, con esas herramientas que ha utilizado su compañero de partido, nos estamos refiriendo al alcalde José Luis Martínez Almeida con respecto a ese Madrid 360, llamado Madrid Central, bueno, en fin, todas esas recomendaciones, dicen, desde el gobierno autonómico para, o desde el ayuntamiento más bien, para poder, pues yo creo que en definitiva, volver a una situación en la cual hubo muchas personas que precisamente afectadas por todas estas regulaciones medioambientales, pues lo que han conseguido es llevarles a una situación límite también, porque parte de esos vehículos que están perfectamente autorizados más que autorizados, vamos a decir que tienen esas características técnicas para poder operar, para poder trabajar y para poder hacer todo tipo de desplazamientos, no se dejan por una serie de cuestiones que afectan, como decimos, a regulaciones técnicas, a regulaciones que se visten de un cientificismo que no es real y sobre el cual vemos que ha habido pues tantas personas que en esta casa, como la buena compañera Isabel Pérez Moñino, que es Arancha Cabello, que han llevado a la claridad toda esa manipulación que se trata de ejercer por este, entre otras cuestiones, esto formaría también parte de esa Agenda 2030 y de todos esos objetivos que tratan de controlar a la población a través de todos los medios, más, lógicamente, el efecto recaudación, que eso sabemos que a nivel de la zona SER y otro tipo de herramientas, pues se llevan haciendo muchos años y además con bastante buena práctica por parte de quienes lo llevan a cabo. Bueno, no me demoro más porque tengo que darle paso a Gabriel Araujo. Nos vamos a ir unos instantes a publicidad, pero atención al título que vamos a compartir con él y que ya el viernes, como no pudimos estar con Gabriel, dijimos: 162 municipios de España tienen más votantes de fuera que de dentro por las nacionalizaciones masivas de la ley de nietos. Ahora venimos con Gabriel.
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0: Gabriel Araujo, bienvenido a tu casa, perito informático forense de referencia en este y en otros muchos medios que trabajamos por sacar a la luz esa verdad que incomoda, que trata de coartar la libertad informativa y sobre todo la veracidad, porque libertad podemos tener todos, pero hay que ejercerla con rigor, como tú haces en el día a día muchas de tus peritajes, de tus auditorías, de tus informes y en mucho, además, de los movimientos que llevas a cabo en redes sociales, como decíamos, con esa noticia con la cual pretendíamos, pero te surgió, lógicamente, como no puede ser de otra forma, un reclamo profesional y no pudimos ver contigo ese post que comentabas, que acabo de decir, 162 municipios de España tienen más votantes fuera que de dentro por las nacionalizaciones masivas de la ley de nietos y rápidamente, permíteme, porque he dicho dos titulares antes también que le vamos a añadir a esa primera información que tú compartías y de la cual se hacían eco todos los digitales prácticamente la semana pasada, a los que les interesa, lógicamente, los que van con la versión oficial, pues no, este tipo de informaciones no cuenta para ellos ni se les pasa por la cabeza. Pues dice hoy, la Abogacía del Estado pide al Tribunal Supremo que no frene las nuevas altas que la ley de nietos suma al censo electoral. Esto tampoco se veía venir. Y el voto exterior se dispara tras la ley de nietos, pudiendo alterar hasta 23 escaños en las generales. Bueno, esto ya venía de días atrás, pero lo vuelven a sacar en algunos digitales hoy. Gabriel Araujo, mil gracias por estar con nosotros, gracias por querer compartir todo ese buen análisis que realizas tú en el día a día y gracias por hablarnos de esta ley de nietos, a la cual hace unos instantes Jorge Buxadé, el eurodiputado, se ha referido como con la ley de nietos estamos jugándonos el estado democrático. ¿Cómo estás, Gabriel?
9: Muy buenos días, Cristina. Gracias, como siempre, por la invitación. Un saludo a todos los oyentes de Informa Radio. Y bueno, hemos comenzado el curso posverano pues muy fuerte con esta cuestión, ¿verdad? Estamos también muy pendientes de esa vista de medidas cautelares del Tribunal Supremo, como bien anotabas, en la cual la Abogacía del Estado dice que no hay que frenar las nuevas altas que la de Nieto suma a ese censo electoral. Bueno, era algo esperable, sinceramente, Cristina, porque hay un problema aquí, es que la ley ya está dictaminada, la instrucción también, y los expedientes ya están presentados, es decir, el cupo de solicitud de esos expedientes acabó el 25 de octubre del 2025, así que, claro, es un proceso administrativo ya en marcha que ya no se puede parar. Realmente hay que ser realistas en este aspecto, y el Tribunal Supremo poco puede hacer sobre una instrucción ya proclamada y de hechos consumados, como es esto, ¿no? Es decir, que sería completamente arbitrario a este punto, a esta altura de expediente, parar esas nacionalizaciones o incluso impedirles la incorporación al censo electoral, porque realmente sería en contra de ley. Por tanto, por eso es que yo desde hace 3 años venía alertando sobre este escenario, ¿no? Porque hace 3 años sí se podía parar, sí se podía suspender ese proceso antes de que culminara, pero ahora ya es tarde, ¿no?
0: O sea que, en resumidas cuentas, no, este paso del Tribunal Supremo no puede paralizar el proceso. O sea, esto va para adelante, Gabriel.
9: Claro, es que claro, efectivamente, Cristina, es que ya está en marcha. Es decir, sería totalmente ilegal paralizar unos expedientes administrativos que ya están en marcha. Habría un agravio comparativo con el 500.000 de expedientes que sí ya se han tramitado, sí se han otorgado nacionalidad y sí se han incorporado al censo electoral. ¿Cómo el Tribunal Supremo puede explicar que 500.000, los primeros 500.000 sí entren y el 1.5 millones restantes no, ¿verdad? O el 1.000.000 y pico que queda. Es decir, sería realmente completamente ilegal y sería, bueno, una prevaricación, ¿no? Es decir, hay que ser realistas en este aspecto, hay que agradecer el esfuerzo de Justicia Europa, de Luis María Pardo, de Ateoir, con la mano de Javier María Pérez Roldán, que están luchando con mucho esfuerzo en este tema, pero bueno, insisto en que ya es tarde. Ojalá no se hubieran escuchado hace 3 años con el año 2023. Yo ya había sacado este tema y estaba completamente

0: dice la expresión de a estas alturas, pero bueno, eso lo comentamos tú y yo, confía en que la sala dicte pronto un auto y subraya la necesidad de garantizar que los próximos comicios se desarrollen mediante un proceso legal, transparente, limpio y libre. Es decir, que por lo menos entiendo yo en estas palabras que se refuerce todo lo máximo para ver qué tipo de votantes, qué tipo de censo hay una vez que se ha llevado a cabo esta herramienta.
1: Claro, efectivamente, pero claro, insisto en el hecho de que la ley dice claramente que los nacionalizados, al tener nacionalidad española, inmediatamente puede intervenir en los próximos comicios, así que no tiene ningún sentido suspenderlos para esto, porque no hay ninguna ley, no hay ningún instrumento jurídico capaz de poder paralizar esto sin que los jueces entren en una causa de prevaricación clara, ¿no? Es que la ley lo dice así, ¿no? Sí. Y oportunamente, al no ejercer en su momento las acciones legales pertinentes, ya todo esto es extemporáneo, ¿no? Ya está fuera de... Y esto me atrevo a que el Tribunal Supremo se va a decantar por esta línea jurídica de razonamiento y de justificación, que esta medida ha sido extemporánea, ha sido puesto tarde, o sea, lamentablemente ha llegado tarde. Pero bueno, yo no que no suene como reproche ni nada por el estilo, sino que...
0: Es la verdad, que es como todo el tema sucedido.
1: Claro, es que todo el tema electoral, Cristina, hay que ver que, bueno, nosotros lo que hemos estado de un principio en este tema, hemos estado predicando en el desierto porque había un cierto tabú, porque no se podía hablar de este tema electoral, porque si no te calificaban de trumpista y lo que sé, y los bulos y todo ese tema. Ha habido mucho complejo también, ¿no? También ocurrió en Venezuela este mismo proceso. Venezuela, la oposición venezolana tardó muchísimo en reaccionar porque por lo mismo tenían esos complejos de hablar del tema electoral, cuando realmente lo hablamos nosotros de un punto estrictamente profesional y técnico. El sistema electoral es un proceso de sistema de la información y, por tanto, tiene que estar sujeto a procesos técnicos y a protocolos que son de obligado cumplimiento. Aquí no hay ningún tipo de tema político ni nada. Aquí hay una cuestión técnica, ni más ni menos, ¿no? Y técnicamente, ¿qué es el resultado sobre el censo que hemos comprobado? Pues es eso, que ya estamos ante el absurdo de que hay municipios que tienen casos de más votantes extranjeros que locales, y esto realmente es un escenario muy esperpéntico que amerita el estudio en profundidad de esta cuestión, y por eso nosotros ya en el año 2023 pues ya vaticinaba esto, porque ya este proceso no es nuevo, ya venía el tema de las nacionalizaciones y también sobre todo monitorizando lo que decía en su momento la secretaria de Estado de Migraciones, Pilar Cancela Rodríguez, que estaba captando el voto y hablando de este tema de nacionalizaciones, incluso hablaba de hacer una ley integral de nacionalidades para hacer, incluso ni que tenga que cumplir esos 2 años, 10 años, de hacerlo ya casi inmediatamente, e incluso sin pasar por la fase de residentes, pues ya disparaba todas las alarmas, ¿no? Y estaba claro que el movimiento iba a ser este, se iba a instrumentalizar desde el punto de vista electoral con ese desplazamiento hacia América de muchos activos socialistas, el caso de Paco Salazar, de toda la plana mayor del gobierno de Asturias, que estaban intentando, evidentemente, captar el voto de estos nuevos nacionalizados, e incluso figura la confesión de la propia ex secretaria general del PSOE de Argentina, Lorena Suárez, que confesaba que ellos iban a las colas en donde estaban haciendo las colas para sacar los pasaportes para captar el voto en favor del Partido Socialista. Así que había muchos indicativos, ¿no?
0: Y, claro, lo que se deriva también de estos movimientos, Gabriel, es esa cifra en la cual aparentemente no es elevada, porque si estamos hablando de 23 escaños, pero sí es decisiva. Claro, es decir, no es que estemos hablando de 100, ciento y pico, no, pero es decisiva y es suficiente para superar el margen que decidió el, como dicen en Voz Populi, el último diputado en las generales de 2023.
1: Claro, efectivamente, esto ha sido ocurrido. De hecho, bueno, en Madrid, Albacete, mucho en Albacete se decantó por unos pocos cientos de votos, nada más. Es decir, es muy ajustado en algunos momentos, en algunas circunscripciones, pues ese último escaño. Y bueno, es otra de las circunstancias que también venimos alertando.

0: ¿no? Que específicamente son 16 provincias las que se decanta el último escaño por menos del 3% de los votos. O sea, está muy, muy, muy, muy ajustado ese último escaño. Y claro, 23 escaños en esas 16 provincias, estamos hablando realmente de que, bueno, si reeditamos el acuerdo de investidura del 23J de Pedro Sánchez, pues podría, si Pedro Sánchez logra orientar ese voto tal como confiesa que lo están haciendo en América, pues evidentemente va a poder lograr un pacto de investidura prescindiendo de socios incómodos como por ejemplo Junts, Sumar o Podemos. Todos esos incómodos pues evidentemente le permitiría aglutinar ese apoyo. Pero bueno, también digo, cuando hablamos de PSOE, habló también del PP, quiero decir, nosotros los que estamos en favor de la integridad electoral, estamos por encima de cualquier consideración política, y esto realmente es algo que tiene que ser vedado para cualquier formación política, no solamente al PSOE. Lo que queremos realmente es intentar una democracia lo más transparente y sólida posible, y esto evidentemente con esta manipulación del censo, con esta captación de votos completamente legal, que ya se está haciendo, Cristina, hay que ver que ya se está captando el voto y se está comprando el voto, que es la manera de fraude más extendida en España. Hay ahora mismo 14 procedimientos judiciales de compra de votos, y esto es lo que consolida este sistema de fraude electoral, de la compra de votos, y en América ya se está haciendo, se está incluso aumentando todas esas subvenciones y esas ayudas a instituciones del exterior, a agrupaciones de inmigrantes del exterior, se ha incluso doblado esa cantidad de dinero, es una cantidad de dinero muy significativa a esas organizaciones de españoles emigrados, y eso podría estar escondiendo esa maniobra de compra de votos, ¿no?
1: Gabriel, hay, bueno, precisamente porque, bueno, es que esto es tremendo, lo de la compra de votos, ya lo vimos también en las municipales, y luego ha continuado por el mismo hilo, porque como vemos que se hace, se realiza, los profesionales que trabajéis sobre la materia lo auditáis y luego no pasa nada, pues claro, pues caldo de cultivo necesario, exclusivo y en bandeja para que se lleve a cabo todavía a una mayor escala. Hoy también te has hecho eco, Gabriel, de una información que refleja todo ese caos que sabemos que está sucediendo en los tribunales, de los juzgados, no solo precisamente por todo lo relativo a las nacionalizaciones, sino mucho más allá. Todo procedimiento judicial ahora mismo está viéndose afectado por el caos que hay. Y has publicado, o bueno, te has hecho eco de la publicación de Confilegal, que por si acaso, para quien nos esté escuchando y no lo sepa, es una de las precisamente informadoras con respecto a cuestiones judiciales más eficaces y más contrastadas con la información, y ponías: una juez dicta sentencia 8 días antes de celebrar el juicio y se la envía a las dos partes.
0: Bueno, es un tema realmente escandaloso que le ha tocado a una abogada muy conocida, Emilia Ceballos, que efectivamente, representando a una de las partes, una inmobiliaria, pues ha anulado 3 acuerdos de la Junta General adoptados durante la liquidación de la sociedad, y esta jueza, el día 1 de septiembre, ya ha dictado sentencia cuando realmente la vista está programada para pasado mañana, para el día 9, ¿no? Esto realmente es un escándalo sin precedentes, porque quiere decir entonces que en este caso esta jueza de la Plaza 4 de la sección del mercantil del Tribunal de Madrid ha dictado esta sentencia antes de celebrarse el juicio. O sea, hay una predeterminación sobre este caso sin haber escuchado las partes, ¿no? Es realmente tremendo lo que está ocurriendo, y esto evidencia el problema que tenemos también con buena parte de la judicatura, que tiene una posición ya predeterminada sobre diferentes aspectos, y también según pertenezca a una asociación de jueces o conservadora, progresista, pues también tiene ya una idea preconcebida de los hechos sin haberse celebrado juicio, y esto realmente es tremendo y es muy preocupante que esté ocurriendo en los juzgados españoles, porque nos hace temer lo peor sobre el futuro de la judicatura en este aspecto. Vemos que los jueces no están realmente tomando una determinación técnica de los casos en los que conozca, o técnico-jurídica, sino que realmente es también en base a su propia ideología, y esto es tremendo por la influencia tan clara de todo el poder político y de la partitocracia sobre todos los poderes del Estado. Y este es uno de los claros ejemplos, ¿no?, del poder de la partitocracia sobre todos los poderes del Estado, que está influenciando de una manera completamente anticonstitucional y antidemocrática sobre el poder judicial. Lo está haciendo también sobre el poder legislativo. Estamos viendo, por ejemplo, que 3/4 partes de las leyes que ordenan nuestra vida democrática son decretazos, son real decreto que no pasan por el Congreso. Y esto también es otra instrumentalización muy clara, ¿no?, de la partitocracia sobre todos los poderes del Estado. Y esto hace que realmente estemos en una fase absolutamente preocupante de la vida institucional de España, que va a costar muchísimo revertir todo este daño que está haciendo el gobierno de Sánchez, ¿no?
1: Ah, pues fíjate, me lo has puesto el escenario muchísimo peor, porque yo te decía cuando empezaba que a lo mejor tú has dicho, ¿de qué está hablando Cristina? Porque como hay tantas cuestiones acumuladas en los juzgados, realmente las que tienen una importancia para la sociedad, más luego todo lo que estamos viendo a nivel, pues al más alto nivel, ¿no?, de la corrupción política. Pero yo me refería, por ejemplo, a ese caso, ¿no?, que también nos han comentado jueces y fiscales y otro tipo de figuras jurídicas que dicen, es que se acumula el trabajo porque, entre otras cuestiones, de un lado recortan plazas, de otra no sé qué, de otra se tienen que poner con estos asuntos. Y bueno, pues realmente yo pensaba que iba por ahí, pero no, es peor todavía, es por el posicionamiento ideológico en algunos casos.
0: Pero tiene mucho que ver con lo que estás tú manifestando. Quiero decir que también el hecho de quitar, por parte de Bolaños específicamente, quitar cualquier tipo de recursos humanos y técnicos a los juzgados, hace realmente que dependan aún más de los políticos, que son los que pagan el sueldo. No tenemos que olvidar eso, que los jueces cobran de los políticos, ¿no?, del Estado, ¿no?, del Poder Ejecutivo, ¿no?, del Ministerio de Justicia específicamente. Es el que paga el sueldo a los jueces, ¿no? Y esto es algo que realmente no ocurre en todos los países del mundo, solamente ocurre en España. Yo siempre digo que tengo la oportunidad, por estar trabajando en diferentes países, tengo la oportunidad de comparar, de hacer siempre esa comparación con el funcionamiento de los demás países, y siempre hablo del sistema judicial y también del sistema electoral, que también los españoles se han habituado a que es normal que el Ministerio del Interior tramite todos los votos de los españoles, pero esto ocurre únicamente en España. No es normal que el Ministerio del Interior gestione el voto de los españoles cuando tiene intereses contrapuestos en el resultado. Y tampoco es normal que esté asignada la gestión informática de los votos a Indra, que también tiene intereses específicos. Cuando hablamos de esas licitaciones a dedo, que más del 60% se han hecho así a dedo en esta legislatura, tenemos que decir que Indra es una de las 3 compañías más beneficiadas por esa asignación a dedo de la licitación. Y evidentemente, cuando tiene que gestionar es electrónicamente o informáticamente esos votos, evidentemente Indra va a tener un interés muy específico que este gobierno prosiga, porque es el que le está otorgando a dedo estas licitaciones. Así que hay muchos intereses allí que son totalmente incompatibles con la imparcialidad, tanto electoral como judicial, y esto es todo lo que hay que desmontar y resetear absolutamente por parte del próximo gobierno, ¿no? El problema es que el PP no tiene realmente esta voluntad, porque no le escuchamos a Feijóo ni a ninguno de las huestes del Partido Popular hablar de estos problemas. Realmente no están hablando de este tema, no está en su radar más inmediato, y me parece una cuestión absolutamente trascendental y bueno, y decisoria del futuro de España, ¿no?
1: Sí, sobre todo porque Gabriel ahí, evidentemente el ir todo el día contra Pedro Sánchez, efectivamente es el, vamos a decir, es el marco general, pero debajo de eso, como tú bien decías, por la parte de los decretazos, por la parte de las alteraciones del censo electoral, bueno, todo el dinero que tú sabes, si bien también sigues a una figura que a mí me tiene completamente cautivada, como es Pablo Cambronero, con todas las publicaciones del dinero que parte a países de los cuales aparentemente ni nos van ni nos vienen, digo aparentemente porque ellos sabrán por qué se hace esa partida al exterior. Y muchísimas cuestiones que efectivamente no se denuncian en grandes movilizaciones en el día a día, pero reflejan la grave situación que está viviendo España. Fíjate, por otro remate que quería hacer contigo, porque seguramente tú también sigas alguna cuestión relacionada con el Tribunal de Cuentas.
0: Sí.
1: Hoy se publicaba, y como has mencionado lo de la expresión a dedo, me viene muy bien, porque dice el titular: el Tribunal de Cuentas destapa nuevos dedazos en la cúpula de empresas públicas. Y se refiere la última fiscalización, Gabriel, a Enaire, la empresa pública dependiente del
0: Sí.
1: Ministerio de Transportes que gestiona la navegación aérea, a la zona franca, perdón, al consorcio de la zona franca de Barcelona, por cubrir la dirección de inversiones, y Traxa, la famosa de las amigas de José Luis Ábalos, directora de operaciones, que comunicó en 2024 su salida con efectos a terminar en diciembre, pese a que el contrato exigía 3 meses de preaviso. Muy raro todo, Gabriel.
0: No, por supuesto. Si es que, a ver, no es que sea raro, es que es un
1: Bueno,
0: escándalo absoluto todo lo que está ocurriendo. De hecho, toda la administración pública, con la llamada administración paralela, que son todas estas agencias, Traxa, Enaire, que no tienen ningún tipo de control, porque es dinero público ahí que no tiene ningún tipo de control. Por eso digo la preocupación de que realmente el PP tampoco esté, ni el PP ni ningún otro partido, tampoco Vox, ni ningún otro partido pone el foco en esta cuestión tan trascendental que, por ejemplo, en el caso de Andalucía, todo el tema de la administración paralela de los 40 años de gobierno socialista está intacta con Moreno Bonilla, con Juanma Moreno Bonilla. Está intacta. El PP no ha desmontado nada de la administración paralela. Sigue, pues, toda esa administración andaluza paralela sin ningún tipo de control presupuestario, también colocando a dedo a cuñados, primos, a Coldos y a Jessica, y este es el gran problema, ¿no? Que hay, es un despilfarro brutal del dinero público y no hay una voluntad política definida de desmontar esto, no lo hay. Ningún partido político ha puesto sobre la mesa un plan real, efectivo y sólido para desmontar toda esta trama de corrupción de la administración paralela. Nadie lo está poniendo y vemos casos, por ejemplo, también que he publicado con respecto al tema de Televisión Española, que es realmente un despilfarro brutal y que hemos pagado 70 millones por la transmisión del Mundial. Y Televisión Española ha pagado el doble por derechos que las privadas. ¿Dónde está ese dinero? ¿Dónde está ese dineral que ha pagado el doble cuando realmente con las privadas que ya habían comprado esos derechos podíamos haber visto el Mundial completamente gratis? Entonces, ¿por qué a los españoles nos han endosado esa factura de 70 millones para la transmisión del Mundial? ¿Dónde está ese dinero? Y es que así todo, Cristina, es que es un despilfarro brutal y claro, luego a la hora de que ocurran las tragedias, las catástrofes, no hay dinero porque no hay efectivos, no hay policías suficientes, se les paga mal, no hay maestros, no hay médicos, no hay gente realmente que se gente cualificada para el tema de los servicios públicos y cuando pasan las cosas, pues estamos lamentando las tragedias con víctimas humanas, ¿no? Así que hace falta realmente que los políticos lleven a la mesa de debate estos temas que no, que repito, esto no está en el debate político, ¿eh? No está, o sea que si no está, quiere decir que entonces hay intención de que siga este desastre de sistema y esto tiene que cambiar, evidentemente, ¿no?
1: dime una cosa, Gabriel, para terminar, que sé que seguramente te has que atender otras cuestiones, pero como sé que te has hecho eco de todo lo que está sucediendo con Ceuta, Yo te voy a decir también un titular de última hora, porque claro, hoy es vuelta al cole como tal para muchos estudiantes, para muchos peques y no tan peques, y Ceuta realmente tiene un problema de seguridad a todos los niveles, para empezar con su frontera. Pero fíjate, y ahora hablamos del general Peláez, ¿eh? El profesorado, perdón, de Ceuta plantea una huelga ante la inseguridad en los centros. Y tú te hacías eco también en tu perfil de X, precisamente de información referida a Marruecos, porque hay un general Peláez que mandó excluir toda referencia a Marruecos del informe de la Guardia Civil a la juez por orden del DAO. Otros movimientos que tampoco, con ironía, se veían venir.
0: Bueno, un escándalo tras otro. Es que el tema de Ceuta, bueno, yo creo que sí, le está pasando factura al gobierno de una manera que debería haberle pasado factura al siguiente día, viendo la inacción, porque otra vez es otro caso en la cual se abandonan las españolas a su suerte, lo mismo que ocurrió con la Dana, con el volcán de La Palma, con los incendios, con la pandemia, con todo lo que ha pasado, pues otra vez, ¿no? Y esto es un caso más, ¿no? Y es noche sí y noche también. Ayer, por ejemplo, anoche también otro nuevo suceso allí, de otra noche de violencia, cuando bomberos y guardias civiles acudieron a atender un incendio en uno de los asentamientos ilegales que los invasores han montado allí en Ceuta, pues han tenido que salir por piernas, les han apedreado ahí, sí, un guardia civil herido, los vehículos también. Es tremendo, ¿no?, que no puedan la Fuerza y Cuerpo de Seguridad del Estado operar en su propio país, porque lo sacan a pedradas, ¿no? Esto ya me hace acordar ya las favelas de Río de Janeiro, que sí, también ahí la policía ni los militares pueden entrar, y esto, Ceuta corre un grave peligro de también convertirse en una gran favela de brasileña, y esto es tremendo. Realmente hay que tomar ya una determinación, y bueno, que realmente Sánchez se vaya del gobierno, porque está atrapado por ese doble discurso de no tocar en ningún momento a los inmigrantes, porque tienen derecho a invadir España cuantas veces quieran, y al mismo tiempo proteger a los ceutíes. Es incompatible, no es posible mantener esas dos acciones, esos dos discursos. Se tiene que decantar por uno de los dos, pero como no se decanta porque le compromete o uno u otro, pues lo que hace es no hacer nada, y esto es lo peor, ¿no? Y está pasando el tiempo, y la situación en Ceuta, lejos de mejorar, está empeorando cada vez más, y ahora lo están pagando los escolares ceutíes, ¿no?, al inicio del curso, claro.
1: Todo el mundo. Bueno, pues como tú bien decías antes, y por volver a lanzarle ese, vamos a ver si recoge el guante desde el Partido Popular con esa petición, que al menos por ir caminando sobre esa traición que ha mostrado el presidente del gobierno, pues a ver si se suman a la petición de Vox de el artículo 102 de la Constitución para juzgar al presidente por alta traición. Déjame que te diga, para despedir, Gabriel, que, por supuesto, nuestro apoyo más sincero a los ceutíes, a los españoles en general, por todo este movimiento irresponsable que está ejerciendo, aparte de traidor, el presidente del gobierno. Pero una última información que ha salido, me la pasan desde las imágenes de Telemadrid. Begoña Gómez, de nuevo, ante el juez. El juez Peinado cita mañana a la esposa del presidente del gobierno a una audiencia preliminar antes de abrir juicio oral contra la esposa del presidente del gobierno. O sea que esa también es otra.
0: Sí, sí, efectivamente. Bueno, esto estaba previsto, hace bastantes semanas. Ya había notificado, es sencillamente para determinar esa audiencia previa sobre el tema, sobre todo del juicio conjurado, que ya ha decidido y además ha respaldado la Audiencia Provincial de Madrid. Sí. Es sencillamente un trámite más. Pero bueno, yo creo que desde el punto de vista del entorno de Sánchez, me parece, Cristina, que la noticia del día para mí ha sido las declaraciones del expresidente Plus Ultra, sí, que ha confirmado que le ha dado esa mordida a Zapatero. y que entendió que había que pagarle esa comisión a través de Julio Martínez Sola, de Julito Martínez, ¿no? Así que, y esto lo ha puesto por escrito y se ha ratificado en esa declaración. Esto me parece, del punto de vista del escándalo judicial que rodea al gobierno, esto realmente sí que sitúa ya a Zapatero en el centro de esa trama. Es una declaración importantísima porque es el perceptor de esas ayudas, el expresidente de Plus Ultra, quien dice, ya directamente confiesa de primera mano que ha tenido que dar esa mordida, ese 1% de la ayuda pública recibida, 53 millones, al entorno de Zapatero, y además lo ha dicho así, tal cual, a José Luis Rodríguez Zapatero, lo ha mencionado a Julio Martínez y ha confesado que entendía en todo momento que Julio Martínez actuaba en nombre de Zapatero, así que yo creo que esto sí que ha sido muy determinante en el caso de Zapatero y esto ya va a ir para adelante, ¿no?, con el expresidente socialista.
1: Pues vamos a ver si queda mañana porque contemos las declaraciones del CEO, que también está previsto en esta audiencia de ambos miembros de la aerolínea Plus Ultra. Como siempre, Gabriel, es un placer. No te he preguntado, fíjate qué mala educación por mi parte, porque como hablamos más, casi yo creo, por privado que que los micrófonos, ¿qué tal el verano? ¿Todo bien? Para que
0: muy bien, sepan muy bien, hemos descansado. Sí, muy bien, cansado, he tenido realmente 3 semanas de descanso muy bien, alternado con algún día ahí de trabajo, pero bueno, que muy bien, la verdad que ha sido un verano muy fructífero en ese aspecto, la verdad que lo necesitaba también, porque llevaba varios veranos sin descansar, por el tema electoral, el 23J, el 24, el 2024 fue también por el tema de las elecciones europeas, que tampoco me podía haber ido. El año pasado tuve obra en la oficina y también tuve un poquito pendiente ese tema, así que bueno, después de 3-4 años, pues este año la mente sí que he podido descansar, así que bueno, vengo con mucha fuerza y con mucha energía.
1: Pues Gabriel, como siempre, un placer estar contigo, gracias por prestarte a estar aquí en los micrófonos del termómetro, siempre informando tan bien. Y estamos en comunicación para próximas informaciones.
0: Gracias por la oportunidad, Cristina.
1: Gracias, un abrazo para todos. Un abrazo.
0: Hasta pronto, adiós.
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1: Pues en 5 segundos que hemos entrado, como me estaba diciendo Edu Vital Junior, no vamos a poder ver y, por tanto,
5: creo que hace falta mañana ver en su totalidad la rueda de prensa que hoy han dado en la sede nacional de Vox, en la calle Bambú, tanto el eurodiputado Jorge Buxadé como Juan Sergio Redondo. Le he oído a Buxadé mencionar ese artículo 102 de la Constitución que yo decía ahora hace unos instantes con Gabriel Araujo, al ver a ver si se suma el Partido Popular para poder juzgar de esta forma por alta traición al presidente del Gobierno, a Pedro Sánchez. Se tiene que querer, se tiene que poder, y desde luego es más que obligado llevar a cabo la utilización de una herramienta como esta para, porque siempre lo decimos, se nos va el destino de España. Rápidamente, como hoy estamos con una preocupación importante, no solo la que tenga José Luis Rodríguez Zapatero por las declaraciones del expresidente de Plus Ultra, de Julio Martínez Sola, y ratificando ese 1% de la comisión, con respecto a la ayuda concedida a los 53 millones de euros. La otra preocupación es la ley de nietos. Ya nos ha dicho Gabriel Araujo que en estos momentos ya no se puede hacer nada, pero sí que es verdad que conviene detectar una vez más todos los problemas que va a conllevar y en qué consiste, con una amplia explicación de José Luis García Castañeda, de la Asociación por la Reconciliación y la Verdad Histórica, junto con el buen amigo Paco Vendala, que ya saben también es tertuliano de esta casa. Y lo hace en su canal de El Español Digital a través de La Lupa. Vamos con esas nacionalizaciones. Me despido hasta mañana a la una del mediodía y luego recuerden que a las 2:30 están los amigos del gallinero con toda la información deportiva. Hasta mañana.
6: Bienvenidos, esto es El Español Digital, la verdad sin complejos, nuestro programa La Lupa. Yo soy Paco Vendala. Hoy algo esencial, fundamental. Tenemos aquí a José Luis García Castañeda, abogado, portavoz de ¿qué? Pues de la Asociación por la Repara la Reconciliación y la Verdad Histórica, en un momento importante, histórico para España. José Luis, lo primero, bienvenido, gracias por la entrevista. Muy rápido, la asociación, ¿cuándo se funda? ¿Qué venís haciendo para entrar en materia, que es qué nos están haciendo estos una vez más?
7: Bueno, encantado de estar aquí contigo y gracias por haberme invitado y por darnos voz, que es muy importante. La asociación se funda hace unos años, creo que son hace 6 años aproximadamente, antes 6 o 7 años, antes de por supuesto de la pandemia y demás. Y es el resultado de unir diversas y diferentes asociaciones que existían a nivel nacional, es decir, en diferentes zonas de España, y que más o menos todas hacían.
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9: Hoy abrimos las puertas de uno de los fines de semana más importantes de nuestra historia. Llega el especial Feria Pesca y Quinta Gala Nacional Pesca Río de la Vida. Y es que durante los próximos minutos vamos a empezar a desvelaros algunas de las grandes sorpresas que nos esperan en Arroyo de la Encomienda. Y comenzamos por alguien muy especial, porque este año nuestro invitado de honor es una persona acostumbrada a observar, esperar, analizar y atacar el momento justo. Podríamos decir que durante años fue uno de los grandes cazadores del cazador, pero en Río de la Vida sabemos que también lleva dentro ese instinto de lobo, de hombre de campo, de naturaleza, de alguien que está profundamente ligado a nuestra tierra. Este año tendremos el enorme privilegio de recibir a Erundino Alonso como invitado de honor a la Quinta Gala Nacional de Pesca Río de la Vida, pero antes de llegar esa gran noche, tenemos una cita con el futuro. Vuelve nuestro compañero Carlos Sánchez de Naya de Natura, con una sección habitual. Aunque hoy vamos a hablar de algo muy diferente. Carlos será uno de los responsables en subirse al escenario al Especeo Multiusos de La Vega frente a unos 200 escolares para hacer algo que nos parece absolutamente maravilloso, enseñarles a mirar nuestros ríos de otra manera, a descubrir las aves que viven alrededor del Pisuerga y del Duero. Eso será dentro de las primeras jornadas escolares de medio ambiente y sostenibilidad integradas dentro de la primera Feria Pesca Río de la Vida. Y atención, porque seguimos desvelando nombres y vamos a descubrir al presentador Pluma y Pergamino, Mari Asensio, entra en la historia de esta gala nacional como presentador de una edición que queremos que sea inolvidable. Y todavía nos queda tiempo para viajar, porque cerramos el programa con nuestro Fly Consejo del mes de la mano de The Fly Center y Chano. Así que prepararos, porque no venimos simplemente a celebrar una feria de pesca y una gala nacional, venimos a hacer historia.
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9: Y hoy en Río de la Vida tenemos un pequeño problema, porque en plena feria y gala nacional de pesca se nos ha colado un cazador, o también un lobo, y no uno cualquiera. Durante años le hemos visto demostrar todo lo que sabe en televisión, desde saber y ganar, pensando por aquella inolvidable aventura con los lobos, hasta convertirse actualmente en uno de los rostros del cazador. Pero hoy no queremos hablar solamente de Erundino Alonso, que conoce toda España, porque detrás de las cámaras, detrás de las preguntas y detrás de ese personaje televisivo existe otro Erundino. Muy buenas, ¿cómo estás, amigo?
13: Hola, Óscar, ¿qué tal? Encantado de estar aquí contigo, con todos vosotros.
9: Bueno, tu casa, pescador sobre todo.
13: Sí, yo soy eminentemente pescador. Lo que ocurre es que durante unos años he conseguido, yo creo que el sueño para mucha gente, que es ser cazador profesional y pescador por afición.
9: Cierto, cierto, cierto. La verdad, mira, me lo dijo mi compañero Leonardo, dice, ¿sabes que se te va a meter en la gala un cazador y también un lobo?
13: Sí, sí, vamos, totalmente.
9: Erundino.
13: No renuncio a ninguno de mis momentos pasados.
9: Un enamorado de las truchas, de la pesca mosca y de nuestros ríos. Un pescador al que podemos encontrar con una pequeña oreja de liebre en un número 20, al final del bajo, recorriendo esos ríos de León, ¿no?, que forman parte de tu historia.
13: Totalmente. La pesca es parte fundamental de mi vida, pero fundamental. O sea, cuando lo digo no es por decir, es tal cual.
9: Sí, y además Erundino es un firme defensor de la naturaleza y de nuestros ríos, de los ecosistemas fluviales, muy bien ligado también a EMS, a Ríos con Vida. Quizás hasta pudieses ser el campeón o el ganador de ese premio que tenemos de conservación y medio ambiente.
13: Pues sí, yo pertenezco a Ríos con Vida, Ríos con Vida desde hace un montón de años, y muchas veces ha pasado por mi cabeza que si yo no fuera de AEN Ríos con Vida, tendría que hacerme inmediatamente, porque sigo abrazando todos sus principios desde siempre. Y me parece que hacemos una labor, que la asociación hace una labor, creo que impagable.
9: Te iba a decir, dice, era un año extraordinario el 2026, pero bueno, también lo fue el 25, el 24. Yo creo que ya son muchos años los que lleva EMS recogiendo premios.
13: Sinceramente creo que es el producto de muchísimos años de trayectoria, que quizás esos reconocimientos podrían haber llegado antes porque hemos pasado momentos muy malos, en el sentido de que éramos muy poquitos, que teníamos muy pocas posibilidades de poder desarrollar nuestro trabajo, porque es muy difícil. Y ahora, poco a poco, pues yo creo que vamos recogiendo el fruto de muchísimos años de esfuerzo. Yo soy un mero socio, quiero decir que tengo compañeros que merecen mucho más esa alabanza, ¿no? Yo, bueno, pues colaboro y participo en todo lo que puedo, pero hay gente detrás que se deja la piel sin mirar el reloj.
9: Sí, el próximo 19 de septiembre en Undín Alonso será uno de los grandes protagonistas de una noche como invitado de honor a esta quinta gala nacional de pesca, que bueno, ya pues no somos tan jóvenes, Erundino, pero queríamos descubrir a Erundino Alonso y queremos descubrir también qué siente cuando desaparecen esas cámaras y coge la caña y se queda solo frente al río.
13: Pues mira, hace no mucho, hace a lo mejor quizá un par de años, descubrí que la pesca no es mi afición, no es cuando te dicen ¿cuál es tu afición o tu hobby? Y de repente dije, pero es que es mucho más, si es que es mi salud, la pesca es mi salud, tal cual. Todo lo que, digamos, me sobra, me molesta, en el río pescando desaparece. Son ratos en los que, bueno, pues me limpio, digamos, al margen de que en algún momento es súper emocionante la pesca. No es solo tranquilidad y disfrute. A veces la emoción es de que el corazón te late a mil, ¿no? Y bueno, pues todo eso es la pesca. Es, bueno, afortunadamente la pesca de trucha, que es a la que yo me dedico, pues se practica en unos entornos que son incomparables.
9: Sí. La tranquilidad que da, de hecho. Bueno, sí que es verdad que mucha gente, o la mayoría, yo creo que te conocemos por televisión, por los concursos, como cazador, pero vamos a retroceder unos años en Undino. No sé si recuerdas ese primer día que cogiste la caña. ¿Quién estaba contigo? ¿Dónde fue? ¿Qué recuerdos te quedan de aquel primer contacto con la pesca?
13: Pues mira, mi padre era leonés, es decir, el 50% de mi sangre es leonesa, lo cual yo creo que ya marca un poco. Y era muy pescador, y me llevaba al río con él. Curiosamente, yo empecé a pescar en Gredos, en el río Arenillas o Arroballe, que en su día fue un coto de pesca, San Martín del Pimpollar, habrá gente que lo recuerde. Sí. Ahora ya con el cambio climático, el agua que fluye por el río es muy escasa y está vedado hace ya tiempo. Pero me acuerdo que, sobre todo en verano, pues bajábamos desde nuestra casa en el pueblo andando con la caña, con las botas de tradicionales, sí, bueno, las que te llegan por debajo de la cintura, y nos bajábamos a las 7 de la tarde, estábamos pescando 2 o 3 horas y nos volvíamos, y eso lo hacíamos casi todos los días del verano. Y bueno, eso era una maravilla absoluta.
9: Sí. Oye, ¿qué tiene esa oreja de liebre en un 20? Que por lo que me dicen por ahí, bueno, sí que lo digo, nuestro amigo Juan Antonio Zabaleta dice que te gusta mucho esa oreja de liebre en un 20.
13: Bueno, Juanito, a ver, cuando hablo de la pesca hay cosas que van asociadas a la pesca que llevas en el corazón, y Juanito es uno de esos personajes que afortunadamente pues he conocido, ¿no? Y bueno, es un tipo, no es que sea un montador excelente, es que es una persona súper generosa. Entonces, bueno, pues tengo un montón de moscas de Juanito que me regala, cada poco me regala moscas. Es que lo que le pidas siempre te va a dar más todavía.
9: Sí.
13: Y es que es un maestro, además tendríais que verlo montar. ¿Cómo maneja, sobre todo? Hay algunos dubbings, el de oreja de liebre concretamente, que dices, joder, yo no sé cómo lo hace, macho, pero o sea, es, prácticamente sin hacer nada le queda
9: perfecta.
13: Pues esa mezcla perfecta, que es ni muy compacta ni poco compacta, que salen los pelitos un poco, bueno, en fin,
9: sí.
13: Es un maestro.
9: Yo lo conocí en Asturias, estábamos en el mismo hotel, y estaba ahí montando y estábamos todos los pescadores con ojos ojipláticos viéndole montar, pues como es normal.
13: Sí, Juanito, pero de verdad, por encima de todo, destacaría de él que es una persona muy generosa.
9: Y con carácter, sí.
13: Sí, por supuesto, no le vale cualquier cosa,
9: Con mucho carácter. Oye, ¿podríamos ir al río, por ejemplo, con 3 moscas de Juanito?
13: Ah, sin ningún problema. La que has dicho tú, esa de oreja de liebre, es que además es una mosca muy sencilla, pero luego te tienes que poner tú a montarla, ¿sabes? Quiero decir que en realidad no hay ningún truco, simplemente saber hacerla, y es que no es tan fácil.
9: Sí.
13: Pero tiene alguna más, la famosa Z de Zabaleta, que es una mosca, así que tú la ves y es un patrón un poquito raro, pero que flota muy bien, y para aguas movidas y tal es una maravilla. Y luego también hace un montón de años, muchísimos años, me empezó a hablar de la pata de liebre ártica, y también la usa mucho y bueno, esas también son moscas
9: es genial que
13: pescan.
9: Es genial, tengo ahí una cajita y tengo moscas de él y funcionan pues eso. Sí, yo siempre digo que si tú tiras una mosca, una trucha de Zabaleta y la trucha no va, mejor deja la trucha.
13: No, como dice un amigo de León, lánzale a otra que entre.
9: Nada, pero otra de Zabaleta. Y si no funciona, déjalo, de verdad, que ya la trucha ya se sabe. Claro,
13: si es que, si es que hay truchas que saben mucho. Yo, vamos, una de las grandes mentiras de la humanidad es lo de tener memoria de pez. Digo, joder, ojalá la gente tuviera memoria de pez de verdad, porque se acordaría de casi todo.
9: Ya te digo yo que sí. Oye, hay algo que solamente entiende quien lleva muchísimas horas junto al agua, y es que muchas veces pescar es prácticamente lo de menos. Mira, como esto, presentas ahí a buenos amigos como Zabaleta, que te juntas junto al río y hablas con ellos. Hay jornadas que uno deja la caña, se siente junto al río, escucha el agua y simplemente piensa. Pero Undino, tú cuando te sientas solo junto al río, ¿qué historias te vienen a la cabeza? ¿Piensas en peces, en problemas, porque también les tenemos en la vida, o consigues realmente desconectar de todo?
13: A ver, depende mucho del estado de ánimo que lleves. En general, del río sales mejor. Pero sobre todo a mí me sirve para limpiarme, para bajar todo ese estrés que viene por 18.000 caminos, ¿no? Pero estar en el río, fíjate que el entorno es un sitio que ya de entrada es muy bonito y muy agradable. Pero además tienes el sonido del agua, que es sanador en sí mismo, ¿no? Sí. Y luego encima estás haciendo una actividad que te requiere una cierta concentración, en algunos casos mucha concentración. Entonces es la combinación perfecta, es una especie de yoga, que son perfectamente complementarios, pero es una actividad que de verdad que para mí la pesca lo convierte, la pesca en algo mucho que va mucho más allá del hobby o de la afición.
9: Sí.
13: Es parte de mi salud, de verdad. O sea, de mi salud mental, sin duda, y física. O sea, sí. No tengo ninguna duda.
9: Sí, lo hablamos.
13: A mí me gusta pescar solo. Tengo muy buenos amigos de pesca. Por supuesto, alguno con el que comparto muchas más horas de pesca que con otros. Pero en general, por el río me gusta ir solo.
9: Sí, mira, por eso quería yo profundizar un poquito más en esto. Porque todos los pescadores tenemos personas asociadas a determinados ríos, a personas que con las cuales hemos aprendido. En este caso, tú has dicho tu padre en un primer momento, ¿no? Personas con las que compartimos jornadas, personas que estuvieron allí en algún momento de nuestra vida y quizá hoy ya no podamos acompañarles, o que, mejor dicho, que ya no nos acompañan. ¿Hay alguna persona que recuerdes especialmente cuando estás junto al río? ¿Algún momento, alguna conversación o alguna jornada que darías cualquier cosa por poder volver a repetirlo?
13: Hombre, sin duda mi padre, sí. Todos los muchísimos ratos que pasé con mi padre, que al que le gustaría mucho ver cómo he vuelto a León, porque mi familia, él se tuvo que ir de León y demás, y yo ahora paso una parte importante del año en León, y le encantaría ver cómo, bueno, pues estoy absolutamente unido a León, no solo en los ríos, sino en muchísimas más cosas, sí, pero sí, sería mi padre, sin duda.
9: Oye, ¿ser ingeniero de Montesa ha cambiado tu manera de entender la pesca y la naturaleza o sigue igual?
13: No, sí, claro que lo ha cambiado, sí, mucho, sí. Afortunadamente es de esas cosas que, bueno, pues uno tiene la suerte de estudiar lo que después se acomoda a su realidad y a su deseo, ¿no? Porque tener que elegir una profesión con 17, 18 años, yo creo que es bastante inadecuado. Yo creo que cuando se acierta es un poco por casualidad. Y en mi caso, pues bueno, pues tuve esa suerte. Y en la carrera tuve muy buenos compañeros, buenísimos compañeros, que después me han ido, digamos, retroalimentando profesionalmente y también como amigo, simplemente. Y por supuesto que ha cambiado mi visión de ver, en general, la conservación del medio ambiente, los ríos, la pesca, por supuesto, el medio ambiente en general. Sí, totalmente.
9: Oye, hace poco tuvimos en este programa a Juan de Libes y nos dejó una reflexión bastante preocupante hablando del futuro de la trucha y del cambio climático. Nos hablaba de esa investigación científica que dibuja un escenario muy complicado para las poblaciones de trucha si continúa aumentando las temperaturas de nuestros ríos. Quiero trasladarte esta pregunta. Creo que fue Ana Almodóvar, una bióloga, que lo ha dicho, además creo que la ha escrito en un libro. ¿Te imaginas que dentro de muchas décadas algunos de los grandes ríos trucheros que tenemos y que ya conocemos se queden sin truchas?
13: A ver, yo no diría dentro de muchas décadas. Yo creo que el cambio climático es una realidad, a mí me genera mucha ansiedad, o sea, es una realidad actual. Ya estamos inmersos en el cambio climático, no sé cómo vamos a salir de esta, no sé si vamos a salir. Y la realidad que describen Ana Almodóvar y Juan Delibes, pues desgraciadamente creo que están en lo cierto. Entonces, pues claro, puede ser en cualquier momento, o sea, que de hecho ya lo está haciendo. Sí. Así que es una pena, ojalá fuera dentro de muchas décadas, pero a mí el cambio climático ya me genera ansiedad a día de hoy, desde hace unos cuantos años.
9: Este año vas a vivir algo diferente. El próximo 19 de septiembre vas a estar con nosotros como invitado de honor en la quinta Gala Nacional de Pesca. Has estado delante de las cámaras, de los focos, presentadores. Has tenido delante pues preguntas complicadísimas, todos lo sabemos, ¿no? Y seguramente momentos de mucha tensión en televisión, pero esta vez vas a tener delante a 700 pescadores, así que tengo que preguntártelo. ¿Te da más miedo enfrentarte a estos pescadores, ¿no? A esta pregunta tan complicada que el cazador o este auditorio lleno de pescadores?
13: Mira, a mí dirigirme a gente en general, a público más o menos desconocido, siempre me genera una cierta preocupación, me tiembla la voz muchas veces. Son ambientes que uno no domina y a los que uno no está acostumbrado, a pesar de haber grabado en los platós centenares de veces. En un plató me siento mucho más cómodo, porque es un ambiente que más o menos domino. Pero un territorio como el del próximo día 19, no. Así que sí, claro que me dará, vamos a decirle, miedo. No sé si es exactamente miedo, pero sí, digamos, responsabilidad, ¿no? Sí, y sí. Estaré encantado de estar allí, ¿eh? O sea, una cosa no quita la otra.
9: Lo sabemos, por eso te damos las gracias. Y ya para terminar, te voy a pedir un favor. Esta gala se la queremos dedicar también a estos pescadores fallecidos durante el último año, cuando demos ese premio, que estés con nosotros en el escenario también.
13: Pues sí, será un placer. Además, concretamente un amigo habitual de pesca, pues falleció yendo a pescar en un accidente el año pasado, con lo cual pues también...
9: Te unes, Cuando nos toca de cerca todavía es todavía más difícil.
13: Sí. Así que será un gusto poder estar ahí, poder acordarnos de ellos, sí, por supuesto.
9: Pues Erendín Alonso, ha sido todo un placer compartir contigo estos minutos. Nos vemos en la gala. Me imagino que ya tendrás algo preparado para decirnos, pero bueno, que no hace falta porque somos todos pescadores y todos amigos.
13: Bueno, a ver, siempre uno está con la mosca detrás de la oreja, nunca mejor dicho. Y puede cambiar en el último momento, porque siempre le va uno dando vueltas a qué digo, qué dejo de decir, no quiero ser muy pesado, no quiero ser cansino. Los pescadores a veces tendemos a ser un poquito pesados.
9: Sí.
13: Y también nos
9: entendemos sin palabras, hasta con
13: sí,
9: gestos.
13: Sí, eso es cierto, pero si las batallitas de pesca a veces es mejor guardárselas para uno, entonces me da un poco de miedo.
9: Bueno, vas a estar rodeado también de buenos amigos. Un abrazo muy fuerte, Erendino, nos vemos el día 19 de septiembre.
13: Muchas gracias, Oscar, y un abrazo igualmente.
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9: Y es que estamos a escasos minutos o escasas horas del 17 y 18 de septiembre en el espacio multiusos de la Vega, en Arroyo de la Encomienda, porque va a coger las primeras jornadas escolares de medio ambiente, sostenibilidad y pesca. Una iniciativa impulsada por Río de la Vida, el Ayuntamiento de Arroyo de la Encomienda, por Shimano. Pero, ¿para qué queremos a Carlos Sánchez? Muy buenas, Carlos, ¿cómo estás usted? ¿Qué tal? Bienvenido a Río de la Vida.
17: Gracias, ¿qué tal? Muy bien.
9: Bueno, Carlos Sánchez, una parte muy importante de estas jornadas de sostenibilidad para nuestros niños.
17: Pues sí, estas jornadas, como decía, se van a celebrar el 17 y 18 de septiembre en Arroyo, de la Encomienda, en Valladolid. Pues tienen una relevancia extraordinaria. Primero, que son las primeras que organiza Río de la Vida. Y después un poco también porque ya sabemos que la educación de los más pequeños es muy importante para que luego, pues cuando uno es más adulto, pues tenga la educación ambiental correspondiente. Ya sabemos que todo lo que se comprende y se estudia luego es más fácil conservarlo. Entonces, estas jornadas de Río de la Vida, en colaboración, como hemos dicho, con la Concejalía de Educación del Ayuntamiento de Arroyo, el objetivo que tienen es sacar a los estudiantes de la educación ambiental en el formato puramente clásico y académico. Entonces, acercar a estos escolares a la biodiversidad de su entorno más próximo.
9: Qué difícil es.
17: Como herramientas, la naturaleza. Sí.
9: Qué difícil es también sacarles de sus horarios escolares, ¿no? Para dejar las matemáticas, el lenguaje, sociales, etcétera, etcétera, para aprender de verdad lo que tenemos nada más salir de casa, que es el medio ambiente. Nosotros hemos dicho, Carlos, que eres uno de los verdaderos protagonistas de estas jornadas, Carlos Sánchez, fotógrafo de la naturaleza, director de Naturcil, que por cierto hablaremos la próxima semana. Tu ponencia lleva por título Aprende a identificar aves de Castilla y León. En este caso estás diciendo que vas a enseñar aves que existen en el río Pisuerga, en el río Duero, que son las que tenemos cerca, ¿no?, del espacio multiusos de la Vega. Yo creo que Papá Noel y Reyes se van a poner las pilas con los prismáticos.
17: Sí, puede ser que sí. Aparte que las aves que tenemos en el río Pisuerga, tan cerquita, por medio de Valladolid, tan asequible y para la observación, son aves extremadamente bellas. Podemos observar el martín pescador con esos colores que ya sabemos cómo son, los pescadores lo conocen bien, la garza real, el cormorán, el ana de azulón, la cigüeña blanca, el milano negro, varias especies de la bandera, la oropéndola, que más bien parece que estamos viendo una especie exótica, ¿no?, del África tropical, con esos colores amarillos intensos, incluso los abejarucos. Así que empezar a identificar, pero sobre todo a interesarse por el ecosistema fluvial, por cómo observar cómo es el pico, la silueta, los colores, el vuelo, el comportamiento, y qué nos dice cada una de estos elementos, pues realmente es nuestro objetivo principal y el de las jornadas también.
9: Sí, que
17: es,
9: no sé si habrá muchos niños escuchando el programa en el día de hoy, pero es verdad que muchos papás, seguramente sí, y tú trabajas constantemente con fotografía, divulgación de la naturaleza. ¿Cómo consigues explicar a un niño algo tan amplio como la diversidad sin convertirlo en una clase tradicional? Porque es verdad que esto, todos los ponentes, yo os los he explicado y os he dicho, tenéis 17 minutos de ponencia y es algo complicado, porque claro, para no meterles el rollo y que salgan, como dices tú, pidiendo unos prismáticos.
17: Bueno, mira, la fotografía es una herramienta extraordinaria en la educación ambiental. Porque además te permite detener aquello que normalmente con unos prismáticos lo ves en unos segundos, ¿no? Entonces, el poder practicar la fotografía de naturaleza nos permite congelar esa imagen que ya es única, que nunca volverá, pero que sin embargo no la guardamos para nosotros. Realmente es un poco la misma sensación o la misma necesidad que tuvo o que tiene el hombre con la caza, ¿no? Que es siempre el tener la naturaleza más cerca, el querer captar, el querer tenerlo. Bueno, en mi caso de fotografía tenemos la suerte que encima al ave le dejamos viva, ¿no? Pero como que le cogemos un poco y nos lo llevamos a nuestra casa. Puedes ver con una fotografía, puedes ver la estructura muy bien del plumaje, puedes ver las garras si es una rapaz, puedes ver cómo pesca el ave, puedes ver cómo se alimenta, cómo vuela. En realidad, cada fotografía te puede estar dando un aspecto diferente del comportamiento o de las migraciones, de cualquier tipo que tenga que ver con la vida de las aves. Así que con la fotografía se hace Bueno, para empezar, es fundamental en la educación ambiental. Sí. Es absolutamente fundamental.
9: Carlos, ya tenemos unas edades entre tú y yo, pero tú también fuiste niño en algún momento de tu vida. Y
17: desde luego.
9: No sé, siempre hablamos de proteger aquello que conocemos. No sé, tú desde niño, cuando empezaste o cuando te has preocupado por una especie, simplemente cuando alguien realmente te ha escogido y te ha enseñado a conocerla.
17: Pues sí, es muy importante. Yo la verdad que mi primera cámara de fotografía la cogí realmente cuando tomé la comunión, o sea que fue la primera cámara que me regalaron, y desde ahí pues se inició mi pasión por la fotografía, porque la pasión por el campo y por la naturaleza la tengo, creo que desde muy, muy, muy, muy pequeño. Entonces, la unión de poder expresarte mediante la fotografía lo que realmente sientes, que es la vida en el campo, la naturaleza, lo que es el comportamiento de los animales, pues es una afición que en mi caso se convirtió en profesión absolutamente fantástica.
9: Sí. Estamos hablando de alumnos del Margarita Salas, del Cantica, del CEO de Atenea, del Raimundo de Blas, del Elvira Lindo, de niños de quinto. Muchos de esos niños quizás nunca se hayan parado a mirar un pájaro con atención. Estoy completamente seguro de ello, pero lo que quiero es que... ¿Qué le gustaría a Carlos decir a los padres cuando salgan de este curso o de estas ponencias?
17: Bueno, lo más importante es que tengan afición por la naturaleza, por el campo, por salir, por caminar, por observar. Creo que un joven, un niño, un

0: de cada persona. Así que yo a los padres les recomiendo que todo lo que puedan lleven a sus hijos al campo, que caminen, que les enseñen la naturaleza en general, los insectos, las flores, en todo su la naturaleza en todos los aspectos y sobre todo, bueno, la ornitología, como hemos dicho antes al principio, es una de las partes que más satisfacciones da por su facilidad en principio y también porque hay una cantidad de especies tremenda, ¿no? O sea, sabemos lo que todo el mundo que hay alrededor de la ornitología, del turismo ornitológico y ahora mismo también de la fotografía de naturaleza. Así que
1: Qué razón tienes, Carlos.
0: sí, así que bueno, pues además se lo van a pasar en grande, o sea que también es luego es una forma de diversión, ¿eh? O sea
1: Sí.
0: que no solo es educación ambiental, sino que estar en el campo, en aprender a identificar, el saber si un pico en concreto de un ave nos habla de alimentación, si las patas nos habla de pues en qué hábitat vive, o si las alas nos dice pues de qué forma se desplazan. Luego es todo un conocimiento enorme de las migraciones, de las cadenas tróficas, de la adaptación, de la reproducción, incluso hasta del cambio climático, que simplemente por la observación ornitológica podemos llegar a aprender. Así que es un mundo absolutamente
1: Se nos van
0: fascinante.
1: a colar los padres, ¿eh, Carlos? A ver, escuchándote.
0: Es un mundo fascinante que desde luego yo recomiendo a todos los padres y todos los niños que empiecen en esta disciplina.
1: Bueno, pues los días 17 y 18 de septiembre tendremos por delante 2 mañanas para sembrar algo que probablemente sea mucho más importante de lo que pensamos. Curiosidad por conocer nuestra naturaleza, para aprender después, luego a respetarla y conservarla. Carlos, un millón de gracias por ayudarnos y por estar con nuestros niños.
0: Pues muchas gracias y allí nos vemos en estas primeras jornadas de Río de la Vida y seguro que lo vamos a pasar bien y los chavales que vayan también,
1: Oye,
0: con toda seguridad.
1: próxima semana, especial Naturcil. Un abrazo.
0: Venga, gracias, ya hablaremos. Hasta luego.

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1: Y hoy tenemos a alguien que realmente no necesita presentación, porque Mario Asensio ya es de casa. Ha sido ganador en la categoría de preadores, también ha conseguido el premio al mejor evento deportivo de España y además tiene un récord que muy pocos pueden contar, y es que es el único pescador que ha estado presente prácticamente, podemos decir que en las cuatro galas anteriores. Muy buenas, Mario, bienvenido a tu casa, a Río de la Vida.
2: ¿Qué pasa? Bueno, qué bien hablas de mí, cómo me quieres, ¿eh? Cómo me quieres, pero escucha, es verdad todo lo que dices. Tienes mucha razón, o sea que...
1: Oye, por partes, es verdad, has ganado todo, yo creo que absolutamente todo en Río de la Vida, el primer año premio de Predadores, también el mejor evento deportivo de España, y te voy a decir una cosa, en Río de la Vida y en la gala nacional nunca se ha regalado nada.
2: Pero bueno, que tenía que haber ganado más cosas, ¿eh? Yo creo que os habéis quedado corto. Sí, hombre, pero sí que vamos a ver. Pero bueno, hay que repartir un poquito también. Nada, sí, la verdad que muy contento con el trato que habéis tenido conmigo, con el reconocimiento que habéis tenido conmigo, y ya está. Ya, de verdad ya me conformo con eso y os agradezco mucho todo lo que habéis hecho. Que me lo he ganado.
1: Ya te lo digo yo que no regalamos nada. Mario, tú tienes algo que prácticamente nadie puede decir, y es lo que he dicho, has estado prácticamente en todas las galas nacionales de pesca celebradas hasta ahora. ¿Cuándo recuerdas esa primera edición y, por ejemplo, lo comparas con lo que se ha convertido en la gala? ¿Cómo has visto crecer este evento desde dentro?
2: A ver, hombre, estaba claro que si las cosas iban bien, esto iba a ser algo muy importante para el mundo de la pesca, para todas las modalidades y especies. Y yo es que lo tenía claro desde el principio, o sea, era el comienzo, pero algo muy malo tenía que pasar para que no siguiese, y esto ha seguido, va a más, cada vez tiene más repercusión, cada vez hay más apoyo, y esto tiene que seguir así, no puede parar. Lo que es que todavía, incluso así, hay que dar más presión y más fuerza para que todavía esto vaya más, porque es que si no, los ecologistas no comen. Así que Río de la Vida, la gala Río de la Vida, como radio o la gala que se hace, eso tiene que servir para que los pescadores estemos más unidos, hagamos más fuerza y que no nos quiten la pesca, que vamos por ahí casi, vamos. Sí. Así que hay que estar más unidos. Siempre, y esto vale para eso.

0: Siempre dijimos que era el altavoz de todos los pescadores y no puedo estar más de acuerdo que con mis palabras, la verdad.
1: Sí.
0: Oye, has sido nominado, has ganado en diferentes ocasiones, has subido al escenario, de hecho incluso hasta contar un chiste cuando tuvimos un problema de sonido, pero quiero llevarte precisamente a esos segundos. Has estado sentado, comienzan a nombrar los candidatos, llega ese momento de abrir el sobre. ¿Qué ocurre cuando dentro escuchas ahí tu nombre como ganador? Ojo, la primera vez, porque yo entiendo que la segunda cambia la historia, pero la primera vez cuando dicen María Asensio.
1: No, es que no, a ver, no piensas nada. ¿Qué vas a pensar? Esto es adrenalina pura y dura. La mente se nubla, la cabeza se nubla, todo se nubla. Yo no sé qué ha pasado. Nada, que sé que tengo que ir para allá. 2.000 personas mirándote y...
0: La verdad que
1: se recuerda poco. Gracias a los vídeos que luego vemos y tal, un poco se puede recordar todo lo que ha pasado. Pero de verdad que son momentos que la adrenalina te supera, la emoción... Y es un momento que yo me nublo, pero bueno, por supuesto, flipando y muy encantado, claro. Y así que muy contento cada vez que pasa eso, claro.
0: Mario, antes de entrar en este detalle que hoy queremos decir a todos nuestros oyentes, tu evento, porque tengo que decir que de momento, bueno, ya no lo es, pero tu evento fue escogido como mejor evento deportivo de España.
1: Sí, a ver, es que no ha habido ni habrá nada igual. Lo que conseguí ha sido historia y gracias a Dios ya no estoy en condiciones para hacerlo, por eso lo he cedido a Centro Náutico y muy contento por habérselo cedido a ellos porque lo están haciendo muy bien, está trabajando el evento muy bien, lo están manteniendo igual que como yo lo hacía, a su estilo. La gente sigue yendo, se siguen llegando a las plazas muy rápido, el evento sigue vivo. Y de verdad muy contento por lo que he hecho, pero muy contento también por el trabajo que está haciendo Centro Náutico también ahora mismo.
0: Sí, completamente de acuerdo, pero fíjate, no son pocas ediciones las que llevas encima, y para los que hacemos eventos deportivos o ferias, Mario, esto va a pasar.
1: Ha sido duro, ha sido muy duro, pero yo tenía capacidad para reinventarme, tenía capacidad para seguir haciendo cosas, hasta que ya llega un año que dices... me he quedado ya sin ideas para no sé qué más ofreceros. He llegado hasta aquí, así que bueno, hay que saber cuándo parar. Paré estando en lo más alto y ya está, y hay que saber cuándo decir,
0: Mario,
1: hace falta que entre gente nueva y para adelante.
0: En estos momentos, mucha gente o muchos pescadores estarían deseando que dijeras, es que no podía más. Y acabas de decir la clave, se me han acabado las ideas, que no es que no puedas más, es que la cabeza ya no dio para más.
1: Sí. Son 18 años dándolo todo, reinventándome en todos los sentidos y dándolo todo hasta que ya dije, ya es que no, ya te quedas sin ideas. Y ya, bueno, 18 años, pues es que es una barbaridad, es una barbaridad.
0: Bueno, oye, pero resumiendo, ¿qué consejo le darías a estos nominados que el 19 de septiembre van a estar sentados esperando escuchar su nombre?
1: ¿Consejo? Pues... lo primero, que es un honor que ya estén ahí, es un honor que se hayan que personas hayan se hayan fijado en ellos, es un reconocimiento para de lo que están haciendo, es un reconocimiento para que sigan con esa ilusión, que sigan trabajando, que sigan pescando, que sigan ayudando, enseñando, que sigan aportando cosas al mundo de la pesca como están haciendo, y que no se preocupen si no ganan el premio. Es lo de menos, por supuesto, a todos nos gusta estar ahí, ganar, pero es imposible. Pero bueno, sí, que se acuerden de ti, que piensen en ti, que estés ahí, de verdad que eso tiene un valor. Un valor.
0: Oye,
1: ya está, pues vamos a quedarnos con eso.
0: Hablando de los ganadores, porque un premio es verdad que puede durar unos minutos en un escenario, pero lo importante es que seguramente sea todo lo que viene después.
1: Correcto. Al final, ganes un premio o no lo ganes, el reconocimiento ya te va a dar más ánimo y más fuerza para que sigas pescando, o si algún día, oye, vuelves a tener otra nominación y ganas, o si has ganado, para que no te conformes, he ganado, ya he llegado hasta aquí, no, que sigas creciendo y aportando más para que sigamos siendo mejores pescadores y mejores personas. Al final todo esto conlleva eso.
0: ¿Qué sentiste cuando desde Río de la Vida te llamamos y te decimos, oye, este año queremos que seas tú el presentador de la gala nacional?
1: Pues bueno, tú sabrás lo que hace, ya te he dicho, tú estás seguro, tú dijiste sí, no, pues, nada, no sé, es un cúmulo de sensaciones de poder un poco expresarme ante tanta gente, de ser como yo soy, de hablar como yo quiero hablar, siempre con respeto, educación, siendo yo y muy contento, muy oye, contento estará, de poder hablar delante de tanta gente, siendo como yo soy. Muy contento, sí, porque, con muchas ganas.
0: Mario, esto quiero dejarlo claro. Tú y yo lo hemos hablado y yo te he dicho que yo quiero que seas tú mismo.
1: Hombre, es que si no, no voy. O sea, es que si no, no voy.
0: Dicho, Mario, yo confío al 120% por ti, o sea, quiero que, haga, que seas tú, quiero que la gente se divierta, quiero que vea que esto es una gran fiesta de todos los pescadores. Y yo lo que creo es que, bueno, al no estar nominado, digo yo, no lo sé, si vas a estar más tranquilo, más nervioso. Pues claro, subir en escenario, ese escenario lo sabes tú que se impone.
1: A ver, sí, a ver, yo sé perfectamente lo que va a pasar, ¿vale? Porque bueno, ya he tenido algunos casos similares. ¿Qué va a pasar? Pues que subiré, estaré nervioso al principio, pero voy a ir de menos a más. Y me voy a ir calentando, voy a perder ya, voy a empezar a coger confianza, ese va a ser, yo voy a ir de menos a más. Pom, pom, pom, pom, pom, pom, pom. También hay una cosa que sí me gustaría, cuando estemos en la gala ya, allí con la gente, antes de empezar o cuando empecemos, que esto no te lo he dicho, pero me gustaría que lo hicieras. Que hables sobre, porque es que hay mucha gente que no me conoce. Y claro, si yo me pongo a hacer el gilipollas, claro, mucha gente va a decir, ¿y este tonto quién es?
0: Bueno, te voy a decir una cosa, que nada más que entren, ya que ya adelantamos, yo no sé si conoces al Duende Eléctrico, que es esta persona que va en bicicleta a los Tours de Francia y se pone ahí para que le graben la tele, y él es todo un grupo. O sea, la feria, la gala en sí, es toda una fiesta. O sea, que nadie se lo tome mal, bueno, porque lo que queremos hacer es pasarlo bien
1: Pero que yo soy muy burro. Pero que ya sabes que yo soy burro. Así que yo quiero que antes, según cuando estemos allí, diga, bueno, pues si alguien no conoce a María Asensio, voy a explicar quién es. Voy, dé un discursito para que la gente esté ya advertida. Bueno. ¿Vale? O sea, que este hombre es muy burro, que habla muy bestia, es pum, pero tiene muy buen corazón. Y todo lo que dice es por el bien de la pesca.
0: Es difícil que no te conozca Mario, también te lo digo, ¿eh?
1: Sí, hombre, hay mucha gente que no me conoce, pero bueno, que si hay alguien que me gustaría que la gente antes de yo explayarme y ser realmente yo, que sepan que soy yo y por qué actúo así, por qué hablo así y por qué digo estas tonterías, que no voy ni con mala fe ni nada por el estilo, simplemente pues mi forma de hablar y mi forma de expresarme.
0: Efectivamente. Bueno, te voy a adelantar una cosita, Mario, y es que esta gala, que muchas veces lo hemos hecho, la hemos dedicado a ciertas personas o escenarios o bueno, personas que se involucran en la pesca, pero esta gala va íntegramente a las familias de los pescadores fallecidos durante el último año.
1: Es que eso es jodido, eso es un tema, la verdad, que muy delicado. Todos, no hay nadie que no creo que haya nadie que esté en desacuerdo con eso. Eso hay que apoyarlo a muerte, hay que estar con ellos, es una pena, pero la vida va así, la vida funciona así. Estamos con ellos y estaremos con ellos y ya está, nada más. La vida continúa y
0: nosotros y bueno, estamos ahí para quedar patente en el recuerdo, la historia inmemorable, por supuesto, de todos nuestros compañeros. Mario, probablemente este año no vayas a llevarte el premio de Predadores, como ya te lo digo yo, tampoco el de mejor evento deportivo.
1: Cuidado, quizás, no te confundas.
0: Pero quizás...
1: cuidado, agárrate que viene el curva. Venga, sigue. Pero
0: quizás te llevas algo todavía más especial, que es formar parte definitivamente de la historia de esta gala.
1: Nah, pues me alegro, pero vamos, que yo ya, bueno, de esta gala yo ya formaba parte desde el principio, ¿eh? Pero bueno, esto va a ser una gala, lo tengo claro, para mí desde luego muy importante, significa mucho, espero que para todo el mundo también, por la dinámica que va a haber, la improvisación que va a haber, claro, que yo ya te digo, yo no quiero guión, yo para adelante con todo sin guión, así que bueno, creo que va a ser algo muy especial y bueno, y ya veréis algunas, vas a flipar, ¿eh? te aviso, tú has visto la peluche, ¿no?
0: Sí,
1: ¿Tú has visto la peluche, no?
0: Me han dicho que te tienen preparado en el camerino un platito jamón, un vasito de vino, bueno, tú no lo ves, creo.
1: No.
0: Y unas, iba a decir unas viagras, ¿no? Unas valerianas, bueno, perdón.
1: Sí, bueno, yo aviso. A la Pedroche en las campanas, tú la has visto, ¿no?
0: Sí, pues
1: agarraos, más o menos. Nada, ya lo veréis, vamos a pasarlo muy bien Y ya está, y nada, disfrutar del momento, de lo que significa esta gala para todo el mundo, para el mundo de la pesca sobre todo, y ya está.
0: Un abrazo.
1: Y hacer, por mi parte, hacer todo lo que pueda para que estemos bien.
0: Un abrazo muy fuerte, Mario Asensio, que es el presentador de esta quinta gala nacional de los premios pesca. Un abrazo, Mario.
1: A mí no me dejes solo, ¿eh?
0: Ya veremos, ya
1: venga,
0: veremos.
1: Un abrazo.
0: Un abrazo.
1: Gracias, adiós, hasta luego, adiós.
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0: Y llegamos a uno de esos momentos del programa que nos hacen viajar sin movernos de la radio. Llega el Fly Consejo del mes de la mano de nuestro patrocinador de Fly Center y como siempre nos acompaña Chano, aunque hoy, más que hablar únicamente de técnica, materiales o montajes, queremos abrir el mapa y empezar a soñar. Muy buenas, Chano, ¿cómo estás?
1: Muy bien. ¿Y tú, Oscar, cómo estás?
0: Genial. Bueno, ya sabes, a las puertas de la feria y de la gala, un poco alocados.
1: Un poco de lío. Yo igual, porque también se puede decir que viajo también en octubre con los viajes a Austria.
0: Sí,
1: y
0: sí.
1: Cosas. Para nosotros no acabó la temporada todavía, aún queda una parte importante
0: es
1: de la
0: verdad.
1: Temporada.
0: Oye, eso es lo primero de todo. ¿Qué tal ha ido ese último viaje? Porque contigo nunca sabemos si vas a aparecer pescando a unos kilómetros de casa o en uno de esos rincones del mundo que cualquier pescador tiene apuntado en su lista de sueños.
1: No, y sabes que el grupo Fly Center hoy en día consta de una agencia de viajes, Fly Fishing Experience, un club Fly Center y lo que es la tienda online y física. Entonces, estamos potenciando lo que es el tema de la agencia, aunque está muy enfocada a lo que es a extranjeros a venir a pescar a España, pero también estamos sacando paquetes y cerrando acuerdos con Lodge y con diferentes lugares de pesca para llevar españoles allí. Y bueno, nuestro destino estrella es Austria. Tenemos dos localizaciones en Austria, una que estamos haciendo ya hace mucho más tiempo y que normalmente estamos haciendo 10, 12, 13 grupos todos los años de 4 o 5 personas, 4 o 5 pescadores. Pescamos en el río Ips, en la zona de Oponis, y son tramos exclusivos para 4 pescadores, una cosa muy bonita de pescar, muy sencillo por la facilidad que tiene el río, por la naturaleza alpina en la que estamos. Y luego tenemos abierto otro destino un poco más agresivo, un poco más para gente que quiere más experiencia y ríos más agrestes o más salvajes, que es la zona del Traun, la zona de Salburgo, y de hecho en junio hemos estado haciendo los dos destinos con diferentes grupos y ahora en octubre, finales de septiembre y octubre vuelvo ahí con otros grupos que también tenemos para estas fechas. Y aprovechando, porque vamos a hacer también chequeo en Eslovenia y posiblemente abramos el destino de Eslovenia para el año que viene. Y bueno, pues lo que te digo, de aquí a noviembre se puede ir cuando nosotros empezamos a darle todo el potencial a la agencia. Porque la mayoría de todo este tipo de viajes que se hacen en temporada 2027, pues la gente empieza a cerrarlos antes de acabar el año.
0: Claro, es que tipo de viajes, los que hemos viajado fuera, bueno, tú más sobre todo, y con esta agencia sobre todo, no hay que planearles de un día para otro. Esto se planea de un año o por lo menos unos meses antes.
1: Ahora, hay gente, tú piensas que tenemos clientes que Austria ya están viniendo todos los años, lo ven como un destino complementario a la pesca que hacen en España y entonces en noviembre saben que van a viajar.
0: Vamos, que como que se va Dani a Lesla, ahí a León.
1: lo mismo. Claro, tú piensas que hacemos un... Vamos a ver, vendemos todo tipo de viajes, se puede decir, porque tenemos... Y de hecho vas a ver que en breve en la página vamos a meter 8 o 10 destinos más, Chile, Argentina, Eslovenia, Islandia, más cosas, ¿no? Pero todo este tipo de viaje que estamos haciendo, en Austria y vamos a tener en Eslovenia, son viajes que le llamamos hosted. No trabajamos con guías de la zona, se puede decir, o trabajamos con guías de la zona, pero todo el viaje va acompañado por Dani o por mí, por uno de los dueños de la empresa. Entonces, al final, nosotros desayunamos con los clientes, bajamos con los clientes, los recogemos en el aeropuerto, los trasladamos, cenamos con ellos, los llevamos, los tapamos, le damos el vaso de leche por las noches y los acosamos.
0: Le pongo la mantita. Claro, no, pues déjate. Chano, me parece muy bueno, y te voy a decir por qué. Porque, claro, ante Dani o como tú, transmitir esa confianza al pescador. De hecho, tenéis una tienda donde, bueno, ya no solo es esa agencia o es esa gente que se acerca a Fly Center durante todos los días a comprar. Es que vosotros tenéis esa cercanía.
1: Luego piensa, Oscar, hay mucha gente que tiene miedo a viajar.
0: Sí, por eso te decía.
1: Sabes que el tema del idioma para españoles de edad normalmente es un hándicap. Y bueno, me voy a Austria y ahí cómo llego y cómo contrato el río y cómo bajo para acá y cómo llevo para allá. Y hay gente que va buscando esto, va buscando que tenga todo solucionado. Dormir en una habitación individual, que alguien lo lleve, lo traiga, lo recoja, le diga dónde están las truchas, le acompañe.
0: Sí, pero el miedo, Chano, no. de lo desconocido. Te quiere decir, tú vas a otro país, bueno, yo te voy a decir mi caso, por ejemplo, en Patagonia el primer año. Pues hombre, miedo. Miedo porque llegas ahí al primer río y dices, ahí va, a ver, ¿por dónde van a salir los tiros? Y nunca mejor dicho, ¿sabes?
1: Sí. Claro, aquí está todo muy estudiado y muy, muy andado. Y lo que te digo, yo por ejemplo en Austria, yo conozco el río Ips y el Traun y los ríos que pescamos en la zona de nuestros tributarios, te diría que los conozco igual o mejor que muchos austriacos, ¿entiendes? Bueno. He ido muchos años pescándolo. Y hay un perfil de cliente que va buscando eso, va buscando... siempre el dinero es importante, ¿vale? Que el coste no sea muy elevado, pero va buscando que le den un servicio integral, ¿no? Al final de que lo manden a un lodge en otro país, sin saber quién lo va a recoger, sin saber quién lo va, y luego para colmo sin tener el hándicap o teniendo el hándicap de que el idioma es una barrera, ¿no? Este tipo de viajes, lo que te digo, tenemos clientes que ya vienen todos los años. Y luego estamos pescando tanto la zona del Traun, que es una zona más, se puede decir, más salvaje, que necesitas un poco más de condiciones físicas y una técnica un poco más depurada, pero la zona de Ibs es un río muy cómodo, es un río que gente de edad, gente con... para que te hagas una idea, yo he estado guiando este junio con una mochila con un desfibrilador en la espalda, para que te hagas una idea. Entonces, llegamos a esa situación de gente con unas cualidades muy mermadas por enfermedades y por todo, y está disfrutando de una semana de pesca en Austria y sacando truchas. ¿Entiendes? Eso se puede decir que es algo... que no dan todas las agencias de viaje, ¿no? Sí. Entonces tenemos el típico viaje que ofrece todo el mundo, que te lo puede dar a buen precio, te puede dar buenos consejos, te puede llevar a uno de los mejores lodges, una de las mejores guías de las zonas, pero luego hacemos otro tipo de viajes muy parecido también al que hacemos en España, que somos nosotros mismos o nuestros equipos de guías, y se puede decir que los llevamos en brazos.
0: Muy bien. Oye, Dani, siempre hablamos de salmónidos, de truchas, siempre hablamos de este tipo de pez, o también podemos decir que podéis pescar otro tipo de especies.
1: Claro, nosotros hemos enfocado mucho la agencia de viajes básicamente a la pesca en España. Lo que pasa es que también lo que unimos es los españoles que quieran pescar fuera. Pero básicamente lo que intentamos con la agencia es que toda la gente que visita España o que está de turismo en España tenga la opción de que si quiere pescar en España, pues tenga un servicio o alguien le pueda ofrecer ese servicio. Entonces, yo he cerrado esta mañana dos ingleses que van a estar el año que viene en junio en Nerja. Oye, estamos en Nerja y queremos salir dos días de pesca. Pues les hemos organizado una salida de pesca a Barbos en un pantano cercano en Nerja, se les recoge en el hotel, el guía los lleva al pantano, les hace la actividad los dos días. Nuestra idea es pescar donde estés y lo que quieras. Y de hecho nos estamos centrando mucho en la carpa y el barbo, porque son especies que no están ofertadas en otros países, se puede decir, o que al final mucha gente pues desconoce, ¿no? Y entonces les damos las opciones, oye, podemos pescar truchas con la dificultad que tiene la pesca de truchas en España, que todos sabemos que es una pesca mucho más técnica y no todo el extranjero tiene ese nivel mínimo, pero sí que les damos la opción de pescar barbos, pescar carpas, de salidas a lucio, salidas en el mar. Ahora tenemos, estamos abriendo una lista de WhatsApp con gente que está interesada en viajar o pescar en escenarios marinos, y tenemos en Gijón tres barcos. Esa lista de WhatsApp se puede decir que se nos avisa en momento, se puede decir actual, de la entrada de los peces. No son viajes programados para tres meses. Ahí es una lista de WhatsApp que nos dice el patrón del barco: están entrando los atunes hoy. Viaje para dentro de dos días, cuatro personas, o están entrando las lubinas, o está entrando tal pescado. Entonces, al final intentamos asegurar lo que es que la experiencia pues sea más satisfactoria, ¿no? La mayoría de los viajes que hacemos para lo que es para pescar en el mar tienes el hándicap de que lo programas varios meses antes y no sabes si va a haber levante, si va a haber baja marea, va a haber alta, si ha entrado el pescado, si no ha entrado. Y en esta fórmula pues te aseguramos de que estás yendo en prime time a pescar.
0: Sí, sí. Con auténticos especialistas. 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Cualquiera de las cosas.
1: Ahora es muy sencillo. Hemos publicado nuestra nueva web, es una nueva web global. Antes se puede decir que teníamos la agencia por un lado, la tienda por otro, el club por otro, y ahora tenemos una web que es el Universo Fly Center. Y accediendo al Universo Fly Center, flycenter.com, ahí tienes el acceso a lo que son a nuestras formaciones, bueno, a nuestra escuela, a nuestro club, a nuestra agencia de viajes, a nuestra tienda online, a nuestra tienda física. De hecho, lo tenemos enfocado no como una tienda pura y dura. Te puedes pasar un rato navegando y viendo cosas por la página sin comprar, porque tiene un montón de información de utilidad. Y de hecho, ahora vamos a empezar a linkar todo lo que son nuestras bases de datos de montajes de moscas, de vídeos de cursos de montaje, de cursos de pesca. Pero al final va a haber una base de datos también que va a ser la que llene un poco lo que es toda la estructura de la escuela. Es uno de los proyectos que estamos también empezando a hacer.
0: Pues fíjate, Chano, si por poner un pero, si es que le hubiese en Flight Center, era no tener Universo Flight Center y tener todo combinado y todo junto en una misma web. Oye, Chano, después de escucharte, creo que hoy más de uno habrá terminado el Flight Consejo mirando el calendario, la cuenta bancaria y buscando dónde está guardando el pasaporte para poder ir a viajar con vosotros.
1: Gracias.

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11: Bienvenidos, ¿qué tal, confidenciales? Fuerza, honor y gracias por estar ahí y por mantener la trinchera de la libertad de prensa vigilada. Vienen semanas difíciles, días difíciles en Ceuta. Esto no ha hecho más que empezar. La situación actual es no tensa, lo siguiente. Y empieza la violencia en serio. Se lo vamos a contar hoy aquí con datos, además de fuerzas y cuerpos de seguridad del Estado que se han puesto en contacto con el programa. Miren, han pasado más de un mes desde la gran invasión de casi 100.000 personas y que ha hecho el gobierno. Por ejemplo, en la frontera de Ceuta había 12 policías nacionales, los ha reducido a 8. De los 15.000 que quieren tramitar expulsión, solo hay 6 policías que lo hagan. Tardarán de mínimo 2 años. Es decir, esto es un plan para aparentar que hacen algo pero no hacer nada, que son las órdenes que han recibido del gobierno de Marruecos. Les contamos hace varias semanas que iba a producirse otra invasión. Ya tenemos fecha, desgraciadamente. Sería el 20 de septiembre. Puede ser unos días antes o unos días después. Recuerde que el 23 hay elecciones generales en Marruecos. Lo que cuentan las redes sociales que invitan a invadir España, bueno, por ejemplo, para exigir la liberación de Ceuta y Melilla y las islas ocupadas por parte de España. O este mensaje que ven con la bandera marroquí dice: queremos asaltar Ceuta y Melilla, es nuestro derecho entrar en ellas cuando queramos. Da miedo, escuchar tanta barbaridad, mentira, manipulación del régimen de Mohamed VI. Como avanzamos, las redes sociales ya están a tope difundiendo este mensaje. El hashtag es Todos Juntos con Ceuta, pero no para apoyarla, sino para invadirla. Y hay cientos de comentarios, algunos que incitan a la violencia, como finalmente van a tener que luchar si es que no nos quieren allí. Además, se convocan marchas el día 20, que es domingo, por todo Marruecos, para recuperar lo que ellos llaman los enclaves, las colonias ocupadas. Quiero que vean este otro mensaje, es muy gráfico. Free Ceuta and Melilla, y se ve a un marroquí dando una patada a un español y pone Stop Spain, o sea, basta ya de colonización. Una mentira tras otra, y todos los mensajes terminan igual. Dicen: esperamos una sola señal de nuestro querido rey y no nos detendremos hasta llegar al Al-Ándalus, donde están los descendientes de nuestros antepasados. Una lavada de cerebro. Cuidado, que en esto hay un plan oficial, y lo demuestra que periodistas del régimen, igual que aquí tenemos la 1, la sexta y otros, bueno, pues ahí también los hay. Vean, este periodista se llama Mustafa El Arsi, cuidado que tiene 200.000 seguidores en X, o sea, es muy conocido allí. Y la foto lo dice claro: libertad Cataluña, libertad al País Vasco, libertad Ceuta marroquí. Esta confusión, esta manera de manipular a la opinión pública marroquí, de hacerles ver que son colonias, que el día 20 llegó la hora, está creciendo como la espuma. Solo falta que el régimen alawita le dé un pequeño empujón, porque ellos son quienes incitan que ocurra, para que el día 20 o antes o después nos vuelvan a invadir otras 100.000 personas. Y esta vez sí que ya no hay nada que hacer. Todo lo que les estamos contando, el Centro Nacional de Inteligencia Español ya ha informado de ello oficialmente, lo de la fecha del día 20, lo que ocurre en redes. No ha habido reacción ninguna, ni se han cerrado fronteras, ni se ha retirado al embajador en Marruecos, o se han pedido explicaciones al gobierno marroquí. Sigue la sumisión absoluta al sultán. Margarita Robles, para cubrirse las espaldas, la ministra de Defensa, bueno, ha hecho varias reuniones con los mandos militares de las islas y peñones que reclama Marruecos. Se ha reunido con los destacamentos todo online de Vélez, de La Gomera, de Alhucemas o de Islas Chafarinas. Y poco más, el resto no depende de ella, depende de las órdenes que reciba de Sánchez, que es quien la sigue mandando, aunque no se levante a aplaudir. Miren, hay militares marroquíes que están convencidos de que en cuanto empiece la invasión, la del día 20, si es que se produce, España no va a hacer nada. Y es así, es cierto que al día de hoy, en lugar de expulsar a los que hay invasores, lo que hacen es entrar más, siguen entrando cada día más a Ceuta. Es más, les estamos facilitando que realicen sabotajes. Aquí les contamos en un anterior vídeo que tenían un plan y lo intentaron para apagar, para hacer un apagón general de Ceuta. Bueno, pues para facilitarles que cometan ese sabotaje. Óscar Puente, el ministro más listo de Sánchez, no se le ha ocurrido otra cosa que poner el gran campamento para más de 1,000 de esos invasores en el puerto de Ceuta. El puerto está en contra, pero él lo hace igualmente porque le da la gana, por obligación. El puerto de Ceuta, leo textual, dice: la ocupación aumentará el riesgo de sabotaje sobre instalaciones, con riesgo para el desabastecimiento de la central eléctrica que suministra a toda la ciudad. La central es de Endesa, pero también hay ahí un almacén de gasoil para combustible de buques con 42.000 toneladas de combustible. ¿Se imaginan colocar justo ahí a 1,000 de estos invasores? Entre ellos seguro hay espías de Marruecos, hay algún militar. Además, les contamos ya que esa ubicación está solo a 150 metros del polvorín donde se guardan armas y explosivos en Ceuta. Después de encontrar a 10 yihadistas, colocan al invasor en un lugar estratégico donde pueden conseguir explosivos, provocar un gran apagón o quién sabe si algo más. ¿Quién está obedeciendo estas órdenes de Sánchez, de Marlaska o de Óscar Puente? Pues, por ejemplo, el director general de la policía, Francisco Pardo. Este hombre era un hombre de absoluta confianza de José Bono. Sí, su padre vendía melones con él y él pasó de vender melones a estar al lado de José Bono como jefe de gabinete, y cuando Bono fue ministro de Defensa le nombró secretario de Estado. Cuidado, ascendió como la espuma. Hasta se hizo muy amigo de Rodríguez Zapatero, con quien mantiene amistad. ¿A qué no saben dónde pasa los veranos el director general de la policía española? En Marruecos. Ahí le ven al ladito de Tánger, al sur de Tánger, en la ciudad de Asilah. Esto lo fotografiaron medios marroquíes. Por lo tanto, señores, el enemigo no está en Marruecos. El enemigo está aquí. Está aquí en el gobierno, en la Dirección General de la Policía, e infiltrado en muchos estamentos, sobre todo en las filas del PSOE, cuyos exministros, ministros, expresidentes y presidentes actuales parecen ser lobistas que trabajan para el invasor, para el enemigo, no para España. El PSOE siempre fue una filial de Marruecos. No esperen ninguna defensa por su parte. Pero vamos a lo importante que les quiero contar. En los últimos días ha aumentado y mucho la violencia en la zona. No solo ya pedradas contra convoyes militares con el resultado de heridos, no solo esto que ocurrió el fin de semana, una silla que sale volando y da a la cabeza a un militar. La Guardia Civil ha detenido ya a 21 inmigrantes por este tipo de acciones violentas. Detenido, no expulsado, aunque alguno ha sido trasladado a la cárcel de Málaga. Según el Faro de Ceuta, a muchos de los invasores se les han incautado objetos peligrosos, punzantes. El Faro de Ceuta los grabó, vean algunos de ellos, la mayoría son lanzas, objetos punzantes, muchos picos, pero también hay machetes y cuchillos y sierras de grandes dimensiones. Bien, pues no a todos se les ha incautado el material peligroso. Lo que van a ver es muy preocupante. Se ha colgado en redes sociales. Hay quien decía que no era de aquí, que era de otro país. Según nuestra información, sí es de Ceuta. Nos lo confirman fuentes cercanas e inteligencia. Sí es del pasado viernes 4 de septiembre. Y quiero que vean la escena que provoca pavor. Ahí están un grupo de jóvenes inmigrantes invasores y uno de ellos, le ven, lleva un machete de grandes dimensiones en sus manos. Pero no solo él. Al final del vídeo, fíjense que hay un chico con una camiseta de color azul. ¿Qué es eso que lleva debajo? Hemos consultado a esas mismas fuentes que nos confirman la veracidad del vídeo y creen que podría ser un arma, algún tipo de pistola o revólver. Miren, la persona que grabó este vídeo es un vecino, no quiere hablar, no quiere colaborar, está muerto de miedo, según nos dice esa fuente de inteligencia, y están ahora buscando con la identificación de los rostros que han visto quiénes son esos jóvenes para encontrar esas armas. Esto ha cambiado, esto ha tomado otro cariz. Señores, hay cuatro hechos gravísimos que están sucediendo en las últimas horas en Ceuta y que nos pueden costar muy caros. El primero, que hay un grupo de invasores perfectamente coordinado por el Servicio de Inteligencia de Marruecos. Nos lo confirma el CNI, es decir, el DST coordina a un grupo de esos invasores. He preguntado cuántos y no me saben decir si 500, 1000 o más. Segundo, se les coloca por orden del gobierno español cerca de infraestructuras críticas. Ya lo hemos contado, pero tendrían relativamente fácil la opción de llegar al polvorín que está a 150 metros o provocar una explosión en el puerto o dejar sin luz todo Ceuta. Tercero, han sido movilizados para el próximo día 20 o días antes o días después en una nueva oleada que se mueve en redes sociales. Y el cuarto, y es lo peor, algunos van armados. Y eso mientras nuestros militares han estado disparando con armas de fogueo y a día de hoy saben que el que dispare con un arma de verdad acabará expedientado y posiblemente fuera del cuerpo. Señores, esa es la situación. No solo es una guerra híbrida lo que está sucediendo en Ceuta. Bienvenidos, investigamos.
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11: Amigos, muchos de ustedes me piden, y con razón, que expliquemos cuáles son los productos marroquíes que se venden en España para no comprarlos. Hay motivos suficientes, ¿verdad?, para hacerlo. En el caso de productos marroquíes hay un añadido, que muchos de ellos no son propiedad de un empresario marroquí, no, sino del propio sultán de Marruecos, propiedad de Mohamed VI. Y quizá están ustedes consumiendo esos productos cada día con normalidad. Les vamos a dar la información y luego que cada uno actúe como le parezca bien. Pero hay algunos que son muy difíciles de evitar. Por ejemplo, esta lata de sardinas es de una de las marcas más prestigiosas de España, con una fábrica en Pontevedra con más de 100 años. Si miran, en uno de los laterales pone envasado en Marruecos. No es solo envasado. El 94% de las sardinas que se venden en España en lata, 94, son sardinas congeladas marroquíes. Y eso pasa con muchos más productos. Ahmed Baba, bienvenido. ¿Cómo estás? Periodista saharaui, ya le conocen. ¿Cómo te encuentras? Y dime, ¿qué puedo hacer para comer en España sardina en lata que no sea de Marruecos?
9: Muy buenas, Albert. Gracias por invitarme. Bueno, la verdad es que está complicado el tema porque la mayor parte de las envasadoras de productos, no perecederos, de pescado y tal, pues son ya, digamos que ya están o directamente se envasan en Marruecos, con productos, con pescado obtenido en las costas de Marruecos y en las costas del Sáhara Occidental de forma ilegal, porque hay que recordar que existe una sentencia del Tribunal de Justicia de la Unión Europea que prohíbe pescar en las aguas del Sáhara Occidental desde el año 2024, solo que las licencias de pesca que pescaban ahí ya no lo hacen, pero lo hacen barcos marroquíes y lo camuflan como producto marroquí a través de empresas y lo envasan en el propio en el propio Marruecos, ¿no? La mayor parte de las conserveras hoy en día pues están directamente relacionadas con Marruecos y es inevitable hoy en día señalarlo, ¿no?
11: Por ejemplo, me dicen en España el 75% del pulpo que consumimos viene de ahí, de tu mar, de la costa saharaui, buena parte del...
9: Totalmente.
11: ¿Cómo distinguimos uno de otro? Es muy difícil, ¿no?
9: Y lo más curioso es que luego lo venden como pulpo gallego, ¿no? Aprovechan un poco la imagen de ese pulpo gallego y la marca Galicia para camuflar el pulpo obtenido ilegalmente, insisto, en las costas del Sáhara Occidental y que se prepara y se envasa en el mismo Marruecos y se vende a través de las comercializadoras, las empresas que lo comercializan en Galicia, ¿no? Y lo camuflan como pulpo gallego, cuando en realidad es un pulpo obtenido de forma ilegal en el Sáhara Occidental.
11: Pero esto es un poco engaño. Si tú ves una gran marca gallega de lo que sea, de sardinas, de pulpo, ¿tú te crees que esa gran marca lo ha buscado en aguas gallegas? Esto me parece un engaño al consumidor. Has de leer la letra muy pequeña para saber que viene del otro extremo, ¿no?
9: Sí, tienes que, y además lo camuflan, cada vez lo camuflan más. Antes lo dejaban más claro, pero en los últimos años, a raíz de la sentencia del Tribunal de Justicia de la Unión Europea, cada vez buscan fórmulas para intentar camuflarlo. Ya no dicen producido en Galicia, sino que ponen envasado en Marruecos. Cuando tú lees lo de envasado en Marruecos, parece que el producto ha sido obtenido en las costas de Galicia o con las costas españolas y que simplemente se ha envasado en Marruecos, cuando es todo lo contrario. Todo el proceso se ha hecho en Marruecos, incluido el envasado, ¿no?
11: Bueno, lo que yo mostraba es exactamente lo que dices. No pone producido, dice envasado. Sí. Pero en ningún lugar pone de dónde viene la sardina, ¿no? Que es lo que nos preocupa. Oye, vamos más allá. Quiero que veas, esa marca tú la conoces, es muy importante, está en muchos supermercados, por ejemplo, en el Mercadona en España. Nutcao es crema de cacao con avellanas, la marca es de origen italiano. Si yo me compro Nutcao para untar la merienda de los niños, ¿a quién le estoy regalando el dinero?
9: Bueno, lo de Nutcao es curioso. Esta es una empresa de origen italiano que el año pasado la compró el rey de Marruecos y que se convirtió en proveedora del Mercadona. Hay que recordar que en el Mercadona no se vende como Nutcao. O sea, tú no vas a ver el envase de esta crema de cacahuete como con su marca de original italiana, sino que la venden bajo la marca Hacendado. Es decir, como si fuese un producto, de marca blanca del Mercadona, cuando realmente la empresa que fabrica y que elabora ese producto es una empresa propiedad del rey de Marruecos directamente. O sea,
11: ¿Me estás diciendo que yo voy al Mercadona, compro esta crema con avellanas, marca Hacendado, y el dinero se va a Mohamed VI?
9: Totalmente. Totalmente, porque además la empresa no es que haya comprado participación en esta empresa italiana, no, la compró entera directamente con sus fábricas y con toda su línea de producción.
11: Sí, otro producto, hay una mandarina, la están viendo, es una mandarina sin semillas, su nombre es Nodorcot. Me dicen que está en Eroski, Alcampo, supermercados BM, Carrefour, El Corte Inglés y Mercadona. ¿De quién es propiedad esta mandarina, Ahmed?
9: Nodorcot es propiedad es una variante de esa mandarina, propiedad del rey de Marruecos. Y hay que recordar que hubo un litigio en el Tribunal de Justicia de la Unión Europea entre un agricultor valenciano que se llamaba José Cánova, si no me falla la memoria, que se dedicaba a producir esta mandarina. El rey de Marruecos en el año 2011 le denunció por haberse apropiado, digamos, de esa variedad de una forma ilegal, porque se supone que él la tenía registrada, el rey de Marruecos, bajo que tiene una marca propia dentro de la Unión Europea, que se aprovecha de estas variantes de mandarinas que están protegidas por la Unión Europea, la registró en 2007 y en el año 2011 denunció a este agricultor valenciano por estarla produciendo sin su licencia, sin la licencia del rey de Marruecos. Hubo varios años de litigio y al final el agricultor valenciano acabó ganando por una cuestión de plazos, porque se supone que el rey tenía que haberlo, la empresa del rey tenía que haberlo denunciado antes de 2011, etcétera, y al final este agricultor valenciano venció y pudo seguir produciendo este tipo de mandarinas. Estas mandarinas se venden en el Mercadona, se venden en varios establecimientos, y lo más curioso es eso, es que el rey de Marruecos la tiene registrada como una marca propia, cuando es una marca protegida por la Unión Europea.
11: Es tremendo. O sea, estamos haciendo más rico al rey de Marruecos mientras nos invade, por la mayoría por desconocimiento. Sabíamos que hay que ir con cuidado con el tomate, con el pimiento rojo, la judía verde, el aguacate, el arándano, la frambuesa, el calabacín, pero además casi todas las sardinas, casi todo el pulpo y estos productos que les decimos. Es tremendo, ha inundado nuestro mercado. Vamos a más allá, la energía, porque quizá estamos gastando energía también que beneficia a Marruecos. Red Eléctrica Española compró a Marruecos y compra a Marruecos energía solar. Y hemos visto una gran planta en Nord Kwarzazate, a los pies del Atlas marroquí, inmensa, que dice que abastece a 1 millón de hogares. Me dicen que esta planta, que están viendo quien está en YouTube, vende energía a España, ¿es cierto?
9: Sí, sí, completamente, completamente. La conexión que existe entre España y Marruecos se utiliza tanto para suministrar energía por parte de España en algunos momentos del año, pero en la mayor parte del tiempo proviene esta energía solar, entra en la red eléctrica española. Y lo más curioso es eso, es que se supone que España se vende, ¿no?, como un país de energía verde, energía solar, etcétera, y sin embargo sigue comprando energía solar a una planta que es propiedad directamente del grupo del rey de Marruecos. Hay que recordar que en Marruecos no existen empresas públicas, las empresas públicas son directamente propiedad del rey de Marruecos.
11: Me pongo en tu lugar, Ahmed. Tú eras español, tan español como yo, del Sáhara español, una provincia más. De pronto te quitan el país, se pone el que te lo ha quitado a producir ahí productos y los vende en España. Vamos, que puedes estar comprándolos tú sin querer. Es tremendo.
9: Para que te hagas una idea, por ejemplo, las plantaciones que tiene, es un grupo franco-marroquí, que es propiedad del rey de Marruecos y con una empresa francesa, que tienen una plantación en la entrada de la península de Dakhla, la antigua Vía Cisneros, utilizan agua desalada, pero también utilizan agua subterránea. Eso provoca que la ciudad de Dakhla, la antigua Vía Cisneros, tenga cortes de agua prácticamente cada semana. Hay 2 o 3 días a la semana que no tienen agua. Una ciudad de casi 60 o 70 mil habitantes tienen cortes de agua precisamente por culpa de utilizar el agua para regar los productos agrícolas del rey de Marruecos, que luego exporta ilegalmente a la Unión Europea, porque está, hay que recordarlo, aunque en España todavía no se aplica esa sentencia, hay que recordar que existe una sentencia que prohíbe esa exportación. Sin embargo, se sigue haciendo con total normalidad y esos productos se siguen vendiendo y etiquetando como marroquíes en los supermercados españoles cuando es ilegal, porque hay una sentencia del 4 de octubre del 2024 que lo prohíbe. Pero de momento en España...
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1: Así que tomen nota, que es que a estos había que darles también un avisito.
2: Si además, bueno, vamos a ver, escucha, una cosa. Cada vez las cosas se hacen más por internet, y además tienes que hacerlas tú, y en cambio cada vez hay más funcionarios y más y más y más y más.
1: Bueno, pues mira, voy a contar una cosa que el otro día estuve leyéndolo en El Debate, en el periódico del Debate o el diario del Debate, ¿vale?
2: Pseudomedio.
1: Pseudo porras.
2: Pseudomedio es el plural, luego te comentaré.
1: Vamos a ver,
2: en titular.
1: En el, lo que no me acuerdo es en qué año estaba Suárez gobernando, ¿vale? No me acuerdo qué año, ahora mismo no lo recuerdo.
2: A mí no me mires.
1: Don Adolfo Suárez estaba gobernando. ¿Y qué se le ocurre a Hassan II? Al padre de la criatura, del reyezuelo. ¿Qué se le ocurre? Decir que bueno, que a lo mejor mandaba otra marcha verde a Ceuta y todo esto. Y Suárez, con un par de eso que se vende mucho ahora, ese producto que se vende más que nunca, le contestó.
2: En 48
1: ¿Sabe
2: horas?
1: Usted que si esto sucediera podríamos bombardear Rabat o Casablanca en tan solo 48 horas? Ahí le has dado. Eso es lo que tienen que hacer estos. Y no,
2: bueno,
1: hacen nada.
2: Ya intentó, nada más llegar al trono,
1: y calladito,
2: lo del perejil.
1: Claro, y calladitos. ¿Vale? ¿Qué pasa? ¿Qué ocurre con esta gente? ¿Tanto tienen que temerle al... ¿Cómo se llama este? El Mohamed.
2: Mohamed
1: a este es que le llamo también Hassan. Yo llamo a todo
2: no,
1: Hassan.
2: Mohamed VI.
1: Este es el Hassan IV, da lo mismo. Me da igual, porque es que me importa unas narices su nombre. ¿Qué es lo que tienen que hacer?
2: Yo lo sé, pero no lo puedo demostrar.
1: Y ponerlo encima de la mesa y decir, hasta aquí hemos llegado. ¿Que tú me vas a hacer esto? Atente a las consecuencias.
2: Yo lo sé y lo tendré que publicar en forma de novela porque no lo puedo demostrar. Pero ya te digo yo que ahora están soltando otro globo sonda, que es decir, no, en los móviles estos de que ha detectado Pegasus había vídeos porno. Vamos a ver una cosa. En la España del 2026... a nadie le importa si te metes un percebe o te da por sodomizar.
1: O
2: te da por sodomizar erizos. Bueno, y hablando de erizos, eso sería un delito porque practicar sexo con animales es un delito, que lo sepas. Si es un delfín, no.
1: Publicidad. Sabía yo que
2: nos quedamos con los delfines.
1: Ahora lo hablas. Publicidad, por favor.
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14: Bueno, pues seguimos hablando del gobierno. Esa frase la decía alguien, no recuerdo ahora mismo, pero la decía, seguimos hablando del gobierno, ¿no era Tipicol o algo así?
15: No lo sé. Esto, quería hacer un inciso. Antes, cuando dije que lo que su santidad no le soporta al rey es que es más alto que él, era una broma, porque hay otra cosa que él no soporta. Vamos a ver, un chulito puede pensar que cuando le cantan eso de la fruta y su madre o no sé qué, él puede pensar que es envidia. Pero lo que un matoncillo de recreo no soporta es quedar como un cobarde delante de sus amiguitos. Y eso es lo que pasó en Paiporta. Por eso se la tiene jurada al rey.
14: Pero eso ha pasado en Paiporta, ha pasado en todos los actos que ha acudido con un cordón policial alrededor y alejando a la gente más de 500 metros, porque es que no soporta que le abucheen, ni que le digan no, lo de la fruta, sí, ni que le digan nada, no soporta.
15: No, digo,
14: y,
15: eso,
14: y además tiene envidia del rey, ¿sabes por qué? Porque es más querido el rey que él, porque a él no le quiere, bueno, Dios...
15: Y las rosaritos.
14: ¿Las rosaritos o las charitos?
15: Es que ya te digo, si digo charito, lo mismo me viene la
14: es
15: loca.
14: Es mi tía, perdona, mi loca, tía se llama Charo.
15: La loca de las orejas, o sea, emplumadas.
14: Que,
15: y
14: bueno, a ver si que, ahora por, no que puedo quería, llamar a mi tía.
15: Pues ten cuidado, no lo hagas delante de ella, porque...
14: ¿La llamo?
15: ¡Vergüenza, vergüenza!
14: Anda, yo la llamo, a mi tía Charo, la llamo muchas veces, hace poco ha sido su cumpleaños, ¿y qué pasa? Ahora, porque estas se hayan apropiado de eso, no voy a poder llamar a mi tía, ¿sí? Venga ya, hombre.
15: Delito de odio, delito de
14: delito
15: odio,
14: de
15: vergüenza,
14: odio,
15: vergüenza.
14: De judío, delito, con H, odio con H.
15: Oye, por cierto, desde que publiqué el reportaje ese sobre los palabras que se han inventado, no he vuelto a escuchar lo de abrir la ventana de oportunidad. A ver si es que me leen.
14: Bueno, Jaime, me tienes que agendar, ¿vale? Sí. Y poner en valor.
15: Bueno, y pondré pie en pared y negro sobre blanco.
14: Eso, o blanco sobre negro. Mejor no por nada. Bueno, no vamos ya por ahí.
15: Uy, eso es xenofobia, eso me ha sonado a xenofobia.
14: No, hombre, no.
15: Qué poco transversal y qué poco fluida te veo hoy.
14: ¡Ay, estáis mierda! Bueno, ahora vamos a hablar de un tema muy serio. ¿Qué pasa en Ceuta? Seguimos con Ceuta. Queda para largo esto y va a seguir dando con el tema animal. ¿Qué pasa con el tema animal y estos animales? Perdón.
15: Pues vamos a ver.
14: No he querido llamarles animales.
15: Matar una cría de delfín son 2 años de cárcel. Es decir, entras en la cárcel si es más de un año y medio.
14: Está protegido.
15: Y 300.000 euros de multa. Pero ¿sabes por qué no les va a pasar nada? Porque si lo hace un morito, no es delito.
14: ¿Y no tienen dinerito? Mira, pareado
15: sí,
14: también.
15: Sí, sí tienen dinerito. Detrás del animal este del delfín se veía a un individuo con un móvil de estos, un iPhone de que te
14: no,
15: cagas
14: no,
15: por la pata para abajo.
14: Es que casi todos tienen teléfonos de alta generación. Y señores del gobierno... Ninguno, y digo ninguno, ni de Rusia ni de Israel, que ustedes se sacan, es que sueñan por la noche con Rusia y con Israel,
15: no,
14: y quieren echar las culpas.
15: Y con la multinacional ultraderechista. Ya. Eso es, ¿te acuerdas cuando Franco hablaba de que la culpa la tenían los judeomasónicos? Pues oh, sí. A este le ha dado por la multinacional ultraderechista, que no sabemos ni quiénes son ni dónde están. También no te acuerdas una época que lo que pasa es que le debieron decir, mira, es que ese chiste ya ni la codorniz, cuando decía que la culpa la tenían los empresarios de chistera, de puro y chistera. Uh-huh. Si es que es antiguo, si es que es muy antiguo.
14: Sí, Es más antiguo que mear en pared.
15: Es más antiguo, perdona, es más antiguo que Wyoming, que sigue haciendo chistes de Aznar, que ya solamente le falta volver a contar chistes de gangosos.
14: Pues fíjate,
15: porque es que
14: estamos hablando del delfín, que me parece una aberración y es tremendo ver al pobre animal, ¿no? Que dicen ahora que no, que es que estaba muerto. No, ya. Y hay vídeos, según dicen, que se les ve dándole con un palo ya, en la
15: pero
14: cabeza.
15: Pero aparte hay otra cosa.
14: ¿Y la oca? ¿Qué me dices de la oca?
15: Espera, antes de pasar a la oca.
14: Y tiro porque me toca.
15: Por eso, pero
14: eso es.
15: Vamos a ver, es que no se conocen ni su propia religión. Está prohibido taxativamente en el Corán comer ningún animal del mar que no tenga escamas. Y el delfín es un mamífero y no tiene escamas.
14: ¿Sabes que hay un refrán que dice que a buen hambre no hay pan duro?
15: Ya, pero
14: aunque lo vean muy oscuro. Oye, qué pareados me están saliendo hoy. ¿Eh? Pues ya está.
15: De todas
14: pero
15: maneras,
14: mira, después de que me dicen que ellos no comen ningún animal que haya sufrido, pero les pillé. Vamos a ver, les pillé, vale. Que sufre cuando hacen la fiesta del cordero y le cortan la yugular al cordero, no sufre. Venga, hombre, por favor. Solamente pueden comer animales que no hayan sufrido. Y yo les digo, muy bien, no podéis comer cerdo porque es cerdo. No podéis comer el pollo porque resulta que le han cortado el cuello y tiene que haber mirado el pollo a la Meca, yo qué sé, por decir algo. Pero ¿vosotros sabéis que los peces se asfixian? ¿Y que los peces hasta que mueren se están, nunca mejor dicho, ahogando? ¿Eh? ¿Y están sufriendo también o es que esos no sufren?
15: Sí, pero hay otra cosa.
14: Pero eso les da igual.
15: Hay otra cosa.
14: Venga,
15: los imames, los curas estos, en Europa les venden a las carnicerías, bueno, las carnicerías venden la carne más cara porque dicen que como le quitan, como
14: ¿no?
15: No, pero es halal porque se supone que han desangrado esos animales y que entonces al haberlos desangrado pesan menos y por eso le ponen un precio más caro. Mentira. En todo el mundo occidental se desangran los animales antes de su consumo porque precisamente lo que antes se pudre es la sangre y además se cristaliza y la carne resulta más dura. Con lo cual, todos estos de las carnicerías halal, que si un pollo en tu tienda vale uno, a esto les cobran 1,40 el kilo. Pues les están engañando y les están robando.
14: Ya, pero es que fíjate tú, a unas personas que yo conozco, que son buena gente, me llevo muy bien con ellos, son musulmanes, es que, digo, bueno, pues, para que los probéis, un día os voy a hacer unos filetes rusos de pollo. Y me dice que no, que tiene que ser el pollo que ellos compran, que no puede ser un pollo de...
15: Pues
14: digo, pero vamos a ver,
15: engañando.
14: También matan a los pollos mirando a la Meca. En las filas estas que matan a todos los pollos seguidos, los ponen
15: sí,
14: a todos mirando.
15: Tiene que haber un imán
14: yo sé que,
15: diciendo unas palabras rituales por cada pollo que...
14: Pues no me lo creo.
15: Ni tú, ni yo, ni nadie.
14: Pues no me lo creo. Yo he oído eso de que te ponen mirando a Cuenca, no a la Meca.
15: Ya, pero ya hay una empresita en España que cobra a los musulmanes y en las carnicerías porque porque dan
14: un certificado
15: halal.
14: Pues no, pero claro, también dicen, si nos engañan, el pecado es de ellos, no nuestro. Vale, bien, en fin.
15: Vamos a ver, el Islam, has tocado una cuestión muy curiosa.
14: Sí.
15: El Islam es una religión de puertas para afuera.
14: Ya.
15: Es decir, que si tú, por ejemplo, en Ramadán comes en la calle, te pueden dar una paliza, no por comer en la calle, sino por el escándalo que estás dando a los demás musulmanes. Si tú comes en tu casa, tú solito, entonces ya es algo de tu con Dios.
14: Claro.
15: Entonces, por eso te digo que es una religión de puertas para afuera.
14: Bueno, pues con Dios, hermano. Vamos a ver. Albise ha denunciado, ha puesto una denuncia a esto, a los inmigrantes estos, por la muerte a golpes del delfín.
15: ¿Y los ecologetas qué han dicho?
14: Nada, que yo sepa nada.
15: Pues lo que te decía, no hay delito. Si lo hace un morito, no hay delito.
14: Efectivamente.
15: Y si violan a una chica, volvemos a lo mismo. Ni las sirenes, ni toda la patulea han dicho absolutamente nada.
14: ¿Tú sabes que el gobierno tiene escondido al Bares?
15: Al Botones Sacarino.
14: Le tienen escondido para que no hable. Porque otro que cada vez que habla sube el pan, está todo arreglado, está todo solucionado. Y le han dicho, vamos a evitar las explicaciones de Marruecos.
15: Y
14: vamos
15: el diablo de Tasmania, que a las 24 horas dijo, otro problema que soluciona Pedro Sánchez.
14: También.
15: Es que yo prefiero llamarle el demonio de Tasmania que no eso que termina por Bután.
14: Ya. Bueno.
15: Porque, hay gente que sí tiene la cara que se merece. Pero no quiero meterme. El otro día me afeaste que me metiera con un ministro, un exministro, que había sido ministro de Cultura y Deportes y tiene un cuerpo peonza me dijiste que...
14: Sí. Qué raro que yo afé.
15: No, y hiciste bien porque eso, por lo mismo... Bueno, sí, si tienes cuerpo peonza es que te has hinchado...
14: De onzas.
15: Sí, de cruasanes y donut. Fue lo que le dije el otro día a una chica que no quería levantarse en el autobús delante de otra. Dice, es que estoy embarazada. Digo, sí, de 3 donuts y 4 cruasanes.
14: Mira, hay un tema que el otro día en el Congreso de los Diputados... De los diputados y tadas. Bueno, en fin. Aplaudieron a todos, todos aplaudieron, menos Margarita Robles, que... se quedó sentada. Quizás sea uno de los pocos ministros que tienen algo de dignidad.
15: No, es que no es eso. Es que es la única que tiene donde caerse muerta. Porque cuando salga de aquí es juez de carrera y con oposición.
14: Sí.
15: Los demás es que no tienen ni oficio ni beneficio.
14: Pero
15: que
14: yo creo
15: que lo hemos hablado también. Que
14: dignidad.
15: Es que antes la gente hacía una carrera y luego se metía en política. Ahora no, desde que se inventaron las juventudes de los partidos a izquierda y derecha, en vez de estudiar una carrera y una profesión digna, te enladillas siendo jovencillo en las juventudes de un partido y vas subiendo en el escalafón, la mitad haciendo la pelota y la otra mitad dando puñaladas a tus compañeros. Que, por cierto, ahora comprendo yo, siempre dije que una pirámide... una estructura piramidal como es la de un partido político, el que llega arriba no puede ser tonto. Hay una salvedad, y es que, claro, a no ser que tu suegro te haya ido quitando a golpe de vídeos y saunas, te haya ido quitando a compañeros de tu partido y a los de otro partido para que vayas subiendo poquito a poco.
14: Bueno, Jaime, Nos tenemos que despedir y bueno, ya sabes tu despedida.
15: Que el otro día se me olvidó, por cierto.
14: Sí.
15: Pues ya sabes que el cuñado te informa, el cuñado entretiene y yo te digo contento hasta el programa que viene. Eso es todo, amigos.
14: Bueno, pues amigos, cuñado, hasta la semana que viene.

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0: De lunes a viernes entre las 5 y las 7 de la tarde. Ahí estamos contigo a través de la radio, a través de las ondas, a través de las aplicaciones, de las páginas web, los webs esos. También a través de alguna emisora, a través del DAB, Digital Audio Broadcast Plus 2. Que me lo he aprendido hoy. Digital Audio Broadcast Plus 2. Plus tú mismo. A escuchar el F Maniático. Bienvenido, bienvenida.

0: Buenas tardes para todos, me encanta la Nutella, la nocilla, los sándwiches de nocilla y el musicón que pone Juan Mi Dimensión, yeah.
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3: Saludamos a la oyente que cada día es la primera en mandar su mensajito y saludar. Un saludo a María Mecmec. Conectada ahí. Sí, señora.

0: Este señor que canta en este tema se tiene que estar forrando. Salen todas las canciones últimamente. ¡Impresionante! Producción de la casa. Tema realizado con inteligencia artificial. La melodía robada de Living on Video. Y lo otro ya no, lo otro ya. Ya ha sido de otras maneras. Digi Hash, Gonna Fly Now. Esto, el tema de Rocky lo vas a reconocer enseguida.
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de toda la vida en este tema, cuando dice "Gonna fly now", y luego dice otra cosa muy parecida, que no sé lo que es. Pero esto, yo escucho jalipollas. Vamos, yo lo oigo así. 5:12 de la tarde, una horita menos en Canary Island, las Islas Canarias, las Islas Afortunadas. Nos tomamos un Apolo de fresa ahora. Qué buenos estaban, el Super Apolo. Dance, recopilatorio, One Decade, una década.

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2: Si eres DJ o quieres ser DJ, es muy importante tu imagen. Me mandas un mensajito y el Tito Dimen te va a hacer ahí una intro que lo vas a flipar. Ya te digo yo, independientemente del estilo musical que pinches, en el que tú te desenvuelvas, ya te garantizo yo que va a ser una producción muy, muy top. Babilonia. Too easy, demasiado fácil.
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Ahí tenías ese tema Raquen Dimensional de Babilonia, Too Easy. Facilito, facilito. Nos vamos un ratito a los años 80. Ya sabes que nos encantan también los 80. Los 70 también, pero se nos va muy atrás. Alguna vez puede que pongamos algo, pero ahora nos vamos a los 80.

para mí la época, la década, vamos a llamarlo así, eso, los años 80, la década más creativa. Desde esa maravillosa década, Bad Boys Blue, You're a Woman...

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La mejor, así se define ella, la Len o la Lene, como la quieras llamar. Nos manda un mensaje Robert de Castellón que me pide un tema en un remix. Voy a buscártelo. A ver si lo tengo por aquí. Escuchamos un temita. Un temita además que sé que te gusta porque creo que me lo pediste la última vez. Y voy a intentar ponerte pues esa versión de Midnight Oil, el de Beth's at Burning, en ese remix de Thomas Harvick. Vamos a intentarlo, de momento esto.

0: Robert, que no tengo la otra. Espero que esta, que es la que me pediste la última vez, te haya gustado. Estés contento y feliz.
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0: Así es, eso es una gran verdad. Te lo digo yo, que me acuerdo. Una de AC/DC, pero con chunda chunda. Highway to Hell, a cargo de estos grandes Ghostmasters, en esta versión del 2022.

Ay, hola, ¿quién ha sido? A Sole, que te meto un guantazo, mierda. De mierda que eres, que te meto con el mechero, Sole, ¿eh? Ay, en DB, ¿cómo me ha puesto? ¿Tú te crees? La mierda, la misma.

0: auténtico levantapistas este de Power, de Power Ranger, de Dream, fantástico, grandes recuerdos que me trae a mí. Y espero que a ti también, Girls, featuring Duchy Davoy, This is my life. ¡Tenemos un WhatsAppis!
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0: Hey amigos, soy Raúl Carrasco desde Industrial Disco by Duxó y quería mandar un saludo a todos los oyentes de LF Maniático y, como no, a Juan Vicente Martínez, el Tito Juanvi Dimensión.
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pequeño cuscús de Morgins. ¿Y qué temas está poniendo por la tarde? Y que casi cojo el cubata.

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0: versión del año 2012, recopilatorio 80s Great Hits Remixes. Canción de Toto.
1: Toto tú.
0: Versión de DJ Gota. África. ¡África! ¡Qué bonito nombre! ¡Qué bonito nombre! Ese nombre me encanta. Y Mesopomelo también. Un saludo, bueno, nos mandan un mensaje. Buenas tardes, soy José el Chispa de Madrid y soy un sonao, y tu programa es la primera vez que lo oigo y me encanta, pues me encanta que te encante. Y volumen, me gustaría que te quedaras aquí con nosotros todos los días, de lunes a viernes entre las 5 y las 7.
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0: Vamos ahora con una producción de la casa. El Tito Dimen, Meet Your Man. ¡Y volumen!
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0: hombre mete oro y la mujer saca plata. ¡Qué volumen! ¡Qué tontería! ¡Meet your man! Tenemos un saludito, saludos desde Sort, Lleida, Caña de la Buena, es nuestro amigo Jano. Un saludito, qué suerte tienes de vivir en Sort, qué graciosito soy, madre mía. María desde Ibiza nos manda una notita de audio que vamos a escuchar después. Y también Ana desde Cantabria, ahora estoy con vosotras y vosotros y vosotres. Hay que decirlo así, que no se me cabree la gente, por Dios.
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0: Y vamos con la notita de audio que nos manda María Mecmec, o sea, María... Vamos allá, vamos al guión. Ahí vamos.
1: Buenas tardes para todos.
0: Buenas
1: pues
0: tardes.
1: Pues bueno, Meg, tengo que decir, Juanmi, buenas tardes, que...
0: Lo has dicho dos veces.
1: Tu programa mola, normalmente.
0: Ya,
1: pero
0: a veces
1: hoy
0: sí,
1: está haciendo así muy guay, revolteando así por los recuerdos.
0: Ay, la Mary.
1: Estoy en casa con Turrón, estamos tranquilos.
0: Y no es Navidad.
1: Tomando algo fresquito y escuchando tu musicón.
0: Turrón es el perrito.
1: Y lo de la Sole, me parto y cuando escucho al niño este, casi cojo el cubata, dice.
0: Sí, sí, sí, es muy bueno.
1: Es muy guay. Tu programa hoy es muy... Bueno, así muy entre algodones.
0: Hoy.
1: Y recuerdos bonitos, que ya me callo.
0: De eso se
1: un
0: trata.
1: Un tema bonito.
0: Un tema bonito, claro que sí.
1: Y se lo dedicas al niñito este.
0: Sí, sí.
1: Y a la Sole.
0: Muy bien.
1: Y a Turrón.
0: A Turrón también. Que me decías en otro mensaje que si la voz del niño era inteligencia artificial, que no, que no, que es de verdad, que es el niño Cuscús.
2: Buenas, soy el pequeño Cuscús
0: eso.
2: De Morgins. Y...
0: Es buenísimo.
2: ¿Qué temas estás poniendo por la tarde? Y que casi cojo el cubata.
0: El cubata no lo cojas todavía. Bueno, pues vamos con Take That y esta historia, este It's Only Take a Minute, que esto era el original de Tavares.

Enamorarse solamente lleva un minutito, eso es lo que dice este tema. Y fastidiarla toda una vida, una cosa que ya tiene mucho tiempo por delante. Más mensajes, Ana desde Cantabria. Hola, muy buenas tardes, F Maniáticos. Feliz lunes y mejor comienzo de semana. Aquí estoy escuchando por las ondas a Juan Bim, al programa que todo lo hace posible. Y alegrar las tardes con esa música cañera de los buenos tiempos. Una canción de 24/7. Besitos de Ana de Cantabria. Dice, ¿cuánta audiencia tienes? Me encanta. Y estoy súper contenta de que así sea. Postdata, lo único que nos falta una hora. Sí, la temporada pasada era una horita más. Pero bueno, esto es mayor ya para 3 horas de radio. Está la cosa muy mala, me duelen las orejas. Una de 24/7, esta es de las que más me gustan a mí, es del año 93. Y es como yo, esclavo de la música, slave to the music.

noche noventera, el Tito Dimen, de Party Mix. Ahora nos vamos de nuevo a los 80. Viajamos más atrás todavía, con una canción de Katrina and the Waves, que te quiero. Sí, bueno, a ti también, pero es que se llama así la canción, que te quiero.

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0: qué bonita guitarra. Vaya pedazo de tema, ese jausete ibicenco chulo. Simon and Shaker Freshness, parte 1. Tema que nos transporta totalmente hasta la Isla Blanca. Qué suerte que tiene María Mengmec, que pasa medio año allí. A caballo ahí entre Ibiza y Madrid. Carlos Gallardo ahora con esta canción de Sting, en la cual, pues en la original, hace pues una colaboración, unos coros, una participación, el argelino Chef Mami, que se sale. Pero es que esta de Carlos Gallardo no desmerece nada. Desert Rose. ¡Qué bueno! Con el WhatsApp, que no mandáis nada ya, desde luego. Madre mía.
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se le puede poner ninguna pega a esta versión. Yo es que no le veo... O sea, no le veo pegas, Carlos Gallardo. Carlos Gallardo, que nos dejó hace ya unos años. Esta rosa del desierto, Desert Rose. Y a este tampoco le vamos a poner pegas, ¿no? Una de esas joyitas perdidas, Los Pearls, La Luna, Kisses of Fire. Ah, y tenemos un saludito de La Luna, lo vamos a escuchar ahora.

0: Sophie Lambert, conocida como La Luna. Contacté con ella a través de redes sociales y nos mandó un saludaco. Saludaco que ya te digo yo que eso no se lo salta un galgo. Expresión más antigua, ¿no? Vamos a escucharla. Sophie, de La Luna.
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0: Otro besito para ti, Sophie.

0: Vamos ahí con otro mensajito. Estamos a 10 minutos de terminar. Bueno, a 5 porque yo a menos 5 tengo que desconectar para a radios amarrones.
1: Hola, soy Che DJ y
0: me suena
1: quería saludar a todos los oyentes de Locura Virtual en este programa que hace Juan Bidimensión de Remember. Me encanta, ya sabéis, música de los 80, de los 90, que bueno, formó parte de la vida de la mayoría de los que escuchamos. Un saludo para todos vosotros de Che DJ.
0: Qué bonito que mi compi Manolo. Madre mía. Gracias por el mensajito.

0: está cara, ¿eh? Está a un precio... Que yo tengo el ventilador de 4 aspas, solo le he puesto 2 en marcha, ¿sabes? 1998, con esto nos despedimos. Square Room de Masquerade, del pueblo de aquí, de al lado de Nules. Saludos del Tito Dimen, un besito, un abrazo, una palmadita en el culete, un dedito en el ojo. Y otra patadita en la espinilla también, que sé que fastidia bastante. Gracias a todos por haber estado ahí. Volvemos mañana martes. A partir de las 5 de la tarde y hasta las 7. ¡Hasta luego, Lucas!
1: Buenas, soy el pequeño Cuscus de Morgins. ¿Y qué temas estás poniendo por la tarde? Y que casi cojo el cubata.
2: Mip, mip.

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¿Qué tal? Buenas tardes, son las 7 y 2 minutos, os habla Sergi Nau, este es el postpartido en Gran Vía Radio. Arrancamos una nueva temporada del postpartido, aquí en Gran Vía Radio lo hacemos con mucha ilusión. De entrada, ya siempre es emocionante reencontrarnos todos juntos después de vacaciones, empezar un nuevo curso y poder comentar ya la actualidad deportiva que había muchas ganas. Pero claro, es que en esta ocasión la alegría es doble, porque estrenamos casa, los nuevos estudios de Gran Vía Radio y en concreto este Estudio 1, donde pasaremos muchas horas juntos, ¿verdad? Comentando noticias, debatiendo, en definitiva, hablando de lo que más nos gusta y apasiona, el mundo del deporte. Son las 7 y 3, con Bernat Bea en el control técnico, empezamos.

Pues ya estamos aquí un día más, hoy lunes 7 de septiembre de 2026, la famosa fecha, ¿verdad? Dijimos cuando nos fuimos de vacaciones, 7 de septiembre seguramente volveremos. Pues sí, aquí estamos, claro que sí, al pie del cañón, con muchas cosas a comentar, como es natural y más después de vacaciones, como decía, estrenando estudio y demás. Pues claro que sí, muchas cosas que tenemos que comentar. Hoy además con invitados de lujo para empezar por todo lo alto una nueva temporada de deportes aquí en el postpartido. Como nos pasará siempre, nos quedaremos cortos de tiempo, me refiero. Pero bueno, haremos un repaso de todo lo que podamos, con un poquito de tema de polideportivo, que hay muchas cosas y tal. Lógicamente, pues el repasito de estas cuatro jornadas de liga que nos dejan de momento un Barça muy sólido, líder en solitario, muy sólido el equipo de Hansi Flick, el Madrid, que el viernes se dejó los primeros puntos de la temporada. El Atleti ya se ha dejado, ya está a 5 puntos del Barça, ya se ha dejado 5 puntos. Bueno, en definitiva, que podemos comentar muchas cosas, igual que del de mercado, que hay también muchas cosas interesantes a comentar. Culebrón Julián, como sabéis, al final se ha quedado el hombre en el Atlético de Madrid. Mañana arranca la Champions, es lo que os digo, la actualidad del deporte es frenética y hay muchas cosas, como no, a comentar. Hoy, por cierto, bueno, ya lo avanzó, tenemos a Marciria con nosotros, financiero y hombre también ya querido por la casa, y pues con él también podemos hablar de otros temas al margen de lo que es la estricta actualidad deportiva, porque también hay con él cosas a comentar. Hoy, por ejemplo, han salido ya un poquito, se han desvelado las cuentas del Barça, ni que sea brevemente porque no quiero ahí llenarle la cabeza de números, pero le pediré que me haga una valoración de los números, ahora lo comentaremos. Bueno, lo que os digo, que hay muchas cosas a comentar y un día más estaremos en este primer programa del curso con vosotros hasta las 8 menos 5 minutos de la tarde.

0: Pues seguimos con la pregunta del día. 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Hoy la pregunta del día es si creéis que el Barça podrá aguantar, podrá ir bien toda la temporada sin un 9 top, ¿no? Muchos pensábamos que sería un desembolso importante en fichar un 9, 9 de estos de garantías. No ha sido así, se quería Julián, no ha podido ser Julián y no han decidido activar ninguna otra alternativa cara. Como sabéis, ha venido Gabriel Jesús y etcétera, pero me refiero que se ha ido Lewandowski, se ha ido Ferran y no ha venido un 9 top. De momento no se echa en falta porque el Barça lleva 17 goles en 4 partidos, Rafinha es pichichi con 6, pero os pregunto, ¿creéis que el Barça podrá aguantar bien toda la temporada? ¿O habrá un momento que se le echará en falta no tener un 9 top? Es la pregunta del día. 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

0: Pues ya estamos aquí listos para empezar la primera tertulia del curso 26-27, las 7 y 7 minutos de la tarde. Saludo a Tano Faura, ya un viejo y buen conocido y amigo de la casa, que nos acompaña aquí un día más, el expresidente de la Peña Barcelonista.
1: La Venta.
0: La Venta Esplugas, que siempre dice blaugrana o barcelonista. Barcelonista, La Venta Esplugas.
1: Ya te lo has aprendido.
0: Expresidente, pero sigue siendo miembro de la Junta.
1: Sí.
0: Muy bien, Tano, gracias por venir un día más.
1: A vosotros por invitarme y encantado de inaugurar esta nueva temporada.
0: Claro que sí.
1: Con un gran amigo.
0: Y con un gran estudio, quiero que lo digas.
1: Qué gran estudio, he quedado maravillado.
0: Prendado.
1: Cuando he llegado casi me caigo.
0: Sí, el Tano es un tío que no se inmuta por nada, porque ha dicho, el estudio sí, está bien, pero sin más, en comparación de donde venimos, hemos ganado.
1: Sí, sí.
0: Sobre todo a nivel ahora técnico, mejores micros, mejor sonido, bueno, mejor todo. Pero
1: sí, sí.
0: No estamos aquí para hablar de esto, sino
1: que
0: nos cuentes cosas, que por eso te tenemos aquí. Gracias, Tano.
1: A ti.
0: Y como no, también, ya os lo he dicho, tenemos a su lado a Marc Siria, financiero, y ha sido precandidato a la presidencia del Barça, aunque ahora te diré que igual precandidato no, tendría que ser candidato a la presidencia del Barça. Pero bueno, ahora lo hablamos. ¿Qué tal, Marc? Buena tarde, ¿cómo estás?
2: Buena tarde, encantado de estar aquí con vosotros, con Tano, contigo, Sergi. Y un placer estar inaugurando estos estudios. Yo creo que vas a tener un gran año.
0: Esperemos
2: y, oye,
0: que sí.
2: Si podemos aportar un granito de arena hoy en la inauguración, yo encantado.
0: Aportaréis una pala de arena, no un granito, porque por eso os tengo, porque gente muy, muy válida y en tu caso además pues un tío mediático que siempre va bien tener para enriquecer las tertulias. Te lo agradezco mucho, Marc. Si me permites decir esto, ¿no? Alguien dirá, ¿qué dice este de candidato si no pasó el corte? Tendrías que haber pasado el corte, ¿no? Porque te quedaste, como sabéis, marca solo 90 papeletas iba a ser el corte en las elecciones al Barça, de precandidato a candidato. Se quedó a 90. La Junta Electoral del club anuló por defectos de forma más de 300 papeletas, pero en julio, ¿verdad?, el Tribunal Catalán de l'Esport falló parcialmente a tu favor, reconociendo que la Junta Electoral del Barça debería de haber concedido 3 días para repasar y comprobar las papeletas invalidadas, ¿no? No se aplicó porque no te dejaron y no se aplicó el artículo 48.5 de los estatutos del Barça. Esto es el resumen súper breve que he hecho, que voy bien, es decir, a grandes rasgos sería esto. ¿Qué más puedes
2: decir? Bueno, anuló más de 600 firmas.
0: 600,
2: Entonces, habían 370 firmas con errores formales, errores en el número de socio, pero o errores en la fotocopia del DNI, si se veía o no correctamente, pero que eran absolutamente subsanables. Nosotros pedimos una hora, lo digo para que todo el mundo, una hora para subsanar 90 papeletas de más de 370 anuladas por estos defectos formales. El artículo 48 del club es muy claro, de los estatutos, este que nos gusta tanto nombrar y nos llenamos la boca cuando nos interesa,
0: claro.
2: Pues decía muy claro que yo tenía y mi candidatura tenía que haber tenido este derecho de subsanación, y un socio del Barça ha tenido que recurrir al Tribunal Catalán del Sport porque en su casa, en su club, no es que no se haya respetado su derecho de socio, no se ha respetado un derecho fundamental que hay en los estatutos. Entonces, hemos conseguido dos cosas. Hemos conseguido cambiar las cosas. En primer lugar, a partir de ahora, lo que me ha pasado a mí y lo que le ha pasado a una candidatura honesta, que fue a recoger firma a firma, socio a socio, cada uno de los apoyos, pues va a tener que respetar el artículo 45 la próxima Junta Electoral, que no hizo bien su trabajo y que básicamente lo que hizo fue no tener ni respeto por las más de 2.800 personas que habían dado soporte a mi candidatura y, por tanto, deberíamos haber sido candidatos.
0: Desde ahora, ¿cómo está el tema?
2: El Tribunal Catalán del Esport ha sido muy claro. Nosotros ya nos hemos puesto en contacto con el club, del que no hemos tenido ninguna respuesta, y lo que queremos es que se nos dé ese plazo que se nos debería dar en ese momento, subsanar estas firmas y que se reconozca que deberíamos haber sido candidato a las elecciones.
0: Claro.
2: ¿Por qué? Porque esto ni va de Marc Siria, ni es un tema individualista, es un tema de club, y esto hará que el próximo presidente, el próximo candidato a las elecciones del Barça, no tenga que pasar por el periplo y el desierto que pasamos nosotros, siendo la candidatura con más firmas rechazadas de la historia del club y siendo la candidatura con más firmas honestas de la historia del club, eso te lo puedo asegurar. Por tanto, a partir de aquí lo que queremos es que sea un proceso garantista, un proceso que tiene que estar, yo creo, al nivel del club que representamos y del club que fundaron pues nuestros abuelos con un espíritu democrático y aperturista, y por tanto creo que hemos conseguido cambiar las cosas, que se respeten de aquí en el futuro los estatutos, y sí que es verdad que no voy a renunciar a que el club emita un comunicado cuando sea, en el momento que sea, diciendo lo que es cierto, que es que deberíamos haber sido candidatos.
0: Descartaste también en su momento repetir elecciones, ¿no? Que si esto se hablaba...
2: No, porque entonces sí que es un tema personal, ya. Un tema de personalismo. Entonces, al final, lo que no puedes es bloquear la vida institucional del club, de una institución que amas, porque sabes que has sufrido una injusticia, pero al mismo tiempo nunca, y eso es lo que me enseñaron en mi casa, nunca puedes aceptar una injusticia sin ir hasta el final.
0: Claro.
2: Y es lo que hemos hecho. En contra de lo que mucha gente nos decía, deixa o está, es igual, ya tal, lo único que yo tenía claro es que íbamos a ir hasta el final. He tenido que ir al Tribunal Catalán del Sport para que reconozca y estime que la Junta Electoral no hizo bien su trabajo y que de las 370 firmas con defectos formales, por lo menos, se nos tenía que haber dado el periodo de subsanación que además contemplan los estatutos.
0: ¿Tú crees que fue algo, no sé, personal? Es decir, ¿por qué no lo hicieron? ¿Con otro candidato hubiera sido igual? ¿Qué intuyes? ¿O iban ahí a por ti porque eres una amenaza? Es decir, no sé si hay alguna explicación detrás.
2: Yo, mira, con que estamos aquí hoy ya ha pasado tanto tiempo, yo intuía en la noche anterior que esto era algo dirigido, porque la noche anterior salieron informaciones en según qué programas y qué periodistas innombrables, en los que teóricamente teniendo las firmas selladas en las cajas bajo notario, ya se estaba corriendo el bulo de que yo había falsificado firmas, he utilizado más de 500 firmas sin DNI, o sea, un bulo que lo que quería era crear un estado de opinión de que Marc Ciria y su candidatura eran unos estafadores, básicamente.
0: Sí, sí.
2: Por eso también he puesto las querellas correspondientes.
0: Se ha hecho mucha mierda sobre
2: el exacto. Sí. Entonces, evidentemente, eso solo puede ser teledirigido de periodistas que siempre, casualmente, pues tienen informaciones del club o se llevan maravillosamente con el presidente del club. Esto es un hecho. Al final, lo que yo estoy aquí es para contar hechos. ¿Por qué no interesaba que yo estuviera? Bueno, pues yo estuve en el 2015 con Laporta y era el mejor financiero para llevar las cuentas del Barça, y ahora soy muy malo. Porque yo en el 2017 le dije claramente que deberíamos hacer oposición porque Bartomeu no estaba haciendo bien las cosas y nadie hacía oposición porque no habían elecciones. Porque en el 2021, cuando la noche de los avales fue aquí el presente, a que el presidente más votado fuera presidente, pues fui yo y supe todo lo que pasó esa noche, o porque me senté con el señor Reverter para explicarle cómo se tenía que refinanciar toda la deuda del club a petición del presidente del club. Entonces, cuando todo eso pasa y sabes en profundidad todas, si me permites, las deficiencias que tiene una junta de amigos y conocidos, pues evidentemente ese candidato no interesa. No como otro candidato que tienes controlado y que básicamente sabes por dónde te va a salir y por tanto sabes por dónde le puedes contestar. Entonces yo creo que ahí se juntaron dos cosas. Mi incapacidad de no conseguir 4.500 firmas.
0: Sí, claro, si pasabas el corte sobrado,
2: entonces
0: claro,
2: no hubiera podido. Por ya. Tanto, yo siempre he dicho que hay una parte de mea culpa, porque con la potencia que teníamos como candidatura, creo que teníamos que haber conseguido muchísimas más firmas y que hay algo que podíamos haber resuelto, pero por otra, claramente, un interés claro y dirigido para que no fuera candidato a las elecciones del Barça.
0: Te hago la última sobre este tema, que
2: sí,
0: no,
2: la última,
0: quiero, no quiero molestarte más, pero...
2: Y quiero escuchar a Tano hoy.
0: Es una pregunta que ya te quise hacer en julio, cuando asistimos a tu acto, y claro, ahí era una pregunta por turno o dos, y no quería monopolizar, pero estos próximos meses, años, ¿Marc Ciria será su oposición activa o visible, o estarás en un papel más discreto?
2: Marc Ciria será del Barça, irá con su hijo al campo, como está haciendo últimamente. Cuando quiera dar una opinión de forma libre como socio del Barça y democrática como lo que debería ser este club, lo haré. Si levantar la mano es ser un mestratitas o un mal barcelonista, pues lo seré. Y también felicitar al club cuando crea que lo debo hacer, como en el aspecto deportivo, que estamos todos ilusionados. Yo lo veo en los ojos de mi hijo. Y ir al campo hoy es de las mejores cosas que estoy viviendo a nivel personal. Entonces lo seguiré haciendo. Pero no hay ninguna estrategia, si esa es la pregunta. Y ser un barcelonista más, pues, si me permites, de perfil, de mi perfil. Cuando me preguntan, digo lo que opino. Si me apetece escribir un artículo y alguien lo publica, pues adelante. Y si alguien cree que puedo venir a este programa y aportar algo de valor, pues encantado. Pero no hay ninguna estrategia detrás. Yo quiero centrarme en... Sí, evidentemente el Barça es nuclear en mi vida, pero hay muchos aspectos más y creo que hay que vivirlo en positivo.
0: Muy bien, si Sergi te invita a venir al postpartido de Gran Vía Radio, pues verdad.
2: Aquí está. Tú estás en lo, ¿no? Además, cuando me dijo que estrenaba set, le dije, por supuesto que voy a venir. Yo en todo lo que sea estrenos...
0: Yo creo que este programa es el más transparente del mundo, lo que se puede. Y a mí, Marcos Trabal, director de programación, me dijo, para el estreno, a ver si traes a alguien un famosillo, ¿no? Y yo dije, pues el Siria. Y ya está, y aquí está, y con el inseparable amigo Tano Faura, claro que sí. Os agradezco mucho que hayáis venido.
1: No, pero yo, para añadir, es decir, él se queja de que no encontró 4.500. Es que empezó de cero. ¿Quién conocía a Marciria?
0: Claro.
1: Y ahora,
0: no,
1: y ahora
0: Víctor Font, que lleva mestrando ese 10
1: años. Y ahora, ¿quién conoce a Marciria?
0: Muchísimos más.
1: Y entonces, si se presenta a las próximas, que yo creo que lo tiene que hacer, él sabrá lo que tiene que hacer. Yo no lo voy a apretar.
0: ¿Habrá,
1: sí?
0: ¿Habrá pacto Font?
1: No, yo creo que Font, yo creo que ya...
0: ¿Te imaginas esta pregunta? Mira que te la hicimos.
2: Ya, ¿eh? No hubo pacto, no habrá pacto. O sea, yo en esto solo decir una cosa. Ya tuvo su plebiscito. O sea, se pasó toda la campaña... que tiene que haber un plebiscito, ya tuvo su plebiscito y no pudo sacar peor resultado. Yo no sé qué va a hacer y evidentemente, pero un pacto con Font...
0: Ahora lo decía en broma,
2: es una primicia.
1: No, eso, que decir que ahora lo conoce gente, yo creo que tiene que aprovechar esta inercia para intentar en las próximas elecciones que... Supongo que no cambiarán los estatutos y el Jan ya no se podrá presentar.
0: No, hay quien dice que igual han sido las últimas elecciones al Barça, porque
1: bueno, también,
0: si a nivel económico peta,
1: también, con tanto dinero que van pidiendo, a ver quién lo devuelve. Sí, porque ahora que van a poner un parque temático para niños...
0: Ahora un mini parque de atracciones en el Nou Camp Nou. Está guapo.
1: Sí, yo
0: esto.
1: Ya, de verdad, no sé. No sé qué opinar. Es que al final, cuando opinas, o eres... pro Jan o eres contra el Barça, es decir, no hay términos medios, yo soy del Barça, pero a mí Jan no me gusta, es decir, hace cosas que, pero como todo el mundo le hace la ola y le, bueno, pues
0: no, porque deportivamente el equipo va bien, claro, esto no hay duda.
1: Claro, y ahora ¿por qué hace la asamblea ahora? Porque va todo rodado y ahí nos van a colocar 500 millones más de no sé qué, más sí. 300 y
0: una
1: pico.
0: Una cosa, antes de irnos a la publi, que faltan 7 minutos, ¿os parece que matamos otro tema del Barça? Hablaremos de más, no solo del Barça, hablaremos de más cosas, ¿eh? Pero ya que está también Marc aquí, del tema financiero que ha salido un poco dos pinceladas de números, comentas lo que te apetezca rápido y así ya no lo tocamos más. Pero es que justamente hoy salen varios medios que el club ya ha desvelado parte de las cuentas del Barça, la liquidación del ejercicio 25-26 y el presupuesto la 26-27. Hay récord de ingresos en la 25-26 y también récord de presupuesto previsto para la 26-27. Pero claro, ahora me valoráis vosotros los números y sobre todo Marc, que domina. Claro, el club cerró el ejercicio ordinario con 200.000 euros positivos en gestión ordinaria, con 1.060 millones de facturación, pero 18 millones negativos en la extraordinaria. De entrada digo, 200.000 euros, o sea, 0,2 millones, no es poco beneficio. Y luego, en el extraordinario sale negativo. Marc, ¿esto lo tenemos que valorar positivamente o negativamente?
1: 200.000 es apagar la luz un día,
0: claro,
1: en el cambio, está.
0: Para un transatlántico como el Barça, 0,2 millones de beneficio me parece muy poco, pero que lo diga el experto financiero.
2: Hoy lo has estado... Ya sabes que además yo soy una rara avis y me apasiona esto.
0: Claro.
2: Entonces... Primero, no hay ordinario y extraordinario, hay un solo balance y el balance da pérdidas, ¿sí? Otra cosa es que el club lo que haga es separar partidas para decir, oiga, el balance ordinario, no, pues el balance ordinario...
0: Lo maquilla un poco, ¿no?
2: El balance ordinario, ni se depositan las cuentas del balance ordinario, ni significa ni tiene personalidad jurídica propia. Aquí solo hay un balance y hay un balance con pérdidas. A mí me preocupan dos cosas y dos cosas que cualquier persona, independientemente de quién esté gobernando el club, le preocuparían por encima de todas. Una es la caja. Las empresas y las instituciones viven o mueren por la caja. El Barça tiene caja negativa. ¿Qué quiere decir eso? Tiene que financiarse para poder obtener los recursos para pagar sus obligaciones financieras y obligaciones de estructura de club, como pueden ser las nóminas. Por tanto... Una institución, en eso estaremos todo el mundo de acuerdo, el que tiene un bar o el que tiene un club de fútbol, no puede vivir de tener que pedir créditos para poder ingresar ese crédito en caja para poder pagar, ¿sí? Por tanto, generamos más de 1.000 millones y seguimos y tenemos una caja negativa, ¿vale? Tenemos un fondo de maniobra más negativo en más de 400 millones de euros. Eso quiere decir que si nuestras obligaciones y nuestros ingresos los metiéramos en 12 meses, nos faltarían 400 millones que abonar, ¿vale? Y la segunda es, ¿hasta dónde puedo crecer en ingresos para que mi EBITDA me permita pagar, mi caja me llegue a permitir pagar mi obligación financiera que cada día es más alta? Porque ahora lo que decía Tano, que es muy importante, resulta que esta empresa que iba a ser la más barata y que en el mínimo tiempo posible iba a ejecutar la obra más importante a nivel patrimonial de la historia del club, que es una empresa desconocida, que no ha hecho ninguna obra civil en ningún estadio en Europa en su historia.
0: Limac.
2: Resulta que ahora necesita, como mínimo, dice el balance y el auditor, 300 millones de euros, como mínimo, para terminar la obra. Pero es que resulta que el tiempo de ejecución también está siendo el más largo de todas las propuestas que teníamos encima de la mesa. Por tanto, ha sido la más cara y la más tiempo en ejecución. Pero tercera, sin ninguna penalización. Cualquier obra civil de esta magnitud, cuando existen retrasos o temporales o desviaciones, estamos hablando de una desviación del más del 30% de la obra, pues existen lo que se llaman penalizaciones. Se hace la obra más importante de la historia del club sin ninguna penalización. Bueno, que cada uno saque sus conclusiones. Lo que más me asusta, el propio auditor dice en su nota que el balance y la fotografía de este balance es de una institución que tiene riesgo claro de continuar como tal. No lo dice Marc Ciria, lo dice la nota del auditor. O mejoramos indudablemente la gestión de áreas estratégicas en el club, como son la parte digital, que ya... O que somos capaces, claro, porque vender entradas a socios a 300 euros, con eso también ganamos dinero, Tano y yo, ¿eh? O sea, no hay que ser muy, muy listo para hacer eso. O somos capaces de cambiar el management del club, el Barça no desaparecerá como tal nunca, sino tendremos un creditor que tomará las decisiones por el club. ¿Para qué? Para recuperar su deuda y sus intereses, que por cierto este año ya hemos pagado casi 100 millones de euros solo en intereses financieros. A ver quién lo aguanta eso, facturando 1.000 millones y teniendo que pedir créditos para tener caja para poder pagar sueldos. Ese es el resumen de estos números. Pero en un ejercicio democrático un presidente diría: oiga, esto se nos ha ido un poco de las manos, vamos a tener que hacer esto, que hacer esto y que hacer esto, asumimos nuestros errores, nos equivocamos con la adjudicación del IMAC, nos equivocamos en que Goldman fuera el único creditor, vamos a cambiarlo, hemos fichado a un CFO de primer nivel mundial, hemos fichado a tal, vamos a desarrollar el área digital fichando a no sé quién de Walt Disney. Eso es lo que haría una junta normal, y sacamos una nota diciendo que me parece vergonzoso que 160.000 euros de negocio ordinario sea la noticia de las cuentas del Barça. O sea, eso es tratar al socio del Barça como no merece. A partir de aquí, poco más que decir, porque ya aparecería, si no, el Mestratitas o el mal barcelonista.
0: Un oportunista, dirían algunos. Acabo, antes de irme a la publi 30 segundos, que para esto que hemos comentado es el cierre del ejercicio 25-26, para el 26-27 se prevén ingresos de 1.195 millones, claro, porque ya será toda la temporada entera, ¿no?, en el Spotify Camp Nou, y dicen que el coste salarial de sueldos, de plantillas, 636 millones, que es un 53% de los ingresos. Que digo, eso sí que está bien, ¿os acordáis de la Paca Martín?
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0: Las 7:30 en punto de la tarde. Hoy lunes 7 de septiembre de 2026, el primer postpartido de la temporada. Estamos con Marsiria y Tano Faura. Seguimos diciendo, por cierto, que no se me olvide, que cuando nos fuimos de vacaciones, que era jueves, aquel domingo se jugaba la final del Mundial. Y sí, sí, España, hemos vuelto de vacaciones con una estrella más, oye, sobre el escudo. Claro que sí, España, que ganó el Mundial, como sabéis, su segundo Mundial, la famosa final, 1-0 Argentina, gol de el ex culé Ferran Torres. Aún suena un poco raro decir el ex azulgrana Ferran Torres, jugador del PSG. Espérate, que no te escuchamos, creo. Ahora sí.
1: Hola, digo, no, que a este chico no sé si le ha ido bien o no meter el gol, ya. Pero se le han subido los humos. Está haciendo unas declaraciones el otro día contra sus compañeros, donde estoy ahora.
0: Sí, mira.
1: No sé, yo creo que está mal aconsejado. Ganará mucho dinero, pero no pasará la historia. Sí, pasará la historia como Marcelino en la Eurocopa del 64 y no sé qué, pero nada.
0: No, si ya tiene su hueco en la historia,
1: sí,
0: bueno, no ha ganado, vale,
1: pero, sí,
0: bueno.
1: Pero bueno.
0: Un poco flipado, que decíamos.
1: Yo
0: ahora,
1: creo que sí.
0: Decíamos,
1: yo creo
0: ahora,
1: que
0: un poco
1: sí.
0: Flipado, Ferran Torres. A mí me sabe mal, no, ni bien ni mal, pero.

0: Al alta y le han dicho por aquí. Bueno, y último partido también de Messi con Argentina. Posteriormente hemos sabido que fue el último de la final, porque como sabéis, ha anunciado que deja la selección argentina. Pero bueno, me refiero que esto, España campeona del Mundial, con todo merecimiento, sin duda fue la mejor selección. Y la final fue un truño en el sentido de que fue tan superior España que parecía que Argentina, no sé, había hecho una apuesta a que iba a perder, porque fue increíble la superioridad del equipo de Luis.
1: Salieron a destruir. Bueno,
0: sí, sí.
1: No a crear.
0: Exactamente. Bueno, decir también ahora, antes de seguir con la tertulia, que hoy se completa la cuarta jornada de Liga de Primera División con el Getafe Celta, que si no recuerdo mal, este partido tiene que estar en juego, sí. Minuto 31, Getafe 1, Celta 0. Y a las 9 y media de la noche, Elche Real Sociedad en la Hypermotion. Por cierto, en segunda división, hoy juega el Sabadell. Sabadell, Córdoba, a las 8:30 de la tarde. Hago brevemente, un minuto, el tema apuntes polideportivos. En tenis, en el US Open, Carlos Alcaraz ya está en cuartos de final. Ayer ganó en 3 sets a Tommy Paul y su próximo rival será Ben Shelton, que ha ganado hoy a Tsitsipas en 3 sets. Está Alcaraz, va como un tiro y sin Sinner, pues favorito, a ganar el US Open. Veremos él y Zverev, pero Alcaraz, que ha vuelto, como digo, después de varios meses de lesión, pues está top en el US Open. Y en básquet, por cierto, en básquet se está jugando el Mundial Femenino de Alemania. Hoy se juega la tercera jornada, se completa la primera fase, y está jugando España, que gana 70-55 a Japón en el último cuarto. Era un partido importante porque si España perdía, podía quedar eliminada del Mundial y va a ganar. Por lo tanto, España está seguro clasificado para las eliminatorias. Como digo, está a 2 minutos de ganar a Japón, ahora mismo 70-57. En fútbol, sale a decir que este fin de semana se ha jugado la Supercopa de España en el Palau Blaugrana, y el Pozo Murcia es el campeón, que ganó precisamente al Barça en la final por 5-4. Y acabo diciendo que en ciclismo hoy hay descanso en la Vuelta a España. Mañana ya etapa 16 entre Corte Gana y Palos de la Frontera. Es líder de la general el balear Enric Mas. Pogacar seguramente iba a ganar, pero como sabréis, se cayó en la etapa 8, fractura de clavícula, operación definitiva, que ha acabado el año para Tadej Pogacar, que han dicho que hasta el 27 no vuelve a subirse a una bici a nivel profesional. Pues Tadej Pogacar, que seguramente hubiera ganado la vuelta, pues va a ser que no, y muy probablemente, ya lo veremos, pero Enric Mas, ahora mismo el balear, es el maillot rojo. Pues es el repaso que también quería hacer un poquito de tema polideportivo, que siempre me gusta comentar. ¿Cómo ha empezado el Barça? Marsilla, la Liga, Champions ya el miércoles. De hecho, mañana hay grandes partidos. El Real Madrid juega mañana en casa contra el Inter, Dortmund, Villarreal, Lille, Betis. El Barça el miércoles con el Feyenoord. Buen horario, 7:45. Buen horario para estrenarse. Claro que sí.
2: Ahí estaremos.
0: Pero me refiero a que la Liga vaya como un tiro el Barça.
2: Muy bien. Los fichajes, además, yo creo que están funcionando muy bien. Y no sé, la verdad es que muy ilusionante, porque además la mayoría de es una plantilla muy joven, una plantilla muy vinculada, yo creo, a nivel emocional con el club, gracias a muchos jugadores de la Masía. La Masía siempre es la respuesta. Sí. Y la verdad es que disfrutando muchísimo, no sé, Tano, cómo lo ves, pero yo disfrutando como hacía años.
1: Para mí la clave, no sé, yo no soy entrenador ni pretendo serlo, es Rafinha. Rafinha, su movilidad en el ataque hace que los dos centrales vayan perdidos. Provoca situaciones que pueda entrar Lamine, Gordon, Fermín, que está pletórico. Es que si no está Fermín, está Dani Olmo, que también está muy fino. Es decir, tenemos un plantillón, pero para mí la clave es Rafinha. Le han encontrado el sitio de delantero o falso delantero centro, que vuelve locos a... Y además es un tío que no para de correr. Lo admiro, porque es... Y él provoca que los demás...
0: Se contagien, claro.
1: Yo tengo que ir. Gordon ayuda mucho a la presión. Y Lamine, que a veces también está defendiendo.
0: Sí, sí.
1: Entonces, claro, si los tres de arriba te aprietan, para los demás es más fácil.
0: ¿Os acordáis que Rafinha, cuando temporadas pasadas, ¿no?, cuando algún día no estaba ni Ferran ni Lewandowski, lo ponían en el medio, como que no convencía, ¿verdad? Decían, no, Rafinha no puede jugar de falso 9.
1: Pues ahora está.
0: Polín, este año lleva 6 goles el tío en 4 partidos.
2: La confianza que tiene él. Yo lo dijo el míster el otro día, lo dijo Flick, me gustó mucho cómo definió a... Quería escoger a 2 capitanes, y eran Rafinha y Pedri, ¿no? Entonces, para mí, te está diciendo muchas cosas, ¿no? Tenemos, para mí, uno de los mejores porteros del mundo, el mejor central del mundo. Para mí, Cubarsí ahora mismo es el central más en forma del mundo. Tenemos el medio campo, el mejor medio campo del mundo, claramente. Y yo creo que sin tener ese 9 que todos esperábamos como, como sustituto de Lewandowski, que si Julián, que si tal, hemos conseguido que varios jugadores

0: puedan tengan facilidad en llegar a gol, sí, en construcción de jugadas en de tres cuartos arriba con mucha calidad. Y lo que estoy de acuerdo con Tano, que Rafinha se lo ha creído, y cuando un tío se lo cree, tiene calidad y la confianza del entrenador es imparable. Entonces, si las lesiones lo respetan, yo creo que puede ser el mejor año de su carrera con diferencia y ayudar mucho al equipo, porque el equipo va a necesitar mucho que jugadores como Rafinha, en momentos que se compliquen las cosas, tiren del equipo y puedan definir. Y después, pero esto ya es un tema mío y yo no sé, pero yo creo que el tema de Fermín es increíble. O sea, increíble. Un jugador que el año pasado estabas pensando si lo vendías por 30 millones de euros, no sé si os acordáis las cifras que salían.
1: Y que estaba un paso del Chelsea, de salir.
0: Sí, sí. Sí, sí. Y para mí, y fue él, fue su posicionamiento personal de quererse quedar en el Barça. Y para mí es un tío que significa este Barça, ¿no? Una presión muy alta, no bajarse nunca, siempre creer, jugar para el equipo, jugar para el equipo, no ser egoísta.
2: ¿Oíste lo que dijo Flick? Que se quejaba de que aún ganando... que aún hacían presión, te había que descansar que tenemos otro partido. Sí, claro. Y ahora quiero, los que me han dicho que no tengo ni idea de fútbol, sí, ya sabes quiénes son.
1: ¿Vas a hablar de Frenkie de Jong?
2: ¿Dónde lo metes ahora? ¿Tú crees que Frenkie de Jong, con la movilidad que tiene el balón en este Fútbol Club Barcelona, tiene sitio?
1: Pero Tano, yo creo que si ahora Frenkie está listo para el miércoles, evidentemente no, pero estuviera listo al 100%, Flick lo pone.
2: No lo sé.
1: Yo tampoco, pero es la intuición que tengo. Juega con todos los entrenadores.
2: Lo ha sacado de capitán. Lo ha sacado de capitán. Eso sí. Y eso influye. Y los jugadores, como compañerismo, lo han nombrado. Pero bueno,
1: pero que a nivel de actitud hay cosas que no han gustado a Flick. Esto ha trascendido en el vestuario de los medios.
2: Yo lo siento, la manera de jugar de Frenkie de Jong en este Barcelona. Yo no digo que sea un mal jugador, ojo. Pero en este Barcelona, igual en el Madrid encaja, pero
1: es que,
2: aquí no.
1: Es que ahora...
2: Ahora el balón, pam, pam, pam, pam. Es que es uno o dos toques. Bernal, ¿tú le has visto hacer 3-4 toques alguna vez?
1: No. Es que ahora mismo es increíble cómo está el equipo. Ahora en estos 4 primeros partidos, ya sí, son solo 4 partidos.
2: Y al que no le veo que le va a costar mucho es a Gavi. A Gavi le va a costar encontrar el sitio.
0: Y luego, en mi opinión, has fichado un mariscal que es Rodri. Oh. Que hace mejor...
1: Esto lo quiero comentar también con vosotros,
0: Rodri,
1: porque es increíble.
0: Hace mejor, juega con Frank. Está haciendo mejor.
1: Y eso
0: a
1: que no pueden jugar juntos con Pedri. Ayer incluso le hacían la broma esa. Esto no se aguanta desde el momento que han ganado un Mundial juntos. Si han ganado un Mundial juntos, ¿cómo no van a jugar en un club?
2: Como lo sentaron a Pedri y sacaron a Fabián...
1: Sí, es verdad. También cada entrenador tiene
2: su... Bueno, ¿qué tienen que decir los de la central lechera de allí? Por cierto, ahora tienen que buscar problemas donde no los hay.
1: Ahora que has dicho todo el encaje, aquí me van saliendo cosas, el que le está haciendo francamente mal en este inicio de temporada es Ter Stegen en el Ajax. Un coladero increíble. En la Liga se han dejado 5 puntos, creo. Hostia, tú no... Lo de Ter Stegen, este hombre parece que ya, o sea, que está perdido para la causa, me refiero, ¿eh? Parece que negas sea un tema mental o lo que sea,
2: lesión.
1: Pero hostia, tú...
2: Es que esta lesión es un portero, la agilidad, la rapidez es básica. ¿Qué le pasa a Szczęsny? Que muchas veces cuando se tira el balón ya ha pasado, le pesa.
1: Mira si lo ven mal, hombre, que han fichado a Livakovic.
2: Yo no lo he visto jugar porque con el Girona tuvo muchos problemas. Bueno, se fue.
1: No, claro, porque se fue. Claro, porque pero iba a titular en el Girona, iba a Mitchell y sigue poniendo a Gazzaniga.
2: Y aún sigue Gazzaniga.
1: Y aún sigue cada cantada, comiéndose alguna que de unido también.
2: Pero bueno, a ver, ojalá no lo tengamos que utilizar, pero a mí Joan García me encanta.
1: Yo este año tengo la intención de subir un poco el tono del programa.
2: A mí no me hace falta.
1: Sin llegar a faltar, pero...
2: A mí no me hace falta.
1: Y a mí lo que... Y diréis, esto está salteando temas, sí, pero lo tengo que soltar. A mí, por favor, basta ya de la broma de Gerard Martín, central titular del Barça. O sea, no puedo con él. Es un muy buen chico, no digo a nivel personal, pero, o sea, tienes a Cubarsí, como dices, Marc, sino el mejor de los mejores centrales del mundo, el mejor en el Mundial, y le pones al lado a Gerard Martín, vale que es un chico catalán de la cantera, lo queremos, es simpático. A mí me pone muy nervioso.
0: Pero yo creo que tiene mucho mérito lo de Gerard Martín. O sea, Gerard Martín, que venía de hacer de lateral izquierdo y por una necesidad del equipo se mete de central y el chaval se deja todo lo que tiene en el campo, yo creo que tuvo mucho mérito la temporada pasada y ganar la Liga con Gerard Martín de central titular del Barça.
1: Es que estoy seguro que da para ganar la Liga, para la Champions no me lo creo.
0: Otra cosa es, me está gustando bastante, ya que estamos diciendo, me está gustando bastante Christensen cuando lo estoy viendo este año.
1: Si no se lesiona, es muy buen jugador.
0: Yo Gerard Martín es un tío que tiene aún que aprender muchísimo, como otros que están subiendo, porque al final les ves cosas que tiene que ver con la experiencia del futbolista. Pero yo Gerard Martín lo veo como un fondo de armario, un tío que para el Barça funciona.
1: Aquí está. Yo, para que esté en plantilla, que sea titular de vez en cuando, sí, pero titular indiscutible, dicho, no puede ser esto.
2: El Ulagué del 2003.
1: Mira, me lo he apuntado. Digo, a mí me recuerda a Ulagué Presas. Oye, fue titular en una final de Champions y casi la lía.
2: Y campeón, sí.
1: Pero, no sé, yo creo que el titular es... Yo creo que Cubarsí merece un mejor central, un mejor compañero en el eje de la defensa.
2: Pero en la plantilla actual no está.
1: Que esté en la plantilla Gerard Martín, que tenga minutos, por supuesto, se los ha ganado y tiene nivel, pero yo creo que no es suficiente para poder aspirar a una Champions, que es el gran objetivo de la temporada en el Barça. Y no entiendo cómo no han ido a fichar a un central.
2: Yo te los resumiría. Si son la mayoría nueves de puntuación, de sobre 10, Gerard Martín es un 7. Pero no es decir...
1: Ay, qué generoso ese, no, eres con el 7.
0: Todo el mundo no puede estar de acuerdo en la mesa. Les voy a decir que Gerard Martín me parece un tío que tiene un mérito increíble.
2: Sí.
0: Que se ha colgado, o sea, sin ser esa posición, se ha puesto y ha llegado a tener la confianza del entrenador, de un entrenador como Flick, que es hiper exigente.
1: No, mérito seguro.
0: Para que tengas la cobertura y la confianza de Flick y estés jugando allí, algo bien debes hacer. Y luego hay una cosa que pasa mucho en el fútbol, que no tenéis por qué estar de acuerdo, y ahora ya me empiezo
1: por
0: a gustar
1: el debate,
0: claro. Es que normalmente los jugadores que cumplen y que saben cuáles son sus limitaciones y hacen aquello que el entrenador les pide,
1: claro,
0: siempre tienen menos visibilidad que los jugadores que tienen pues más vena artística, son jugadores más de medio campo, de creación, y a esos siempre los ponemos en otro sitio. Y la prueba está en Cubarsí. Nos ha costado mucho... muchísimo tiempo a muchos barcelonistas darle el papel que merece. Ahora es intocable, pero yo me acuerdo, algún error normal, porque cuando juegas de central, ¿sabes qué pasa? Que si fallas está el portero,
1: sí,
0: ¿no? Cuando falla con Pedri en tres cuartos y da un pase mal, bueno, no pasa nada porque tienes todo el campo para recuperar, ¿no? O falla un gol Lamín, no pasa nada porque va a tener tres más y ya lo meterá, ¿no? Igual que no le pasa nada a Pedri, a tal deberíamos entender que un central que sube del filial, que es demasiado, va a tener algún error, ¿no? Entonces, yo creo que Gerard Martín es un perfil de un tío que cumple lo que le dicen, que es necesario en cualquier ejército futbolístico, y que evidentemente... seguramente se puede encontrar un activo con mucho más talento para este Barça que tal, pero mientras tanto...
1: No, si el cumplidor, él cumple.
2: Te voy a poner un ejemplo.
0: Vamos, Gerard,
2: ¿sabes? En el básquet, Chicago Bulls, el Dennis Rodman es el Gerard Martín.
1: Ojalá.
2: No, porque había el Jordan, estaba el
1: Pippen.
2: Scottie Pippen, y el otro que era más peleo, no era... Los otros eran
1: ya
2: muy vistosos.
1: Ya te entiendo.
2: ¿Vale? Es que yo creo que le falta... vistosidad, no sé si es la palabra correcta.
1: Es un poco torpón.
2: Sí, pero bueno, pero lo que dice Marc...
1: Me recuerdo una represa.
2: De 6 no baja. Siempre que estás... De 6 no baja.
1: Yo le recuerdo el año pasado, creo que fue en Copa contra el Atlético de Madrid en el Camp Nou, que hizo un partido brutal, que no falló ni una. Pero aparte de aquel partido, yo no le veo para ser titular del Barça. Pero bueno.
0: Qué partidazo, por cierto.
1: Sí, si no se hubiera echado Paparina en la ida, el Barça hubiera pasado tranquilamente. Pero... Sí.
2: Y el penalti famoso, ¿no? No pitado.
0: Ara.
1: Bueno, eso también. Esto ya es la Champions.
0: Sergi eso no lo dice, porque con que
2: estamos
0: en abierto.
2: Bueno, sí.
0: Estamos en abierto.
2: No, Sergi tanto. Cuando le coge a uno ya
1: está. Ya hay reboot. Pero bueno. Sí. Bueno, hay que elevar el tono esta temporada. Prometo ser más visceral. Claro que
0: serás más duro.
1: Pero que conste que Gerard Martín, ahora sí que lo tuviera que entrevistar, encantado, ¿eh? Pero le diría, no, Gerard, no me creo que seas titular del Barça. Pero bueno, así están las cosas.
0: Gerard, andaban, no falles cas. Andaban.
1: Muy bien. Lo que decimos, 17 goles el Barça. Yo era el primero que decía, no, es que no puedes empezar la temporada sin un 9 top. Pues joder, 17 goles en 5 partidos, ¿eh? Y ya veremos, es verdad, cuando vengan rivales potentes,
2: aquí está,
1: Champions.
2: ¿Contra quién hemos jugado? El equipo así importante es Bilbao, y vino un poco.
1: Sí.
2: Pero los demás equipos, el Valencia es carne de cañón este año, o cambian las cosas.
1: Vaya situación tener en
2: el
1: Mestalla.
2: Elche,
1: ayer la manifestación.
2: Goles todo el mundo.
1: Sí.
2: Y el otro equipo que fue el Rayo, que nos dio los dos primeros goles en contra. Una cantada de Koundé, que Koundé también hay que tirarle las orejas o de las trenzas.
1: Este es otro que de unido, sí.
2: Que sí, ha bajado mucho el nivel que tenía hace 2 años. Mm. El año pasado ya fue duro y, bueno, se lo ha comido Eric García.
1: Sí.
2: Y hay que hablar de Xavi Espar.
1: Y tanto. Esto sí que es un descubrimiento increíble.
2: Hay que hablar de este chaval.
1: Bruta. Pero es que no puede ser real. que este chaval sea tan bueno sin tener experiencia en fútbol profesional. O sea, no puede
2: además,
1: ser.
2: Cuando el equipo tío. Contrario no ataca, él se suma al medio campo pero, porque es mediocampista.
1: Claro, pero o sea, os acordáis que empezó de lateral derecho. Uh-huh. Ahora juega a la izquierda como si fuera ahí toda la vida. O sea, has fichado a Cancelo, que a mí me parece un buen fichaje. Sí, pero no, claro, ¿cómo lo vas a sentar ahora a Xavi Aspar? Es que es increíble.
0: No, además, ahí yo creo que Flick, ¿no? Es súper justo. O sea, da igual que tenga 17 o 27. Si lo haces bien,
2: bueno, cuando dijo, juegas. Cuando dijo que era el Philipp Lahm del Barça,
0: sí.
2: Aquí dije, este va a jugar. Claro. Yo es que tengo una debilidad porque su abuelo es íntimo amigo de mi primo. Y entonces siempre le pregunto, ¿qué has hablado? Digo, no, el otro día estaba en la llocha que lo invitaron al abuelo. Está el abuelo que no cabe claro, decir. Claro. El día que suba a Camprodón a ver a mi primo, ahí está, porque se ve que pasa mucho tiempo en Camprodón el abuelo. Claro. A ver si me lo presenta y hablo con él.
1: Pero este sí que
2: y
1: me gusta,
2: y le pido el teléfono este sí. Y un día entra en...
1: A ver, así. La cuestión es hacer entrevistas sin pasar por prensa, que siempre te ponen pegas. Ah, no podrá ser, no le dejarán hablar.
2: No, al abuelo, al abuelo.
1: Ah, al abuelo. Sí.
2: Bueno, oye, yo colaboro en un programa.
1: Tiene una buena entrevista, sí, claro que sí, estaría bien.
0: Buena que está.
1: Hombre, sí, está bien.
2: Hombre,
0: no, muy bien. La verdad es que la Masía del Barça es, bueno, la...
1: Inagotable.
0: Yo creo que el gran... La gran certificación de la producta propi de lo que somos tiene que ver con muchísimas cosas, valores, metodología, enseñanza, etcétera. Yo creo que somos imbatibles. Y que eso nos hace poder competir contra clubes Estado que tienen el dinero por castigo. Mm. Y cuando no nos desviamos de la Masía y no nos gastamos 300 millones en medianías y tenemos la valentía de tirar de chavales, pues ocurre
2: hay
0: esto.
2: Hay comisiones en la... Claro, cuando compras un jugador de 30 hay comisiones.
0: Muchas comisiones.
2: Claro, la Masía no.
1: Los hermanos Comi y Sion, ¿no? Sí, está muy bien.
2: No, y este año hemos sacado dinero de la cantera que no queremos sí. Utilizar o no podemos.
1: Todos no caben.
2: No caben todos. Pero bueno, hay que tenerlos, yo creo, ataditos ahí una sí. Parte y tal.
1: Oye, hablemos un poco de Mou, ¿no? ¿Cómo veis la Real Madrid?
2: Jourinho, ya vuelve a ser Jourinho. Hoy se ha pasado.
1: En la previa, mañana partidazo Madrid.
2: Ha dicho que si el árbitro no sabe la normativa del penalti tiene que repetirlo o no ha querido, y coño, lo están diciendo, no, pero está bien arbitrado.
1: No tiene razón Mourinho en
2: no,
1: este caso.
2: Por eso, pero lo ha sacado.
0: No, porque hay un pie que está en el
1: sí, porque
2: bueno, la norma es esta.
1: Si no hay un pie del defensor dentro del área, bueno, pues que esté dentro del área, pero con el pie
2: él
1: elevado...
2: Él ya justifica no la derrota con eso. Mm. Cuando os acordáis en una final de Copa que Guardiola dijo que el fuera de juego de Pedri... Dice, se queja de una cosa que está bien... Sí. Pues, ahora lo mismo, sí. Pero él, Jourinho otra vez. Ya está. No va a tardar en liarla.
1: Yo aquí intento también ser justo y bueno, creo que normalmente lo soy bastante. El Madrid el viernes, que perdió contra el Betis, hizo un partido para
2: sí.
1: Ganarlo.
2: Sí.
1: Ocasiones a punta pala, balón al palo, un penalti fallado por Mbappé, muchas ocasiones. Es decir, hizo un buen partido el Real Madrid, pero perdió. Oye, cuando tú fallas, te pueden pillar, creo, como en el caso en un córner del Betis y te gana. Es decir, ¿el Madrid hizo mal partido? No, pero bueno, perdió. Y esta jugada, primero, el fuera de juego de Spi es fuera de juego, y más en el fútbol moderno estas jugadas son fuera de juego, y aunque sea uh-huh. Previa, está bien arbitrada, y el penalti también, que hay cierta polémica, porque claro, la gente es que ni los futbolistas a veces se saben la norma, o los entrenadores, ya. ¿No? Pero está bien arbitrada, entonces
2: pero hoy,
1: no perdió por el árbitro.
2: No tocaba hacer esta apreciación y tal, cuando todo el mundo ha dicho que está bien arbitrado, entonces que estás llorando. Pero bueno, es Mourinho.
0: En mi opinión es un error estratégico y bueno, se puede grabar y si me equivoco, bueno, me he equivocado. Pero para mí es un error estratégico del Real Madrid fichar a Mourinho como club, institución después de tantos años. Creo además que el error está en la destitución de Xavi Alonso. Yo creo que en el momento que a un entrenador no le permites ejercer el poder dentro del vestuario, con un vestuario que claramente estaba acomodado y en el que él intentaba... pues sacar el máximo rendimiento de quien fuera y sentar a quien fuera y se le quitas ese poder y lo destituyes a partir de entonces viene lo que viene y para mí es un error estratégico como club y a su Farán mejor, ojalá tal, pero yo creo que el Barça deberíamos hacer un poco lo que hizo Pep en esos años, estar a lo nuestro, nuestro camino y si algún día se le tienen que parar los pies como esa famosa rueda de prensa que a veces aún me pongo alguna mañana que tengo un día
1: para motivarte
0: bajito de la semi de Champions
2: día fue.
0: Pues ya lo haremos, pero si no, seguir con nuestro camino porque en mi opinión es un error estratégico que no solo va contra el propio equipo sino irá también contra la presidencia del club. Yo creo que es un error absoluto.
1: Fulham 0 puntos en la Premier League. Lo digo porque lo entrena Arbeloa.
2: Y yo que me alegro.
1: Arbeloa, Fulham, 0 puntos de 4.
0: Le dan clubes a esta gente, ¿eh? Arbeloa, le dan clubes.
1: Aquí podríamos... Bueno,
2: y para que fichen jugadores a precio de oro.
0: Claro.
1: 3 jugadores de Real Madrid están en el Fulham de Arbeloa.
0: Ah.
1: Los hermanos Comi y Siones pueden estar vinculados a este tema.
2: Aparte,
1: buenos hermanos.
2: El precio
1: investiguen
2: que han pagado,
1: ahí, investiguen ahí.
2: El precio que han pagado para financiar las deudas del Madrid, porque Madrid tiene deudas, ¿eh? Y ahora pelotazo por aquí... ¿Cuándo lo hemos dicho? Se nos enfada nuestro amigo de los martes. Es el primer club de Estado que hubo en Europa. El primer club de Estado fue el Real Madrid. Siempre. Y después nos van diciendo no, que el Barcelona Franco le dio no sé qué, tal. Para ellos.
1: Ahora decías, Marc, el tema de que prescindir, ¿no?, de Xavi Alonso, que no hubiera podido desenvolver su proyecto y tal, fue un error estratégico. También yo creo que lo ha sido no fichar a Rodri. Es decir, yo creo que le hacía mucha más falta al Real Madrid que al Barça, ¿no? Alguien que pusiera orden en el centro del campo. Han bajado a Bernardo Silva, que de momento, a ver, son 4 partidos, ya lo sé, estamos al principio. Pero no sé, Bernardo Silva, por ejemplo, ¿no creéis que hubiera disfrutado más en el Barça, Bernardo Silva, por estilo de juego? Sí. Es decir, que yo creo que Rodri era un jugador, un must para el Real Madrid. Y en cambio, pues mira, ha acabado en el Barça. Yo creo que están equivocando.
0: A mí me dio pena que Bernardo no viniera al Barça, porque su estilo tiene mucho que ver con nuestro.
2: Pero ya está,
0: nuestro.
2: Yo creo que está de vuelta.
0: Sí,
2: ya.
0: Pero oye, se está dejando la piel, ¿eh?
2: Sí,
0: tú lo ves ahí,
1: pero,
0: el tío.
1: Demasiado lejos de la portería.
2: ¿Pero dónde lo pones en el medio campo?
0: Tiene que jugar a más 3/4.
2: Yo que me gustaría una pincelada sobre Diomandé.
1: Sí, también lo podemos.
2: Estáis viendo fotos, yo no sé si son. La IA hace virguerías, pero que tiene 19 años, yo le veo la cara, dice, bueno, si podría ser mi abuelo. Es decir, no lo veo. Yo creo que por ahí hay alguna cosa que se nos escapa. Y también los hermanos Comi, Siones también.
1: ¿Qué le echas? ¿27?
2: No sé si 27, pero veo a Lamine Yamal con 8 años, a este buen hombre. Sí, es
1: pero porque
2: si...
1: son genes diferentes.
2: Ah, vale, sí, sí. Comía, claro. Sí, sí, Chopet.
0: No, lo de, volviendo un poco al tema de Rodri, es que fue un 2x1, ¿no? O sea, por una banda fichas a un mariscal y por otro le quitas una pieza fundamental a un rival. O sea, es maravilloso.
2: Es que yo lo daba por hecho que estaba ya en
0: yo
2: el...
0: también.
1: Es que aunque el precio sea
0: faltaba
1: un poco...
0: el día del anuncio, ¿no?
1: Sí. O sea, bueno, y recordáis que lo tenía firmado en teoría Riquelme, ¿no? Sí. Riquelme. Es que ha sido curioso esto. Pero aunque hay... de entrada, ya lo veremos cómo va, ¿no? Pero aunque el precio de entrada de Rodri puede ser un poco caro, ¿no? A lo mejor se va a 70 millones bueno. Con... Jolín, pero es que es un top en su posición, ¿no? Caramba, entonces yo creo que si hace una buena temporada nadie se acordará del precio, ¿no? Es un poco... Por cierto, lo de Gordon, la gente está muy contenta con Gordon, lleva asistencias, pero yo a estas alturas, a 7 de septiembre, lo sigo viendo carísimo por lo que aporta en el campo. Y tiene calidad, combina bien por dentro, soy consciente de ello, es un buen jugador Gordon. Pero yo creo que era
2: llevar
1: innecesario.
2: 3 goles, sí. bien.
1: Yo creo que era innecesario para el Barça. Había
2: bueno, ya veremos, de momento.
0: Fue una petición de Flick. Lo que yo he leído es que fue una petición expresa de Flick y que el Barça hizo un esfuerzo, o sea, la dirección técnica...
2: ¿Tú no crees que estaba pensando en sacarse de encima
1: a Rafinha?
2: Con una buena oferta. Es decir,
0: bueno,
2: si al final no se ha dado, pues bueno, te lo quedas y él encantado.
0: Si hacía ese juego de llega un 9 también muy potente, entonces puedo tener a Gordon un 9 y entonces Rafinha puedo obtener 80 millones o 90 millones, quizás no, sí. Lo que pasa es que creo que al final el juego ha quedado mejor, el tablero. O sea, yo al final, lo de con todo mi estoy y pensando que es un gran jugador Julián, para mí Julián es un gran jugador, pero,
2: no por ese precio,
0: pero yo ya. 150 millones de euros
2: no.
0: Julián Álvarez, no lo sé, yo ya sé que se está desbocando todo, pero creo que no tiene ningún sentido.
2: Y Casado, que teníamos que sacar 30-40, al final se ha ido.
1: Sí, mira, mira, me queda un minuto de programa, minuto y medio, y aparte de despediros tranquilamente, pero aparte del Diomandé, 125 kilos, de momento,
0: más
1: el variable se puede ir a 140, que me parece un caso como el de Dembélé, a lo mejor sale muy bien, Diomandé tiene un potencial brutal, pero me parece que el Madrid no tenía la necesidad imperiosa de gastar este dinero en un extremo, pero bueno, ellos sabrán, me parece carísimo, queda dicho. Y lo del Depor, quería mencionar lo del Deportivo de La Coruña, recién ascendido, es el quinto club que más ha gastado este verano en España, 26 millones de euros, Pero vaya nombres, ¿eh? Aubameyang, que lo está petando también Aubameyang.
0: Está petando.
1: Que Adama Traoré, Casado, Jiménez, del Atlético de Madrid, cedidos y tal. Pero me refiero que tiene un plantillón el Depor. Yo iba a decir, digo, el lunes diré que creo que el Depor puede luchar por entrar en Europa League. Pero he visto que no soy el único. Otros estos periodistas deportivos importantes lo han dicho también. Digo, no soy el único. Pero es que me gusta mucho la plantilla del Depor.
2: Es que Aubameyang, cuando se fue de aquí...
0: Al William Tutom.
2: Aquí fue como un Larsson que vino aquí que...
0: Nos cae muy bien con toda la gente. Yo igual que digo todo lo positivo, quiero decir también, yo creo que hay unos deberes que hacer. Yo creo que con Casado no se ha hecho bien. No se ha hecho bien desde la parte ni de club, ni de dirección técnica. Creo
3: en
0: que...
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12: Pues mira, vamos a comenzar de una forma diferente, si te parece. Casi siempre empiezo con muchísima energía, pero ahora lo vamos a hacer con... No sé cómo decirte. Escucha esta canción, esta versión de Lady, y ya me cuentas. Por cierto, Miguel Muñoz te acompañará durante una horita, espero... que te acomodes, o mejor dicho, pues que te den ganas de bailar.

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2: Los sonidos más bestias, bueno, es una etiqueta, más de tantas, ¿no? Depende de quién lo mire y cómo lo mire. Bueno, pues con este área, esta remezcla Afro House, seguimos, continuamos en este recién comenzado Vitamina T Radio Show.
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0: El productor Akami es el encargado de hacer este remix de Argy Omnia, este Afro House guapo que te acabo de pinchar cuando llegamos a 7 minutos de este Vitamina T Radio Show. Más cositas, más canciones y más música, claro que sí. Ahorita prácticamente cada fin de semana.
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0: famosa se ha hecho mediante redes sociales. Ya sabes que lo que se hace viral es imposible esconderlo, es imposible escucharlo en cualquier fiesta. Y este In Movitud de Sam es lo que precisamente le ha ocurrido. Pegadiza, adhesiva. Toma.
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0: 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Y oye, si quieres comentarme algún temazo, alguna cosita para mejorar el programa, también tienes un correo electrónico, vitaminaterradio@gmail.com.
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Voces que no se pueden confundir, y esta es una de ellas, Rihanna, inconfundible con este Rat Boys de esta versión, que como no, hoy estoy muy, muy, muy Afro House, ¿eh? Y es que este fin de semana tengo un evento y sé que al personal le va a encantar algunas cositas que no pincho en radio y que las dejo exclusivamente para las fiestas donde voy cada fin de semana.

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1: ¿Quieres escuchar y disfrutar una canción juguetona y de esas que te sorprende? Bueno, pues aquí tienes algo, no te voy a decir raro, pero ya sabes que dentro de la música casi todo hoy actualmente se puede dar. Esto se llama Pegadito a la Pared, de Tego Calderón, por Éxtasis.

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1: Cada fin de semana, cada 7 días, tienes este Vitamina T Radio Show. Por cierto, si quieres un evento, una fiesta privada, entra en eventosvitaminat.es e infórmate de cómo vamos a hacer bailar a todos tus invitados e invitadas. Seguimos con otra de esas versiones exclusivas para tus sentidos, para tus oídos, este Corazao, pero eso sí, otra versión que a lo mejor no conoces, escúchala atentamente.
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1: Pues venga, pues vamos con energía, con positividad, como siempre, comenzando esta segunda parte. Muchísima atención a este temazo de años pasados. Music is the answer.

0: muy única como siempre, Madonna y Sabrina Carpenter. Brain Your Love se llama este remix de Franco Lippi. Así suena, ¿eh? De bien, de elegante, cuando estamos en esta segunda parte de este Vitamina T Radio Show.
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0: Y ahora que se está hablando de nuevo de Michael Jackson, película inclusive incluida, ¿eh? También. Pues, ¿qué te parece si escuchamos una versión del temazo Smooth Criminal?
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0: Un remix que no ha perdido la esencia original de este título de Michael Jackson. Espero que te haya gustado. Oye, escríbeme a nuestras redes sociales, cuéntame si te gusta el programa, si te gustaría algún estilo musical más que otro. Ya sabes, Miguel Muñoz DJ, Instagram, YouTube. Por cierto, hablando de YouTube, tienes algunas o bastantes producciones y remixes de canciones muy conocidas, otras no tanto. Date una vueltita a ver qué te parece. Ya sabes, Miguel Muñoz DJ, en todas las plataformas habidas y por haber.
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canciones que me gustan pinchar en el fin de semana y canción que seguramente temazo que voy a pinchar este fin de semana, claro que sí. Este Timbalea que tanto me gusta tener en mi maleta y que, bueno, espero que hayas descubierto tanto en este programa o en cualquier sitio. ¡Suave!

0: A veces lo más sencillo es lo que mejor funciona. A veces nos quebramos la cabeza para hacer un temazo y no hace falta mucho, ¿eh? Un buen ritmo, algunos samples y colocarlos en el sitio y lugar idóneo.
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0: Don Omar, versión producción Miguel Muñoz de J, la puedes encontrar en YouTube. Ya era horita de pincharla de nuevo en este programa Vitamina T Radio Show. Es una canción de las que me ha pedido nuestro cliente para este fin de semana, para bailarla junto a su gente en esa fiesta que vamos a tener por todo lo alto, sobre todo en la hora loca. Este conteo, 1, 2, 3, 4. 1, 2, 3, 4.
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0: Pues sí, anteriormente, ese conteo que puedes encontrar en mi canal YouTube, Miguel Muñoz de J. Eso y mucho más. Venga, vamos a recordar este Baila Conmigo. Oye, una de las canciones que todavía me pide, me solicita la People y que me encanta pinchar de vez en cuando.
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pinchar este La Graciosa, y es que se está poniendo y está muy de moda. Versión original. Yo tengo algún remix que en otra ocasión, en otro programa, te pincharé. Claro que sí, será un placer. Bueno, pues con esto y otro temazo, os digo un hasta la semana que viene.

0: Muy estupendo. Es que yo creo que efectivamente la filosofía de Luis de la Fuente se ha impregnado, lo ha conseguido y eso, ha visto que todos se han sacrificado con el objetivo. Y aunque fuera delantero, casi nadie, todo el mundo esperaba que fuera Mikel Merino el que marcara el
1: Claro.
0: gol. Y sin embargo, a él no lo marcáis. Pero caramba, ¿qué dos goles más importantes marcó en partido anterior? Es decir, como si todo hubiera
1: Bueno,
0: tenido su momento.
1: vamos a ver si Mariano Rajoy ya ha amenazado con volver a comentar el próximo Mundial en el debate, a ver si somos capaces de hacer un grupo de juristas que comentemos los partidos de la selección española en el próximo Mundial, o sea que ya nos emplazamos a ese momento y por supuesto contar con Daniel Berzosa, que sabemos que es un forofo del fútbol, del Real Madrid y en cualquier caso de la selección española. Daniel,
0: Eso
1: muchísimas,
0: siempre.
1: muchísimas gracias. Hemos hablado de muchas cosas, pero podríamos haber hablado de 50.000 más contigo. Me siento muy orgulloso de que Daniel Berzosa sea un colaborador cercano nuestro y teníamos esta deuda pendiente con él, entrevistarle pues, por su trayectoria, que es muy amplia, que hemos apenas dado cuatro pinceladas, pero sobre todo de la trayectoria que seguiremos en contacto porque le queda todavía muchísimos años, es muy joven, muy activo, su mujer no sé si le admitirá el estar en todas partes a todas horas y a todo minuto, pero eso ya es un tema de él, donde tiempo de ley no se va a meter. Muchísimas gracias, Daniel, y un fuerte abrazo.
0: Muchísimas gracias a ti, a vosotros, de verdad ha sido un placer y un honor inmerecido, pero ya sabes que quién no sucumbe a la vanidad. Y cuando me dijiste que me entrevistabas, dije, oye, pues venga, como si fuera un importante, yo aquí, encantado de la vida. No, gracias de verdad por tu afecto, por este extraordinario espacio y posibilidad de conversación. Y bueno, prefiero casi hablar de derecho que de fútbol, porque en esto soy más forofo que otra cosa.
1: Un fuerte abrazo, Daniel.
0: Un abrazo muy grande y muchas gracias.

Y esto ha sido todo por hoy. Esperamos que hayan disfrutado del programa. Se despide César Alcalá en la producción y el que les habla, Jorge Fuset. Hasta la semana que viene y ya saben, tiempo de ley.

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0: Empezamos la nueva temporada de Lo Mejor de la Semana. ¿Qué tal ha ido el verano?
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0: Abre tu libreta de apuntes y ve tomando nota de lo que tengo preparado para ti en el primer programa del nuevo curso. Miley Cyrus arranca nueva era con cambio de nombre incluido. Los Take That traerán su nueva gira a España. Alex Van Halen recibe la condecoración más importante de los Países Bajos. Dolly Parton será homenajeada en forma de laberintos de maíz. Y escucharemos a Camilo, Jisoo, Ruslana, One Republic, Lisa, Manuel Turizo y mucho más.
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0: Primer día del curso y la primera lección que vas a aprender hoy en Lo Mejor de la Semana es un himno de libertad e identidad. Un canto de empoderamiento femenino, libertad de expresión, identidad de género y diversidad sexual. Petaceta y Cristina, mujeres.
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0: Combinando ritmos urbanos y electrónica con una lírica afilada, la canaria Petaceta hace equipo con la granadina Cristina en Mujeres. Comparten al 50% el protagonismo de un tema que deja claro que el reggaetón en España lleva tacones. Es su grito para llamar a todas las mujeres que quieren hacerse visibles, ocupar su espacio y disfrutar sin pedir permiso, y mucho menos pedir perdón.
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0: Vete acostumbrando a dejar de oír el apellido Cyrus. Sí, Miley Cyrus acaba de confirmar el lanzamiento de su nuevo disco que va a firmar solo como Miley, sin el Cyrus. Quiere que a partir de ahora, a partir de Bass Persuades, que es como se titula el disco, la llamemos por su nombre de pila, Miley. El día 1 de septiembre reveló la portada de su 10º álbum de estudio y anunció que se publicará el 18 de septiembre. También desveló que va a tener 10 canciones y 2 colaboraciones y anunció que planea 2 conciertos en el Hollywood Bowl de Los Ángeles para octubre, los días 16 y 18 del próximo mes. Y además, ya sabemos que lo va a presentar con una serie de shows exclusivos y súper íntimos en teatros de Estados Unidos y de Europa antes de lanzarse a una gira por grandes estadios. En definitiva, la nueva era de Miley Cyrus ya está aquí. Empieza la era Miley.
2: Let's go.
0: Y empieza con Bass Persuades.
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0: Este es el lanzamiento en mayúsculas de esta semana. Todos los focos alumbrando al primer single del décimo disco de Miley. La canción y el álbum se llaman igual, Bass Persuades. Una nueva metamorfosis musical de la diva estadounidense que vuelve a trascender los géneros y que llega este mismo mes. El día 18 lo tendrás en tu tienda de música preferida.
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0: Los 21 acaban de lanzar el último baile de Delirio y Equilibrio. Salió el 4 de septiembre. Un disco en el que reimaginan las canciones de su anterior trabajo con artistas invitados que las han llevado a su terreno para darles un toque distinto. La primera que descubrimos es la nueva versión de Estarás con Malmo 040.
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0: reimaginando la balada de Delirio y Equilibrio en una reedición especial con 12 canciones, nuevas composiciones y colaboraciones, los 21 cierran una gran etapa en su carrera con El Último Baile de Delirio y Equilibrio. Nuevo material que ya está en las tiendas y que ha salido en una edición de doble vinilo con un disco rojo y otro azul. Una aventura en la que entre otros están DJ Nano, Yarea, Puño Dragón y Malmo 040. Los barceloneses participan en la revisión de Estarás.
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0: Uno de los temazos brutales para arrancar la nueva temporada llega desde México. Dos mexicanas de Armas Tomar se han unido por primera vez, Dana y Belinda. Esto está dentro del EP Wet Dreams, Sueños Húmedos de Dana, Dolce Vita.

0: Dolce Vita es el tercer single del cuarto EP de Dana y marca un antes y un después en la música mexicana. Dos de sus más grandes estrellas juntas por primera vez, Dana y Belinda. Sabíamos desde abril que salieron juntas en un vídeo en TikTok que algo tramaban y cuando supimos que estuvieron juntas en Madrid, la cosa ya empezó a estar más clara. Estaban montando las piezas de un puzzle que se llama Dolce Vita.
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0: Lisa está de estreno. Ya tengo a punto de sonar el primer adelanto de su próximo EP que se llamará Press Play. Saldrá el 23 de octubre y suena que asusta. Agárrate las orejas, esto tiene mucha presión. Saguar.

0: El título suena raro y es normal. Sawadika es el saludo tradicional tailandés que sirve para decir hola. Hoy ya hemos aprendido una cosa nueva gracias a Lisa, una de las componentes de Blackpink que continúa ampliando su universo creativo en solitario. Nos lo manda desde Bangkok, su ciudad natal, y le sirve para reconectar con sus raíces que se mezclan con el hip hop más actual.
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0: El colombiano Camilo nos abre las puertas de su nuevo experimento musical. Una canción que presentó en vivo por primera vez en Marbella. Fue durante la gala de los premios Juventud hace pocos días. El árbol es el avance del álbum Para cuando sean mayores de Camilo.
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0: Desde el 9 de septiembre, las 13 nuevas canciones de Camilo ya pueden, si así lo decides, formar parte de tu musicoteca. Su quinto disco, dedicado a sus hijas Índigo y Amaranto, que creó a partir de la necesidad de dejarles una especie de manual de instrucciones para cuando crezcan, ya está disponible. En él también colabora su mujer, Eva Luna, en la canción La Medalla. Otro día te la dejo escuchar. Hoy tocaba el nuevo single oficial de Camilo, El Árbol.
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0: El grupo liderado por Ryan Tedder cierran el verano y tienen para nosotros una nueva canción para septiembre. Prepara tus oídos para lo nuevo de One Republic, una canción creada para su actuación junto a la Filarmónica de Los Ángeles en los espectáculos de fuegos artificiales de clausura del Hollywood Bowl los días 11 y 12 de septiembre. Pay That Toll.
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0: última entrega de los estadounidenses One Republic fue en junio. In Your Eyes, su cuarta colaboración con Alesso. Han dejado pasar el verano y ya tienen nuevo single que realmente suena a final del verano. Habla de arriesgarse y de ir demasiado rápido y te avisan de que todo tiene un precio. Pay that toll.
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0: Este es uno de esos momentos en los que la cabeza te hace ¡boom! Sorpresa no, sorpresón. Beyoncé celebra su 45 aniversario cantando en español y presentando nuevas canciones inéditas de la versión 20 aniversario deluxe de su álbum B-Day. La colaboración es de Maluma, Cuerpo.

Edición deluxe para los 20 añitos de la publicación de B-Day, uno de los discos más memorables de Queen Bee, su segundo disco que se estrenó el 4 de septiembre de 2006. La diosa Beyoncé ha metido en esta versión deluxe 31 canciones y colaboraciones de Pharrell, Selena, Shakira, Alejandro Fernández y Maluma. Con él canta y salsea la versión en español de Get Me Body. Ahora es Cuerpo Tumbao. Abro un apartado especial en lo mejor de la semana de hoy para hacer una reseña sobre los Take That. Gary Barlow, Howard Donald y Mark Owen van a traer de nuevo su directo a los escenarios europeos con la gira Dreamers Tour. Van a recorrer el viejo continente para presentar en directo las canciones de Dreamers, su 10º álbum, y también han prometido repasar su larga lista de éxitos de los 90. La gira arrancará el 3 de junio de 2027 en Suiza y se alargará hasta el 23 de julio. El último concierto será en Alemania. Casi 2 meses de gira con 31 conciertos en 16 países y con 6 fechas confirmadas en España. El 9 de julio en Cataluña, aunque los Take That no han dicho aún en qué ciudad. El 10 de julio

0: El miembro de la Kelly Family, el irlandés estadounidense Michael Patrick Kelly, es el que participa en Feel My Love, el tercer adelanto de Dreamers de los Take That, su décimo disco de estudio que está al caer. Está programado para el último tramo del año, pero aún no hay una fecha exacta.
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0: Otro dúo de altísimo nivel llega a lo mejor de la semana. Son del mismo país, de Colombia, pero hasta ahora no habían coincidido en el estudio para poder grabar juntos. Al final ha salido la oportunidad y Luis Terlaboz y Manuel Turizo no la han desperdiciado. La combinación de sus talentos llena a rebosar todas las notas de Vulnerable.

0: En esencia es una canción de desamor y desengaño, pero vestida como viene de pop urbano, afrobeat y ritmo caribeño de factura colombiana, pues ¿qué quieres que te diga? El mal trago pasa mejor. Así es Vulnerable, un tema que ha salido de una propuesta que Manuel Turizo le hizo a Luis Terlaboz después de escuchar los últimos trabajos del cartagenero. Es un gran espaldarazo a su carrera musical que le proyecta ya a nivel internacional.
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0: Hoy me quito el sombrero, me descubro ante uno de los baterías más importantes e influyentes de la historia de la música. El gigante de las baquetas y cofundador de Van Halen, Alex Van Halen. Una leyenda del rock que ha sido distinguido oficialmente con el título de Caballero de la Orden del León Neerlandés en los Países Bajos. La ceremonia se celebró el pasado 1 de septiembre en la ciudad de Nijmegen, donde creció y pasó gran parte de su infancia junto a su hermano Eddie. El alcalde de la ciudad fue el encargado de entregarle la mayor condecoración civil del país en nombre del rey. Un premio que se otorga solo a aquellas personas que realizan contribuciones extraordinarias a la sociedad. Un reconocimiento a su trayectoria de más de 4 décadas en la música y a su influencia en músicos de todo el mundo.
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0: Otra de las integrantes de Blackpink también estrena Septiembre con ritmo y una nueva canción en solitario. Es el primer single del próximo álbum completo de la más mayor del grupo, Jisoo. Lo ha titulado Click, y si hago precisamente eso, Click en el ratón de mi PC empieza a sonar.

0: Jisoo es la última de las Blackpink que está preparando álbum completo como solista después de que se separaron en 2023. Ha ido lanzando singles, tanteando el ambiente y después de la buena acogida de las cuatro canciones de su EP Amortage de febrero del año pasado, ya lo tiene todo listo para un LP completo. No hay datos, no sabemos cuántas canciones tendrá ni tampoco cuándo llegará, pero aquí está el primer single que ha escrito ella misma, Click.
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0: Escucha esta introducción.
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0: Supongo que ya te has hecho una idea muy clara de qué va la canción. Así lo suelta la propia Kenia Os para introducir su nuevo single Malas Mañas. Un single donde colabora el creador de

0: Son noticia porque Kenia O se llevó el premio Juventud 2026 por 50-50 y Xavi se lo llevó por No Capea en la primera edición de estos premios que se ha celebrado fuera del continente americano. El 3 de septiembre los dos subieron al escenario del Starlight Marbella a recoger el premio y estrenaron en directo esta canción a nivel mundial. La primera colaboración de estos dos mexicanos, Malas Mañas.
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0: La gran Dolly Parton nos dejó el 25 de agosto a los 80 años y desde ese día los homenajes a su persona y a su legado musical se suceden en todo el mundo, pero sobre todo en su país, en Estados Unidos. La última iniciativa gira en torno a la Biblioteca de la Imaginación, el programa benéfico sin ánimo de lucro que Dolly lanzó en 1995 a través de su fundación y con el que ha llegado a regalar más de 300 millones de libros a niños de todo el mundo. Esta semana se han anunciado más de una veintena de laberintos de maíz temáticos esculpidos con la cara de Dolly Parton en 20 granjas de todo Estados Unidos, en 15 estados y también en 2 provincias de Canadá. Cada laberinto presenta un diseño inspirado en Dolly Parton como homenaje a su música y a su labor filantrópica. Además, y coincidiendo con la puesta en marcha de esta iniciativa, se ha publicado y se ha hecho viral la carta escrita por la estrella del country con la que se despide de los niños cuando cumplen 5 años y completan el programa. Una carta en la que les anima a soñar a lo grande, a aprender todo lo posible y a no dejar nunca de leer. La puedes leer en internet. Los fondos recaudados con esta bonita iniciativa se van a destinar a la alfabetización infantil.
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0: La ex Operación Triunfo, Ruslana, nos ha hecho brincar, saltar y bailar con Favorita de la Vida, su última canción hasta ahora. Tiene un nuevo tema. Veranos Condenados es el segundo single del segundo álbum de Ruslana, donde asoma la nariz su lado más emocional, pausado y profundo. ¿Será que ha madurado?

0: Ruslana hace balance del verano y nos cuenta que ha sido extraño, que algo no ha salido del todo bien. Esas son las impresiones que ha plasmado en Veranos Condenados, su nuevo single que nos permite descubrir y conocer otra de las muchas caras que tendrá su próximo álbum.
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0: Hoy mi propuesta de cierre es una canción para que te desmelenes, para que te muevas a ritmo de rumba.
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0: Kiko Veneno ha fichado a Los Estopa para su nuevo single, el tercer adelanto de su próximo álbum que publicará el 6 de noviembre. David y José colaboran en Yo y mi manager, una canción creada en 2022 en plan improvisado en un camerino del San Jordi Club de Barcelona y que no ha salido hasta ahora. Su primera y esperada colaboración con la que me despido de ti. Vuelvo con más la próxima semana en Lo Mejor de la Semana.
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0: respecto de acusaciones que se les ha hecho en relación con que si son unos invasores, que si son coloniales, que si hemos estado siempre invadiendo países desde que tenemos casi uso de razón en el siglo XV. Es decir, lo que toda esta gentuza de la generación del 78, perdón, del régimen del 78, no la generación, Dios me perdone, han estado haciendo ha sido decir yo no he sido, yo no he sido. Os recuerdo que Aznar condenó a motu propio el alzamiento del 18 de julio, es decir, y nadie se lo pidió. Es decir, fueron ellos los que dijeron, no, no, no, no. Nosotros no tenemos nada que ver con lo que pasó el 18 de julio, ¿eh? Aunque nos llamáis derecha, pero nosotros no tenemos nada que ver con la CEDA, ni mucho menos contra otra gente. Eso es, ese para mí es el principal motivo. Es decir, hoy que creo que ha sido hoy que se cumple el aniversario que falleció Blas de Lezo dijo que a una nación no le hace daño quien la ataca, sino quien no la defiende, ¿no? Y para mí eso es fundamental en este caso. Es decir, no quieren que se diga que somos colonialistas, que tenemos plazas. Es que yo he oído decir a gente que decía que si cedíamos Ceuta y Melilla, que nos daban Gibraltar. Es decir, locuras de ese tipo que, como dice Ricardo, son contertulios que igual te están hablando del virus, cómo se propaga, y mañana te hablan de geopolítica, ¿no? Es decir, yo
1: Había
0: dejé.
1: por ahí, eso me recuerda, perdona que te corte, eso me recuerda a un tal, no sé si lo acordáis, el César Carballo este que salió cuando la pandemia, que era el sabe de todólogo, porque sabía de todo. Era médico, pero sabía de geopolítica, sabía de política, sabía de aviones, de barcos y sabía de todo. Era un monstruo el pibe.
0: Yo creo primero que es ese complejo de la clase política generada en el régimen del 78, que le importa un carajo a la nación española y que son capaces de vender a su madre, a la mujer del presidente o a quien sea, con tal de ellos seguir chupando del bote y siguiendo en la poltrona que los imbéciles de los españoles les dan. Y luego el segundo motivo, que para mí también es muy importante, es que se ha enfrentado con un Estado como es el marroquí, con un país como es el de Marruecos, el Reino de Marruecos, que tiene un afán expansionista como nadie. Es decir, yo creo que hay dos países verdaderamente expansionistas desde el punto de vista geográfico. Uno es Israel, evidentemente, que no le sirvió que le dieran un trocito de tierra allí cuando se les regaló. Que querían más y querían más, y otro es Marruecos, pues que ha ido absorbiendo el RIF cuando no le correspondía, ha ido absorbiendo de una manera o de otra el Sáhara Occidental, y ahora van a por Ceuta y Melilla. Y ellos no tienen complejos, es decir, ellos van a utilizar cualquier arma que consideren necesaria. Las saunas de Pedro Sánchez, el felpudo sexto con un novio en Marruecos, todo este tipo de cosas con tal de regalándole terrenos y casas y casuplones a Bono en Tánger. Es decir, yo creo que se han juntado dos razones fundamentales, que es la inexistencia de defensa de nuestra nación y de nuestros territorios por parte de los políticos nacidos en el régimen del 78, que es auténtica porquería, y luego el afán de abarcar más territorio que tiene Marruecos absolutamente reconocido públicamente, ¿no? Y entonces así estamos, es decir, unos que no hacen lo que tienen que hacer y otros que van a por ti, pues blanco y en botella o en vasija, como ha dicho Miguel antes, ¿no?
2: Bueno, Marruecos
1: Botella. Oye,
2: tiene a la
1: yo
2: mitad
1: a día de hoy.
2: de la gente de aquí de España, me refiero a los que trabajan para ellos, amenazados, a unos por la bragueta. No olvidemos que durante décadas Marruecos ha sido el puticlub temático de España y del resto de Europa.
3: Sí.
2: ¿A dónde iban todos los homosexuales reconocidos y no reconocidos a follar? Y perdóname la expresión, a Marruecos.
1: Hubo ya, una...
2: escritores, políticos, empresarios, golfas, de todo. El anillo de Marruecos ha sido el puticlub temático de España durante mucho tiempo. Claro, que lo haga una persona desconocida, pues vale, allá él con su conciencia. Pero que lo haga un político, coño, sabiendo cómo funciona la manera de funcionar de todos los servicios secretos marroquíes, donde no hay un edificio, no hay una planta de edificio, que no tenga su propia espía, es ridículo, ¿no? Y en segundo lugar, pues otros los tiene comprados directamente.
1: Los lobbies señor...
2: están ejerciendo una presión brutal desde hace décadas sin que aquí haya dicho nadie, esta boca es mía. Y por otro lado, quería mencionar también el tema de la falta de... la falta de enfrentamiento. Es que aquí nadie se ha enfrentado a Marruecos.
0: Nada.
2: Lo han hecho, pero vamos, desde hace décadas nos la vienen clavando por todos lados y no ha habido ni la más mínima reacción al respecto. Claro, lógicamente, pues el agresor se crece cada vez más. ¿Por qué? Pues porque no tiene ningún adversario delante.
0: Correcto.
2: Estos son una panda de imbéciles, de cagones, y aquí, echando la culpa a todo el mundo, menos al agresor, de verdad.
3: Está claro que se están aprovechando la debilidad. Oye, tenías razón que era efectivamente el aniversario del fallecimiento de don Blas de Lezo, oficial de la Marina Española, una carrera que cubrió la Guerra de Sucesión Española, los conflictos hispano-otomanos, la Guerra del Asiento y bueno, que falleció además en Cartagena de Indias a los 52 años, o sea que no era una persona muy mayor, había perdido en combate ya desde Grumete, ¿no? Una pierna, un brazo, un ojo, en fin, había sido el medio hombre, como le llamaban. Vamos a dedicar el programa a Blas de Lezo, ya que lo has traído a la memoria, Ricardo.
2: Sí, y por cierto, otros dos errores que vengo ya oyendo también, en todas las tertulias de los etilpatriotas. Vamos a ver, ¿qué pasa con la OTAN que no actuó? A ver, yo pensaba que hasta un imbécil de primero de derecho se había leído el Tratado del Atlántico Norte y sabía que el Pacto de las Paraguas de la OTAN no cubre ningún territorio situado en continente africano, como pueda ser Ceuta o Melilla, independientemente de la nacionalidad de adscripción. No los cubre, pero vamos, es que coño, es que esto yo lo sé desde los años 80.
1: Ya.
2: Lugar, otra gran cantidad de idiotas esperando que la Unión Europea venga a salvar algo. Vamos a ver que la Unión Europea es tan traidora o más hacia esta invasión que los propios dirigentes españoles y toda la corte de gente amenazada y comprada. Vuelvo a repetir, oiga, que lo tienen ustedes en las noticias, que el propio exdirector de Frontex, estoy harto de repetirlo, el propio exdirector de Frontex dijo públicamente cuando ocupó su puesto el equivalente a la ministra de Interior de la Unión Europea, que no me sale ahora el nombre, le dijo que su misión como director de Frontex era la de dar la bienvenida a los inmigrantes, que no se equivocara.
3: Entonces, ¿qué cojones
2: hacemos reclamando el apoyo de la OTAN o de la Unión Europea si somos nosotros, España, la que ha sido invadida y es España la que tiene que solucionar esa invasión? Punto y pelota.
1: Pues eso es como los Illuminati que dicen que lo del tema de que Marruecos y Ceuta y Melilla, que existieron Ceuta y Melilla antes de Marruecos y por alguna razón se vuelven otra vez a reiterar en que Marruecos tiene que recuperar su territorio como son Canarias, Ceuta y Melilla. Yo sigo diciendo que si pasa eso, sigue pasando eso, es porque fue un delito y un pecado quitar la EGB en este país. O sea, porque vamos, quien todavía tenga dudas de que Ceuta y Melilla se fundaron antes o existen antes que Marruecos, debería de echar un poquito un ojo a la historia. Dicho lo cual, yo voy a dar solamente dos puntualizaciones. No sé hasta qué punto el otro día me filtraron fotos del señor Mohamed VI con Jeffrey Epstein, este señor que también cae en América y que casualmente murió de una manera repentina porque sabía demasiado, y no me extrañaría que estuviera metido en el ajo también el rey de Marruecos. Y luego, por otra parte, también el tema del régimen del 78. Hace falta que se derogue ya, hace falta cambiarlo ya, hace falta que se quite, que se acabe, que alguien lo destruya, que lo cambie. Es una puñetera mierda el régimen del 78. Tanta puta democracia y tanta puta mierda de esta, ¿para qué? ¿Para ver lo que estamos viendo?
2: Pero Miguel, vamos a ver, volvemos a lo mismo. No te vayas a las conspiraciones, tío, si la realidad es infinitamente peor. Ya. ¿Cuántas fotos hay en internet de gente como tú o como yo, particulares, que le ha hecho fotos al rey saliendo de Francachela con sus amantes masculinos en las calles de París? Sí, ¿no? Cena. Oiga, ¿ustedes no se han leído el libro de Historia de un soldado marroquí, escrito por un exoficial de los servicios secretos marroquíes, donde relata pormenorizadamente, al igual que en nuestro caso, con nuestro rey, la larguísima, interminable lista de amantes de este sujeto? Es que está más que claro, en internet tenéis hasta las fotos del amante, el último amante, ya no será el último, porque ahora, según tengo entendido, ya está en Ceuta repartiendo hamburguesas, pero tenéis la foto del último amante del rey Mohamed, un ex luchador de MMA, expresidiario, que estuvo en Alemania, en la cárcel de Alemania, por agresiones y demás, que se hizo famoso participando luego en un famoso reality de MMA. De
0: esos tres boxeadores.
2: Pero en uno de sus palacios, hay tres boxeadores, van los malotes. Pero tío, pues ya está. ¿Y qué hace el gobierno? ¿Unos servicios secretos?
0: Eran tres viviendo como entrenadores personales.
2: El libro se llama, el libro que te he mencionado, Memorias de un soldado marroquí.
0: Oye, dejadme un segundo en relación con, no sé qué has dicho. Ha dicho algo alguien, me parece que ha sido tú, Ricardo, sobre Frontex. ¿Vale? Uh-huh, sí. Frontex, España ha pedido a Frontex, no sé cómo ni de qué manera, que eche un cable en Ceuta. ¿Vale? No sé para qué, debe ser para que una fragata se ponga en el Tarajal, en calle allí, y no puedan entrar los moros.
2: Perdona, José Luis, ahí te he enviado la foto para que se la enseñes a la gente.
3: Sí, la veo.
2: Perdona, José Luis.
0: Sí, no te preocupes.
3: La pasamos ahora. Mientras tanto,
0: sabéis que hay ahora un conflicto en el Canal de la Mancha, en la zona marítima que conecta Francia con el puerto de Dover, que ya habéis visto los chicos que han ido a cerrar aquello. Bueno, pues Frontex sí ha enviado buques a esa zona, ¿vale? Para que no pasen pateras desde Dover o desde Francia hasta Dover. ¿Vale? Pues, ¿sabéis quién ha enviado un buque allí? El primer buque que ha llegado allí, el Duque de Ahumada de la Guardia Civil Española. Es decir, España ha enviado un buque a parar pateras de Francia a Inglaterra. En octubre le va a sustituir el Río Segura, que es otra patrullera española que va a operar allí en el Canal de la Mancha. Con lo cual, nuestros barcos van a evitar que haya inmigrantes ilegales que vayan en patera desde la Unión Europea, que es frontera con el Reino Unido, porque el Reino Unido ya no es Unión Europea, van a proteger a un país que no es Unión Europea y, sin embargo, no están protegiendo a una parte de España como es Ceuta.
2: Bueno, claro, no, es que es al revés, no es que vayan a proteger a Gran Bretaña, es que van a evitar que toda esa gran cantidad de inmigrantes ilegales salgan de la Unión Europea, porque el propósito de la Unión Europea, declarado públicamente, es la de dar la bienvenida a los inmigrantes. Saquen ustedes conclusiones. ¿Recordáis cuando
1: aquí lo que sabemos?
2: Y es lo mejor que pudo hacer. Y ojalá algún día llegue algún dirigente en España que diga: cambiamos ya de política y declaramos realmente que esto es un delito, o nos vamos de la Unión Europea y se acabó.
1: Aquí lo que está claro es que hay que poner a Ricardo Ferri de
2: Mira, manera. Fijaos, os voy a dar un detalle que me comentó, creo que lo comentó hace tiempo. Para que veáis hasta qué punto, hasta que el alcance de la traición, estamos hablando de la cantidad de políticos, de gente a los medios de comunicación, de empresas. He mencionado a los empresarios. Mira, los aviones que van a Marruecos, desde Valencia, por ejemplo, tuve un ejemplo que me comentó una marroquí, ahora están totalmente, antes no iba nadie, iba ella sola. Ahora están totalmente llenos desde hace un montón de años de empresarios españoles que han montado sus empresas en Marruecos. Empresarios básicamente ligados al mundo de la agricultura, los fertilizantes, etcétera, etcétera. Es decir, que han hecho caja con esta traición a su país. ¿Por qué? Pues como la Unión Europea y la propia España ha decidido arruinar a los agricultores españoles, digo, pues mira, me uno al enemigo y me paso a Marruecos. Entonces, fijaos el alcance de la traición. Es que es brutal. Ahí tenéis la foto de
3: el enemigo. Que ahí está el rey, ¿no?
1: Parece Nicky Jam y Daddy Yankee, no jodas, los dos, madre.
3: El otro figura, ¿quién es?
2: Este es el luchador de la MMA que se hizo famoso, que estaba en Alemania, fue detenido e ingresado en prisión por una serie de agresiones y demás por la policía. Cuando salió en prisión, pues había entrenado mucho, porque las prisiones en Alemania son igual que aquí, te dan la oportunidad de ponerte cachas y fuerte, y participó en un reality de estos de MMA, se hizo famoso, le gustó a Rey Mohamed y lo ingresó en su corte de diamantes, siempre presuntamente, hasta el punto que se lo llevó a vivir, estuvo viviendo durante mucho tiempo en uno de esos palacios. El otro día comenté este mismo tema en un programa amigo de una cadena amiga y me dijeron que ahora mismo este tiparraco está en Ceuta, es uno de los que ha llegado a Ceuta. Imaginaos ¿Cuál es su labor? Sí, sí, sí.
3: No me lo puedo creer.
1: No, escucha, está, no nos hagamos líos, que gente
2: está,
1: vamos a ver.
2: Está vendiendo hamburguesas en Ceuta, una de dos. ¿O está trabajando directamente para los servicios de Marruecos?
1: Estamos muy equivocados. Que gente de esta que ha entrado en Marruecos, que yo vuelvo a lo mismo. Cuando me dicen de pena, no me da pena en absoluto ninguno. Ese maromo que estáis viendo en la foto, digo maromo por el pedazo de bestia que es el armario que tiene que ser, que en Marruecos, o sea, que en Ceuta han entrado gente de esta. Gente que son paramilitares, gente que son especialistas, gente que son del centro de inteligencia o del servicio de inteligencia marroquí, que no han entrado niños, ni han entrado jóvenes inexpertos e inofensivos e indefensos en Ceuta, que no. Que todos esos que están entrando, y eso te lo puedo decir porque tengo yo algún amigo que otro en Ceuta, esos que han llegado supuestamente nadando y en patera van con ropa de firma y no precisamente falsa ni que valga 3 pesetas, tienen tarjeta de crédito para sacar dinero de los bancos y poder sobrevivir y hacen lo que les viene en gana. Tienen teléfonos como son los iPhone 17 Pro Max, que te vale 1.600 euros y van tirando de teléfono. Tienen zapatillas Nike de 200 palos. En fin, o sea que a mí esto de que da pena, lo justo. Y luego, maromos de estos, como decía antes, son gente que son espías y gente profesional que está en el servicio militar marroquí. O sea que vamos a dejar de chuflas y decir que pobrecitos, que los que han entrado han sido gente inofensiva, que no es gente inofensiva. Vuelvo a reiterar, una solución final y se acababa la tontería. Y si no, un hundir la flota. A medida que vieras aparecer uno, haces lo del plato. Disparabas y a tomar por el culo y se acababa esta fiebre y esta lacra.
3: Supongo, amigos, que igual que la policía ha detectado por la identificación facial de quién estaba pasando, porque parece ser que la policía y la Guardia Civil eso, y han detectado como una docena de personas que ya habían sido expulsadas del territorio español hace años porque eran terroristas o porque pertenecían a grupos aparentemente terroristas, en fin, bueno, se les expulsó, porque aquello pues no se sabe ni a quién expulsaron ni quién no, pero la policía los ha detectado. Supongo yo que habrá muchos que no lo han contado todavía y que estarán por ahí en informes con fotos identificados y tal, que están por ahí pululando por Ceuta y todo el mundo sabe que son o terroristas o espías o militares marroquíes.
1: José Luis, hay asesinos en serie con condenas firmes en Marruecos, según han contado, y gente que entiende el tema, que se han venido aquí porque saben que allí en Marruecos tienen la de perder y que van todos presos. Vienen aquí, como saben que las cárceles son marinas de ciudad de vacaciones, por eso vienen aquí, porque no les van a detener, porque pasan del tema. Y porque eso es más fácil que coger y decir, vamos a coger y a quedarnos en Marruecos, no vamos a España, que son un país de tontos y una chiricota.
2: Perdona que os interrumpa porque quiero corregirme a mí mismo. Te he dicho que este tío estaba vendiendo hamburguesas en Ceuta. No es correcto. Este tío, milagrosamente, es peor todavía. Este tío, milagrosamente, ha aparecido en Ceuta y ha sido fotografiado comprando en McDonald's hamburguesas para repartir a los inmigrantes. Es todavía peor la información.
1: Ahí, como las ONGs.
2: Te pasa, Luis, la foto que le hicieron a este tío en el McDonald's y la noticia. Quiero decir,
1: Ricardo, y tú mejor que nadie lo sabes, igual que yo en seguridad. Ya de por sí hacerse con un gel un spray de defensa es algo complicado y más ahora, porque encima estamos en un país en el que las leyes, como te pillen con un gel de defensa o con un spray, encima coges y te lo quitan y te pueden hasta multar, que es surrealista total el caso. Bueno, pues hay ONGs que se están dedicando, por lo visto, a surtir a la gentuza esta de defensa y de ciertas armas o de ciertos elementos para defenderse. O sea, no contentos con ser putas, ponemos la cama. Ese es el país que se nos está quedando gracias a la gestión del psicópata este. Pero vamos, no pasa nada. Seguimos tragando.
2: Bueno, magnífica la fotografía que ha hecho EDATV al interior de una de estas carpas blancas nuevas que lo ciencia del gobierno español se les ha ocurrido montar justo al lado de los depósitos de combustible de Ceuta, maravilloso. Y han hecho una foto de estos menesterosos, ¿verdad? Pues descojonados de la risa y fumando drogas en el interior de la carpa. Está lleno de porros. Sí,
3: tremendo, tremendo, la verdad. Ahí se ha hecho una labor estupenda. Yo os digo que llevamos varios días. Oye, he recibido la nota esta
2: del confinamiento. pues si quieres leerla.
3: Entonces, ese amigo de Mohamed VI que hemos sacado antes se llama íntimo. Abu Azaitar, que está repartiendo comida. Bueno, es efectivamente...
1: ¿Que va a saltar? ¿Has dicho?
3: Se llama Abu Bakr Azaitar.
1: Por eso digo, que va a saltar. Va a saltar el muro para colarse. Claro.
3: No se sabe. O sea, es conocido, como ha ya mencionado Ricardo Ferris, por su amistad íntima con el monarca Mohamed VI, pero que ha sido visto en el McDonald's de Ceuta repartiendo... Bueno, este es luchador de MMA, de artes marciales mixtas, repartiendo comida para los inmigrantes marroquíes, en fin. Pero lo que no se sabe es cómo ha entrado él ahí y cómo ha llegado también. Suponemos que ha entrado de la misma forma que el resto.
2: No, es que, como te he comentado, este tío estuvo viviendo un montón de años en Alemania. De hecho, estuvo en la cárcel, por eso tiene pasaporte alemán. Puede entrar como le salga.
3: Que entra y sale y va y viene.
2: No tengo problema, sí, sí. Claro, imagínate con qué finalidad, claro. Pero bueno, si está repartiendo hamburguesas a los hermanos, evidentemente viene de parte del rey.
1: Hombre,
2: si es que los datos están ahí. Entonces, dejémonos ya de conspiraciones y tonterías y vamos a centrar el tiro, ¿no? Porque la realidad es infinitamente peor que toda esa sarta de conspiraciones que todos esos desinformadores están sacando en las redes. Es infinitamente peor.
1: Como dice José Luis, si se llama Abu no sé qué, va a saltar, justo, pues saltó y se coló en la frontera, claro.
0: Ha venido en helicóptero. Hay una empresa privada que se encarga de llevarte en helicóptero, que pagas tu dinerito y tardas muy poco y te lleva desde Málaga. Málaga es para Melilla. Te lleva desde Algeciras a Ceuta y entras como un señor... sin ningún tipo de problemas. Y encima con un pasaporte alemán, a este no le hace falta saltar, ni a este ni a los otros dos luchadores o boxeadores que también están con él dentro del palacio de Mohamed VI con el título de entrenador personal.
2: Vamos. Correcto. Y además, fíjate que la realidad, como digo, siempre es infinitamente peor. Este tío, esa foto que te he enviado, es la segunda vez, porque ya lo fotografiaron, curiosamente, el mismo día de la invasión, horas después, el día 31 de julio, ya estaba en Ceuta repartiendo...
1: Bueno, y ahora quería hacer una pequeña reflexión y cambiar un poco el tiro. ¿Qué pensáis del panorama de otoño que nos espera? Porque mañana va a testificar, no se sabe si llamarle Begoño o llámalo X... la ha llamado el señor Peña a testificar, espera todavía lo del tema del juicio de Zapatero, que posiblemente vaya para adelante, porque a mí, según me han dicho, lo de Zapatero es para entrar en prisión. Luego también viene el tema de lo de la financiación del PSOE, pero la traca final puede ser el famoso sobre de la apertura de los hidrocarburos. Eso puede ser la traca final. O sea, espera un otoño bastante interesante, en el cual posiblemente... veamos alguna que otra sorpresa. A mí, por lo que me han dicho, lo de Zapatero casi 100% que es muy probable que vaya a la cárcel. Puede ser que haya alguna estratagema de por medio, pero que lo de Zapatero es totalmente imputable y puede entrar en prisión. Y si entra en prisión Zapatero, es cuando a lo mejor este señor se está planteando el coger y ir a República Dominicana convocando elecciones porque no va a tener escapatoria.
3: Lo de hoy es terrible que se haya ratificado el presidente de Plus Ultra, el rescate y tal, que decía, además, ha dicho una cosa que hemos abierto con ella, ¿no? Decía, hombre, a mí me parecía que era razonable pagar ese medio millón de euros de comisión a cambio de lo que íbamos a conseguir, ¿no? Que eran los 50 y tantos millones de rescate y no sé qué. O sea, como estaban en quiebra tal, oye, lo que fuera, una extorsión, un chantaje, lo que fuera, pero que ellos estaban dispuestos, le pareció que era razonable pagar eso a cambio de lo que iban a obtener, ¿no? Con lo cual, ya sabemos lo que hay, cómo funciona el sistema, y que ahí estaba, desde luego, Zapatero. Yo no pienso que sea una panda de gilipollas ni que sean unos locos que están ahí por casualidad. O sea, yo pienso que esto ha sido todo deliberado, organizado, y los que hemos sido tontos hemos sido los demás. Estamos como en Zombilandia o como si hubieran hecho vudú con nosotros y no reacciona la gente. Vamos a quedar ahí, queridos José Luis García Castañeda, Miguel Romero y Ricardo. Muchas gracias por haber estado con nosotros.
2: Un placer. Nada, seguiremos aquí la semana que viene si los servicios secretos marroquíes no toman represalias.
3: Pues gracias a... No nos mandan al de las hamburguesas, al del MMA, ¿no? Que puede ser, en fin, ya te llamaré, Miguel, ya sabes por qué.
1: Escucha, yo, como dice el otro, llámame cuando quieras, sabéis que es un placer, sabéis que sois personas de 10, que nuestra audiencia son personas de 10 más aún, y de que nada de esto sería posible sin gente como nosotros.
3: Bueno, vamos a ver lo que, a ver, efectivamente, como decía Ricardo, a ver lo que nos dejan. Ser buenos, amigos, no gastéis mucho
1: el combustible. Igualmente, un abrazo.
3: Adiós, un abrazo, José Luis.
0: Hasta luego.
3: A todos ustedes, señoras y señores, hemos llegado al final del programa. Son muy cerquita ya de las 10:30 de la noche en España, en la península ibérica y en Ceuta y Melilla, las 9:30 en las Islas Canarias. Saben que mañana vamos a volver otra vez a estar con ustedes aquí para contarles en directo a partir de las 9 de la noche lo que ocurre en España y en el mundo. Que tengan un feliz descanso.
4: 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La compramos como quien compra una casa para que sea de la familia para siempre. 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
1: Que estudia en tiempo mucho de reflexión. Aquí reflexionamos mucho. Estamos en el punto de mira. Acaba de iniciarse el curso escolar, ¿no? Ya oficialmente. Va de mira lo que en Ceuta está en el punto de mira. Hablaremos de la arrolladora victoria de Alternativa para Alemania en Sajonia, que ha removido. Están todos nerviosísimos, las temas de derecha. La reencarnación de Hitler tomando un... Por cierto, me recordaba a Pedro Fernández Valvadillo, que ha obtenido más votos que el Partido Nacional Socialista en 1932. ¿Sabes? Están algunos... No sé si Miguel Lacambe, Antonio Maestre, estarán nerviosos haciendo números y cábalas. Estas cosas, el caso es que... Bueno, veremos qué es lo que pasa. Esto es lo que sucede cuando pones cordones sanitarios. Eduardo García Serrano, un placer, ya os tengo a todos hoy.
2: Y hay que empezar la tertulia hoy más que nunca con Santiago y Cierra España.
1: Sí, sí, sí, sí, sí, sí.
2: Hay que recuperar esa voz que nace en las Navas de Tolosa, y que ha sido la voz militar española por excelencia, Santiago y Cierra España, por lo que está sucediendo en Ceuta. Porque los ceutíes, pobres compatriotas nuestros, ya están entonando lo que sucedió en el cuartel de Simancas: disparad sobre nosotros, el enemigo está dentro.
1: Sí, sí. El enemigo.
2: Porque el enemigo está dentro.
1: Está dentro. Ponte el micrófono más para acá.
2: O sea, el peor enemigo de España no es Marruecos.
1: No, es el gobierno.
2: Es el gobierno español. Uh-huh. Es el PSOE, es el PP, es el sistema.
1: Sí, sí.
2: Que es el que ha propiciado esto desde hace 50 años.
1: Pero hemos llegado a una situación que, bueno.
2: Es un gobierno de putos traidores.
1: Remato contigo, efectivamente. Buscamos enemigos externos cuando el principal que ha abierto las puertas a los bárbaros es el gobierno de España. Pero esa defensa a ultranza que hace de Marruecos se podían tapar un poquito. Pero es que es una defensa
2: de
1: abogado defensor. Álvarez, luego le escucharemos diciendo: no soy el ministro de Marruecos. Con esa nanita, pero se supone que no lo es, pero nadie te lo había dicho, pero ya sales tú a decirlo que no es el ministro de Marruecos. Basta que digas eso para que sepamos que es el ministro de Marruecos. Y luego hay tres ministros, que soy muy pesado con esto: Marlaska, Robles y Planas, que además fue ministro, fue embajador en Marruecos.
2: Embajador.
1: Que llevan los tres 8 años. Pero es que lo de Marlaska y la señorita Pepis discutiendo, y que diga Patxi López, bueno, ambas versiones son compatibles. Pero vamos a ver, y no ha dimitido nadie, uno de los dos, por lo menos.
2: No hubo informes, sí los hubo. ¿Cómo que son compatibles? Bueno, eso solo lo puede decir un retrasado mental como Patxi López.
1: Vamos a seguir avanzando, si os parece. Saludamos primero a todo el equipo. Martín Estrías, ¿cómo estás?
3: Muy bien, buenos días, aquí, como siempre.
1: Bueno, ahora no has dejado de, iba a decir, de navegar, no, de bucear.
3: Bueno, ahora ya estoy metido en la vorágine de la editorial. El sábado estuvimos precisamente en un acto que organizamos en favor de Ceuta con Carlos Paz y sí, sí, ya estamos en la otra parte. No he terminado aún porque aún hay cosas de buceo, pero ya estamos en la parte editorial.
1: Ahora vemos cómo estás viviendo tu opinión sobre lo que está pasando en Ceuta, porque es un tema de gravedad. Y el que vive en Basauri, soy muy pesado y pienso que esto no va con ellos, que sepa que esto va con ellos.
2: Claro.
1: Tanto que va con ellos que ya tienen barrios invadidos. Nuevos vascos, la nueva raza vasca.
3: Claro.
1: Javier Millán.
4: Buenos días.
1: ¿Cómo estás, Javier?
4: Pues ya de vuelta.
1: No sé por dónde has aparecido, porque yo juraría que no te había
4: visto. Por la ventana.
1: Pero llega un momento que he mirado el estudio y os juro que no lo había visto.
3: A Cristina le ha pasado lo mismo que lo ha traído algo.
4: Sí, no es.
1: No, has pasado desapercibido. ¿No?
4: En realidad estoy aquí. Estoy aquí. A tu izquierda.
1: ¿Qué
4: no
1: tal?
4: No sé por qué me pongo a la izquierda, pero bueno.
1: Bueno, es que allí se tiene que poner.
4: Pero bueno.
1: Bueno, ¿ha ido bien el verano?
4: Bien, sí, sí.
1: Bueno, el verano, ¿no?
4: Sí. Y sí, ya de vuelta, la vuelta al cole, pero...
1: Bueno.
4: Abogado.
1: Y el otro abogado que tenemos aquí, José Luis Herrero, me mandaste una foto muy bonita, tenemos compañeros,
5: Sí, señor.
1: Y no de clase, precisamente.
5: No de clase,
1: pero de Fuerza Nueva.
5: Vieja Gloria.
2: Vieja Gloria.
5: Sí,
2: vieja
5: Gloria.
1: Sí, sí. Somos el futuro.
5: Sí, sí, sí.
2: Vieja Gloria.
1: José Luis, ¿cómo estáis viendo el panorama de lo que está pasando
5: en Ceuta? Muy mal. Estaba comentando antes, Eduardo, cuando ha dicho lo de las Navas de Tolosa, estamos en las mismas, están entrando, espero que no tengamos que pararlo otra vez en las Navas de Tolosa, ¿no? Habrá que pararlo antes, ¿no?
2: No, porque no hay voluntad de pararlo, sino todo lo contrario, de colaborar con ellos.
3: El problema es que ahora mismo lo que estamos haciendo ya se inventó.
1: Sí.
3: Durante la Reconquista, todo el mundo considera que la Reconquista acaba en
1: Granada.
3: En 1492 en Granada, pero en realidad acabó en las Navas de Tolosa.
5: Gracias a eso no llevan otras mujeres un burka puesto.
3: El resto del tiempo se trataba de convivencia entre reinos, en los que unos reinos pagaban a los otros para subsistir. La diferencia es que los que cobraban era la Corona de Castilla y los que pagaban era el Reino de Granada. Y ahora no. Ahora no. Ahora los que cobran son el Reino de Marruecos, la monarquía de Marruecos, y los que pagamos la no agresión definitiva somos, en primer lugar, los españoles, y en segundo lugar, esa caterva de hijos de puta, que es la Unión Europea, y en la que no le preocupa nada de todo esto, porque decía esta mañana que los Estados Unidos e Israel declaraban como socios

0: siempre hubo don Julianes y hubo donopas y hubo problemas en nuestras, entre nuestras filas, por las razones que fueran. Pero nadie se olvidó de que el enemigo era el, era
1: el sarraceno.
0: Claro, el sarraceno, ¿no? Eran Tarik y Muzra, ¿no? Los enemigos. Y sí, sí, sí, hay, claro que hay donopas y claro que hay julianes. Pero la actualidad, el problema es que, siendo eso verdad, tenemos un sistema de alianzas, un sistema de alianzas que a las cuales pertenecemos, primero organizaciones supranacionales como la Unión Europea, que se desentiende del tema y declara que
1: eso,
0: Marruecos
1: es frontera europea,
0: que es frontera europea, ¿no? Porque frontera europea no, porque depende, o sea, porque cuando llegan maldadas, los europeos dicen que, oiga, vigilen ustedes esa puerta que se nos cuela gente por ahí, pero cuando les señala la responsabilidad te dicen, yo ahí responsabilidad no veo, yo en Marruecos responsabilidad no veo, es un socio crítico, es un socio viable y todo para adelante. Ese es el socio europeo. Sí, pero sí, es que el socio de la OTAN, el socio militar,
1: queda
0: el socio excluido militar,
1: Ceuta y Melilla,
0: Ceuta y Melilla,
1: ¿eh?
0: Están excluidos. Por cierto, sí, también por voluntad española, además de la otra. Cuando miramos para Israel o miramos para Estados Unidos, que son socios en todas sus canalladas, resulta que son los primeros que han reconocido la autonomía saharaui marroquí, son los primeros que arman y que declaran socio fiable a Israel. Israel es un socio, no es que sea un socio fiable, el socio militar actual es un socio que está construyendo las bases militares, están absolutamente documentadas, están trasladando y están transfiriendo, han sido firmados los acuerdos, transfiriendo tecnología militar de drones, de supersónicos, de bombas de todo tipo. Ya no es que se las vendan, que por supuesto, es que les han transferido tecnología militar, eso es por el sur. Cuando nos vamos hacia Francia, ¿qué hay que decir? ¿No?
1: Bueno,
0: es decir, de Francia, que es el socio habitual de Marruecos. Cuando nos vamos a Inglaterra, que lo tenemos en el otro extremo, nos encontramos con que su expediente y sus objetivos están muy claros, ¿no? Acabamos de firmar un acuerdo con Gibraltar, que sustituye tristemente al Tratado de Utrecht y que nos entrega miserablemente, como pretendía por supuesto el monarca hijo de puta que anterior al actual, y así lo dijo durante su reinado, incluso antes de su reinado, durante su principado, que ya se lo dijo a los americanos que no era un problemilla que le molestara mucho el asuntillo de Gibraltar. Bueno, pues hemos firmado un acuerdo en el asunto de Gibraltar que implica, entre otras cosas, y lo dejamos pasar como si no pasara nada, la unión de aguas territoriales que no existen, pero que por lo visto van a existir merced a ese acuerdo de aguas territoriales británicas con las aguas territoriales que espera obtener Marruecos cogiendo el control del estrecho de Gibraltar, que es de lo que se trata. Así que estamos más solos que la una y estamos mirando para el cielo, mirando a ver qué podemos hacer y qué no, y quién nos ayuda, que no nos va a ayudar nadie.
1: Y mete 80.000 personas en Gibraltar, a ver cómo reacciona.
0: Pues como reaccionaría cualquier potencia, pero 80 no, 10, meta usted 10 y ya verá usted la que le lían a los 10.
1: Claro.
0: Ese es el problema, que no hay nadie. Y yo lo decía también el otro día, el sábado, en esa conferencia que decía que hicimos, ese acto que organizamos, en el que tú participaste por vídeo también. Yo lo decía el otro día, el ejercicio de la violencia es un ejercicio que se le ha dado por definición y de única forma legítima al Estado. Se le ha concedido al Estado
1: al monopolio de la violencia.
0: Se les ha dado el ejército, se les ha dado las fuerzas policiales, se les ha dado la Guardia Civil, se les han dado todos los elementos coercitivos para poder imponer, porque la violencia, que es una de las imbecilidades que se repiten a menudo, la violencia no es un problema en sí mismo. El ejercicio de la violencia es la única forma que tenemos los seres humanos de ponerle límites a los que nos quieren agredir de las maneras distintas. Y eso sí, existe un modelo, que es el modelo de organización, que permite que el Estado ejerza el monopolio de la violencia con una serie de criterios razonables. Pero ¿qué ocurre? Y lo decía el otro día, ¿qué ocurre cuando el Estado renuncia al monopolio de la violencia? Cuando son los otros los que ejercen la violencia y nosotros miramos para arriba, rodeados de miserables, que son los tipos que se supone que son nuestros socios y en realidad son nuestros absolutos enemigos.
2: Depende contra quién renuncian al ejército.
0: No, contra nosotros nos inflan a bofetadas, no hay ningún problema. Pero esa es la realidad, y además te miran y te dicen aquella estupidez de que es que ¿qué quería usted que dispararan? Sí, quería que dispararan. Para empezar lo mismo que nosotros, pelotas de goma, botes de humo, lacrimógenos. Los chorros de agua, y después lo que haga falta. Para eso está el ejercicio de la violencia, para que cuando uno le ponen el legítimo y monopólico del Estado, cuando a uno le ponen frente a la tesitura de que te invaden o te defiendes, pues te tienes que defender, si no lo hacen ellos, volveremos a tener que hacerlo nosotros. Y el problema es que hacerlo nosotros es eso que ahora señalan, que si los fachas, que si los ceutíes, que si parece mentira, que pobres desgraciados, es que le están pegando.

0: que si se le están quemando los campamentos, es que es usted el que tendría que haber cogido el ejercicio Totalmente. Legítimo de la violencia y haberlo evitado. Porque si no, pasan estas cosas, que el tipo se pone la gorrilla, se coge la faca al cinto y se vuelve a echar al monte como los bandoleros, efectivamente,
1: bueno, no
0: y a
1: perdáis,
0: rajar cuellos.
1: No perdáis hoy los desayunos de Televisión Española, IFE, Pepa Bueno, Carlos Núñez, Mamen Jiménez, entrevistando a Carlos Cuerpo con varias ministras ahí, sosteniendo una mentira detrás de otra, que desde el primer momento se han tomado las medidas en Ceuta. ¿Claro? Hombre, la primera medida es haber declarado el estado de excepción y haberse expulsado el mismo día. La segunda medida, que tenemos ahora un problema, Eduardo, es que si Marruecos decide cerrar las fronteras, te comes a los 20.000 tíos que quedan aquí. Se ha visto a policías, a gendarmes de paisano ayudando. Se ha visto a todos los que pasaban a gran parte de las pasos con las mismas chanclas, las mismas aletas, los mismos flotadores, es decir, todo como si se los hubiesen dado el PAC, anda, a pasar para allá. Los hemos alojado en el puerto de Ceuta ahora mismo, que es una instalación crítica. Que quiero decir que esto es, no hay que ir muy lejos para buscar a los traidores.
0: No, los hemos alojado en el puerto de Ceuta, retirándole la autoridad a portuaria y retomando
1: para eso será el mando único.
0: Para eso será el mando único, efectivamente.
1: A ver, ¿queréis que escuchemos esto primero? Un grito de auxilio de una joven ceutí que no puede más. Que no puede más, claro que estamos ante un desastre humanitario. El que está viviendo los ceutíes que no pueden salir de casa. Que hoy empieza el curso escolar y tienen que ver policía, ejército, y cada cuatro va uno armado. Claro, les hemos vendido las armas a Ucrania, mejor dicho, se lo hemos regalado al corrupto Zelensky. Pero que vaya el ejército encima desarmado, que fueron el otro día apedreados. Con lo cual, ni siquiera el ejército es garantía de nada. Nada. Ceuta, cuando van desarmados y solo uno lleva una pistola. Bueno, escuchen este grito de desesperación de una vecina de Ceuta. Ahora lo escucharemos.
2: Ni la policía, ni los militares me protegen, porque es lo único que le da miedo. Esa es la única que me protege. Estoy acojonada. ¿Cómo hay que salir a la calle? Esto no se puede vivir así, presidente. Miedo, estoy acojonada.
3: Cansado estamos ya.
2: De lo que está pasando aquí.
3: Cansado estamos ya de aguantar lo que estamos aguantando.
2: Vivo con miedo en mi propia ciudad, en mi calle, que no puedo sacar a la perra. Estoy acojonada. Ya basta, 29 años. Y no puedo salir sola a la calle. Mira cómo está la calle. Enfrente de la policía, ¿eh? Mira cómo está la calle, como toda la mañana, toda la noche liándola. A las 2 de la mañana he tenido que llamar a la policía porque no paraban de chillar y de pelearse entre ellos. Da miedo todo el día, todos los días.
4: No sé si te sientes olvidada porque la gente dice
2: olvidada,
4: esto es la normalidad.
2: Normalidad, son mentiras. Que vengan los de la península y que vengan a verlo. Hasta que no estás en la calle y lo ves, no sabes lo que es.
4: Mira, estamos en directo.
1: Eduardo, esto es una muestra y dicen, oye, que aquí nos dicen que hay normalidad, le decía una periodista de la
5: Sexta. Mira, si yo fuera uno de los innumerables hijos de puta que pueblan las tertulias de la 1 Antena 3, te diría que esta chica ceutí es racista. Es racista, es xenófoba y es islamófoba, que es el mensaje que están amasando y difundiendo en todas las tertulias, repito, desde la 1, Antena 3. La reacción de los ceutís es racista, es xenófoba. Las fuerzas de seguridad del Estado y el Ejército están dándole cobertura de seguridad a los invasores y, por lo tanto, desamparando a las víctimas, que son nuestros compatriotas ceutíes. Porque el Ejército no ha salido a la calle a proteger a los ceutíes, ni la Guardia Civil ni la Policía Nacional. El Ejército ha salido a la calle con la Guardia Civil y con la Policía Nacional a proteger a los invasores. A proteger a los invasores. Punto. No hay más. Porque si hubiera salido a la calle a proteger a los ceutíes, que son los que les pagan los sueldos, ya los habrían echado. Todo lo que no sea echarlos es desproteger a los ceutíes, a nuestros compatriotas ceutíes, con la complicidad de esos medios de comunicación que a mí me hacen vivir en la náusea permanente, cuyo mensaje es que son unos pobrecitos que huyen del hambre. ¿Ustedes han visto los cuerpos que tienen? Esos cuerpos no los moldea el hambre.
1: Es mentira, además, si sale
5: mentira.
1: Que van militares.
5: Que siguen insistiendo en la melopea de la crisis migratoria. No, mire usted, esto no es una crisis migratoria. Es una invasión en toda regla. Y los ministros que han ido de visita a Ceuta para no hacer nada, para no hacer absolutamente nada, siguen insistiendo en que la reacción de los ceutíes. El otro día, el canalla canario este,
1: Ángel Víctor Torres, el más
5: que habrá que procesarle por puterío y demás andanzas con mascarillas.
1: Cosas varias.
5: Insultando a los ceutíes. Uh-huh. Insultando a los ceutíes porque están reaccionando. Pues claro. Pues bueno, claro.
6: El otro día tuvo que salir
5: con. Pero ¿cómo se puede poner un campamento de invasores a 50 metros de una guardería? ¿Cómo se puede permitir que se alojen en plan ocupa en la playa del trampolín a 100 metros de los polvorines del ejército? Eso no es una casualidad. Eso está perfectamente organizado.
1: Claro, lo decía David Santos y a mí me
5: llegaba. Está perfectamente organizado.
1: Y efectivamente uno piensa, porque claro, a uno le sobreinforma.
5: A 100 metros de los polvorines del ejército.
1: Para que algo sea mentira. Y entonces, mira, no, pero es que es verdad. Y es que no son los estos, sino también el puerto de.
5: Y entonces esos medios de comunicación, desde Antena 3 a la 1, tratando de provocar en su audiencia la lágrima facilona,
1: sí, pero
5: la emoción infantiloide de pobrecitos. ¿Cómo? Les están quemando lo poco que tienen. Eso se ha dicho en las televisiones, incluida esa basura que es Antena 3. Van a la playa del trampolín y los racistas ceutíes les queman lo poco que tienen.
1: Lo de Ceuta es una crisis enormemente compleja.
5: Están,
1: dice el ministro
5: están haciendo circular la consigna de cazar al inmigrante. Sí. Todas las televisiones para provocar esa lágrima facilona, muy facilona en esta mierda de pueblo en el que nos movemos, de piedad, de misericordia, de tolerancia, de comprensión hacia el invasor, socapa de que es un pobrecito inmigrante que huye del hambre en Marruecos. ¡Mentira! ¡Todo!
1: Pero, ¿cómo el enfermo? A ver, os pregunto a todos. ¿Cómo el enfermo está la izquierda de este país? Digo, la izquierda, que directamente por la derecha sabemos que ha sido cómplice, la clase empresarial hace negocios con Marruecos, todo lo que tú quieras. Pero la izquierda española que considera. Incluso algunos ministros de Zapatero han llegado a decir que es que Ceuta y Melilla no son España. Es decir,
5: Bono, Manuela Trujillo.
1: Uno de cada tres ceutís está pensando en irse y abandonar su casa. Claro, no. Claro, se está pensando en irse. Por cierto, una cosa que ya dijo Juan Carlos en 1979, el embajador de Jimmy Carter en España y un enviado que había mandado el propio presidente. Tanto es así que Jimmy Carter no quiso eso, y, hombre, no queremos tanto. Es decir, se asustó en ese momento, pero el rey Juan Carlos estaba dispuesto a todo, ¿eh? Y dice, lo de Ceuta, si ustedes con que nos invadan, con sus estómagos, sus tripas, sus vientres, esto ya queda.
5: ¿Se lo dijo a Hassan?
1: Eso,
5: a Hassan. ¿Que quieres Ceuta? Llénala de parturientas.
1: Eso es, literalmente. Uno de cada tres ceutíes están pensando en abandonarlo, claro.
6: Oye, pero vamos a ver, uno de cada tres ceutíes está pensando en abandonar porque la convivencia allí es totalmente imposible.
0: Pero no de ahora. ¿Eh? Pero no de ahora.
6: Pero ahora
0: vinieron a esa reunión que os he dicho, a esa presentación, vinieron dos ceutíes, una pareja de ceutíes, y vinieron por agradecer la convocatoria. Y yo les pregunté al señor de una forma, ahora ya os volvéis para Ceuta. Y dice, bueno, sí, vamos a pasar unos días en Jerez, no sé qué y tal, pero sí, vamos para Ceuta. Es que en Jerez están mis padres. Digo, ¿tienes sus padres? Sí, porque ya hace años que viendo la situación, nosotros vivimos en Ceuta, pero a los padres ya los sacamos de allí. O sea, esta situación ya se está produciendo porque la gente no es idiota y porque la gente, o sea, porque le hemos cambiado la faz a Ceuta, porque hemos ido asumiendo, no es que es una ciudad en las tres culturas muy tolerante, no, es una ciudad en la que las tres culturas han ido metiendo a calzador, especialmente la musulmana, a calzador, y hemos ido dando por bueno, y es verdad que ha habido muchos musulmanes que se han comportado como españoles, que se están comportando. votando como ceutíes. Sí, pero la imposición de esa religión extraña a la nuestra ha sido uno de los hechos radicales. Que no se nos olvide que el sultán de Marruecos, además, es el jefe de la casa militar, de la casa religiosa, y que les tienen absoluto obediencia en todos los campos, ¿no? Es verdad que, te digo, tengo que decir, los ceutíes de españoles, los españoles y los ceutíes son lo mismo, de origen de religión musulmana, en su mayoría se han portado como auténticos españoles, sí, pero la transformación que se ha producido de esa ciudad es una transformación que viene produciéndose hace tiempo, y los ceutíes, a sus papás y a sus abuelos, ya los han ido sacando, todavía aguantan un poco. Lo grave es que los que se están pensando en marcharse ahora son los de 29 años, los de 30, los que estaba diciendo esta señora que decía, con 29 años no puedo salir a la calle si no voy con el perro. Este es el gran problema. Ya hemos abandonado parte de esa territorialidad nuestra y de esa implantación de nuestros antepasados allá, porque nadie quiere tener a su tipo, porque además, históricamente, tanto Ceuta como Melilla, antes del sistema actual de las autonomías, eran parte de Andalucía, y estaban asociadas a la administración andaluza.
5: Una de Málaga y la otra de Cádiz.
0: Eso es. La gente tiene familia en Cádiz, y en Jerez, y en Almería, y en... Entonces, está ocurriendo. Ahora está ocurriendo. O sea, lo que se está planteando ahora, uno de cada tres, como bien decías, es la salida de la generación actual, que ya no pueden más. Y ya no puede más. Y forma parte de ese constante, de esa guerra híbrida constante, de ese el problema es que aquí podemos hablar de mil cosas, ¿no? Podemos hablar de tratados, podemos hablar de guarras, podemos hablar de lo que queramos. El problema real es que los tratados son papel mojado. Los tratados se imponen por
5: la voluntad.
0: Eso es. Ya Marruecos. Por la voluntad de los pueblos de tener o no tener relaciones de convivencia con los demás. Es decir, se imponen y tú decides que esto es mío porque lo puedo hacer. Y como lo puedo hacer y no tengo a nadie enfrente, lo hago. Entonces, esa es la situación. Estamos en una situación en la que importan tres huevos si tenemos o no tenemos derechos históricos, si tenemos o no tenemos papeles, si tenemos o no tenemos tratados. Lo que no tenemos son pelotas. Y como no tenemos pelotas de defender nuestro territorio, y no tenemos pelotas de defender nuestra soberanía, y no tenemos pelotas, ni tenemos aliados para hacerlo, ni hemos sido unos torpes de cojones utilizando nuestros aliados a izquierda y a derecha, en la actualidad, no históricamente, en la actualidad, a izquierda y a derecha, porque nos cuesta mucho trabajo, cada vez menos, ¿eh? Cada vez veo que hay firmas y hay personas de distintos medios que ya hablan abiertamente de la alianza clarísima Estados Unidos-Israel-Marruecos, que hasta hace cuatro días era señalarte con el dedo, ¿eh? Ahora ya los mismos que le han otorgado medallitas al Estado de Israel y los mismos que le han estado dando palmaditas en la espalda ya empiezan a señalar con claridad cuáles son los responsables de todo esto. Pero lo cierto es que su imposición es una imposición militar y por la fuerza. Esa es la realidad, aunque la imposición militar sea como la que se hizo en el Sáhara, que no hace falta que vayan armados. Basta con que haya un par de banderas 2000. Marroquíes y estadounidenses en aquel momento, ya veremos a ver cuáles son las que nos pondrán aquí, ¿vale? Y 80.000, 90.000, 100.000 tíos en proporción. Meter 80.000 tíos en Ceuta es mucho más grave que meter 400.000 en el Sáhara, ¿eh? Muchísimo más. Porque el Sáhara es un territorio inmenso y metieron 400.000 tíos, o 300 y pico mil tíos. Pero en Ceuta han metido 80.000. En una ciudad donde la población completa son 80.000, ellos han metido otros 80.000. Es un ejército. Pero no solo un ejército, es un ejército de proporciones bíblicas. O sea, es del tamaño, ya lo hubieran querido los 300 de Jerjes, ¿no?
5: De Esparta en las Termópilas.
0: En las Termópilas, ¿no? Esa es la realidad. Y la realidad, y eso lo dice muy a menudo Fernando Paz cuando hablamos, ¿no? La realidad es que los tratados no valen para nada. Lo único que vale para algo es la voluntad de mantener tus fronteras, tu soberanía y el control. Y la voluntad es una voluntad militar. Y es una voluntad militar. Y desgraciadamente cualquier militar de hoy en España, si es que existe alguno que se pueda tratar, en activo me refiero, en la reserva hay un montón, pero en activo, alguno de los que...
5: Mando de tropa,
0: que tenga las pelotas de decir algo, todos tienen que decir lo mismo. Ceuta y Melilla están militarmente perdidas cuando se salga de las pelotas al sultán a la vuelta.
1: Con la complicidad del gobierno español.
5: De todas formas, si hubiera una voluntad efectiva, a Marruecos lo asfixian en cuatro días.
6: En cuatro días.
0: Eso estoy diciendo que es
6: el tema económico, simplemente. Quítale el paso de todos los productos marroquíes a la Unión Europea. Quítale el tema de...
0: ¿Pero cómo lo vas a quitar si la Unión Europea acaba de decir que es un socio estratégico importante?
6: Y luego tenemos por otro lado, y no olvidéis, Argelia. Si Argelia está deseando de joder a Marruecos.
0: Sí, sí, claro.
6: Y además nos daría otra vez el paso del gas.
0: Sí, sí.
6: O sea, vamos a ver, si se hiciera bien y se diseñara una estrategia, teníamos a Marruecos
1: pero si
6: fuera.
1: Solo dando un puñetazo en la mesa y luego, devolviendo hoy mismo los 20.000, hoy mismo los 20.000 en la puerta, toma Dios.
6: Fuera, todo el mundo fuera. Y luego lo que dicen de los niños, es que los niños, el tema humanitario, ¿qué coño humanitario? Los niños tienen que estar con sus padres. No tienen que estar.
0: Estamos donde estaban hace un mes. Es que no hay que ir muy lejos, donde estuvieron hace un mes.
6: Y luego todo el mundo, todo esto, mandarlo inmediatamente a su país. Lo que tú comentabas y Eduardo comentaba antes de las tres culturas. Eso históricamente ha sido falso.
1: Claro. Siempre. Es mentira eso.
6: Eso es falso. Si en Toledo, en
7: Sevilla,
6: sí, convivían los judíos, los musulmanes, los cristianos, durante el día, para el tema comercial. Sí. Luego cerraban los guetos y había puertas y se cerraban, porque si no era imposible. Eso de que han comido las tres culturas es mentira. Históricamente, jamás. Y en Ceuta y Melilla ni te cuento, ¿no? Ni te cuento. Lo que sí es verdad, es que parece mentira que no veamos la realidad. Porque las imágenes están ahí, se están viendo a los gendarmes dirigiendo cómo se bajan de los camiones y dirigiendo a esta gente, meterlo. Bueno, y salen los medios de comunicación, la gente diciendo que no es así. O sea, estamos obviando lo que realmente estamos viendo. Es que lo estamos viendo. ¿Cómo pueden tergiversar la realidad? Bueno, pues nos lo están vendiendo de esa manera, ¿no?
7: Pues claro, ahí tienes las televisiones.
8: Pero es que sobre el vídeo que has puesto de esta chica, que tiene ya unos días... Que yo me acuerdo perfectamente que salió en la televisión hablando en directo y había un tertuliano, que no sé si era el de Podemos, del pelo, no sé cómo se llama, del pelo largo.
1: Pablo Fernández.
8: Dice, bueno, pero ¿cómo puede decir que no hay policía? Dice, si justamente estamos hablando con ella, dice, hay policía. Y claro, es que estaban en una comisaría y estaban todos los inmigrantes en fila, claro, por eso había policía, no para proteger a los ciudadanos, sino porque estaban ahí porque era una comisaría. O sea, hasta ese punto llegan. Y luego... para echar a los 80, los 20.000 o los que queden ahora mismo, se podría declarar el estado de excepción, el estado de sitio, pero nadie lo va a hacer. Es así de simple, porque se suspenden los derechos fundamentales, entonces...
0: Acabaron las trabas administrativas.
8: En 48, claro. En 48 horas estaría solucionado el problema.
6: Sí, menos papeleo.
8: Claro, pero ¿por qué no se hace? Porque no existe la voluntad, está muy claro. No existe la voluntad... por algo, por lo de Pegasus, porque se tuviese vendido desde que llegó este régimen, es que ni un discursito...
6: Para echar un tío de esto, tiene que abrir un expediente administrativo... Claro, pues
8: como dicen que echaron a...
1: Hay cinco agentes encargándose de eso.
8: Que echaron a 21 inmigrantes.
1: Han echado a 21 y 20.000, pero esos 21 no son...
8: Eso es mentira también. Eso es mentira también, que no puede ser.
1: El ministro diciendo, esto es muy complejo, no se va a solucionar de un día para otro. Lo importante es que no vuelva a suceder. Sucederá
8: y el rey,
1: a Marruecos.
7: Que tú lo reclamas...
0: Con fecha 31 de diciembre.
7: Que tú reclamas al rey y que el enano saltarín ese del Vivas está reclamando. ¿Para qué queremos que vaya el rey a Ceuta? ¿A decir, seré el último soldado español en abandonar Ceuta? Como su padre hizo hace 50 años en el Sáhara. Porque eso es lo que va a pasar.
8: Es que todavía pasa...
7: Eso es lo que va a pasar.
8: Todavía, no sé si fuisteis a bueno, yo sé que tú sí, a las manifestaciones que hubo el día 2.
7: Claro. Sí, o sea, sí, sí, estuvimos.
8: Bueno, pues es que había gente todavía que estaba gritando ¡viva el rey! Digo, pero esto es una sociedad de bueno, de verdad.
1: Fueran los mínimos, pues yo he recibido...
8: Los mínimos no.
1: ¿Algún aviso por ese asunto?
8: Es que yo no sé si tú viste el momento en el que pasó un helicóptero a la Policía Nacional y la gente se puso a aplaudir.
1: Bueno, la policía que luego tiraba pelotas de goma.
8: Efectivamente. Es que yo no entiendo. Y otra cosa, el ejército también, puede actuar por voluntad propia sin necesidad de que se lo diga al rey. Porque el artículo, tanto que les gusta nombrar a la Constitución Española, el artículo 8 es claro. Cuando hay un ataque a la integridad territorial de España, a la soberanía, el ejército... puede tomar las riendas. Que no se hace, todos sabemos por qué es, pero se puede hacer, sin necesidad de una orden política.
6: Pero necesita una bueno, orden de un mando.
8: Bueno, claro, de un mando, bueno, efectivamente.
7: Vamos a ver, mando con dos cojones. Claro.
1: Vamos a claro. ver, el mismo día que estábamos siendo sometidos a la invasión, el mismo día, Malasca, el mismo día, Malasca estaba felicitando a Marruecos. Es que te digo yo que el mismo día estaban embajada, también de canapés, ¿no?, en la embajada. Que es que el ministro Álvarez, el sagaíno Álvarez, en vez de llamar al ministro de... a la ministra de... a la embajadora marroquí, llamó a la italiana, tío. Es que... y luego sale Carlos Cuerpo y dice, hay que seguir investigando porque no está nada claro que sea Marruecos. ¿Pero qué ha sido? ¿Israel o Rusia que los ha tirado en paracaídas ahí? No sé si me entiende. Es decir, es que es una... es decir, esa defensa que hace...
7: Si lo dijo Pedro Sánchez, Rusia...
1: Mira, pero puede ser por dos cosas. Por chantaje o lo que sería casi peor. Que lo hagan por devoción. Que es que en verdad le queda este
7: cosas,
1: país...
7: Javier,
1: se
7: las
1: cree
7: dos cosas.
1: Que Ceuta y Melilla no son España. Es que se lo creen. Son lo mismo que los 70
0: no es que se lo crean. Es que lo han dicho abiertamente. Es que las manifestaciones de estos días están diciendo que son los restos del imperialismo español. Es que hay que ser el alfabeto, hijo de puta.
6: Pero claro. Bueno, eso es ser uno inculto.
0: Sí, sí. Pero es que son... Pero es perverso. Porque ser un inculto se les cura con un bofetón diciendo, mira, imbécil, que esto no es así. Pero ellos insisten. Insisten porque lo que hay detrás es maldad. Porque lo que detrás hay una misión, que es la de horadar todo aquello que implique ser español y tener fronteras, y tener soberanía, y tener, porque son unos auténticos miserables, analfabetos y miserables.
1: Bueno, vamos a escuchar a Malasca, porque, insisto, hay dos posibilidades, como he comentado. O es por chantaje, o es porque se lo quieren. Y el problema es que... Se...
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10: Bienvenidos, ¿qué tal, confidenciales? Fuerza, honor y gracias por estar ahí y por mantener la trinchera de la libertad de prensa vigilada. Vienen semanas difíciles, días difíciles en Ceuta. Esto no ha hecho más que empezar. La situación actual es no tensa, lo siguiente... Y empieza la violencia en serio. Se lo vamos a contar hoy aquí con datos, además de fuerzas y cuerpos de seguridad del Estado que se han puesto en contacto con el programa. Miren, han pasado más de un mes desde la gran invasión de casi 100.000 personas y que ha hecho el gobierno. Por ejemplo, en la frontera de Ceuta había 12 policías nacionales, los ha reducido a 8. De los 15.000 que quieren tramitar expulsión, solo hay 6 policías que lo hagan. Tardarán de mínimo 2 años. Es decir, esto es un plan para aparentar que hacen algo, pero no hacer nada, que son las órdenes que han recibido del gobierno de Marruecos. Les contamos hace varias semanas que iba a producirse otra invasión. Ya tenemos fecha, desgraciadamente. Sería... el 20 de septiembre, puede ser unos días antes o unos días después. Recuerde que el 23 hay elecciones generales en Marruecos. Lo que cuentan las redes sociales que invitan a invadir España, bueno, por ejemplo, para exigir la liberación de Ceuta y Melilla y las islas ocupadas por parte de España. O este mensaje que ven con la bandera marroquí, dice: queremos asaltar Ceuta y Melilla, es nuestro derecho entrar en ellas cuando queramos. Da miedo, escuchar tanta barbaridad, mentira, manipulación del régimen de Mohamed VI. Como avanzamos, las redes sociales ya están a tope difundiendo este mensaje. El hashtag es Todos Juntos con Ceuta, pero no para apoyarla, sino para invadirla. Y hay cientos de comentarios, algunos que incitan a la violencia, como finalmente van a tener que luchar si es que no nos quieren allí. Además, se convocan marchas el día 20, que es domingo, por todo Marruecos, para recuperar lo que ellos llaman los enclaves, las colonias ocupadas. Quiero que vean este otro mensaje, es muy gráfico. Free Ceuta and Melilla, y se ve a un marroquí dando una patada a un español y pone Stop Spain, o sea, basta ya de colonización. Una mentira tras otra, y todos los mensajes terminan igual. Dicen, esperamos una sola señal de nuestro querido rey y no nos detendremos hasta llegar al Al-Ándalus, donde están los descendientes de nuestros antepasados. Una lavada de cerebro. Cuidado que en esto hay un plan oficial, y lo demuestra que periodistas del régimen, igual que aquí tenemos la 1, la sexta y otros, bueno, pues ahí también los hay. Vean, este periodista se llama Mustafa El Arsi, cuidado que tiene 200.000 seguidores en X, o sea, es muy conocido allí. Y la foto lo dice claro: libertad Cataluña, libertad al País Vasco, libertad Ceuta marroquí. Esta confusión, esta manera de manipular a la opinión pública marroquí, de hacerles ver que son colonias, que el día 20 llegó la hora, está creciendo como la espuma. Solo falta que el régimen alawita le dé un pequeño empujón, porque ellos son quienes incitan que ocurra, para que el día 20 o antes o después nos vuelvan a invadir otras 100.000 personas. Y esta vez sí que ya no hay nada que hacer. Todo lo que les estamos contando, el Centro Nacional de Inteligencia Español ya ha informado de ello oficialmente, lo de la fecha del día 20, lo que ocurre en redes. No ha habido reacción ninguna, ni se han cerrado fronteras, ni se ha retirado al embajador en Marruecos, o se han pedido explicaciones al gobierno marroquí. Sigue la sumisión absoluta al sultán. Margarita Robles, para cubrirse las espaldas, la ministra de Defensa, bueno, ha hecho varias reuniones con los mandos militares de las islas y peñones que reclama Marruecos. Se ha reunido con los destacamentos todo online de Vélez, de La Gomera, de Alhucemas o de Islas Chafarinas. Y poco más, el resto no depende de ella. Depende de las órdenes que reciba de Sánchez, que es quien la sigue mandando, aunque no se levante a aplaudir. Miren, hay militares marroquíes que están convencidos de que en cuanto empiece la invasión, la del día 20, si es que se produce, España no va a hacer nada. Y es así, es cierto que al día de hoy, en lugar de expulsar a los que hay invasores, lo que hacen es entrar más, siguen entrando cada día más a Ceuta. Es más, les estamos facilitando que realicen sabotajes. Aquí les contamos en un anterior vídeo que tenían un plan y lo intentaron para apagar, para hacer un apagón general de Ceuta. Bueno, pues para facilitarles que cometan ese sabotaje, Óscar Puente, el ministro más listo de Sánchez, no se le ha ocurrido otra cosa que poner el gran campamento para más de 1.000 de esos invasores en el puerto de Ceuta. El puerto está en contra, pero él lo hace igualmente porque le da la gana, por obligación. El puerto de Ceuta, leo textual, dice: la ocupación aumentará el riesgo de sabotaje sobre instalaciones, con riesgo para el desabastecimiento de la central eléctrica que suministra a toda la ciudad. La central es de Endesa, pero también hay ahí un almacén de gasoil para combustible de buques con 42.000 toneladas de combustible. ¿Se imaginan colocar justo ahí a 1.000 de estos invasores? Entre ellos seguro hay espías de Marruecos, hay algún militar. Además, les contamos ya que esa ubicación está solo a 150 metros del polvorín donde se guardan armas y explosivos en Ceuta. Después de encontrar a 10 yihadistas, colocan al invasor en un lugar estratégico donde pueden conseguir explosivos, provocar un gran apagón o quién sabe si algo más. ¿Quién está obedeciendo estas órdenes de Sánchez, de Marlaska o de Óscar Puente? Pues, por ejemplo, el director general de la policía, Francisco Pardo. Este hombre era un hombre de absoluta confianza de José Bono. Sí, Su padre vendía melones con él y él pasó de vender melones a estar al lado de José Bono como jefe de gabinete, y cuando Bono fue ministro de Defensa le nombró secretario de Estado. Cuidado, ascendió como la espuma. Hasta se hizo muy amigo de Rodríguez Zapatero, con quien mantiene amistad. ¿A qué no saben dónde pasa los veranos el director general de la Policía Española? En Marruecos. Ahí le ven al ladito de Tánger, al sur de Tánger, en la ciudad de Asilá. Esto lo fotografiaron medios marroquíes. Por lo tanto, señores, el enemigo no está en Marruecos. El enemigo está aquí. Está aquí en el gobierno, en la Dirección General de la Policía, e infiltrado en muchos estamentos, sobre todo en las filas del PSOE, cuyos exministros, ministros, expresidentes y presidentes actuales parecen ser lobistas que trabajan para el invasor, para el enemigo, no para España. El PSOE siempre fue una filial de Marruecos. No esperen ninguna defensa por su parte. Pero vamos a lo importante que les quiero contar. En los últimos días ha aumentado y mucho la violencia en la zona. No solo ya pedradas contra convoyes militares con el resultado de heridos. No solo esto que ocurrió el fin de semana, una silla que sale volando y da a la cabeza a un militar. La Guardia Civil ha detenido ya a 21 inmigrantes por este tipo de acciones violentas. Detenido, no expulsado, aunque alguno ha sido trasladado a la cárcel de Málaga. Según el Faro de Ceuta, a muchos de los invasores se les han incautado objetos peligrosos, punzantes. El Faro de Ceuta los grabó, vean algunos de ellos, la mayoría son lanzas, objetos punzantes, muchos picos, pero también hay machetes y cuchillos y sierras de grandes dimensiones. Bien, pues no a todos se les ha incautado el material peligroso. Lo que van a ver es muy preocupante. Se ha colgado en redes sociales. Hay quien decía que no era de aquí, que era de otro país. Según nuestra información, sí es de Ceuta. Nos lo confirman fuentes cercanas e inteligencia. Sí es del pasado viernes 4 de septiembre. Y quiero que vean la escena que provoca pavor. Ahí están un grupo de jóvenes inmigrantes invasores y uno de ellos, le ven, lleva un machete de grandes dimensiones en sus manos. Pero no solo él. Al final del vídeo, fíjense que hay un chico con una camiseta de color azul. ¿Qué es eso que lleva debajo? Hemos consultado a esas mismas fuentes que nos confirman la veracidad del vídeo y creen que podría ser un arma, algún tipo de pistola o revólver. Miren, la persona que grabó este vídeo es un vecino, no quiere hablar, no quiere colaborar, está muerto de miedo, según nos dice esa fuente de inteligencia, y están ahora buscando con la identificación de los rostros que han visto quiénes son esos jóvenes para encontrar esas armas. Esto ha cambiado, esto ha tomado otro cariz. Señores, hay cuatro hechos gravísimos que están sucediendo en las últimas horas en Ceuta y que nos pueden costar muy caros. El primero, que hay un grupo de invasores perfectamente coordinado por el Servicio de Inteligencia de Marruecos, nos lo confirma el CNI, es decir, el DST coordina a un grupo de esos invasores. He preguntado cuántos y no me saben decir, si 500, 1000 o más. Segundo, se les coloca por orden del gobierno español cerca de infraestructuras críticas. Ya lo hemos contado, pero tendrían relativamente fácil la opción de llegar al polvorín que está a 150 metros o provocar una explosión en el puerto o dejar sin luz todo Ceuta. Tercero, han sido movilizados para el próximo día 20 o días antes o días después en una nueva oleada que se mueve en redes sociales. Y el cuarto, y es lo peor, algunos van armados. Y eso mientras nuestros militares han estado disparando con armas de fogueo, y a día de hoy saben que el que dispare con un arma de verdad acabará expedientado y posiblemente fuera del cuerpo. Señores, esa es la situación. No solo es una guerra híbrida lo que está sucediendo en Ceuta. Bienvenidos, investigamos.
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10: Amigos, muchos de ustedes me piden, y con razón, que expliquemos cuáles son los productos marroquíes que se venden en España para no comprarlos. Hay motivos suficientes, ¿verdad?, para hacerlo. En el caso de productos marroquíes hay un añadido, que muchos de ellos no son propiedad de un empresario marroquí, no, sino del propio sultán de Marruecos, propiedad de Mohamed VI, y quizá están ustedes consumiendo esos productos cada día con normalidad. Les vamos a dar la información y luego que cada uno actúe como le parezca bien, pero hay algunos que son muy difíciles de evitar. Por ejemplo, esta lata de sardinas es de una de las marcas más prestigiosas de España, con una fábrica en Pontevedra con más de 100 años. Si miran en uno de los laterales, pone envasado en Marruecos. No es solo envasado. El 94% de las sardinas que se venden en España en lata, 94%, son sardinas congeladas marroquíes. Y eso pasa con muchos más productos. Ahmed Baba, bienvenido. ¿Cómo estás? Periodista saharaui, ya le conocen. ¿Cómo te encuentras? Y dime, ¿qué puedo hacer para comer en España sardina en lata que no sea de Marruecos?
11: Muy buenas, Albert. Gracias por invitarme. Bueno, la verdad es que está complicado el tema porque la mayor parte de las envasadoras de productos, digamos, no perecederos, de pescado y tal, pues son ya, digamos que ya están o directamente se envasan en Marruecos, con productos, digamos, con pescado obtenido en las costas de Marruecos y en las costas del Sáhara Occidental de forma ilegal, porque hay que recordar que existe una sentencia del Tribunal de Justicia de la Unión Europea que prohíbe pescar en las aguas del Sáhara Occidental desde el año 2024, solo que las licencias de pesca que pescaban ahí ya no lo hacen, pero lo hacen barcos marroquíes y lo camuflan como producto marroquí a través de empresas y lo envasan en el propio Marruecos, ¿no? La mayor parte de las conserveras hoy en día pues están directamente relacionadas con Marruecos y es inevitable hoy en día señalarlo.
10: Por ejemplo, me dicen en España el 75% del pulpo que consumimos viene de ahí, de tu mar, de la costa saharaui, buena parte del...
11: Sí, podemos, totalmente.
10: ¿Cómo distinguimos uno de otro? Es muy difícil, ¿no?
11: Y lo más curioso es que luego lo venden como pulpo gallego, ¿no? Aprovechan un poco la imagen de ese pulpo gallego y la marca Galicia para camuflar el pulpo obtenido ilegalmente, insisto, en las costas del Sáhara Occidental y que se prepara y se envasa en el mismo Marruecos y se vende a través de las comercializadoras, las empresas que lo comercializan en Galicia, ¿no? Y lo camuflan como pulpo gallego, cuando en realidad es un pulpo obtenido de forma ilegal en el Sáhara Occidental.
10: Pero esto es un poco engaño. Si tú ves una gran marca gallega de lo que sea, de sardinas, de pulpo, ¿tú te crees que esa gran marca lo ha buscado en aguas gallegas? Esto me parece un engaño al consumidor. Has de leer la letra muy pequeña para saber que viene del otro extremo, ¿no?
11: Sí, tienes que, y además lo camuflan, cada vez lo camuflan más. Antes lo dejaban más claro, pero en los últimos años, a raíz de la sentencia del Tribunal de Justicia de la Unión Europea cada vez buscan fórmulas para intentar camuflarlo. Ya no dicen producido en Galicia, sino que ponen envasado en Marruecos. Cuando tú lees lo de envasado en Marruecos, parece que el producto ha sido obtenido en las costas de Galicia o con las costas españolas y que simplemente se ha envasado en Marruecos, cuando es todo lo contrario. Todo el proceso se ha hecho en Marruecos, incluido el envasado, ¿no?
12: Bueno, y lo que Amusilio mostraba es exactamente lo que dices. No pone producido, dice envasado. Sí. Pero en ningún lugar pone de dónde viene la sardina, ¿no? Que es lo que nos preocupa. Oye, vamos más claro. Allá. Quiero que veas, esa marca tú la conoces, es muy importante, está en muchos supermercados, por ejemplo, en el Mercadona en España. Nutcao es crema de cacao con avellanas, la marca es de origen italiano. Si yo me compro Nutcao para untar la merienda de los niños, ¿a quién le estoy regalando el dinero?
11: Bueno, lo de Nutcao es curioso. Esta es una empresa de origen italiano que el año pasado la compró el rey de Marruecos y que se convirtió en proveedora del Mercadona. Hay que recordar que en el Mercadona no se vende como Nutcao. O sea, tú no vas a ver el envase de esta crema de cacahuete como con su marca de original italiana, sino que la venden bajo la marca Hacendado. Es decir, como si fuese un producto, de marca blanca del Mercadona, cuando realmente la empresa que fabrica y que elabora ese producto es una empresa propiedad del rey de Marruecos directamente. O sea,
12: Estás diciendo que yo voy al Mercadona, compro esta crema con avellanas, marca Hacendado, y el dinero se va a Mohamed VI?
11: Totalmente. Totalmente, porque además la empresa no es que haya comprado participación en esta empresa italiana, no, la compró entera directamente con sus fábricas y con toda su línea de producción.
12: Sí, otro sí. Producto, hay una mandarina, la están viendo, es una mandarina sin semillas, su nombre es Nodorcot. Me dicen que está en Eroski, Alcampo, supermercados BM, Carrefour, El Corte Inglés y Mercadona. ¿De quién es propiedad esta mandarina, Ahmed?
11: Nodorcot es propiedad es una variante de esa mandarina, propiedad del rey de Marruecos. Y hay que recordar que hubo un litigio en el Tribunal de Justicia de la Unión Europea entre un agricultor valenciano que se llamaba José Cánova, si no me falla la memoria, que se dedicaba a producir esta mandarina. El rey de Marruecos en el año 2011 le denunció por haberse apropiado, digamos, de esa variedad de una forma ilegal, porque se supone que él la tenía registrada, el rey de Marruecos, bajo que tiene una forma, una marca propia dentro de la Unión Europea, que se aprovecha de estas variantes de mandarinas que están protegidas por la Unión Europea, la registró en 2007 y en el año 2011 denunció a este agricultor valenciano por estarla produciendo sin su licencia, sin la licencia del rey de Marruecos. Hubo varios años de litigio y al final el agricultor valenciano acabó ganando por una cuestión de plazos, porque se supone que el rey tenía que haberlo, la empresa del rey tenía que haberlo denunciado antes de 2011, etcétera, y al final este agricultor valenciano venció y pudo seguir produciendo este tipo de mandarinas. Estas mandarinas se venden en el Mercadona, se venden en varios establecimientos, y lo más curioso es eso, es que el rey de Marruecos la tiene registrada como una marca propia, cuando es una marca protegida por la Unión Europea.
12: Es tremendo. O sea, estamos haciendo más rico al rey de Marruecos mientras nos invade, por la mayoría por desconocimiento. Sabíamos que hay que ir con cuidado con el tomate, con el pimiento rojo, la judía verde, el aguacate, el arándano, la frambuesa, el calabacín, pero además casi todas las sardinas, casi todo el pulpo y estos productos que les decimos. Es tremendo, ha inundado nuestro mercado. Vamos a más allá, la energía, porque quizá estamos gastando energía también que beneficia a Marruecos. Red Eléctrica Española compró a Marruecos y compra a Marruecos energía solar. Y hemos visto una gran planta en Nord Cuarzazate, a los pies del Atlas marroquí, inmensa, que dice que abastece a 1 millón de hogares. Me dicen que esta planta, que están viendo quien está en YouTube, vende energía a España, ¿es cierto?
11: Sí, sí, completamente. La conexión que existe entre España y Marruecos se utiliza tanto para suministrar energía por parte de España en algunos momentos del año, pero en la mayor parte del tiempo proviene esta energía solar entra en la red eléctrica española. Y lo más curioso es eso, es que se supone que España se vende, ¿no?, como un país de energía verde, energía solar, etcétera, y sin embargo sigue comprando energía solar a una planta que es propiedad directamente del grupo del rey de Marruecos. Hay que recordar que en Marruecos no existen empresas públicas, las empresas públicas son directamente propiedad del rey de Marruecos.
12: Me pongo en tu lugar, Ahmed. Tú eras español, tan español como yo, del Sáhara español, una provincia más. De pronto te quitan el país, se pone el que te lo ha quitado a producir ahí productos y los vende en España. Vamos, que puedes estar comprándolos tú sin querer. Es tremendo.
11: Para que te hagas una idea, por ejemplo, las plantaciones que tiene, es un grupo franco-marroquí, que es propiedad del rey de Marruecos y con una empresa francesa, que tienen una plantación en la entrada de la península de Dakhla, la antigua Villa Cisneros. Utilizan agua desalada, pero también utilizan agua subterránea. Eso provoca que la ciudad de Dakhla, la antigua Villa Cisneros, tenga cortes de agua prácticamente cada semana. Hay dos o tres días a la semana que no tienen agua. Esta, una ciudad de casi 60 o 70 mil habitantes, tienen cortes de agua precisamente por culpa de utilizar el agua para regar los productos agrícolas del rey de Marruecos, que luego exporta ilegalmente a la Unión Europea, porque está, hay que recordarlo, aunque en España todavía no se aplica esa sentencia, hay que recordar que existe una sentencia que prohíbe esa exportación. Sin embargo, se sigue haciendo con total normalidad y esos productos se siguen vendiendo y etiquetando como marroquíes en los supermercados españoles, cuando es ilegal, porque hay una sentencia del 4 de octubre del 2024 que lo prohíbe, pero de momento en España no se aplica, yo no sé por qué.
12: El grupo al que te referías debe ser Almada, ¿verdad? Que es
11: Almada, sí, pero esta plantación pertenece a Zora. A Zora, que es una empresa franco-marroquí, propiedad al 50% del rey de Marruecos junto con una familia francesa, pero a su vez pertenece al grupo Almada, es verdad.
12: ¿Hay alguna forma de evitar darle millones a un multimillonario como es Mohamed VI? Más allá del código de barras, que también no es muy exacto, ya me lo comentaste, ¿hay alguna manera de leer la letra pequeña, ir con lupa? Bueno, informarse viéndonos, eso también, ¿no?
11: Sí, hay que yo creo que el método más fiable es el código de barras. Hay que fijarse bien en el código de barras. Mucha gente no le echa mucha cuenta porque no conoce la numeración o no sabe exactamente cómo. Ahora mismo hay una aplicación en los móviles que directamente tú escaneas el código de barra que sale toda la información del producto, pero no todo el mundo lo utiliza. Pero con conocer los tres primeros dígitos del código de barras de Marruecos, ya con eso se podría hacer boicot a esos productos. Pero también hay otra derivada que es el tema de las inversiones, el tema de las ayudas multimillonarias que se dan a empresas propiedad del rey de Marruecos, a supuestamente camufladas con cooperación, ayudas al desarrollo, inversiones, etcétera. Todo ese dinero que de la Unión Europea y de los presupuestos del Estado de España muchas veces van a los bolsillos del rey para precisamente aumentar esa producción agroalimentaria en el Sáhara Occidental o en Marruecos para hacer competencia a los agricultores españoles. Muchas veces son los propios europeos y el gobierno español el que fomenta ese tipo de crecimiento de estas empresas que venden en España estos productos.
12: Ese código de barras, el más común es el 611. Si empieza por 611, sí, es producto marroquí, aunque ya les digo que hacen trampa, como nos dice Ahmed Baba, lo cogen de allí, lo envasan en otro sitio, porque cada vez más la gente lo mira. Ahmed, gracias por tu información. Escandalizados estamos de oírlo. Un abrazo, compañero.
11: Muchas gracias. Gracias, Albert. Un abrazo. Hasta luego.
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12: Amigos, mientras aquí tenemos el corazón encogido, mirando el calendario, viendo cuándo vuelven a invadir, cómo ayudamos a los ceutíes a que salgan de nuestro país, los invasores, mientras ocurre todo eso y
10: el rey está en Zarzuela y Sánchez en Moncloa. El sátrapa del sultán de Marruecos, Mohamed VI, está ya lleva un mes y pico, muy cerquita de Ceuta, pasando las vacaciones en una zona al lado de Ceuta donde tiene un palacio inmenso. Y no está solo, está con este hombre que están viendo, Abu Bakr Azaitar, amigo íntimo de Mohamed VI, pasan las vacaciones juntos. Es o fue luchador de artes marciales y apareció en este vídeo que van a ver en Ceuta. Cogió el coche, se fue a Ceuta y apareció regalando hamburguesas de una marca muy conocida a todos los inmigrantes que pudo. Este hombre que ven, el amigo íntimo de Mohamed, tiene 40 años, nació en Alemania, es hijo de migrantes marroquíes, igual que sus hermanos. Según Ignacio Cembrero del Confidencial, que sabe mucho, está pasando el verano junto a Mohamed, solo él, no los otros hermanos. Y desde 2018, Mohamed y él son uña y carne. Ya me están entendiendo, ¿verdad? Bueno, pues ya ven, aquí preocupados y ellos al ladito de España haciendo cálculos y repartiendo comida a los suyos. Mi querido Francisco Vendala, ¿cómo está usted? ¿Qué tal?
14: Pues muy bien, Albert. Bueno, muy bien. Pues yo sigo indignado y sigo preocupado, como creo que el 99% de los españoles. Y nada, pues gracias por estar aquí con tus confidenciales y contigo una vez más. Y agradecerte que estés siempre al pie del cañón, como llevas ya todo el verano ahí liado. Yo creo que has sido el único de verdad que te has mantenido en la brecha sin respiros. Y se te agradece.
10: Yo espero que un verano no pase nada. Porque un verano me la lían en Venezuela, al siguiente me invaden Ceuta. Mientras sigan las cosas así, yo no, me parece que usted y yo somos iguales. No podemos irnos de vacaciones si pasa esto. Sánchez sí, y el rey también, pero usted y yo no.
14: No,
10: bueno, lo de el amigo íntimo de Mohamed es solo la anécdota, pero una anécdota que sitúa en qué planos estamos hablando. Aquí hay quien manda y quien obedece. Quien obedece es el gobierno de España, ¿no?
14: Claro, efectivamente. Lo estamos viendo, se está comprobando, pero todavía hoy, con todo lo que ha pasado, Albert, se demuestra todavía más que este gobierno y este presidente del gobierno siguen siendo los lacayos, los esclavos, los súbditos, los sicarios, porque esto es un crimen contra España de Mohamed VI. Si no de otra forma, a estas alturas ya, Albert, no se puede entender nada, porque vamos a olvidarnos, entre comillas, de que si el día 29 un aviso, el 30, el 31, no sé qué, qué tal y cual, que te ha pillado, que no has podido reaccionar, que no es así. Pero es que llevamos un mes, siguen de vacaciones prácticamente él y el rey, no las interrumpieron, han venido ahora y están desaparecidos y no precisamente en combate y siguen sobre todo, y esto es lo más importante, sin reaccionar. Pedro Sánchez sigue sin reaccionar, sigue sin hacer lo que tiene que hacer, porque es que tan aficionado que es a los decretos. ¿Por qué no saca un decreto por el cual se expulsa a todos estos que han entrado como una cosa incluso puntual, pero se les expulsa, se abre la verja y se les saca para el otro lado, pastoreándolos? ¿Quién? Las Fuerzas Armadas, la Guardia Civil y la Policía Nacional. Y se cierra otra vez la verja. Este individuo que lleva sacando 200 reales decretos para mil estupideces y otras para hacer lo que quiere, ¿por qué no hace aquí lo que le interesa a España? Un real decreto que lo firme Felipe VI, que firma todo, y estos salen con la Guardia Civil, la Policía, las Fuerzas Armadas, con donde entraron. Bueno, pues no se hace, sino todo lo contrario. La situación en Ceuta, Albert, tú lo conoces, lo estás diciendo en tu confidencial, sigue siendo terrible. Esto no ha acabado. Esto se está pudriendo, cada vez huele peor, y tenemos un gobierno que no reacciona. Ese es el problema.
10: Quiero que vean este vídeo que me mandan desde Ceuta de cómo están montando un campamento delante de una guardería.
15: Aquí estamos en el asentamiento que van a poner justo enfrente de nuestra guardería de nuestros niños y nos estamos reivindicando. Imaginaos, la guardería ahí y el suelo que estoy pisando yo va a ser la localización de este asentamiento donde van a meter a cientos de personas, que van a defecar, que van a orinar. Encima nos encontramos con una entrada que es un embudo, que si ocurre algo, ¿qué hacemos con nuestros niños? De verdad, necesitamos ayuda.
10: Es tremendo la mala idea que tienen. Y ponerles en el puerto. Decíamos al inicio que hasta el puerto de Ceuta ha dicho que están facilitando posibles sabotajes. ¿Es tan grave como parece situar ahí a 1,000 de estos invasores?
14: Es gravísimo, Albert, porque después de 1,000 sabemos que hay 9,000 más. Es gravísimo porque los están situando, y esto ya es criminal, los están situando en los centros neurálgicos estratégicos de la ciudad de Ceuta y de su entorno. ¿No tienen otros sitios? ¿Por qué no los sitúan en Marruecos? ¿Por qué no abren la verja y se los llevan a Marruecos a todos? Los están situando en lugares que tienen protección por seguridad nacional, que están restringidos, que están cerca de zonas

0: sea tonto, nadie, sino que lo que las cosas que se hacen sabiendo lo que se hace. Porque saben lo que hacen, porque saben dónde están, conocen Ceuta, saben perfectamente cómo está distribuida la ciudad, saben dónde están sus puntos neurálgicos, Albert, saben dónde hay polvorines, saben dónde hay depósitos de gasolinas, saben dónde están las conducciones de agua. Es que es tremendo. Si hay una crisis sanitaria, la crisis sanitaria es la de los ceutíes, que su vida ha dado un giro de 180 grados hacia el infierno. Y aquí no nos damos cuenta porque seguimos estando lejos, Albert. Ponte esto en tu ciudad, ponte esto en tu pueblo, en tu Salamanca, en tu Bollullos del condado, y es impresionante. Pero es que se está haciendo a propósito, porque de otra manera, vamos a ver, no podemos presuponer la inocencia, ni la ingenuidad, ni la estupidez de un Pedro Sánchez, de un Marlaska, de una Margarita Robles, Albert, de ninguno de ellos. Porque son personas adultas, son personas formadas, son personas que llevan en cargos un montón de años y saben perfectamente dónde están. Luego es una acción criminal, criminal de lesa patria y de lesa humanidad.
1: Sí, sí, estoy recibiendo mensajes, tengo un mensaje interno de equipos de la seguridad privada contratados en Ceuta, en Loma Margarita. Y me dicen lo siguiente: los inmigrantes negros que van con chaleco naranja, cuidado, que tienen casi todo sarna. Los que van con mascarilla tienen tuberculosis. No se sabe el número de afectados porque las ONGs se niegan a dar la cifra ni a señalarles porque dice que entonces se les discrimina. Además, no los tienen confinados y les permiten salir del embolsamiento. Un abrazo a los amigos de la seguridad privada que están ahí, de los que nos acordamos poco y se la están jugando. Teresa, escúchala.
2: Quiero preguntar si actualmente se está reforzando de alguna manera la frontera tanto de Ceuta como Melilla. Es una frontera muy débil, ya no solamente con personal, sino físicamente. ¿Se está haciendo alguna cosa?
1: Vendala, pues, teniente coronel.
0: Albert, no se está haciendo absolutamente nada. No se ha reforzado ninguna de las dos fronteras. Las Fuerzas Armadas no han movido un dedo, solamente lo que han hecho es llevar impedimenta logística, nada más, para facilitar esos campamentos o esas carpas o esto o aquello, nada más. No se está haciendo eso. Es lo mismo, es un crimen de lesa patria, porque ya no se puede decir que es que les ha pillado por sorpresa, que tampoco fue. Es claro, que ha pasado un mes y seguimos sin mover un dedo en ese aspecto. Tampoco se ha reforzado a la Guardia Civil, tampoco a la policía. No se está haciendo nada, se está dejando intencionadamente que la cuestión se pudra para que llegue un momento en el que o bien los ceutíes salgan de allí ya asqueados, nunca mejor dicha la palabra, aburridos, arruinados, destruidos moralmente y materialmente, y entonces la cosa sea más fácil para la entrega. Ya sabes, una cosoberanía, buscarán una palabra en esa batalla semántica que siempre ganan ellos y que después cuelan a muchísima gente. No se está haciendo nada.
1: Julio ha pillado a Patxi López en un local, ha ido con su hija y me manda una foto. Gracias por hacer de periodista infiltrado. Está ahí Patxi López con gente. Esto es un VIPS de Madrid, como si no pasara nada. Algún día tenemos que empezar a, con educación, sin violencia, acercarse a estos personajes y decir: oiga, ¿no le da vergüenza lo que está haciendo usted? Pero vamos, es que además les pagamos el sueldo, tenemos motivos. María José, pregunta para ti, Vendala.
3: Vale. Que tenemos un montón de soldados, de fuerzas del ejército, moros. O sea, miembros de un país ancestralmente enemigo, que nunca se desdicen de su nacionalidad y los tenemos como soldados.
1: Me dicen que el 50% en la zona de Ceuta, ¿no?
0: Sí, sí, correcto, efectivamente. Ese ha sido uno de los grandes errores, porque vamos a ver, como bien dice esta indignada confidencial, estos no son los moros de los años 27, 28, 29, 30, 31, etcétera, etcétera, etcétera, que guardaron una lealtad una vez pacificado el protectorado. Se dieron cuenta de que España no era colonialista como ingleses o franceses, sino que era un padre y una madre. No, no. Estos son totalmente distintos. Como bien dice esta señora, y vamos a repetir siempre, Albert, los marroquíes nunca pueden renunciar a su nacionalidad.

0: aunque cojan otra, deben lealtad institucional al sultán personalmente, y además es, vamos a repetirlo siempre, su líder espiritual, que les puede condenar al infierno si no les son leales de manera espiritual. Y además, la tercera, que yo digo siempre, todos siguen teniendo familia allí, y desde luego el sultán sabe muy bien cómo apretar los machos a las familias para que el que esté aquí obedezca. Esas personas no son de fiar, y ha sido un error monumental de décadas de las Fuerzas Armadas permitir que entraran, porque que Marruecos es nuestro enemigo se sabe desde el año 57, y que desde entonces el moro, vamos a decir, el marroquí de ahora, no es aquel de los años 20 y 30. Esta señora tiene toda la razón en lo que dice, no son de fiar.
1: Hay un vídeo que está corriendo en redes y me lo han mandado muchos de ustedes, este en el que se ve a la gente, a varios inmigrantes o marroquíes saliendo del suelo de un túnel. Mucha gente dice esto es Ceuta. ¿Es verdad que entre el Tarajal y Marruecos hay infinidad de túneles y algunos los hemos pillado para el tráfico de drogas y que podrían ser usados para el tráfico de personas? O quién sabe si algo más. Pero este vídeo no es España, este vídeo es de Marruecos. Lo hemos confirmado. No digo yo que no esté pasando en Ceuta, pero no se ha grabado. Esto no es de Ceuta. Aquí nos gusta cada uno lo suyo. Por cierto, hay algunos locos, no voy a decir ni la fecha, que han convocado una mani contra Ceuta y los ceutíes. Hay que estar muy mal, ¿eh? Evidentemente con la bandera palestina y la LGTBI arriba. Contra Ceuta y los ceutíes, siempre antifascistas. Estamos de verdad para atar y llevar a un centro de desintoxicación. Bueno, Karim desde Reino Unido, Chely y Carlos.
2: La invasión de Ceuta no es una invasión a Ceuta solamente, es una invasión a España. Y entonces, ante esta invasión, lo que hay que enseñar son los dientes, porque no me quiero poner grosera.
3: Creo que al final el pueblo tendrá que salvar al pueblo y que llegará un momento en que tendremos que meternos todos a Ceuta para defender Ceuta. Y más si hay una próxima entrada de gente.
4: Si ya no ha caído, si no dimite ya con lo de Ceuta, no va a dimitir con nada, porque ya esto ya es lo peor de lo peor. O sea, ya no ayudó a la Dana, ya no ayudó a la Palma, ya no ayuda en los incendios, pero es que invaden nuestro país y él dice que el invasor es su amigo. O sea, ya está, o sea, no puedo ser yo el único que ve esto en España. No puede ser yo el único.
1: Amigos, lo vemos muchos, pero quien puede hacer algo no lo hace. Y nosotros hacemos hasta donde podemos, aunque quizá podríamos hacer más. Lola Guzmán se ha ido a Ceuta. Esta mujer que es activista muy valiente y me manda este vídeo solo para ustedes.
5: Buenos días, Albert, y a todos los oyentes. Mirad qué gueto tienen aquí montado, justo en el polígono de las naves. Aquí están yendo al polígono, recogen todos los palés que encuentran, cartones y todo, y se están haciendo aquí pues un gueto. Mirad qué poblado. Ahí tienen armas blancas y ahí hacen lo que les da la gana, con ruedas y todo, ahí están. Y esto es el polígono industrial Las Naves, que muchas de ellas pues se han visto obligados a cerrar. Aquí huele fatal, no os podéis imaginar cómo huele, porque claro, esta gente pues no tiene, mira cómo se tapan, para que no los grabemos. Yeah. Claro, no tienen dónde hacer sus necesidades y si lo están haciendo por aquí, por las calles del polígono. Como te decía, hay mucha, esto se vende todo al por mayor y muchas han cerrado, y lo gordo vendrá ahora en septiembre, porque aquí venden para los autónomos que tienen tiendecitas dentro de Ceuta, pero como muchos de aquí que venden al por mayor ya están cerrando porque tienen miedo, no es para menos. Mira cómo está todo esto. Todo. Lo tienen todo cerrado porque tienen miedo a estar aquí. Todos los polígonos, todas las naves industriales están cerradas.
1: Lógico.
5: Todo cerrado, señores. Y estos son los autónomos, los que generan puestos de trabajo.
1: Muchas gracias, Lola. Esto lo dijimos, es un plan y está pactándose desde 2022. Francisco Vendala, el objetivo, que los españoles se vayan a la península y que ocupen Ceuta los marroquíes. ¿Es así?
0: Es así, Albert, así de claro como tú lo has dicho, así de tajante y así de real. Ha llegado el momento. Aquí quien sí sabía, vamos a dejarnos de avisos, quien sí sabía lo que venía encima era Pedro Sánchez, posiblemente también Marlaska. Y yo no sé si de refilón Margarita Robles, porque si no, no se entiende la no reacción. A él no le ha sorprendido. Por eso desde el primer momento está actuando de la misma forma, con la misma frialdad, con la misma crueldad, por supuesto, con respecto a los españoles. Tú me haces esto y yo te doy esto. Y nos beneficiamos los dos. Además de darle a los Estados Unidos el control del estrecho, no vaya a ser que los Estados Unidos me impidan mi reelección en el 27. ¿A quién beneficia, Albert? Beneficia a Sánchez, aunque aquí dentro parezca que no, beneficia a Sánchez, porque no va a dimitir, como ha dicho la confidencial anterior. Beneficia a Mohamed VI, beneficia a los Estados Unidos. Es que ese es el plan. Y para eso ha llegado el momento. ¿Por qué? Como dijo Hassan II a Juan Carlos I, el asunto de Ceuta y Melilla lo resolverá la próxima generación, Mohamed VI. Aquí la tenemos. Y Mohamed VI le está dejando a su hijo, a Muley Hassan, Hassan III, todo perfectamente preparado para que él se consolide en el trono y luego Melilla. Es un pacto, es que las pruebas están, no hace falta, si no, no sería esto.
1: Oye, me informan gente que sabe de lo que habla que cuidado con este niño. Me dicen que el tal Hassan III tiene un carácter endemoniado. Lo que textualmente me dicen, gente de inteligencia que está fuera de España, dicen, ríete de Mohamed VI, que él nunca quiso ser rey ni sultán. Este niño es tremendamente peligroso. ¿Te ha llegado algo de este heredero?
0: Sí, me ha llegado no solamente el carácter que tiene, sino que ha sido perfectamente educado. Este sí, no como Felipe VI, no como Leonor. Este sí, ¿para qué? Para ser un sátrapa, Albert, para ser un todopoderoso. Y te voy a contar dos anécdotas. Desde hace 4 años prácticamente, él es el que asiste a todos los eventos institucionales. Mohamed VI se está reservando 2 o 3 los más sobresalientes. Es decir, que ya viene actuando, ya viene rodado. Fue una vez por Marruecos y encontró una carretera que tenía que haber estado terminada o en obras o tal. La carretera estaba hecha una porquería porque el dinero había desaparecido. Bueno, dijo que dentro de un mes volvía a la carretera. Cuando volvió a cabo de un mes, la carretera estaba como la patena del miedo que se le tiene. Y acordaros de aquella imagen cuando Mohamed VI iba con el primer ministro, todos juntitos para una inauguración, y el primer ministro, sin darse cuenta, se adelantó a Mohamed VI. Fue Muley Hassan el que le puso la mano en el pecho al primer ministro y lo echó para atrás para que guardara el protocolo. Cuidado con este, porque no es que se parezca a Mohamed VI, no, es que se parece a Hassan II. Hassan II gaseó en el Rif cuando tuvo una revolución, bueno, una revuelta, ni siquiera revolución, a los del Rif, los gaseó. Hemos contado aquí 20 veces lo que hizo con la mujer y la hija de Ukir, el que le atentó con el avión y que le salió mal. Las tuvo 20 años en 2 celdas contiguas, en medio del desierto, pudiéndose oír pero no pudiéndose ver. Este es más parecido a Hassan II que, por supuesto, a su padre, pero su padre se ha encargado de que el trono quede bien afianzado, aparte de la corte pretoriana que tiene, cuyos intereses van unidos al del sultán.
1: Tremendo. Señores, más sobre Sánchez, desesperado. Conchi y Hanna.
6: Pido, por favor, ya, a cualquier fuerza política, a cualquier persona que pueda derrotar o quitar a esta persona y a este gobierno de España. Nos está hundiendo psicológicamente, nos está hundiendo y está destrozando España, por favor.
7: Cuando observas al presidente del gobierno hablar, esa humildad que tiene, esa dulzura y esa, como que muchas veces da la sensación de que nos hablará como si le faltaran las manzanitas en la mano. ¿No se dan cuenta que habla como si estuvieran hablando con niños de 3 años?
1: Lo que nos considera. Y señores, sobre el rey, mensajes que espero reciba. Tony, Manuel, Antonio, María, Alberto y Asunción.
8: Lo del rey Felipe, lo primero de todo es que es una persona súper egoísta. Porque yo entiendo que no vaya a Ceuta por el tema de que cualquier acto que él pueda hacer, si no es autorizado por el gobierno, por el felón, se pueda ver como un acto de golpe de Estado. O sea, si tú no puedes ir a Ceuta, pero tienes que dar la cara por tu país, lo mínimo que tendrías que haber hecho es no irte de vacaciones a ningún sitio y quedarte en Palacio. Eso es lo que tendrías que haber hecho.
9: Estoy asombrado con el rey de España. ¿Cómo es posible que todo un monarca jefe de Estado se deje mangonear de un machango como este como presidente de gobierno?
10: Ya hace bastante tiempo que tenía que haber ido a Ceuta y a Melilla, pero cada minuto, cada segundo que pasa y cada día, por supuesto, y demora el ir, está perdiendo cada vez más apoyo. Yo personalmente estoy bastante decepcionado con él.
11: Que el rey no va porque no quiere. Es una vergüenza que salga diciendo eso, porque lo que está haciendo es atacando. Pero por otro lado, al rey le está muy bien empleado. Muy bien empleado. Y no sé cuándo se va a dar cuenta que lo que quiere Perro Sánchez es destituirle y quitar la monarquía.
12: El rey no tendría por qué, si no quiere, tener un enfrentamiento directo contra Pedro Sánchez, ni contra el gobierno, ni contra Marruecos, ni contra nadie. Lo único que tiene que hacer, sutilmente, es hacerle llegar un mensaje a Feijóo para que secunden el artículo 102 y que puedan juzgar a Sánchez por alta traición.
13: Yo es que ya estoy a punto de dejar de ser monárquica, al menos con este rey. Yo necesitaría, para volver a confiar en él, necesitaría 2 cosas. Una, un pronunciamiento alto y claro de la postura de Casa Real con respecto a todas las fechorías que está sufriendo el pueblo español. Y 2, que se divorcie de la reina ficticia.
1: ¿Es libre el rey o está siendo chantajeado como el gobierno español?
0: Yo creo que el rey es libre, pero está siendo chantajeado. Y en parte también por sí mismo, porque lo que busca es conservar el trono para pasarlo y que la dinastía continúe. Pero desde luego está siendo chantajeado de alguna forma, porque si no, no se explica. Respecto a lo que la gente considera que el rey no puede hacer cosas, claro que es libre, Albert, y lo que tenía que haber hecho el rey, podía haberlo hecho. Y hubiera sido magnífico. En el día 31 de julio, cuando se está viendo la invasión, suspende las vacaciones, coge a la princesa Leonor y los dos, puede dejar allí a la mujer y a la otra hija, y se planta en Madrid, en Zarzuela. Llama a Pedro Sánchez a consultas, está en su mano hacerlo, se lo permite la Constitución. Habla con él y le dice qué es lo que va a hacer o qué es lo que está haciendo. Permanece en Madrid y cuando sale Pedro Sánchez, se traslada a Algeciras. Yo no digo a Ceuta porque la situación de seguridad también no era la debida, pero se pone y se instala en Algeciras y vuelve a llamar a Pedro Sánchez a consultas. Y puede llamar perfectamente al GEMAD, jefe de Estado Mayor de la Defensa, y puede llamar al jefe de la oposición, Feijóo, a consultas. Y desde Algeciras permanece allí un mes al pie del cañón con la hija, con la princesa, manifestando hasta donde se lo permite libremente y legalmente la Constitución, que él está allí en primera línea, porque Algeciras durante este mes era la primera y sigue siendo la primera línea, Albert. Después irá o no a Ceuta, hay motivos de seguridad, pero eso lo ha podido hacer y no lo ha hecho. Ha seguido en el velero de vacaciones, Albert. Y eso es lo que indigna a estos vueltos confidenciales. Y desde luego da pena oír a cómo llaman con el corazón roto, porque se está dejando tirados a todos, y todos son españoles. El rey está cometiendo ya no un error, sino algo que le va a pesar mucho el día de mañana, Albert, ya lo verás.
1: Señores, que no es a Sánchez a quien teme el rey, sino al sultán. El por qué es lo que intentaremos averiguar. Tenemos alguna pista, ¿eh? Ya le avanzo que quizá esta misma semana se lo puedo desvelar con el trabajo periodístico detrás. Mi querido Francisco Vendal, es un honor siempre tenerte aquí. Muchísimas gracias, amigo.
0: Gracias, Albert. Un abrazo muy fuerte. Y ya sabes, viva siempre España.
1: Y viva Ceuta.
0: También.
1: Sí, venga, sí. Amigos, hay más en la redacción en un minuto.
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1: Lo primero, vamos a la redacción. Ahí está Susana Gas con los últimos mensajes. Hola.
15: Aquí seguimos, Albert, en la redacción de Castillón Confidencial, recibiendo como cada día un montón de mensajes y opiniones, no solamente de gente de España, sino de todo el mundo que nos ve, y hay un montón de confidenciales. En el caso que tratamos, María, por ejemplo, nos acaba de enviar un mensaje y dice que Margarita Robles es otra más de la banda y no entregará nada al juez que perjudique a su amo. Si tuviera un poquito de decencia, lo haría y dimitiría. Pero de hecho, esto no es el caso. M.D dice que Ceuta está uniendo a toda España, eso me gusta. En parte, hemos salido todos a la calle por primera vez. Viva Ceuta y también viva España. Dolores dice que qué situación más angustiosa para Ceuta y también para todo el mundo. Que nadie sea capaz de tomar el mando es lo más angustioso todavía, porque quizá en algún momento pase alguna desgracia y no podemos contar con el gobierno. Dolores Marina también dice que España está en una dictadura oculta, diciendo que es monarquía, pero en el fondo es una dictadura. Manuel dice, un abrazo muy fuerte desde Oviedo, le escucho y le veo todos los días por sus grandes gracias. Noticias y también por su valentía, también al equipo y evidentemente a todos los confidenciales que cada día van enviando mensajes muy valientes. José nos escribe y dice, ¿alguien se cree que mientras esta banda esté en el poder vamos a creer en la justicia? Y viendo la oposición que tenemos, pues todavía menos. Y la última, Albert, dice David que si esto sigue así, al final la foto de ampliación de Marruecos hasta Andalucía va a ser una auténtica realidad. Porque ya están poniendo carpas en el puerto de Ceuta. ¿Y eso qué significa? Que quieren descongestionar Ceuta, que sea la vía más rápida para la península. Y sobre todo, en dos palabras les digo, Ceuta se va a convertir en el gran CETI para España y también para Europa. Aquí lo vamos a dejar, Albert, pero sí podemos enviar un mensaje a todos nuestros confidenciales, que aquí tenemos un número de teléfono para ponerse en contacto, enviarnos mensajes y sobre todo esas grandes opiniones. Muchas gracias, Albert.
1: Muchas gracias, Susana. Y tenemos un canal hermano que es de la familia, de mi hija, que les gusta
16: a
1: cada...
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21: Hola, caminante. Tus propios pasos te han traído hasta la puerta de esta posada. Estás frente a un enorme portón de madera desgastada. Parece un antiguo parador. La niebla lo envuelve todo. Y notas cómo baja la temperatura. Llamas golpeando con tus nudillos contra la madera y te fijas de nuevo en el caserón. Parece de otro tiempo. Oyes unos pasos que se acercan y se detienen al otro lado de la puerta. Esta se abre y observas que desde la oscuridad del interior del edificio, la luz de una pequeña lumbre hace brillar unos penetrantes ojos negros que te observan desde dentro. Estás entrando en la posada del cuervo.

dicen que la existencia de la vida y del universo es debida a un cúmulo extraordinario de infinitas casualidades. Los caprichos del azar, de la casualidad y quién sabe si de la propia causalidad han hecho que en infinidad de ocasiones cuestionemos dónde está el límite entre lo improbable y lo imposible. Y aunque no lo parezca, esto también sucede en el arte. Sin ir más lejos, ahí tenemos la música. El talento de combinar sonidos y silencios de manera armónica y organizada, al igual que el océano y que los mares, tiene sus corrientes y sus historias. Y existen maravillosas casualidades que sin ellas, esta forma de arte no sería lo que hoy en día conocemos en muchos aspectos. Porque hay quien sin saberlo ha nacido destinado a cambiar el rumbo de la historia.

En este programa vamos a abordar una parte indiscutible de la historia de la música y del nacimiento de todo un género musical. Y sí, también habrá locuras, alcohol y muchas, muchas drogas. Mi nombre es Adrián y es un placer daros la bienvenida a la Posada del Cuervo.

La posada del cuervo es un lugar en el que el tiempo parece detenerse. Los muros de este antiguo parador durante siglos han amortiguado los lamentos de la tragedia, y el horror ha sucumbido al interés de los vivos por lo sobrenatural, por los misterios que se esconden al otro lado de la muerte y más allá del plano tangible y terrenal. Estamos en una fortaleza donde el continuo espacio-temporal se resquebraja y muy pocas, nos hemos dejado llevar por la actualidad del calendario de los mortales, al menos a la hora de plantear una estancia sonora. Por eso, este programa es una excepción. Hace muy poco, recuerdo que una voz muy conocida por estos lares y querida por nuestra audiencia más selecta, me decía: Adrián, hay que hacerlo. Hay que dedicarle un programa a esta figura. Este tipo hablaba del recién fallecido músico y cantante Ozzy Osbourne. Y es que, efectivamente, parece que la vida oculta del príncipe de las tinieblas realmente da para un programa y lo merece. Creo que efectivamente va a merecer la pena contar esa vida oculta en esta posada. Lo curioso es que la sugerencia me vino por parte de un explorador, investigador y divulgador que ha recorrido el mundo entero como tripulante de cabina. ¿Es acaso este viajero invitado en esta estancia un melómano del heavy metal? Lo descubriremos enseguida. Iván Torregrosa Pillman, bienvenido a la Posada del Cuervo.

0: Pues Adri, muy bien hallado, y esta vez de verdad, porque estoy en los estudios auténticos de la Posada del Cuervo. Por primera vez nos hemos reunido y estamos haciendo aquí el programa presencialmente, como ya iba tocando. Y sí, este programa va, ya lo digo de antemano, va a tener un sesgo muy importante, porque yo soy un melómano y un enamorado de la música heavy metal, hasta tal punto que yo siempre digo que el heavy es la música que ha hecho innecesaria al resto de la música. O sea, imagínate el sesgo que va a tener este programa. Eso por un lado. Y por otro lado, yo soy finlandés de nacimiento, tengo raíces finlandesas, y Finlandia es el país con más grupos heavy metal del mundo, donde la cultura heavy metal es una cultura real, donde puedes hacer una carrera universitaria de heavy metal y donde el heavy metal lo comparten generaciones enteras en los conciertos. En un concierto de heavy en Finlandia tú puedes ver un abuelo, un padre y a un nieto en el mismo concierto pasándoselo bien, y no tiene esa pátina de, bueno, lo que vamos a intentar desmentir en este programa. Y hablar de Black Sabbath, hablar de Ozzy Osbourne, es hablar de los principios del heavy, y creo que a mucha gente le va a gustar escuchar lo que tenemos que decir.
1: Has hablado de tus raíces finlandesas, pero también tienes raíces vikingas. Estoy delante de un auténtico vikingo amante del heavy metal. ¿Cómo es eso?
0: Bueno, sí, de hecho, aunque yo nací en Finlandia y mi madre lo es, a partir de ahí, mis generaciones pasadas son suecas, aunque es verdad que también en Finlandia hubo vikingos. Nunca se incluye, ¿no?, los vikingos. Algún día haremos tenemos pendiente ese programa de los vikingos, que pertenecen a la península escandinava, ¿no? Suecia, Noruega y Dinamarca, que esos son los países escandinavos. Finlandia ni siquiera lo es. Es un país nórdico, que es diferente. Países escandinavos y los países nórdicos, nos estamos saliendo un poco, pero para que todo el mundo lo entienda, son diferentes. Pero bueno, bien, sí, yo nací en Finlandia, yo me he criado allí, he trabajado y estudiado allí bastantes años, aunque la mayor parte de mi vida, toda mi vida prácticamente la he vivido aquí en España. Y bueno, pues esa raíz, digamos, un poco vikinga y celta, por otro lado, ya que mi padre era gallego, celta y vikingo, los dos pueblos más bárbaros europeos se aunan en mis genes. Como veremos, la genética de Ozzy Osbourne, lo extraño y lo único que era.
1: La primera pregunta que tengo para ti es ¿por qué? ¿Por qué piensas que merece la pena hacer un programa sobre una figura como la de Ozzy Osbourne?
0: ¿Por qué merece la pena hacer un programa con Ozzy Osbourne, una figura como? Me quedo más con el una figura como, pues porque es parte de la historia. Todavía no nos estamos dando cuenta, evidentemente, como yo que sé, va, por poner un ejemplo de lo más sencillo, Van Gogh, cuando estaba vivo, no hizo historia, no vendió cuadros, vendió uno, me parece, y mal vendido lo compró su hermano. O sea, Van Gogh no era nadie, y hoy Van Gogh, sus cuadros valen lo que tú quieras pagar. Con el heavy metal no pasa exactamente así, porque ya está más que establecido. Tenemos grupos de heavy metal que llevan 60 años tocando, como son Scorpions. Llevan 60 años tocando el mismo grupo. Grupos como Deep Purple, que llevan más, casi 60 años también. Y bueno, si hablamos de los orígenes del heavy metal, que es un estilo musical entero, los orígenes del heavy metal están en Ozzy Osbourne y su banda, la primera banda importante. Estuvo en otras antes, pero bueno, la primera banda importante, que es Black Sabbath. Black Sabbath, gracias a un afortunado o infortunado accidente, generó un estilo musical, un sonido que no se había escuchado hasta entonces. Y de ahí surgió todo lo que conocemos el heavy metal. Ahora aquí, yo sé que hay muchos expertos del heavy metal que están escuchando esto y me van a rebatir un montón de cosas, que es lo que suele pasar siempre que se habla del heavy metal, ¿no? Cada uno tiene sus versiones, tiene sus historias y tiene sus cosas, y todas son igual de correctas, ¿no? Ni siquiera voy a decir que está sujeta a opiniones, sino que todas son igual de correctas. Pero digamos que la santísima trinidad del heavy metal es Deep Purple, Black Sabbath y Led Zeppelin, ¿no? Estos tres grupos establecieron unas bases de un sonido diferente que luego fue evolucionando al heavy metal. Ellos no sabían que eran heavy metal. O sea, tú preguntabas a finales de los 60 cualquiera de estos grupos qué música tocaban y ellos decían que rock, posiblemente dijeran rock. O a lo mejor ya un poco más avanzado, rock psicodélico, ¿no? Que también fue un poco por ahí, sobre todo Deep Purple. Pero el término heavy metal ni siquiera está claro hoy día. Porque el heavy metal tiene tantísimas ramificaciones que un metalero auténtico, como puedo ser yo, no me gusta a lo mejor ni siquiera la mitad del heavy metal que existe, no me gusta. Me gusta la otra mitad. Hay tantísimas ramificaciones, es tan diferente, es tan rico en sí, aunque la gente no lo crea, que es muy difícil de explicar. Pero sí que tuvo una base. Si hay una banda originaria que crearon el heavy metal, esto no hay ninguna duda. Fueron Black Sabbath, con Ozzy Osbourne como cantante.
1: Bueno, me quedo con esa explicación, ese motivo que nos ha llevado a sentarnos aquí delante del micrófono, que es que vamos a hablar de la historia de un estilo musical. Y claro, vamos a mencionar muchos grupos que yo ni voy a conocer, ni habré escuchado en mi vida porque es legendaria.
0: Un momento. Y esto quiero que entre en la grabación. Estoy seguro que sí que has escuchado todos esos grupos, lo que pasa es que no lo sabes.
1: Vale, eso puede ser.
0: Eso es diferente.
1: Iba a decir, es legendario mi mal gusto por la música, eso toda la audiencia lo sabe. Ya revelé que yo de pequeño, bueno, de adolescente, escuchaba Fran Perea, es lo que me llevaba en el Discman, entonces...
0: Pero el Discman funcionaba con Fran Perea.
1: El Discman funcionaba.
0: O sea, descargaban las baterías.
1: Iba patinando, iba en skate. La gente del skatepark escuchaba rap, hip hop. Y claro, yo era un puchimbol de críticas sociales. Pero bueno.
2: Uno más uno son siete. ¿Quién me lo iba a decir?
1: Las asumo, las sé, pero bueno. Le aviso a la audiencia que se puede ahorrar el escribirme, ya me han insultado todo lo que me tenían que insultar por mis gustos musicales. Vamos a centrarnos ahora en esta parte de la historia del heavy metal, pero que es que además otro motivo por el que nos vamos a centrar aquí es que hay muchas curiosidades, hay incluso algún aspecto quizás rozando lo sobrenatural del que vas a hablarnos también, relacionado con Ozzy Osbourne o Black Sabbath y Black Sabbath, porque están tanto el grupo como él como individuo implícitos en algunos detalles que vamos a contar. Pero antes de sumergirnos en el tema principal de este programa, hay algo importante que tenemos que comunicar. Se están organizando unas jornadas de misterio que van a ser espectaculares. Además, tú, Iván, estuviste en las anteriores y lo pasaste bien, te hinchaste a cerveza, estuvimos hablando, surgieron debates nocturnos muy interesantes.
0: No por ese orden. El orden, a lo mejor, fue muy, muy interesante. Te voy a cortar porque la verdad es que tengo que decir que disfruté un montón. O sea, las jornadas que hicimos en Covarrubias, tengo que reconocer que, como todo el mundo que ya... Déjame hacer este pequeño paréntesis, pero para que la gente entienda, ¿no? Que yo... Todo el mundo sabe que yo soy de la parte escéptica, ¿no? Del misterio. O sea, no soy un creyente ni de los espíritus, ni de los ovnis que llevan tornillos, ni de los marcianos que vienen a la Tierra y hacen cosas a la gente en un descampado. No creo estas cosas. Y ojo, no estoy haciendo un chiste, pero no significa que me esté riendo del fenómeno, ¿eh? Cuidado, que se entienda todo esto muy bien. Estoy haciendo un chiste como sentido del humor, pero no me río del fenómeno porque sé que el fenómeno es muy serio, gracias a que hay gente que sabe mucho más que yo, trabajan en ello y avanzan en ello. Yo soy un ignorante de eso, por eso hago un chiste, porque no... Pero bueno, a lo que voy. Fue un encuentro del que todavía tengo... Mira, hoy cuando venía para acá, vi en algún sitio el cartel que ponía Covarrubias y me entró un... Y es verdad lo que te estoy diciendo, ¿eh? Me entró como un... Me desvío y doy una vueltecita por ahí para recordar un poco. No me desvié porque ya lleva muchos kilómetros. Fue un encuentro fantástico, estupendo, donde hicimos un montón de amistades, mucha gente. Yo, sin conocer a nadie, salí de ahí con la agenda, con un montón de contactos, de gente estupenda, unas conversaciones de una profundidad y una calidad alucinante. Por lo tanto, quiero decir con esto que fue la primera vez que fui a un encuentro de estos, la primera vez en mi vida que fui, pero quiero también dejar claro que a partir de ahora iré a todos los que pueda, a todos, no me pienso perder ninguno.
1: Pues te agradezco las palabras. Yo creo que también hablo en nombre de, pues de compañeros como la Radi, Juanjo, que estuvimos por ahí y disfrutamos todos un montón. Y estamos organizando las siguientes. Y el lugar escogido va a ser Miranda de Ebro. Y se van a celebrar estas jornadas los días 26, 27 y 28 de septiembre. Me consta además que se está trabajando en el evento con el mismo cariño con el que hemos hecho el resto de jornadas y encuentros. Y la idea es que creo que la has definido tú bastante mejor de lo que puedo definirla yo. Porque la idea es que personas de todo España nos reunamos para conocernos y disfrutar juntos de algo que nos apasiona, como es el misterio. Puedes creer más, puedes creer menos, pero yo creo que esa inquietud, cuando tenemos una cuestión delante y no tenemos respuesta, pues como mínimo incita al debate, y creo que es lo que surgió. Un montón de conversaciones, debates, siempre con respeto y con un estilo distendido, ¿no? Con una caña en la mano, un cubatilla. Y el título de estos encuentros va a ser Miranda Oculta. ¿Cómo no? Encuentros con lo desconocido. El 26 de septiembre, a las 6 de la tarde, la Posada del Cuervo va a grabar un programa en directo con público junto con Juan Jesús Larradi, Juanjo López, y tendremos como invitados especiales a Aldo Linares y a Enrique Echazarra. El tema a ti, Iván, te va a molar porque va a ser el siguiente. ¿Existen otras realidades? ¿Fantasmas, espectros, espíritus, seres de otras dimensiones? Claro. La pregunta que nos vamos a hacer, o las preguntas, son: ¿realmente estas entidades, estas figuras aparentemente antropomorfas, podrían pertenecer a otros planos existenciales? Entonces, para responder a esta pregunta y a otras muchas, como he dicho, pues contaremos casos, debatiremos en tertulias, incluso expondremos testimonios inéditos que nunca antes han visto la luz. Esto de otras dimensiones, otros planos, universos paralelos, es un rollo que te mola mucho y que quizás realmente puedan arrojar luz sobre estos encuentros tan extraños.
0: Yo imagino que ahí hay un punto donde, como decía Euclides, ¿no? Dos rectas que tengan una mínima variación acabarán tocándose en algún sitio, dos rectas paralelas no. Entonces, yo creo cierto que si todas estas experiencias paranormales con estas entidades tienen que ser algún punto de conexión con otras, puntos suspensivos, vamos a poner sinónimos, planos, dimensiones, existencias, vibraciones, lo que quieras llamarlo. No está definido todavía, ni muchísimo menos, pero algo de eso tiene que ser. Evidentemente, no es lo mismo que esta mesa, esta silla, tú o yo que estamos aquí. No están en este momento espacio-temporal, ni siquiera del lugar del universo, sino que tiene que haber algo que el intersticio, ¿no? Dos células que se tocan forman una zona intersticial, o sea, las dos membranas celulares que se tocan forman un intersticio, o sea, que no hay espacio entre esas células, pero las membranas se están tocando. Yo creo que es como una especie de intersticio todas estas entidades que aparecen. Ojo, yo soy escéptico a todas estas, pero no los niego ni muchísimo menos, y me encanta escuchar las experiencias de la gente. Porque yo creo que a día de hoy todos sabemos, todos tenemos ya, y nos estamos alegrando un poco, pero da igual, el programa es el programa y ya está. Hoy sabemos discernir la verdad de la mentira mejor que nada, ¿no? Con las redes sociales, con la inteligencia artificial. Tú cuando ves una foto o una de la inteligencia artificial, ¿a qué sabes qué es? Todavía se sabe.
1: Sí, tiene algo extraño.
0: Todavía se sabe, exacto. O cuando ves que alguien en redes sociales está hablando de algo, sabes que está mintiendo. Yo creo que eso es un potencial que se nos ha desarrollado, saber discernir la verdad de la mentira, porque si no habría muchos más timos en el mundo, y los timos no han aumentado con las redes, o sea, han aumentado, pero no en esa misma proporción. A lo mejor, no sé si me estás siguiendo.
1: Sí, sí, sí, que con el aumento de redes sociales, los timos deberían de haberse multiplicado por mucho más de lo que se ha multiplicado.
0: N elevado a.
1: Sí, eso
0: y
1: es.
0: Y no ha sido N más, no elevado. Entonces, yo creo que todos estos investigadores, que son gente que se merecen levantarnos el sombrero y genuflexarnos ante ellos por el trabajo que están haciendo, creo que esa capacidad de distinguir la verdad de la mentira la tienen hiperdesarrollada, tienen como un superpoder que lo saben. Entonces, cuando un investigador, después de haber hecho 1000 entrevistas, ¿cómo no va a saber quién miente y quién no? Evidentemente lo sabe. Entonces, quita a los que miente, porque normalmente no creo que vaya a contar la historia de alguien que miente, sino te cuenta la historia del que no miente. Y estoy muy seguro, en un 99,9%, de que esa historia es verdad, por lo menos desde el punto de vista del que lo ha vivido. Y esa es la parte que a mí me tiene como más en cuando escucho estas historias, me digo, joder, pues esto tiene, como mínimo tiene que haber algo de verdad, porque el investigador y el protagonista lo están contando, lo han vivido, lo están viviendo de una forma, y ahí sale la historia, y eso es lo que me alucina, y cada vez cuanto más escucho de esto, más me apasiona este tema.
1: Desde luego que las experiencias, yo creo que es de los aspectos más interesantes del misterio, porque una vez pasa el filtro, como tú bien has dicho, del investigador, y te llega una historia, sí que estás conociendo la verdad subjetiva del testigo, y luego el debate recae en cuál es el origen de dicha experiencia, y es una de las cosas que vamos a abordar en el programa en directo. Intentaremos responder a si el cúmulo de estas experiencias que se viven en todo el mundo puede resultar que indique la existencia de otras realidades o no. Llegaremos a conclusiones el propio 26 de septiembre. Ese mismo día, a las 10 de la noche, Aldo Linares, Enrique Chazarra y Luis Uriarte van a dar una charla en el bar La Rayuela, donde podremos conocer los entresijos de Cuarto Milenio, que digamos es el programa por excelencia del misterio, ¿no? Y lo haremos tomando un buen cubata. Espero, Iván, que tú me acompañes y brindemos mientras escuchamos pues esos secretos, ¿no?, que hay detrás de las cámaras y detrás del escenario, que creo que vamos, la gente va a estar encantada, porque es una parte de un programa de misterio que no se conoce.
0: Exactamente. Lo mío será una jarra de cerveza, pero bueno, el resultado va a ser el mismo. Pues encantadísimo. O sea, yo creo que va a estar súper interesante escuchar esos entresijos.
1: El mismo 27 de septiembre, a las 9 de la noche, va a haber una ruta teatralizada con un título más que sugerente: Devolvedme la cabeza. Una hora más tarde, a las 10 de la noche, charla en el bar La Rayuela con Juanjo López, Juan Jesús Larradi y un servidor. Va a ser un temazo: el fantasma del hospital. En su día yo ya lo dije, en los hospitales pasan cosas, y hablaremos sobre ello. Que, por cierto, los hospitales, no sé si a ti con ese escepticismo te dan mal rollo o te la soplan.
0: Sí, hay cosas que todavía no sabes de mi vida, pero mi padre trabajó durante muchísimos años en Finlandia. Mi padre fue emigrante en varios países y uno de ellos Finlandia. Trabajó en un hospital psiquiátrico, mi padre. En Inglaterra trabajó en hospitales normales de salud pública, y en Finlandia trabajó en hospitales psiquiátricos.
1: ¿Y nunca te, ha contado alguna historia?
0: Hombre, viendo el resultado de cómo volvía él a casa, unos días sí, otros días no, algo tenía que pasar en esos hospitales. Pero no eran, ojo, eran hospitales psiquiátricos funcionando, no eran ni abandonados ni nada. O sea, eran
1: un trabajo remunerado, claro, y con contrato.
0: Pero estamos hablando de los años 70, que los hospitales psiquiátricos todavía se llamaban manicomios, ¿no?
1: Ah, bueno, sí.
0: Y luego, por otro lado, te diré que yo he vivido 12 años en Ciempozuelos, en Madrid. Tú no lo sabes, a lo mejor no lo sabes, pero Ciempozuelos es donde estaban todos los, y siguen estando, los psiquiátricos de Madrid. De hecho, había un dicho que decía: estás para Ciempozuelos. Que decían, cuando estabas loco, estás para Ciempozuelos. Que es donde están los hospitales psiquiátricos de. Y una cosa que casi nadie sabe. ¿Tú te acuerdas? Fíjate cómo nos vamos por las ramas. De una actriz que se llama Nadiuska.
1: No.
0: La gente que esté escuchando que tenga más edad que tú. No, a lo mejor no tanta como yo, sí que lo sabrán. Era una mujer muy guapa del destape, de los años 70, 80. Hizo más de 100 películas. Buscas Nadiuska, que es una mujer así, creo que era rumana, pero vino a vivir aquí a España y tal, con unos ojazos y tal, hizo un montón de películas. Está en un hospital psiquiátrico de Ciempozuelos y casi nadie lo sabe.
1: Aquí en Vitoria decimos: estás para ir a la séptima, porque la séptima planta del Hospital Santiago de aquí es donde está psiquiatría. Con cosas, ¿no?
0: Sí, son dichos que quedan ahí, que son graciosos.
1: Pues bueno, ese mismo día, después de esa charla sobre fantasmas en hospitales, en el mismo bar, La Rayuela, después de esos cubatas, cervezas o incluso chupitos que espero que nos tomemos, va a haber un momento esperadísimo al que le tengo muchísimas ganas, porque Zuleika López, la conociste en Covarrubias, y bueno, y la gente le conoce porque es conocidísima colaboradora del mundo del podcasting, pues va a dirigir un trivial del misterio, un juego que tendrá recompensas, habrá premios para los grupos ganadores, y yo espero que los que fallen pues tengan penitencias etílicas, ¿no?
0: Claro, el que falle, bebe.
1: Y eso quiero hacerlo yo, pero bueno, igual no. Ojalá me escuchen, ojalá Zuleika y el bar de la Rayuela me escuchen y metan esas penitencias, que creo que le va a dar un plus al juego. Y eso, y el que sea más paquete, pues que acabe siendo un humanoide no identificado, ¿no?
0: Ese voy a ser yo, sin ninguna duda, ya te lo digo.
1: Por último, el domingo 28, mismas jornadas, después de un poco de resaca, pues va a haber una gincana familiar en la que, a través de divertidos juegos, los más peques van a descubrir las leyendas de la propia Miranda de Ebro. Después de eso, un concierto de despedida a cargo de Paul Benjamin Band en el bar La Rayuela. Además, a ti que te mola también el grupos en música, en directo y tal, yo creo que ahí vamos a estar bien.
0: Y acabo de... ¿Has dicho 28 de septiembre? ¿26, 27, 28?
1: Sí, eso es. 26, 27, 28, desde el viernes hasta el domingo, exacto. Jornadas Miranda
0: 28
1: oculta.
0: De septiembre, para todo el que quiera, es mi cumpleaños. Me acabo de dar cuenta ahora, te lo digo de verdad, ¿eh? Me acabo de dar cuenta.
1: Me estás diciendo que
0: ahora mismo.
1: Vamos a estar contigo en tu cumpleaños en una barra de un bar.
0: Sí, seguro, sí, pues sí, sí. No soy persona de grandes eventos cumpleañeros, pero voy a aprovechar este momento, este evento, para... Sí, sí.
1: Hombre, una ronda sacarás.
0: Una ronda recibiré, digo yo, que soy el que cumple años.
1: Bueno, lo negociaremos.
0: Eso lo
1: negociamos. El propio 28.
0: Sí, sí.
1: No sé qué te parecerá. Yo creo que es un cartel bastante atractivo y creo que lo vamos a pasar en grande.
0: Además, es un cartel que no está muy comprimido, o sea, que no hay muchas, muchas actividades una detrás de otra. Cuidado, estás pensando lo de Covarrubias. Hubo muchas actividades, pero porque había que hacerlas y estuvieron genial. Este cartel me parece estupendo, me parece genial porque hay tiempo para cada uno, para hacer tus cosas, para reunirnos entre nosotros, y sobre todo es, no sé, lo veo como muy, muy distendido, muy, muy, como muy un encuentro de amigos o futuros amigos, ¿no? Que es de lo que se trata.
1: Claro, la idea es dejar ese espacio para conocerlos, para charlar, que el misterio acabe siendo la excusa para tener nuestras charlas y nuestros tragos
0: Pero
1: compartidos.
0: Estas charlas particulares de la gente muchas veces son muy interesantes, muchas veces no, siempre son interesantes. Cuando nos reunimos, yo recuerdo en Covarrubias, permítame que ponga como ejemplo, que estaba hablando con Victoria, Miguel y estaba la Radi también ahí. No, se formó un corrillo que estábamos ahí hablando, y se formó una tertulia con una profundidad alucinante, de la que yo saqué un montón de conclusiones y aprendí un montón. Lo digo desde un punto de vista casi egoísta, ¿no? Porque yo recibí mucho más de lo que di, porque ellos saben más que yo. Entonces me encantó eso, ¿no? Y fue ahí sentados en la sombra de un árbol tomando una cerveza, empezamos a hablar y salió. Y esto, creo que en este encuentro, este próximo, de esto va a salir mucho. Por lo tanto, que la gente aproveche, que hable con todo el mundo, aunque no nos conozcamos. Yo no conocía a nadie, yo te conocía solamente a ti. Y acabé pues con la agenda llena de contactos, que es una auténtica maravilla.
1: Y respecto a lo que has dicho, yo creo que la frase que más he repetido en todos estos eventos es: qué ganas de sacar un micrófono y ponernos a grabar un programa. Pero esto, en cada rincón, en cada charla, dan ganas, ¿no? La gente que cuenta sus experiencias, sus reflexiones, en fin. Y lo más, creo que importante de todo el evento es que es gratis. A todas las actividades la gente puede ir gratis. Bueno, hay alguna que a lo mejor es un pago independiente, pero es decir, la gente se puede trasladar a Miranda de Ebro y vivir la mayoría de las actividades de forma totalmente gratuita. Así que, lo dicho, nos vemos los días 26, 27 y 28 de septiembre en Miranda de Ebro para descubrir si de verdad existen otras realidades o no.

0: Ahora sí, vamos a sumergirnos en el especial monográfico que nos atañe. Hablar de Ozzy Osbourne es hablar de Black Sabbath y viceversa también. Iván, ¿crees que sería un buen punto de partida empezar hablando del grupo que catapultó a la fama al príncipe de las tinieblas?
1: Evidentemente sí, porque Ozzy Osbourne, a lo mejor sí, pero no sería nadie sin Black Sabbath. O sea, Ozzy Osbourne se le relaciona. De hecho, mucha gente, muchos entendidos incluso, confunden canciones de la era Ozzy Osbourne, luego explicaremos esto que es, con la era Black Sabbath. Pero sí, o sea, Black Sabbath en el conjunto, todos sus integrantes, que fueron Tony Iommi, que era el guitarrista, del que hablaremos ahora, que digamos que de los cuatro integrantes, él, y por un accidente y una casualidad, fue el que inició todo. Luego estaba Ozzy. Ozzy es un mote que se le puso en el colegio por su apellido Osbourne, Ozzy, entonces le llamaban Ozzy. Y las letras, si os fijáis en alguna foto de Ozzy, en la mano izquierda, en sus falanges, pone Ozzy. Esto se lo hizo él. Me río ahora porque vamos a escuchar muchas burradas que hizo él. En la cárcel, porque lo metieron en la cárcel cuando era joven, con una aguja, ceniza y jabón. Y se hizo él ese tatuaje. Se puso Ozzy en los dedos.
0: No parece muy buena idea, ¿no? Hacerte un autotatuaje.
1: Hay tantas no buenas ideas que tuvo este hombre a lo largo de su vida que esta es, yo creo, la mejor idea. Porque, de hecho, ese tatuaje luego ha salido en mucho merchandising, en muchas fotografías, mucho tal. Y es un tatuaje hecho en la cárcel con una aguja y bueno. En fin, Chris Butler era el bajo, que quizá en realidad era, o es, porque sigue vivo, pero bueno, el más negro, el más satánico, el más misterioso de todo el grupo. Y luego Bill Ward, que era el batería, que para mí es de los mejores baterías del mundo. Pero si quieres empezamos desde el principio. ¿Cómo? ¿Por qué esta banda que se formó en el 68? No vamos a ir a los integrantes de qué banda vienen cada uno, porque normalmente siempre todos los integrantes que forman una gran banda, yo digo banda siempre, no digo grupo ni banda, en esta época se decían banda, la banda, vienen de otras bandas, ¿no? Pero sí, es interesante conocerlas y tal, pero ya se alargaría mucho el tema. Vamos a arrancar de dónde salió Black Sabbath y por qué creó y generó un estilo musical entero como es el heavy metal, o el hard rock, o el rock duro. No es lo mismo, lo sé, pero más o menos lo sé, porque ya habrá alguno ahí, no, porque no sé cuál.
0: ¿Crees que te van a criticar mucho después de este programa?
1: Entre los metaleros no nos solemos criticar, es un poco como los motoristas, somos muy democráticos, ¿no? O sea, yo soy motorista y yo saludo a una scooter, a una Vespino o a una moto de 1000 o una tal. Yo los saludo a todos. Sabes que hay un saludo en la carretera.
0: Pero los ciclistas, hijos de puta, ¿no?
1: bueno, eso es otro rollo. A nosotros nos cuesta menos adelantarlos que a los coches, ¿eh? Nos molestan mucho menos los ciclistas.

0: estudios psicológicos que hay del heavy metal. ¿A que no sabías que hay un tío que cobra una pensión en Suecia por ser adicto al heavy?
1: No, no tenía ni idea.
0: Sí, sí, sí. Cobra una pensión de 400 euros al mes y un juzgado le ha obligado a que en su puesto de trabajo tenga media jornada porque tiene necesidad biológica de ir a conciertos heavies. Y esto lo estuvo peleando el 10 años y lo ha conseguido al final. Es adicto al heavy, entonces tiene una pensión como adicto al heavy, como una discapacidad.
1: Sí, sí, sí.
0: Bueno. Prácticamente, sí. Tiene un trabajo a media jornada, la otra media jornada se lo paga el gobierno y tiene derecho a salir del trabajo cumpliendo sus horas para ir a ver, para que veas un poco todo lo que se ha liado con el heavy. Bueno.
1: O sea, como píldora para captar la atención de la audiencia me ha parecido estupendo.
0: Lo podéis buscar, ¿eh? Sueco adicto al heavy metal, no sé cuánto está. Pues tiene, hombre, estamos hablando de Suecia, ¿no? Estos países, los países, como digo, nórdicos, escandinavos, el heavy es una música muy culta, muy respetada, muy respetable, y la gente tiene que tener muchos estudios para hacer buen heavy. De hecho, todos los heavies tienen estudios, ¿eh? No, uno no coge una guitarra y se pone una guitarra. No, no, no es así.
1: Vamos con el origen de Black Sabbath.
0: Pues fíjate que todo se debe a una curiosidad. Igual que se dice que los números que forman el universo están en un orden de magnitud de 0,000098 ceros.1, que si la fuerza débil o la fuerza fuerte, el electromagnetismo o la gravedad fueran solamente un poco diferentes, el universo ya no sería como es, ni tú ni yo estaríamos aquí. Entonces, parece como una casualidad enorme, ¿no? No vamos a comparar el heavy con el universo, pero sí tiene su casualidad. Verás, Tony Iommi, que es el guitarrista, sigue vivo, sigue activo, además se mantiene en buena salud. Ya era guitarrista a la edad de 17 años. Pero en Birmingham, de donde salen todos estos, era en los años 60, finales de los 60, hablamos de 1968, que por cierto es el año que yo nací. Algo bueno trajimos.
1: El 28 de septiembre.
0: El 28 de septiembre, algo bueno trajimos. Además, el 28 de septiembre Deep Purple dieron un concierto épico en Dinamarca, el año que yo nací. Bueno, pues ya era guitarrista, era un chaval de 17 años, pero trabajaba como casi todo el mundo trabajaba en Birmingham, que era en la industria metalúrgica. Metalúrgica, ya tenemos una pista ahí. Birmingham estaba todo lleno de fábricas de metal, y él trabajaba en una de estas fábricas. Él ya tocaba la guitarra, hablamos de un chaval de 17 años, y era su último día de trabajo, dejaba la fábrica ese día. ¿Y qué le pasó? Que de la mano derecha se cortó en una máquina las falanges de los dedos anular y este, nunca me acuerdo cómo se llama, el que está antes del meñique. El que va después del meñique y el del medio, ¿vale? Sí. Digamos que se cortó las falanges completamente, pues no del todo, pero bueno, buena parte de ellos, que cualquiera que entienda de guitarra, yo no sé tocar la guitarra, pero son imprescindibles para tocar la guitarra si eres diestro para el mástil, ¿no? Para subir y bajar.
1: Bueno, si igual era zurdo.
0: No, pero no.
1: Vale, sí, porque al final yo que soy diestro, el ritmo la toco con la derecha y a la hora de buscar en el mástil las notas y los acordes, sí uso la izquierda. Yo, por ejemplo, tendría más complicado si me cortara los dedos de la mano izquierda.
0: Pues a él le pasó en la derecha porque él es el que utilizaba para el mástil, ¿no? Para ese tipo de notas. Hombre, perdió las falanges y ¿quién con 17 años piensa que puede seguir tocando la guitarra, ¿no? Le dijeron que nunca más podría tocar la guitarra, evidentemente, ni siquiera bien ni nada. ¿Pero qué hizo Tommy Iommi? Pues se fabricó él mismo, con cera derretida, con goma derretida, se fabricó unas prótesis que se las puso en los dedos. A día de hoy las sigue utilizando. No sé si son exactamente las mismas que se hizo, pero desde luego muy parecidas, porque son bastante cutres. O sea, se las hizo él con unos taponcillos que se puso en el dedo para poder seguir trasteando en el mástil. Pero ¿qué pasa? Que no tenía ya la sensibilidad que tenía las guitarras eléctricas al uso. Tenemos que recordar que en el 68 no existía todavía esa distorsión del heavy metal, esos tonos tan bajos, esos tonos tan potentes, no existían. ¿Qué hizo él para...? Dice, bueno, pues si mis dedos no se pueden adaptar a la guitarra, voy a adaptar la guitarra a mis dedos maltrechos. Compró, esto casi nadie lo dice, pero lo que hizo fue cambiar el grosor de las cuerdas de la guitarra. O sea, compró unas cuerdas un poco más anchas, un poquito más anchas, de lo normal para que la vibración tuviera

0: tuviese un tono más grave, y afinó la guitarra en tonos más graves para que la vibración de esas cuerdas no fuese tan, no le costase tanto aplastar el traste. No sé si me estoy explicando.
1: Quiso tener una sonoridad parecida.
0: No, pero él no buscaba, él realmente no sabía que estaba transformando, o sea, imagino que sí, pero él no buscaba transformar el sonido, sino simplemente que cuando él pulsaba esas cuerdas en el mástil, sí, sí, le fuera más fácil, o sea, que tuviera más sensibilidad.
1: Claro, sí, al final para una persona que no tiene la sensibilidad en los dedos es más fácil tocar un bajo que tocar una guitarra.
0: Exactamente, sin llegar al bajo, porque él, imagino que no querría tocar el bajo, sino se quería seguir tocando la guitarra, hizo esto. Cuerdas un poco más anchas y las destensó para que nos entendamos todos. O sea, en vez de estar tan tensos, les quitó tensión. ¿Qué genera eso? Pues una vibración de una frecuencia mucho más ancha y, por lo tanto, unos tonos mucho más graves, mucho más bajos. Y de ahí, con esa casualidad de ese último día que él fue a trabajar y perdió los dedos y esa perspicacia, suspicacia que él tuvo, generó un sonido que no se había escuchado hasta ahora. Esto parece una tontería, parece como decir, bueno, pero tampoco parece que sea para tanto. Pues sí, porque consiguió hacer esa afinación para que la guitarra siguiera en su afinación, pero unos tonos más bajos. Y de ahí ya salió esos sonidos que relacionamos a día de hoy con el heavy metal. Si escuchamos discos del principio, imaginaos que estamos en los años 60, finales de los 60, la gente escuchaba esto y decía, pero ¿esto qué es? No había internet, no había streaming, no había nada. O te comprabas un disco en la tele hasta que empezaron a salir, pasaron años. O sea, tú te comprabas el disco viendo la portada, que es como comprábamos los discos cuando éramos jóvenes, lo ponías y a ver qué sonaba. O alguien te había dicho, oye, este disco es muy bueno y tal, pero tú normalmente comprabas un disco, estoy hablando de LPs, y lo ponías en el tocadiscos y a ver lo que salía de ahí. Y te puedes imaginar lo que eran esos sonidos tan dramáticos, tan bajos, tan diferentes, más que el grupo Black Sabbath, cuando ya estaban tocando, tuvieron una idea que a día de hoy incluso la gente que hace publicidad todavía está estudiando. Y lo ponen como ejemplo en universidades y todo, no sé cómo es, marketing, ¿no? Los estudios de marketing.
1: Puede ser.
0: Sí. Ellos ensayaban en un local. Y de enfrente del local había un cine. Y en el cine pusieron una película de terror que se llamaba Black Sabbath. No sé cómo será, debe ser una peli, lo que hoy llamaríamos de serie B o algo así, ¿no?
1: Sí, porque buscando información para este programa, busqué y en vez del grupo me salía la peli.
0: Sí. Es cierto. Entonces, de ahí sale, no salió el nombre, sino una canción. El nombre de Black Sabbath ya lo tenían, bueno, viene de otro lado, pero bueno. Hay una canción que se llama Black Sabbath de sus, no sé si del primero o segundo disco, creo que es del primero, que se llama Black Sabbath. Pero fue porque Ozzy Osbourne, del que hablaremos luego más, dijo, todavía no existe ninguna música que dé miedo. No hay una música de terror, más allá de las bandas sonoras de las películas de terror que no sirve para. ¿Por qué no hacer una música que dé miedo? Como ya tenían ese sonido grave, vieron la peli de Black Sabbath porque pensaron, ¿por qué a la gente le gusta ir a pasar miedo? ¿Por qué solo puedes pasar miedo en el cine? En los 60 no podías. ¿Por qué no hacer una música que también dé miedo, ya que vemos una cola tan larga? Entonces dijeron, vamos a hacer una música que dé miedo. Y el primer disco, los primeros discos de Black Sabbath realmente tienen unas notas que, por ejemplo, en la Edad Media estaban prohibidas. Hay una música, por ejemplo, en la canción Black Sabbath, no la voy a reproducir aquí porque soy mal músico, mal cantante, mal de todo, no sé tocar ningún instrumento, aunque soy enamorado de la música. Pero hay una canción que empieza como... Pa, pa, pa. Eso en la Edad Media estaba prohibido porque como que generaba mucha incertidumbre, mucho rollo. Bueno, consiguieron hacer eso. Música que dé miedo sumado a las notas esas tan bajas que consiguió sacar Tommy Iommi, que eran muy, muy vibrantes. Y claro, ya el bajo y la batería solamente tenía que seguir. Más la personalidad carismática de Ozzy Osbourne, que estaba loco. Ya lo adelanto.
1: Estaba loco directamente.
0: Loco. Ozzy Osbourne ni canta bien, ni baila bien. Y es Ozzy Osbourne. Ahí lo dejo para que sigamos con el programa.

0: ¿Tienes por ahí, Iván, algunas curiosidades relacionadas con el grupo Black Sabbath?
1: Bueno, curiosidades hay, como te podrás imaginar, estamos hablando de finales de los 80 y ahora nos metemos en la década de los 70. Las drogas psicodélicas, los hippies, New Age, todo el rollo este, la década de los 70 es una curiosidad en sí misma. Pero, por ejemplo, podríamos hablar del álbum Black Sabbath, que coincide, o sea, lo presentaron en un viernes 13. Yo pienso que sepáis, aquí en España es martes y 13, pero en toda Europa el día de la mala suerte, el día del demonio, el día tal, es viernes 13. Encima fue un día lluvioso. ¿Os podéis imaginar la presentación de ese álbum que mucha gente compró? Viernes 13, lluvioso y con ese sonido tan satanista y tan grave que era absolutamente nuevo. O sea, podéis imaginar que fue absolutamente nuevo. Tanto fue así que hubo un grupo satanista del que no hay evidencia del nombre ni nada de esto, pero un grupo satanista que hacían rituales en esa época, los invitaron para que tocasen en un ritual satanista que ellos iban a hacer y tal. Bueno, Black Sabbath, que ya se llamaban Black Sabbath, ya estaba formado el grupo, ya estaban con su primer disco, dijeron que no, que no son tan quieren dar miedo a la gente, pero que no son satanistas. Ojo, nunca fueron satanistas. Los Black Sabbath no son satanistas, no tienen nada que ver. Pero como les echaron un mal de ojo, diciendo que, bueno, como no queréis tocar en nuestro ritual, os vamos a echar un mal de ojo y la mala suerte os va a perseguir para siempre, la madre de Butler, que era el bajo, les hizo a cada uno de los componentes un crucifijo de metal, no sé si es de plata, creo que no, pero bueno, un crucifijo bastante grande que llevaron en el pecho todos los componentes durante bastante tiempo en un por si acaso, ¿sabes? Los satanistas nos han mandado un aviso, nosotros llevamos el crucifijo por si acaso.
0: O sea, recapitulo para ver si esto es así, ¿eh? Y tú me corriges a ver si te he entendido bien. Un grupo satanista quiere contratar a Black Sabbath para que toquen para ellos a la hora de hacer un ritual. Ellos se niegan porque dicen, bueno, esto es un poco más atrecho que otra cosa, no somos satanistas, y los satanistas les maldicen, y entonces la madre de uno de ellos les hace unos crucifijos que ellos llevan de buen ver, ¿no? Por si acaso, ¿no?
1: Sí, sí,
0: o sea,
1: sí,
0: todo
1: claro,
0: esto ha pasado.
1: Sí, de hecho, durante muchos años, yo creo que incluso se pueden ver conciertos de no hace tantos años, donde Tommy Yomi incluso... No tanto sí, porque se quitaba la camisa y tal y se medio despelotaba y tal, pero los otros componentes llevaban el crucifijo, que además era un crucifijo tocho, era un crucifijo bastante grande, no era pequeñito de estos así de la comunión, no, era un pedazo de crucifijo que llevaban porque la madre del bajista de Butler se lo hizo. Creo que fue la madre, ojo, cuidado, que aquí acepto correcciones, pero estoy casi seguro que fue la madre de Butler quien hizo o encargó esos crucifijos para que lo llevaran. Luego, por ejemplo, hay este tipo de anécdotas me encantan, no son tan paranormales, o a lo mejor sí. Hay una canción de Black Sabbath que habéis escuchado todos, que es Paranoid. Paranoid es la canción que se ha utilizado en infinidad de anuncios de todo tipo, en películas.
0: Mira,
1: Paranoid.
0: Vamos a hacer una cosa. Vamos a pedir a Endika que meta ahora un extracto de Paranoid, que la gente la reconozca y seguimos.

0: Acabamos de escuchar un extracto de Paranoid de Black Sabbath. Sigue con la anécdota.
1: Es una cancioncilla muy sencilla, más que dura apenas 3 minutos, y era, pues, como de estas, otra casualidad de este grupo. Ya hemos hablado de la primera, pero la canción más conocida de Black Sabbath, si a lo mejor para los que nos gusta mucho, no es la mejor ni nada, pero para todo el mundo es la más conocida, porque esta canción se ha escuchado tanto como el Smoke on the Water de Deep Purple. Pam, pam, pam, pam. O sea, son himnos que, aunque no tengas ni idea, siempre te van a sonar porque los has escuchado alguna. Bueno, pues terminaron su disco y entonces el productor les dijo que faltaba 3 minutos para acabar el disco, que no tenían el tiempo de los LPs, los LPs son los discos de antes, los long play que se llaman, que había que darles la vuelta, van a 33 revoluciones por minuto, perdón, y tenía que tener un mínimo de minutos, que solía ser un 45, 46 minutos, 50, depende un poco, ¿no?
0: Vale.
1: Entonces dijeron, tal como estaban, dijeron, bueno, pues hay que meter una canción, pero es que en los 70, que ya estamos a principios de los 70, las canciones eran muy largas. Eran de muchos minutos, o sea, y sobre todo en el heavy metal, en este tipo de música que empezaba, había canciones hasta 15 minutos. O sea, que si el solo de guitarra, el solo de batería, el no sé cuántos tal, eran canciones muy largas. Y ellos no dijeron, joder, una canción de 3 minutos, ¿cómo la hacemos ahora? Total, en 10 minutos sacaron el riff, la letra, se lo presentaron al tío y dijeron, bueno, venga, la ponemos ahí en la cara B como relleno y ya está, ahí está la canción, ya tenemos los minutos. Bueno, pues esta canción, que es hiper pegadiza, hiper bien hecha, hiper rápida, no es muy metalera, pero es una canción que está muy bien hecha y muy fácil de recordar, muy que se te pega. Tú la escuchas por la mañana y por la tarde todavía estás ahí con el soniquete. Y se hizo la canción, pues, que más dinero ha generado para Black Sabbath.
0: ¿En 5 minutos?
1: La hicieron en 5 o 10 minutos.
0: Esto es como el que hace en clase hoy va a los deberes, sí. Que se me ha olvidado, y mientras sale el de adelante lo hace y resulta que dan el clavo y triunfo, ¿no?
1: Es más, o sea, si te fijas en la letra, si alguien quiere, de los que estáis escuchando, fijarse en la letra, es una letra súper simplona. Es una letra simplona, metida ahí con calzador rápido, con tiny story, muy rapidita, muy corta, y en 3 minutos se acaba. Pero es una canción muy buena, es una canción muy pegadiza, y ya te digo, es el, digamos, el estandarte de los Black Sabbath. Master of Reality es otro disco que salieron entonces, y para que veáis hasta qué extremo, ¿no?, las cosas. Estaba experimentando Tommy Iommi, el guitarrista, con unas afinaciones. Dice, bueno, si lo más es mejor, ¿no? Estas afinaciones bajas son buenas, vamos a afinarlos todavía más bajo, ¿no? Pues en el estudio donde él estaba probando estas afinaciones, no se pudo seguir adelante porque todo se movía. Los vasos se movían, las cosas que tenían encima de la... Era tan brutal... Hay que entender que los 70 no se graba como ahora, no se graba con un ordenador, no se graba... Era una mesa de mezclas y normalmente muchas bandas grababan directamente, o sea, tenían unos micrófonos delante de los instrumentos que iban luego tal, y con los amplificadores a toda hostia. AC/DC, de hecho, lo ha hecho siempre así. Bueno, pues se movían tanto las cosas en el estudio que no pudieron hacerlo con esa es que afinación tan, tan baja.
0: Me está recordando al vaso de agua y el tiranosaurio pisando y todo moviendo.
1: Pues imagínate el vaso, en vez de haciendo unos tal, que se cae el vaso y se cae de la mesa y el agua y todo.
0: Y todo era por esa guitarra que cambió las cuerdas, la afinación, y sonaba tan grave.
1: Sonaba tan grave que entonces ya los productores... Es que los Black Sabbath para entonces ya estaban muy picados los unos con los otros, sobre todo con Ozzy. Todos estaban metidos en la droga, ¿eh?, en esta época, quitando algunas bandas, casi todos, pues, se metieron en alcohol, las drogas y tal, drogas de diseño que aparecieron entonces, el LSD, la cocaína, que empezaba a tener fama y tal. Entonces ya estaban todos como muy picados. Entonces, para grabar, pues tenían que ir los productores y los de las discográficas y todo, para mantener el orden un poco ahí.
0: Eran como los tutores, ¿no?
1: Sí,
0: para
1: sí,
0: que
1: sí,
0: no
1: sí.
0: La liaran como chiquillos.
1: Claro,
0: ¿no?
1: Y esperando que apareciese Ozzy, porque Ozzy podía aparecer o no. O sea, de hecho, en el 79 a Ozzy lo expulsaron. Y Ozzy era un cerebro de la banda. O sea, Ozzy, si algo tiene, es que es muy creativo. Luego hablaremos un poco de su genética y de su cerebro. Y tenía una creatividad muy buena para las canciones, para las letras, para los ritmos. Y si os fijáis, por ejemplo, Concierto de Ozzy, siempre sale parece como un muñeco de estos que se le daba cuerda a un mono que daba palmas. Pues sí, es eso en el escenario, ¿no? Va de un lado para otro dando palmas. O sea, ¿qué heavy da palmas? Los heavies no damos palmas. Pues pero bueno, era muy creativo, pero le echaron en el 79 porque no aparecía en los conciertos, no aparecía. Y eso que iban todos puestos, ¿eh? Pero él iba superpuesto.
0: O sea, superaba la vida de media de un drogadicto normal, ¿no?
1: En esta época ya sí, en esta época ya se pensaba que iba a morir pronto, porque los excesos que hacía eran tan monumentales que evidentemente ya se había visto, bueno, tú sabes, te lo explico, la generación del 27. O sea, no la generación de los escritores del 27-98.
0: No tiene nada que ver.
1: No, nada. Bueno, algo sí, porque todos eran grandes creadores, sino muchos rockeros que han muerto con 27 años. El de Doors, por ejemplo, Jim Morrison, 27 años. El cantante de AC/DC, el primero, con 27 años. Esta actual, ¿cómo se llamaba? Esta chica con el moño ese.
0: La de las tetas.
1: Sí, la que se puso. También tenía 27 años. Kurt Cobain, con 27 años. Mucha gente. Janis Joplin se murió con 27. Muchos se murieron con 27 años. ¿Por qué? Porque empezaban con las drogas, con los rollos. Hombre, no es que tenga un tope biológico, ¿no? El consumir drogas a los 27 años. O sí, vete tú a saber. Pero entonces se pensaba que Ozzy pues tampoco le quedaba mucho, ¿no?
0: Bueno, si te fijas, bueno, tú también has heredado la estructura vikinga y yo no sé hasta qué punto te afecta el alcohol, pero yo diría que 26, 27 años es la edad a partir de la cual las resacas ya no son amigables.
1: Exacto.
0: Entonces igual ahí tiene algo también nuestro cuerpo de biológico que dice, a partir de aquí yo ya estos trotes... ¿No?
1: Sí, porque, hombre, la edad biológica fértil de la persona incluso ahí coincide un poco con su límite, desde el punto de vista biológico, como Homo sapiens que somos, ¿no? Hoy día se ha alargado mucho, pero digamos el punto mejor álgido de la fertilidad de la mujer y del hombre está por ahí, más o menos. Hoy se pueden tener hijos después, pero digamos que lo mejor es tenerlos ahí. Entonces, algo igual tiene que ver, pero aquí hablamos de gente que se drogaba con unas drogas mucho más puras de las que hay hoy, y con unas cantidades demenciales, imagínate. Pero si es que los propios productores antes de salir al escenario se los traían. Claro, porque era sine qua non. Hoy piden que si zumo de avellana con una mandarina pelada, no sé qué, los artistas, pero estos pedían que era una bandeja con cocaína, LSD y tres botellas de whisky. O sea, Si no, no voy. Era un poco así. Y entonces en el 79 a Ozzy le echaron. Bueno, aparte él tuvo... una mujer se separó, tuvo un divorcio bastante que le sentó mal, se perdió durante no se sabe cuántos días en un hotel, imagínate lo que estuvo haciendo allí. Y Ozzy ya tenía que haber muerto por estos años. Hay una anécdota también que en una piscina estaba con otro grupo que se llama Motley Crue. A mí no me gustan mucho, pero también están muy locos. Uno de los componentes de Motley Crue, creo que era bajista también, estuvo clínicamente muerto un par de veces por sobredosis de heroína y tal, y ahí siguen, ¿eh? Todavía están ahí. Y Ozzy, en una tontería que tuvo, pues esnifó un montón de hormigas que iban andando hacia su hormiguero.
0: Hormigas vivas.
1: Estaban en una piscina con Motley Crue, este salía mucho de marcha con ellos, sobre todo con uno de ellos y tal, que estaban casi igual de locos que él, y esnifó una hilera de hormigas vivas y se las esnifó de verdad. Nadie sabe cómo no revientas, yo qué sé, las hormigas. Imagínate el proceso, las hormigas no mueren porque las esnifes.
0: No,
1: se
0: si
1: meten
0: es que,
1: en
0: es
1: el árbol respiratorio y se quedan por ahí vivas pinchándote.
0: Claro, porque donde tú las introduces es un poco su hábitat.
1: Claro, claro. Digo, hostia, vamos a hacer un hormiguero aquí. Y espérate tú que una no fuera la reina y que encima traiga más hormigas durmiendo. Yo qué sé. Bueno, pues las esnifó y...
0: Pero
1: esto es real.
0: Pero las esnifó en busca de placer, en busca
1: en una
0: de...
1: borrachera, en una locura.
0: No, para hacer la gracia.
1: Sí, sí, para hacer la gracia. Y esto, lo bueno que tiene, que estas cosas, él las hacía, no las hacía en el escenario, en el escenario hacía cosas también, pero las hacía delante de los colegas, para él mismo, porque estaba zumo. O sea, se le iba la olla de tal manera que, claro, hacía cosas que nadie... La primera vez que lo contrataron para un grupo que era antes de... Que ya tenía su carrera, eso, ya tenía su historia... Le contrataron para un grupo, no me acuerdo ahora, uno de varios que estuvo, ¿no? Pues se presentó semidesnudo, descalzo y tirando de un zapato, como si fuera un perro, O sea, intento describir la escena, ¿no? O sea, el cordón hacía de correa del perro. Él estaba semidesnudo, descalzo, con un pantalón corto y tirando del zapato, y se presentó así a la audición del grupo donde iba a ser cantante.
0: ¿Y acabó siendo cantante? Sí,
1: acabó siendo cantante de ese grupo.
0: Pero por las locuras, porque has dicho que tampoco cantaba muy bien.
1: No cantaba, pero como tenía tanto carisma, o sea, no es que cantase mal, no es un buen cantante, pero tampoco desafina, tampoco se va de tono.
0: Cumple.
1: Cumple, pero cumple muy bien, porque tú cuando lo escuchas, tiene un algo que te hace seguir escuchándolo, sobre todo si eres metalero. Esto lo veremos ahora al final cuando hablemos un poco de sus últimos días, sobre todo el último concierto y todo eso. A mí no me gusta su voz. No me gusta su presencia en la escena, pero cuando te hace esa mirada que tiene, que se pintaba los ojos así de negro y tal, y te mira, te quedas como, hostia, yo quiero seguir escuchando a este tío, ¿sabes? A ver qué hace. Y luego tiene canciones muy buenas, ¿eh? O sea, es más, te diría que Ozzy Osbourne, como compositor y como cantante, me gusta más. Y con esto habrá mucha gente de acuerdo y mucha gente que no. Como Ozzy Osbourne, cuando le echaron del grupo, que empezó a hacer sus propias historias, que como Black Sabbath. Black Sabbath me encanta como grupo, pero Ozzy Osbourne, para saber qué es Ozzy Osbourne, hay que escucharle como es el Ozzy Osbourne en su grupo, con los guitarristas que tuvo y todo eso. Y las locuras, sobre todo, que hizo que no paró, ¿eh? No se murió, ¿eh? La gente se pensaba que se iba a morir allá por los 80, pero no se murió.

0: Black Sabbath expulsó a Ozzy Osbourne por borracho y drogadicto, por ser extremadamente drogadicto y borracho, y el grupo ya gozaba de mucho éxito, llenaba, entiendo que locales, estadios, lo petaba, y después de ese cambio, ¿no? Después de esa nominación y expulsión directa, ¿el grupo siguió teniendo éxito?
1: Pues sí, y lo paradójico de esto es que era un grupo en el que todos estaban enganchados. Por ejemplo, Butler, que es el bajista, vio una vez un hombre, esto para los que nos gusta el misterio, vio un hombre de negro en su cama, estando en un hotel, y todos los demás se vieron un poco perjudicados por esta visión y ya se fueron de ese hotel, no quisieron. O sea, me refiero que todos estaban en una paranoia ya completa por las drogas, por el éxito, por eso nuevo que estaban creando. Tú imagínate que tú creas algo nuevo y, claro, eres el responsable de lo siguiente que vas a hacer. Si tú haces cerveza, ya sabes cómo se hace la cerveza. Puede ser mejor o peor, pero tienes un... ¿no?
0: Tienes unas referencias,
1: exacto. La cerveza es así, voy a hacer cerveza, voy a ser buena. Pero cuando tú haces algo... mira, voy a hacer un... como Michael Jackson, ¿no? El programa ese tan bueno que hiciste, Michael Jackson.
0: Un saludo a Karel Nodin.
1: Exactamente, que además tuve el placer de conocerle. Un abrazo muy fuerte y me encantó el programa. Él supo reflejar muy bien cómo estar en la cúspide de algo te hace sentir muy solo y te hace tener mucho miedo. Porque cuando tú estás en la cúspide, como Michael Jackson, por ejemplo, estaba en lo que él estaba creando, no tenía referencias. Michael Jackson no sabía, no podía compararse con nadie porque era el mejor. Entonces lo que tenía que hacer era seguir siendo el mejor. Pero ¿cómo se hace eso? ¿Cómo sigues siendo el mejor? Entonces Black Sabbath les pasó un poco esto, ¿no? Ozzy Osbourne, ellos estaban avanzando mucho, tenían, ojo, hay otras dos bandas de esta época, como Deep Purple y, bueno, estos ingleses también, y Led Zeppelin, que imagino que estos sí te sonarán, Led Zeppelin.
0: Sí, pero
1: estos son americanos.
0: Me dices que te cante una canción y no acierto.
1: Has escuchado muchos de ellos, seguro.
0: Sí, seguro.
1: Tanto Deep Purple como ellos. Bueno, pero cada uno estaban un poco... no estaban tan definidos todavía. Black Sabbath sí que estaban avanzando en lo que hacían. Y deciden echar al que era su referente, su cantante, su frontman, que se llama, ¿no?
0: Antes de que sigas, tengo una pregunta. Tú que has seguido esta banda, a sus componentes de muy cerca y los has disfrutado, ¿tú crees que ellos en esa época, justo antes de tomar esa decisión de echar al que probablemente era una pieza más que fundamental en la banda, ¿tú crees que ellos eran conscientes de que estaban haciendo algo nuevo, de que estaban creando una corriente musical totalmente nueva?
1: ¿Ves? Volvemos a lo que hablamos al principio. Como género o corriente musical completamente nueva, claro, ¿cuándo se establece eso? ¿Cuándo se decide eso? Cuando hayan vendido, pues en esta época, la música, el éxito de la música era por número de ventas de discos. Ya está. Era el éxito que tenías, estabas o no estabas, según los discos que vendieses, eso te hacía aparecer en las listas, ¿no? De éxito de Estados Unidos, de Europa, de, sobre todo de Reino Unido y tal. Pero ¿cuándo se decide eso? Porque hay muchas bandas, sobre todo en esta época, en las 70, que son los one hit, o sea, gente que con un solo tema lo petaron y luego desaparecieron.
0: Eso es muy de disco de verano también.
1: Sí, pero aquí lo hubo incluso con el rock. O sea, temas muy buenos que siguen sonando incluso hoy día, pero si tú preguntas el nombre de la banda, ni te acuerdas. Te acuerdas de la canción y te suena, lo has escuchado mil veces, pero no sabes ni quién lo ha hecho, ni si ha hecho algo más. Hay un montón de canciones así. Entonces, Black Sabbath estaban en ese impasse de estaban aumentando, ¿no? O sea, cada vez estaban teniendo más éxito. Pero ¿hasta dónde llega ese éxito? Y a ver si no es que termina aquí el éxito y se termina y todo fue un sueño y ya está. Entonces, el riesgo es muy grande, porque hemos empezado con este cantante. Entonces vamos a sustituirlo, vamos a echarle porque ya no podemos con él, falta a los ensayos, en los conciertos, a veces había conciertos que aparecía tarde, no aparecía, se caía.
0: Es que yo me imagino que habrá conciertos que incluso se han llegado a suspender porque no te viene el cantante, ¿qué haces?
1: Esto era muy común en esta época, o sea, no llama tanto la atención porque pasaba con muchas bandas, ¿no? Que muchas se le iba un poco la mano en lo que sea y se suspendían y no pasaba nada.
0: ¿No? Pero la gente no se enfadaba, quiero decir, tú pagas tus pesetas de la... bueno, o dólares, o no sé...
1: o libras o lo que fuera.
0: Sí.
1: Se cambiaba el día, normalmente se cambiaba el día o se devolvía el dinero en taquilla según la gente salía, pero esto era bastante común, o sea, no llamaba tanto la atención, pero para ellos sí, porque claro, ellos seguían, querían seguir creciendo, querían seguir formando, haciendo música, ¿no? Y con este hombre era imposible. Entonces decidieron coger al el que es para mí el mejor cantante de heavy de todos, que es Ronnie James Dio. Dio venía de otras bandas, luego a partir de aquí hay un mare magnum de cambios, hubo más cantantes, incluso hasta el cantante Ian Gillan de Deep Purple estuvo en Black Sabbath, o sea, aquí hay muchos cambios de cantantes, pero no vamos a meternos todo en eso. Entró Dio, Ronnie James Dio, que además era muy pequeñito, medía 1,55 m, venía de un grupo que se llamaba Elf, los Elfos, donde todos medían 1,50 m, nada más.
0: Tiene sentido.
1: Pero es el mejor cantante de... Y con esto sí que estará de acuerdo muchísima gente. Tiene una voz espectacular. Y él nunca fue a clases de canto ni nada. Y canta muy bien. Y para los que no lo sepan, todos los heavies lo van a saber, pero los que no son heavies a lo mejor no, la señal de la mano con los dedos en forma de cuerno es de Dio. No es de Dio, es de su abuela. Su abuela italiana, Dio es de origen italiano, cuando él era pequeño, ponía esta mano en forma de cuerno, se llama la mano cornuta, que significa que te defiende de los malos espíritus. No sé qué le diría, ¿no? Pero con la mano, estoy haciendo ahora el gesto a Adri, pero lo podéis imaginar, ¿no? Con la mano de cornuda. Aquí en España, además, significa otra cosa, ¿no?
0: Es una, bueno, es una versión de la peineta que es un insulto visual, ¿no?
1: Pues que todo el mundo sepa que en el mundo heavy significa todo lo contrario, significa quiero todo lo mejor para ti. O sea, que los espíritus no te... Y eso lo impuso Dio en sus conciertos. También la imagen de Dio, buscáis Dio y siempre va a aparecer con la mano
0: cornuta. Sí, como una especie de gratitud hacia el público o lo que sea.
1: Sí,
0: ¿no?
1: Sí, sí, sí. O sea, es algo, su firma, digamos, ¿no? Y es ya el símbolo de los heavies, o sea, dos heavies que se saludan, los motoristas hacemos así con una V, dos heavies, pues es... O los conciertos, ¿no? Siempre se ven un montón de manos con los cuernos, pues esto es gracias y debido a Dio y gracias a su abuela. Para que veáis cuántas anécdotas pequeñas que parecen insignificantes tiene este mundo. Bueno, con Dio hicieron un montón de discos y siguieron teniendo éxito, o sea, Black Sabbath. De hecho, Ozzy Osbourne, años después, hasta volvió a Black Sabbath. Pero bueno, vamos a desviarnos de esa línea de Black Sabbath y vamos a meternos ya un poquillo para terminar ya con Ozzy Osbourne y sus locuras.

0: Pues vamos a sumergirnos en el que es protagonista de este programa. Ozzy Osbourne lo has definido como borracho, drogadicto y loco. Visto esto, o sea, si lo vemos desde esta perspectiva, pues seguramente tenga muchas anécdotas y muchas historias más allá de la música.
1: Y un fenómeno genético también, que lo veremos. A Ozzy Osbourne le salvó su mujer. Su mujer, que fue su manager en todos estos años locos, tuvo una manager que era su mujer, Sharon Osbourne, desde que se casaron, y estuvo aguantando toda esta tralla de Ozzy Osbourne. O sea, ella veía en él algo muy especial, porque cuando a Ozzy Osbourne se le hacen, o se le hacían, porque tristemente fallecido el mes pasado, él tiene un paréntesis de 30 años en su vida que apenas recuerda nada. Apenas nada. Porque Ozzy Osbourne, que todo el mundo lo sepa, estuvo 30 años continuamente borracho y drogado. No tuvo pausas, prácticamente. No tuvo pausas. No es aquello de, no, yo qué sé, yo bebo una cada semana, un borracho. No. Él tiene, lo dice además siempre, tiene como un paréntesis mental de 30 años en el que no se acuerda prácticamente de nada por esos excesos tan tremendos que tuvo. Aún así, creaba, componía, y muchas de las canciones que hoy día pensamos que son de Black Sabbath, en realidad son de la época de, como Crazy Train y todo eso, son de la época de Ozzy Osbourne, son suyas, porque era un buen compositor. Eso sí, eso no, yo como cantante y como persona en el escenario, pues no sé, tiene eso que tiene, pero prefiero otros. Ahora, como compositor, sí que hizo himnos muy buenos que siguen tocándose hoy día, y de hecho los guitarristas que contrataba, lo que duraban con él, porque tampoco duraban mucho tiempo, Randy Rhoads, J.K. Lee y sobre todo Zakk Wylde. Bueno, he dicho sobre todo, a mí el que más me gusta es Randy Rhoads, pero bueno, Zakk Wylde, que estuvo hasta los últimos días con él. Zakk Wylde, el guitarrista de él, de hecho ahora es el protector de su mujer, de su familia, todo eso. Fueron y desarrollaron una carrera acojonante con las canciones tan complejas que hacía él para la guitarra y todo esto. ¿Cuáles son las anécdotas de este hombre? Todo el mundo diría, el murciélago.
0: Queremos murciélago.
1: Bueno, pues por eso, a partir de entonces ya, cuando pasó esto, creo que fue en el 83, en un concierto, alguien le tiró un murciélago de verdad. Y estaba vivo, no estaba muerto, estaba vivo. Porque de hecho él cogió el murciélago en su apogeo de... Y le mordió la cabeza. Pero mientras él mordía el murciélago, que no, imagino que no mordería fuerte de primeras, el murciélago le mordió a él dentro de la boca.
0: No sé si
1: a la lengua, en la comisura, en algún sitio. Sí. Y claro, ahí se dio cuenta de que era un murciélago de verdad, cuando se pensaba que era un murciélago de goma. Que de hecho, muchos conciertos posteriores pues salía con murciélagos y hacía esa parodia, ¿no?
2: El poder del bien te ha dejado salir. Pues ya es demasiado tarde, Nicky. Contempla a tu nuevo Satán. ¿Qué es eso? ¿Qué es eso ahora? ¿Oh, sí? ¡Joder!
3: ¡No!
2: ¡Tú puedes, Ozzy! ¡Arráncale la puta cabeza!
1: Y se tuvo que ir al hospital después del concierto, le tuvieron que poner las vacunas y todo esto.
0: Has hablado de casualidades, has empezado hablando del universo y cómo algo tan mundano de nuestra tierra, de nuestro plano físico, como puede ser la música, pues también necesita sus carambolas para crear corrientes musicales como la del heavy, ¿no? Heavy metal. Pero fíjate, esto también es una carambola. El tema del murciélago, ¿cómo en mitad de un concierto capturas? Entiendo que lo has capturado de alguna manera, ¿no? Un murciélago vivo, se lo lanzas sin que salga volando, con la sumisión suficiente por el parte del animal para que tú lo cojas y lo puedas morder y que siga vivo. O sea, esto, ahí hay también un cúmulo de acontecimientos, ¿no? De que son casualidades.
1: Bueno, fíjate, el otro día hice una barbacoa en casa, tengo una, ¿cómo se llama? Un parasol de esto bastante gigantesco, grande y tal. Y al abrirlo había un murciélago ahí, durmiendo, ¿no? Los murciélagos son, yo de pequeño cogía murciélagos, como has dicho tú, son bastante sumisos cuando los coges. O sea, tú puedes coger un murciélago, si es de día, sobre todo, que él está ahí agazapado, que es que la sala ni se le ven, tú lo tiras y muy probablemente no haga nada el murciélago, sino simplemente caiga allá donde vale, tiras. Sí. A no ser que sea una gran altura, ya reacciona, entonces sí echa a volar, ¿no? Pero si es, por ejemplo, si estaría en las primeras filas, imagino, ¿no? Pues el murciélago tampoco le daría tiempo. No lo sé, no he visto las imágenes.
0: Vale, o sea que desde la parte etológica del animal tiene sentido que, sí, que sucediera, ¿no?
1: Lo que no tiene sentido es a quién se le ocurre ir a un concierto con un murciélago en el bolsillo. Y yo creo que el misterio está ahí.
0: Sí, por eso te digo que igual estaba por ahí y justo lo cogió. No lo sé.
1: Yo veo misterioso que un tío vaya por ahí con un murciélago.
0: Ya, no es lo mismo mano que sea en la primera canción que la octava, por ejemplo, ¿no?
1: Exactamente. Igual, yo qué sé, igual era su mascota, yo qué sé. Igual hay gente, y en un momento ahí de exaltación, se lo tiró para que le diera un beso, lo bendijera, yo qué sé.
0: No, y lo mordió. No,
1: y lo mordió. Claro, eso sí, Osborne. Otro lo hubiera besado, lo no, que sea. Pero Ozzy Osbourne lo mordió y no se lo comió de milagro. Pues
0: y menos mal que lo mordió, porque siendo esta persona como era, a lo mejor igual hubiese intentado tener relaciones sexuales con el bicho, ¿no?
1: O se lo esnifara, o yo qué sé. Bueno, en un encuentro que tuvieron con unos productores para producir un disco una vez, y esto se sabe menos y me parece más delirante todavía, Ozzy Osbourne fue a la oficina. Imagínate, señores trajeados ahí para firmar un contrato y tal. Ozzy Osbourne llevó dos palomas de estas que usan los magos, estas palomas blancas.
0: Sí, sí, sí.
1: Las llevó escondidas en la chaqueta o lo que llevaría. Y no se sabe por qué, no sé exactamente por qué, pero los porqués de Ozzy tampoco son importantes. Sacó las palomas y, por lo menos que se sepa, a una de ellas sí que le mordió la cabeza antes de la firma. Y la escupió encima de la mesa.
0: O sea, hubo decapitación.
1: Eso sí, decapitación y real. Y además él ya sabía que no, lo que no sé si esto pasó antes o después de lo del murciélago. A lo mejor ya venía calentito de lo del murciélago. Y dice, hombre, después de un murciélago, una paloma tampoco va a ser. Pero tampoco. O sea, ¿cuál es el significado? No tenía significado, no tenía sentido. Era un poco el decir, yo soy Ozzy y estoy así de loco. Saca una paloma, le muerde la cabeza y lo escupió encima de la mesa. Delante de los productores y de los que firmaron el contrato.
0: Es que claro, si buscas rédito, fama o lo que sea, eso lo haces delante de una multitud como en un concierto, no en una firma privada de, ¿no?, de documentos.
1: Pero a él le daba un él lo hacía en un concierto o con su colega en el bar, ¿sabes? O sea, es que fue expulsado de un montón de bares, estuvo en la cárcel varias veces, o sea, pero esto desde jovencito, desde muy jovencito, o sea, bueno, ya he explicado lo de los el tatuaje que se hizo, o sea. Sí,
0: ¿y se sabe los motivos por los que ingresó en prisión?
1: Hombre, pues macarrismo. Macarreo vario, más que nada. Hombre, en esa época de los años 60, el Reino Unido, Birmingham, era una zona industrial muy pobre, entonces raro era el joven que no robase un coche, un tal. Entonces, era por estas cosas. De hecho, él, cuando se hizo el tatuaje en la mano, estuvo solamente 6 semanas en la cárcel. O sea, no fueron condenas ahí. Son condenas de esta de castigo que se ponían y ya está. Entonces, pues ahí lo tenemos. Pero podíamos hablar de, por no hacerlo muy largo, porque esto, bueno, se puede encontrar. Una vez, por ejemplo, se escapó de la policía lo estaba buscando en los años 70 porque la había liado. Entonces ya lo tenían medio rodeado en, creo que era en un hotel, que me corrijan, ¿no?, pero por contarlo así muy rápido, ya estaba con su mujer, con Sharon, y se disfrazó de mujer y pasó por delante de los policías y no se dieron ni puñetera cuenta que era él.
0: Además llevaba el pelo largo.
1: Sí, sí, lo que no sé si en ese entonces se puso una peluca o no. Se disfrazó de mujer y pasó por delante de la policía, además regodeando, o sea, no en el sentido, a ver si no me ven, sino delante de los policías pasó como diciendo, aquí estoy, yo puedo hacerlo y no me vais a pillar. O sea, historia de estas de Ozzy hay muchas, pero todo tiene un porqué, que si quieres ahora ya para terminar de hablar de él, porque historia de estas hay un montón y hay muchos cantantes, artistas de la época, pues que han tenido cosas parecidas, pero Ozzy tenía una diferencia con los demás, que es lo que vamos a ver ahora, si te parece.

0: Ozzy Osbourne, por cómo me has ido anticipando lo que íbamos a desarrollar, tenía algo interno que le hacía diferente, porque claro, la gente hasta este punto puede decir, hombre, claro, factores externos nocivos para el sistema nervioso central, como pueden ser drogas, estimulantes, alcohol, pues te destruye y te hace jarolo. Pero él parece que venía con algo de serie ya de por sí bastante especial.
1: Pues fíjate que, como decíamos, ¿te acuerdas cuando le echaron en el 79? Que pensaban que se iba a morir pronto, que iba a ser otro de estos, bueno, artistas, genios, lo que quieras, pero que se iban a morir pronto.
0: Sí.
1: Estamos en el año 2010, por lo tanto, Ozzy ya tendría que tener... Se murió con... ¿Qué? Se murió con 76, o sea que tendría 50 y pico por ahí. Hay una empresa que le propuso, porque médicamente, o sea, es que encima él se iba haciendo mayor, pero no tenía secuelas de nada. Un gran bebedor, un gran drogadicto, se le va notando, ¿no? O sea, se le va notando un deterioro, se le va notando, sobre todo yo, que se funciones hepáticas, hay cosas, son gente que envejecen antes y mentalmente, pues, se... pero o si no.
0: Sí, además sí. Físicamente también, perdón que te interrumpa, no, porque no, estamos hablando de deterioros cognitivos, de pérdida de capacidades, tiempo de reacción en aumento para diferentes tipos de cosas, pero es que físicamente también, dependiendo del tipo de droga que consumas, se te ve la cara yonki, se dice también.
1: Sí,
0: ¿no?
1: Sí, exacto. Sí. La pérdida de dientes, por ejemplo, ¿no? Sí. Incluso, ¿no? Bueno, pues él no tenía nada de esto. De hecho, él siguió con su carrera, entró y salió de Black Sabbath varias veces. En el 2017 daban todavía conciertos Black Sabbath y tal. Y si le veis en el escenario, es un tío que está formado. O sea, no aparenta la edad que tiene. Está perfectamente bien de coco, de físicamente, se mueve. Él siempre se ha movido un poco. Como he dicho antes, como un mono de estos que da...
0: Sí, pero falta de ritmo natural,
1: sí,
0: ¿no?
1: Sí, exacto, pero ya lo hacía de joven, o sea, que no cambió con la edad, sino que seguía. Entonces, en el 2010, hay una empresa, que la tengo aquí apuntada, esto sí, empresa Gnom Inc., especializada en genómica, porque ya había muchos médicos que estaban diciendo, pero vamos a ver, ¿este tío cómo puede ser? Aquí hay algo que falla. O es mentira todo lo que se ha metido, o es que es alguien evolucionado, es una mutación genética... Y le propusieron hacerle una secuenciación completa de sus genes, a lo que él se negó.
0: ¿Cómo es una secuenciación?
1: Pues te cogen el ADN y miran una secuenciación, lo más... En el 2010 imagino que no tendría la precisión de hoy, pero se pueden sacar todos los genes conocidos hasta ese momento y, hombre, vamos a enfocarlo sobre... adicciones, sobre tóxicos, sobre venenos, sobre estas cosas que es lo que hicieron con él. Él al principio se negó, pero su mujer, que también estaba mosqueada, ¿sabes? Como diciendo, hostia, es que este tío, su mujer se daba cuenta que ella envejecía más rápido que él. y su mujer estaba sana, o sea, no era adicta a nada. Y al final le lograron convencer. Bueno, pues le hicieron esta secuenciación genética, a él siempre a regañadientes, y salió lo que muchos médicos no podían creerse, pero que se esperaban que saliese, que tenía un montón de mutaciones genéticas. Pero vamos a ver el balance de esto. Tenía mutaciones genéticas que le hacían muy resistente, hiperresistente a los tóxicos, a las drogas, al alcohol, e incluso si hubiese consumido venenos, que esto es lo que no se menciona, hubiera resistido. Esto es un poco como... Algún día podemos hacer un programa sobre Rasputín. No sé si te suena. Rasputín
0: tenía el rabo grande, ¿no?
1: Sí, exacto. Pero hay como 4 o 5 rabos de Rasputín por ahí. No sé cuál es el auténtico.
0: Fíjate qué inculto soy. No sé cómo puedo dirigir un podcast.
1: No, pero
0: me preguntas por una figura histórica y te hablo de su rabo.
1: Pero no, que existe, de verdad. Sí, o sea, que está en el museo, pero no se sabe exactamente cuál es. Rasputín se le envenenó. Le pegaron 3 tiros. Le pegaron tal y salió corriendo. Y se murió ahogado. O sea... Es también no se le hizo nunca un estudio genético, pero posiblemente fuera. Ozzy Osbourne posiblemente fuera también resistente a muchos venenos, que a lo mejor en su día consumió, pero el día de las hormigas no son venenosas, pero que no le hizo nada. Eso por un lado. Pero por otro, también tenía todos los genes que le hacían adicto a todo. O sea, era adicto al alcohol, a las drogas, a todo.
0: O sea, estás... queriendo decir con esto que existe una predisposición genética
1: a las adicciones.
0: A volverte adicto.
1: Sí, eso se sabe hoy día. O sea, un alcohólico, dos personas que beben toda su vida tienen el mismo final, ¿no? Como puedes decir, cirrosis. Pero, por ejemplo, al alcohólico es al que le dices deja de beber y no puede y tiene que ir a terapia, y el otro, ese cincuentón que ha tenido un par de sustos, un par de achaques, oye, deja de beber, ¿qué tal? Y lo deja de beber y deja de beber. Ese no es alcohol, no tiene, no, por lo menos no se le han disparado los genes del alcoholismo. Vale. Hombre, es raro que a los 50, si ha bebido mucho, pues no se le hayan disparado. Pero tú sabes, como el gen de la depresión, tú sabes que lo puedes tener y se dispara o no, según el entorno. Pues las adicciones es lo mismo. Hay un componente genético para las adicciones. Hay gente que consume porque sí. Esto sería un debate, incluso tú lo podrías hacer muy complejo, y sería un debate muy complejo. Pero hay una genética para las adicciones. Y él tenía todos los genes conocidos entonces para las adicciones de todo lo que tomaba. O sea, era adicto a todo, pero por otra parte, tenía unas defensas sobrehumanas a esas defensas. Y es más, tenía otros genes que hacían que su cerebro, los dos hemisferios cerebrales, estuviesen, tú sabes la callosidad intercerebral esta que tenemos en medio, estaba hiperconectado. O sea, que estaba mucho más conectado que los demás. Tú sabes que sí, hay mucho debate con esto también, que si el lado derecho para unas cosas, el izquierdo para otras.
0: Tal. Eso es.
1: Él lo tenía hiperconectado. Por eso era tan expresivo, por eso era tan enérgico, por eso era tan creativo. Por eso, incluso estando drogado, podía componer y crear y todo esto, porque tenía el cerebro superconectado. 30.000 mutaciones diferentes aparecieron en su genoma. 30.000. No es, o sea, no podemos decir que haya un gen específico Ozzy Osbourne, no es el gen. Los genes tienen muchas más, o sea, muchos más. Los cromosomas, perdón, tienen muchos más genes que 30.000. Pero tiene 30.000 mutaciones en sus cromosomas que le hacen ser de esta manera: hiper resistente a los tóxicos y a las drogas, hiper. Vulnerable a las adicciones e hiper creativo para, sobre todo, bueno, supongo que lo que decidiera hacer, pero como fue cantante desde pequeño, pues es lo que hice. Y de ahí fue, o sea, esta historia suya de porque uno piensa, oye, pero es que al final le veíamos hecho polvo, tenía Parkinson y tal. El Parkinson no tiene nada que ver con todo esto. Él hubiera tenido Parkinson sí o sí, de todas formas. Porque el Parkinson, ya sabes, eso.
0: Sí, te viene o no te viene. Existe una predisposición, la
1: desarrollas. Puedes ser el más sano del mundo de tal y tienes Parkinson y fuera. O sea, el Parkinson no tiene nada que ver. Si no llega a tener el Parkinson, este hombre hubiera estado con 100 años pegando saltos en un escenario todavía.
0: Ostras, qué curioso. Venía de serie con el remedio y la enfermedad. La perdición y la bendición de lo que ha definido su vida.
1: Sí, sí, sí, sí. Y además le podéis ver en el, ya para ir terminando si quieres con el tema, el último concierto este que se hizo, ¿no? Hace, bueno, el mes pasado, que se hizo un streaming directo, él salió cantando algunos temas suyos y cuatro canciones con su banda, ¿no? Con Black Sabbath, que se reunían después de 20 años, que se llevaban, bueno, ya saben las rencillas de las bandas y tal. Él ya sale sentado porque no se puede poner de pie por el Parkinson, pero no cantaba nada mal. O sea, para tener 76 años que creo que tenía. Sí, 76. Con un Parkinson avanzadísimo que tenía, el concierto no canta tan mal. Canciones bastante difíciles de interpretar. Poco tiempo después murió, un par de semanas después murió, pero esto es un acuerdo que tenía con su mujer, con Sharon, que lo hicieron cuando eran jovencillos, que si cualquiera de los dos se quedaba impedido y ya no podía seguir tal, iban a hacer eutanasia.
0: Entonces, o sea, él murió queriendo morir.
1: Sí. O sea, lo que se piensa, a lo mejor ahora hay otras informaciones o se sabe más, pero lo que se piensa es que fueron a Suiza y se eutanasió. Porque es muy raro que justo dos semanas después del concierto se muriera, ¿sabes?
0: O sea, ¿tú interpretas ese concierto como un adiós?
1: Sí, sí, sí, además él lo dijo clarísimo, él lo sabía. Él lo sabía. Hay un interview que le hacen, una entrevista que le hacen, dice, yo me estoy muriendo, no me hace falta ningún médico que me lo diga, yo ya sé que me estoy muriendo, tal y cual. Y él ya, o sea, en ese concierto se le ve hiper emocionado, muy tal, ya cantando sus canciones más famosas, ya no iba a hacer nunca nada más, algo que ha hecho toda su vida desde pequeño. ¿Qué le queda ya por hacer nada? Y ya cada vez peor y tal, con más dolores, porque encima había tenido un par de caídas, tenía lesiones en la espalda, o sea, estaba ya mal. Hizo su concierto, se despidió y se murió. Ole, el señor de las tinieblas. Así se hacen las cosas.
0: Tú eres muy pro Ozzy Osbourne, muy pro Black Sabbath, como sí. Lo llevas defendiendo durante todo el programa. Pero sí que me gustaría hacerte una pregunta como recta final del programa. Hemos visto muchos artistas que tienen esa dualidad. Han hecho cosas grandes, pero también se han equivocado. O han sido polémicos aún sin equivocarse y han sido criticados duramente por Michael Jackson, por ejemplo. Hablamos de esa, pues bueno, polémica con el tema de los niños, que luego resultó que a lo mejor no, sí. Te quiero preguntar por Ozzy Osbourne. Si yo te digo Ozzy Osbourne, ¿amigo o enemigo? Tú vas a decir amigo, vas a defender toda su trayectoria musical, que lo merece, pero ¿hay algún aspecto que no te haya gustado de él de cara a la sociedad? ¿Crees que se ha equivocado aparte de autodestruirse?
1: ¿Sabes quién no se equivoca nunca? El que no hace daño a nadie. Y Ozzy Osbourne, que yo sepa, por lo menos intencionadamente, nunca hizo daño a nadie. O sea, nunca defraudó a nadie, nunca hizo que su vida fuera peor intencionadamente. Tú puedes defraudar, hacer daño a alguien sin saberlo, a lo mejor por una equivocación o una omisión, ¿no? Bueno, vale, eso se podría cambiar. Pero Ozzy Osbourne, que se sepa, nunca hizo daño a nadie. El ejemplo que has puesto es muy bueno, Michael Jackson, lo de los niños y tal. No está claro qué pasara.
0: No,
1: lo dudo también.
0: No, que además con Karel Nodin ya dejamos aquí que podía tratarse de
1: externas. Si eso fuese verdad, o sea, si Michael Jackson abusó de niños, eso sería, es lo que tendría que borrar en su historia. A lo mejor otras cosas que desconocemos, pero evidentemente, si eso fuese verdad, habría que... Pero de Ozzy Osbourne, tú estudias su vida y más allá de ralentizar un poco Black Sabbath y su éxito, que después con Dio y con otros cantantes que tuvieron un montón de éxito, Ozzy Osbourne, su marca ha vendido más de 100 millones de discos. 100 millones de discos es una auténtica burrada de disco de lo que era entonces, ¿no? Y que yo sepa, nunca ha hecho daño a nadie. Su mujer ha estado con él toda su vida. O sea, todo lo pasado que estuviese, su mujer, vamos a poner entre comillas, le aguantó. Entonces tan malo no sería. Por lo tanto, yo no veo... Oye, que a lo mejor... Tiene 6 hijos, ¿eh? Tiene 6 hijos. Los hijos, cada uno podrá opinar de su tal. Pero que se sepa, nunca sacó una correa y le pegó a un hijo, porque eso habría salido en algún sitio. Nunca hizo daño a nadie.
0: Las palomas y ya está.
1: Bueno, sí, la paloma,
0: para los amantes de los animales.
1: Y el murciélago también, que yo creo
0: pero,
1: que el murciélago
0: pero eso
1: murió.
0: No fue intencionado, porque pensaba que
1: claro,
0: era un peluche.
1: ¿Ves? Y por culpa de ese murciélago, a lo mejor se le ocurrió lo de la paloma, que si no, o sea, que ni siquiera fue idea suya. A lo mejor, estoy exagerando. Pero yo lo que digo, nadie se equivoca si no haces daño a nadie. Lo que hagas contigo mismo es elección tuya. Y nadie te tiene ni te debe corregir lo que hagas contigo mismo. Mientras no afecta a los demás. Él tuvo la vida que tuvo. Oye, vivió 76 años. Y es multimillonario. Era multimillonario. No creo que hiciera muchas cosas mal.
0: Bien.
1: Y tiene un legado. O sea, si ya me pongo lo personal. Yo llevo escuchando Black Sabbath 40 años. Y todavía se me ponen los pelos de punta cuando escucho canciones que llevo 40 años escuchando. Y eso para mí es una emoción tan, tan, tan fuerte, o sea, me pasa con Black Sabbath y otros grupos, pero con Ozzy y con Black Sabbath me genera tanto placer que digo, gracias. Gracias Ozzy, gracias Black Sabbath, gracias por lo que habéis hecho. Y eso es lo que hicieron a lo largo de toda su vida.
0: Convertimos este programa en un tributo a Ozzy Osbourne y a Black Sabbath.
1: Y a tantos otros. Este porque ha sido el programa de Ozzy, de Black Sabbath, que se lo merece porque acaba de morir. Pero que hay mucha gente. No los estoy encumbrando, no los estoy poniendo en el vértice, perdón, de la pirámide. No los estoy poniendo ahí. Los estoy poniendo en su sitio. Fueron unos genios que crearon un estilo musical. Que luego siguió evolucionando con otros grupos tan importantes como ellos también. Pero hemos hecho un podcast de Ozzy de Black Sabbath y se merecen este homenaje, por lo menos de mi parte.

0: antes de despedirnos, dos preguntas. ¿Te quedas con Ozzy Osbourne en solitario o con Black Sabbath?
1: Muy buena pregunta esa. Pero, ¿qué hubiera sido de Ozzy si no hubiera tenido Black Sabbath? Por lo tanto, es muy difícil separarlos. O sea, tengo momentos para Black y tengo momentos para Ozzy.
0: Si tuvieras que, yo qué sé, irte a las jornadas de Miranda de Ebro escuchando algo, ¿qué sería? ¿Ozzy Osbourne o Black Sabbath?
1: ¿En con quién se me ponen los pelos más cercanos a 90 grados?
0: Venga.
1: Pues sí, con Ozzy Osbourne, con el guitarrista Randy Rhoads. Cuando tocaba con Randy Rhoads, que es un chaval que se murió con 24 años en un accidente de avión.
0: Perfecto. Pues, de su carrera en solitario, con ese guitarrista que acabas de mencionar, ¿qué canción recomendarías a toda la audiencia que escuchara?
1: Mr. Crowley.
0: Mr. Crowley.
1: Hombre, Crazy Train también, pero Mr. Crowley, pero con el guitarrista Randy Rhoads. Tiene que ser con ese. Todos los otros guitarristas lo tocan muy bien, pero esto tiene un par de solos de guitarra que es que yo me quedo sin respiración cuando lo escucho y lo veo, porque hay vídeos en YouTube, lo puedes encontrar. Sale Ozzy con una americana más de flecos y tal, así como hace él y tal. Y Randy Rhoads es un chaval que tiene en ese momento a lo mejor 23, 24 años. Esa delicadeza en tocar ese solo y esa canción, no es muy heavy, lo digo para que no os creáis que es un grito, es una canción muy, muy melódica, muy compleja, muy, muy llena. A mí me pone...

0: Acabamos de escuchar el tema de Ozzy Osbourne en solitario llamado
1: Mr. Crowley,
0: con el guitarrista
1: Randy Rhoads.
0: Iván Torregrosa Pillman, ha sido un auténtico placer tenerte en la posada. Te tenía muchas ganas, que mi pareja no me malinterprete, pero es verdad que después de grabar tantas veces a distancia, con archivos de audio, veníamos en coche de camino de la estación a la posada del Cuervo, a la auténtica posada, a grabar, y igual que a ti con la música heavy se te ponen los pelos de punta, yo después de haber disfrutado contigo de tantos temas, de aprender, porque al final hacer un programa contigo es un aprendizaje, puede ser sobre exploradores, criptozoología, puede ser sobre física o incluso la vida oculta de Albert Einstein, pero siempre he aprendido y siempre me he sentido, después de hacer un programa contigo, una persona, aunque sea un poquito más lista, si no lo era mucho, por lo menos un poquito más. Así que tengo que admitir que aunque el heavy metal no sea lo mío, porque yo vengo de Fran Perea y de Maldita Nerea y de cosas así, pues me ha gustado mucho grabar este programa y sé que tenemos muchas estancias futuras pendientes entre nosotros. Espero que la audiencia haya disfrutado y de verdad, me ha encantado escucharte en persona, había ganas y espero que se repita en muchas más ocasiones.
1: Ya sabes que sí, oye, me acabas de poner los pelos de punta ahora mismo a mí con las palabras que me acabas de dedicar, y quiero decirte que Fran Perea tiene una voz muy bonita. Las cosas como son. Yo sé quién es Fran Perea, le he escuchado, e incluso hablando, el tío tiene una voz muy bonita. Y podría hacer en el heavy, podría tener hasta futuro. Pero lo dicho, oye, muchísimas gracias por tus palabras. Cuando hay pasión por algo, de verdad que no es ningún trabajo, ningún esfuerzo. Y sobre todo, lo que sí me gustaría es que la gente, ante todo, el mensaje general de este podcast, aparte del homenaje que lleva intrínseco, es que el heavy metal no es una música de melenudos rascando una guitarra y gritando. El heavy metal es una música muy compleja. Los auténticos metaleros, y más hoy día, porque el heavy metal sigue avanzando en muchos países, son músicos con estudios. Hay gente que tiene 11 años de estudios, por ejemplo, el organista de Nightwish, en fin. Hay directores de orquesta, de los que llevan la batuta, que tienen grupos de heavy metal. O sea, el heavy metal es una música de muchas capas, muy compleja, muy de sentarte con tu cerveza y escucharla. No es una música de fondo, no es una música como el reggaetón, lo siento mucho, no es eso. No,
0: esperaba que lo criticaras.
1: tenía que salir.
0: Has esperado.
1: Muera el reggaetón, lo siento mucho, pero no lo puedo soportar, que el reggaetón y el heavy estén en el mismo entramado artístico, no lo puedo soportar. Muchísimas gracias, lo he pasado muy bien, y oye, yo pensaba que esta posada hacía más frío, pero hace un calor que no veas.
0: Pero servimos cerveza.
1: Y espero que haya más.
0: Pues hasta la próxima estancia del misterio.

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Hasta la próxima luna llena.

0: La mejor audiencia para un buen programa. Luces en la oscuridad.
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Una de las frases que suelo repetir y la repito porque se trata de una tesis central es que el Dios cristiano es el Dios que depende o que quiso depender del hombre que depende de Dios. Entonces la relación entre Dios y el hombre sería análoga o semejante a la que pueda haber entre el yo y su cuerpo. Claro, lo que decimos cristianamente es algo que, si lo piensas bien, no podemos religiosamente aceptar. A saber, que Dios aún no es nadie sin su cuerpo. Decir que no hay otro Dios que el encarnado significa decir que Dios tiene cuerpo. Entonces, bueno, tú eres algo más que tu cuerpo, Adriana. Y ese algo más en sí mismo no es nada sin ese cuerpo. Pero ese algo más tiene que ver con ese continuo diferir de ti misma, con ese no acabar de coincidir con el cuerpo con el que te identificas. Pues la relación entre Dios y el hombre sería en sentido análoga. De hecho, la dogmática trinitaria, el hecho de que distingamos entre padre, hijo, todo esto, tiene que ver con esto, porque no hay padre sin hijo, ni hijo sin padre. Claro, de ahí que la experiencia bíblica de Dios no sea estrictamente de Dios, sino de lo que se desprende, y esto es muy bíblico, de su radical trascendencia. Una trascendencia que llega a rozar la nada. De ahí que lo decisivo con respecto a Dios no sea la experiencia directa de Dios, como si pusiéramos los dedos en un enchufe, sino que se desprende de una presencia que es más bien la de un ausente o la de un Dios por venir. Lo que se desprende es, por un lado, el don de la existencia, el hecho de que la vida nos ha sido dada desde el horizonte de la nada o de la desaparición de Dios, como si fuera un milagro, una excepción, cosa de la que no nos damos cuenta precisamente en el día a día, y por otro lado, el deber de preservarla contra nuestra impiedad o indiferencia. La bendición y la ley, que es lo que encontramos en la tradición de Israel.

0: Dicen que en realidad solo existen cuatro emociones básicas de las que se derivan todas las demás: la alegría, la rabia, la tristeza y el miedo. Y al parecer, bajo este último, bajo el miedo, sea del tipo que sea y sea por la causa que sea, siempre subyace el mismo objeto: la muerte, el miedo a la muerte. Y es que este fenómeno irreversible, que tarde o temprano acaba alcanzando a todo organismo viviente, ha sido fuente de las más profundas angustias e inquietudes desde que el hombre es hombre. Ha sido y es uno de los grandes misterios que pueblan el imaginario colectivo de la humanidad. Sin embargo, la ciencia ha recogido ya miles y miles de casos de lo que se conoce como experiencias cercanas a la muerte, vivenciadas por personas diagnosticadas de muerte clínica y que desafían a todas luces el paradigma materialista que aún domina nuestra cultura y nuestra sociedad. Ello, junto a los últimos hallazgos de la física, nos invita a reconsiderar la forma en la que entendemos el universo y, sobre todo, el ser humano y la consciencia. Pero, ¿qué patrones se repiten en las experiencias cercanas a la muerte? ¿Qué significa que la conciencia es un fenómeno no local? ¿Qué se propone desde las neurociencias a este respecto? ¿A qué reflexiones sobre nuestro ser esencial, sobre Dios o sobre el amor invitan los relatos de aquellos que han cruzado al otro lado, pero han vuelto? Para responder a estas y otras cuestiones, tenemos con nosotros a Manel Sanz Agarra, doctor en Medicina y Cirugía, jefe de Cirugía General y del Aparato Digestivo del Hospital Universitario de Bellvitge y profesor de Cirugía en la Universidad Central de Barcelona. Manel, buenas noches y bienvenido a Luces en la Oscuridad.
1: Buenas noches.
0: ¿Qué tal, Manel? ¿Cómo está?
1: Muy bien, la verdad es que muy bien, interesado por este tema y pendiente de esta entrevista. Esperemos que sea positiva y ayude a la gente, que esta es mi finalidad fundamental.
0: ¿Cómo fue que empezó a interesarse por este tema? Por lo que hay después de la muerte, ¿no? La vida más allá de la vida.
1: Pues fue de una manera casual. Yo estaba un día como jefe de servicio de urgencia.